fea. Entonces yo digo, ya, suelta el puerco, el chancho. ¿A dónde va a ir el chancho? Yo sé que la mayoría de ustedes son de la ciudad, pero por lo menos pueden entender lo que estoy diciendo. El chancho, ¿dónde va a ir? A la basura. ¿Por qué? Es chancho. Es chancho. No puedes culparlo, es chancho. Chancho come basura. Entonces vamos a decir que el chancho está comiendo basura, está feliz. Está feliz y no tiene vergüenza. Todos ustedes se están mirando, él no tiene vergüenza. Está feliz, está comiendo, delicioso. Pero vamos a decir que en un ratito, yo tengo el poder, en un segundo, transformar al chancho a un hombre. ¿Qué va a pasar? No voy a tener que hacer nada con su voluntad. No voy a tener que manipular su voluntad. Tampoco voy a tener que enseñarle. El momento que yo cambio su naturaleza, ¿qué va a pasar? Él va a retroceder. La basura que él estaba comiendo, él va a vomitar. Porque por naturaleza simplemente no puede comerlo más. Y cuando voltea y mire a ustedes, va a tener vergüenza. Acabo de describir tu conversión. Tu conversión. Voy a darles otra ilustración. Vamos a decir que hay un hombre inconverso y tiene que ir a su trabajo en la mañana como a las 8. Hay una nevada afuera. Él tiene una reunión muy importante. Está un poco nervioso, preocupado por la reunión. Tiene que salir muy, muy rápido. No puede comer desayuno. Su esposa no ha preparado nada. Entonces, él está por salir por la puerta y su esposa sale del cuarto, ¿no? Con su pelo así como medusa. Con su pijama que parece, you know, Bigfoot. Un yeti. Y ella dice, lleva fuera la basura. Y él, ya. Yeah. Él voltea. ¿Por qué me grites? ¿Por qué eres así? ¿Por qué tu pelo es así? Tú debes llevar la basura. Eres una mujer tan floja. Y él sale por la puerta. Él sale por la puerta totalmente justificado. Totalmente justificado. Él no siente convicción de pecado. Él está enojado, por supuesto, con su esposa. Ella tiene la culpa. Él, libre, inocente. Va a su trabajo, no hay problemas. 6 meses después, él se convierte. 6 meses más de discipulado. Un día, él está saliendo por la puerta de su casa. Tiene una reunión. Muy preocupado es el hombre porque es muy importante. Él va a llegar tarde. Su jefe va a estar enojado con él. Y su esposa, de nuevo, todavía su esposa no se ha convertido, ¿no? Todavía en los mismos pijamas, con pelo como medusa. Ella sale y dice, por favor, lleva la basura. Y él se enoja al toque, voltea. Porque siempre es así, yo tengo que salir a trabajar, tú nunca trabajas y tu pelo, ¡ahí! Y corre. Pero tú dices, entonces, pero yo pensaba que se había convertido. El momento que las palabras salen de su boca es como un cuchillo. Pasa por su corazón. ¡Pum! ¿Por qué? Es otra persona. Tiene un corazón vivo ahora. ¡Pum! Pero sigue en su rebeldía. Sale de la puerta, sube su carro, pero el hombre está sufriendo. Ni puede pensar ahora en su reunión, su jefe, ni nada, solamente que él ha pecado. Él ha pecado, él ha sido impaciente, rudo con su esposa. Pero él sigue. Llega a la oficina, entra en el cuarto, el salón, para tener la reunión con jefes y todo. Después de como 5 o 10 minutos, él dice, mira, jefe, un ratito, tengo que salir, tengo que hacer algo. Él va al teléfono, dice, esposa,

la ciudad y una prostituta en el segundo piso lo vio por la ventana y dijo, Agustín, Agustín, soy yo, soy yo. Y Agustín dijo, sí, pero no soy yo. ¿Eh? No un hombre perfecto, pero un hombre cambiado. Que sí, de vez en cuando él puede ser engañado y puede olvidarse de quién es y puede volver a la basura, pero el momento que comienza a comer, él sabe. Y en tiempo no puede aguantar más. Y tiene vergüenza. ¿Por qué? No porque simplemente tomó una decisión. No, él llegó a ser una nueva criatura. ¿Te das cuenta? De hecho, muchas personas no. En 2 Corintios, un ratito. En 2 Corintios, necesitamos como, no, 10 sermones, pero tenemos solamente uno. En 2 Corintios, capítulo 5, 17. De modo que si alguno está en Cristo, nueva criatura es. Las cosas viejas pasaron, he aquí, son hechas nuevas. Sí, es una buena traducción, pero falta un poco. ¿Por qué? Porque sí, está diciendo personalmente, ¿no? Como un individuo, el momento que una persona está en Cristo, por medio de la obra regeneradora del Espíritu Santo, esta persona es una nueva criatura. Pero el texto literalmente dice, si alguno está en Cristo, nueva creación. Entonces, sí está hablando de Él y la obra regeneradora, pero está hablando de más. Y como ustedes saben que Dios va a recrear el mundo, ¿no? Va a haber una nueva creación. El momento que una persona confía en Cristo, él mismo llega a ser una nueva criatura. Pero a la vez, él entra en una nueva esfera, ¿es la palabra? Esfera de existencia. La nueva creación ha empezado con él. Es un hombre totalmente diferente, pero también en un contexto totalmente diferente con respecto a la persona y obra de Dios. Es el comienzo de una nueva creación, no solamente con respecto a Él, sino con respecto a la creación misma. Está ahora viviendo bajo totalmente nuevas reglas. Es una existencia completamente diferente. Por supuesto, Él tiene que madurar, pero es algo excepcional que ha pasado. Una vez hablando con varias personas con respecto a la creación y la manifestación del poder de Dios en la creación del universo, yo argumenté que aunque en la creación del universo hay una manifestación casi infinita del poder de Dios en la creación del universo. Solamente uno tiene que estudiar el universo para ver. Es una manifestación inmensa del poder de Dios. Pero yo argumenté que en la conversión de un pecador hay una manifestación más grande del poder de Dios. Y es cierto. Entonces va a haber evidencias concretas de cambios. Yo siempre, cuando yo era joven, yo siempre usaba una ilustración de que, vamos a decir que yo llego tarde hoy día para predicar, ¿no? Llego como 15 minutos tarde. Y hermano Tolopilo es como, ya Pablo, ¿por qué has llegado tarde? Eres un hombre arrogante, ¿no? Orgulloso, todos tienen que esperarte. ¿Por qué no has llegado a tiempo? Y yo digo, pero hermano Tolopilo, por favor. Estábamos viendo, ¿no?, por la carretera y había un camión de como 30 toneladas. Salió de su ruta y se chocó con mi carro. La camioneta estaba yendo como 60 millas
por hora y 30 tonos.

toneladas y a ¡pum! Así con mi carro. Por eso llegué tarde. Él va a mirarme. Pablo, hay dos opciones. ¿Eres mentiroso o eres loco? Porque no puedes tener un encuentro con un camión de 30 toneladas sin que haya algunos cambios. Entonces, ¿cómo puede ser que tantas personas dicen que han tenido un encuentro con Dios sin cambios? ¿Cuál es más grande, Dios o una camioneta? Vas a ser cambiado y no solamente vas a ser cambiado, pero vas a continuar cambiando. Porque el que comenzó en ti la buena obra la va a perfeccionar. Entonces, vamos a ver algunos de estos cambios. Vamos a volver a Primera de Juan. Ya hemos establecido que una de las evidencias más grandes de una fe verdadera es que no tienes ninguna confianza en tu carne, en tus obras, y toda tu confianza no ha sido depositado en la persona y obra de Cristo. Pero también hay evidencias en nuestra vida. Primero de Juan capítulo 5. Primero de Juan capítulo 1, versículo 5. Y este es el mensaje que hemos oído de él y que os anunciamos. Dios es luz y en él no hay tinieblas. Hay dos maneras de ver este texto. Cuando nosotros pensamos en luz, inmediatamente pensamos en santidad. Y puede ser por lo menos parte del significado que el texto tiene. Pero hay algo más acá. Algo mucho más que puede ayudarnos a entender el texto. Los gnósticos, ellos creían que Dios era muy esotérico, oscuro, y su voluntad, su persona era un misterio. Y su voluntad también un misterio, que uno no podía conocer aparte de una revelación mística. Yo creo que lo que Juan está diciendo aquí es no. Dios es luz. Y lo que está diciendo es, Dios nos ha revelado quién es y nos ha revelado su voluntad en las escrituras, en las enseñanzas de los apóstoles. Dios no está ahí escondido, un secreto, un misterio. Conforme a las escrituras, nosotros sabemos muy bien cómo es la naturaleza de Dios. Sabemos también muy bien cuál es la voluntad de Dios, porque Dios es luz, lo ha revelado. Entonces Él dice, si decimos que tenemos comunión con Él, si decimos que somos creyentes, que tenemos una relación con Dios, pero andamos en tinieblas, mentimos y no practicamos la verdad. Mas si andamos en la luz como Él está en la luz, tenemos comunión los unos con los otros y la sangre de Jesús, su Hijo, nos limpia de todo pecado. La idea es, andar en tinieblas es andar de una manera que contradice lo que Dios ha dicho acerca de sí mismo y acerca de su voluntad. Es andar de una manera que contradice la revelación de Dios acerca de sí mismo, su persona y acerca de su voluntad. Entonces, una persona que dice básicamente, soy cristiano, pero él anda de tal forma que contradice todo lo que Dios ha revelado acerca de sus atributos y acerca de su voluntad, el hombre está mintiendo. Está engañado y está engañando. ¿Me entienden? Ahora, la palabra andar es muy importante. Peripateo. Es como no es simplemente andar, sino andar por así, ¿no? En cada área de su vida. También es en tiempo presente. Está hablando de un estilo de vida. Vamos a decir que no te gustó. Que tú dices, ese Pablo, no, no, no. Es falso maestro, es hipócrita.
Entonces tú vas a mostrar a todos. Entonces sales con solamente una cámara, ¿no? Y estás esperando ahí a la puerta de mi casa todos los días. Y un día yo salgo, ¿no? Sin desayuno, a lluvia. Y en mi puerta hay un gato. Odio los gatos. Entonces yo salgo de la puerta, miro así. ¡Pow! Y voy a mi carro. Y tú dices, ¡pum! Así. Ya ahora tengo la evidencia de que Pablo Washer no es creyente. Mire su cara. ¿De verdad he pecado? No sé, si fuera un perro, sí, sería pecado. Pero he pecado, estoy enojado, impaciente, y el gato ya. Pero tú has tomado solamente un momento en mi vida, nada más. No es evidencia. Pero si tú me sigues con una cámara de video, un año, y tú estás ahí en mi casa cuando estoy con mi esposa, con mis hijos, en mi tiempo devocional, tiempo privado, es otra cosa. Ahí vas a encontrar evidencia de que soy cristiano o no soy cristiano. Una evidencia más sólida, más confiable. Entonces, cuando Juan habla como habla a través de esta carta, él no está hablando de perfección. El que anda perfectamente en la revelación de Dios es cristiano. No es lo que él está diciendo. Lo que él está diciendo es un hombre que tiene a una mujer, a un joven, que ha puesto toda su confianza en la persona y obra de Cristo. Y su estilo de vida es, él quiere, de verdad, él está aprendiendo, él está esforzándose para aprender quién es Dios. Está esforzándose para aprender la voluntad de Dios. Y está, de verdad, luchando para andar conforme a lo que las Escrituras enseñan acerca de Dios y su voluntad. ¿Me entienden? Es una de las evidencias. Por ejemplo, en este momento en California, en los Estados Unidos, la mayoría de los hombres no están pensando, ¿quién es Dios? ¿Cómo puedo saberlo mejor? Voy a estudiar las Escrituras para comprender cómo es su naturaleza. Yo quiero estudiar su ley para entender su sabiduría y quiero conformarme. No. No, aún la mayoría de los que se dicen evangélicos. Pero no estamos hablando de ellos, estamos hablando de ti. Esta primera prueba te da confianza que conoces al Señor o está creando en ti duda. Vamos a la segunda prueba. Versículo 8. Si decimos que no tenemos pecado, nos engañamos a nosotros mismos y la verdad no está en nosotros. Si confesamos nuestros pecados, Él es fiel y justo para perdonarnos los pecados y para limpiarnos de toda maldad. Si decimos que no hemos pecado, le hacemos a Él mentiroso y su palabra no está en nosotros. Aquí podemos ver la grande sabiduría de Dios. ¿Cómo? Si leemos solamente la primera prueba, una persona puede malentender y pensar, ah, está hablando de perfección. Pero la segunda evidencia de que uno es verdaderamente un creyente, no es que no ve pecado en su vida, sino reconoce el pecado en su vida. ¿Ves? Es sensible. ¿Recuerdas? Antes un corazón de piedra. Insensible al conocimiento de Dios, insensible al pecado, pero ahora tienes un corazón que vivo, sensible a la voluntad de Dios, y tú puedes ver pecado como nunca,
¿Y sabe qué, joven? Si eres joven en la fe, con cada año vas a ver más pecado. Vas a llegar a ser más y más y más sensible al pecado en tu vida. Porque un hombre que anda en la oscuridad, en las tinieblas, él no puede ver la suciedad en su cuerpo, en su ropa. Pero mientras el sol se levanta y hay más luz y más luz y más luz, él puede ver con más claridad el pecado que queda. Entonces, una de las evidencias más grandes de un creyente es que al principio reconocemos nuestro pecado a tal punto que también reconocemos que no podemos salvarnos. No tenemos buenas obras, ¿no? No tenemos virtud, no tenemos méritos personales que podamos ofrecer a Dios para ganar una salvación. Pero después de nuestra conversión, este reconocimiento de pecado continúa y crece. ¿Me entiendes? Crece. Entonces, una de las evidencias más grandes de que uno es creyente no es solamente que reconoce su pecado, porque uno puede reconocer su pecado y quedarse ahí sin esperanza. Un arrepentimiento a la muerte, ¿no? Pero el creyente, puesto que tiene una esperanza viva, reconoce su pecado y puede causar grande dolor, pero tiene esperanza. Y su esperanza en la gracia de Dios lo lleva a confesar su pecado. Confesar su pecado. La palabra confesión es muy importante y muchas personas simplemente no entienden lo que significa. Es homologeo. Homo significa mismo, lo mismo. Logeo, speak, o hablar. Hablar lo mismo. Entonces, confesión es cuando a través de la palabra de Dios, el Espíritu Santo trabajando en tu vida, un día, leyendo las Escrituras, tú reconoces que has sido impaciente con tu esposa. Y el Señor, a través de su Espíritu, a través de la palabra, te está diciendo, tú has pecado, has sido impaciente con tu esposa. Confesión es cuando tú dices, Señor, lo que tú dices de mí es verdad. Yo hablo lo mismo. Yo he hecho exactamente lo que tú me dices. Yo he pecado contra mi esposa. He sido impaciente. Perdóname. Y algo simplemente muy importante para todos, pero especialmente para los padres. Un caso, yo un día muy cansado y todo, regresando de mi trabajo y mi hija de como 8 años, ella está, papá, papá, papá, papá. Y por fin le contesté con impaciencia. Y al toque, ¡pum! Regresé a mi cuarto, Señor. Señor. Pero de nuevo, salir de mi cuarto y ir a mi hija de 8 años. Aquí es donde tienes que tener bastante cuidado, hombre. Rowan es su nombre. Rowan. Hace 10 minutos. Yo estuve impaciente contigo. Perdóname. ¿Y ella? Papá, está bien. No. Por favor. No, recuerdas lo que te enseñé. ¿Recuerdas? Tú tienes que librarme. Ah, oh, sí, papá. Y ella pone su mano en mi hombro. Papá, es verdad. Tú pecaste contra mí. Fuiste impaciente conmigo. Pero papá, te perdono
te amo. ¿Ves? No está bien que tu hijo diga, ah, está bien, papá. O tu esposa, esposa, escúcheme. Está bien. No está bien. Es pecado. Y es algo tan hermoso. Es como el Espíritu Santo que tú has contristado. El momento que tu hija te dice, papá, te perdono, te amo. De nuevo, gozo, alegría, comunión con el Espíritu, con tu hija. Entonces, no debes decir, ah, está bien. No está bien. Ya, pero estoy enseñando acerca de la familia ahora, debo volver al texto. Voy a mostrarle, oh, bueno, tenemos que seguir adelante, porque, pero hay mucho acá que podríamos decir acerca de la belleza de confesión en la vida de un creyente. Pero yo muchas veces me encuentro, como decimos en Perú, me encuentro en mi salsa. Donde me siento más cómodo es entrar en una iglesia muy grande y muy carnal. Muy carnal. Superficial. Horrible. Es donde me gusta estar, ¿no? Porque predicar. Predicar. Pero algo que yo he visto, a veces cuando estoy predicando, he visto el Espíritu Santo empieza a trabajar y personas comienzan a llorar y otras cosas. Y aunque no pido a veces, no, vienen adelante, están llorando y todo lo demás. Algo interesante que he visto. Después, hablando con el pastor, los que se quebrantan más, generalmente, son los miembros en la iglesia más piedosos. Y los miembros en la iglesia más carnales, que básicamente inconversos, se sienten ahí así, sin aflicción. Y estamos viviendo la división entre las ovejas y los cabritos, ¿no es cierto? Una de las marcas más grandes del cristiano es sensible al pecado. Y hombre, si eres como yo, tú puedes pasar por una época en que estás demasiado ocupado, quizás en el ministerio o otras cosas, y comienzas a perder tu sensibilidad. En ese momento, debes tener cuidado, debes volver a las escrituras, debes volver a quizás aconsejar, hablar con tu esposa, algo. Apaga la televisión. Porque tienes que reganar y progresar en tu sensibilidad con respecto al pecado. Es algo que tienes que cultivar. ¿Me entienden? ¿Me entienden? Ahora, vamos a otra prueba muy rápido. El capítulo 2, versículo 3. Y en esto sabemos que hemos llegado a conocerle si guardamos sus mandamientos. El que dice, yo he llegado a conocerle. Básicamente, es una persona diciendo, ¿no? Oye, oye, ya, ya. Soy cristiano. Yo he conocido a Cristo. Yo he conocido a Cristo. Soy cristiano. Es una persona hablando con énfasis. Y él dice, el que dice, yo he llegado a conocerle y no guarda sus mandamientos, es un mentiroso y la verdad no está en él. Pero el que guarda su palabra, en él verdaderamente el amor de Dios se ha perfeccionado. En esto sabemos que estamos en él. Quizás leyendo esto en este momento tú estás pensando, entonces no soy cristiano porque yo no guardo sus mandamientos perfectamente. De nuevo, no está hablando de perfección, está hablando de una relación y un estilo de vida. Antes de conocer a Cristo, yo no quería saber nada de sus mandamientos. Yo no quería esforzarme para obedecer sus mandamientos. Yo no tenía ninguna aflicción cuando quebrantaba sus mandamientos. Me jactaba de mi capacidad de pecar. Pero el momento que me convertí, mi relación con la palabra de Dios cambió. Empecé a querer saber qué ha dicho el Señor.
Como joven, ¿cómo debo vivir? ¿Qué debo creer? ¿Cómo debo hablar? ¿Cómo debo actuar? ¿Cuál debe ser el propósito de mi vida? Buscando en los mandamientos de Dios y esforzándome para llevar a cabo lo que yo aprendí. Y cuando pequé, y definitivamente pequé, yo tenía dolor, bastante dolor, confesando mis pecados y empezando de nuevo. Cuando una persona me dice, tengo una nueva relación con Cristo, yo siempre pregunto, ¿tienes una nueva relación con pecado? Porque si no tienes una nueva relación con pecado, no tienes una nueva relación con Cristo. Yo tengo una nueva relación con Cristo. ¿Tienes una nueva relación con sus mandamientos? Porque si no tienes una nueva relación con sus mandamientos, tú no tienes una nueva relación con Él. Cuando me casé, yo, se puede decir, yo hablé con dos grupos de mujeres el día que me casé. Yo hablé con un grupo, mi esposa. A mi esposa yo le dije, sí. Sí. Cuando el pastor preguntó, ¿quieres casarte con esta peruana? Sí. Ay. Sí. Todavía, sí. Sí. De verdad, yo culpo a los hombres latinos porque no me advirtieron. Entonces, cuando yo dije sí a ella, yo dije no al otro grupo. No les importaba, pero sí, yo dije no. Entonces, cuando uno dice sí a Cristo, dice no al mundo, sí a sus mandamientos, no a mi propia voluntad, sí a justicia, no al pecado. De nuevo, no estamos hablando de perfección, estamos hablando de una nueva inclinación de la vida, un nuevo estilo de vida. ¿Me entienden? Ahora dice versículo 6, el que dice que permanece en él debe andar como él anduvo. ¡Wow! Entonces ninguno de nosotros es salvo. ¿Quién anda como él anduvo? Cuando yo era muchacho, nosotros, mi familia tenía un rancho de caballos y vacas, y en el invierno, durante las nevadas muy grandes, había hielo en los lagos y los estanques, y teníamos que salir siempre con hacha y romper el hielo y llevar agua a los caballos y todo. Y desde, ¿no?, cuando yo tenía 4 o 5 años, yo estaba trabajando al lado de mi papá. Así es el rancho, trabajando. Entonces mi papá era un hombre bien grande, bien fuerte, más grande que yo. Y yo era un chibolo, ustedes no usan esa palabra, un muchacho, ¿no? Así. Y mi papá llevaba baldes bien grandes, así, de agua, ¿no? En la nieve hasta acá, y mi papá caminando con el agua. Y yo quería ser, desde mi niñez, yo quería ser exactamente como mi papá. Era mi héroe. El hombre podía pelear con vacas, caballos, hombres, con todo. Entonces él agarraba, ¿no?, el agua así y caminando así. Y yo podía ver sus huellas en la nieve. Y yo, como 5 años, yo agarré el agua y yo quería poner mi pie en sus huellas. No podía. Una persona observando habría pensado, este como
una araña borracha caminando en la nieve. Otras personas, no, burlándose de mí. Este niño, cuando llega, no tiene agua porque ya ha derramado todo el agua sobre la nieve. Camina. Él no puede, ¿por qué lo intenta? Pero una persona observándome, aún burlándose, tendría que decir, ese niño, de verdad, es torpe, no es muy inteligente, pero de verdad este niño desea ser como su padre. De verdad. Entonces el mundo sí va a burlarse de nosotros porque sí, fallamos, pecamos, nos extraviamos. Pero debe ser en la vida, es en la vida, si eres creyente, el mundo va a ver por lo menos, sí, sinceramente, este hombre, esta mujer, su deseo no es ser como un famoso estrella de cine o un hombre rico, su deseo es ser como Cristo. Su deseo es ser como Cristo. Una prueba más. Él dice, versículo 7, amados, no os escribo un mandamiento nuevo, sino un mandamiento antiguo que habéis tenido desde el principio. El mandamiento antiguo es la palabra que habéis oído. Por otra parte, os escribo un mandamiento nuevo, el cual es verdadero en él y en vosotros, porque las tinieblas van pasando y la luz verdadera ya está alumbrando. ¿Qué está diciendo Juan? Te doy un mandamiento nuevo, no te doy un mandamiento nuevo, te doy un mandamiento antiguo, no es nuevo. Lo que él está diciendo básicamente es lo siguiente, es muy difícil el texto. Pero él está diciendo desde el comienzo, Dios es un Dios de amor. Y el mandamiento de amar no es nuevo, es desde el comienzo. Aún en la ley podemos ver el mandamiento de amar. Es antiguo, desde el comienzo. Es el cumplimiento de la ley, amar. Pero también es un mandamiento nuevo, porque en la persona y obra de Jesucristo nosotros vemos una revelación de lo que significa amar. Una revelación tan grande es como si Dios nunca hubiera hablado de amor. Nosotros tenemos un estándar tan alto. Amar como Cristo amó. Y una de las evidencias más grandes de que eres creyente es que tú amas al pueblo de Dios. Tú amas a los cristianos. Jóvenes, si siempre tú quieres estar con los incrédulos, hablando como incrédulos, es porque probablemente eres incrédulo. Yo amo la palabra de Dios, yo amo a los hermanos, pero también yo amo ¿no? estar en el bosque, en la selva, en los ríos, pescando, cazando. Yo hablo de otras cosas, comiendo tacos al pastor. Pero hermanos, mi deseo más grande es estar con los hermanos. Cuando me invitan que yo venga acá a California a estar con ustedes, no estoy pensando tanto, es un gran privilegio predicar, especialmente en español. Pero no, lo que me anima es que voy a ver a los hermanos, voy a ver a los hermanos. Voy a ver los hermanos. Jóvenes, escúchenme. ¿Quieres estar con tus amigos porque ellos también aman a Jesús? ¿O quieres estar con personas que ni piensan en Jesús? ¿Cómo eres? ¿Te preocupas por el pueblo de Dios? En el día de hoy todos están, ¿no?
peleando por su pueblo, ¿no? Aquí en Estados Unidos. Yo peleo diariamente por mi pueblo. Mis hermanos en China, que están en la cárcel, en Norte Corea, en Perú, que están sufriendo de coronavirus, tanto en el norte, 5 pastores han muerto, en la selva, en Asia, en Camboya, Mongolia, Pakistán. Este es mi pueblo. Este es mi pueblo. ¿Amas al pueblo de Dios? Sí, pastor. ¿Cómo? Muéstrame. Quiero ver tus heridas. Quiero ver qué haces. Una de las evidencias más grandes de que somos cristianos es que amamos a los hermanos, amamos a la iglesia y servimos a los hermanos con obras prácticas. Dios les bendiga.

Siempre es un privilegio estar aquí, pasar tiempo con los amigos de Ligonier, toda nuestra congregación en Grace Community Church. Conocen y aman este ministerio y se sienten que son compañeros con Ligonier en todo aspecto. Y siempre es mi gozo venir. Hace unos años que no estaba en la conferencia nacional y ha sido para pérdida mía. Es un privilegio estar de nuevo aquí con ustedes. La realidad común es tan obvia aquí. Es el amor profundo por la verdad. Es acerca de la verdad. Todo está acerca de la verdad. Acerca de las cosas más valiosas es comprar la verdad. Y ustedes están aquí, la amamos, y por eso nosotros les servimos, y es por eso que Ligonier existe, para la transformación que hace la verdad, dar gloria a Dios. Ningún elemento de esa verdad es más importante que el Evangelio. Y se me ha pedido que hable acerca del Evangelio innegociable. Es un título amplio y, sin embargo, al mismo tiempo es estrecho. Hay muchas cosas que deberían decirse del Evangelio y el hecho es que no es negociable. Yo espero, confío, que puedo darles un viaje por las Escrituras esta noche al reunirnos para entender exactamente qué tan innegociable es el Evangelio. Comencemos con Martín Lutero. Antes de Lutero, había un teólogo claro. Antes de ser un teólogo claro, él era un monje confundido. Era un fracaso atormentado. Y antes de tener paz, estaba sobrecargado con dolor emocional. Y su dolor y la causa de sus aflicciones era el asunto de que él eludía lo que eludía a todos los religiosos. ¿Cómo puede uno estar correcto o justo, ser justo delante de Dios? Es una pregunta que ha dado luz a todo tipo de cosas en el mundo. Eso es lo que la religión trata de responder. ¿Cómo puede uno estar bien con Dios? Para Lutero, era cómo él podía estar bien con Dios, como para ser perdonado, a ser aceptado, escapar el infierno y llegar al cielo. Su viaje para encontrar este perdón para el reino de Dios, para encontrar el lugar al cielo, comenzó como un monje católico romano, como ustedes saben. Creer que su salvación demandaba algo de sí mismo, que había la necesidad de que él contribuyera con su relación con Dios para poder estar bien. Eso le infligía un tormento extremo a su cuerpo y alma. Dice, yo me atorturaba a mí mismo con vigilias, ayunos y congelándome a mí mismo en lugares fríos. Y causaba eso tanto dolor como yo nunca me infligiría a mí mismo. Las torturas autoinfligidas infligidas por Lutero y sus peregrinajes y estudios, todo aquello en lo que se involucró, eso no le dio descanso, no le dio paz. Eso lo que hacía era aumentar el tormento. La realidad era claro de que por naturaleza era un pecador y Dios por naturaleza y conducta era santo. Y Dios es infinito, la brecha es infinita. Lutero estaba convencido de que esa brecha es tan vasta que ningún pecador podía agradar a Dios. Ningún pecador podía agradar a Dios. Y tenía el sentimiento de que Dios era cruel y llegó a odiar a Dios, según sus propias palabras. Yo no amaba, yo odiaba al Dios justo que castiga pecadores. Yo murmuraba, aunque no públicamente, pero estaba airado con Dios. Y yo decía, no es suficiente que los pecadores miserables se estén perdidos, sean aplastados con una ley y añade dolor con dolor, con el Evangelio amenazándonos con una ira justa. Así decía, yo estaba
enojado, airado, con una conciencia turbada, atribulada. Uno se pregunta, ¿dónde está esa ira en el escenario contemporáneo? ¿Dónde se encuentra esto ahora? Martín Lutero encontraría compañía con un carácter, con un personaje bíblico, con el nombre de Job. Vayan al capítulo 9 de Job y vamos a pasar un poco de tiempo allí. En el capítulo 9 comienza, entonces respondió Job y dijo, en verdad, yo sé que es así, pero ¿cómo puede un hombre ser justo delante de Dios? Job podía ser quizás el libro más antiguo de la Biblia y realmente tiene la pregunta más antigua, ¿cómo puede un hombre ser justo delante de Dios? Esa fue la pregunta de Job. Si regresas por un momento al capítulo 7, él está bajo una presión inconcebible. Él se había sido declarado justo, temeroso de Dios y que evitaba el mal. Y sin embargo, conocemos la historia, está sufriendo, tratando de descifrar por qué todo esto está sucediendo. Y el versículo 11 del capítulo 7 dice, la palabra de Dios mejor de lo cualquier cosa que yo pueda decir. Dice, por tanto, no refrenaré mi boca. Suena como Lutero. Hablaré en la angustia de mi espíritu. Me quejaré en la amargura de mi alma. Versículo 13, si digo, mi cama me consolará, mi lecho atenuará mi queja, entonces tú me asustas con sueños y me aterrorizas con visiones. Mi alma, pues, escoge la asfixia, la muerte en lugar de mis dolores. Languidezco, no he de vivir para siempre, déjame solo, pues mis días son un soplo. Versículo 20 pregunta, ¿he pecado? ¿Qué te he hecho a ti? Oh, guardián de los hombres, ¿por qué has hecho de mí tu blanco? De modo que soy una carga para mí mismo. Entonces, ¿por qué no perdonas mi transgresión y quitas mi iniquidad? Y en la meditación de esto, uno de sus amigos, que es el hombre más corto de la Biblia, su nombre es Suita, Bildad Suita, ¿no lo sabían eso? Era tan corto en teología como lo era de estatura. Él surge allí en medio de la situación y dice, ¿hasta cuándo hablarás estas cosas? Si serán viento impetuoso las palabras de tu boca. ¿Acaso tuerce Dios la justicia? Tú tienes lo que tú merecías. Si tus hijos pecaron contra él, entonces él los entregó al poder de su transgresión. Si tú buscaras a Dios e imploraras la misericordia del Todopoderoso, si fueras puro y recto, ciertamente él se despertaría ahora en tu favor y restauraría tu justa condición. Todo lo que tú necesitas es que tú seas puro. Esa es la respuesta estándar de los religiosos. Si fuera perfecto, todo funcionara. Dios no desecharía a alguien con integridad. Luego, capítulo 9. Encontramos aquí a Job despreciando ese consejo. No ayuda. ¿Cómo puede un hombre ser justo delante de Dios? Entonces empieza a pensar en esto. Si alguno quisiera contender con él, no podría contestarle ni una vez entre mil.
sabio de corazón y robusto de fuerzas, quien la ha desafiado sin sufrir daño. Él es el que remueve los montes, y estos no saben cómo cuando los vuelca en su furor. El que sacude la tierra de su lugar y sus columnas tiemblan. El que manda al sol que no brille y pone sello a las estrellas. El que solo extiende los cielos y oye las olas del mar. El que hace la osa, el orión y las pléyades y las cámaras del sur. El que hace grandes cosas inescrutables y maravillas sin número. Si él pasara junto a mí, no le vería. Si me pasara adelante, no le percibiría. Si él arrebatara algo, ¿quién le estorbaría? ¿Qué es lo que, ¿quién le puede decir qué haces? Dios no retirará su ira, debajo de él se abaten los que ayudan a Rahab. ¿Cómo puedo yo responderle y escoger mis palabras delante de él? Porque aunque yo tuviera razón, no podría responder. Tendría que implorar la misericordia de mi juez. Si yo llamara y él me respondiera, no podría creer que escuchara mi voz. Porque él me quebranta con tempestad y sin causa multiplica mis heridas. No me permite cobrar aliento, sino que me llena de amarguras. Si es cuestión de poder, he aquí él es poderoso. Y si es cuestión de justicia, ¿quién le citará? Aunque soy justo, mi boca me condenará, aunque soy inocente. Él me declarará culpable. Versículo 25. Mis días son más ligeros que un corredor. Huyen, no ven el bien. Se deslizan como barcos de juncos, como águila que se arroja sobre su presa. Aunque yo diga, olvidaré mi queja, cambiaré mi tristeza, mi triste semblante y me alegraré. Sé que tú no me absolverás. Si soy impío, ¿para qué pues esforzarme en vano? Si me lavara con nieve y limpiara mis manos con lejía, aún así me hundirías en la fosa y mis propios vestidos me aborrecerían. Porque él no es hombre como yo para que le responda, para que juntos vengamos a juicio. ¿Juntos? Esta es la declaración original del dilema de la humanidad, simplemente. ¿Cómo puedo yo ser justo con un Dios como este? Es la declaración original de la aceptación final y que da forma a toda la religión en toda la historia. Señor, si tú miraras la iniquidad, Salmo 130, ¿quién podría permanecer en pie? Ningún hombre viviente es justo. Miqueas 6. ¿Cómo me presentaré delante de Dios y me presentaré delante de Él? ¿Vendré con sacrificios? ¿Se deleita el Señor en miles de carneros y sacrificios de toros? ¿Me presentaré a mí, mi primogénito, el fruto de mi vida, para salvar mi alma? ¿Voy a quemar mi hijo para como adorar, como se adora a Moloch? ¿Cómo puedo yo ser justo delante de Dios? ¿Cómo puedo escapar de la culpa? ¿Cómo puedo escapar de la muerte? ¿Cómo puedo escapar del justo castigo? ¿Cómo puedo recibir el perdón? ¿A dónde voy a encontrar la manera de tener reconciliación y tener vida eterna y el cielo? Todas las religiones tienen la misma respuesta incorrecta: por tus obras, por tu moralidad, por tu religiosidad, por tus rituales, por tus ceremonias. Pablo lo resume en Romanos 3:10, considerando el judaísmo, pero todo cae en la misma categoría. Todos tratan de establecer su propia justicia y no se someten a la ley de Dios. Esa es la definición de toda religión falsa. Quieren establecer su propia justicia en lugar de aceptar la justicia de Dios. En el próximo versículo, Dios dice, Cristo es el fin de la ley, que viene a todo aquel que cree. Y con esto somos introducidos a sola fide. El cristianismo es la única religión del planeta. Hay solamente dos formas de aceptación con Dios. Uno por logro humano,
y otro por logro divino. Aún nuestro Señor habló de dos caminos para el cielo. El camino amplio, que en lugar del cielo, dice el cielo, pero en lugar del cielo va al infierno. Y luego el camino estrecho, que es el camino del Evangelio, que es la única religión verdadera. Todo lo demás, aparte del Evangelio, son doctrinas de demonios, del infierno. No hay salvación aparte de creer en el Evangelio. No hay Evangelio, no hay salvación. Deberíamos entender eso claro para esta época, ¿no? Pero estamos sujetos a este mundo posmoderno, contentos con falta de claridad, más grande de lo que yo he visto en mi vida. Y tienen todavía esta idea del catolicismo romano de la teología natural, como el hombre tiene los poderes, la capacidad que le puede llevar a Dios sin la Biblia o el Evangelio. Eso es lo que enseña la Biblia de la Iglesia Católica. La interpretación del Papa del Segundo Concilio de Vaticano. Entrará al cielo aquel que lleva estas reglamentos de la Iglesia Católica. Hay un punto de vista de una misericordia más amplia que habla de que es a través de Cristo, pero es a través también de diversas religiones. Clark Pino, hace años atrás, se apartó de la fe. Y Pinnock escribió: Dios tiene ocurriendo más cosas en términos de redención que lo que ocurrió en el primer siglo de Palestina. La versión moderna habla del Cristo desconocido del hinduismo. Esas son versiones modernas de estos errores. Es a través de los sacrificios del hinduismo, con su moralidad y buena vida, que Jesucristo salva a través del hinduismo. Quizás aún más sutil y algo todavía más prevaleciente, propagado por un hombre llamado N.T. Wright. Si tú traduces, usas esa sigla para decir New Testament wrong, como Nuevo Testamento equivocado, quizás tú lo vas a tener bien así. Él ha escrito cientos de páginas sobre el Evangelio. Y mientras más lo lees, menos entiendes qué es lo que afirma. Es confuso, es ambiguo, es contradictorio, es una ofuscación al más alto nivel. Y aunque yo no puedo descifrar lo que él cree, después de cientos de páginas, está muy claro aquello en lo que él no cree. Recientemente escribió el libro El día que la revolución comenzó. En ese libro dice: hemos paganizado el entendimiento de la salvación, sustituyendo la idea de Dios matando a Jesús para satisfacer su ira, y por la idea que ahora nosotros vamos a explorar. O sea, que todos los que creemos en la muerte sustitutiva de Cristo en la cruz han estado adorando una verdad Biblia torcida y pervertida, paganizada. Otra cita: que Cristo murió en lugar de pecadores es lo más cercano a la idea pagana de una deidad airada, pacificada por muerte, más
aún de lo que encontramos en las escrituras judías y el Nuevo Testamento. Él está claro en lo que él rechaza. Rechaza la muerte sustitutiva de Cristo, rechaza el Evangelio, la doctrina de la imputación. Adorar a Dios como el que justifica y sacrifica por imputación. Si usamos un lenguaje de corte, no hace sentido. Aquel que justifica, imputa, imparte, que otorga, habla de esta confusión en términos legales. Él es el acusador, el que defiende, etc. La transacción legal es ilógico e incorrecto en términos legales. Y ese es el Dios que queremos adorar. No es el Dios que queremos adorar. Eso, y le ha sido considerado entre los cinco principales teólogos de nuestro día. Dice más aún, nadie puede ser justificado hasta que alcance el cielo. Una negación más dolorosamente clara. Debo enfatizar que la doctrina de la justificación por la fe no es

primero a los corintios, por el cual ustedes fueron salvados, le dice a los corintios el apóstol Pablo. N.T. Wright está sencillamente poniéndose, ha sido dañado por la misma verdad, por así decirlo. Aplastado por la fuerza de la verdad. Lo que me asombra es aquí un hombre y a los que le siguen que parece no tener ningún problema con su herejía, que está contento trayendo una solución después de lo que el Nuevo Testamento, 2000 años después del Nuevo Testamento. ¿Cómo puede poner la cama, la cabeza en la almohada y dormir en la noche? Hay personas que claramente están contentas, que están en un estado no justificado, que no tiene idea de la realidad de su condición. Todavía están en el estado de Lutero cuando no entendía el Evangelio. Desprovisto de la manera de estar bien con Dios. Lutero sintió la angustia de Job. Pero ellos no, ellos están contentos, están cómodos. No les importa si la fe es causante o el resultante de la justificación. No les importa eso. Ser un hereje es una cosa y ser un hereje contento es otra cosa. El apóstol Pablo, tratando con el Evangelio, no podía soportar ninguna situación en la que él veía que el Evangelio estaba siendo comprometido. Vamos a decir un poco más sobre eso cuando vayamos a Gálatas. Pero cuando estaba confrontando a las iglesias, comunicando su corazón a las iglesias, si había algún asunto, una desviación con los asuntos que tenían que ver con el Evangelio, él veía eso como una realidad aterradora. Le dice a los corintios, si ustedes han abandonado de alguna manera la sencillez del Evangelio por otro Cristo, otro Evangelio, eso es más de lo que yo puedo soportar. Las personas que conocen el verdadero evangelio y aman el evangelio, que conocen esa paz verdadera, personas que tienen pasión por la declaración del evangelio, la influencia de N.T. Wright se está esparciendo rápidamente. La teología novedosa siempre es atractiva. Pastores bebiendo el Kool-Aid, el refresco. Por eso decíamos que el Evangelio, todavía hay enojo contra el Evangelio, como lo que ocurrió con Martín Lutero. Específicamente un par de años después que Lutero publicó las 95 tizas, estudiando precisamente Gálatas, se dio cuenta de que la justicia es un regalo por imputación, por medio de la fe. Ese es el Evangelio. La luz entró en su alma con tal fuerza, le trajo tal paz y gozo, fue perdonado, aceptado, reconciliado, convertido, adoptado, justificado, solamente por la gracia, solamente por la fe. Por la fe en Cristo, solo en Cristo. La justicia de Cristo viene a ser nuestra justicia. Todo lo que Él es viene a ser nuestro. Es uno con Cristo, confía en Cristo, el mismo con Él. Esto surge de Gálatas 2:20. Con Cristo estoy juntamente crucificado, ya no vivo yo, más vive Cristo en mí.

0: El asunto del evangelio innegociable no se estableció hace 500 años, sino hace 2000 años. Pero todavía estamos llamando a la iglesia profesante que obedezca a la verdad, que tenga el conocimiento de la verdad. La reforma no se ha acabado. A cada vuelta del camino, cada falsa enseñanza que surja, eso tiene que ser tratado y confrontado. Y si hay algo acerca de los ancianos en las iglesias, es que tienen que ser hombres que sepan refutar el error. Todavía estamos llamando a la iglesia profesando, a la iglesia profesante que sea fiel al evangelio. Quiero que vayan a Romanos capítulo 3. Yo estaba hablando, ahora es que voy a predicar. Yo no quiero decir nada que ustedes no sepan, pero esto es algo que ustedes aman.
1: Ver 3:19.
0: Ahora bien, sabemos que cuanto dice la ley, lo dice a los que están bajo la ley, para que toda boca se calle y todo el mundo sea hecho responsable ante Dios. Porque por las obras de la ley, ningún ser humano será justificado delante de él. Pues por medio de la ley viene el conocimiento del pecado. Pero ahora, aparte de la ley, la justicia de Dios ha sido manifestada, atestiguada por la ley y los profetas, es decir, la justicia de Dios por medio de la fe en Jesucristo para todos los que creen, porque no hay distinción, por cuanto todos pecaron y no alcanzan la gloria de Dios, siendo justificados gratuitamente por su gracia, por medio de la redención que es en Cristo Jesús, a quien Dios exhibió públicamente como propiciación por su sangre a través de la fe. Vamos a pararnos allí. Todos entendemos el libro de Romanos, desde el 1:19 a 3:20 que leímos, señalan que nadie es justo delante de Dios, ni los judíos que tenían la ley de Dios. Nadie puede ser por medio de la ley hacerse justo. Toda boca tiene que callarse, es lo que dice el versículo 20. Toda boca debe callarse. Versículo 19 dice que toda boca se calle y todo el mundo se ha hecho responsable ante Dios. No hay defensa, no hay excusa. Todos son culpables ante Dios. El remedio no está en la ley, porque por las obras de la ley ningún ser humano será justificado delante de él. Pues por medio de la ley viene el conocimiento del pecado. La ley nos muestra el pecado. La ley puede ser una barrera, refrena el pecado. Puede ser un espejo que revela el pecado. Puede ser un tutor que nos guía a Cristo. Gálatas 3:24. A través de la ley viene el conocimiento del pecado. Solamente puede condenar. Gálatas 3:21. Si la ley fue dado y puede impartir vida, entonces la justicia entonces estaría basada en la ley. En ese mismo texto, Lutero habla en su comentario, dice que Pablo está diciendo que ninguna ley en sí misma es capaz de dar vida, sino que solamente mata. Por lo tanto, aquellos que la desechan son pecadores, no pacifican la ira de Dios, ni pueden entender justicia. No dan vida, sino matan y destruyen. Por lo tanto, esas obras de la ley en sí mismo no justifican, sino que tienen el efecto exactamente contrario. ¡Qué descubrimiento más extraordinario! Que había alguien que había estado toda su vida bajo un sistema de ley. Porque los que están bajo la obra de la ley están bajo maldición. Están bajo una maldición. Lo único que hace eso es condenarnos. Hay algunas cosas que deben entender acerca de la ley. La ley requiere actitudes, conductas que son opuestas a los deseos naturales del corazón humano. Demanda afectos que no son naturales. Demanda odiar y que odie conductas que la voluntad desea naturalmente. Las demandas que hace la ley no solamente están contra la voluntad del pecador, sino que están más allá de la habilidad del pecador. Por eso el pecador no tiene la disposición ni es capaz tampoco. La ley no acepta nada que no sea perfección. Es perfección sin excusa todo el tiempo. En cuarto lugar, la ley no acepta un pago imparcial por la violación. La ley no ofrece restitución ni restauración. Ningún acto bueno puede borrar un acto malo. No hay una acumulación de cosas buenas que borren el pecado. Las cosas buenas de una vida completa no puede borrar un solo pecado. Por tanto, la ley se rehúsa a tomar las buenas intenciones ni buenas motivaciones, como si eso fuera alguna consolación. Más aún, la ley no provee ligereza de la carga, no aligera la carga del pecado, no acorta la sentencia del pecador. Es un amo duro, riguroso. Más aún, la ley quebranta el alma como un martillo quebranta el vidrio. Y luego la ley condena al pecador a los juicios y castigos más extremos sin ningún tipo de alivio. No ayuda a sus víctimas ni viene en su asistencia. No acepta excusas, no escucha confesiones, ni arrepentimientos. La ley no ofrece gracia. La ley no provee esperanza. ¿Quieres vivir bajo la ley? Eso es lo que hacen todas las personas en todas las religiones. Esa es la maldición de la ley. La ley, sí, es justa, santa y buena. Pero te condenará para siempre, sin misericordia, a menos que sea tu tutor para llevarte a Cristo. ¿Por qué nos guía a Cristo? Como dice Gálatas 3, Cristo vino, ¿qué? A hacer una maldición, vino a hacer una maldición por nosotros. Y eso era lo que estaba pasando en la cruz. Dios maldijo a Jesús en nuestro lugar. Se vino a ser pecado por nosotros. Al que no conoció pecado, lo hizo pecado para que viniésemos a hacer justicia de Dios en él. ¿Cómo que se hizo pecado? En la cruz, vino a ser pecador para mandarlo al infierno por 3 días. Él es santo, sin ningún tipo de pecado. Él no fue pecador, nunca ha venido a ser pecador. Dios trató a Jesús en la cruz como si hubiera vivido tu vida y la mía. Le trató como si hubiera vivido la vida tuya y la mía y hubiera castigado todos los pecados de todos los creyentes por todos los tiempos para poder nosotros ser redimidos por su sacrificio. Y cargó todo el peso de eso en 3 horas. Si todos los pecadores en el infierno pudieran librarse de la culpa del pecado, Cristo lo sufrió, el castigo por todos los pecadores suyos de toda la eternidad en 3 horas. Él sobrellevó la maldición. Por eso corremos hacia Cristo. Él cargó la maldición por nosotros. Así que vamos a Romanos 3. Debemos recordarnos esto. Romanos 3. Y cuando llegamos al versículo 20, con el dilema de que no nos podemos ser reconciliados con Dios por medio de la ley, porque eso es imposible. Entonces venimos al versículo 21. Dos palabras. Pero ahora. Deténganse allí. Tomen aire. Pero ahora. Escuchamos aquí. Ningún ser humano será justificado. Ningún ser humano será justificado. Éxodo 33:7. Yo no justificaré a alguien malvado. Porque el que hace tal cosa es una abominación al Señor. Así que estamos sin aire en el versículo 20. Pero ahora, aparte de la ley, dice, ya dado que no tenemos justicia nuestra, pero ahora, aparte de la ley, la justicia de Dios ha sido manifestada. La justicia de Dios ha sido manifestada, ha sido revelada. La justicia de los hombres es inservible. Eso es trapos de inmundicia. Eso es estiércol. La justicia de Dios interviene. Se interpone. La justicia misma de Dios se revela. Es manifestada. Un poeta romano era alguien que proveía esas líneas de las tragedias que habían en los teatros. Y esto fue lo que Horacio, este poeta romano, más o menos tratando de no traigas un problema para los dioses, a menos que haya un Dios que lo pueda resolver. Es aquí un problema que exige que haya un Dios para poder solucionarlo. Traído desde arriba, a menos que el cielo traiga esta justicia, yo, el Señor, lo he creado. Él lo hizo. La justicia que agrada a Dios es la justicia que le pertenece a Dios, que ha descendido del cielo para nosotros. Una justicia perfecta manifestada en el Hijo de Dios y recibida pasivamente. Pero ahora se ha manifestado, ha sido manifestada. El sistema sacrificial del Antiguo Testamento, en cuanto a los castigos con respecto a la ley, todo trataba con castigo. En el Antiguo Testamento, uno puede ir sobre la lista de las cosas que las personas en el Antiguo Testamento tenían que hacer. Tenía que ver con obediencia. Ustedes no van a encontrar una ilustración adecuada de una obediencia de justicia como la que vemos manifestada en Cristo. Pero en Cristo sí se manifiesta la justicia de Dios en el castigo y su justicia en obediencia. Ambas cosas resumidas en Cristo para aquellos que creen en Él. Y el Espíritu Santo, vamos a esto brevemente. Tengo un minuto. No. El Espíritu Santo revela el verdadero evangelio. La justicia de Dios desciende del cielo. La justicia de los hombres es inútil. El hombre tiene que ser hecho justo. Se le ofrece una cubierta que es esencial, que se le imputa al hombre. La justicia de Dios desciende. Y vamos a ver este elemento. Esto es aparte de la ley. Y tiene una posición enfática en el versículo. La justicia de Dios, aparte de la ley. Esa es la declaración. Esta justicia es aparte de la ley. La ley define el pecado. El hombre está bajo maldición, merece la ira, y se le imparte entonces vida ahora al hombre. En segundo lugar, es atestiguada por la ley y los profetas, como dice la última parte del versículo 21. Es atestiguada por el Antiguo Testamento. Y el ejemplo que usa el apóstol Pablo es Abraham, en capítulo 4 de Romanos. Él es una ilustración de que el Antiguo Testamento declara que la salvación es la justicia de Dios traída para el pecador por medio de la fe. El Evangelio de la Gracia, escuchen, no es una nueva forma de salvación. No es una nueva forma de salvación, sino que en Cristo, esto antes era una sombra de lo que Cristo vendría a ser. Esta parte de la ley es atestiguada por el Antiguo Testamento, y más aún, la justicia de Dios, versículo 22, es por medio de la fe en Jesucristo para todos los que creen. Martín Lutero dice, si esta doctrina de la sola fide permanece en pie, la iglesia permanece en pie. Pero si cae, la iglesia cae. Por otro lado, el Concilio de Trento dice, si alguien dice que es solamente por la fe, sola fide, que se justifica y que nada más se requiere para cooperar, para obtener la gracia de la salvación, que sea anatema. La condenación sobre todo el que piensa que la salvación es por gracia sola, por fe solamente. ¿Puede haber armonía entre el catolicismo romano y las iglesias evangélicas, bíblicas y sus doctrinas? No, no puede. A través de la fe. Y podemos eso ilustrarlo de muchas maneras. En 1688 alguien escribió algo acerca de esta fe. Dice, el sonido de un convertido tiene a un Cristo completo y le toma sin excepción, sin reserva. Tiene que tener a Cristo, no importa los términos, el dominio de Cristo, la liberación de Cristo. Señor, ¿qué tú quieres que yo haga? Como dijo el apóstol Pablo. Él no le pone condiciones a Cristo. Ese es el tipo de fe. Toma tu cruz. De manera que la justicia de Dios desciende, esa es imputada a nosotros, aparte de la ley, revelada en el Antiguo Testamento, y es recibida por medio de la fe. En cuarto lugar, es sin distinción. Versículo 22 de nuevo. Porque no hay distinción. ¿Entre quién? Entre judíos y gentiles. En todo periodo de la historia de la humanidad. No hay distinción. No hay otro evangelio en ningún otro momento. No hay un evangelio en el Antiguo Testamento. O dos tipos de evangelios en el Nuevo Testamento para judíos y gentiles. Y algunos hoy plantean semejante cosa. Eso como alguien como John Hagee. No. No hay distinción. No hay distinción. Por cuanto todos tienen el mismo problema. Todos pecaron y no alcanzan la gloria de Dios. Ese es el denominador común. Todos están condenados porque no pueden llenar el estándar de la santidad de Dios. Las distinciones son raciales. No está hablando de eso. El hecho de que no haya distinción es porque todos somos lo mismo en términos de depravación. Tiene que haber la misma forma de salvación porque todos los humanos tienen la misma condición. Tiene que ser por gracia, por fe, aparte de la ley, tiene que venir del cielo. Juan 10, cuando dice Jesús que no, que tiene otro rebaño, no está hablando de extraterrestres en otro planeta, está hablando de los gentiles. O cuando Pedro dice, van a recibir la promesa de Dios, no solo ustedes, sino también para vuestros hijos, es, está hablando de los, de esto, de los judíos y los gentiles. Es bueno que sepa que a través de él, el perdón de pecados es proclamado a ustedes. Los gentiles, todo el que cree es liberado. Todo el mundo tenía el mismo problema y aquí está la eliminación de toda distinción. Solo hay una manera de todos ser salvos, porque todos tenemos el mismo problema. Estamos bajo maldición. Una forma de salvación para todos sin distinción, porque todos sin excepción han pecado y se han quedado cortos de la gloria de Dios. Quisiera decir más por eso, de eso, pero eso es lo que todo pastor dice cuando ya se le acaba el material. Pablo sigue. Simplemente para darle un vistazo general, dice, es por medio de la fe en Jesucristo para todos los que creen, porque no hay distinción. Dice el versículo 24, siendo justificado gratuitamente por su gracia. Es muy secuencial, siendo justificado gratuitamente como un regalo por su gracia. Eso es gratuitamente, sin precio. Ese mismo término se usa en John 15, Juan 15, 25, cuando dice que ellos le aborrecieron sin causa. Significa por nada. Justificado, ser declarado justo por medio de la gracia. Ya por, según el Antiguo Testamento, por, sin distinción, por la fe, a través de la redención que es en Cristo Jesús, por medio de la redención que es en Cristo Jesús, al final del versículo 24, a quien Dios exhibió públicamente, versículo 25, como propiciación por su sangre a través de la fe, y concluye diciendo a través de la fe. Ese es Pablo llevándonos a través del Evangelio. La forma de ser, es ser declarados justos, es arreglar el problema con Dios. ¿Cómo puedo yo estar bien contigo? El Nuevo Testamento responde, la justicia de Dios ha sido declarada. Está disponible aparte de la ley, por medio del escrito, recibida por la fe, disponible para todos, dispuesta, disponible gratuitamente por gracia, y eso por medio de la obra de redención de Cristo. ¿Qué tan innegociable es esto? Gálatas 1, versículo 6. Me maravillo de que tan pronto hayáis abandonado al que os llamó por la gracia de Cristo para seguir un evangelio diferente, que en realidad no es otro evangelio, solo que hay algunos que os perturban y quieren pervertir el evangelio de Cristo. Pero si aún nosotros o un ángel del cielo os anunciara otro evangelio contrario al que os hemos anunciado, que sea anatema, maldito, como hemos dicho antes. También repito ahora, si alguno os anuncia un evangelio contrario al que recibisteis, sea anatema. Pablo dice, estoy maravillado. Estoy maravillado. ¿Qué tan rápidamente se han desviado del verdadero evangelio? A un evangelio diferente. Heteros es otro evangelio, pero no es una opción alternativa realmente. Es un evangelio diferente. Han sido perturbados. Y ahora prácticamente han abandonado el verdadero evangelio. Y de manera sarcástica y hiperbólicamente, dice, si aún nosotros, un ángel del cielo, predicara otro evangelio, que sea anatema, condenado. Es duro lo que dice. Muy duro. Ningún evangélico contemporáneo. Para oídos postmodernos, esto es muy duro. Es una condenación vigorosa, una condenación de todo el que aboga un evangelio falso. Es muy severo. Esto es fuerza aguda, arrojada a todo el que se aferra a un evangelio falso. No exponerlo, eso es pecado. ¿Oyeron eso? No exponer eso es pecado. Vivimos en días raros. Cuando anda el que no cree el evangelio, cuando hoy se diga, si tú crees un evangelio, tú estás condenado. Si tú estás propagando un evangelio diferente, tú estás bajo la condenación de Dios. Pablo fue siempre, estuvo lleno de gracia, pero cuando lo atacaban a él, pero nunca cuando atacaban el evangelio. Si una persona no ama al Señor Jesucristo, dice 1 Corintios, 2 Corintios 13, dice la misma palabra, sea anatema. Sproul decía, le molesta cuando decía que todo el ama, Cristo ama, Dios ama a todos incondicionalmente. Y lo más condenatorio de todo es que alguien crea el evangelio, un evangelio falso, y lo propague como si fuera el verdadero. Son mentirosos diabólicos. Debemos estar dispuestos a llegar a ese punto de maldecir aún a aquellos que corrompen el verdadero evangelio. Solo hay un evangelio que va a ser celebrado. Vamos a escuchar cuál es. Y ellos cantaban un cántico nuevo diciendo, eres digno de tomar el libro, de abrir sus sellos, porque tú lo has sido inmolado y los has limpiado con tu sangre de toda tribu, lengua y nación, y los has llamado a ser un reino. Y luego miré y vi el trono, y eran millares de millares, diciendo a alta voz, digno es el Cordero que fue inmolado, de toda riqueza, poder, honor, bendición, y todas las cosas creadas en el cielo y en la tierra. Le escuché decir, aquel que está sentado en el trono y al Cordero, sea el honor, la gloria, el dominio. Y los cuatro seres vivientes se mantienen diciendo, amén. Y todos se postraron y adoraron. Solo un evangelio para ser celebrado en el cielo. Padre, te damos gracias por tu palabra y la claridad del evangelio. ¿Qué haríamos si no fuera claro? Te damos gracias de que es tan claro, una y otra vez, por gracia, por fe, aparte de la ley, la justicia de Dios imputada a nosotros, concedida a nosotros, indignos como somos. Te damos gracias de que en la cruz, allí, pusiste a Cristo en tu Hijo en la cruz, cargando con nuestra culpa, imputando nuestros pecados a Él y su justicia a nosotros. Oh, gloria de glorias. indignos. Siempre vamos a ser inmerecedores. Y estamos chocados con la de gratitud por la gracia incomprensible. O que podamos ser fieles con la verdad para guardar la verdad y atacar el error en base a tu nombre santo. Úsanos para ese fin, oramos, para tu gloria. Amén.

Padre Celestial, santificado sea tu nombre. Deseamos que tú obras, hagas esa obra de santidad en nuestras vidas por medio de tu verdad, la verdad de tu palabra, y que, Señor, nuestros pensamientos, nuestros actos, todo nuestro ser, nuestros afectos, reconozcan que tú eres santo, que vivan conforme a esa santidad, que anhelemos y deseemos que tu reino venga, que Cristo vuelva a reinar, que termine con el sistema de este mundo. Pero mientras ese día no llega, que comience su reino espiritual en los corazones de tantos incrédulos que desesperadamente necesitan de un Salvador y no son capaces de verlo. Señor, también deseamos que tu voluntad se cumpla en medio nuestra y que, si es tu voluntad, que tú salves hoy a gente aquí que no te conoce. Pero también sabemos que tu voluntad es que todo santo crezca, que refleje la imagen de tu Hijo, que el Espíritu dé su fruto y lo manifieste, y por eso pedimos que tú operes. Sabemos que si tú no obras, de nada vale lo que nosotros hagamos, nuestro esfuerzo. Tú eres la causa de nuestro crecimiento. Y por eso pedimos tu acción directa en nuestras vidas, por tu pura gracia. No lo merecemos, pero tú eres un Dios rico en gracia, un Dios que se deleita en dar misericordia tras misericordia. Y manifiéstalo esta mañana, operando en nuestras vidas. En tu santo nombre. Amén. España es uno de los líderes europeos en cuanto a energías renovables. Los números han cambiado ahora recientemente, pero a finales del año 2023, estos son los últimos números oficiales que tenemos, nuestro país tenía más de 16,5 gigavatios de capacidad instalada en energía solar fotovoltaica. Esto significa que tenemos en torno a 30 millones de placas solares operativas en el país. Exagerando un poco, obviamente, pero podríamos decir que en España hay casi un panel solar por español. A mayores hay que sumar los más de 27.000 molinos de viento, o como les llaman, aerogeneradores. Y no nos olvidemos de las 1.300 centrales hidroeléctricas a lo largo y ancho de la nación. Pero la energía renovable, como bien sabéis, no es la única fuente de energía que tenemos en España. También disponemos de más de 20 centrales de gas natural y de 5 centrales nucleares en funcionamiento, con 7 reactores de uranio. Además, el gobierno cada día compra energía a Europa y Marruecos. Claro, podríamos pensar que España realmente tiene garantizada la electricidad, que nos hemos cubierto las espaldas. Sí, alguna vez irá la luz en casa, pero el lunes pasado, el 28 de abril del año 2025, esta certeza se esfumó en un abrir y cerrar de ojos. Algo falló y todo el país sufrió un apagón total. No solo no había electricidad, no había manera de comunicarse. La población se volvió histérica. Por un día regresamos a los tiempos de la pandemia. En solo 2 horas se terminó en los supermercados el agua, el papel higiénico y el atún en conserva. Estaban en Mercadona, yo era uno de esos que estaba comprando cosas. Había una señora que me asombró, estaba llenando, literalmente pasando por la estantería, llenando el carrito de cajas de avena, tirándolas todas en el carrito. Y su pareja, quejándose: ¡te has vuelto loca! ¿Qué estás haciendo? Escuchando la radio para intentar enterarme de qué estaba sucediendo en nuestro país. Una mujer, solo 2 horas, una mujer había llamado desesperada preguntando por su hija adulta, porque no era capaz de localizarla. Si algo sacó a la luz este desastre energético, es que la gente vive con incertidumbre, vive insegura. Las personas ya no se atreven a dar algo por sentado y garantizado. Y de hecho, en estos días posteriores a ese apagón, la sociedad se pregunta ahora: ¿qué catástrofe será la siguiente? ¿Esta vez nos quedaremos sin paz? ¿Perderemos la democracia, la libertad de expresión religiosa? ¿Nos quedaremos sin salud, sin trabajo, sin familia? Cada día que pasa,
Nuestro país está más convencido de que nada está garantizado por absoluto. Sin embargo, el cristiano nunca debería pensar de esa manera. Si hemos sido salvados, tenemos una certeza máxima, y es la garantía inalterable, invariable de la vida eterna. Por eso, para el creyente, pase lo que pase, venga lo que venga, podemos vivir y debemos vivir confiados de que nada, absolutamente nada, nos va a arrebatar de su mano. Y precisamente esta es la verdad que enseña el pasaje que vamos a estudiar esta mañana. Y vamos a estar viendo el capítulo 6 de Juan, versículos 30 al 40. Y en estos versículos, Jesús se presenta a sí mismo como la base segura de que nunca perderemos la salvación. Pero antes de continuar, vamos a leer este texto, Juan 6, versículos 30 al 40. Dice así la palabra del Señor. Le dijeron entonces: ¿qué pues haces tú como señal para que veamos y te creamos? ¿Qué obra haces? Nuestros padres comieron el maná en el desierto, como está escrito, les dio a comer pan del cielo. Entonces Jesús les dijo: en verdad os digo, no es Moisés el que os ha dado el pan del cielo, sino que es mi Padre que os da el verdadero pan del cielo. Porque pan de Dios es el que baja del cielo y da vida al mundo. Entonces le dijeron: Señor, danos siempre ese pan. Jesús les dijo: yo soy el pan de vida. El que viene a mí no tendrá hambre, y el que cree en mí nunca tendrá sed. Pero ya os dije que aunque me habéis visto, no creéis. Todo lo que el Padre me da vendrá a mí, y el que viene a mí de ningún modo lo echaré fuera, porque he descendido del cielo, no para hacer mi voluntad, sino la voluntad del que me envió. Y esta es la voluntad del que me envió: que de todo lo que Él me ha dado, yo no pierda nada, sino que lo resucite en el día final. Porque esta es la voluntad de mi Padre: que todo aquel que vea al Hijo y cree tenga vida eterna, y yo mismo lo resucitaré en el día final. En estos versículos Jesús afirma tres verdades sobre el pan del cielo que garantizan la vida eterna. Y en los versículos 30 y 33, la primera verdad es su procedencia. Su procedencia garantiza la vida eterna. La segunda verdad, los versículos 34 y 36, es su persona. Su persona garantiza la vida eterna. Y por último, los versículos 37 y 40, veremos que su propósito también garantiza la vida eterna. Pero antes de avanzar, quisiera destacar que este pasaje va a poner toda la carne en el asador, todo el énfasis en Jesús y no en nosotros. Si preguntase qué garantiza la vida eterna, yo creo que la gran mayoría respondería que nuestra fe en Jesús es lo que asegura esa vida. Es decir, resaltaríamos lo que nosotros debemos hacer. Y aunque es una verdad como un puño, que sin fe nadie verá a Dios y que todo ser humano es responsable de creer en Él, el punto de estos versículos, el énfasis, es que la vida eterna es una realidad tangible gracias a que Jesús es quien dijo ser. Si Jesús no hubiese sido el pan de Dios que bajó desde el cielo, da igual la fe que tengas en Él. Por lo tanto, la principal razón por la que tú y yo tenemos el cielo asegurado si hemos sido salvados es Cristo. Lo que nos lleva a la primera verdad acerca de este pan que asegura nuestra salvación. Y como mencionábamos, sería que su procedencia garantiza la vida eterna. Los versículos 30 y 33 de este capítulo enseñan que si el verdadero pan del cielo descendió literalmente del cielo, entonces es el alimento que necesitamos para recibir la vida del cielo. Leamos una vez más los dos primeros versículos de esta sección. Juan 6, 30 y 31. Le dijeron entonces: ¿qué pues haces tú como señal para que veamos y te creamos? ¿Qué obra haces?
Nuestros padres comieron el maná en el desierto, como está escrito, les dio a comer pan de cielo. Jesús acaba de declarar a la multitud en el versículo 29, que no hemos leído, pero les acaba de decir, o resumo, que necesitaban creer en Él. Y en concreto, debían reconocer que Jesús era el enviado de Dios. Es decir, Jesús era el Mesías, el Cristo, el ungido. A lo que básicamente ahora los judíos le responden en el versículo 30, bueno, Jesús, para el carro, no es tan sencillo. ¿Qué pruebas nos presentas para convencernos de que tú eres el Cristo? ¿Qué señal haces? Es decir, ¿qué milagro u obra asombrosa vas a llevar a cabo para demostrar que realmente has venido de parte de Dios, que eres aquel a quien el Padre ha enviado? Claro, esta exigencia como mínimo debería dejarnos sorprendidos. Porque llegados a este punto del Evangelio, ya en el capítulo 6, la multitud que pidió esta señal había sido testigo de muchas otras señales, de otros milagros. De hecho, el día anterior, vieron cómo Jesús les dio de comer a ellos y a otras 15.000 personas con solo 5 panes y 2 peces. Claro, al ver todo esto se supone que los judíos tendrían que haber creído que Jesús era el Mesías, que Jesús era el enviado de Dios. Lamentablemente, no importó las señales o cuántas señales Jesús hubiese hecho, porque los judíos siempre iban a pedir una más para creer en Él, una más. Y por eso sus señales nunca fueron suficientes para convencerlos. Y de ahí que cuando Cristo vuelva a declarar en este pasaje que Él era el enviado de Dios, volvieron a exigirle una vez más esas señales, más señales que lo demostrasen. ¿Cómo es posible que la misma multitud que había sido testigo, que con sus propios ojos habían visto el milagro de los panes y de los peces, imponga tal requisito sobre Cristo? Bueno, la respuesta la encontramos en el versículo 31. Fijaos, ellos dicen, después de preguntarles, vale, ¿qué señal nos das para que creamos? Nuestros padres comieron el maná en el desierto, como está escrito. Les dio a comer pan de cielo. Los judíos habían sido criados en un sistema religioso que enseñaba que cuando el Mesías viniese, haría descender del cielo el pan que Moisés hizo descender del cielo. Un rabino, uno de los escritos rabínicos más famosos al respecto lo explica de esta manera y os lo cita y dice, del mismo modo que el Redentor anterior, es decir, Moisés, hizo descender el maná, tal y como está escrito, he aquí haré llover pan del cielo para vosotros, el Redentor postrero, el Mesías, hará descender maná porque también está escrito, hay abundancia de grano en la tierra. Claro, debido a este trasfondo religioso que tenían, cuando Jesús declaró que venía de parte de Dios, entonces la multitud se quedó a la expectativa, se quedó esperando, vale, si es así, presenta la señal definitiva, manda pan de cielo, confirma que eres el Mesías, haz llover maná, tal y como Moisés hizo llover maná. Y es por eso que era inevitable que en sus mentes comparasen el milagro del día anterior multiplicando los panes con el milagro del maná en el desierto. Moisés dio de comer a más de 2 millones de personas pan del cielo durante 40 años. Sin embargo, Jesús solo alimentó a 15.000 judíos. Y para eso solo lo hizo durante un solo día, una sola vez. Y para colmo de males, el pan de Jesús no bajó del cielo, sino que sus discípulos lo tuvieron que pedir prestado a un pobre muchacho que había llevado su comida. Lo que los judíos estaban observando no cuadraba con lo que les habían instruido que sucedería cuando viniese el enviado de Dios. En sus mentes esto no encajaba, por lo que tenía sentido.
todo el sentido del mundo que pusiesen en tela de juicio las palabras de Jesús. En sus mentes, Jesús aún tenía mucho más que demostrar para que ellos pudiesen ser convencidos de que era el Mesías. Pero Jesús los confrontó con su profundo error teológico. Fue Dios, no Moisés, quien dio maná del cielo. Por lo tanto, la expectativa que el pueblo judío tenía, a la que se aferraban para desacreditar las palabras de Jesús, era una expectativa errónea, no era bíblica, no era válida. Fijaos, versículos 32 y 33, entonces Jesús les dijo: en verdad os digo, no es Moisés el que os ha dado el pan del cielo, sino que es mi Padre que os da el verdadero pan del cielo. Porque el pan de Dios es el que baja del cielo y da vida al mundo. Jesús estaba siendo muy enfático, por eso comienza diciendo: en verdad os digo. Y sin tapujos ni excusas les dijo que entendieron mal el pasaje del Antiguo Testamento. Se equivocaron. Cuando ellos aludieron a las Escrituras en el versículo 31, a decir que Él les dio a comer pan de cielo, se equivocaron a pensar que ese Él era Moisés. No fue Moisés. Al contrario, fue Dios quien les dio a comer ese pan. Y ahora Jesús va a llevar esta verdad a su conclusión lógica. Si Dios hizo descender pan de lo alto para sustentar la vida física de la nación, entonces el mismo Dios también puede dar el verdadero pan de cielo para la vida espiritual. Es importante aclarar que Jesús llamó a este pan que da Dios el verdadero pan. Este es el pan que da la vida eterna. Y la razón por la que lo llama verdadero no era porque el maná fuese falso, un mito que se inventaron los judíos con el paso de la historia y de alguna manera pues no fue real, sino que simplemente está usando este lenguaje para resaltar dos diferencias esenciales entre el maná y el pan de Dios que baja del cielo. Versículo 33, una vez más. Porque el pan de Dios es el verdadero. Porque el pan de Dios es el que baja del cielo y da la vida al mundo. La primera diferencia entre el maná y el pan de Dios es que aunque ambos bajaron de lo alto, el maná no dio vida. Era imposible. El pueblo de Israel lo comió por 40 años. Pan que bajaba de las nubes y todos ellos acabaron muriendo. Y esa era la pobre expectativa de los judíos. Esperaban a un Mesías que hiciese llover el mismo maná que Moisés para llenar sus barrigas sin salvar sus almas. ¿De qué habría valido que Jesús hubiese cedido a sus demandas y repetido el milagro de la alimentación de los o multiplicación de los panes si todos ellos hubiesen acabado en el infierno, si ninguno de ellos hubiese creído? La segunda diferencia que muestra que el pan de Dios es el verdadero es que este pan es para todo el mundo. El maná fue exclusivo para Israel. Y de hecho, no fue para todos los israelitas. Solamente fue para esa generación que durante 40 años vagó por el desierto. Porque una vez que entraron en la tierra prometida, cesó el maná del cielo, ¿verdad? No obstante, el pan del cual Jesús estaba hablando da la vida eterna a toda persona que lo reciba. Sea cual sea su nacionalidad. Ya no se trata de un beneficio exclusivo y reservado para unos pocos judíos. El pan que Dios da es el pan para la vida espiritual de todo español, de todo rumano, colombiano, venezolano, peruano, americano, portugués y no sé cuántas más nacionalidades hay aquí presentes.

solo Dios, quien está en los cielos, puede enviar desde los cielos el pan del cielo para la vida en el cielo. Todo pan hecho por hombres tiene un origen humano. Y por eso sus beneficios se limitan solo a la esfera de lo terrenal. Por muy bien que sepa ese pan, solo te va a satisfacer por unas horas. Luego vas a querer comer más pan u otro alimento. Y aunque lo comas cada día y lo disfrutes cada día, ¿sabes qué? Acabarás muriendo. Pero si este otro pan de que Jesús habló y que el Padre dio es del cielo, entonces sus beneficios son celestiales. Es un pan que no solo va a satisfacer el alma, sino que además garantiza la salvación eterna. Debido a que procede de Dios, no existe nada creado capaz de limitarlo o de destruir la vida que otorga. Porque su origen divino lo hace infinitamente mayor que todo lo que forma parte de la creación. Y eso incluye a Satanás, el pecado, el sistema del mundo, nuestra propia carne, las tentaciones. Por lo que todos aquellos que en verdad han degustado del pan del cielo pueden vivir seguros de que nada en esta creación arrebatará la vida que han recibido de lo alto. En definitiva, la procedencia divina del pan del cielo es la seguridad, la garantía de nuestra resurrección para la vida eterna en el cielo. El pasaje continúa y presenta una segunda verdad sobre el pan de vida que ratifica la salvación. Y es la persona o su persona garantiza la vida eterna. Veamos el versículo 34 una vez más, que dice: entonces le dijeron, escuchan esas palabras, y los judíos le dijeron: Señor, danos siempre este pan. Los judíos, al escuchar a Jesús declarar que el pan de Dios da la vida, pues quisieron comer de él, hicieron lo lógico. Sin embargo, esta petición estaba siendo gobernada por intereses egoístas. Y prueba de ello es que pidieron ese pan siempre. Literalmente cada día o a diario. Y este detalle nos muestra que continuaban estancados en la idea del maná de Moisés. Por eso seguían insistiendo en cómo encontrar la forma de saciar gratuitamente su estómago cada día. Es evidente que no habían escuchado la corrección de Cristo. Y de hecho Jesús lo confirmará en el versículo 36. Aún así, Jesús tuvo compasión de ellos. Y en vez de irse frustrado y darlos como un caso perdido, les habló con claridad. Fue franco, puso todas las cartas sobre la mesa, le dio la vuelta. No dejó nada a la imaginación de los judíos. Ellos seguían sin entender que el pan del cual Jesús estaba hablando no era una semilla que descendía de las nubes, sino que era Él mismo. Fijaos, versículo 35, Jesús les dijo: yo soy el pan de la vida, yo soy. El que viene a mí no tendrá hambre, y que cree en mí nunca tendrá sed. Al decir yo soy pan de vida, Jesús empleó un juego de palabras que aludía al nombre de Dios, Yahweh. De tal manera que estaba afirmando rotundamente que Él era el Dios del Antiguo Testamento, el Dios que se apareció en la zarza ardiendo y le dijo a Moisés, que será conocido por el nombre de Yahweh: yo soy el que soy. Él es este Dios en carne y hueso. Y esto significa que la certeza de la vida eterna está anclada en la propia persona y esencia de Cristo. Si Jesús no fuese quien dijo ser,

Dios hombre. Si Él no fuese el Verbo encarnado, jamás habría logrado cumplir lo que prometió. Habría sido imposible. Jesús no fue un mero profeta, no fue un maestro más o una buena persona digna de imitar, y ni mucho menos fue un revolucionario político. Jesús es Dios. Es el Verbo de Dios encarnado, la segunda persona de la Trinidad, la luz del mundo, el creador y sustentador de todo lo que existe, la vida de los hombres, el Cordero de Dios que quita el pecado de la humanidad, el Cristo, el Mesías, el Hijo de Dios. Si Él es Dios y vino al mundo necesaria y exclusivamente, Él tiene que ser el pan de vida que descendió del cielo, porque nadie más ha hecho eso. Y por lo tanto, sin Él o separados de Él, jamás podremos recibir la vida eterna. Por eso el Evangelio es exclusivo. Porque realmente solo hay un Dios hecho carne. Y obviamente Jesús, al llamarse el pan de vida, estaba usando un lenguaje simbólico, pero que comunica una verdad preciosa. Si comes carne todos los días, por muy buenos que sean esos chuletones, por muy macerados y madurados que estén y así oscuritos y gorditos y ricos que los hagas a la plancha, cada día vas a acabar aborreciéndola. Si tu dieta consiste solo en verduras, vegetales y lechuga, llegará el día cuando desearás no ver nada verde, no solo en el plato, sino en ningún otro sitio. Si comes donuts cada día para desayunar, como han estado haciendo mis hijos después de que Kalin nos diese no sé cuántos, ya no los quieren ver delante. Pero qué diferente es el pan, ¿verdad? Podemos haber desayunado una buena tostada de pan con su jamoncito, su aceite. Que ahora la comida, ¿sabes qué vamos a hacer? Vamos a comer más pan. Y algunos de vosotros ya estáis pensando en ese pan de flecha recién calentito, ahí crujiente. Pero no solo eso, puede ser que a la merienda te apetezca un pequeño snack, que te entre algo y coges un trocito de pan con nocilla o chorizo. Y para cenar, un buen bocata a la plancha de pan. Da igual cuánto pan hayas comido a lo largo del día. Si te dan una boya de pan de masa madre recién sacada del horno, con ese aroma y esa textura, por muy lleno y satisfecho que te encuentres, ¿sabes qué vas a hacer? Vas a arrancar un trozo y probarlo. Nadie se cansa del buen pan. No solo eso, sino que el pan es la comida de ricos y pobres. Tanto reyes como mendigos comen pan. Tanto reyes como mendigos se benefician de sus efectos. Es un alimento que comemos a diario, del cual no nos aburrimos y que se ajusta a las necesidades para todo tipo de persona, seas un rey o seas un mendigo. De la misma forma sucede con Cristo. Cuando Él dijo ser el pan de vida, estaba afirmando que nunca nos cansaríamos de Él. Nunca nos aborrecería. O nos acabaríamos aborrecidos de Él, mejor dicho. Está afirmando que solo Él sería la satisfacción definitiva para toda clase de ser humano. Es por eso que tras afirmar ser ese pan, Él dice, yo soy el pan de vida, ¿verdad? Y que dice, el que viene a mí no tendrá hambre y el que cree en mí nunca tendrá sed. Si la única manera de saciar el hambre es comer pan y de apaciguar la sed es beber agua, entonces la única forma de satisfacer el alma es venir a Cristo. Venir y creer en Él, dice Jesús. Y estas dos acciones son sinónimas porque producen el mismo resultado. Las dos
satisfacen la necesidad más básica y esencial del hombre, es decir, ser rescatado de su muerte espiritual. Sin embargo, comunican dos matices diferentes. Son las dos caras de la misma moneda. En otras palabras, creer en Jesús no implica solo aceptar una verdad intelectual, aunque es necesario conocerla, sino que además es ir a Él. Es decir, la fe que recibe la vida eterna es una fe que siempre va a buscar la persona de Jesús. Por eso es una fe que ama a Jesús y lo demuestra obedeciendo su palabra y aún sirviendo a su propia iglesia. Es imposible recibir esta increíble satisfacción que Jesús promete sin una relación con Jesús mismo. No nos engañemos. No alteremos el mensaje del Evangelio. No transijamos la verdad de Dios. Esto es serio. Si afirmas creer en Jesús, y citando sus palabras mismas, pero tú no has tomado tu cruz. No has muerto a tus deseos pecaminosos, ni a tus apetitos de la carne, ni al atractivo del mundo. Si no has puesto tu relación con Cristo, la persona de Cristo, por encima de cualquier otra relación personal y familiar que tengas, tu fe es la misma que la de los demonios. Ellos también creen en Jesús. No son tontos, no son ciegos. Pero ningún demonio le ha buscado para amarle y obedecerle. Pero si nosotros hemos ido a Jesús y hemos creído en Él, entonces nunca más volveremos a tener hambre ni sed. Jesús no estaba diciendo que ya no íbamos a desear más comida y más bebida. Después de estar hablando del pan, algunos de vosotros es lo único que estáis pensando ahora mismo. ¿Queréis ir a casa y comer? Jesús no estaba refiriéndose a nuestras necesidades físicas, sino a las espirituales. Todos los que hemos degustado el pan de vida, nunca vamos a desear otro pan para la salvación. Podemos pasar y vamos a pasar por momentos de debilidad, por momentos de duda, pero jamás, si somos creyentes genuinos, jamás vamos a pensar que necesitamos otro Salvador diferente. Si Jesús te ha salvado, estarás plenamente satisfecho con Él como tu Señor y Salvador. No vas a anhelar buscar otro camino además de Cristo, otra verdad además de Cristo, otra vida además de Cristo. Spurgeon lo explicó de manera magistral. Le dijo lo siguiente, y cito: todos aquellos que han comido y bebido de Cristo nunca dirán: aunque mi esperanza está en Él, quisiera depender un poco de mi bautismo. Nunca oí a un cristiano genuino decir: es verdad que descanso en su sangre, pero aún así desearía que un obispo pusiera sus manos sobre mi cabeza para confirmar mi fe. Sin embargo, dice Spurgeon, aquellos que buscan algo nuevo cada domingo son los que no conocen al Salvador. Porque si posees el pan de cielo, querrás seguir saboreando al mismo Cristo desde el primer domingo de enero hasta el último domingo de diciembre. Fin de la cita. Hermanos, Cristo es la receta para nuestro deleite. Jesús puede darnos la vida eterna, porque es el pan del cielo que bajó del cielo. Es decir, Él es Dios hecho carne. Es su persona, su esencia, lo que garantiza esta salvación maravillosa.
Si la salvación que Él promete es así de increíble y hermosa, y segura y cierta, lo más lógico, diríamos, ¿verdad? Sería pues creer en Él, ¿cierto? Sin embargo, ¿qué dijo Jesús en el siguiente versículo? Juan 6:36. Pero ya os dije que aunque me habéis visto, no creéis. ¿Cómo fue posible que hubiesen sido testigos de sus milagros, escuchado sus palabras y siguiesen sin creer en Él? ¿De verdad nos creemos que las evidencias van a convencer a la gente? La incredulidad de la multitud supone un serio problema. Porque si ellos, quienes vieron a Jesús, no recibieron la vida eterna, ¿qué seguridad de salvación se supone vamos a tener nosotros que ni le hemos visto ni tampoco le hemos oído? A mí me supone un problema. Y Jesús presenta la solución a este dilema en los siguientes versículos. Lo que nos lleva a la última verdad sobre el pan de vida que garantiza nuestra salvación. Hasta ahora hemos visto que podemos vivir seguros de haber recibido la vida eterna gracias a que Jesús descendió del cielo y a que Jesús es Dios encarnado. Y la tercera verdad que reafirma esta seguridad sería que su propósito garantiza la vida eterna. Versículos 37 y 38, una vez más. Todo lo que el Padre me da vendrá a mí, y el que viene a mí de ningún modo lo echaré fuera, porque he descendido del cielo no para hacer mi voluntad, sino la voluntad de que, del que me envió. Realmente, no hay nada más que decir. El texto es tan claro que no necesita de explicación. No hay palabras raras, no hay una lógica complicada. Otro tema es que nosotros queramos aceptar lo que el texto dice. Toda persona salva lo es porque el Padre así lo ha querido. Y el Hijo jamás llevará a la contraria al Padre. Por lo tanto, Dios Hijo, con sumo deleite e infinito gozo, va a salvar a todos aquellos que Dios Padre le ha regalado. Así que regresamos a la pregunta de hace un minuto. ¿Por qué la multitud, a pesar de ver las señales, no creyó? Porque no formaron parte del regalo del Padre al Hijo. No obstante, y aquí vienen las buenas noticias. Si perteneces a los que el Padre dio a Jesús, no tienes razón alguna para vivir dudando de tu salvación. ¿Por qué? Porque todos ellos irán a Cristo. Fijaos cómo comienza el versículo 37. Todo lo que el Padre me da. Jesús no dijo algunos o unos pocos o solo los que creen, sino que sus palabras fueron todo lo que el Padre me da. Todo, cada individuo que forma parte del cómputo total de personas que el Padre entregó al Hijo, cada uno de ellos hará exactamente lo mismo. Todos y cada uno irán a Cristo. Y como explicamos hace unos minutos, ir a Jesús es sinónimo con creer en Él. Es buscarle, es aferrarse a Él, confiar en Él, deleitarse en Él, vivir para Él, descansar en Él, someterse a Él. Ahora bien, podría ser que llegados a este punto alguno de vosotros estuviese haciéndose una pregunta equivocada. Y de hecho me atrevería a decir que yo creo que prácticamente todos los creyentes genuinos en algún momento se han formulado esta cuestión errónea. El problema de esta pregunta es que es una pregunta que no nos pertenece a nosotros. Y si no tenemos la disciplina mental para no planteárnosla, el resultado es que vamos a acabar dudando de nuestra salvación. ¿A qué pregunta me refiero? Pues sería, ¿y si no soy uno de los que el Padre dio al Hijo? O en otras palabras, ¿y si Dios no me ha elegido o no ha escogido a uno de mis seres queridos? Esta cuestión es impertinente,
No hay mejor manera de describirla, porque se entromete en la conversación privada y trinitaria entre Dios Padre y Dios Hijo desde la eternidad. El tema de quiénes son los escogidos es un tema exclusivo para Dios. No obstante, sí que hay una pregunta correcta que debemos hacernos, y que sería: ¿hemos ido a Cristo? Esa es la pregunta que tenemos que plantearnos. Fijaos, una vez más, las palabras de Jesús: todo lo que el Padre me da, vendrá a mí. El sello de todo verdadero creyente no es descubrir si ha sido elegido por Dios, sino es que ha ido a Cristo y creído en Él. Una vez más, si me permitís citar a Spurgeon otra vez, él lo explica de esta manera: si perseveras en tu incredulidad, demostrarás que no eres una de sus ovejas. Pero si te humillas y vienes a Jesús con la esperanza de la salvación, que no te alarme o intimide la doctrina de la elección, le perteneces, porque ese es el sello de los que le pertenecen. Y por eso mismo Jesús dijo: y el que viene a mí, de ningún modo lo echaré fuera. Es verdad que solo los que el Padre da al Hijo irán a Él. Pero la pregunta que Jesús quiere que nos hagamos es si cada uno de nosotros hemos creído en Él. De ahí que el énfasis de sus palabras salte del grupo de todo lo que el Padre le ha dado a los individuos que vienen a Él. Y la promesa que Jesús hizo es que no va a echar a ninguna de esas personas que le buscan. No los va a expulsar. Da igual si has vivido una vida de pleno y asqueroso pecado. Da igual si te consideras débil, si tus oraciones son pocas y escasas, si tu fe es mínima y raquítica, si conoces poca doctrina y teología, si tienes 10 o 90 años, si has crecido o no en la iglesia. Jesús jamás dirá que no a cualquier persona que venga a Él para recibir la vida del cielo. Jamás. Así que si tú no lo has hecho, ¿a qué esperas? Arrepiéntete y cree. Descansa en la suficiencia absoluta de la muerte y resurrección de Cristo Jesús para el perdón de tus pecados. Aférrate a Él, agárrate con todo lo que tienes, y que Jesús, Dios encarnado, sea tu única confianza para tu salvación. Y Él, quien no puede mentir, te asegura que no te va a rechazar. ¿Por qué? Porque Jesús no va a rechazar a ninguna persona que le busca. ¿Por qué? Porque el propio propósito de haberse hecho hombre, la misión por la cual dejó la gloria de los cielos y se humilló, haciéndose obediente hasta la muerte y muerte de cruz, asumiendo el rol de siervo y la naturaleza humana, por la que bajó a lo más bajo de lo más bajo, el único propósito de tal sacrificio fue llevar a cabo la voluntad de Dios Padre. Versículo 38. ¿Por qué Jesús no va a echar fuera a ninguno de los que le buscan para vida eterna? Porque, esta es la razón, porque he descendido del cielo, no para hacer mi voluntad, sino la voluntad del que me envió. Así que la pregunta que tenemos que hacernos es: ¿cuál es esa voluntad? Versículos 39 y 40 nos dan la respuesta. Y esta es la voluntad del que me envió: que de todo lo que Él me ha dado, yo no pierda nada, sino que lo resucite en el día final. Porque esta es la voluntad de mi Padre, que todo aquel que ve al Hijo y cree en Él tenga vida eterna, y yo mismo lo resucitaré en el día final. Estos versículos afirman la misma verdad desde dos perspectivas diferentes. La primera, en el versículo 39, sería la perspectiva divina, y la segunda, en el 40, la humana.
No obstante, en ambos casos, la voluntad de Dios sigue siendo la misma. En el primer caso, sería que Jesús no perdiese ninguno de los que el Padre ha elegido y ha entregado al Hijo. Y en el segundo, sería que Jesús regale la vida eterna a todos los que creen en Él. Y el resultado de la elección de Dios y de la fe del hombre también es el mismo: la resurrección en el día final. Todo aquel a quien Dios eligió resucitará para vida eterna. Pero ¿sabes qué? La Biblia también dice: todo aquel que cree en Jesús también resucitará para vida eterna. En un sentido, regresamos a lo que decíamos antes. Si quieres resucitar para gloria, tu preocupación no debería ser o saber si has sido elegido, sino si has creído en Jesús. Eso es lo que te tiene que consumir, lo que te tiene que preocupar. Has ido a Él para la vida eterna. En resumen, el propósito por el cual el pan del cielo descendió a este mundo garantiza nuestra salvación. En otras palabras, si realmente eres salvo, es imposible que pierdas la vida eterna. Escúchame, si realmente, palabra clave, si realmente eres salvo, es imposible que pierdas la vida eterna. Y si piensas lo contrario, si realmente crees que una persona puede ser salva y acabar perdiéndose porque perdió su salvación, en realidad lo que estás afirmando es que Jesús desobedeció al Padre. ¿Pero por qué dices tal cosa, Rubén? Porque la voluntad de Dios Padre para el Hijo fue que viniese a este mundo para salvar a todos los que Él le dio, y que ninguno de ellos se escapase de sus manos, que no perdiese a ninguno. Sin embargo, si alguna de sus ovejas, después de haber sido salvada, llegó a perderse, entonces Jesús fracasó en su misión. Y si fracasó en su misión, eso significa que no cumplió la voluntad del Padre. ¿Y sabéis otra palabra que usa la Biblia para cuando no se cumple la voluntad de Dios? Desobedeció a Dios Padre. Y si Jesús desobedeció el mandato de Dios, entonces Jesús pecó. Y si Jesús pecó, no hay salvación para nadie. Pero como bien sabemos, Jesús fue sin pecado. Y por lo tanto, obedeció perfectamente el mandato de su Padre. Por eso no es posible haber recibido la salvación y quedarse fuera del cielo. Negar esta verdad es cuestionar todo lo que hemos visto esta mañana. Sería poner en tela de juicio la procedencia de Dios, ya que si la vida celestial que recibimos, porque Dios descendió del cielo, puede verse truncada por las realidades terrenales, la única conclusión lógica es que este Jesús realmente no vino del cielo. Fue un lunático, fanático o mentiroso, un impostor. También sería dudar de su deidad. Porque solo Dios eterno puede dar la vida eterna. Pero si tú de alguna forma puedes rechazar y hacer que desaparezca aquello que Dios te ha dado, te estás poniendo por encima del Creador. Estás haciendo al hombre más que a Dios. Y por último sería afirmar que Cristo fracasó en su misión, ya que perdió a alguna de esas ovejas que el Padre le dio. O sea, no cumplió la voluntad para la cual Dios Padre le envió a la tierra. Las implicaciones son terribles. Hermanos, huyamos
corriendo de esta forma de pensar tan humanista, tan centrada en el hombre y tan deshonesta con la palabra. Si un pecador cree en Jesús, esa es la voluntad de Dios Padre. Si Cristo recibe a un rebelde arrepentido en su seno, esa es la voluntad de Dios Padre. Por lo que si tú eres salvo, ¿sabes qué? Esa es la voluntad de Dios. Y en ese caso, ¿qué más necesitas para vivir confiado? ¿Acaso tenemos forma de manipular a Dios para que vaya en contra de su propia voluntad? ¿Es posible? ¿Es posible retorcerle el brazo y que haga lo que a ti se te antoje y no lo que Él ha dispuesto? ¿Es posible hacer cambiar de mente al que nunca varía ni cambia? ¿Es posible que en tus limitadas fuerzas hagas que Dios omnipotente se someta a tu voluntad? ¿Es posible decirme no? Entonces, salgamos de aquí, literalmente saltando de alegría, aun si estás en muletas. Tenemos razones más que suficientes para regocijarnos en nuestro Señor y Salvador, para adorar a Cristo y a Dios Trino. Una salvación perfecta y segura, asegurada en Cristo mismo, porque Él bajó del cielo, porque Él es Dios hecho carne y porque su propósito de su encarnación, muerte y resurrección es tu salvación eterna. Es que vivas en el cielo, es que estés donde Él está. Él murió en la cruz de Calvario con tu nombre grabado por fuego en su mente y no te va a perder. A la luz de esta verdad, todos nuestros problemas y sufrimientos parecen pequeñitos. Todas nuestras angustias y preocupaciones se vuelven secundarias. Porque lo que brilla con todo su esplendor es el pan de Dios, quien descendió desde el cielo para darnos la vida eterna. A mí, a nosotros, ¿qué merecemos nosotros de Dios excepto ira y condenación? Pero Dios, porque de esta manera amó al mundo, envió a su Hijo unigénito para que todo aquel que crea en Él no se pierda, mas tenga vida eterna. ¿Cómo no vamos a perseverar creyendo en este Cristo? Fortalezcamos nuestra fe, elevemos los ojos al cielo para contemplar al Rey de Reyes y Señor de Señores, al Dios que se encarnó y vino a este mundo para salvar definitiva y ciertamente a todos y cada uno de los que el Padre le ha dado. Es decir, a quienes han ido e irán a Cristo, han creído y creerán en Cristo para vida eterna. Termino con las palabras de R.C. Sproul, que resumen de manera precisa lo que hemos visto esta mañana. Y dijo lo siguiente, en última instancia, este es el propósito definitivo, la razón final, en última instancia, la única razón por la que yo soy cristiano es porque el Padre quiere honrar al Hijo. Desde la eternidad, Él determinó que la obra del Hijo no fuese en vano. Por eso el Padre no planeó que la salvación fuese una posibilidad para luego echarse a dormir y cruzar los dedos esperando que alguien se aprovechase de la obra de Jesús. ¡No! Dios Padre, desde la eternidad, decidió hacer que la salvación fuese segura y cierta para aquellos que Él ha determinado dar a su Hijo. Somos salvos porque Dios ha querido. Por lo tanto, vivamos convencidos de que ni la muerte,
ni la vida, ni ángeles, ni principados, ni lo presente, ni lo porvenir, ni los poderes, ni lo alto, ni lo profundo, ninguna otra cosa creada, nada que existe, nos podrá separar del amor de Dios que es en Cristo Jesús. Glorioso Salvador, ¿verdad? Cristo asegura nuestra vida eterna, porque Él vino para obedecer perfectamente al Padre. Gloriémonos en Él. Regocijémonos en Él. ¿Qué más necesitamos para vivir una vida motivada de obediencia, adoración y amor a este Señor al cual hemos conocido por la gracia de Dios? Oremos. Nuestro Padre, a veces me asombra reconocer que tengo una perspectiva tan pequeña de Cristo. Pero gracias por tu palabra, gracias por esta visión maravillosa de este Salvador tan glorioso. ¿Cómo es posible que hayas decidido enviar a tu Hijo unigénito? ¿Cómo es posible que tu Hijo haya querido venir con gozo, hacerse hombre para morir cuando éramos tus enemigos, por tus enemigos, cuando vivíamos con el puño alzado contra el cielo, en rebeldía, restringiendo tu verdad, negando la realidad de tu existencia, de que hay un Dios poderoso viviendo para nosotros, para el mundo, nuestras concupiscencias, esclavos de nuestra propia muerte espiritual, sin posibilidad, sin capacidad de ir a ti. Ninguno de nosotros éramos bueno, ninguno era justo, ninguno te ha buscado. Pero tú, Dios, tú nos has buscado. Y tú, por tu pura gracia, nos has dado lo que jamás merecíamos. Nos has dado a tu Hijo, nos has hecho su esposa, su cuerpo. Y por eso podemos vivir seguros de esa salvación. Gracias por un regalo tan maravilloso. Cautiva nuestra mente, cautiva nuestro corazón, mueve nuestra voluntad a vivir contemplando las páginas de la Escritura este Salvador inmerecido y desmerecido que tú nos has dado. Gracias por Jesucristo, en tu santo nombre. Amén.

Qué lindo es pensar en el amor, hablar del amor, el amor de Dios sobre todo, ¿no? Qué belleza, qué inspirador es, qué tranquilizante es, ¿no? Pensar que Dios nos ama, que no puede dejar de amarnos, que porque nos ama, a veces nosotros le quebrantamos el corazón a Dios. Cuando en realidad, digo, con todas las cosas dice uno que tiene que hacer Dios, que le importará de mí, ¿no? Pero sí le importa, la Biblia nos dice que sí. Y por eso también a veces nos reprende porque nos ama, ¿no? Nos corrige, etc. Pero qué desafiante también pensar en el amor, porque en la Biblia se nos habla también a los que ya hemos conocido el amor de Dios, que nosotros tenemos que amar como Dios. Y eso ya es otra historia, ¿no? Bien complicado. Bien complicado. Y debería, yo creo, a todos nosotros desafiarnos, ¿verdad? Siempre me ha sorprendido a mí la iglesia de Tesalónica. Pablo dice que es el ejemplo de una iglesia que ama. Ustedes pueden leerlo en su casa. Vamos a hablar de Lucas, no de Tesalónica, de Tesalonicenses, pero él habla de todo el tiempo del amor, de cómo es el ejemplo para todos del amor, que aman de una manera tremenda, etc. Y entonces, cuando llega al capítulo 3 o 4, no recuerdo, dice, y les ruego que abundéis más y más en el amor. Y uno dice, pará, Pablo, estamos hablando de la gente, acabas de decir que son los que más aman, y ahora les decís que amen más todavía. Es que nunca amamos lo suficiente. Nunca amamos lo suficiente. Y bueno, digo esto al empezar, igual sale en la grabación, está bien, pero yo no sé qué pasa en la mente de cada uno de nosotros cuando escuchamos un sermón, pero este es un sermón que dio Jesús, y yo lo voy a tratar de explicar, parte, ¿no? Este es el corazón del sermón de Jesús, del sermón famoso llamado Sermón del Monte. Pero la verdad es que la mejor manera de escuchar este corazón del Sermón del Monte es pensar todo el tiempo en nosotros mismos, en el cómo nos desafía el Señor a amar a un nivel extraordinario, digamos, super, sobrenatural, ¿sí? Que yo no creo que ninguno de nosotros deberíamos salir de acá felicitándonos por cómo amamos a los demás. Yo creo que deberíamos salir compungidos y pensando cómo puedo amar mejor a los demás, ¿verdad? El Señor me trajo a la salvación por este asunto, porque me di cuenta que yo quería amar a alguien y no podía. Y me terminaba siempre peleando con esa persona. Y yo quería y no podía. Quería y no podía. Y al final eso me llevó a ver que yo era un pobre en espíritu, que necesitaba la salvación. Tengo otro familiar muy lindo que fue abandonado cuando era un pequeñito por su papá. Y odiaba a su papá. Odiaba a su papá. Toda su vida creció odiando a su papá, porque se había ido. Por distintas razones. Tristes razones, pero se fue. Y su mamá se le puso la familia al hombro y sacó todo adelante. Y la mamá, que tenía mucho temor, se rompió el alma. En otro contexto, con otra cultura y otra economía, se rompió el alma. Con dos trabajos para que su hija pueda estudiar en escuelas cristianas. Esta niña abandonada, ¿no? Y cuando tenía 17 años, yendo ella a una escuela cristiana, llegó un pastor, siempre había devocionales, y hablar del perdón y del amor a nuestros enemigos. Y ese día ella se convirtió al Señor, porque se dio por primera vez cuenta que ella no tenía el Señor en su corazón, porque no podía amar a su papá de ninguna manera. Y no le iba a amar nunca, así pensaba. Y no le iba a poder perdonar, y trataba y no podía. Y cuando le hablaron del amor que un cristiano debe tener, dijo, yo no tengo ese amor. De hecho, he tratado y no puedo. Yo no puedo. Yo no soy un cristiano. Yo no soy cristiano, cristiana, ¿no? Y al terminar fue a hablar con el pastor y conoció al Señor Jesús. Gracias a Dios, ¿no? Bueno, tremendo tema. O sea, no solo es consolador, es hermoso pensar el amor de Dios, pero nos interpela de una manera tremenda. Nos debería traspasar el corazón. Y así lo trata de hacer Jesús en este sermón. Leamos en Lucas capítulo 6, versos 27 al 36. Lucas 6, del 27 al 36. Lucas 6,
27. Ya vimos las bienaventuranzas y los ayes, y ahora viene, como digo yo, el corazón del sermón, que es el desafío del amor cristiano, de este amor sobrenatural, ¿no? Que no lo podemos ejercitar si no está Cristo en nuestro corazón. El amor de Dios derramado en nuestro corazón, como dice Romanos. En el capítulo 5 de Romanos dice que el Espíritu Santo derramó su amor, el amor de Dios en nuestro corazón. Y entonces dice, pero a vosotros los que oís, os digo, amad a vuestros enemigos, haced bien a los que os aborrecen, bendecid a los que os maldicen y orad por los que os calumnian. Al que te hieran una mejilla, preséntale también la otra, y al que te quite la capa, ni aun la túnica le niegues. A cualquiera que te pida, dale, y al que tome lo que es tuyo, no pidas que te lo devuelva. Radical, todas son frases radicales, ¿no? Extremos. Y como quieras o como queréis que hagan los hombres con vosotros, así también haced vosotros con ellos. Y acá justificativos, porque, y situaciones hipotéticas, porque si amáis a los que os aman, ¿qué mérito tenéis? Porque también los pecadores aman a los que los aman. Segunda hipótesis, y si hacéis bien a los que os hacen bien, ¿qué mérito tenéis? Porque también los pecadores hacen lo mismo. Y si prestáis a aquellos de quienes esperáis recibir, ¿qué mérito tenéis? Porque también los pecadores prestan a los pecadores para recibir otro tanto. Amad pues a vuestros enemigos y haced bien y prestad, no esperando de ellos nada, y será vuestro galardón grande. Y seréis hijos del Altísimo, porque Él es benigno para con los ingratos y malos. Conclusión, sed pues misericordiosos, como también vuestro Padre es misericordioso. Se pregunta uno, ¿qué habrán pensado los que escuchaban esto por primera vez? Muchas personas le dan vuelta a esto para tratar de que no diga lo que está diciendo, porque es muy demasiado fuerte, demasiado. Y según el contexto en el que lo leas, es más fuerte o menos fuerte, ¿verdad? Los oyentes originales que estaban ahí frente a Jesús estaban bajo el dominio de los romanos y odiaban a los romanos. Y los religiosos les enseñaban a odiar a los romanos. Era hasta algo piadoso, no transar, digamos así, con este pueblo invasor. Tenías que odiarlo, con un odio religioso. En la audiencia se nos dice un poquito antes que había gente de Tiro y de Sidón, que como ya les leí en el sermón anterior, Flavio Josefo decía que eran odiosos, enemigos odiosos. Es como si acá en esta audiencia tuviéramos enemigos, acá no sé de qué forma, no tenemos enemigos a ese nivel nosotros, creo, políticos, como un colectivo, ¿no? Pero imagínense escuchar eso frente a personas que uno realmente odia. Tremendo. Bueno, el desafío de escuchar una explicación, una exposición de estas palabras es que cada uno de nosotros piense en personas que a lo mejor podrían entrar en la categoría de tus enemigos. Si realmente en este momento hay alguien al que no quisieras darle nada, bendecirlo, orar por él, hacerle bien, amarlo. Ese es el desafío para nosotros, estudiando un pasaje así. ¿Sí? Hay muchas características, digamos así, o virtudes, si se quiere, que identifican un verdadero cristiano, según el Nuevo Testamento. Porque está lleno de personas que dicen ser cristianas, pero no lo son, ya sabemos. El Señor nos dijo eso. Y entonces a veces la gran pregunta es, ¿cómo sé si alguien es o no es cristiano? Y se han elaborado muchas listas. Y algunas listas dicen, bueno, la persona que se arrepiente es un cristiano, que muestra arrepentimiento es un cristiano verdadero. La persona que es humilde muestra verdaderamente un cambio de corazón, porque no es tan fácil la humildad sin la presencia del Señor en nuestro corazón. La persona que está creciendo, ¿verdad? Pienso allá en
Primera Pedro capítulo 2, ¿no? Que dice, desead como niños recién nacidos la leche espiritual no adulterada para que por ellas crezcáis para salvación, si es que habéis gustado la benignidad del Señor, si es que realmente te has convertido. El deseo, la sed por la verdad, por la palabra de Dios, es una evidencia de un verdadero cristiano. Y el hecho de que está creciendo, ¿no? El amor a los hermanos, dice Primera Juan, es una evidencia de alguien convertido. La obediencia, también dice Primera Juan. Los hijos de Dios, ahora que llegamos a ser hijos de Dios, por la gracia de Dios, tenemos deseos de obedecer a Dios, de obedecer la ley de Dios, la palabra de Dios. Nos preocupa. Tenemos temor de Dios que antes no teníamos. ¿Sí? Hay fruto en nuestra vida. También allá en Juan 15 el Señor habla de que separados de mí nada podéis hacer. Y una persona que está separada de Dios no tiene fruto espiritual, que es el amor, gozo, paz, paciencia, benignidad, fe, mansedumbre, templanza, etc. Dice allá en Gálatas 5:23 creo que no, ni importa. No pasa. El fruto del Espíritu, ¿no? Amor, gozo, paz, capítulo 5 de Gálatas. Pero si nos ponemos a hacer esa lista y de pronto a comparar distintas listas, sin duda la característica de un verdadero cristiano es el amor. Una persona que ha conocido a Cristo tiene la capacidad de amar, que no tenía antes. Todos tienen capacidad de amar. Acá le llama a los pecadores. Los pecadores aman, o sea, los que todavía no se han convertido, ¿no? Los que viven como nacieron, nacemos pecadores. Todos aman, de alguna manera, todos saben dar algo a otro, sacrificialmente, abnegadamente. Hay gente que, no sé, se anota para ser policía, para ser soldado, y está dispuesto a morir para protegernos a nosotros. Si eso no es amor, no sé qué es. Que hay, ¿no? Doctores, etcétera, enfermeras, hay amor detrás de eso. No es que necesitamos sí o sí convertirnos para poder amar. Pero cuando una persona es realmente convertida, tiene que amar como una característica de su vida que es más allá de lo que naturalmente podemos hacer. Algo más. De eso está hablando acá Jesús. Sí, él está con este famoso Sermón del Monte, de alguna manera está presentando a los que quieren seguirlo. Era común en esa época ser uno un maestro y tener seguidores, discípulos. Todos los que de alguna manera estaban ya, habían pasado el nivel a la curiosidad de wow, mirá este hombre sanador, qué lindo las palabras que dice, qué maravilloso. Yo quisiera ser un discípulo de este hombre. Y el Señor se planta y empieza de alguna manera a poner todas las cartas sobre la mesa. Y entonces Él dice, bueno, bienaventurados los pobres en espíritu, porque de esos es el reino de los cielos. Este tipo de personas son las que yo busco, las que están quebrantadas en su corazón, las que lloran, ¿sí? Las que tienen sed, hambre y sed de justicia, etc. ¿No? Ya lo vimos eso, Mateo 5 y aquí mismo. Esos son los discípulos que yo busco. Ese tipo de personas son las que de alguna manera van a responder a mi llamado. Y ahora en esta super concentración, digamos así, o super resumen que hace Lucas, inmediatamente después que el Señor habla de alguna manera de su expectativa de las personas que van a tener el corazón apropiado para recibir lo que Él propone, ahora habla de cuál sería una persona una vez que se hace seguidora de Cristo, discípula de Cristo, cristiana al final de cuentas, cuál va a ser la manera de vivir de una persona así. Y elige, entre otras cosas, quizás lo que es más desafiante, que es que un verdadero cristiano va a amar a sus enemigos. Y de nuevo, nos tiene que poner a pensar demasiado. Y por supuesto, es como que el Señor elige el extremo de toda una gama, porque un cristiano ama a su prójimo, un cristiano ama a su hermano, ¿verdad? Y un cristiano ama a un extraño. Eso es la palabra, de donde sacamos la palabra sed hospedador. Sí, es uno que ama a los extraños, eso es lo que es un hospedador. Amante de los extraños. Eso debe ser un cristiano, un hospedador. Pero también un amante de sus enemigos. Tremendo. Tremendo. En primer lugar, antes de avanzar, ¿no? Nosotros deberíamos parar un poco y siempre debemos hacer esto porque estamos leyendo un libro que fue escrito en otra, digamos, para otra cultura, para toda la humanidad, pero originalmente su audiencia fue de otra cultura, y las palabras traducidas a veces para nosotros evocan ciertas imágenes, pensamientos que no tienen nada que ver con lo que en esa cultura significaban, ¿no?
No estamos hablando de un amor romántico. Jesús no está diciendo acá que debemos amar a nuestros enemigos de una manera romántica, ¿no? Voy a tener un montón de sentimientos preciosos hacia mi enemigo. Acá define con claridad que amar a alguien es hacerle bien. Hacerle bien. Así lo define Jesús y así lo define también el Antiguo Testamento. Es hacerle algo bien, algo que necesita, suplir una necesidad. Si tu enemigo tiene sed, dale de beber. Eso es la forma más típica que se habla tanto en el Antiguo como en el Nuevo Testamento, de lo que se define como amor. Este amor ágape es la palabra en el griego, traducida en la famosa Septuaginta, que es la Biblia del Antiguo Testamento en griego, de la palabra hebrea ahab. Y eso significa ahab, es hacer bien a alguien, eso es amar a alguien. Tengas sentimientos o no tengas, digamos, te acompañe emociones lindas o no. De manera que amar a mi enemigo es hacerle bien, tratar de investigar, saber a ver qué necesita mi enemigo y yo ver si le puedo suplir eso. Eso es lo que está diciendo acá Jesús. Esa es la ética del cristianismo y es precioso. Es hermoso, eso causó una revolución en el mundo, no nos damos cuenta a veces. Pero esa revolución no debe parar, jamás. Si el Señor no hubiera subrayado esto, quizás el cristianismo hubiera desaparecido ya. Porque el cristianismo ha sido perseguido y el Señor habló mucho de la persecución. Y si los cristianos no hubieran amado a quienes los perseguían, se hubieran aislado, vaya a saber dónde, y hubieran desaparecido. Pero el hecho que el Señor estableció de una manera tan fuerte, como que esto es el santo y seña de un verdadero cristiano, ha hecho que desde siempre los cristianos quizás han pasado un momento, no sé, como un valle de duda, de angustia, de resquemor, de deseo de venganza, pero enseguida prevalece en nuestro corazón, por el Espíritu que está en nuestro corazón. El desafío es decir, no, yo no puedo odiar a este carcelero, no puedo odiar a este hombre que me tortura. Yo lo tengo que amar. Y eso ha transformado el mundo. Y tiene que seguir haciéndolo. ¿Sí? Hace años, fascinado yo con un hombre que se llama Richard Bumbram, que escribió varios libros. El primero que yo leí se llama Torturado por Cristo. Tremendo libro. Tremendo. Él fue torturado por Cristo en una cárcel en Rumania, en la ex Unión Soviética. Y él decía, los carceleros nos torturaban, traían a nuestra familia, traían a mis hijos adelante mío y le ponían una pistola en la cabeza a mi hijo adelante de mi celda. Y me decían que si yo no negaba a Cristo, ahí le disparaban. Y no lo negaba, yo no lo negaba y no le disparaban. Y yo comencé a amar, y yo y otros que estábamos presos por ser cristianos, comenzamos a amar a nuestros carceleros. Y se empezaron a convertir, un montón de ellos, porque los amamos. Y le preguntábamos por su familia y orábamos por sus hijos y por su familia, y queríamos bendecirlo. Y así como una flor, dice, me acuerdo, tremendo, dice, así como una flor, cuando vos la pisás, te regala su perfume. Así hacíamos nosotros. Cuanto más nos pegaban, cuanto más nos castigábamos, más tratábamos de amarnos. Y muchos de ellos llegaron a la fe. Bueno, ese

a todos. ¿Sí? Dios ama sin fijarse, Dios ama sin esperar nada a cambio. Dios ama a sus enemigos, porque yo era su enemigo y él me amó a mí y me salvó. Gracias a Dios por eso. Si Dios amara solo a sus amigos, estaríamos todos perdidos, ¿verdad? Porque éramos todos enemigos de Dios. Eso lo enseña con mucha claridad la Biblia. De manera que Dios nos desafía a nosotros no hacer nada, hacer algo sobrenatural extraordinario, pero no hacer nada que Él no hace primero. Él lo hizo primero. Y ahora nosotros, conmovidos y salvados por ese amor, somos desafiados a amar de esa manera. En primer lugar, dividimos acá. Me encantaría mostrarles mi tablet. A mí me gusta mucho hacer diagrama de la oración. Es precioso. Recién me doy cuenta, haciendo este estudio, que es un pasaje hermoso para diagramar. Hermoso. Está lleno de imperativos. Entonces yo pongo todos los imperativos del lado izquierdo de mi hoja y voy desarmando el texto, lo voy desarticulando. Y es como se te salta de la hoja la estructura. Es muy hermoso así, para mí. En primer lugar, está clarísimo, acá hay toda la primera sección, el énfasis es que Dios, el Señor Jesucristo, nos desafía a amar a nuestros enemigos, no cabe duda. Dice, pero a vosotros los que oís, acuérdense, la audiencia acá eran sus apóstoles, sus discípulos y gente curiosa, de todo tipo, entre ellos extranjeros, gentiles, de pueblos odiados, archienemigos, digamos, históricos, de Tiro y de Sidón. A vosotros a los que oís os digo, amad a vuestros enemigos. Aquí ya está hablando, todos coinciden los comentaristas, a los que ya de alguna manera han abrazado o piensan abrazar, no sé. Está el Señor de nuevo presentando sus cartas. Si ustedes van a ser mis discípulos, esto va a tener que hacer. Va a tener que amar a sus enemigos. Amad a vuestros enemigos. Noten enseguida, en la segunda línea, es como que define a qué me refiero con amar a tus enemigos. Haced bien a los que os aborrecen. Eso es amar a tu enemigo. Hacele bien. Busca algo para hacerle bien. Bendecid a los que os maldicen y orad por los que os calumnian. ¿Sí? Y ahora cambia en la forma de hablar e invierte. Noten que invierte los imperativos en las siguientes tres líneas. Da una posibilidad, digamos, una situación, y entonces dice lo que tenemos que hacer en forma de mandato. Al que te hiera en una mejilla, o sea, es más específico. Lo primero son principios generales. Sí, tenemos que amar, tenemos que hacer bien, tenemos que bendecir y tenemos que orar por la gente que nos maltrata. Y ahora explica, como para definir más, porque uno diría, y bueno, ¿quiénes son mis enemigos? A ver, ¿de qué estás hablando? Entonces yo, como no tenemos ningún conflicto hoy, tipo lo que pasa en Israel o en otros lugares, o entre Ucrania y Rusia, yo digo, bueno, esto yo no lo aplico ahora, porque no tenemos guerra con nadie, no tengo enemigos políticos con nadie, ya está. Lo dejo para alguna situación algún día. O algunos dicen que esto es para el reino. Yo no sé. Pero entonces el Señor define de manera muy específica. ¿Quién puede llegar a ser tu enemigo? Al que te hiera en una mejilla, preséntale también la otra. Y la palabra que se usa acá para herir en la mejilla no es que te dio un puñetazo que te dejó groggy, sino es con la palma de la mano pegarte así en una mejilla. Y en una cultura donde el honor y la vergüenza son muy valorados, eso era una vergüenza. Avergonzarte públicamente, que alguien te dé un cachetazo así frente a otros, era y es, en el Medio Oriente eso es algo inaceptable. Te convierte en enemigo, es como que alguien te escupa la cara delante de otro, ¿verdad? Imagínate. Eso es lo que es. Alguien que te desafía al punto de avergonzarte públicamente, bueno, ponerle la otra. Una situación hipotética que engloba muchas posibilidades que vos podés pensar, cosas que no aceptarías, vos decís, bueno, este es mi límite, yo esto no lo acepto. Esto en mi casa, alguien, por favor, retírate de casa, esto no, yo no lo acepto, y ya a partir de ese día no te hablas más con esa persona. Es notable, yo he meditado mucho, en vez de leer tanto, he meditado mucho para hacer este sermón y pienso cómo a lo largo de los años, cómo es el potencial a veces de convertir a alguien en un enemigo está dentro de nuestra propia familia, por las expectativas que tenemos de esa persona. Y de repente dice algo que no corresponde, humilla, qué sé yo, a alguno de tus hijos, o a tu esposo, o a tu esposa, y ya, no te hablas más. Y ya hay un sector de la familia que está cancelado. Y así

¿no? Por distintas actitudes, como puede ser darle un bofetazo a alguien en una mejilla. Se entiende un poco mejor específicamente. Al que te hiere una mejilla, preséntale también la otra. Y al que te quita la capa, ni aún la túnica le niegues. Bueno, acá son dos palabras en el griego. Capa sería el abrigo. La gente en aquella época tenía muy poca ropa. Una persona tenía dos mudas de ropa, era como, digamos así, clase media en aquel contexto. Y por lo general, la palabra esta para capa era como un abriguito que se ponía uno como un poncho. No sé, ustedes mujeres sabrán los distintos tipos de... No me sale a mí otra palabra, pero poncho, no es un poncho, pero bueno. Era algo que se usaba para abrigarse, encima la ropa, pero también cuando dormías eso es lo que usabas de frazada. Así que viene alguien y supuestamente entra a tu casa y te roba. Te viene a robar y te roba la capa, que habrá sido algo codiciado. Y dice, dale también tu ropa interior. Eso es lo que sigue acá cuando dice, y aún le niegues la túnica. Es como si te agarraran un ladroncito acá de estos que a veces... Bueno, un ladroncito que a veces aparecen, ¿no? Y te saca las zapatillas. Un par de calzado deportivo acá sale más caro que un traje, ¿no? Así es. Y sí, así es. Y te roban, te están robando las zapatillas, el tipo se está yendo, el ladrón, y vos le decís, pará, tomá las medias. Te faltaron las medias. Imagínate. Es lo que está diciendo más o menos este pasaje, para que lo entendamos, ¿no? Sí, no tiene sentido, estás loco. Ni te molestes en volver, llévate todo ya de una vez. Imagínense. Y a cualquiera que te pida, dale. Noten que sigue habiendo acá entre estas, aunque cambie la estructura, sigue habiendo imperativos, ¿no? Preséntale. Preséntale. No le niegues. Dale. No pidas que te devuelva. Y entonces dice, a cualquiera que te pida, dale. Y al que tome lo que es tuyo, no pidas que te lo devuelva. Distintos grados, ¿no? De pronto alguien que te avergüenza, alguien que te roba y alguien que te pide prestado y no te devuelve. No sé, motivos por los cuales uno puede llegar a convertir a, digamos así, a un prójimo, ni siquiera un amigo. Un amigo puede ser un enemigo fácilmente. Pero ponerle un prójimo, alguien nomás. Uno, prójimo viene de la palabra próximo, o al revés, próximo viene de prójimo. Es una persona, un conocido, ¿sí? Que fácilmente se puede convertir en tu enemigo solo porque te vino a pedir una herramienta prestada y nunca más te la devolvió. O te la rompió y se hizo el tonto y nunca te pagó el arreglo y nada. Te quedaste sin herramienta. Y vos decís, a este no le presto nada jamás en mi vida, nunca más. ¿Verdad? Es más o menos lo que dice al final. Al que te pida, dale. Y al que tome lo que es tuyo, no pidas que te lo devuelva. Tremendo. Este es el amor. Esto es el amor definido aquí por el Señor Jesucristo. Hacer el bien. Bendecir. En el Antiguo Testamento hay un par de pasajes muy hermosos que solo para mostrar que de alguna manera el Señor no trae una ética nueva. Es solo que, de nuevo, a veces los pasajes de la Biblia que un poco nos incomodan, en medio que los dejamos de prestar atención, ¿no? Y así fue en la época de Jesús. Noten, por ejemplo, como dice Éxodo 23:4, dice, si encuentras un toro o un asno perdido, devuélvelo, aunque sea de tu enemigo. Vos sabés, ¿viste? El del campo de enfrente que siempre anda de alguna manera haciéndose el vivo, soltando a los animales en tu campo para que coman tu pasto y de repente un día ves un toro suelto, ahí perdido y decís, vamos, todavía, bien, uno menos. Dice, no, agárralo y dáselo, lleváselo, aunque sea tu enemigo. Y Proverbios 25:21 dice, y de ahí saca el Señor Jesús, en Mateo 25 y también Pablo allá en Romanos 13, en Romanos 12, si tu amigo tiene hambre, dale de comer, si tiene sed, dale agua para que beba. Eso dice Proverbios. Suplí una necesidad, hace algo por él, aunque sea tu enemigo, dáselo. Hermoso, tremendo.
la Biblia, de alguna manera, tanto Antiguo como Nuevo Testamento, pero sobre todo Jesucristo, presenta una ética que debería ser revolucionaria, que es el amor puede frenar el odio, la enemistad. El odio no se combate con más odio. Ya nos hubiéramos extinguido probablemente. No solo, yo decía, quizás si no hubiéramos los cristianos vivido con esta ética, ya no existiría el cristianismo, probablemente el mundo ya se hubiera autodestruido. Porque el odio no se puede combatir con odio. No se acaba nunca, no se acaba más. Precioso. Siempre me llamó mucho la atención y lo discutí con un profesor mío de griego, 1 Corintios 13, ustedes lo conocen, que el apóstol Pablo en griego hace un desastre con el idioma, desastre, algo que no se hace, y en español es parecido, sería un error tremendo. Él convierte verbos en adjetivos. Dicen 1 Corintios 13, es el gran pasaje del amor que decimos nosotros, ¿no? 1 Corintios 13. Bueno, la verdad que este de Lucas 6, ahí está, ¿eh? Quizás es el pasaje central sobre el amor, este que estamos considerando ahora. Pero en 1 Corintios 13, Pablo sabe que la definición del amor es hacer bien a otro. No es una teoría, no es una filosofía, no es algo abstracto, es algo bien concreto. Y entonces él trata, cuando habla con los corintios, cuando le escribe a los corintios, trata de alguna manera de reflejar en lo que escribe ese concepto, que el amor, no teoricemos sobre el amor. Dejemos de hablar sobre el amor y andá y vayamos y amemos a la persona. ¿De qué sirve que hablemos tanto de esto? Y Pablo dice, el amor es sufrido, y cuando vos lo lees en español parece que sufrido es un adjetivo. ¿Qué sufrido es esta persona? Bueno, en el original esto es un verbo, no es un adjetivo. El amor es benigno. Vos decís, qué benigno es este hombre, ¿no? Qué lindo, qué bondadoso. Bueno, acá Pablo, de nuevo, la palabra benigno, y después ustedes con software, con aplicaciones, todo lo pueden comprobar lo que estoy diciendo. La palabra benigno acá en realidad es un verbo, no es un adjetivo. El amor no tiene envidia. La palabra envidia ahí es un verbo. El verbo envidiar. El amor no es jactancioso. Verbo. Y está en tiempo presente y habla de algo continuo, que lo hace siempre. No se envanece. Verbo. No hace nada indebido. Verbo. No busca lo suyo. Verbo. No se irrita. Verbo. No guarda rencor. Verbo. Todos verbos pone. No se goza de la injusticia. Bueno, acá se nota. Más se goza de la verdad. Acá hay dos verbos. Todo lo sufre. Verbo. Todo lo cree, verbo. Todo lo espera, verbo. Todo lo soporta, verbo. Maravilloso. Eso es lo que está diciendo Jesús. Nosotros los cristianos debemos amar a nuestros enemigos en el sentido de tenemos que hacer algo por ellos. Y describe de manera específica todas las opciones posibles. Y por supuesto es solo, se llama esto casuística, ¿no? Se te presenta dos o tres casos para que vos lo extrapoles y pienses, bueno, un compañero de trabajo que me anda serruchando el piso, ¿qué le hago? ¿Qué hago con él? O sea, no hace falta que lo ponga acá en la lista para decir, bueno, este es mi enemigo. Vos ya sabés que en tu corazón ya es tu enemigo. Decís, ¿qué hace? ¿Está loco este? ¿Verdad? ¿Cómo me hace esto? Y tenés, si sos un cristiano, si somos cristianos, tenemos que empezar a pensar estrategias para amar a ese compañero de trabajo insoportable, insufrible, que está hablando por envidia, por lo que sea, mal de nosotros, detrás de nuestra espalda. Y eso, así se aplica esto, ¿verdad? Situaciones específicas. Y amándolo, vas a dar gloria a Dios, aunque nadie lo sepa. Vas a representar a Dios como Dios debe ser representado. Porque tu Padre y mi Padre celestial, así es. ¿Verdad? Pensemos en nuestros enemigos. En los que en nuestro corazón hoy son nuestros enemigos. ¿Y por qué no? ¿Y qué podemos hacer para amarlos? Para bendecirlos, orando por ellos, etc. Es muy hermoso, leímos Romanos 13 recién y justo coincide con la asunción de los gobernantes nuevos en nuestro país, y es muy lindo que lo consideremos, pero la razón que pedí de leer Romanos 13 es porque tanto Romanos 12 al final y Romanos 13 después, que habla de los gobernantes, todo está enfocado en el amor. Y no es, yo creo que no es coincidencia que Pablo, que todavía no ha ido nunca a la iglesia en Roma, les hable a las autoridades en medio de todo lo que él explica sobre el amor. Dejen un poco la mano ahí en Lucas 6 y vayan a Romanos. Van a ver qué interesante cómo la ética del apóstol Pablo, que al final es la ética de Jesús, refleja lo mismo de esto del amor.
Romanos 12, empecemos en el 12:9. Lo vamos leyendo nomás con algún pequeño comentario para que veamos que exactamente acá se refleja lo mismo. El amor sea sin fingimiento. Pablo le dice a los romanos, de nuevo, creyentes que él todavía no ha visto en persona. Romanos 12:9. El amor sea sin fingimiento. Aborrecé lo malo, seguid lo bueno. Amaos los unos a los otros con amor fraternal. Bueno, dentro de la iglesia, ¿no? Ama a tus hermanos con amor fraternal, sin fingimiento. No te mandes la parte, amalo de verdad, ¿no? En cuanto a honra, prefiriéndoos los unos a los otros, en lo que requiere diligencia, no perezosos, fervientes en espíritu, sirviendo al Señor, gozosos en la esperanza, sufridos en la tribulación, constantes en la oración, compartiendo para las necesidades de los santos, practicando la hospitalidad. Bendecid, y acá empieza ya a hablar ya no de los hermanitos, amiguitos, que nos amamos todos, se supone y debemos. Bendecid a los que os persiguen. Bendecid y no maldigáis, de nuevo aquí, a los enemigos. Y acá puede ser de nuevo el contexto de persecución política. ¿Sí? Cada emperador tuvo distintas políticas, pero casi ninguno protegió al cristianismo. Hasta Constantino nadie protegió al cristianismo. Todos de alguna manera, si no escribían edictos para que el cristianismo sea exterminado, al menos se hacían los distraídos y dejaban que cada gobernante en cada sector, cada municipio, digamos, haga lo que quiera con los cristianos. Bendecid a los que os persiguen, bendecid y no maldigáis. Gozaos con los que se gozan, llorad con los que lloran, unánimes entre vosotros, no altivos, sino asociándoos con los humildes. No seas sabio en vuestra propia opinión. No paguéis a nadie mal por mal, odio por odio, ¿sí? Enemigo por enemigo, digamos. Procurad lo bueno delante de todos los hombres. Si es posible, en cuanto dependa de vosotros, estad en paz con todos los hombres. No os venguéis vosotros mismos, amados míos, sino dejad lugar a la ira de Dios, porque escrito está, mía es la venganza, yo pagaré, dice el Señor. Así que si tu enemigo tuviere hambre, dale de comer. Si tuviere sed, dale de beber. Pues haciendo esto, ascuas de fuego amontonará sobre su cabeza. No seáis vencido de lo malo, sino vence con bien el mal. Bueno, no quiero explicar mucho por irnos por las ramas, pero es muy hermoso esto. Aquí está en un contexto también real, no es teoría esto. Los cristianos estaban sufriendo mucha tentación a querer vengarse por el maltrato que ellos sufrían. Tanto de los judíos, como vemos en el libro de Hechos, como de los gobernantes seculares. No te venguéis, dejale la venganza a Dios. Él sabrá en el futuro qué va a hacer con estas personas. Ahora trata de bendecirlos. No seas vencido de lo malo. A mí me fascina pensar en esto. Porque en nuestro corazón empieza una batalla. Y está usando terminología militar. Te están haciendo mal y empezás como a retorcerte. Decís, no. Y casi que empezás a orar copiando algunos salmos, ¿no? Oraciones imprecatorias. Señor, destrúyelo. Mátalo, Señor. Que se muera un paro cardíaco, lo que sea que le pase. Pero no puedo, no. Señor, sacalo de mi vista. Sacalo del medio, Señor. A veces Dios lo hace, ¿no? Él se venga solo. Él sabe qué hacer y cómo en cada caso, ¿no? Pero dice, no seas vencido de lo malo. Esa tentación a uno desquitarse es ser vencido de lo malo. Es devolver maldad con maldad, ¿verdad? Sino vence con el bien el mal. Esto es precioso. O sea, cuando yo digo, bueno, no, Señor, dejo en tus manos la venganza, tú sabrás, tú sabes todo, todas las cosas, yo voy a hacer bien a esta persona. Y hacerle bien a una persona que me hace mal a mí es de alguna manera una victoria, lo es, en tu corazón y en el mío. Es maravilloso. Yo conozco personas y lamentablemente no hicieron caso a esto. Y no es que uno sea un vidente, porque nadie lo es, pero si uno realmente toma nota de la Biblia, es como que uno sabe adivinar lo que va a pasar con alguien, porque acá lo dice. Hace muchos años alguien en nuestra iglesia aquí, que era miembro, se enteró que hacíamos un picnic, como que hicimos un par de semanas atrás, y se enteró que al picnic iba a ir alguien que a él le había hecho mucho daño en el pasado. Y en cuanto se enteró, me llamó y me dijo, yo no voy a ir al picnic. Digo, ¿cómo no? No, porque si va tal persona, yo no voy. Es que justamente lo invitamos para hablarle de Cristo, necesita a Cristo. Sí, pero no me importa, si él va, yo no voy. Y digo, pero no hagas eso. Por favor, no hagas eso. El día que vos
te plantes en esa posición, hasta ahí llegó tu vida cristiana, se te va a secar el corazón. No vas a madurar, a crecer más. Tu vida cristiana hasta acá llegó. Y así fue, así fue. Al final la persona no vino, ninguno de los dos vinieron. No sé si la otra persona conoció a Cristo, no sé. Pero esta persona ya murió, no sé dónde fue. No lo sé, no puedo decirlo con certeza, no lo sé. Pero su vida se secó, digamos. Fue vencido por el mal, lamentablemente. Y entonces, ahí en Romanos termina Romanos 12 y empieza el tema de las autoridades, como explicar, pero no es coincidencia, es como diciendo, no te enojes con las autoridades, no te pongas en contra de las autoridades, Dios las puso, y respetalas. Y entonces termina de hablar de todo este tema que ya recién lo leímos, y en Romanos 13, verso 8, después que habló de las autoridades, vuelve al tema del amor. Dice, no debáis a nadie nada, sino el amaros unos a otros. Porque el que ama al prójimo ha cumplido la ley. Porque no adulterarás, no matarás, no hurtarás, no dirás falso testimonio, no codiciarás. Está enumerando los mandamientos, ¿no? Y cualquier otro mandamiento en esta sentencia se resume. Amarás a tu prójimo como a ti mismo. El amor no hace mal al prójimo, así que el cumplimiento de la ley es el amor. Dice el apóstol Pablo. Precioso. Tremendo. Hay algo paradójico en todo esto. Y ya los investigadores, la gente que estudia en su universidad ya lo ha descubierto. Que si estudiamos la historia, las expresiones más espantosas de odio son religiosas. Tremendo. Yo no sé si ustedes se dieron cuenta, pero el mundo cambió después de lo de las Torres Gemelas. Y en Estados Unidos, que era un país muy religioso, ya no lo es. Ellos llegaron a la conclusión, por supuesto, motivados por este mundo malvado, en manos del maligno, que la forma de evitar que una vez más vuelva a pasar algo así era sacar a Dios de las escuelas y de todos lados. Porque la religión genera odio. Así llegaron a esa conclusión, llegaron las universidades en Estados Unidos. La religión genera odio. Y no puede ser que alguien esté dispuesto a morir, a tomar el control de un avión y suicidarse para matar a un montón de personas. Y eso es algo que no entra en la cabeza de nadie. Pero decidieron como cortar por lo sano, digamos. Todas las personas religiosas en realidad no tienen corazón. Qué loco, ¿no? Qué paradójico. Tremendo. Jesús de alguna manera anticipó eso, porque en Juan 15... Cuando él habla, estamos hablando en el aposento alto, él habla a sus discípulos, les anima a que se amen unos a otros. Inmediatamente después que habla de eso, habla del odio. Se los leo yo, si quieren busquen y compruébenlo. Juan capítulo 15, verso 17, dice, esto os mando, que os améis unos a otros. Verso 17 del capítulo 15. Y el verso 18, el siguiente, habla de que el mundo los va a odiar a ustedes. El mundo los va a odiar. Versos 18 y 19. Pero antes dijo, ámense unos a otros. Tremendo. Tremendo. Digo esto no para irnos por las ramas, sino para un poco hacernos pensar que esto es algo demasiado serio, ¿no? Y el odio nunca se vence con odio. El odio con odio solo se multiplica. La única manera de frenar el odio es con el amor. Eso es lo que está diciendo. Si vos te enganchás en este circuito de odio, te vence el corazón, se te seca tu alma. Lo dice el Señor Jesús hablando a Pedro, hablando del perdón, ¿no? En Mateo 18, cuando Pedro le pregunta cuántas veces tengo que perdonar. Y cuenta la parábola del hombre, tiene una deuda incalculable y al final se la perdonan y él sale de ser perdonado y encuentra uno que le debía nada. Lo agarró del cuello, casi lo ahorca, y ese hombre dice, lo llevaron de nuevo al calabozo hasta que pague todo, ¿no? Al que debía mucho. Y el Señor dice, así se hará con vosotros. Así se hará con vosotros. Si no perdonáis de corazón a cada uno sus ofensas. Que es lo mismo de odiar, ¿no? No perdonar. Así se hará con vosotros. Y el versículo anterior dice, lo echaron a los verdugos. Una persona se niega a perdonar, se niega a bendecir al que lo lastima, se niega a hacerle bien.
es una persona que su alma empieza a secarse. Y una persona fea. Su corazón se llena de fealdad. Y esa fealdad, como una gangrena, empieza a tomar toda su vida. Y es vencido por eso. Bueno, volviendo a nuestro bosquejo acá de Lucas 6 y a nuestra explicación, el Señor nos manda a amar a nuestros enemigos. De todas las formas posibles, seremos que ser creativos. Al mostrar tres opciones o tres posibilidades específicas, lo que está haciendo el Señor es ayudarnos a pensar en distintas posibilidades. ¿Sí? Hay muchas opciones para amar a nuestros enemigos, demasiadas. Tenemos que ser creativos. En segundo lugar, el Señor nos desafía a amar como nos gustaría que nos amen. Esto es la llamada regla de oro, ¿no? Y si como creéis que hagan los hombres con vosotros, así también haced vosotros con ellos. Y explica, porque si amáis a los que os aman, ¿qué mérito tenéis? Porque también los pecadores aman a los que los aman. Y si hacéis bien a los que os hacen bien, ¿qué mérito tenéis? Porque también los pecadores hacen lo mismo. Y si prestáis a aquellos de quienes esperáis recibir, ¿qué mérito tenéis? Porque también los pecadores prestan a los pecadores para recibir otro tanto. Bueno, esto está encabezado por la llamada regla de oro. Así se llama en la Biblia, la regla de oro, que es algo que el Señor Jesús, de alguna manera, introduce en la discusión, digámoslo así, de la época y hasta el día de hoy llegó, ¿no? La discusión antes de la venida del Señor Jesús era de forma negativa. No le hagáis a nadie lo que no te gusta que te hagan a vos. Esa era la regla, pero no era de oro. Es porque es fácil eso. Vos sos pasivo, yo no te hago nada que a mí no me gusta que vos me hagas a mí. ¿Verdad? Pero acá se pone en forma positiva. Yo tengo que hacer con vos lo que a mí me gustaría que hagan conmigo. Y a mí me gustaría que vos me comprendas. Quizás si me prestaste algo y se me rompió y que comprendas que de pronto no fue sin querer, no fue a propósito. Y me gustaría que no te pongas tan intenso y rabioso, digamos así, persiguiéndome por teléfono hasta que te devuelva lo que me prestaste. Dame un tiempo, por favor. Yo ahora no te lo puedo devolver. Ponele. Estamos inventando, ¿no? O cosas por el estilo. A mí me gustaría que vos te pongas en mis zapatos y entiendas mis circunstancias y no seas tan riguroso, ¿no? Exigiéndome tanto, porque, bueno, entonces eso sería, de alguna manera, la regla, digamos. Yo te hago a vos lo que a mí me gustaría que vos hagas conmigo, ¿verdad? Si yo te ofendo, y yo te ofendo muchas veces seguramente, me gustaría que no vayas a decirle a alguien que yo te ofendí. Perdóname, por favor, ¿viste? O llamame para hablar y contame que te ofendí y nos abrazamos y oramos a Dios y listo. No vaya por todos lados contando que yo te ofendí, porque a mí no me gusta que me hagas eso. Pero entonces yo te voy a hacer lo mismo. Esa es la regla de oro, ¿verdad? Etcétera. Etcétera. Pero acá, de nuevo, con ejemplos, nos da como más claridad de cómo se aplicaría esta regla de oro. Si amáis a los que os aman, ¿qué mérito tendréis? La palabra mérito es la palabra charis, gracia. ¿Cuál es la gracia de eso? No estamos hablando de gracia de chiste, algo gracioso, sino de algo de la gracia de Dios, de dar a alguien lo que no merece, ¿no? ¿Dónde está lo extraordinario, lo sobrenatural, lo fuera de serie de ese amor? Si yo solo amo a los que me aman, ¿no? O sea, yo tengo mi círculo de amistades, de gente que disfruto tanto, porque estamos más o menos en la misma onda, tenemos la misma edad, las familias son muy lindas, nos juntamos a cenar y a ver películas y a jugar. Bueno, ahí en ese grupito yo sí le presto plata, sí, bueno, en fin, estoy pendiente, lo ayudo en lo que sea, le cuido a los hijos, lo llevo, lo traigo, le presto mi auto. Ahí estamos todos los, ¿verdad? Eso es fácil, eso lo hace cualquiera. Eso dice Jesús, lo hace cualquiera. Cualquier persona natural, los pecadores, les llamo aquí, aman a los que los aman. Es muy interesante que hable acá de pecadores, pecadores, cuatro veces habla de los pecadores, porque esto nos da una pista que todo lo que se está diciendo a los que seguimos siendo pecadores, pero ya hemos conocido la gracia de Dios. Está hablando de los creyentes, ¿sí? Está usando la palabra pecadores como una manera normal de hablar de alguien que todavía no conoce al Señor. Porque nació pecador, es pecador, y nosotros somos pecadores, perdonados, pero al fin somos todos pecadores, pero hemos recibido la gracia. Y está hablando de eso. Eso no tiene ningún tipo de,
nada extraordinario. Si así hace una persona que todavía no conoce al Señor, está diciendo eso. Ellos también aman a los que los aman. ¿Cuál es la gracia? Y si hacéis bien a los que os hacen bien, noten que está usando la misma bosquejo que ya nos dio antes, ¿no? Amar, hacer el bien, etc., ¿no? ¿Qué mérito tenéis? ¿Cuál es la gracia? Porque también los pecadores hacen lo mismo. Y si prestáis aquello de quienes esperáis recibir, acá le agrego un detalle, que es el egoísmo nuestro, ¿no? Y uno calcula y dice, a este, yo ahora llega fin de año, a esta persona le tengo que mandar algo porque, bueno, yo sé que es muy generoso y, bueno, de pronto me manda algo a mí también, ¿no? Yo le mando una notita a ver si me manda una caja de Navidad. ¿Qué sé yo? Así esperamos a veces. Así pensamos muchas veces, ¿verdad? Y al que no nos va a dar nada, decir, bueno, está bien, con el WhatsApp me arreglo, ¿no? ¿Qué, no? ¿Qué tarjeta ni tarjeta? Ahí está. Así hacemos las personas. Somos calculadores, ¿no? Ambiciosos y... Todo esto está estudiado, es un asunto de marketing. Pero no está diciéndolo así, Señor Jesús. Digamos, la gente experta en marketing y en relaciones sociales ve la regla de oro como una muy buena técnica para ganar amigos y para tener éxito. No está para nada, no tiene nada que ver eso acá de lo que está diciendo Jesús, ¿verdad? Una persona que vive la regla de oro, digamos, en una compañía, imagínate, va a ser apreciada por todo el mundo y es probable que sea el próximo en la fila para recibir un ascenso, ¿no? Porque es una persona que sabe manejarse con los demás y no hay conflictos donde él está, él todo tranquilo. Y bueno, es una estrategia. No está hablando de eso acá. Al contrario, nos está justamente en este versículo 34, nos está poniendo el punto en ese asunto. Eso no es amor, eso no es amor. El amor de Dios, el amor extraordinario, sobrenatural, que eso es toda una estrategia falsa, digamos, recontra falsa, de que te haces el bueno y sos un desgraciado, sos un interesado, un egoísta. La regla de oro no es así. Es expresar el amor. La regla de oro, de alguna manera, es una reelaboración del segundo gran mandamiento, de Levítico 19, 16, ¿no? Que debemos amar al prójimo como a nosotros mismos. Eso es la regla de oro. Yo trato de, así como a mí me gustaría muchas cosas tener, o que, de nuevo, que sucedan en mis relaciones con ustedes, yo soy el primero que toma la iniciativa y trato de fomentar eso. Y esa es la regla de oro. Y de esa manera yo estoy amando al prójimo de corazón, delante de Dios, no para recibir un beneficio. Por eso dice así, ¿qué mérito tenéis? Es que eso lo hace cualquiera. Así somos todos, lamentablemente. En tercer lugar, a partir del verso 35, y está relacionado con esto, el amor, el Señor, decíamos, primero nos desafía a amar a nuestros enemigos, en segundo lugar, el Señor nos desafía a amar como nos gustaría ser amados. En tercer lugar, el Señor nos desafía a amar sin esperar nada a cambio. Amad pues, dice el verso 35, a vuestros enemigos y haced bien. Noten que vuelve a lo primero que dijo. Amad pues. Ese pues hace como que esto es una conclusión. Es como que estuvo revolviendo sobre lo mismo con otros ejemplos. Amad pues a vuestros enemigos y haced bien, lo que dijo al principio. Y prestad no esperando de ello nada. Y será vuestro galardón grande. Y la clave acá es no esperando nada, porque eso es el amor verdadero. Lo haces porque Dios dice que lo tengo que hacer. Dios te pide hacerlo. No para ser aplaudido, no para recibir honores, no para ser ascendido, no por ningún interés, no para que te devuelvan lo que vos le diste. Hay un contexto acá cultural que se nos escapa. Hay muchos estudios muy lindos hoy en día, en toda la erudición evangélica. Uno de ellos es todo esto de la cultura de honor y vergüenza. Ya está lleno de libros, gordos libros, que nos tratan de hacer entender cómo se vive en una cultura donde se valora tanto la honra pública y la vergüenza pública. Y entonces nos ayuda a ver con otros lentes cosas que se dicen en la Biblia, ¿verdad? Pero también hay libros muy interesantes que nos hablan, en el contexto del primer siglo, en aquel lugar, en Medio Oriente, todo el tema de apadrinazgo, de personas que de alguna manera también tomaban el cuidado de otros, personas de clase superior, digamos, o de materialmente muy pudientes, que tenían ciertos códigos hacia las personas que estaban debajo.
Y si una persona pudiente recibía un favor de alguien no pudiente, la persona pudiente sí o sí tenía que devolver el favor. No es que como nosotros, bueno, qué lindo, me mandó una tarjeta, le voy a decir gracias. O me invitó a cenar, qué lindo, me invitó a cenar. Bueno, en aquella época el que fue invitado a cenar tenía que hacer algo por el que lo invitó. De una manera muy fuerte, ¿sí? En Estados Unidos, no sé ahora cómo lo hacen, pero a mí me fascinó cuando yo invitaba a alguien a cenar y después a mitad de semana me llegaba una notita por correo. Gracias por invitarme, qué sé yo, tan formal, ¿no? Tan bonito eso. Te mandaban una carta por correo para agradecerte que lo invitaste a cenar. O cosas así, pero detalles, ¿no? Lindos detalles. O un llamado, etc. Bueno, en aquella cultura no, había personas que protegían a los de abajo. Y aún para marcar esa raya de que, bueno, yo estoy arriba y vos estás abajo, eran como benefactores. Y entonces los que estaban abajo, porque nunca fue que los de arriba son malos y los de abajo son, bueno, somos todos malos. Los de abajo de pronto aprovechaban eso también, para tomar alguna ventaja. Y dice acá el Señor, no esperando de ellos nada, nada, nada. Y sea vuestro galardón grande. ¿Sí? Bueno, aquí entre nosotros tenemos miles de oportunidades de aplicar esto. El que no ama, el que no provee para lo suyo, dice Pablo, mayormente por los de su casa, es peor que un incrédulo. ¿Sí? Hay iglesias, cada iglesia tiene su cultura, hay iglesias donde, bueno, parece que es como una franquicia de McDonald's, ¿no? Donde todos están tratando de superarse para ser el cristiano del mes. Y parece que se está tomando nota de lo que cada uno está haciendo y todos mostrando y esforzándose por ser mejores cristianos que los demás. Desagradable, para mi gusto. Muy desagradable. Ya tenéis, de cierto, dice Jesús a los fariseos que hacían eso, ya tenéis vuestra recompensa, ya está. Ya te aplaudieron, ya impresionaste a todo el mundo. Bueno, acá el Señor dice, no, nosotros las cosas que se hacen de verdad se hacen a los ojos de Dios. Y el galardón, la recompensa de eso, en el futuro algún día lo vas a recibir. Y digo porque Dios también está viendo nuestro corazón cuando hacemos algo. ¿Por qué lo hacemos? El que te aplaude y dice, qué maestro, qué bárbaro lo que estás haciendo, qué maestro. Ni sabe lo que está en tu corazón. No lo sabe. Ninguno lo sabe. Ni vos ni yo sabemos lo que hay en nuestro corazón a veces. Dios lo sabe y Él nos va a dar el galardón. Pero eso es amar de verdad. Y a veces sucede en nuestras vidas que hay circunstancias donde nos obliga el Señor, nos pone circunstancias, donde nos obliga a amar de verdad y salir de la vitrina, digamos así, de la trompeta y hacer lo que tenés que hacer sin que nadie te vea, ¿verdad? Porque si no sos un hipócrita o soy yo un hipócrita. Por ejemplo, honrar a tu papá y a tu mamá. Decís, no, pero pastor, no sabés lo que son ellos, son insoportables. Bueno, perfecto. A lo mejor podemos ponerlo en la categoría de tus enemigos. Bueno, amalo. Pero no nos vengas a contar, no toques la trompeta. Hacelo delante de Dios. No trates de cambiar eso en algo que te beneficie. Porque te vamos a decir, ah, qué maestro. Mirá lo que está haciendo. Hacelo. Hacelo para Dios. ¿Sí? Yo sospecho, miren, no quiero ser malo. Sospecho que si nosotros tomamos en serio lo que nos dice la Biblia, no tenemos demasiado tiempo para empezar a hacer un montón de ministerios, que todos tengan un ministerio, así en estas iglesias que yo mencioné, están obsesionados que todos tengan algo que hacer y todos tienen que hacer algo para el Señor. Tenemos de todo para hacer para el Señor. El problema es que la sinceridad en general es secreta. Lo tenemos que hacer porque Dios nos dice, sí. Empezando por tu casa, ama a tus hijos. Dejá estás todas las noches dentro de una iglesia y a tus hijos, ¿quién los está atendiendo? Así no es el cristianismo. Sé un buen padre, sé una buena madre. Amalos de corazón. Ama a tus padres. Si quizás ya llegaron a la edad que te necesitan. Andá y amalos de corazón. Dándole lo que necesitan. Y no es solo comida. De pronto tu papá tiene más dinero que vos. La situación más normal sería esa, casi siempre. No es eso. Tu padre está solo o tu mamá está sola y él quiere solo estar con vos, que lo quieras. Pero a vos te gusta más, es más entretenido estar con tus amigos, obvio. ¿O no? Porque vos recibís, estando con tus amigos, recibís también el descanso, etc. Bueno, en fin. Una cosa es una carga, la otra es un placer. Y entonces, ahí estamos. ¿Verdad? Bueno, tantas cosas, ¿no? Ustedes pensarán.
Pero acá habla de un galardón, y eso tiene que ver de nuevo con la teología o la doctrina de las recompensas. Dios mira todo lo que hacemos, pero no solo mira lo que hacemos, sino por qué lo hacemos. Mira nuestro corazón. 1 Corintios 4 dice eso, ¿no? Señor, mira nuestras motivaciones, nuestros motivos. Y si lo hacemos porque lo hacemos para Dios, eso será recompensado, dice el Señor. Cosa realmente que debería dejarnos sorprendidos, porque yo estaba camino al infierno merecidamente, y ahora resulta que voy al cielo porque el Señor me salvó, y ahora me entero no solo eso, sino que el Señor me va a dar premios en el cielo, galardones. Yo no merezco nada, voy a estar en el cielo golpeándome el pecho diciendo, Señor, ¿qué hago acá? Te equivocaste conmigo. Si vos sabías quién yo soy yo, ¿por qué me trajiste acá? Yo no merezco esto. Y no solo eso, sino que el Señor dice en otro lado, cada uno recibirá su alabanza de Dios. Y recompensas y todo, bueno, eso es pura gracia, de nuevo, ¿no? Pero para eso tenemos que esforzarnos por ser sinceros, genuinos, verdaderos cristianos. Y eso se muestra a Dios solo. Después si alguien se entera es lindo. Yo esta semana me enteré un par de cositas hermosas de alguno de ustedes. A mí me infló el corazón. Con un orgullo, no sé, de pasar a todo pastor, yo creo. Digo, amén, qué lindo, hermosa. Hermosa lo que pasó. ¿Sí? Alguien se fue esta semana a trabajar sin dormir para amar a un hermano. Me encantó eso, hermoso. Y no era necesario, en un sentido. Pero lo quiso hacer para servir a Dios. Así cuando alguien, la persona estaba con él, le dijo, che, pero mirá la hora que te vas sin dormir. Sí, no importa. ¿Y por qué hiciste esto? Y porque quería servir a Dios. Hermoso, hermoso, hermoso, hermoso. Hermoso. A mí me bendice y me estimula a hacer lo mismo, ¿no? Decir, wow, bien, vamos todavía. Esto es lo que es un cristiano y eso es lo que nos encanta que pase alrededor nuestro entre cristianos, ¿no? Y cuando vos amás a tu enemigo y si uno de carambola se entera, vayas a ver. Lo más lindo es no que ganes un aplauso, sino que tu vida estimule a otro. Y a veces, en inglés lo dicen muy bien, me humilla, decimos. En inglés se dice, me humillaste. Porque es correcto eso, me humilló porque yo no lo hice. Te veo vos haciendo eso y digo, wow, yo soy un desastre al lado de esto. Mirá vos, wow, me siento humillado. En el buen sentido, porque me impulsa a hacer lo mismo. Eso es maravilloso. Y finalmente, y relacionado todo, está relacionado, o sea, esto es toda una unidad de pensamiento, el Señor nos desafía a amar como Él ama. Como Él ama. Porque dice, y seréis hijos del Altísimo, al final del verso 35, porque Él es benigno para con los ingratos y malos. Ser hijo del Altísimo, lo que está diciendo acá el Señor es que, bueno, ustedes saben, ser hijo de es ser parecido a tu papá, ¿verdad? Es una forma muy linda, un hebraísmo, ¿no? El hijo de consolación, hijo del trueno, hijo de esto, hijo de lo otro. Se habla mucho en la Biblia. Es algo que te caracteriza. Cuando yo amo a mis enemigos, yo me parezco mucho a Dios, al Altísimo. Y eso es decir, la gran motivación para nosotros. Esto es lo que hace Dios. Amar a sus enemigos, a los ingratos y malos, a los que no le agradecen. Porque Dios dice allá en Mateo 5, hace llover sobre justos e injustos, hace salir el sol sobre todos. A todas las personas les permite disfrutar mucho de esta vida, de este mundo, de manera preciosa. Lo que se llama la gracia común, ¿verdad? Así es nuestro Dios. Y uno dice, ¿por qué no lo mató? ¿Por qué lo deja vivir lo más campante y tener cosas cuando es un blasfemo esta persona? Bueno, confunde eso a veces, porque no entendemos, pero así es Dios, que tiene paciencia, tiene misericordia. Termina, por si no nos quedó bien el punto, termina con esta conclusión el Señor, verso 36, sed pues misericordiosos, como también vuestro Padre es misericordioso. En definitiva, de eso se trata, ahora que somos cristianos, somos hijos de Dios, tenemos que actuar como Dios actúa. Y eres el mayor ejemplo. Hay muchos ejemplos maravillosos en la historia, hermosos, de gente que ha amado a un nivel extraordinario, fuera de serie. Fuera de serie. Hace años yo leí en el contexto de Rusia, frío, Siberia, lugares, de un hombre que había llevado en un carro a malhechores, no sé, personas que, bueno, malvivientes. Y en un momento se le atascó el carro y él se bajó del carro a empujarlo.
Y un lindo ejemplo, ¿no? Digo, con el frío que hace y todo, y las otras ahí parados, los podría haber hecho bajar y les mantenía apuntado y decía, empujen, empujen, ¿no? El hombre se bajó y impactó eso mucho a los que iban en el carro. Bueno, lindo. Y hay otros ejemplos hermosos, ¿verdad? Gente que muere ahogada porque se tiró para rescatar a alguien y muere ahogada, etcétera. Precioso. Pero si vamos a pensar en la Biblia, en el ejemplo más grande de la historia, de alguien que amó a los que no merecían, a los que eran sus enemigos, es el Señor Jesucristo. Es maravilloso lo que hizo el Señor en la cruz. Y eso transformó el mundo, y transformó tu corazón y el mío. Nosotros amamos a Dios, dice 1 Juan, porque Él nos amó primero. Cuando entendimos que el Creador del universo murió por mí, murió por vos, murió por nosotros, eso nos doblegó, nos humilló, como yo decía recién. Te humilla al punto de caer postrado y entregarte al Señor. Y entender el significado teológico de lo que hizo, porque no lo hizo porque sí, para impactarnos. No es esa la razón teológica del sufrimiento de Cristo en la cruz. Algunos que entienden mal, eso es una de las propuestas, ¿no? de teológicas, de que Él lo hizo para que toda la humanidad se ponga las pilas y lo imite. Imposible. No funcionó. Un fracaso. Nadie imita al Señor Jesús. Es nomás ver cómo juraban el otro día los nuevos miembros del Congreso. ¿Quién juró por Dios y la Biblia? Nadie. Por cualquier cosa jura. Por el topollillo, por cualquier cosa. Es tremenda la dureza del corazón humano. El Señor no hizo lo que hizo en la cruz para impactarnos, aunque nos impacta a algunos. El Señor hizo eso para hacernos bien, que eso es la definición de amor. Suplir una necesidad nuestra. No estaba pensando en Él para ser el campeón del universo, no lo hizo por eso. Él se humilló al punto de morir como una persona, un gusano, dice en una parte. Yo soy gusano y no hombre. Completamente humillado, otra que la palma de la mano. Lo molieron a golpes. Lo destrozaron, hicieron jirones la espalda y le deformaron la cara de manera que no se podía ni reconocer. ¿Por qué hizo todo eso? Porque nosotros necesitábamos alguien que ocupara nuestro lugar para poder recibir perdón de nuestros pecados. Y ese es el mayor ejemplo que hay. Y cuando nosotros tenemos sí o sí que entender eso para hacernos cristianos, para que el Señor nos convierta en cristianos. Tenemos que entender el significado de la cruz, que es una sustitución. El justo, que es Él, por los injustos que soy yo, para llevarnos a Dios, dice la Biblia. Cuando nos humillamos delante de Dios, reconociendo nuestro pecado, odiando nuestro pecado, como vimos en las bienaventuranzas, ¿sí? Reconociendo nuestro hambre, nuestra sed, nuestra pobreza espiritual y la necesidad de que ahí nos rescate, entonces el Señor nos salva. Nos salva. Y cuando de verdad nos entregamos a Cristo porque Él nos salvó, empezamos a ser hijos del Altísimo. Y empezamos, con la ayuda del Señor y el Espíritu Santo que derrama el amor de Dios en nuestro corazón, a procurar seguir al Señor. Y es un proceso. Y empezamos a amar al prójimo, y empezamos a amar a los hermanos, hermosos, queridos, al prójimo, a los que están afuera, pero en algún punto tenemos que empezar a amar a nuestros enemigos, porque eso es lo que hace Dios. ¿Sí? Y si no podés amar a los enemigos, si te das cuenta que es imposible, no lo vas a hacer, no lo podés perdonar, bueno, yo te invito a que consideres si realmente vos sos solamente nominalmente un cristiano, de nombre, pero no un verdadero convertido. Fíjate, suele pasar, la Biblia lo enseña. Somos capaces de engañarnos a nosotros mismos. Esta es una buena manera de medir lo genuino de tu fe en el Señor. Si vos pensás en alguien, vos sabrás que no podés amar y decís, no lo voy a amar, no, ni loco. Bueno, a lo mejor todavía no llegaste al punto de convertirte en un cristiano o que el Señor te convierta. Toma nota y hace algo, porque si morís en ese estado, estás perdido. Sí. Te damos gracias, Señor, por tu palabra. Pedimos que la uses en nuestra alma, en nuestro corazón. Es demasiado, Señor, extremo cuando leemos esto. Demasiado contrasta con todavía el remanente de pecado que hay en nuestro corazón. Señor, ayúdanos a gustar lo que es hacer lo que tú nos dices, Señor. El gozo, el placer de librarnos, Señor, de la carga de estar de manera obsesiva pensando en alguien que nos hizo daño.
que podamos vencer con el bien el mal, Señor, que no nos venza el mal en nuestro corazón. Aunque sean cosas horribles, algunas personas viven con esa mochila toda la vida de haber sufrido humillaciones, vergüenza, vejaciones. Yo no lo sé, Señor, pero por estas palabras entiendo que nosotros tenemos la capacidad que tú nos has dado de amar a las personas que más daño nos han causado, quien sea. Ayúdanos a pensar, Señor, a ser sabios, a no dejarnos manipular tampoco por estas verdades maravillosas, a usarlas de manera bíblica, Señor, también poniendo en balance otras verdades que tú también enseñas contra las personas que no quieren trabajar, contra las personas que son displicentes, desordenadas, que no tampoco apliquemos mal esto al punto de que estemos fomentando la vagancia o el abuso o la manipulación de otros entre nosotros mismos, que nos exigen que los amemos al punto de darles lo que ellos deberían conseguir por sí mismos, Señor. Ayúdanos a crecer en sabiduría, a ser maduros, porque al final ayudar a personas que no merecen ayuda es perjudicarlos. Entendemos, Señor, por tu palabra. Ayúdanos a aplicar esto y ser genuinos creyentes, Señor, que hacemos lo que debemos hacer a tus ojos, con un corazón sincero, genuino. Ayúdanos, Señor. Y por favor, convence de pecado a los que necesitan venir a tus pies, Señor, a tus brazos, para que tú los salves. Te ruego, Dios. En el nombre de Jesús. Amén.

favor que abran sus Biblias en la carta de Pablo a los Efesios, capítulo 3. El tema de esta sesión es la comunión y la piedad. Ya el hermano Josías nos habló acerca de lo que es la piedad. Veremos ahora la conexión entre la comunión de los santos y la piedad del creyente. Dice el apóstol Pablo en Efesios capítulo 3, versículo 14: Por esta causa doblo mis rodillas ante el Padre de nuestro Señor Jesucristo, de quien toma nombre toda familia en los cielos y en la tierra, para que os dé conforme a las riquezas de su gloria el ser fortalecidos en el hombre interior, con poder en el hombre interior por su espíritu, para que habite Cristo por la fe en vuestros corazones, a fin de que arraigados y cimentados en amor, seáis plenamente capaces de comprender con todos los santos cuál sea la anchura, la longitud, la profundidad y la altura, y de conocer el amor de Cristo que excede a todo conocimiento, para que seáis llenos de toda la plenitud de Dios. Y aquel que es poderoso para hacer todas las cosas mucho más abundante de lo que pedimos o entendemos, según el poder que actúa en nosotros, a Él sea gloria en la iglesia, en Cristo Jesús, por todas las edades, por los siglos de los siglos. Amén. Vamos a orar. Oh bendito Rey, tu palabra es como martillo que quebranta la piedra. Tu palabra alimenta nuestras almas, tu palabra nos redarguye, nos corrige, nos reprende, tu palabra nos anima a seguir corriendo a la carrera con los ojos puestos en Jesús. Y ahora, Señor, a pesar de la enorme debilidad del predicador, nosotros te rogamos que uses tu palabra todopoderosa para edificar el corazón de todos los que estamos aquí hoy. Ven y háblanos, Señor, necesitamos escuchar tu voz. En el precioso nombre de Cristo te lo rogamos. Amén. Cuando todavía estaba en mis veintes, no hace mucho, comencé a tener dificultades para escribir a mano. El esfuerzo era tal que terminaba con dolor en el antebrazo, a veces con un fuerte dolor de cabeza. Mi letra comenzó a cambiar, se hacía cada vez más inteligible. Después de hacerme varios estudios médicos, consultar a más de un neurólogo, tanto en nuestro país como aquí en los Estados Unidos, me diagnosticaron que padecía de una extraña condición conocida como una distonía focal, comúnmente llamada calambre del escritor o calambre de la escritura. Aún no se ha podido determinar cuál es la causa de esta afección ni cómo curarla, pero una de las teorías más recientes es que cuando el cerebro envía la orden a la mano para que escriba, hay una desconexión neuronal entre el cerebro y la mano, lo que hace difícil que la mano obedezca la orden que le da el cerebro. Nunca he hablado de eso públicamente, ni siquiera en nuestra iglesia. Es la primera vez que yo menciono algo tan personal, pero providencialmente, cuando yo era un adolescente,

que muchos creyentes padecen de una distonía espiritual. Están desconectados. Eso dificulta, mis amados hermanos, el buen desenvolvimiento del cuerpo de Cristo, que es la iglesia. Aunque la salvación es individual, nadie va a creer por ti, nadie se va a arrepentir por ti. No fuimos salvos para ser individualistas. La salvación es individual, pero cuando Cristo nos salva, nos sumerge por su Espíritu en su cuerpo. En un mismo cuerpo fuimos todos bautizados, dice Pablo en 1 Corintios capítulo 12. Y es como parte de un cuerpo que todos los miembros crecen. En otras palabras, mis hermanos, hay una estrecha conexión entre la comunión y la piedad. Y esa es una de las cosas que vemos en este pasaje de la carta de Pablo a los Efesios. De hecho, se nota en toda la carta de Pablo a los Efesios. Esta es una de las oraciones más sublimes, es una de las oraciones más extraordinarias de toda la Biblia, quizás exceptuando únicamente la oración sumo sacerdotal de nuestro bendito Señor en Juan capítulo 17. Mis hermanos, las peticiones que Pablo hace a Dios en esta oración son impresionantes porque se levantan, se construyen sobre un fundamento impresionante. Y eso es exactamente lo que quiero que veamos en primer lugar en esta mañana: el fundamento de esta oración o las razones que mueven a Pablo a pedir lo que él pide. Noten una vez más el versículo 14: por esta causa doblo mis rodillas ante el Padre de nuestro Señor Jesucristo. ¿Por causa de qué? Bueno, en primer lugar, por todos los privilegios que los creyentes tenemos en Cristo y que Pablo detalla en la primera parte de la carta. Pablo dice en el capítulo 1 de la carta a los Efesios que los creyentes hemos sido bendecidos con toda bendición espiritual en los lugares celestiales en Cristo, debido a nuestra unión con Cristo. Fuimos escogidos, fuimos predestinados en amor para ser adoptados hijos suyos por el puro afecto de su voluntad. Fuimos redimidos por su sangre, fuimos perdonados de todos nuestros pecados, fuimos sellados con el Espíritu Santo y fuimos incluidos en el testamento de Dios como coherederos con Cristo. Así que ahora Pablo dice: por esta causa es que yo voy a pedir todo lo que voy a pedir por ustedes a continuación. Ahora, por si todo esto fuera poco, Pablo nos dice también, en segundo lugar, que también ahora pertenecemos a la familia de la fe y tenemos a Dios por Padre. Vean otra vez el texto: por esta causa doblo mis rodillas ante el Padre de nuestro Señor Jesucristo, de quien toma nombre toda familia en los cielos y en la tierra. En otras palabras, el Padre de Cristo es ahora nuestro Padre por medio de la fe. Todos los creyentes formamos una sola familia con una sola paternidad. De hecho, Pablo va a hablar acerca de esto en los primeros 5 versículos del capítulo 4. Ese es un argumento muy poderoso para atrevernos a pedir lo que Pablo pide en este pasaje. Mis hermanos, cuando nos acercamos a Dios en oración, tenemos un lugar privilegiado en el oído y en el corazón de Dios, porque ahora somos sus hijos. ¿Ustedes recuerdan aquella historia que hace Jesús en Lucas capítulo 11 de un hombre que está en cama con sus niños y llega un amigo a medianoche y comienza a tocarle la puerta y le dice: amigo, levántate porque otro amigo ha venido a casa y yo no tengo que ponerle a la mesa? Y dice el texto que si el amigo no se va a levantar porque el otro es su amigo, por lo menos lo va a hacer por la importunidad del amigo. Ahora, tú y yo podemos interpretar rápidamente esta parábola como que Cristo nos está diciendo: insiste, insiste, insiste hasta que Dios te responda. Pero esa no es la enseñanza de esa parábola. Nosotros no somos el amigo insistente. Nosotros somos los hijos que están en cama con el Padre.

Lo que Jesús está diciendo es: si este padre se levanta a medianoche para darle a algo a uno de sus amigos, ¿cómo no se va a levantar si es uno de sus hijos que le dice: papi, tengo sed? Nosotros somos los hijos que estamos allá acurrucados con el padre. Somos miembros de la familia de la fe. El Dios Todopoderoso es nuestro padre y sus oídos están atentos a nuestro clamor. Y por si todo eso fuera poco, tenemos un Padre en los cielos que es exuberantemente generoso. Un Padre que no nos da de sus riquezas, sino conforme a sus riquezas. Vean el texto otra vez. Por esta causa doblo mis rodillas ante el Padre de nuestro Señor Jesucristo, de quien toma nombre toda familia en los cielos y en la tierra, para que os dé conforme a las riquezas de su gloria. En otras palabras, podemos pedir y pedir y pedir y nunca agotaremos los recursos de Dios, ni la paciencia de Dios, ni la generosidad de Dios. Mira, si un multimillonario te invita a comer a un restaurante para festejar tu cumpleaños, y resulta que este multimillonario también es un hombre reconocido por su generosidad, y te ha invitado a este restaurante súper, súper bueno, súper, súper caro, no es para que pidas pollo frito. Él es conforme a sus riquezas y es conforme a su generosidad que tú debes pedir. Bueno, nuestro Dios es rico en poder, es rico en misericordia, es rico en gracia, es rico en bondad, y nos escogió, recuerda, para bendecirnos con toda bendición espiritual en los lugares celestiales en Cristo. Pedro nos dice en su primera carta que nosotros fuimos llamados para heredar bendición. Tú y yo fuimos llamados, fuimos escogidos para heredar bendición. ¿Sabes qué? Cuando tú le pides algo al Señor, por cuanto tú estás en Cristo, es como si Cristo mismo estuviera orando al Padre. ¿Por qué somos tan tímidos a la hora de pedir? Pide sin temor, que nuestro Padre Celestial quiere derramar abundante gracia sobre ti siempre que pidas conforme a su santa y perfecta voluntad. No es conforme a tus caprichos, es conforme a tus necesidades reales. Así que este es el fundamento de la oración: los privilegios que tenemos en Cristo, el hecho de que ahora pertenecemos a la familia de la fe y que nuestro Padre es exuberantemente generoso. Y es por eso que Pablo va a pedir ahora lo que pide. ¿Cuáles son las peticiones de esta oración? Bueno, lo primero que Pablo pide por ellos es que sean fortalecidos con poder en el hombre interior por su espíritu, para que habite Cristo por la fe en vuestros corazones. Vean la petición. Yo le pido a ese Padre exuberantemente generoso que ustedes sean fortalecidos con poder en el hombre interior, en el asiento mismo de vuestra personalidad, por su Espíritu Santo, para que habite Cristo por la fe en vuestros corazones. Necesitamos el poder de Cristo obrando en nosotros por su Espíritu, para que Cristo habite en nosotros. Ahora, yo sé que esta petición puede resultar un tanto extraña, porque la Biblia enseña claramente que ya Cristo habita en el corazón de todo verdadero creyente. Dice en Juan capítulo 14, versículo 23: el que me ama, mi palabra guardará, y mi Padre le amará, y vendremos a él y haremos morada con él. En Romanos capítulo 8, versículo 9, dice el apóstol Pablo que si alguno no tiene el Espíritu de Cristo morando permanentemente en él, no es del Señor. ¿Qué es lo que Pablo está pidiendo aquí?
Bueno, el verbo griego que Reina Valera traduce como habitar da la idea de morar confortablemente en un lugar, hacer de ese lugar nuestro hogar, donde nos sentimos como en casa. Esa es la idea. Cuando mi esposa y yo nos casamos, nos fuimos a vivir al norte de la isla, República Dominicana, para plantar una iglesia allí. Así que rentamos una casa bastante vieja, bastante desvencijada. Yo recuerdo de noche a veces escuchábamos en las paredes de madera los ratones subiendo por la pared. Clarito, se oían. Así que poco antes de la boda, yo viajé al norte de la isla para pintar algunas partes de la casa. Luego, después de casado, mi esposa puso un adorno por aquí, otro adorno por allá, una matita, un cuadro, hasta que la casa comenzó a parecerse un poco más a nosotros. Nos sentíamos cada vez más a gusto allí. Bueno, eso es exactamente lo que hace Jesús cuando viene a morar en nosotros por su Espíritu. Mi hermano, mi hermana, cuando Cristo llegó a nuestras vidas, nos encontró en muy malas condiciones. Estábamos necesitados de una profunda remodelación. Teníamos gotera. Había carcoma. La pintura de la casa era feísima. Eso éramos nosotros cuando Cristo nos salvó. Pero tan pronto Cristo viene a morar en nosotros por su Espíritu, comienza a remodelarnos en el asiento mismo de nuestra personalidad, para hacer de nosotros una morada cada vez más confortable para Él. Pablo dice en 2 Corintios capítulo 4 versículos 16 al 18 que mientras este hombre exterior se va desgastando, el interior no obstante se renueva de día en día. Estamos en remodelación. Y a veces los creyentes olvidan eso. Yo no sé si alguna vez tú has tenido la experiencia de que remodelen una casa al lado de la tuya. Pero el ruido, el polvo es horrible. Algunas personas se espantan por las cosas que a veces pasan en las iglesias. ¿Sabes qué es lo que pasa, mi amado hermano? Que el hermano tuyo que se sienta al lado tuyo el domingo está en remodelación. Pero déjame decirte algo, tú también estás en remodelación. Esas cosas van a pasar, estamos en remodelación. Así que lo que Pablo está diciendo aquí es que él le pide a Dios que el poder del Espíritu Santo continúe avanzando esa obra de transformación en nosotros. Necesitamos el poder del Espíritu Santo en nosotros, en nuestro hombre interior, para que esa remodelación avance y Cristo tenga en nosotros una morada cada vez más confortable. Comentando acerca de este pasaje, dice un erudito del Nuevo Testamento que esta es una súplica por poder para ser santos, poder para pensar, actuar y hablar de formas que sean totalmente agradables a Jesucristo, poder para fortalecer nuestras resoluciones morales, poder para caminar en una transparente gratitud hacia Dios, poder para ser humildes, poder para tener discernimiento, poder para ser obedientes, poder para ser confiados en el Señor, poder para crecer en conformidad con Jesús. Eso es lo que Pablo está pidiendo. Necesitamos el poder del Espíritu Santo para parecernos cada vez más a nuestro Señor Jesucristo. Y como decía Josías en la hora anterior, esa es la meta de la vida cristiana. Mis hermanos, ese es el corazón de la piedad. Pablo dice en Romanos capítulo 8, versículo 28, que a los que aman a Dios, todas las cosas obran para bien. Ahora, esto no es un cheque en blanco para que tú pongas todo lo que quieras allí. Él nos ama, dice Pablo, y hace que todas las cosas obren para bien conforme al propósito de su voluntad.
¿Y cuál es ese propósito? Porque a los que antes conoció también los predestinó para ser adoptados, para ser transformados conformes a la imagen de su Hijo. Ese es el bien del que habla Pablo en Romanos capítulo 8, versículo 28. Segunda a los Corintios capítulo 3, versículo 18. Pablo dice que nosotros todos, contemplando como en un espejo la gloria del Señor, somos transformados de gloria en gloria en la misma imagen como por el Espíritu del Señor. Es de eso que se trata la piedad, ser conformados según la imagen de Jesús. Pero Pablo pide también que junto a nuestros hermanos podamos crecer en nuestra comprensión de las ilimitadas dimensiones del amor de Cristo. Que seamos fortalecidos con poder en el hombre interior por el Espíritu Santo. Y ahora Pablo pide que junto a nuestros hermanos nosotros podamos seguir creciendo en nuestra comprensión de las ilimitadas dimensiones del amor de Cristo. Vean una vez más el versículo 17. Para que habite Cristo por la fe en vuestros corazones. Y ahora escuchen, a fin de que, arraigados y cimentados en amor, seáis plenamente capaces de comprender con todos los santos cuál sea la anchura, la longitud, la profundidad y la altura, y de conocer el amor de Cristo que excede a todo conocimiento. La palabra que se traduce como comprender en el versículo 18 comunica la idea de asimilar algo, agarrarlo y hacerlo nuestro, entender realmente una cosa. Mientras que la palabra conocer en el versículo 19 apunta más bien hacia un conocimiento experimental. Mira, mi hermano, no es lo mismo leer un libro que posea una descripción de una hermosa montaña, los colores del atardecer, el aire fresco entre los árboles. No es lo mismo leer eso en un libro que subir a la cima de esa montaña, respirar profundamente el aire puro, sentir la brisa en tu cara y observar el sol poniéndose en el ocaso. Ahora no solamente entiendes lo que leíste, lo estás viviendo. Bueno, Pablo quiere que estos hermanos puedan entender, realmente entender, experimentar el alcance del amor de Cristo, no como una mera información intelectual o académica. Él pide a Dios en oración que ellos sean capaces de experimentar ese amor en sus vidas, que realmente sepan que son amados. Eso es lo que Pablo está pidiendo. Mis hermanos, nosotros necesitamos crecer en el conocimiento experimental del amor de Cristo, a pesar de que se trata de un amor de dimensiones ilimitadas. Es sorprendente, Pablo dice que seáis plenamente capaces de comprender con todos los santos, insisto, cuál sea la anchura, la longitud, la profundidad y la altura, y de conocer el amor de Cristo que excede a todo conocimiento. Yo recuerdo cuando era nuevo creyente, en la iglesia donde me convertí cantaban un corito para niños que decía: el amor de Dios es maravilloso, es tan alto que no puedo ir arriba de él, es tan bajo que no puedo ir debajo de él, es tan ancho que no puedo ir afuera de él, tan grande es el amor de Dios. Bueno, Cristo nos ama con un amor que es imposible de comprender plenamente y mucho menos de explicar con palabras, pero aún así, mis amados hermanos, Él quiere que tú y yo crezcamos en el entendimiento experimental de ese amor. Él quiere que lo percibamos en una forma cada vez más plena. ¿Sabes para qué? Para que podamos madurar espiritualmente. Para que esto sea posible, dice Pablo, debemos estar arraigados y cimentados en amor. En otras palabras, ese tipo de conocimiento es como un árbol profundamente enraizado en el terreno del amor de Dios y de los hermanos entre sí. Ahí está la comunión.
Solamente podemos entender ese amor amando. Eso es lo que Pablo está diciendo, que podamos entender con todos los santos la medida de ese amor. Mis hermanos, si nos apartamos de otros creyentes, no podremos crecer en esa clase de entendimiento del amor de Cristo, porque el amor se entiende mejor amando. Si te aíslas de los demás, te volverás cada vez más individualista, cada vez más egocéntrico. Vas a querer que todo el mundo, incluyendo Dios mismo, giren en torno a ti. Y consecuentemente comenzarás a tener problemas para entender el amor de Dios, sobre todo cuando las cosas salgan mal, según tu perspectiva. Hay mucha gente que no puede experimentar el amor de Dios porque son demasiado egocéntricos. Es en comunión con otros creyentes que podemos crecer en nuestro entendimiento del amor de Dios en Cristo. Nota lo que Pablo sigue diciendo en el capítulo 4, versículo 15. Pablo dice que nosotros somos un cuerpo y, siguiendo la verdad en amor debemos crecer en todo, en aquel que es la cabeza, esto es Cristo, de quien todo el cuerpo, bien concertado y unido entre sí por todas las coyunturas que se ayudan mutuamente. Las coyunturas son esos puntos de unión en el cuerpo. Dice, todas las coyunturas que se ayudan mutuamente según la actividad propia de cada miembro, el cuerpo recibe su crecimiento para ir edificándose en amor. Mi hermano, tú no fuiste diseñado para crecer sin estar vitalmente conectado con un cuerpo. No puedes. Hay una estrecha relación, entre la comunión y la piedad. En el capítulo 2, versículo 19, noten cómo Pablo describe la iglesia. Dice, así que ya no sois extranjeros ni advenedizos, sino conciudadanos de los santos y miembros de la familia de Dios, edificados sobre el fundamento de los apóstoles y profetas. Hay apóstoles y profetas en el día de hoy, por supuesto que sí, están aquí en la Biblia. Y ya nosotros estamos siendo edificados sobre. No necesitamos más apóstoles, con los 11 que están allí bastan. Bueno, dice Pablo, edificados sobre el fundamento de los apóstoles y profetas, siendo la principal piedra del ángulo Jesucristo mismo. Pero ahora escuchen, en quien todo el edificio bien coordinado va creciendo para ser un templo santo en el Señor. Este es un edificio que crece porque es un edificio que está hecho de piedras vivas. Mi hermano, tú no puedes crecer desconectado del edificio, porque es el edificio el que está conectado con la piedra angular, que es Jesús. El cristianismo no se diseñó para el llanero solitario. Y eso lo vemos en el resto del Nuevo Testamento. En Hebreos capítulo 10, versículo 24, dice el autor de la carta: no se dejen de congregar como algunos tienen por costumbre, y tanto más cuando veis que aquel día se acerca. Pero ¿para qué debemos congregarnos? Dice, para estimularnos al amor y a las buenas obras. Considerarnos unos a otros para estimularnos y al amor y a las buenas obras. No vamos a la iglesia a recibir pasivamente el espectáculo que los pastores prepararon para mí. Es un cuerpo. Vamos a la iglesia a ser entrenados, vamos a la iglesia a ser equipados para saber cómo nosotros podemos servir a los demás, cómo nosotros podemos amar a los demás en una forma práctica. Lo mismo vemos en Romanos capítulo 12, versículo 4 al 5. Pablo dice allí que todos los creyentes somos miembros los unos de los otros. ¿Tú te ves a ti mismo como miembro de un cuerpo que tiene muchos miembros? Primera de Pedro, capítulo 4, versículo 10, Pedro dice allí: cada uno, según el don que ha recibido, ministrelo a los otros como buenos administradores de la multiforme gracia de Dios. Somos ministros todos, que estamos administrando los dones del Señor. Así que, ¿qué ha pedido Pablo hasta aquí?
Pablo pide que ellos sean fortalecidos con poder en el hombre interior por su espíritu, para que Cristo tenga una morada cada vez más confortable en nuestro hombre interior. Pablo pide que nosotros todos juntos crezcamos en un entendimiento experimental del amor de Cristo. Y ahora Pablo va a llegar al clímax de esta oración. Todo eso lleva a un punto, versículo 19. Y de conocer el amor de Cristo que excede a todo conocimiento, ¿saben para qué? Para que seáis llenos de toda la plenitud de Dios. Pablo no pedía poca cosa. Debemos ser fortalecidos en el hombre interior para que Cristo tenga una morada más confortable en nosotros, para que comprendamos y experimentemos más plenamente su amor, y todo eso para que seamos llenos de toda la plenitud de Dios. La expresión estar lleno de o ser lleno es usada a menudo en las Escrituras para expresar la experiencia de ser completamente dominado por algo. Estar lleno de ira es estar controlado por la ira. Estar lleno de temor es estar controlado por el temor, o por el gozo, si fuera el caso. Ser lleno de la plenitud de Dios no es otra cosa que ser controlado por el carácter de Dios. Ser controlado por el carácter de Dios. Su sabiduría, su amor, su misericordia, su bondad, su paciencia, su longanimidad. ¿Eres una de esas personas que tiene la mecha corta, el fusible corto, que se calienta y ¡push! Bueno, necesitamos ser llenos de toda la plenitud de Dios, porque Dios no es así. Dios es longánimo. Dios es paciente. Dios es benigno. Cuando Pablo dice en 1 Corintios capítulo 3, el amor es sufrido, lo que está diciendo es el amor aguanta, el amor no se quema, no es un fusible que se quema con cualquier amperaje. Pero no solamente el amor aguanta ofensas, dice que el amor es sufrido, pero también es benigno. El amor es bondadoso con aquellos que nos hacen mal, porque eso es exactamente como Dios es. Eso es crecer en piedad. Es crecer en todas aquellas características que hacen a nuestro Dios un ser extraordinariamente deseable, un ser extraordinariamente hermoso. Josías habló de esos atributos comunicables de Dios. Nosotros no tenemos que ser más omnipotentes, porque no lo vamos a hacer nunca, pero sí podemos ser más bondadosos, sí podemos tener más gracia al tratar con los demás, sí podemos ser más misericordiosos, sí podemos ser más compasivos. Eso es ser llenos, controlado por todo lo que Dios es y comunica a su pueblo. Y obviamente, mis hermanos, esa condición nunca será plenamente alcanzada en esta tierra. De hecho, ni siquiera cuando estemos en la gloria. Cuando estemos en la presencia de Dios, nosotros vamos a seguir creciendo en el conocimiento de Dios, en la imitación de Dios, porque lo finito nunca puede abarcar lo infinito. Pero debemos aquí ahora seguir avanzando hacia la madurez espiritual, de modo que seamos cada vez más semejantes a nuestro Señor y Salvador Jesucristo. Y ese avance hacia la madurez se produce, dice Pablo, cuando arraigados y cimentados en amor crecemos en el entendimiento del amor de Dios en Cristo. Necesitas crecer en tu entendimiento del amor de Dios para madurar espiritualmente. Hermanos, ¿qué sucede con un niño que crece en un hogar sin amor, sin ternura, sin afecto? ¿Qué pasa con un niño que es continuamente criticado? Un niño que es continuamente corregido con ira, con fastidio. Bueno, lo que ocurre es que muy probablemente tendrá que enfrentar muchas trabas para madurar emocional e intelectualmente. Nosotros sabemos que la gracia de Dios puede restaurar, y gracias al Señor que es así, la gracia de Dios puede restaurar a una persona que vino de un hogar así.
Esas cicatrices son curadas por Cristo. Dice en 1 de Pedro capítulo 1 versículo 18 que todos nosotros fuimos rescatados de la vana manera de vivir que heredamos de nuestros padres. No estamos condenados a ser de tal o cual manera porque fuimos criados en un hogar sin amor. Pero mis hermanos, eso no elimina la realidad de lo que ese tipo de crianza suele producir. Bueno, aplicándolo a la madurez espiritual, lo que estamos diciendo es que esta se desarrolla más fácilmente en el contexto de relaciones significativas permeadas por el amor de Dios. Me da mucha pena porque a veces tratando con creyentes me doy cuenta que tienen una imagen completamente distorsionada de Dios. Les resulta muy difícil entender que Dios los ama. Tal vez están en iglesias legalistas donde están continuamente diciendo: tienes que hacer eso, tienes que hacer, tienes que hacer eso, y en tu propia fuerza. Y si no, Dios no te ama. Y si no, Dios te castiga. En ese contexto legalista es muy difícil entender que Dios es un Dios de gracia, que Dios es un Dios de amor. Yo no puedo jugar con Dios, yo no estoy diciendo eso. Pero el Dios de la Biblia es un Dios de gracia, es un Dios que amó de tal manera al mundo que envió a su Hijo. Y lo que estamos diciendo es que tú y yo necesitamos estar seguros, amparados en ese amor de Dios para que podamos crecer espiritualmente. Pero al mismo tiempo necesitamos estar arraigados y cimentados en una comunidad de gracia donde ese amor se puede palpar en nuestra relación unos con otros. Eso es lo que estamos diciendo. Somos parte de un cuerpo, mi hermano. No te aísles, no te aísles, porque si lo haces, te vas a estancar en tu crecimiento espiritual. Yo no sé a cuántos creyentes yo he oído a lo largo de mi vida. Yo no sigo a hombres. Mira, lo primero es que eso no es verdad, porque una persona que se aísla completamente sí sigue a un hombre, a él mismo. Tú sigues a un hombre, a ti. Pero lo segundo es que es Cristo el que ha levantado a su iglesia. Y es Cristo el que pone pastores en su iglesia. ¿Y para qué? Para que equipen a los santos. Efesios capítulo 4 versículo 11. El mismo Cristo os dio apóstoles, profetas, evangelistas, pastores y maestros. ¿Para qué? A fin de equipar a los santos. ¿Para qué? Para la obra del ministerio, hasta que todos lleguemos a la unidad de la fe y del conocimiento del Hijo de Dios, a la estatura del varón perfecto, de la plenitud de nuestro precioso Señor y Salvador Jesucristo. Y es ahí donde Pablo dice que siguiendo la verdad en amor, crezcamos en todo en aquel que es la cabeza, esto es Cristo. ¿Y cómo ocurre eso? Cuando las coyunturas están conectadas unas con otras. Pastores, déjenme decirles algo. El éxito de una iglesia no se mide por la cantidad de personas que asisten a los domingos. El éxito de una iglesia no se mide por la cantidad de hermanos que participan de eventos, por la cantidad de hermanos que están involucrados en actividades. No, el éxito y el crecimiento de una iglesia se mide en términos de las relaciones significativas que se están desarrollando entre los hermanos de la iglesia. La iglesia es un organismo vivo en el que cada uno de sus miembros contribuye al crecimiento del resto. O sea, nosotros recibimos de Cristo todo lo que necesitamos para nuestro crecimiento espiritual y ahora debemos traspasarlo a otros que también reciben de Cristo. Pablo dice que todo el cuerpo recibe de Cristo su crecimiento. Es por eso que nuestra unión con Cristo, el tema de nuestra unión con Cristo es tan importante. Él es la vid,
Nosotros somos los pámpanos, estamos unidos a Él, fructificamos debido a nuestra unión con Él y a nuestra comunión con Él. Pero mis hermanos, eso que tú y yo recibimos de la vid, eso que tú y yo recibimos de Cristo, debemos traspasarlo a otros. Es así como el cuerpo crece. Honestamente, ¿alguna vez tú has pensado que tu crecimiento en gracia no te beneficia solo a ti? ¿Que tu crecimiento en gracia beneficia al resto de la iglesia? ¿Alguna vez tú has llegado a la conclusión de que tú necesitas leer tu Biblia no solo para tu beneficio, sino para el resto de tus hermanos? Recuerda, es hablando la verdad en amor que todos crecemos. Así que tú estás en casa solo leyendo tu Biblia, pero eso no es individualista. Tú estás aún en tu casa solo leyendo tu Biblia como parte de un cuerpo. Y tú tienes que traspasar a otros lo que Cristo te está traspasando a ti por medio de su palabra. De hecho, es la razón por la que venimos cada domingo a la iglesia. Venimos a la iglesia para ser equipados, Efesios 4, 11, 12. Para ser equipados, ¿para qué? Para hacer la obra del ministerio. Nosotros estamos conectados unos con otros. La palabra de Dios que parte del púlpito cada domingo ahora debe resonar de un corazón a otro en el resto de la semana. Yo decía al principio, y lo dije de corazón delante del Señor, me encanta venir a Grace todos los años y participar de esta conferencia, ver a hermanos muy amados, ser ministrado a través de la predicación de la palabra. Pero déjame decirte algo, mi amado hermano, un creyente no crece de conferencia en conferencia, un creyente crece en su iglesia cada domingo. Tal vez tú viniste aquí, aquí hay un montón de gente, te vas a tu casa, conociste tal vez a dos, a tres o a cuatro, pero en tu iglesia tú estás metido en un cuerpo cada semana. Es así como Cristo planificó la vida cristiana. Mi hermano, tú estás desarrollando relaciones significativas en tu iglesia. Bueno, no, pastor, pero tengo 1,000 amigos en Facebook. No, eso no funciona. Tú no vas a estar ahí en la cama del hospital cuando tu amigo de Facebook se enferme. Tú no vas a ir a orar con él. Me encantó el año pasado que Josías le preguntó al pastor John MacArthur si era correcto quedarnos en casa y ver el culto por televisión. Y John MacArthur dijo: yo no puedo abrazar el televisor. ¿Se acuerdan de eso? Pero todavía hay algo más en nuestro texto. Ya vimos el fundamento de esta oración, las peticiones de esta oración. Veamos ahora en tercer lugar la doxología o palabra de alabanza de esta oración. Esta oración es definitivamente gloriosa. Las cosas que Pablo pide aquí son sobrecogedoras. Pero ahora Pablo quiere hacernos ver en esta doxología final que nuestro Dios es capaz de hacer eso y mucho más. Versículo 20. Y aquel que es poderoso para hacer todas las cosas mucho más abundantemente de lo que pedimos o entendemos, según el poder que actúa en nosotros, a Él sea gloria en la iglesia, en Cristo Jesús, por todas las edades, por los siglos de los siglos. Amén. Nuestro Dios es todopoderoso. Sus riquezas son ilimitadas. Su bondad es infinita. No hay razón para tener una vida espiritual mediocre. Tenemos un Padre en los cielos que puede responder una oración como esta. Pablo dice: mucho más abundantemente de lo que pedimos o entendemos. Mi hermano, no sigas manteniendo el pensamiento de que para ti no hay remedio. ¿Lo has pensado? Oí una risita por ahí, yo lo he pensado.
A veces me miro en el espejo y no me soporto. Pero qué bueno es tener un padre como nuestro padre. Qué bueno es tener un Salvador como Jesús. Y qué bueno es tener un Consolador permanente como el Espíritu Santo. ¿Qué dice el Señor en Mateo capítulo 7? Pedid y se os dará, buscad y hallaréis, llamad y se os abrirá. Y otra vez, no es un cheque en blanco para que tú pongas ahí todo lo que se te ocurra. Esa petición, esa exhortación está en el contexto del Sermón del Monte. Lo que el Señor está diciendo es, mira, así es como se comportan los ciudadanos de este reino. ¿Y sabes qué? Pide los recursos que tú necesitas para poder vivir así. Pero Pablo nos hace ver también en esta doxología que el propósito final de esta oración es que se dé gloria a Dios en la iglesia en Cristo Jesús. Lo vieron en el versículo 21, a Él sea gloria en la iglesia en Cristo Jesús por todas las edades, por los siglos de los siglos. Amén. Ahora conecta todo eso con las peticiones anteriores. En la medida en que todos los miembros de la iglesia crecen y maduran espiritualmente, en esa misma medida la iglesia cumple con su llamado de darle gloria a Dios, ahora en este mundo caído y luego por toda la eternidad. Como decíamos hace un momento, tu responsabilidad de cuidar tu vida espiritual no se limita a tu vida individual. Esto tiene serias repercusiones colectivas. No olvides que tú y yo somos la iglesia. Oí ahorita que aquí hay varias iglesias que vinieron por lo menos una cantidad de sus miembros. Yo espero, mi hermano, que tú no pienses, qué bueno que se está predicando de eso, porque en mi iglesia no hay amor. No. El Señor te está hablando a ti y a ti y a ti. ¿De qué iglesia es que tú estás hablando? Porque nosotros somos la iglesia. Nosotros somos la iglesia. Es nuestra responsabilidad que esa luz de la gloria de Dios brille cada vez más intensamente en nuestras vidas y en las vidas de nuestros hermanos. La iglesia es el gran teatro de Dios. La iglesia, el gran teatro donde Dios despliega su gloria. Y esto es tan sorprendente que Pablo dice en Efesios capítulo 3 que los ángeles en el cielo están aprendiendo acerca de la sabiduría de Dios cuando ven la iglesia. Efesios capítulo 3, versículo 8, a mí que soy menos que el más pequeño de todos los santos, me fue dada esta gracia de anunciar entre los gentiles el evangelio de las inescrutables riquezas de Cristo y de aclarar a todos cuál sea la dispensación del misterio escondido desde los siglos en Dios que creó todas las cosas, para que la multiforme sabiduría de Dios sea ahora dada a conocer por medio de la iglesia a los principados y potestades en los lugares celestiales. Esa iglesia que muchas veces tú y yo menospreciamos es la escuela de posgrado de los ángeles. Ellos están mirando a la iglesia y dicen: wow, Dios sí es sabio. Mira cómo Él está llenando la tierra de su gloria con esta gente. O sea, los ángeles miran a la iglesia y aprenden de la sabiduría de Dios mirando a la iglesia. Y noten que Pablo no se limita a decir que Dios debe ser glorificado en su iglesia, sino que dice explícitamente que esa gloria brilla con más esplendor a través de la persona y la obra de Cristo. A Él sea gloria en la iglesia en Cristo Jesús.
No en los hombres, hermanos. Aquí no hay celebridades. Aquí no hay celebridades. Nuestra función es hacer que la gente admire a Jesús. Es típico de los falsos maestros llevar a la gente a depender de ellos y admirarlos a ellos. Eso es típico de un falso maestro, no de un verdadero pastor. El verdadero pastor lleva las ovejas a Jesús para que admiren a Jesús, para que dependan a Jesús, en Jesús. Dios se ha valido de grandes mortales a través de la historia: Pablo, Agustín de Hipona, Wycliffe, Lutero, Calvino, George Whitefield, Jonathan Edwards, Charles Spurgeon. Alguien dijo una vez: todos esos hombres no fueron más que meteoros que pasaron rápidamente por el firmamento de la iglesia, pero Jesús es el sol de justicia en quien la gloria de Dios brilla y brillará por los siglos de los siglos. Son meteoros, pasaron y ya se fueron. Esta doxología es la expresión de un creyente que ha sido movido a la adoración al contemplar lo que Dios es capaz de hacer con una iglesia compuesta por hombres y mujeres débiles que se ayudan mutuamente a seguir avanzando hacia la madurez espiritual para la gloria de su nombre. No todos los miembros tendrán los mismos dones, no todos serán igualmente visibles mientras sirven, pero cada miembro es indispensable para que todo el cuerpo avance hacia la madurez y la piedad. Imagina una orquesta sinfónica. Cada músico tiene un papel único, crucial, que desempeñar, pero no todos son tan visibles como los violines o las trompetas. Puede ser que los percusionistas parezcan menos prominentes, pero su labor es esencial para mantener el ritmo y la intensidad de la música. Pero ahora yo quiero que tú pienses en el afinador del piano, porque ese ni siquiera está en la orquesta. Ese no aparece. Para que ese piano funcione hoy, hubo una persona, no sabemos quién es, no viene aquí de frac, que tuvo que afinar el piano. Es así como funcionan las orquestas. Es así como funciona la iglesia. Si el piano no está afinado, toda la orquesta sufrirá. Así que su labor discreta es vital para el éxito de la orquesta. Bueno, hermanos, en la iglesia algunos sirven donde nadie los ve. En el cuerpo de Cristo, a algunos les va a tocar ser el dedo gordo del pie derecho. Pero ¿sabes qué pasaría si tú le cortas a una persona los dedos de los pies? Se iría de bruces, no tendría equilibrio. Así que esos dedos que nadie ve son los que me tienen parado aquí. Eso es la iglesia. Es el hermano que llega temprano cada domingo para preparar el salón. Es esa hermana que ora fielmente por todos los líderes de la iglesia durante la semana. Es ese hermano que visita a los hermanos necesitados, enfermos, en silencio, sin fanfarria. Somos un cuerpo. Y como tales crecemos y ayudamos a otros a crecer en conexión con el cuerpo. Es posible que te sientas débil, muy pequeño. Es posible que pienses que no es mucho lo que tú puedes hacer para el Señor. Pero ¿sabes qué? Si tú eres un verdadero creyente, es la voluntad de Cristo que seas miembro de una iglesia local. Hermano, es la voluntad de Cristo que seas miembro de una iglesia local donde tú seas ministrado y donde otros te ministren a ti. La vida cristiana no se diseñó para vivirla en aislamiento.
Si hay algo que el Nuevo Testamento nos enseña claramente es que la santificación del creyente es un proyecto de comunidad. La santificación es un proyecto de comunidad. Es hablando la verdad en amor unos con otros, que todo el cuerpo crece en aquel que es la cabeza, esto es Cristo. Necesitamos estar arraigados y cimentados en amor para que seamos plenamente capaces de comprender con todos los santos el amor de Cristo que excede a todo conocimiento, para que seamos llenos de toda la plenitud de Dios. Dios bendiga su palabra.

concebido en el vientre de María por obra y gracia del Espíritu Santo. Jesucristo, el Mesías, fue ungido con el Espíritu Santo cuando Juan el Bautizador bautizó al Señor Jesucristo en las aguas del río Jordán. Dice que escuchó la voz del Padre diciendo: este es mi Hijo amado en el cual tomo contentamiento, pero también vio descender sobre el Mesías, sobre el Señor, al Espíritu en forma de paloma. El Espíritu Santo llenó al Señor Jesucristo durante su ministerio aquí en la tierra. Y cuando el Señor estaba para morir en la cruz, en realidad la noche antes de su muerte, enseñando a sus discípulos en los capítulos 13 al 18 del Evangelio según San Juan, gran parte de estas enseñanzas tenían que ver con el ministerio del Espíritu Santo, la obra del Espíritu Santo. El Señor Jesucristo, en una de sus enseñanzas, en uno de sus sermones, dijo, dice la Escritura en Juan 7, 37 al 39, en el último y gran día de la fiesta, Jesús se puso en pie y alzó la voz diciendo: si alguno tiene sed, venga a mí y beba. El que cree en mí, como dice la Escritura, de su interior correrán ríos de agua viva. Y dice el apóstol: y esto dijo del Espíritu, que habían de recibir los que creyesen en él, porque el Espíritu aún no había sido dado, porque el Señor no había sido glorificado. De modo que el escritor, el apóstol Juan, nos habla de el comienzo de un nuevo ministerio del Espíritu Santo. Un ministerio que comenzaría en la base de la muerte y la resurrección del Señor. Y esto es a lo que Jesús seguramente se refirió cuando dijo: y yo rogaré al Padre y os dará otro Consolador para que esté con vosotros para siempre. El Espíritu de verdad, al cual el mundo no puede recibir porque no le ve ni le conoce, pero vosotros le conocéis porque mora con vosotros y estará en vosotros. El Espíritu de Dios moraba con los apóstoles, pero estaría en ellos, es decir, dentro de ellos, habitando permanentemente en los apóstoles y en todos los hijos de Dios. Dice el apóstol que el Espíritu de Dios realizaría también un ministerio muy singular, muy importante en esta edad presente, el ministerio bautizador. Es más, el ministerio distintivo del Espíritu Santo en esta era, en esta edad, es su ministerio bautizador. Dice Pablo en 1 Corintios 12, 13, porque por un Espíritu fuimos todos bautizados en un cuerpo, ya sea judío o griego, ya sea esclavo o libre, y a todos se nos dio a beber de un mismo Espíritu. En la base de la muerte y la resurrección de Cristo, el Espíritu Santo vino en una nueva dimensión, en una nueva faceta de su ministerio. El Espíritu Santo vino en poder, en la base de la muerte y resurrección de Cristo, para dar dones, para la edificación de la Iglesia. En el

para la edificación del cuerpo de Cristo, dice la Escritura, a fin de perfeccionar a los santos para la obra del ministerio, para la edificación del cuerpo de Cristo, hasta que todos lleguemos a la unidad de la fe y del conocimiento del Hijo de Dios, a un varón perfecto, a la medida de la estatura de la plenitud de Cristo. Los capítulos 12, 13 y 14 de Primera Corintios nos hablan de este ministerio, de esta obra presente del Espíritu, de esta obra del Espíritu en esta era, en este tiempo, en esta edad de la Iglesia. Dice el apóstol: por tanto, os hago saber que nadie que hable por el Espíritu de Dios llama anatema a Jesús, y nadie puede llamar a Jesús Señor sino por el Espíritu Santo. Ahora bien, hay diversidad de dones, pero el Espíritu es el mismo. Hay diversidad de ministerios, pero el Señor es el mismo. Hay diversidad de operaciones, pero Dios, que hace todas las cosas en todos, es el mismo. Pero a cada uno le es dada la manifestación del Espíritu para provecho, porque a este es dado por el Espíritu palabra de sabiduría, a otro palabra de ciencia según el mismo Espíritu, a otro fe por el mismo Espíritu, a otro dones de sanidades por el mismo Espíritu, a otro el hacer milagros, a otro profecía, a otro discernimiento de espíritus, a otro diversos géneros de lenguas, a otros interpretación de lenguas, pero todas estas cosas las hace uno y el mismo Espíritu, repartiendo a cada uno en particular como Él quiere. De modo que el Espíritu Santo ha repartido dones para la edificación del cuerpo de Cristo. Estos dones han sido diversos, han sido manifiestos. Algunos de estos dones han tenido un carácter temporal y otros han tenido un carácter y tienen un carácter permanente. Por ejemplo, en la Iglesia de Cristo hoy no tenemos apóstoles, en el sentido nuevo testamentario, en el sentido específico de la palabra. Los apóstoles tenían autoridad directa del Señor Jesucristo. Los apóstoles podían, por dirección del Espíritu de Dios, escribir una epístola, una porción de la palabra de Dios con autoridad divina. Y esas epístolas las encontramos en la Biblia, en el Nuevo Testamento. Hoy no tenemos ese tipo de persona, con esas capacidades, con esos dones sobrenaturales dados por el Espíritu de Dios. Hoy no tenemos profetas en la Iglesia. Hubieron profetas tanto en el Antiguo Testamento como en el Nuevo Testamento. Pero dice la Escritura, dice el apóstol, que la profecía llegaría a su fin. El amor nunca deja de ser, pero las profecías se acabarán y cesarán las lenguas y la ciencia se acabará. De modo que el don de apóstol en el sentido específico de la palabra fue dado temporalmente a la Iglesia. El don de profeta fue dado temporalmente a la Iglesia, en ese sentido específico, estrecho, de la palabra de Dios. Otros dones parece, según las Escrituras, que han llegado a su fin, parecen haber cesado también. Por ejemplo, los dones de sanidades. En tiempos apostólicos habían aquellos hombres que tenían la capacidad, el don de Dios, el poder de Dios dado por el Espíritu de imponer manos a alguien que estuviese enfermo y esa persona sanaba. Hoy Dios tiene poder para sanar, ciertamente Dios puede sanar enfermedades, pero Dios no está obrando por medio de personas que tengan la capacidad o los dones dados por el Espíritu para sanar el cuerpo o la enfermedad física de alguien. Y también es nuestra convicción que el don de hablar en lenguas no conocidas por aquel que la hablaba también ha cesado. Y la realidad, la razón por la cual estos dones dados por el Espíritu cesaron, es porque estos dones espectaculares, cuando fueron dados, eran necesarios.

0: necesarios para la autenticación, para la confirmación, para la verificación del mensaje del Evangelio predicado por los apóstoles. Y muchos de estos dones fueron dados como señales apostólicas. Por ejemplo, en el capítulo 12 de 2 Corintios, versículo 12, dice el apóstol: con todo, las señales de apóstol han sido hechas entre vosotros en toda ciencia por señales, prodigios y milagros. De modo que habían señales de apóstol, habían señales específicamente que pertenecían a los apóstoles, y los apóstoles eran distinguidos de aquellos que no eran apóstol, porque estos hombres tenían el don, tenían la capacidad, el poder, la habilidad dada sobrenaturalmente por Dios y ejecutadas por aquellos hombres. Y nadie más en la iglesia las tuvo ni las ha tenido. Los dones que el Espíritu Santo ha dado a la iglesia, repetimos, han sido para la edificación de la iglesia. La iglesia es como un cuerpo. Un cuerpo tiene una diversidad de miembros, pero esa diversidad de miembros tienen una unidad. Así como en el cuerpo físico tenemos una cabeza y tenemos órganos, tenemos miembros, así también es en la iglesia el cuerpo de Cristo. Jesucristo es la cabeza y cada uno de nosotros somos miembros del cuerpo de Cristo. Y como miembros tenemos la responsabilidad de ayudarnos unos a otros, de edificarnos unos a otros para la gloria de Dios. Y lo hacemos por la gracia de Dios, por medio de los dones dados por el Espíritu Santo. Otra vez dice el apóstol Pablo en Efesios capítulo 4 que los dones dados por el Espíritu son para perfeccionar a los santos para la obra del ministerio. Es decir, no es para algo personal, sino es para el beneficio de la obra del ministerio, es decir, para el crecimiento, para la edificación del cuerpo de Cristo. Y dice el apóstol además, hasta que todos lleguemos a la unidad de la fe y del conocimiento del Hijo de Dios, a un varón perfecto, a la medida de la estatura de la plenitud de Cristo. De modo que los dones tienen por función, tienen como propósito el edificar a los creyentes, el hacernos crecer en un cuerpo para la gloria de Dios, darnos el gozo de las bendiciones y también el privilegio del servicio a Dios. Dice la Escritura, de manera que, teniendo diferentes dones, según la gracia que nos ha sido dada, si el de profecía, úsese conforme a la medida de la fe, o si el de servicio en servir, o el que enseña en enseñar, el que exhorta en la exhortación, el que reparte con liberalidad, el que preside con solicitud, el que hace misericordia con alegría. Estos dones han sido dados para la gloria de Dios por el Espíritu Santo, quien es Dios y quien está aquí en este mundo con el propósito de glorificar la persona de Cristo Jesús.
1: ¿Cómo puede uno distinguir entre su conciencia y el impulso del Espíritu Santo?
0: Bueno, aquí volvemos otra vez al tema de quién es el Espíritu Santo. El Espíritu Santo es una persona y el Espíritu Santo mora en el corazón, en la vida, en la persona del creyente. La conciencia, aunque es parte de nuestro propio ser, la conciencia es parte del elemento espíritu, el elemento espiritual que hay en el hombre. Estas son dos cosas distintas. El Espíritu Santo habita en nosotros, dice el apóstol Pablo en Efesios 1:13, en él también vosotros, quienes habiendo oído la palabra de verdad, el Evangelio de vuestra salvación, fuisteis sellados con el Espíritu Santo de la promesa. Y también dice el apóstol en 1 Corintios 6:19 que nuestro cuerpo es templo del Espíritu Santo, es decir, de la persona del Espíritu Santo. Que el Espíritu Santo puede entristecerse, puede ser contristado. No contristéis o entristezcáis al Espíritu Santo con el cual fuisteis sellados para el día de la redención. Y debemos de recordar que el Espíritu Santo obra en nosotros por medio de la palabra de Dios. Y el Espíritu Santo se entristece cuando el Hijo de Dios desobedece a Dios. De modo que podemos saber que el Espíritu Santo de Dios nos guía por medio de la palabra, y podemos confiar en esa dirección del Espíritu por medio de la palabra, y el hecho de que Él habló a los apóstoles y habla a nuestro corazón por medio de la palabra de Dios. Algo muy distinto a lo que nuestra conciencia puede hacer. Nuestra conciencia muchas veces nos excusa, mientras que el Espíritu Santo nos redarguye.
1: ¿Tiene cada creyente hoy en día un don dado por el Espíritu Santo?
0: Seguro, dice la palabra de Dios allí en 1 Corintios y también en Romanos capítulo 12, que cada cual ha recibido de Dios, del Espíritu Santo, un don, dice, de manera que teniendo diferentes dones, según la gracia que nos ha sido dada, cada creyente tiene por lo menos un don. Es posible que hayan creyentes que tengan más de un don. Algunos pueden predicar, pueden enseñar, son evangelistas, pueden ejecutar muchas cosas que el Espíritu Santo les da la habilidad. Y es bueno también que recordemos que un don espiritual es muy distinto a una habilidad natural. Una persona tiene una habilidad natural. Alguien canta, por ejemplo, tiene capacidad para la música, pero eso necesariamente no es un don del Espíritu. Un don del Espíritu es una capacitación sobrenatural, algo que el creyente ha recibido, dado a él por Dios.
1: ¿Cómo puede un creyente conocer qué don le ha repartido el Espíritu Santo? ¿Cómo puede uno descubrir su don?
0: Bueno, primeramente por la palabra de Dios, y también ejercitando, estando activo en la obra. Y normalmente eso viene porque otra persona reconoce en nosotros algo. Es muy posible que yo no me dé cuenta por mí mismo cuál es el don que Dios me ha dado, pero alguien que es bendecido, y aquí es donde está la clave del asunto, los dones han sido dados para edificar a otros, no para autoedificarnos. Y como es para la edificación de otros, esos otros han de reconocer qué es lo que hacemos que les sirve de bendición, y así podemos identificar el don que Dios nos ha dado. El tema que trataremos en esta hora tiene que ver con el Espíritu Santo. El Espíritu Santo, su personalidad y su deidad. Creemos en un Dios único y verdadero, un Dios que ha existido eternamente en tres personas, Padre, Hijo y Espíritu Santo. El Espíritu Santo de Dios no es una fuerza, no es una influencia, no es una idea, no es un concepto, es una persona. Es una persona porque tiene todas las características de la personalidad. El Espíritu Santo tiene sabiduría, tiene inteligencia. Dice la Escritura en Isaías 11:2, y reposará sobre él, es decir, sobre el Mesías, el Espíritu de Jehová, Espíritu de sabiduría y de inteligencia, Espíritu de consejo y de poder, Espíritu de conocimiento y de temor de Jehová. De modo que el Espíritu de Dios, el Espíritu Santo, lo que por lo general se llama la tercera persona de la Trinidad, es un espíritu de sabiduría y de inteligencia. Pero ese espíritu también tiene voluntad. La voluntad es una de las características de la personalidad. Y dice la Escritura en el capítulo 12 de la primera epístola a los Corintios que el Espíritu Santo reparte dones como Él quiere. Dice la Biblia, pero todas estas cosas las hace uno y el mismo Espíritu, repartiendo a cada uno en particular como Él quiere. De modo que además de tener sabiduría, de tener inteligencia, el Espíritu Santo tiene también voluntad, reparte dones como Él quiere. Una tercera característica que encontramos en relación al Espíritu Santo es que tiene sensibilidad. El Espíritu Santo es sensible. Y no contristéis al Espíritu Santo de Dios, con el cual fuisteis sellados para el día de la redención. El Espíritu Santo, hemos dicho, tiene las características de la personalidad. Es inteligente, es sensible y tiene voluntad. Pero además de eso, el Espíritu Santo enseña. Dice la Escritura en el Evangelio según San Juan que el Espíritu Santo de Dios vendría y enseñaría al pueblo de Dios, enseñaría a los discípulos las verdades tocante a la persona de Cristo Jesús. Dice el Señor, y yo rogaré al Padre y os dará otro Consolador para que esté con vosotros para siempre, el Espíritu de verdad, al cual el mundo no puede recibir porque no le ve ni le conoce, pero vosotros le conocéis porque mora con vosotros y estará en vosotros. Y luego añade, mas el Consolador, el Espíritu Santo, a quien el Padre enviará en mi nombre, Él os enseñará todas las cosas y os recordará todo lo que yo os he dicho. Es importante notar que el Señor Jesucristo usa aquí el pronombre personal para referirse al Espíritu Santo, porque el Espíritu es una persona. Uno de los pasajes bíblicos importantes en relación a la personalidad del Espíritu lo encontramos en el capítulo 13 del libro de Hechos. Dice la Escritura que en la iglesia que estaba en Antioquía habían maestros, profetas, hombres de Dios, y estos hombres ministraban al Señor y ayunando dijo a ellos el Espíritu Santo, apartadme a Bernabé y a Saulo para la obra a la que los he llamado. Y aquellos hombres escucharon la voz del Espíritu. No fue una influencia, no fue una fuerza, fue la voz de la persona del Espíritu quien les habló y les dio mandamiento de que apartasen o separasen a Saulo y a Bernabé para la obra a la que Dios les había llamado. También en el capítulo 15 del libro de los Hechos, cuando los apóstoles estaban reunidos en Jerusalén para discutir, para tratar el tema de la relación de los gentiles con la ley o de la ley para con los gentiles, dice la Escritura, porque ha parecido bien al Espíritu Santo y a nosotros, Hechos 15, 28, no imponeros ninguna carga más que estas cosas necesarias. El Espíritu Santo es contado, es reconocido como una persona. Ha parecido bien al Espíritu Santo y a nosotros, de modo que el Espíritu es colocado al mismo nivel de personalidad como aquellos apóstoles. Es decir, el Espíritu Santo de Dios es una persona. Es una persona porque tiene inteligencia, tiene voluntad, tiene sensibilidad, enseña, guía, guarda, dirige, da mandamiento, es obedecido. Y todas estas son características que pertenecen al ramo de la personalidad. Así que concluimos con la palabra de Dios diciendo que el Espíritu Santo es una persona, no una fuerza, sino una persona. Pero además de eso, el Espíritu Santo es Dios Todopoderoso, es la tercera persona de la Trinidad, ha existido eternamente con el Padre y con el Hijo. Dice la Escritura en el capítulo 1 del libro de Génesis, en el principio creó Dios los cielos y la tierra estaba desordenada y vacía, es decir, no estaba preparada para ser habitada, y dice, y el Espíritu de Dios se movía sobre la faz de las aguas. De modo que allí, en el principio, en la creación del universo, está presente el Espíritu Santo de Dios en la obra de la creación, porque Él es Dios Todopoderoso, conjuntamente con el Padre y con el Hijo. También el Espíritu Santo de Dios es omnipresente. Dice la Escritura en el Salmo 139, el salmista exclama allí, ¿a dónde me iré de tu presencia? ¿A dónde me esconderé? ¿A dónde pudiese alguien ir que no estuviese el Espíritu de Dios? He aquí lo que dice la palabra, ¿a dónde me iré de tu Espíritu? ¿Y a dónde huiré de tu presencia? Si subiere a los cielos, allí estás tú. Y si en el Seol hiciere mi estrado, he aquí, allí tú estás. Y si tomare las alas del alba y habitare en el extremo del mar, aún allí me guiará tu mano y me asirá tu diestra. Si dijere, ciertamente las tinieblas me encubrirán, aún la noche resplandecerá alrededor de mí. De modo que el Espíritu Santo no tan solamente es una persona, sino que el Espíritu Santo también es Dios, posee los atributos de Deidad. Pero además de eso, el Espíritu Santo específicamente es reconocido, es llamado Dios. En el capítulo 5 del libro de los Hechos, tenemos la historia de un matrimonio de una pareja, Ananías y Safira. Estos dos, este matrimonio, eran miembros de la iglesia en Jerusalén. Y dice la Escritura que cuando los miembros de la iglesia en Jerusalén vieron las necesidades que otros tenían, vendían sus propiedades y traían el dinero y lo ponían a los pies de los apóstoles, y Ananías y Safira decidieron hacer lo mismo. Dice la Biblia allí en Hechos capítulo 5. Pero cierto hombre llamado Ananías, con Safira su mujer, vendió una heredad y sustrajo del precio, sabiéndolo también su mujer, y trayendo solo una parte, lo puso a los pies de los apóstoles. Y dijo Pedro, Ananías, ¿por qué llenó Satanás tu corazón para que mintieses al Espíritu Santo y sustrajeses del precio de la heredad? Reteniéndola, no se te quedaba a ti, y vendida, no estaba en tu poder. ¿Por qué pusiste esto en tu corazón? No has mentido a los hombres, sino a Dios. De modo que Ananías y Safira, cuando mintieron al Espíritu Santo, en realidad estaban mintiendo a Dios. Algo muy importante, porque el Espíritu Santo es Dios. También dice la Escritura que el Espíritu Santo está presente con el Padre y con el Hijo en la obra de la evangelización. El mandamiento dado por Jesucristo a sus apóstoles, conocido con el nombre de la Gran Comisión, dice el Señor a sus discípulos que debían de ir por todo el mundo para anunciar el Evangelio a toda criatura, y que debían de bautizar a los creyentes en el nombre del Padre, del Hijo y del Espíritu Santo. De modo que ahí está claramente expresado, el Espíritu Santo con el Padre y con el Hijo en la obra, en la labor de la evangelización. Cuando los apóstoles saludaban a los creyentes, lo hacían en el nombre del Padre, del Hijo y del Espíritu Santo. La bendición apostólica que encontramos en 2 Corintios 13:14 nos dice: la gracia del Señor Jesucristo, el amor de Dios y la comunión del Espíritu Santo sean con todos vosotros. Amén. Y cuando el apóstol habla de el ministerio del Espíritu Santo en la iglesia, también menciona el hecho de que ese Espíritu Santo, quien es Dios, está presente para guardar la unidad del pueblo de Dios. En el capítulo 4 de la epístola a los Efesios dice el apóstol: solícitos en guardar la unidad del Espíritu en el vínculo de la paz, un cuerpo y un espíritu, como fuisteis también llamados a una misma esperanza de vuestra vocación, un Señor, una fe, un bautismo, un Dios y Padre de todos. De modo que aquí tenemos específicamente la persona del Espíritu Santo conjuntamente con la persona del Padre y con el Hijo. Un Dios en tres personas. Pero además de eso, dijo el Señor Jesucristo que el Espíritu Santo puede ser blasfemado. El Espíritu Santo puede ser blasfemado porque el Espíritu Santo es Dios. En el capítulo 12 del Evangelio, según San Mateo, el Señor instruye que todo pecado que el hombre cometiese contra el Padre o contra el Hijo, cualquier blasfemia que pronunciase, le sería perdonada, pero aquella blasfemia contra el Espíritu Santo no sería perdonada. También dice la Escritura que el Espíritu Santo de Dios conoce lo más íntimo, lo más profundo, aún lo más secreto de Dios. Dice el apóstol Pablo en 1 Corintios 2:11, porque ¿quién de los hombres sabe las cosas del hombre sino el Espíritu del hombre que está en él? Así tampoco nadie conoció las cosas de Dios sino el Espíritu de Dios. El Espíritu Santo es una persona. Es la tercera persona de la Trinidad. Y como la tercera persona de la Trinidad que es Dios. Es una persona porque posee todas las características de la personalidad. Tiene inteligencia, tiene sensibilidad, tiene voluntad, enseña, dirige, ordena, y también es Dios porque posee todos los atributos de Dios. Es omnipotente, es omnipresente, es omnisciente. Es Dios conjuntamente con el Padre y con el Hijo. El Espíritu Santo es Dios.
1: Doctor Carballosa, ¿qué diferencia hay entre una fuerza o una influencia y una persona?
0: Bueno, una fuerza o una influencia es algo que es, en realidad, tiene que ser controlado. Todas las fuerzas tienen que ser controladas del exterior. Una influencia tiene que ser controlada también. Una fuerza o una influencia no tienen poder para pensar por sí mismas. Una fuerza o una influencia no ejerce, no ejecuta las funciones que una persona realiza. Y es por eso que podemos distinguir claramente la diferencia entre la persona del Espíritu Santo y, digamos, una fuerza o una influencia. Dice la Escritura que el Espíritu de Dios tiene inteligencia. Una fuerza por sí sola no tiene inteligencia. Dice la Escritura que el Espíritu Santo piensa, que el Espíritu Santo actúa. Por ejemplo, en la iglesia en Antioquía, cuando estaban reunidos allí aquellos hombres, el Espíritu habló y dijo a la congregación: separadme a Saulo y a Bernabé para la obra a la que los he llamado. Una fuerza o una influencia no puede hacer tal cosa. Esas son acciones son actos que solamente una persona puede ejecutar. Ahora, el Espíritu Santo tiene poder, el Espíritu Santo tiene fuerza, digamos, y tiene influencia, pero el Espíritu no es una mera fuerza o una mera influencia, sino que es una persona, tiene personalidad, porque siente, porque actúa, porque es inteligente, porque es obedecido. Es decir, esas son características esenciales de la personalidad.
1: Ahora, muchas personas no comprenden que el Espíritu Santo puede ser una persona. ¿Cómo podríamos ayudar a estas personas que no entienden esto?
0: Bueno, la mejor manera de ayudarlo es enseñándoles la palabra de Dios, la Biblia. Me viene a la mente, por ejemplo, cuando Jesucristo dice, y yo rogaré al Padre, y Él os dará otro consolador. Y la palabra otro que Jesús usa ahí significa otro de la misma clase. De modo que es otro de la misma clase que Él. Jesús era una persona y es una persona. El consolador que Él va a rogar al Padre para que envíe es otro de la misma clase que el Padre y de la misma clase que el Hijo. Además de eso, se le llama consolador. Ese es un acto, es una acción de una persona. Por ejemplo, una palabra que se usa para hablar del Espíritu es la palabra paracleto. La palabra paracleto es una palabra que significa abogado, uno que habla a favor de alguien, que se expresa, que defiende a alguien. De modo que la mejor manera de para una persona que no entienda, que no comprenda claramente este tema de la personalidad del Espíritu, es tomar las Escrituras y ver que en la Biblia el Espíritu actúa como una persona. Nos referíamos, por ejemplo, al caso de Ananías y Safira. El apóstol Pedro, cuando Ananías y Safira mienten, él dice, no habéis mentido a los hombres, habéis mentido a Dios, porque ese espíritu contra quienes Ananías y Safira habían pecado, ese espíritu de Dios, habiendo mentido al Espíritu, eso era exactamente igual que haber mentido a Dios. Así es que una lectura cuidadosa, una lectura sistemática, una lectura constante de la palabra de Dios refleja eso, el hecho de que el Espíritu es ambas cosas, es una persona, pero al mismo tiempo es una persona divina, es una persona que forma con el Padre y con el Hijo la Santísima Trinidad. Recordemos, un solo Dios en sustancia, en esencia, una sola realidad eterna, pero tres personalidades, Padre, Hijo y Espíritu Santo.

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1: Titulado el mensaje el día de hoy, Los amigos y enemigos de Dios en la guerra espiritual. Los amigos y enemigos de Dios en la guerra espiritual. Y a manera de introducción quisiera considerar algo y es la bendición tan particular de que una persona que uno admira pueda ser amigo de uno. No todos tienen ese privilegio. Realmente son pocas las personas que pueden llegar a decir que alguien al que admiran un día los llamó amigos. Y yo creo que esta es una de las bendiciones más grandes que una persona puede experimentar en la vida. Por supuesto, si es alguien que es piadoso y que es una bendición realmente y que lo llame amigo. Pero imagínense, alguien que practica un deporte, tal vez un niño, un joven que practica un deporte y tiene una figura o un referente que es alguien que se destaca en ese deporte. Y un día ese deportista destacado le dice a ese niño o a ese joven, tú eres mi amigo. Bueno, realmente eso es un privilegio grande. Convertirse en amigo de alguien que usted admira. Puede ser no solamente con deportes, pero con cualquier tipo de área. Una persona que es admirada y que lo llame a usted amigo es algo que realmente no es normal. Es un privilegio. En mi vida, no les voy a decir quién, pero la persona que yo más admiro en este planeta Tierra, cuando me dijo que yo era su amigo, pues yo realmente lo valoré. No todos tienen ese privilegio, que la persona que más admira en este planeta les llame amigos. Pero saben, creo que hay una amistad que sobrepasa cualquier tipo de amistad. Imagínense que Dios lo llame a uno su amigo. Y no simplemente como una declaración bonita, algo místico, sino que Dios realmente le diga a una persona, ¿sabes qué? Tú eres mi amigo. No algo genérico, sino algo que realmente ve Dios en nosotros. Que Dios puede ver en la vida de una persona y decir, yo veo que tú amas lo que yo amo y que tú odias lo que yo odio. Y realmente puedo decir que miro tu vida y veo que tú eres mi amigo. Algunas personas en la Biblia fueron destacadas como amigos de Dios. En Génesis 5:24 dice que caminó pues Enoc con Dios y desapareció porque Dios le llevó. Y en Hebreos 11:5 se explica por qué no experimentó la muerte y es que tuvo una cercanía con Dios y Dios decidió tomarlo para sí. En Éxodo 33:11 se dice que Moisés fue cercano a Dios y que hablaban cara a cara. En el primer libro de Samuel 13:14 y en Hechos 13:22 enseña que David fue un hombre conforme al corazón de Dios. Miren, si ustedes empiezan a pensar de esta manera, yo creo que no puede existir algo que sea más deseable, algo que uno pueda anhelar más en la vida, que Dios le dijera a uno, ¿sabes qué? Tú eres mi amigo. Tú te complaces con lo que yo me complazco. Lo que yo aborrezco, tú también lo detestas. Y yo creo que ese debería ser un deseo intenso del corazón de todo ser humano. Yo quisiera poder ser amigo de Dios. Yo quisiera poder que Dios dijera, tú eres mi amigo. Santiago 2:23 dice que Abraham creyó a Dios y le fue contado por justicia y fue llamado amigo de Dios. ¿Pero saben qué dice la palabra el Señor Jesucristo en los evangelios, específicamente en el libro de Juan, en el capítulo 15, versículo 15, dice que Jesús llama a sus discípulos verdaderamente sus amigos. Romanos 5:10 dice que cuando éramos enemigos de Dios, Él hizo las paces con nosotros a través de la muerte de su Hijo. Con mayor razón ahora que somos amigos de Dios, Él nos va a salvar por medio de la vida de Cristo. Además, ahora nos alegramos por lo que Dios ha hecho, ya que tenemos amistad con Dios a través de nuestro Señor Jesucristo. Aquí voy a aumentar o ir más adelante con el argumento. No estoy diciendo que algunas personas dentro de la iglesia, verdaderamente, que solamente algunos llegan a un nivel de amigos de Dios. No. Lo que voy a plantear en esta mañana es lo siguiente. Todo verdadero creyente es considerado un amigo de Dios. Y no solamente porque Dios te lo declara, sino que además transforma tu vida de tal manera que empiezas a convertirte semejante a Él, que empiezas a amar lo que Él ama, que empiezas a detestar lo que Él detesta. Y esa amistad no simplemente es una declaración jurídica donde se le dice a alguien, tú eres amigo, pero eres completamente lejano a mí. No, es una declaración donde no solamente se dice que Dios le dice amigo a alguien, sino que la vida de esa persona empieza a reflejar que esa amistad es real. No es solo una declaración jurídica, sino que es algo que se experimenta en la práctica. No creo que la amistad con Dios sea simplemente una metáfora o una idea bonita. No, yo creo que las personas que verdaderamente son salvos son cristianos verdaderos, son amigos de Dios en la práctica. Y miren lo que dice Romanos capítulo 8, del versículo 5 en adelante. Porque los que viven conforme a la carne ponen la mente en las cosas de la carne, pero los que viven conforme al Espíritu en las cosas del Espíritu. Porque la mente puesta en la carne es muerte, pero la mente puesta en el Espíritu es vida y paz. Ya que la mente puesta en la carne es enemiga de Dios, porque no se sujeta a la ley de Dios, pues ni siquiera puede hacerlo. Y los que están en la carne no pueden agradar a Dios. Bueno, estos son los versículos que vamos a considerar esta mañana. Y les pido que me acompañen en oración para que Dios en su gracia use esta porción de las Escrituras para bendecir nuestras vidas. Oremos. Padre, te doy gracias porque es a través de Jesucristo que hemos recibido amistad contigo. Gracias porque antes éramos enemigos, pero ahora somos constituidos amigos tuyos, Señor. Y yo te pido que esto no solamente sea una declaración en la cual nosotros recibimos beneficios por ser llamados tus amigos, sino que también entendamos los requisitos, las demandas de aquellos que son tus amigos. Yo te pido, Señor, que en esta guerra espiritual nosotros vivamos como realmente lo que somos. Es que tú nos has reconciliado, tú nos has perdonado y nos has hecho tus amigos. Yo te pido que vivamos de esa manera, que nuestra mente esté puesta en las cosas espirituales. Que nosotros andemos según el Espíritu y no según la carne. Ayúdanos, Padre Santo, porque aún hay demasiado de la carne en nosotros. Pero te pedimos que tu Espíritu Santo, que es poderoso, sea transformándonos, cambiándonos, ayudándonos a ser cada vez más semejantes a ti. Te pido que nos bendigas y que nos dirijas en esta mañana. Y te pido que me ayudes, Señor. Te pido esto en el nombre de Jesucristo. Amén. Vamos a estar viendo los que son amigos de Dios y los que son enemigos de Dios. En un sentido, vamos a ver una descripción de los amigos de Dios y vamos a ver una descripción de los que son enemigos de Dios. Eso es lo que aparece aquí en Romanos, capítulo 8, del versículo 5 al versículo 8. Y vamos a comenzar con el primer punto, una descripción de los amigos de Dios. ¿Usted quiere saber quién es un amigo de Dios? Bueno, aquí tenemos una descripción de quiénes son los que son considerados amigos de Dios. Miren el versículo 5. Porque los que viven conforme a la carne ponen la mente en las cosas de la carne, pero los que viven conforme al Espíritu en las cosas del Espíritu. En este primer punto estamos viendo una descripción de los amigos de Dios, pero vamos a ver primero la mente de los amigos de Dios. ¿Cuál es el tipo de mentalidad? ¿Qué es lo que hay dentro de aquellos que son considerados amigos de Dios? Bueno, Pablo está describiendo la mente de los cristianos en contraste con los no cristianos. Aquí hay una oposición y este asunto es fuerte porque miren que no hay puntos medios. Hay unos que son amigos de Dios y hay otros que son enemigos. No hay un punto medio, no hay alguien que pueda decir, bueno, yo más o menos estoy aquí y allá. No, simplemente hay unos que o son amigos o son enemigos. En este grupo de personas, en esta multitud que hay acá, cada uno de ustedes está en alguno de los dos bandos. O tú eres un amigo de Dios o tú eres un enemigo de Dios. No hay puntos medios. Hay un tipo de personas que ponen su mente en las cosas de la carne, mostrando que son enemigos de Dios. En lo que meditan, en lo que hay dentro de sí, en lo que pasan su vida considerando, anhelando, soñando, ahí demuestran si hay amistad o enemistad con Dios. También hay personas que ponen su mente en las cosas del Espíritu mostrando que son amigos. Estas personas que ponen su mente en las cosas del Espíritu pues son los verdaderos creyentes. Los amigos son los cristianos verdaderos y los enemigos pues son las personas que no han puesto su fe en Jesucristo y son enemigos de Dios. Y aquí quiero hacer una aclaración. Hay muchas personas nuevas visitándonos y algunos se me han acercado en las semanas pasadas y me han dicho, pastor, usted constantemente habla de los cristianos y describe a los cristianos de una manera, pero la verdad es que yo conozco muchos cristianos que no tienen nada que ver con la descripción que usted da de los cristianos. Bueno, he tenido que aclarar a esas personas nuevas que cuando yo hablo de un cristiano, estoy hablando de una persona que ha nacido de nuevo, de un cristiano verdadero. Cuando yo utilizo el término cristiano, yo no estoy hablando de una persona que abandonó el catolicismo y ahora va a una iglesia evangélica. Muchos de ustedes tienen ese concepto. Cristianos son aquellos que ya ahora van a una iglesia cristiana, una iglesia evangélica. No, cuando yo me refiero a un cristiano, estoy hablando a un cristiano verdadero. Una persona que se ha arrepentido de sus pecados, que ha puesto su fe en Jesucristo, que ha nacido de nuevo y está viendo la operación del Espíritu Santo en su vida. O sea, un cristiano verdadero. Por supuesto, yo sé que cuando en el lenguaje popular, cuando se habla de cristianos, comúnmente se están refiriendo a los evangélicos, ¿no? Y ahí meten a todo el mundo en la colada. Bueno, no, cuando yo me refiero a un cristiano, estoy hablando a un cristiano verdadero. Usted no se vuelve cristiano por ir a una iglesia cristiana. Así como usted no se convierte en hamburguesa por ir a una hamburguesería. El simple hecho de asistir a un lugar no lo convierte a usted en eso. Hay muchas personas que asisten a iglesias cristianas que no son cristianos en absoluto. Pero cuando yo hablo de un cristiano, estoy hablando de un cristiano verdadero. Ese era un paréntesis. Espero que esto le aclare a muchos. Miren el versículo 5 lo que dice. Analicemos la mente de los amigos de Dios. ¿Cómo es la mente de aquellos que son amigos de Dios? Miren el versículo 5. Porque los que viven conforme a la carne ponen la mente en las cosas de la carne. Pero aquí miren lo que dice. Pero los que viven conforme al Espíritu ponen la mente en las cosas del Espíritu. Para complementar la frase de lo que está queriendo decir. Los que viven conforme al Espíritu ponen la mente en las cosas del Espíritu. Aquí el primer contraste definitorio entre quien es cristiano verdadero y uno que no lo es que se evidencia por en qué pone su mente, en qué se concentra. Y aquí el concepto mente va más allá de simplemente los pensamientos. Cuando se está hablando de mente aquí, habla del corazón, el centro de operaciones interno de un ser humano. Si lo pusiéramos en términos más explícitos, lo que está diciendo este pasaje es que los que son amigos de Dios ponen su mente, su corazón, sus intenciones, sus emociones, sus afectos, su voluntad en las cosas del Espíritu. Todo lo que hay en su interior lo ponen, lo concentran, su vida está concentrada en las cosas de Dios, del Espíritu Santo. El punto aquí es que el cristiano verdadero tiene una mente renovada, enfoca sus pensamientos en lo espiritual, mientras que los enemigos de Dios enfocan su mente en lo carnal, en lo mundano, mientras que el cristiano enfoca su mente en lo espiritual. Y aclarando esto, estamos hablando de todo lo que hay dentro nuestro, esa conversación interna que tenemos. en lo que estamos meditando en el día a día, en lo que soñamos, en lo que pensamos que va a pasar con nosotros en el futuro, en lo que nos causa temor, en lo que nos causa confianza. Es esa meditación interna. El cristiano verdadero, el amigo de Dios, mira todo a la luz de lo espiritual. Mientras que el que es enemigo de Dios mira todo a la luz de lo carnal, de lo mundano, de lo temporal. Y por supuesto esto requiere más explicación. Miren lo que dice el final del versículo 5. Los que viven conforme al Espíritu ponen su mente en las cosas del Espíritu. Yo creo que esto se podría decir de otra manera. Los cristianos verdaderos tienen una cosmovisión bíblica. Los amigos de Dios tienen una cosmovisión bíblica. ¿Y qué significa esto de una cosmovisión? La palabra cosmos significa mundo, y al tener una visión del mundo que es bíblica, estamos diciendo que el que es amigo de Dios mira este mundo con los lentes de la palabra de Dios, la palabra que el Espíritu ha inspirado. Mira todo lo que sucede en este mundo a la luz de lo que el Espíritu de Dios dice, que es lo correcto, que es lo adecuado. Analiza todo lo que pasa en este mundo, todo lo que le rodea, a la luz de lo que es agradable a Dios y su Espíritu Santo. ¿Qué quiere decir esto de cosmovisión? Significa que el cristiano ve el mundo a través de la Biblia, a través del Espíritu. El cristiano tiene una perspectiva bíblica del mundo. ¿Qué significa esto que dice el versículo 5? Los que viven conforme al Espíritu ponen su mente en las cosas del Espíritu. ¿Ustedes creen que esto significa que los que están poniendo su mente en las cosas del Espíritu, entonces significa que los creyentes verdaderos solamente piensan y reflexionan y hablan acerca de temas religiosos? ¿Significa eso? Porque solamente hablan de las cosas del Espíritu. Entonces es este tipo de gente que cada conversación tiene que ser algo que suena religioso. Son esta clase de personas que usted les viene a hablar de un partido de fútbol y dice como, no, esto es demasiado mundano, hablemos de otro tema que sea como más espiritual. ¿Es eso? ¿Son esos aquellos los que están pensando en las cosas del Espíritu? ¿Los que piensan que cada conversación hay que dirigirla a algo que suene religioso? ¿Significa que los cristianos no pueden disfrutar del arte, de la política, del deporte, de los negocios, porque esos son asuntos meramente mundanos y no espirituales? ¿Ustedes creen que eso significa pensar en las cosas del Espíritu? Bueno, la respuesta es no. Yo no creo que eso signifique el versículo 5 en Romanos 8. Todo lo contrario. Creo que es completamente lo opuesto. El cristiano verdadero es una persona que tiene la capacidad de ir creciendo en una cosmovisión bíblica. Es decir, ve este mundo a la luz del Espíritu de Dios. Tiene el lente de la palabra para analizar todo lo que sucede en este mundo. Todo en este mundo lo ve a través del lente del Espíritu, usando por supuesto la herramienta de la Biblia, que es inspirada por el Espíritu de Dios. La palabra se convierte en el filtro por el cual vemos el mundo. Entonces, ¿qué significa esto de los que viven conforme al Espíritu y que piensan o ponen su mente en las cosas del Espíritu? ¿Saben qué significa? Que son personas que analizan, miden, comparan, contrastan todo a la luz de la palabra de Dios en su vida. Piensan en las cosas del Espíritu, es decir, analizan todo a la luz del Espíritu Santo de Dios. Ponen su mente en las cosas del Espíritu. No es que tratan de aislarse de este mundo, sino que viven en este mundo a la luz del Espíritu. Ponen la mirada en las cosas del Espíritu. Y miren, ¿saben qué? Las cosas del Espíritu no se restringen únicamente a temas aparentemente religiosos, o solamente a la teología, o solamente a los asuntos de la iglesia. Los amigos de Dios queremos ver todo como Dios lo ve. Eso significa ver todas las cosas de forma espiritual o enfocarnos en las cosas espirituales. Miren, este mundo es de Dios y el Espíritu Santo es Dios. Por consiguiente, todas las cosas en este mundo pueden tener una perspectiva espiritual, o más bien, tienen una perspectiva espiritual. Los que andan según el Espíritu son los que tienen una mente renovada, que evalúan todo a la luz de la palabra, ponen la mente en las cosas del Espíritu, son guiados por el Espíritu Santo. Y miren, por supuesto que esto incluye una mente teológica, pero va más allá de eso. Es una mente que está enfocada en agradar a Dios en todas las áreas de la vida. Es una mente que piensa en los deportes, pero piensa a la luz de la palabra de Dios en los deportes. Es una mente que piensa en la política, pero entonces evalúa la política a la luz de lo que Dios dice en su palabra. Piensa en las cosas espirituales en cada una de las áreas. Reflexiona acerca de la economía, pero no de cualquier manera ni con la idea que pueda venir a su mente en el momento o con la influencia de los que están alrededor, sino que piensa todo de manera espiritual. ¿Qué es lo que agrada a Dios? ¿Qué es lo que desagrada a Dios? Y realmente cuando llegan a una conclusión dice, aquí lo único que importa no es tanto ni siquiera lo que a mí se me ocurra, lo único que importa es lo que Dios diga. Ven el mundo de esa manera. Así son los amigos de Dios. Piensan en los negocios, pero no tienen una mente carnal donde solamente buscan su beneficio, sino que quieren evaluar todo a la luz de la voluntad de Dios. Piensa en la política y reflexiona de manera bíblica. Es una mente y corazón que quiere agradar a Dios. ¿Y saben qué? No estoy diciendo que todos los creyentes verdaderos tengan el mismo nivel de discernimiento.

No obedece perfectamente, no piensa ni razona perfectamente a causa del pecado que aún mora en nosotros, pero el deseo del amigo de Dios es ¿qué? Hacer todo como Dios quiere en todas las áreas. No se reserva unas partecitas para sí mismo. El cristiano verdadero no deja a Dios fuera de la ecuación, pensando que hay áreas de su vida donde Dios no tiene una opinión. El cristiano verdadero es un amigo de Dios en la práctica. Tal vez usted haya escuchado esa expresión que está en la Biblia de que Él nos llama amigos, pero usted solamente lo había dicho como, ¡ay, qué bonita expresión! No, ¿saben qué? Eso se tiene que ver reflejado en su vida. Que usted es un amigo de Dios, en la práctica, en la manera que piensa, en la manera que razona. No es simplemente que usted dice, Él me dijo que yo soy su amigo, pero realmente soy completamente opuesto a todo lo que Él manda y dice. Es completamente incongruente. Para los que andan en el Espíritu y piensan en las cosas del Espíritu, la palabra de Dios es la palabra definitiva. Cuando la Biblia habla, Dios habla. ¿Qué dice Dios de la crianza de mis hijos? ¿Qué dice Dios de pagar impuestos? ¿Qué dice Dios del aborto? ¿Qué dice Dios de la relación con mis suegros? ¿Qué dice Dios de la relación con mi esposo y esposa? Los que viven conforme al Espíritu ponen su mente en las cosas del Espíritu. Tal vez hay algunas áreas de su vida que usted dice, este pedacito, yo no pienso en las cosas del Espíritu. En este pedacito yo tengo control, yo manejo. Aquí yo sé qué es lo que hay que pensar. ¿Saben que así no viven los amigos de Dios? Los que viven conforme al Espíritu ponen su mente en las cosas del Espíritu. ¿Qué quiere decir esto? Que tienen una mente de los que son amigos de Dios y por supuesto andan en una guerra espiritual. Están luchando contra su pecado constantemente. Ya no están evaluando cada cosa pensando en cómo reciben el mayor beneficio, sino que dicen, ¿qué es lo que agrada más a mi Señor? Y saben, hay muchos que en este momento están pensando y pueden empezar a meditar y decir como, ¿sabes qué? Generalmente lo que me caracteriza no es evaluar todo a la luz de lo que Dios dice o qué es lo que es más agradable a Dios, sino a la luz de lo que es más conveniente para mí, lo más agradable para mí. ¿Saben que no todos tenemos la mente renovada al mismo nivel? Vamos madurando, nuestra mente va siendo nutrida por la palabra y cada vez la operación del Espíritu Santo va siendo más evidente. Pero aquí hay una señal de un cristiano verdadero. No solamente recibe a Jesús como Salvador, sino que lo reconoce como Señor de toda su vida. Piensa en las cosas del Espíritu, en todas las áreas de su vida. En la vida de un cristiano verdadero no existe un terreno que no sea espiritual. ¿Cómo pagas tus deudas? Es algo espiritual. Hay personas que tienen una idea de que como que ser cristiano es como para el domingo o para cuando estoy en interacción con los otros cristianos. No, ser cristiano abarca todas las áreas de mi vida. La manera como usted paga sus recibos, la manera como usted paga sus deudas, la manera como usted se conduce. Están conectados con que usted es cristiano, que anda en el Espíritu o no. ¿Qué hace usted con la comida? Es algo que refleja si el Señor es Señor de todas las áreas de su vida, aún en la comida. ¿Cómo te comportas en la intimidad con tu esposa? Es algo espiritual. ¿Cómo te refieres a tu esposo? Es algo espiritual. ¿Cómo te comportas en tus vacaciones? Es algo espiritual. Miren, hace unas semanas me llegó un mensaje de un pastor de República Dominicana, de Punta Cana, ¿sí? Y yo, ¿será una señal esto? Y me escribe y me dice, pastor, se presentó y me dice, es que hay una familia que me está contactando porque va a venir aquí a nuestra iglesia. Y yo dije, qué extraño, ¿será que una familia se va a ir de nuestra iglesia y se va a ir a vivir a República Dominicana? A Punta Cana, y por eso me están pidiendo pues como una recomendación pastoral. Y yo le dije, pues me puedes mandar la información de ellos o una foto, y me mandó la foto de la familia. Y pues es una familia querida aquí de esta iglesia. Y yo dije, no, yo no sabía que esta gente se iba, ¿cómo así? Claro que si van a Punta Cana y nos van a recibir de vez en cuando. ¿Saben qué estaba pasando? Esa familia había escrito al pastor del lugar donde iban a pasar unos días de vacaciones.

Y estaban pensando esos días de vacaciones que iban a estar, dónde se iban a congregar. Y se estaban presentando. Y está ese pastor también pidiendo recomendación para ellos. Simplemente iban a estar una semana. Pero ¿saben qué sucede? Que hay personas que andan en el espíritu y piensan en las cosas del espíritu. Y aún sus vacaciones son una oportunidad para pensar en cómo van a ser edificados de una manera especial. ¿Por qué? Porque el que anda en el espíritu piensa en las cosas del espíritu. Piensa que va a viajar a un lado y piensa entonces dónde se va a congregar y cómo es que va a ser edificado. Pero saben, hay algunos que viven en esta ciudad y se levantan el domingo pensando, ¿y será que hoy me congrego o no? Anoche llovió duro. Bueno, eso va a poner más calor el orquidorama. O sea, hay gente que reflexiona. De verdad, mire, hay gente que reflexiona si viene el domingo a la iglesia. Yo no. Todos esperarían que el pastor por lo menos no reflexione eso, ¿no? Imagínense uno levantarse por la mañana, ¿será que vamos hoy o no? Bueno, eso aplica para todos los creyentes verdaderos. Es parte de lo que hacemos. Hay gente que sale de viaje y deja de congregarse. Hay gente que escoge el domingo para hacer ciertas actividades, que podría ser cualquier otro día, pero escogen justamente el domingo en la mañana para no congregarse. Bueno, nuestra vida no es una cajonera donde hay un cajón que se llama lo espiritual. Así lo presenta este mundo constantemente, ¿no? Tengo mi parte física, tengo mi parte alimenticia y hay que tener como bien la parte espiritual. No, la parte espiritual es todo. Mis finanzas, mi relación con mi esposa, con mis hijos, con los vecinos, todo es espiritual. Para el cristiano todo es espiritual. Miren lo que dice el versículo 5, porque los que viven conforme a la carne ponen la mente en las cosas de la carne, pero los que viven conforme al espíritu en las cosas del espíritu. Hay personas que viven conforme a la carne, piensan solamente en lo mundano, en los resultados temporales e inmediatos, mientras que hay otros que todo lo conectan con Dios, con lo espiritual, con lo eterno. Esos son los que andan conforme al Espíritu Santo de Dios. Recuerden lo que dice Colosenses capítulo 3, versículo 2. Poned la mirada en las cosas de arriba y no en las de la tierra. Poned la mirada en las cosas de arriba y no en las de la tierra. Y algunas personas piensan que ese versículo significa, bueno, eso debe ser que yo tengo que parar y empezar a pensar qué es lo que voy a hacer en el cielo. Y como andar en una nebulosa. Y hay personas que les da miedo. Venga, es que si yo me empiezo a concentrar solo en las cosas de arriba, entonces, ¿qué va a pasar con las responsabilidades que tengo acá? Déjeme decirle algo. Las personas que más han meditado en el reino de los cielos son las personas que han logrado las mayores cosas en este mundo. Lo repito, las personas que han puesto su mirada más en el reino de los cielos, en la eternidad, son los que más cosas han logrado en esta tierra. ¿Por qué? Porque su meta les sobrepasa y porque saben que lo que hagan acá tendrá repercusiones eternas. Entonces, esto no es una idea de estar pensando en la nebulosa y pensando en las nubes. No, esta es una idea de que lo que hago aquí lo filtro a la luz de que esto tendrá repercusión eterna en los cielos, en el reino de los cielos. Haré y viviré todo acá abajo pensando en que tendrá resultados allá arriba. Eso es lo que significa Colosenses 3:2. Cada acción que hago tendrá efecto para mi alma eternamente. Ya hemos visto cómo es la mente de los amigos de Dios, pero ¿cuáles son los resultados para aquellos que son amigos de Dios? Miren lo que dice el versículo 6. Porque la mente puesta en la carne es muerte, pero la mente puesta en el espíritu es vida y paz. La mente puesta en el espíritu es vida y paz. Noten lo que dice el final del versículo 6. Aquellos que ponen su mente en las cosas del espíritu están demostrando que tienen vida. Ese es el resultado sobrenatural de Dios en nosotros. Y miren, los que han nacido de nuevo, ¿no es así? Esta no es la verdad que el Señor cambió nuestra forma de pensar, nuestras intenciones, pensamientos. Antes pensábamos un poco de bobadas. Y los sueños y los deseos eran tontos y necios. Y el Señor nos salva y empezamos a cambiar, a mirar todo de una manera completamente diferente. ¿Por qué? Porque ahora ponemos la mira en las cosas del Espíritu. Es una obra de Dios. Antes todo era temporal, mundano, carnal, solo pensábamos para el ahora, no importaba Dios ni nuestra alma.
Pero ¿saben qué? El Señor nos cambió. En un negocio antes, lo único que importaba era ganar. En un juego, lo único que importaba era aplastar al otro. En el placer sexual, lo único que importaba era disfrutar el momento. Pero ahora hay una nueva operación en la vida del cristiano. El Espíritu Santo opera en nosotros y ahora consideramos todo de manera espiritual. En cada área de nuestra vida, Dios tiene algo para decir y nosotros queremos seguir eso. Miren lo que dice el versículo 6. Porque la mente puesta en la carne es muerte, pero la mente puesta en el Espíritu es vida y paz. Es vida y paz. El creyente verdadero experimenta vida y vida en abundancia, la cual Jesucristo ofrece para todos los que están unidos a Él. Pero ¿saben qué más da Dios? Ofrece paz, reconciliación. Esa es una doctrina importante. Cuando una persona es salvada por la gracia de Jesucristo, lo que recibe es reconciliación. Pasamos de ser enemigos a ser amigos de Dios. Nosotros merecíamos el castigo en la cruz, Él lo recibió por nosotros y por eso ahora podemos ser llamados amigos de Dios. Recibimos reconciliación, recibimos paz con Dios. Ya no somos enemigos. Y es lo que está expresando el versículo 6. La mente puesta en el Espíritu es ¿qué? Es vida y paz. Es una evidencia de que hay vida y paz en esa persona. Y antes de que pasemos al segundo punto, analizando los que son enemigos de Dios, hay algo que es importante aclarar o enfatizar. Esto de pensar en las cosas espirituales no es un mero ejercicio intelectual o mental. Esto incluye todo en el ser humano. Martin Lloyd-Jones, un pastor que predicó en Inglaterra, explicaba que había personas que les gusta estudiar teología, que les gusta conocer mucho de la doctrina, pero eso no significa que es que ellos están pensando en las cosas del Espíritu. Es decir, puede haber personas que quieren concentrarse en conocer mucho de la palabra de Dios, pero no están pensando en las cosas del Espíritu. Así que pensar en las cosas del Espíritu no es conocer mucho y pensar mucho acerca de la Biblia. Es pensar mucho acerca de la Biblia, pero es amar lo que dice y ponerlo en práctica. Es un corazón renovado que ama lo que Dios ama y detesta lo que Dios detesta. Hay gente que estudia teología para saber más, pero no para reformar su propia vida. Y por supuesto, no quieren incrementar su amistad con Dios, sino que tienen su mente puesta en la carne, aún estando llenos de teología. ¿Saben qué significa esto? Significa que estamos llamados a crecer en nuestra amistad con Dios, si es que realmente pertenecemos a Él, si es que el Espíritu mora en nosotros. Si yo les preguntara algo a ustedes que están aquí sentados, tú en la práctica cotidiana, ¿eres un amigo de Dios? En el día a día. ¿Se puede ver eso evidenciado en la manera que piensas, que decides las cosas? ¿O más bien lo que te caracteriza realmente es un pensamiento carnal, temporal? El resultado inmediato es lo más importante, lo que obtengo acá, en este mundo. ¿O evalúas todo a la luz del resultado eterno, de lo espiritual, de Dios? Bueno, hemos considerado la mente de los amigos de Dios y los resultados positivos de tener este tipo de mente, que es una mente que se enfoca en todo, considerándolo como algo espiritual. Dios se convierte en el protagonista de todas las cosas, todas las áreas de nuestra vida como espirituales y guiadas por el Espíritu por medio de su palabra. Y los que viven de esta manera dan evidencia que han recibido vida y paz con Dios, que son amigos de Dios. Eso no es tanto que usted diga como si yo me considero amigo de Dios. No, con tu vida es una evidencia si eres amigo de Dios o no. Y eso nos da paso al segundo punto. Una descripción de los enemigos de Dios. Una descripción de los enemigos de Dios. Primero vamos a considerar la mente de los enemigos de Dios. ¿Qué es lo que hay internamente? ¿En qué se enfocan los pensamientos de los que son enemigos de Dios? Miren el versículo 5. Porque los que viven conforme a la carne ponen la mente en las cosas de la carne. Aquí hay una primera declaración. Los que viven conforme a la carne ponen la mente en las cosas de la carne. Yo creo que ahora es mucho más fácil entender cómo se comportan las personas que aún no son cristianos.
con el contraste que tenemos. Ya sabemos qué hacen los amigos de Dios, en qué piensan, en qué meditan. Dios es el protagonista de sus vidas. Por supuesto, ¿quiénes son los enemigos de Dios? Bueno, los que no tienen a Dios como el protagonista de sus decisiones, de sus pensamientos, de su meditación más profunda. Aquellos sobre los cuales todavía hay una condenación esperándoles. Los no cristianos, ¿qué hacen? Ponen la mente en las cosas de la carne. Sus pensamientos, motivaciones, intenciones constantes y permanentemente son los asuntos de la carne. Lo temporal, lo pasajero, lo vano. Y cuando habla de la carne, habla del pecado que mora en el ser humano. Por supuesto, los que están fuera de Cristo, su enfoque es en lo temporal, en lo pasajero, en lo pecaminoso en su vida. Si pudiéramos identificarlos de una manera sencilla, son las personas que ponen la mente en la carne. Tienen una obsesión insaciable por lo temporal, dejando de lado lo eterno. Y usted conoce ese tipo de personas, o tal vez usted es ese tipo de personas. Una obsesión insaciable por lo temporal, por lo que sucede acá, por el resultado inmediato, rápido, por el placer rápido, por lo que sucede acá. Su alma, lo que pase después de que me muera, eso no tiene importancia para aquellos que están fuera de Cristo realmente. Pueden decir que sí, pero por la manera en que vive, se muestra que su intención está puesta es en la carne, en lo temporal, en lo pasajero. No piensan verdaderamente en Dios ni en su alma. Y saben, yo debo confesarles algo, hay algo que me genera mucha tristeza. Hay personas que saben el Evangelio intelectualmente. Y hay personas que aún en esta iglesia pueden contestar todo lo que se requiere para una entrevista de membresía. Saben lo que hay que contestar. Pero su conversación a mí me genera tristeza. ¿Y saben por qué? Porque de la conversación de una persona sale lo que hay dentro de su alma. Lo que dijo el Señor Jesucristo, el hombre bueno del buen tesoro de su corazón saca lo que es bueno. Y el hombre malo del mal tesoro saca lo que es malo, porque de la abundancia del corazón habla la boca. Hay personas que saben el Evangelio intelectualmente y pueden decir esto es lo correcto, esto es lo que hay que contestar. Esto es lo adecuado, pero su conversación los delata. La conversación delata lo que hay dentro de ellos. Delatan en qué es lo que meditan, en lo que piensan, cuáles son las intenciones de su corazón, cuáles son sus deseos intensos. Constantemente hablan de la vanidad, de lo temporal. Su conversación comúnmente tiene que incluir algo relacionado con dinero, con la belleza, con lo temporal. Se fijan en cosas vanas y pasajeras. Están centrados en sí mismos y lo que han podido lograr, siempre piensan que lo lograron por sus propias capacidades. Están enamorados de sí mismos. Y están tan enamorados de sí mismos que solamente hablan de sí mismos y de sus deseos y de sus planes y de lo hábiles que son en este mundo. Dios no está en el panorama de su vida. Y saben, si llegan a hablar de Dios, es porque lo traen de manera forzada, porque saben que es apropiado mencionarlo, pero no porque estén profundamente agradecidos con Dios. Si los que andan según el Espíritu filtran todo según la palabra, los que andan según la carne filtran todo según el egoísmo de sus corazones y lo temporal. Viven solo para aquí y para ahora. Y si buscan a Dios, ¿saben para qué lo buscan? Para obtener lo que desean aquí y ahora. Es decir, Dios es simplemente un instrumento para que ellos sigan siendo los dioses de su propia vida, de su propio mundo. Bueno, un día va a ser revelado eso delante de Dios. Si piensan en un negocio, solamente piensan en cómo sacar ventaja del otro. Y luego celebrar lo hábiles que han sido por engañar a otros. Piensan en las cosas de la carne y celebran las cosas de la carne. Si piensan en lo que tienen, entonces consideran lo mañosos que han sido y los hábiles que han sido, y no para dar gracias a Dios porque Dios los bendijo de alguna manera, sino porque ellos fueron muy hábiles. Bueno, la carne les controla y son evidenciados con su boca de lo que realmente hay dentro de sus corazones. Son vanidosos, arrogantes, mentirosos. Si piensan en la belleza, se enfocan más en su apariencia externa que en la belleza interna.
son traicioneros, ingratos, y saben, no todos en la misma medida, pero eso caracteriza al incrédulo enemigo de Dios. Se enfoca en las cosas de la carne y no en las cosas del espíritu. Dios no hace parte del panorama realmente. Miren lo que dice el versículo 6. Porque la mente puesta en la carne es muerte. La Biblia enseña que las personas sin Cristo están muertas espiritualmente, como dice Efesios 2:1. Y este pasaje enfatiza lo mismo. Los incrédulos son caracterizados por su mente en la carne, y eso refleja su estado espiritual. ¿Cuál es el estado espiritual? Muerte. Muerte. Y esto es una metáfora, por supuesto, la de muerte, la de un difunto, la de alguien que no está vivo. ¿Y cómo podemos ver esto? ¿Qué características tiene un muerto? Bueno, muchas, pero podríamos pensar en algunas. Por ejemplo, un muerto es insensible. Un muerto es insensible. El muerto espiritual no tiene afecto verdadero por Dios. Está enamorado de sí mismo y de su orgullo. La palabra de Dios nunca toca sus entrañas más profundas. Es insensible a Dios y a su palabra. ¿Por qué? Porque está muerto. Yo no voy a decir que todos los que se duermen en un sermón están muertos espiritualmente. Pero miren, aunque esto les cause gracia, hay personas que no resisten la predicación de la palabra de Dios. No resisten. Hay personas que, y es evidente, o sea, hay gente que, los que predicamos adelante nos damos cuenta, hay gente que llega y desde el minuto uno ya va a dormir. Sí, o sea, y viene, y yo a veces estoy tentado a decirles, traigan una almohada, o sea, algo más cómodo, porque los veo tan como incómodos. Pero, ¿por qué se los digo? Y esto lo conocí, porque conocí que el Señor salvó a alguien, a un hermano aquí en nuestra iglesia, y él me dijo, mira, una de las evidencias que yo vi de la obra de Dios es que me dio un disfrute que yo nunca tenía por la palabra. Yo fui a una iglesia por años y yo fui a dormir absolutamente todas las veces. Pero el Señor hizo algo y es que despertó en mí un deseo por la palabra, por querer conocer, por aprender más, por subrayar, por querer saber qué significa cada palabra. Miren, se los estoy diciendo de todo corazón, no pienso que todo el que se duerma no es creyente verdadero o algo así, no. Yo me he dormido en sermones. Yo una vez me dormí en la primera fila de un grupo muy pequeño, o sea, no había forma de escaparse, con uno de los mejores predicadores del planeta Tierra ahí al frente. Pero yo venía de un viaje largo y yo estaba completamente fundido y yo siento que él sabía que yo me estaba... No sabía si en el cuerpo o en el espíritu, no lo sé. ¿Sí? Entonces, todos nos... en algún momento ha pasado eso. Pero sí creo que en algunas personas, para mí es muy evidente. Yo conozco personas que vienen e inmediatamente, o sea, tienen un desinterés completo. Bueno, puede ser una señal de que no hay vida espiritual. Si no tienes un deseo por la palabra, por aprender, bueno, puede ser. Un muerto es insensible a Dios y a su palabra. ¿Qué más? Un muerto es inútil. Un muerto es inútil. ¿Cómo será inútil un cadáver que enterramos los cuerpos de las personas que más amamos? Usted ama a alguien, pero el cuerpo es tan inútil que nadie piensa como, bueno, no, dejémoslo ahí en la sala de la casa. Bueno, hay gente, ¿no? Pero en general no. ¿Por qué? Porque el cuerpo como tal, muerto, pues es inútil. Lo mismo sucede con un muerto espiritual. No es útil para los propósitos de Dios. Es completamente inútil en este mundo para los propósitos de Dios. Y si usted es inútil para el que lo creó, pues por supuesto su vida es completamente inútil. Mira, hay personas que logran hacer muchas cosas en este mundo. Yo creo que si no hicieron algo para la gloria de Dios, su vida fue completamente inútil. Si a usted alguien lo creó y usted no hace nada útil para el que lo creó, su vida es completamente inútil. Poder hacer algo en esta vida que tenga algo de sentido es haber hecho algo para la gloria del que me creó. Eso es lo único que da sentido realmente. ¿Y qué más? Un muerto es putrefacto. Un muerto es putrefacto. El muerto está en un estado de descomposición y podredumbre. En general, las relaciones del muerto están dañadas, destruidas. Generalmente tiene problemas con el esposo, con la esposa, con los hijos. Su egoísmo es tan putrefacto que las personas alrededor terminan desagradándose de estar con él.
Y esto se pone peor si hay una interacción de familias llenas de cadáveres espirituales. Imagínese la putrefacción de familias de incrédulos. Bueno, porque la mente puesta en la carne es muerte. Todos derramando podredumbre en cada una de las relaciones. Sus negocios son sucios, sus relaciones familiares huelen mal. Miren lo que dice el versículo 6, porque la mente puesta en la carne es muerte. Si la mente puesta en el Espíritu es vida eterna, unida a Cristo por la eternidad, la mente puesta en la carne es muerte eterna, separada de Cristo en condena eterna. Acá el mensaje es sencillo, los verdaderos cristianos son aquellos que han nacido de nuevo y la evidencia de ese nuevo nacimiento es que su mente está puesta en las cosas del Espíritu. Razonan todo espiritualmente. Y la evidencia de que alguien es enemigo de Dios es que razonan todo con la carne, con lo temporal, con lo pecaminoso dentro de sí. Y ese pensamiento es crucial en la teología de Pablo. Vayan a Gálatas capítulo 5 por unos minutos. Él describe la práctica de uno que está dominado por la carne y uno dominado por el Espíritu. Miren Gálatas capítulo 5, versículo 16. Digo pues, andad por el Espíritu y no cumpliréis el deseo de la carne, porque el deseo de la carne es contra el Espíritu y el del Espíritu es contra la carne, pues estos se oponen el uno al otro, de manera que no podéis hacer lo que deseáis. Pero si sois guiados por el Espíritu, no estáis bajo la ley. Ahora bien, las obras de la carne son evidentes, las cuales son, miren, ¿cómo identificar a alguien que anda en la carne en la práctica? Aquí está. ¿Cuáles son las obras de la carne? Inmoralidad, impureza, sensualidad, idolatría, hechicería, enemistades, pleitos, celos, enojos, rivalidades, disensiones, sectarismos, envidias, borracheras, orgías y cosas semejantes, contra las cuales os advierto, como ya os lo he dicho antes, que los que practican tales cosas no heredarán el reino de Dios. Aquí no estoy diciendo que una persona que un día tuvo un pleito, una enemistad, un celo, un enojo, entonces, los que practican, los que son caracterizados en su vida por estas obras de la carne. Pero también hay una descripción de los que andan según el Espíritu. Miren lo que dice Gálatas 5:22. Mas el fruto del Espíritu es amor, gozo, paz, paciencia, benignidad, bondad, fidelidad, mansedumbre, dominio propio. Contra tales cosas no hay ley, pues los que son de Cristo Jesús han crucificado la carne con sus pasiones y deseos. Miren, el que anda en el Espíritu desecha las obras de la carne, debilita las obras de la carne y se fortalece en el fruto del Espíritu, persigue el fruto del Espíritu en su vida y va viendo cómo paulatinamente las obras de la carne son debilitadas en su vida. Regresen allá a Romanos capítulo 8 para ir finalizando. Miren lo que dice Romanos 8:6. Porque la mente puesta en la carne es muerte, pero la mente puesta en el Espíritu es vida y paz. Y ahora miren el versículo 7. Ya que la mente puesta en la carne es enemiga de Dios, porque no se sujeta a la ley de Dios, pues ni siquiera puede hacerlo. Y los que están en la carne no pueden agradar a Dios. Aquí el veredicto es trágico. Estas personas que están fuera de una amistad con Dios no piensan en las cosas de Dios ni en la ley de Dios, pero es mucho más fuerte que eso. Miren el versículo 7, el final del versículo 7 y lo que dice el versículo 8, que dice, no solamente no lo hacen, sino que no pueden hacerlo. Y por eso es que hay personas que, yo he conversado con personas y digo, pero ¿por qué siempre hay que hablar de plata? O sea, hay otro tema, ¿no? ¿Usted conoce ese tipo de gente? Y es como, pero como no hay como otra. Y yo creo que leyendo estos versículos puedo entender, ¿no? Es ¿por qué? No lo hacen, pero es que ni siquiera pueden agradar a Dios. No quieren, pero tampoco pueden. ¿Saben que necesitan una intervención sobrenatural? Y estoy poniendo el ejemplo del dinero mucho el día de hoy, pero hay otros temas. Hay personas que hablan de la vanidad, de la política, de cosas que son el día a día. Y es como están tan concentrados en la carne, en lo temporal, en lo pecaminoso, y en eso meditan constantemente.
No pueden, no quieren, no tienen la capacidad. ¿Saben? En todo desagradan a Dios. En todo. No pueden hacer nada que agrade a Dios. Solamente el creyente puede empezar a agradar a Dios. Si a duras penas nosotros, estando en Cristo, le agradamos de alguna manera, ahora imagínese el que tiene todo su ser y su interior concentrado en la carne. No pueden agradar en nada a Dios. Pero saben que hay esperanza, porque todos comenzamos en el mismo estado, como enemigos de Dios. Absolutamente todos estuvimos en ese estado en algún momento. Todos estuvimos en ese estado. Todos teníamos este tipo de condición. ¿Cuál fue la única solución? Habernos arrepentido de nuestros pecados y poner toda la fe en Jesucristo. Y para algunos de ustedes que han vivido por décadas pensando en las cosas de la carne, donde lo temporal es lo más importante, donde lo de este momento es lo único, lo principal, hoy puede ser un día para reconocer y decir, ¿sabes qué, Señor? Perdón, porque yo he vivido en la carne, yo he meditado en las cosas de la carne toda mi vida, en la vanidad, en lo pasajero, en lo efímero. Hoy es un día para decir, Señor, perdóname de todo corazón. ¿Cómo es que una persona pasa a amistad con Dios? Bueno, el punto inicial es confesar su pecado y pedir por la fe que Dios le rescate, que le salve, que le dé vida nueva. ¿Saben? Comienza con una petición sincera, con una pequeña frase que alguien puede decir de todo corazón, desde esa silla diciendo, ¿sabes qué, Dios? Yo he vivido como tu enemigo, pero yo quiero ser tu amigo por primera vez. 2 Corintios 5, 18 dice lo siguiente: y todo esto proviene de Dios, quien nos reconcilió consigo mismo por Cristo y nos dio el ministerio de la reconciliación, que Dios estaba en Cristo reconciliando consigo al mundo, no tomándoles en cuenta a los hombres sus pecados, y nos encargó a nosotros la palabra de la reconciliación. Así que somos embajadores en nombre de Cristo, como si Dios rogase por medio de nosotros. Os rogamos en el nombre de Cristo, reconciliados con Dios. Al que no conoció pecado por nosotros, lo hizo pecado, para que nosotros fuésemos hechos justicia de Dios en él. Hoy es un día de arrepentimiento, de pedir a Dios que queremos ser realmente amigos de él. Y no como algo místico, sino algo real y práctico. Yo creo que hoy salimos de aquí entendiendo qué es esto de ser amigo de Dios. Antes sonaba bonito, ¿no? Ay, la Biblia dice que soy amigo de Dios. Bueno, eso se tiene que ver en la práctica, en lo que medito, cómo vivo, cómo decido, de lo que hablo. Que nuestra amistad con Dios sea evidente en todas las áreas de nuestra vida. Que la gente vea cómo eres con tu familia y pueda concluir, este es un amigo de Dios. Que la gente pueda ver cómo manejas tu dinero y la gente pueda concluir, este es un amigo de Dios. Que alguien vea tus intereses personales y pueda decir, es que este es un amigo de Dios, es muy evidente, es un amigo de Dios. Alguien que tiene la mente puesta en las cosas del espíritu y no en la carne, en lo eterno y no en lo temporal. Así es que se pelea la guerra espiritual. Y termino con una pregunta. Si evalúas hoy tu vida, ¿estás viviendo como un amigo o como un enemigo de Dios? Piensen en el último mes. No hay que pensar mucho más atrás. Cada uno trata de buscar, a ver, ¿cuál fue el mejor momento que fui como que sí parecía amigo? Piensen en la última temporada. Piensen en el último mes. Piensen en esta última semana. ¿Qué te está caracterizando? ¿Que estás meditando en las cosas de la carne o en las cosas del espíritu? ¿Tu vida es caracterizada por ser un amigo de Dios o realmente vives como un enemigo de Dios? Oremos. Padre, gracias por tu palabra que penetra hasta lo más profundo, Señor, y nos transforma. Señor, ninguno de nosotros hemos podido vivir una vida que sea perfecta, agradable a ti en todo sentido, pero damos gracias porque tú has transformado lo que hay en nosotros, nuestros afectos, nuestras intenciones, nuestros deseos, y te pedimos que eso siga creciendo. Sabemos que aún para aquellos que son amigos tuyos, aún hay tentación, Señor. Aún hay deseos de meditar en las cosas de la carne. Aún los amigos tuyos, aún todos los amigos tuyos que mencioné al inicio de este mensaje y que tú resaltas en la Biblia, todos mostraron
flaqueza en sus vidas. Mostraron que la carne tomó ventaja en sus vidas en algún momento. Pero gracias por el recordatorio de tu palabra el día de hoy, para volver a la senda antigua, para volver al camino de la amistad contigo, Señor. Para aquellos que somos tus hijos, volver a poner la mirada donde debemos ponerla. Pero también para aquellos que no han nacido de nuevo, que han sido enemigos y que siguen siendo enemigos, yo te pido, Señor, que si hay alguien hoy suplicando de todo corazón que tú le perdones, que tú le recibas en tu familia, en una amistad contigo, que tú escuches su oración y le contestes, y que el día de hoy haya fiesta en los cielos por pecadores que se arrepienten. Yo te pido que nos bendigas y te pido esto en el nombre de Jesús. Amén.

Era una tarde gris en Londres. El carruaje se movía lentamente por la ciudad, por las calles de aquella ciudad, llevando a un pasajero hacia el río. Y en su interior se encontraba William Cowper, uno de los escritores de himnos cristianos más conocidos del siglo XVIII. La depresión había consumido a Cowper durante años, y aquella tarde, vencido por el peso de la angustia, de la desesperanza, él había decidido que el río Támesis sería el final de su vida. Pero algo extraño ocurrió. Una niebla densa empezó a descender sobre Londres, y en cuestión de minutos el cochero perdió toda orientación. No podía ver nada. Las calles que normalmente él conocía se volvieron irreconocibles. Dio vueltas durante un buen rato buscando a dónde ir, pero incapaz realmente de llegar al destino. Finalmente, después de tanta confusión, el carruaje se detuvo, y cuando Cowper miró hacia afuera, descubrió que no estaba frente al río, sino que estaba frente a la puerta de su propia casa. Y fue en ese momento que Cowper entendió que Dios había obrado aún en medio de la oscuridad para salvarle la vida. Y aquella experiencia lo inspiró a escribir uno de los himnos más memorables, más conocidos, más recordados sobre la providencia de Dios, en donde él confiesa que Dios se mueve de formas misteriosas para realizar sus maravillas. Y luego añadió esta línea inolvidable en su himno. Él dijo, escuchen, no juzguéis al Señor por vuestro débil entendimiento, sino confiad en Él por su gracia. Detrás de una providencia que frunce el ceño, Él esconde un rostro sonriente. Y esta es precisamente la convicción que late en el corazón del pasaje que vamos a ver esta mañana. Romanos capítulo 8, versículo 28. Uno de los versículos más especiales, más maravillosos, más extraordinarios de toda la Escritura. El apóstol Pablo escribe y dice así: y sabemos que a los que aman a Dios, todas las cosas les ayudan a bien. Esto es, a los que conforme a su propósito son llamados. Quizás esta mañana algunos de ustedes están en el carruaje. No ven hacia dónde van, la niebla es densa y lo que tienen por delante les parece irremediable. Otros llegan esta mañana con preguntas, con incertidumbre sobre el futuro, con temor sobre el presente, con cansancio sobre el pasado, con gratitud. O simplemente llegan esta mañana a la iglesia con la necesidad de aprender a mirar toda la vida bajo el gobierno paternal de Dios. Sea cual sea tu situación esta mañana, todos nosotros necesitamos recordar que Dios no duerme y que siempre trabaja sin descanso para el bien de aquellos que le pertenecen. Así que les invito a que abran sus Biblias en Romanos 8, 28 y veamos juntos tres elementos de la providencia de Dios que afirman nuestra fe, sostienen nuestra esperanza y orientan nuestra obediencia a Dios. Pero antes de hacer eso, inclinemos nuestro rostro y oremos a Dios. Querido Padre, venimos delante de ti esta mañana reconociendo que no todos estamos atravesando las mismas circunstancias. Algunos estamos en situaciones que nos parecen inciertas.
no sabemos qué sucederá el día de mañana. Otros estamos atravesando enfermedad, pérdida de trabajo, un matrimonio que se cae a pedazos, hijos desobedientes que se han apartado de los caminos del Señor. Y es en medio de esa neblina, en medio de esa oscuridad, que venimos esta mañana a abrir tu palabra, porque sabemos que tu palabra es lámpara a nuestros pies, lumbrera a nuestro camino, ilumina nuestra senda, nos da entendimiento para saber afrontar las cosas que tenemos por delante. Y esta mañana queremos venir a tu palabra reconociendo tu providencia sobre todas las cosas, tu control soberano, tu gobierno absoluto. Padre, te ruego que uses este pasaje que para nosotros es tan familiar, tan querido, lo sabemos de memoria, lo hemos escrito en las paredes de nuestra casa. Señor, rogamos que tu Espíritu pueda tomar esta verdad y pueda aplicarla a nuestra vida. Queremos salir de aquí, Señor, con un entendimiento más profundo de tu gobierno paternal. Lo pedimos todo esto en el nombre de Jesús. Amén. El título de mi mensaje es: Nada llega sin pasar por sus manos. Nada llega a tu vida ni a mi vida sin pasar por las manos soberanas de Dios. Veamos estos tres elementos. Si están tomando notas, el primer elemento que encontramos en Romanos 8, 28 es la certeza. La certeza de la providencia de Dios. Pablo comienza con una palabra sencilla pero cargada de significado, cargada de consuelo. Noten cómo comienza el versículo. Pablo dice: y sabemos. Y sabemos. En el original esta expresión enfatiza que los creyentes podemos tener un conocimiento real, un conocimiento seguro, accesible. El conocimiento de que nuestra vida está en las manos de Dios no está lejos, no está fuera de nuestro alcance. No es una verdad reservada para unos pocos cristianos maduros mientras el resto camina lleno de incertidumbre. Aquí el apóstol da por sentado en Romanos 8:28 que todos los creyentes podemos saber por encima de cualquier duda que Dios está obrando en cada detalle de nuestra vida, no solo para manifestar su gloria, sino también para procurar nuestro bien eterno. Claro, puede que esto no siempre parezca así. Muchas veces la providencia de Dios se presenta ante nuestros ojos con un rostro extraño. Hay días en los que la mano de Dios parece pesada y nos preguntamos qué bien puede salir del dolor o de la tragedia que estamos atravesando. Pero recuerden, hermanos, que las apariencias no siempre dicen la verdad. Un cielo nublado, como el de esta mañana, no significa que el sol haya dejado de brillar. Solo significa que por un momento nuestros ojos no pueden verlo. Y de la misma manera, una providencia oscura de parte de Dios no significa que Dios haya dejado de obrar para nuestro bien. Solo significa que aún no vemos todo lo que Dios está haciendo. El punto de Pablo aquí es que si somos cristianos, tenemos una certeza, tenemos esta certeza, que Dios se sirve de todas las cosas para cumplir sus propósitos en nosotros. Frederick Buechner, en su libro Wishful Thinking, en español,
pensamiento ilusorio, este autor lo expresa de una manera muy interesante. Él dice, un cristiano no es necesariamente más amable que los demás, simplemente está mejor informado. Escuchen bien, el creyente sabe cosas que el mundo simplemente no sabe. Que el mundo simplemente no conoce. Y esto siempre ha sido así desde un principio. ¿Se acuerdan de Job? Job capítulo 19, versículo 25. Sentado sobre cenizas, con el cuerpo quebrantado, el corazón herido, Job levanta su voz y dice, yo sé que mi Redentor vive. Y al fin se levantará sobre el polvo y después de deshecha mi piel, en mi carne he de ver a Dios. Y Pablo, en Romanos capítulo 5, versículo 3, escribe, y no solo esto, sino que también nos gloriamos en las tribulaciones, sabiendo, dice Pablo, que la tribulación produce paciencia y la paciencia produce prueba y la prueba produce esperanza. Santiago capítulo 1, versículo 2, dice, hermanos míos, tened por sumo gozo cuando os halléis en diversas pruebas, sabiendo que la prueba de vuestra fe produce paciencia. Y Juan declara en su primera epístola, en el capítulo 3, versículo 2, amados, ahora somos hijos de Dios y aún no se ha manifestado lo que hemos de ser, pero sabemos. Sabemos que cuando Él, cuando Cristo se manifieste, seremos semejantes a Cristo porque le veremos tal como Él es. Hermanos, esta es la diferencia entre nosotros y el mundo. Nosotros sabemos cosas que el mundo no conoce. Nosotros sabemos que la historia no está en manos del azar. Sabemos que nuestras tribulaciones, nuestros dolores, nuestras aflicciones no están gobernadas por la suerte, por la casualidad, por el destino de la vida. Sabemos que todas estas cosas no son accidentes sin propósitos. Y sabemos que aun cuando no podemos entender todos los detalles de la providencia de Dios, aún así podemos confiar en el Dios de la providencia. Entonces no hay certeza más grande que esta para la vida del creyente. Que Dios gobierna todas las cosas. Todas las cosas y su providencia, su control providencial está obrando a favor de los que le pertenecen. Por eso es que nosotros podemos mirar hacia atrás sin amargura ante Dios. Podemos mirar al presente sin desesperación y podemos mirar hacia el futuro sin temor de lo que vendrá. Tal como Pablo preguntará unos versículos más adelante, en Romanos 8, versículo 31, dice Pablo, ¿qué pues diremos a esto? Si Dios es por nosotros, ¿quién contra nosotros? Nada llega a tu vida sin primero pasar por las buenas manos de tu Padre. Entiende eso, recuerda eso y descansa en esa verdad. Aún así, hay cristianos que caen en un error muy peligroso. Intentan leer el corazón de Dios a través de la providencia de Dios. Déjenme repetir eso. Hay cristianos que caen en el error de querer leer el corazón de Dios por medio o a través de la providencia de Dios. Y permítame primero explicar el error para luego corregirlo bíblicamente. Hay creyentes que, si las circunstancias son favorables, concluyen que Dios los ama. Es decir, si las puertas se abren y encuentro el trabajo que estaba orando, si la salud mejora, si el dinero a fin de mes alcanza, si mis hijos andan bien, si mi ministerio prospera, entonces dicen que, Dios está conmigo. Dios me ama. Pero si la providencia se oscurece y cae la niebla en la ciudad,
Si de repente la enfermedad golpea la casa, si la puerta ministerial se cierra, si el matrimonio empieza a doler, si el hijo se aparta de la familia, si el trabajo se pierde, si la oración parece no recibir respuesta de Dios, entonces hay cristianos que empiezan a pensar, bueno, quizás Dios está en contra mío. Quizás Dios está molesto conmigo. O peor aún, quizás Dios me ha abandonado. Y este es un uso equivocado de esta doctrina gloriosa. La providencia de Dios no es un termómetro por el cual nosotros medimos el amor de Dios hacia nosotros. Dios nunca nos llamó a leer su corazón en la oscuridad de las circunstancias. Dios nos llamó a leer su corazón en la claridad de su palabra. Asaf cometió este error. Acompáñenme al Salmo 73. Asaf miró la providencia de Dios y todo parecía estar invertido. ¿Qué vio? Vio que los impíos prosperaban, que los impíos tenían salud, que ellos aumentaban en sus riquezas, que vivían tranquilos en sus casas, mientras él, siendo justo e hijo de Dios, era azotado todo el día y castigado cada mañana. Salmo 73, versículo 3, dice, este es Asaf escribiendo, dice, tuve envidia de los arrogantes. Noten lo que confiesa. Tuve envidia de los arrogantes. ¿Por qué? ¿Qué es lo que vio? Viendo la prosperidad de los impíos. Porque no tienen congojas por su muerte, pues su vigor está entero, están fuertes. No pasan trabajos como los otros mortales, ni son azotados, dice Asaf, como los demás hombres. Por tanto, la soberbia los corona, se cubren de vestido de violencia, los ojos se saltan de gordura, logran con creces los antojos de su corazón, se mofan, hablan con maldad de hacer violencia, hablan con altanería, ponen su boca contra el cielo y su lengua pasea la tierra. Por eso Dios hará volver a su pueblo aquí y aguas abundancias serán extraídas por ellos. Y dicen, ¿cómo sabe Dios? Y hay conocimiento en el Altísimo. He aquí estos impíos, sin ser turbados del mundo, alcanzaron las riquezas, dice. Noten versículo 13. Asaf dice, verdaderamente en vano he limpiado mi corazón, en vano he creído, en vano he lavado mis manos en inocencia, pues he sido azotado todo el día y castigado todas las mañanas. Noten lo que vio Asaf. Vio que la providencia de Dios estaba sonriendo sobre los impíos. ¿Y cuál fue la conclusión que sacó? Bueno, parece que Dios ama más a los impíos que a los justos. ¿Para qué apartarme del mal camino? Si Dios los está bendiciendo. Pero no fue hasta que entró al santuario de Dios que pudo ver la perspectiva divina por medio de la revelación divina y recordó quién está en control de todas las cosas y cuál es el fin del malo. Noten versículo 17. Hasta que, entrando en el santuario de Dios,

llagas, privado de todos sus bienes. Si alguien hubiera mirado a Job enterrando a sus propios hijos y escuchando el cruel juicio de sus supuestos amigos, ¿qué habrían dicho? Bueno, Dios claramente está en contra de este hombre. Algo mal ha hecho para ser castigado de esta manera. Pero esa persona habría estado equivocada en su juicio. Porque Dios mismo, en Job, capítulo 1, versículo 8, declara que Job era un hombre perfecto y recto, temeroso de Dios y apartado del mal. Dios no lo estaba castigando. Dios lo estaba probando. Las providencias oscuras sobre la vida de Job no eran evidencia de que Dios lo odiaba, eran parte de un propósito mucho más profundo que Job no podía apreciar en ese momento. Y quizás el ejemplo más claro, ¿saben cuál es? El de Jacob. El de Jacob. ¿Se acuerdan en Génesis 42? Génesis 42.

¿Se acuerdan el relato? Los hijos de Jacob habían regresado de Egipto y habían regresado no con las mejores noticias. ¿Cuál era el problema? Simeón se había quedado allá, retenido en la prisión. José, a quien buscaban, todavía seguido perdido. Y ahora traían la noticia que además se querían quedar con Benjamín. Y entonces Jacob, ¿qué dice ante estas noticias? Génesis capítulo 42, versículo 36. Entonces su padre Jacob les dijo: me habéis privado de mis hijos. José no parece, ni Simeón tampoco, y a Benjamín le llevaréis. Escuchen este final. Contra mí son todas las cosas. Escucha todas estas noticias y él saca una conclusión y dice: contra mí son todas estas cosas. Pero Jacob estaba leyendo mal la providencia de Dios. Dios no estaba contra Jacob, muy por el contrario, Dios estaba actuando a favor de él. Porque nosotros sabemos que José no estaba perdido, José estaba gobernando en el palacio, Simeón estaba esperando en Egipto y Benjamín sería parte del camino hacia la reconciliación familiar. Leyó mal las providencias de Dios. Quiso interpretar el corazón de Dios a través de las circunstancias. Y les pregunto esta mañana, ¿acaso nosotros no hacemos lo mismo? Perdemos a alguien que amamos y nos preguntamos inmediatamente, ¿qué hice yo para merecer esto? Dios se demora en contestar nuestras oraciones y pensamos que Dios está enojado con nosotros. Vemos una aflicción prolongada, sufrimos una enfermedad y sentimos que Dios está lejos. Ten cuidado. No midas el amor de Dios por las circunstancias de tu vida. No confundas una providencia oscura con un corazón divino endurecido, porque el Padre que te ama puede llevarte por caminos oscuros sin dejar de amarte ni siquiera por un segundo. Yo reprendo y castigo a todos los que amo, dice el Señor en Apocalipsis 3:19. Y Hebreos nos recuerda que el Señor disciplina al que ama y azota a todo el que recibe por hijo. A veces, la providencia que más duele es precisamente la que más confirma que no eres huérfano, sino hijo.

0: Aprende a abrazar cada providencia de Dios. Ahora, después de afirmar esta certeza de la providencia de Dios, Pablo ahora nos muestra los confines de la providencia de Dios. Los confines. ¿Hasta dónde llega realmente el gobierno de Dios? Esa es la pregunta. ¿Y saben cuál es la respuesta de Pablo? Es breve, pero contundente. Él dice, versículo 28 de Romanos 8, y sabemos que los que aman a Dios, todas las cosas. Todas las cosas. La providencia de Dios entonces abarca todas las cosas, no algunas cosas. No dice muchas cosas, no la mayoría de las cosas, no solamente las cosas más agradables o las más comprensibles para nuestro razonamiento humano. Pablo dice que abarca todo, absolutamente todo. Y no hay nada en este versículo, ni en su contexto, que sugiera algún tipo de restricción. Dios gobierna estas cosas, pero estas no. No vemos ninguna condición, no vemos ninguna cláusula escondida como esas condiciones escritas en letra pequeña al pie de un contrato. No vemos nada de eso en Romanos 8:28. La expresión aquí es inclusiva en el sentido más amplio posible. Dios controla todas las cosas. Y esto es algo muy común en el vocabulario de Pablo. De hecho, al apóstol le encanta poner el peso de la doctrina sobre esta expresión, todo. Por ejemplo, en 2 Timoteo, capítulo 3, versículo 16, encontramos el todo de la autoridad bíblica. Dice, toda escritura, no algunas, toda escritura es inspirada por Dios y es útil para enseñar, para redarguir, para corregir, para instruir en justicia. En Romanos capítulo 3, versículo 23, aparece el todo más desolador de la condición caída del hombre. Dice, por cuanto todos pecaron y están destituidos de la gloria de Dios, no algunos, todos. En Colosenses capítulo 3, versículo 11, resplandece el todo más exaltado de la supremacía de Cristo. Pablo dice, no hay griego ni judío, circuncisión ni incircuncisión, bárbaro ni escita, siervo ni libre, sino que Cristo es el todo y en todos. En Filipenses capítulo 4, versículo 19, vemos el todo más generoso de la providencia divina. O de la provisión divina, perdón. Mi Dios, pues, suplirá todo. Todo lo que os falta conforme a sus riquezas en gloria en Cristo Jesús. Pero aquí en Romanos 8:28 encontramos el todo más consolador de todos, valga la redundancia. El todo más consolador de todos. Sabemos que a los que aman a Dios, todas las cosas les ayudan. Ah, bien, no hay nada entonces que esté fuera del gobierno providencial de Dios. Su providencia, su control, no conoce fronteras que la limiten, obstáculos que la detengan, ni circunstancias que la intimiden. Todo lo que Jehová quiere, lo hace, dice el Salmo 135, versículo 6. ¿Dónde? En la tierra, en los cielos, en los mares y en todos los abismos. Dios gobierna. Entonces, todo lo que alcanza la vida del creyente está siempre subordinado al propósito eterno de Dios, quien hace todas las cosas según su beneplácito. Dios incluso puede servirse de los ataques del enemigo para cumplir su voluntad. Sí, escucharon bien. Dios incluso puede servirse de Satanás para cumplir su propósito en nosotros. ¿Cómo sabemos esto? Bueno, porque Satanás no puede actuar al margen del decreto divino. Satanás no es igual a Dios, y gloria a Dios por eso. Satanás no opera con independencia absoluta, Satanás, recuerden, es un ser creado, tal como tú y yo lo somos. Satanás es un ser limitado, es un ser que está sujeto al gobierno de Dios. Volvamos al libro de Job. Porque Satanás no pudo tocar los bienes, no pudo tocar la familia, no pudo tocar ni siquiera el cuerpo de Job sin primero pasar y pedir permiso a Dios. Job capítulo 1, versículo 12. Dijo Jehová a Satanás: he aquí, todo lo que tiene está en tus manos. Solamente, le dice Dios, no pongas tu mano sobre él. ¿Y qué hizo Satanás? Salió delante de Jehová e hizo exactamente eso. Capítulo 2, versículo 6. Y Jehová dijo a Satanás: he aquí, él está en tu mano. Ahora le estaba dando acceso a su cuerpo, mas guarda su vida. No lo mates. Guarda su vida. Satanás tuvo que pedir permiso de Dios. En las provocadoras palabras del gran reformador alemán Martín Lutero, dijo lo siguiente una vez: el diablo es el diablo de Dios. El diablo es el diablo de Dios. No es más que un perrito faldero que está encadenado a la providencia de Dios y que no puede hacer nada sin primero pedirle permiso. Esa es la verdadera fuerza de todas las cosas. Dios gobierna todo y significa que entonces nada es autónomo. Nada opera fuera del dominio, del control providencial de Dios. Y esta dinámica de cómo Dios controla todas las cosas queda mejor ilustrada cuando nosotros entendemos el significado del verbo ayudar en Romanos 8:28, y sabemos que a los que aman a Dios todas las cosas les ayudan. De esta palabra griega nosotros derivamos la palabra sinergia. Sinergia, que es la actividad conjunta de diversos elementos para producir un efecto mayor y que con frecuencia completamente diferencia la suma que resulta de cada elemento actuando por separado. Déjenme darles una definición más fácil. En términos simples, sinergia significa, o es, cuando varias cosas trabajan juntas para producir algo que ninguna podría producir por sí sola. Eso es sinergia. Cuando las cosas trabajan en conjunto. En conjunto para producir algo que ninguna de ellas podría producir por separado. En el mundo físico, la combinación correcta de sustancias por sí mismas pueden ser perjudiciales, o que pueden ser perjudiciales, pueden producir algo beneficioso. Por ejemplo, la sal común de la mesa está compuesta por sodio y por cloro. Dos elementos que por separado son muy peligrosos para el hombre, pero unidos forman algo indispensable para la vida. Hermanos, así es la providencia de Dios. Él toma circunstancias que por sí solas parecen amargas. Él toma circunstancias que por sí solas parecen dañinas e incomprensibles. Él se presta incluso del enemigo y hace que todo coopere para producir un bien que ninguna de esas cosas podría producir por separado. Nada queda suelto, nada queda sin usar, todo termina sirviendo el propósito del Dios que gobierna todas las cosas. ¿Saben cuál es nuestro problema? Es que muchas veces nosotros queremos saber cómo exactamente están cooperando esas cosas.
1: No nos alcanza con saber de que Dios hace que todas las cosas cooperen para nuestro bien. Nosotros queremos descifrar el propósito específico de por qué yo me enfermé con cáncer. ¿O por qué mi hijo murió en mi vientre? ¿O por qué perdí el trabajo? Y tomamos un dolor, tomamos una pérdida, una demora, una oración no contestada y la evaluamos como si esa fuera la pieza, la clave para entender todo el propósito de Dios.
0: Hermanos, Romanos 8:28 no promete que nosotros vamos a entender el propósito de cada elemento específico de la providencia de Dios sobre nuestras vidas. Eso Romanos no lo promete, pero sí promete que Dios gobierna todas las cosas para nuestro bien. Y esta distinción es fundamental porque una cosa es descansar en que Dios gobierna todos los hilos de nuestra vida. Y otra muy distinta es pretender que podemos explicar cada hilo del tapiz que Dios está tejiendo cuando solo vemos el reverso. ¿Quiénes somos nosotros para interpretar cada hilo? ¿O te olvidas que Él es el alfarero? Solo Dios puede ver el origen, el recorrido y el destino final de tus circunstancias, de cada providencia. Solo Dios ve cómo una circunstancia que viene a tu vida se conecta con otra circunstancia en la vida de alguien más. Solo Dios ve cómo una prueba de hoy está preparando una gracia para mañana. Y solo Dios ve cómo una pérdida temporal está sirviendo a un propósito eterno y mucho más grande. Nosotros, en cambio, vemos muy poco. Vemos muy poco. Vemos un fragmento, una línea, una hebra, una pieza suelta, y con esa información limitada queremos definir todo el rompecabezas. Hermanos, eso es imposible. Tú no puedes interpretar todo el tapiz de Dios mirando un solo hilo. No puedes. Por eso es que tenemos que tener mucho cuidado con la pregunta: ¿qué me está diciendo Dios con esto? Tengan cuidado con esa pregunta. No es una pregunta necesariamente mala. Dios, paréntesis, Dios puede usar una providencia para llamar nuestra atención. Dios puede utilizar una providencia para exponer un pecado, para despertar obediencia, para llevarnos de regreso a principios claros de su palabra. ¿Se acuerdan del salmista? En el Salmo 119, versículo 71, dice: bueno me es haber sido humillado, ¿para qué? Para que aprenda tus estatutos. Bueno es haber pasado por esta prueba, aprendí algo que no sabía. Si una prueba te lleva a examinar tu corazón, si una prueba te lleva a humillarte delante del Señor, a buscar sabiduría de las Escrituras y a obedecer lo que Dios ya reveló, eso es bueno. Pero no es bueno cuando nosotros andamos por la vida exigiendo conocer el propósito secreto, específico y completo de Dios en cada detalle de su providencia. Eso no es bueno. Eso no es bueno. ¿Y saben quién nos ayuda a entender esto? José. José. ¿Se acuerdan de la vida de José? José fue arrojado a la cisterna, al pozo, por sus propios hermanos. Qué lindos esos hermanos. Por esos hermanos, después fue vendido como esclavo. Fue acusado falsamente por la esposa de Potifar, ¿recuerdan?
1: Y después fue olvidado en la cárcel. Cuando le prometieron que lo iban a sacar y se olvidaron de él. Cuando cada una de esas cosas pasaron, José no podía ver lo que estaba sucediendo en el cielo. No podía entender todo lo que Dios estaba haciendo. De hecho, si José hubiera juzgado cada providencia de Dios por separado, él habría visto traición de parte de Dios, habría visto mentira, abandono, crueldad, siendo dejado a pudrirse en la cárcel. Sin embargo, Dios no había terminado su diseño con él, su propósito en él. Y no fue en ese momento, sino años después, en Génesis capítulo 50, versículo 20, que él pudo decir a sus hermanos estas palabras: vosotros pensasteis mal contra mí, mas Dios lo encaminó a bien. Para hacer lo que vemos hoy, dice, vean eso. Dios encaminó todas sus maldades, se prestó de todas esas circunstancias para encaminarlo a bien, para hacer lo que vemos hoy, para mantener en vida a mucho pueblo. Y noten que acá en Génesis capítulo 50, versículo 20, Dios le permite ver a José una parte de su propósito. ¿Cuál era ese propósito? Preservar vida en medio del hambre. Pero me atrevería a decir que incluso José no vio todo el obrar de Dios. Él vio la preservación de su familia, pero él no vio todo el alcance de su historia en generaciones que siguieron después. Él no llegó a ver ese día cuántos creyentes serían consolados por sus palabras o cuántas lágrimas serían secadas por aquella frase: Dios lo encaminó a bien. Ni cómo sus años de dolor se convertirían en una escuela de confianza para generaciones enteras del pueblo de Dios. José vio una pequeña parte del tejido. Dios veía todo el tapiz. Y de igual modo, es posible que en esta vida tú veas algunos propósitos de Dios. Quizás no entiendas ninguno, pero está bien. Nuestra fe descansa, o mejor dicho, nuestra fe no descansa en la capacidad de explicar cada circunstancia, de explicar cada providencia. Aun cuando Dios nos permite ver una parte, como ocurrió con José, o como ocurrió con Cooper, aquel día en la niebla de Londres, nuestra fe no descansa en poder explicar lo que Dios está haciendo, nuestra fe descansa en el carácter de Dios que gobierna todo. Entonces, no le exijas a Dios entender cada hilo de enfermedad. No le exijas a Dios entender cada puerta cerrada. Él sabe por qué la cierra. Y sabes que es para tu bien. No le exijas a Dios que te explique cada cosa. En el cielo, tú verás que ningún hilo estuvo fuera de lugar. Que ninguna hebra, ninguna pieza estuvo fuera de lugar y que Dios estaba pacientemente haciendo su plan en ti. Confía en Dios. Dios sabe lo que hace. Dios sabe lo que hace. Ahora bien, hasta acá hemos visto la certeza de la providencia de Dios. Hemos visto los confines del gobierno providencial de Dios. Y ahora Pablo nos muestra quiénes son los convocados. ¿Quiénes son los convocados a disfrutar de este consuelo providencial? Vimos nuevamente los tres puntos: la certeza, los confines. ¿Y quiénes son los convocados, los invitados a disfrutar de la providencia de Dios? Vean en Romanos 8:28 de nuevo. Dice Pablo que todas las cosas ayudan a bien a los que aman a Dios, esto es, a los que conforme a su propósito son llamados. Observen lo siguiente. Solo los cristianos pueden gozar de esta doctrina. Solo los cristianos pueden gozar de la providencia de Dios. Un incrédulo no puede reclamar esta promesa como suya. No puede hacerlo porque él no posee las marcas que Pablo menciona aquí. Hay dos marcas. La primera, un incrédulo no puede gozar esta promesa porque un incrédulo no ama a Dios. El amor de Dios no es natural al corazón caído humano. Nadie nace amando a Dios. El apóstol Pablo ya había sido determinante respecto a esto unos capítulos antes. ¿Se acuerdan? En el capítulo 3 de Romanos, él dice, no hay quien busque a Dios. No hay quien lo ame de nacimiento. Y en este mismo capítulo, en el capítulo 8, versículo 7, Pablo declara que los designios de la carne son enemistad contra Dios. ¿Por qué? Porque no se sujetan a la ley de Dios, ni tampoco pueden. Por naturaleza, el incrédulo no corre a Dios, huye de Dios. Le da la espalda a Dios. No ama su santidad, sino que la resiste, prefiriendo más las tinieblas que la luz. Entonces, si hoy hay en tu corazón amor verdadero por Dios, aunque sea débil, aunque sea imperfecto, recuerda que eso no nació de ti. Ese amor no nació de ti. Ese amor, ¿saben lo que es? Es una evidencia de una obra previa de gracia soberana. Tal como lo expresa Juan en 1 Juan capítulo 4, versículo 19. Nosotros le amamos a Él, ¿por qué? Porque Él nos amó primero. Porque Él nos amó primero. El amor del creyente es una respuesta al amor divino. No se origina en nosotros. Dios fue quien nos buscó primero. Y esto explica por qué inmediatamente Pablo alude al llamamiento de Dios en Romanos 8:28. No puede haber amor en tu corazón si Dios no te llama primero. ¿Entiendes eso? Y esta es la segunda marca. La segunda marca para disfrutar de la providencia de Dios en tu vida. La primera es que debes amar a Dios. La segunda marca es que debes haber sido llamado por Dios. A los que aman a Dios y a los que conforme a su propósito son llamados. ¿Y de qué habla este llamamiento? Bueno, este llamamiento no es simplemente una invitación externa que puede ser ignorada. Pablo, en sus epístolas, habla de este llamamiento y lo define como un llamado eficaz. Un llamado eficaz de Dios que opera no afuera, sino internamente en el corazón del pecador, y por medio de ese llamado Dios le imparte vida espiritual al muerto. Como con Lázaro, ¿recuerdan? Dios lo llama y él obedece eficazmente aunque estaba muerto. En 2 Corintios capítulo 4, versículo 6, Pablo compara este llamado a lo que sucedió en la creación. El Dios que dijo sea la luz y fue la luz, es el mismo que resplandece en nuestros corazones para darnos el conocimiento de la gloria en Cristo. Es decir, cuando Dios llama a la luz ¿qué? Aparece. No se reniega, aparece. Y cuando Dios llama al pecador muerto, el pecador vive. Es un llamado eficaz, es un llamado que jamás puede fallar. Y noten que el mismo contexto de Romanos lo confirma. Vean dos versículos después, Romanos 8:30. Y a los que predestinó, a estos también, ¿qué hizo? Llamó. Y a los que llamó, a estos, bueno, se le perdieron a algunos y justificó a algunos. Y de eso solo pudo glorificar a algunos pocos. No dice eso. Dice que a los que predestinó, a estos mismos llamó, y a estos mismos que llamó, a estos también justificó, y a estos que justificó también glorificó. Es decir, todos los llamados por Dios son justificados y todos los justificados por Dios también serán glorificados por Dios. Ninguna persona llamada por Dios para salvación puede caerse en el proceso. Ninguna oveja puede perderse para siempre. Y hermanos, esto es lo que hace que la promesa de Romanos 8:28 sea tan dulce para el creyente. La providencia de Dios al final del día descansa en Dios y solamente en Dios. No descansa en nuestra fidelidad. No descansa en la perfección de nuestro amor. Bueno, si yo lo amo a Dios perfectamente todos los días de mi vida, voy a lograr todos los objetivos que tenía planeado. Como si fuese un trueque, ¿no? Amor perfecto, vida perfecta. Fidelidad a ciegas, ¡wow! Tengo todo lo que quiero. Todo lo que oro me viene. No, la providencia de Dios no descansa en tu fidelidad, no descansa en la perfección de tu amor. Piensa por un instante, si dependiera la firmeza de tu amor, viviríamos temblando. Y si dependiera de nuestra capacidad para sostenernos fieles, nosotros estaríamos perdidos. La Biblia enseña que la providencia de Dios descansa en el propósito del Dios que llama, justifica y glorifica. Descansa en Él. Entonces piensa, mucho antes, de que una providencia oscura tocara tu vida, Dios ya tenía un propósito firme para ti. Mucho antes. El Señor ya te había puesto en la eternidad pasada en una cadena que va desde la predestinación hasta la glorificación, y ninguna circunstancia de la vida puede romper jamás lo que Dios mismo ha unido. Así que si amas a Dios, tu amor es evidencia de su llamado y su llamado es garantía de que su propia providencia te llevará hasta el fin. Estando seguros de esto, convencidos de esto, dice Pablo en Filipenses 1:6, de que el que comenzó la obra en nosotros la perfeccionará hasta el día de Jesucristo. No dice la perfeccionará si somos fieles, la perfeccionará si amamos perfectamente. Dice la perfeccionará hasta el día de Jesucristo. Él te llevará hasta el final. ¿Y cuál es ese final? Nos preguntamos. ¿Cuál es el bien eterno del hombre? Es hacerte más semejante a Cristo. Y esto queda claro en el versículo que sigue, versículo 29. Inmediatamente, Pablo, después de decir que Dios hace que todas las cosas ayudan a bien, Pablo explica cuál es ese bien. Él dice, a los que antes conoció, porque, está conectado, es la razón. A los que antes conoció, también los predestinó. ¿Para qué? Para que fuesen hechos conformes a la imagen de su Hijo. Ese es el destino del creyente. Ese es el diseño detrás de cada providencia. Dios no está usando todas las cosas simplemente para hacer tu vida más fácil, más cómoda o más predecible. Él está usando cada una de las cosas para hacerte más parecido a Jesús, para crear en ti más dependencia, más humildad, más sabiduría, más amor, más justicia. No es que el propósito de Dios se dispersa en mil direcciones, que hay varios propósitos compitiendo para ver cuál gana. No, hay una sola meta, y todas las providencias, sean agradables como un aumento o sean dolorosas como perder el trabajo, todas las providencias ordinarias y extraordinarias, claras y misteriosas, están subordinadas a la formación de Cristo en ti. Eso es lo que Dios está haciendo. Y yo quiero hacer hincapié especial en esto, porque entre creyentes es muy común hacer de la providencia el indicador de la voluntad de Dios. Y Y muchas veces, miramos nuestras circunstancias para descubrir qué debemos hacer. Si me ofrecen un trabajo que compensa mejor que el otro, entonces, ¿qué concluimos? Dios debe estar atrás de esto. ¿No? Y si una puerta se cierra, entonces, ¿qué decimos? Bueno, Dios no quiere que avance por ahí, voy por otro lado. Y lamentablemente no nos damos cuenta lo peligroso que es razonar de esa manera. Como lo expresó el puritano Thomas Watson, él dijo: la providencia es el diario del cristiano, pero no es su Biblia. La providencia es el diario del cristiano, pero no su Biblia. Nosotros debemos aprender a distinguir entre la voluntad secreta de Dios y la voluntad revelada de Dios. La voluntad secreta de Dios y la voluntad revelada de Dios. ¿Cuál es la voluntad secreta de Dios? Bueno, la que gobierna todo lo que aparece, todo lo que sucede, esa es la voluntad secreta de Dios. Como dice el salmista en el Salmo 115, versículo 3, nuestro Dios está en los cielos, todo lo que quiso, ha hecho, todo. Todo lo que sucede es porque Dios lo quiso en su voluntad secreta. Pero la voluntad revelada de Dios gobierna todo lo que nosotros debemos obedecer. Moisés lo expresó de manera clara en Deuteronomio capítulo 29, versículo 29. Él dice: las cosas secretas pertenecen a Jehová nuestro Dios, más las reveladas, noten que hace esa distinción, más las reveladas son para nosotros y para nuestros hijos, para siempre. ¿Para qué? Para que cumplamos todas las palabras escritas de esta ley. Entonces, la providencia, el control soberano de Dios, pertenece a lo que Dios gobierna, a todo lo que sucede. La Escritura pertenece ¿a qué? Al ámbito de lo que Dios nos ha revelado, lo que Dios nos manda hacer. Por si no quedó claro, déjeme ilustrarlo. Una puerta abierta no siempre significa aprobación divina. Marca eso, encuádralo, ponlo en tu casa. Una puerta abierta no siempre significa aprobación divina. ¿Saben quién lo ilustra bien? Jonás. Jonás encontró una nave, descendió a Joppe, ¿se acuerdan? Capítulo 1. Fue a Joppe, encontró una nave que justo iba a Tarsis. ¡Wow! Pero esa providencia favorable no sacrificó, o no santificó, mejor dicho, su desobediencia. Él fue a Joppe y ¿qué pasó? ¡Wow! El barco estaba allí. No te puedo creer. Y no solo estaba el barco. ¿Saben quién estaba ahí? ¡La tripulación! Y miró en el bolsillo y tenía el precio para sufragar todo el costo del viaje. El barco estaba allí, la tripulación estaba allí, la plata estaba allí, pero esa no era la voluntad de Dios. Dios había sido muy claro, él debía ir a Nínive. No toda puerta abierta es una aprobación de Dios. A veces, una prueba abierta es una prueba de tu fidelidad. Si vas a hacer lo que dijiste que ibas a hacer, o a la primera te fuiste. Y del mismo modo, una puerta cerrada no siempre significa que Dios prohíba avanzar. Lo repito para que lo enmarquen con el cuadro anterior. Una puerta cerrada no siempre significa que que Dios nos prohíba avanzar en esa dirección. ¿Quién ilustra esto a la perfección? Pablo. Pablo reconoció, y lo dice en Romanos capítulo 1, no lo leemos por tiempo, pero Romanos 1:13, él dice y reconoce que muchas veces él se había propuesto ir y visitar a los hermanos en Roma, pero había sido estorbado. Dios le había cerrado la puerta. ¿Y qué concluyó Pablo? Bueno, como no pude ir la primera vez, entonces me quiere decir Dios que no tengo que ir a Roma. ¿Vemos eso en la Escritura? No. Pablo siguió insistiendo. ¿Y saben qué sucedió? Finalmente llegó a Roma, aunque no como esperaba. Llegó en cadenas. Escúchenme bien. Una puerta cerrada no siempre es una prohibición. A veces es Dios preparándote para lo que viene. Preparándote. Entonces, ¿cómo discernimos la voluntad de Dios? Si no lo hacemos a través de las puertas, ¿cómo hacemos para discernir qué es lo que tenemos que hacer? Bueno, evidentemente no lo tenemos que hacer leyendo las circunstancias como si fueran versículos inspirados por Dios, sino que debemos someter nuestra mente a la palabra de Dios. Más adelante, en el capítulo 12, Pablo dirá, versículo 2, no os conforméis a este siglo, sino transformaos por medio de la renovación de nuestro entendimiento. ¿Para que qué? Para que comprobéis, para que sepáis cuál es la buena voluntad de Dios, agradable y perfecta. Para conocer la buena voluntad de Dios, agradable y perfecta, debemos renovar nuestro entendimiento con la Biblia. En 1 Tesalonicenses capítulo 4, versículo 3, nos recuerda que la voluntad de Dios, ¿saben qué es para tu vida? Tu santificación. Un capítulo más tarde, 1 Tesalonicenses 5, 18, dice que nosotros debemos dar gracias a Dios en cada providencia, en la enfermedad y en el éxito, en las más graves, en las menos extraordinarias. ¿Por qué? Porque esta es la voluntad de Dios. Dios ya nos ha dicho lo suficiente para obedecer su voluntad. No interpretes cada puerta que se abre en tu vida como una orden de Dios. Estoy en la iglesia y de repente aparece una muchachita que no es cristiana, pero es bonita. Mis hormonas se encienden, las de ellas también. La sacas en una cita y todo va bien. Debe ser la voluntad de Dios para mi vida. ¿O te crees que Satanás no puede despertar las hormonas? ¿Y cuántos jóvenes, acá hay algunos también, cuántos jóvenes también aspirando en el ministerio o aspirando a prepararse para el ministerio y que aplican para ir a un lugar y la oferta que le traen no es la que esperaban? Bueno, Dios me debe estar cerrando esa puerta. ¿O será que Dios te está probando? Es que yo no estudié tanto tiempo en el seminario para tener que tener otro trabajo.

Somete cada puerta a la palabra de Dios, porque la meta de la providencia no es que sigas señales, sino que seas conformado a la imagen de Cristo. Esa es la meta. Hay una sola meta: que sigas siendo conformado a la imagen de Cristo. Con esto termino. Ninguno de nosotros sabe lo que traerá el mañana, pero sabemos quién lo gobierna. Nosotros sabemos que el mismo Dios que gobernó ayer gobernará mañana, y pasado mañana, y en 10 años, y por los siglos de los siglos. Dios está trabajando sin descanso para tu bien. Él te llamó, Él te justificó, y Él ha prometido glorificarte. Romanos 8:32, el que no escatimó ni a su propio Hijo, sino que lo entregó por todos nosotros, ¿cómo no nos dará también con Él todas las cosas? Él te las dará, así que descansa. La providencia de Dios no está en contra tuya, está en las manos de tu Padre. Ese es el corazón, el latido, el centro de Romanos 8:28. Oremos.

Padre, gracias por la oportunidad de estar en este lugar, escuchando hijos tuyos exponer tu palabra para tu gloria. Gracias por todo lo que hemos escuchado en el día de hoy, lo que hemos cantado. Señor, de alguna manera, con toda seguridad, nos quedamos cortos de tu gloria, pero gracias por mirarnos a través de Cristo y mirarnos en tu misericordia. Te pido que tú seas con nosotros ahora al cerrar el día, al cerrar la noche. Sé con el predicador, que tú puedas controlarlo por medio de tu palabra, a través de tu espíritu. Permite que él pueda predicar un mensaje mejor que lo que él preparó. Recuérdale continuamente que él necesita hacerlo en ti, dependiendo de tu espíritu. Y que cuando todo sea dicho y hecho, tú hayas sido glorificado, que tu voz haya sido oída, que tu gloria haya sido desplegada, que la voluntad, las voluntades hayan sido rendidas. Señor, exalta a Cristo por medio del poder de tu Espíritu, a través de tu palabra. Permite que nosotros podamos ver algo de Cristo que quizás no habíamos visto, o algo que habíamos visto pero no habíamos aquilatado, o algo que ya habíamos conocido pero que habíamos ignorado o minimizado. Una vez más, sé con el predicador, pues te lo pedimos por los méritos de Cristo, y su pueblo dice amén, amén. El título de mi mensaje esta noche es El Hijo, el resplandor eterno de la gloria del Padre. Y a pesar de que el título desde el inicio pues nos revela, ¿verdad?, o nos deja ver la eternidad del Hijo, desde el inicio yo no quisiera dar un salto y entrar de repente en lo que el título revela, sino que más bien quiero desempacar el texto versículo a versículo tal cual fue descrito. Yo creo que es ampliamente conocido y reconocido que la carta a los Hebreos tiene un peso teológico extraordinario. Recuerdo en una ocasión que oía al doctor Arcee Sproul decir que en su opinión competía con la carta a los Romanos en cuanto a ese peso teológico al que acabo de referirme, y definitivamente que lo tiene. Y una de las cosas que esta carta hace extraordinariamente es exaltar la persona de Cristo como quizás ninguna otra carta, ningún otro libro lo haga. Déjame decirte lo que Juan Calvino opinó en ese sentido. No hay otro libro en las Santas Escrituras que hable tan claramente del sacerdocio de Cristo, que exalte tan espléndidamente el poder y la dignidad del sacrificio único que él ofreció a través de su muerte, que lidie más apropiadamente con el uso y la abrogación de las ceremonias, y que en resumen explique más cabalmente que Cristo es el fin de la ley. Wow. No tenemos claridad de quién fue el autor de esta carta. Muchos opinan que fue el apóstol Pablo, pero no tenemos seguridad. Pero no hay duda de que quien sea que haya sido el autor, él califica, exalta, honra y glorifica a Cristo de una manera que no la vas a encontrar en ningún otro libro de los 66 libros de la Biblia. En cuanto a la fecha cuando esta carta fue escrita, probablemente anterior a la destrucción del templo en el año 70, porque hay pasajes como que dan la impresión de que los sacrificios en el templo todavía estaban funcionando. En cuanto a la audiencia, hay diferentes opiniones, pero yo creo que hay una gran cantidad de autores que entienden que la mejor evidencia es que primordialmente esta carta fue enviada a un grupo de hebreos convertidos que estaban altamente familiarizados con el Antiguo Testamento. Y en parte esto explica entonces por qué en esta carta tenemos 29 citas y 53 alusiones al Antiguo Testamento, algo con lo cual una audiencia gentil no hubiese podido jamás familiarizarse. El tema de la carta, antes de comenzar, ¿verdad?, a exponerla, sin lugar a duda, es la superioridad de Cristo sobre todo y sobre todos. Sobre todo y sobre todos. Y a la vez el autor está tratando de resaltar
la obra de Cristo como el punto cumbre de la historia de la redención. Es como si estuviéramos subiendo una montaña, y la montaña representa la historia de la redención, que cuando tú llegas al pico de la montaña te encuentras con Cristo clavado en la cruz. Y de ahí en adelante vendríamos como en descenso hasta el final, hasta que todos los redimidos de Dios hubiesen sido recogidos, por así decirlo, pero hubiese venido en descenso hasta el final de la historia. Y con eso entonces yo quisiera que pudiéramos leer la carta a los Hebreos, los primeros 5 versículos, con el tema Jesús, el resplandor eterno de la gloria del Padre. Y esta es la palabra de Dios inspirada por su Espíritu. Dios, habiendo hablado hace mucho tiempo, en muchas ocasiones y de muchas maneras a los padres por los profetas, en estos últimos días nos ha hablado por su Hijo, a quien constituyó heredero de todas las cosas, por medio de quien hizo también el universo. Escucha, Él es el resplandor de su gloria y la expresión exacta de su naturaleza, y sostiene todas las cosas por la palabra de su poder. Después de llevar a cabo la purificación de los pecados, el Hijo se sentó a la diestra de la majestad en las alturas, siendo mucho mejor que los ángeles, por cuanto ha heredado un nombre más excelente que ellos. Porque ¿a cuál de los ángeles dijo Dios jamás, Hijo mío eres tú? Yo te he engendrado hoy, y otra vez yo seré padre para él y él será hijo para mí. Porque ¿a cuál de los ángeles dijo Dios jamás, Hijo mío eres tú? Yo te he engendrado hoy, y otra vez yo seré padre para él y él será hijo para mí. Wow, impresionante. ¿Notaste todo lo que el autor de Hebreos dice en los primeros acerca de Cristo, en los primeros 3 versículos de este pasaje? Escucha, Jesús es la revelación final de Dios. Jesús es el Hijo de Dios, es el heredero de todas las cosas. Número 4, el creador de todo lo que existe. Número 5, Él es el Dios. O Él es Dios, porque es el resplandor de su gloria. Número 6, la representación exacta de su naturaleza. Número 7, Él es quien sustenta todas las cosas con la palabra de su poder. Número 8, Él fue quien llevó a cabo la purificación de los pecados de todos los elegidos. Y número 9, Él es la autoridad suprema, el soberano del cielo y la tierra, al sentarse a la diestra del Padre, desde donde dirige toda la historia. 9 verdades enormes, pesadas, teológicas, que si quisiéramos pudiéramos hacer un mensaje de cada una de ellas contenida en 3 versículos. Solamente el Espíritu de Dios pudo haber hecho algo de esa naturaleza. El autor, que no sabemos quién fue todavía, caracteriza a Jesús de estas 9 formas que acabo de mencionar. Yo no sé cuántas de ellas no, el tiempo nos dará para desempacar, pero voy a tratar de hacer lo más que pueda, sobre todo en desempacar aquellas verdades relacionadas a la eternidad del Hijo y su relación con el Padre. Entonces, en primer lugar, yo quiero que tú notes que el texto habla de que antes de Dios enviar a su Hijo, Él nos habló hace mucho tiempo de múltiples maneras a través de los profetas. Durante todo el Antiguo Testamento, Dios estuvo hablándonos a través de diferentes profetas. Pensemos en el primero de ellos, en Moisés. ¿Qué profeta fue este que cuando Dios le habló cara a cara? Dios nunca lo hizo con ningún otro profeta y le comunicó cosas que no le comunicó a ningún otro. En un momento dado, incluso le dice a Moisés que llegaría el tiempo en el futuro cuando Él levantaría a un profeta como él, y que Dios Padre pondría sus palabras en él, y que cuando Él hablara que ellos debían obedecer. Y eso aparece en el Éxodo capítulo 18. ¡Wow! No solamente Dios revela eso, sino que dice que aquel que no escuche lo que su Hijo tendría que decir, o ese profeta que Él levantaría, Dios le haría rendir cuentas. Y tú puedes leer eso en Éxodo 18:15 y Éxodo 18 y versículo 19.
Yo no tengo el tiempo para pasar por cada uno de los profetas, pero el último de los profetas, Malaquías, al cierre de la revelación en el Antiguo Testamento, es un profeta que Dios envía para cuestionar la vida de oración de su pueblo al cierre del primer pacto. No solamente él cuestiona la adoración de su pueblo, sino que también cuestiona la reverencia y la honra que el pueblo le estaba dando a él como Dios. Pero cuando Cristo viene, escucha, él no solamente cuestiona la adoración de la generación que él encontró, sino que en las palabras de este académico, escucha, Cristo no solamente denunció la adoración de sus días, él más bien invadió el cuartel del negocio, volteó sus mesas y sacó a los cambistas de la casa de su padre, que en vez de ser una casa de oración habían sido convertida en una guarida de ladrones. Wow. Ningún otro profeta del Antiguo Testamento se hubiese atrevido a hacer algo como esto, ni se hubiese considerado con la autoridad para poder hacer cosas semejantes. Ni se hubiese atrevido a hablar de esa manera, ni se hubiese atrevido a actuar de esa forma y con esa autoridad. Cristo se atrevió a hacerlo, obviamente, porque él

anteriormente, sino que en estos últimos días nos habló por medio de su Hijo. En realidad, el original es más específico y más contundente, porque podría traducirse y debía traducirse como que Dios nos habló en Hijo. No por su Hijo, sino en Hijo, lo cual quiere decir que Jesús no simplemente fue el instrumento a través del cual Dios habló, sino Él mismo era la revelación suprema de Dios. Él habló por Él mismo, era la revelación suprema de Dios. Y la frase en estos últimos días abarca desde su primera venida a su segunda y próxima venida. Ahora, cuando Cristo vino, vino como profeta, pero fue un profeta diferente a todos los demás profetas, como hemos estado hablando desde ya. Pero otra de las cosas que lo diferencia es que cada una de las revelaciones de profetas anteriores, ellos pudieron haber escrito al final de su libro Continuará. Porque la revelación de cada profeta era progresiva y era parcial. La revelación de Jesús trajo, o la revelación que Jesús trajo fue final. Él reveló cosas, misterios que nunca habían sido conocidos. Él confirmó lo que los profetas anteriores habían traído como revelación de Dios. Él explicó cosas que profetas dijeron, pero que rabinos posteriormente enseñaron mal. Y no solamente eso, sino también que Él aclaró malentendidos que el pueblo tenía, rabinos habían enseñado con relación a la revelación que Dios había pasado a sus profetas. Y esa es la razón por la que Cristo, cuando vino, dijo: habéis oído que se os dijo, pero yo os digo. En otras palabras, yo no estoy contradiciendo lo que ellos dijeron, lo que los profetas anteriores dijeron. Yo lo que estoy es corrigiendo el malentendimiento que ustedes tienen de esa revelación anterior. Los profetas anteriores supieron decir la verdad acerca de Dios. Pero cuando Cristo vino, Él no simplemente dijo la verdad acerca de Dios, dijo: yo soy la verdad. Él dijo: yo soy la verdad. De hecho, yo encarno la verdad. Recuerda las palabras de Cristo frente a Pilato, ya en sus últimas horas, durante sus diferentes juicios, en un momento dado donde Pilato está tratando de intimidar a Cristo y Cristo parece que no intimidado. Y en ese momento Pilato le dice como que: a mí tú no me respondes, tú no sabes que yo tengo autoridad para crucificarte o dejarte ir. Y Cristo le responde: tú no tuvieras ninguna autoridad si no te fuera dado desde el cielo ninguna autoridad sobre mí. Pero en ese interrogatorio Cristo le dice a Pilato: para esto yo he nacido y para esto he venido al mundo, para dar testimonio de la verdad. Cristo definió su misión en la tierra en diferentes momentos, de diferentes formas. Pero ahora, al final de sus días, horas antes de ser clavado, Él le dice a Pilato de una forma bastante autoritativa: para esto yo he nacido. Este es como el único propósito para el que yo he nacido, y para esto yo he venido, para dar testimonio de la verdad. De hecho, Pilato, yo soy esa verdad. Cuando los profetas anteriores vinieron, ellos trajeron un mensaje, no hay duda de eso. Pero en el caso de Cristo, Él no solamente trajo un mensaje, Él era el mensajero. Él era el mensajero y Él era el mensaje, y todavía más, Él era el objeto y el sujeto de la revelación y de las Escrituras. Esa es la razón por la que Cristo dice en Juan 5, como leemos en Juan 5:39, las Escrituras habla de mí. Si las Escrituras hablan de mí, yo soy el objeto de las Escrituras. Pero cuando Cristo habló acerca de Él, de su esencia, de lo que Él era, entonces Él era el sujeto de las Escrituras. Y eso lo podemos ver en sus famosos 7: yo soy el pan de vida. Juan 6:35, yo soy la luz del mundo. Juan 8:12, yo soy la puerta. Juan 10:7, yo soy el buen pastor. Juan 10:11, yo soy la resurrección y la vida. Juan 11:25, yo soy el camino, la verdad y la vida. Juan 14:6, yo soy la vid verdadera. Juan 15:1-5. En cada una de esas frases, Cristo estaba revelando que no solamente yo soy el objeto de las Escrituras, ellas hablan de mí, pero yo también soy el sujeto
de dichas escrituras. Ningún otro profeta pudo haber

dicho algo semejante. Ahora notemos que Cristo no solamente es la última revelación del Padre como profeta, sino que el versículo 2 nos deja ver que Él es el Hijo de Dios. Nota cómo lo dice: en estos últimos días nos ha hablado por su Hijo. ¿Cuál Hijo? Bueno, el Hijo que estuvo en el principio con Dios. ¿Cuál Hijo? El Hijo que estaba en el principio con Dios. El Hijo que en el principio era Dios, como Juan revela en su capítulo 1. El Hijo de quien el Padre dijo: este es mi Hijo amado, en quien tengo complacencia, cuando estuvo en el Jordán siendo bautizado. El Hijo que en otra ocasión, ¿verdad?, estando en el monte de la Transfiguración, el Padre miró y desde el cielo se oyó esta voz: este es mi Hijo amado, óiganlo a Él. Préstenle atención, obedezcan cada una de las palabras que han de escuchar de parte de Él. El Hijo a quien el Padre amó desde antes de la fundación del mundo, como Cristo reveló en esa oración sacerdotal en Juan 17, de nuevo, en las últimas horas. Uno pensaría, ¿verdad?, que alguien, cualquier persona de cierta importancia, de cierto peso, si tiene algunas cosas que decir en sus últimas horas, serían como de las cosas más importantes. Imagínate ahora, cuando Cristo está a punto de ir a colgarse en una cruz, que Él decide orarle al Padre en una oración que pudiéramos calificar de intertrinitaria, donde Dios le ora a Dios, donde Dios Hijo le ora a Dios Padre. Y en esa oración, Cristo le dice al Padre que le habla de ese amor que Él tuvo para con Él desde antes de la fundación del mundo. Wow. Y pensar que ese es el Hijo que va a la cruz para hacerme a mí y a ti hijos también, que nos encontró como hijos de la ira y nos hizo, a través de lo que Él hizo en la cruz, hijos de Dios. Eso es extraordinario. Y tan hijo nos hizo que luego Él nos llama hermanos, porque si somos hijos de un mismo Padre, obviamente Él es mi hermano, ese es como mi hermano mayor. Y no solamente eso, sino que Él mismo dice que Él no se avergüenza de llamarnos hermanos. Yo creo que tú y yo hemos tenido hermanos o familiares de los cuales nos hemos avergonzado. Cristo me mira como parte de la familia de Dios, me dice: ¿sabes qué? Eres mi hermano y no me avergüenzo de llamarte como tal. Wow. En cuarto lugar, notemos que Jesús no solamente fue la última revelación del Padre como profeta y el Hijo de Dios, sino que Él es el heredero de todas las cosas, versículo 2, segunda parte, y el creador de todo lo que existe, versículo 2, tercera parte. ¡Wow! El heredero de todas las cosas y creador de todo lo que existe. Pensemos un momento como heredero. A mí me impresiona sobremanera que las Escrituras hablan, no me impresiona que Cristo sea el heredero, es como lógico, pero sí me impresiona lo que se leyó esta mañana, y creo que quizá esta tarde el pastor Montoya de su alusión también, a que somos coherederos con Cristo. La verdad que no lo entiendo. ¿Cómo es que hijos de la ira, rebeldes, enemigos de Dios, que no queríamos saber de Dios, somos reconciliados con Dios? Yo podría entender hasta cierto punto que fuéramos reconciliados con Dios y fuéramos hechos como parte de esa familia, pero hijos de Dios y a un nivel tan como igual en un sentido, que me hicieron coherederos. Lo que Cristo herede, yo heredo. No por mi vida, no por mis méritos, sino porque estamos en Cristo, y por consiguiente lo que es suyo es nuestro también. Claro, porque Dios no tiene hijos como diferentes niveles y categorías. Él es el unigénito, Él es a Dios con el Padre, parte de la Trinidad, pero los otros hijos que vienen a heredar junto con Él. ¡Wow! Piensa eso por un momento. En la cultura hebrea, el primogénito heredaba el doble de los demás. En la cultura greco-romana, el unigénito usualmente, o el primogénito, heredaba todo. Bueno, Cristo es el primogénito y el unigénito, y lo heredó todo, pero Él es tan como Él es, tan misericordioso y dador, que dice: no, todo lo que es mío
también será tuya. Wow. Si nosotros pudiéramos aquilatar eso mejor, rumiar eso mejor, nosotros viviéramos vida mucho más consagrada, más entregadas a Él, más entregada a su causa, porque entenderíamos mucho mejor todos los beneficios, bendiciones, privilegios que se nos han otorgado a pesar de no merecer ninguno de ellos. Simplemente por la sangre derramada a mi favor. De hecho, como Dios cuando ama, ama de manera infinita y de manera perfecta, de una u otra manera, Dios me ama tanto como a su unigénito. Eso pues, quizás pueda ser chocante, pero Dios no tiene niveles de santidad, de amor, de misericordia. Todo es infinito y todo es perfecto. Pero el texto me dice no solamente que Él es el heredero de todas las cosas, sino que Cristo es también el creador de todas las cosas. Algo que el resto de las escrituras afirman de forma todavía mucho más explícita o más elegante o más amplia. Se escucha lo que Juan dice en 1:3, todas las cosas fueron hechas por medio de Él y sin Él nada de lo que ha sido hecho fue hecho. Wow, Cristo es el agente de la creación absolutamente de todo. El Padre pudo haber ideado, si tú quieres, el plan de la creación, el diseño de la creación, pero a la hora de crear, el Hijo es el creador. Y si el texto de Juan 1:3 no nos convence, quizás el texto de Pablo en Colosenses capítulo 1, versículo 16 al 17, quizás nos convenza, porque en él fueron creadas todas las cosas, tanto en los cielos como en la tierra, no solamente aquí abajo, en los cielos como en la tierra, visibles e invisibles, cosas que tú y yo no vemos, pero que existen, fueron creadas en Él y por Él, ya sean tronos, dominios, poderes o autoridades, todo ha sido creado por medio de Él y para Él. Y Él es antes de todas las cosas, y en Él todas las cosas permanecen. ¿Notaste cómo fue que Él creó? Déjame leerlo otra vez, versículo 16 al final. Todo fue creado por medio de Él y para Él. ¡Wow! Al Padre le plació crear este universo y decirle, Hijo, es tuyo. Todavía más, el mundo fue creado, la tierra fue creada, el primer Adán lo arruina y de repente Cristo, el segundo Adán, como creador dice, arruinaron mi creación, yo estoy dispuesto a bajar y redimir lo arruinado. Tú lees eso en Lucas 19:10, porque el Hijo del Hombre ha venido a salvar lo que se había perdido. Lo que yo creé, lo que Adán pisoteó, arruinó, corrompió, yo voy a redimirlo. Esa es mi creación. Y si para redimirme yo tengo que humillarme, yo me voy a humillar. Si para redimirlo yo tengo que hacerme hombre, yo me voy a encarnar. Si yo tengo que morir, yo voy a morir. Si yo tengo que morir una muerte de cruz, yo voy a ir a la cruz. Pues es lógico pensar que si Él es el creador y heredero de todas las cosas, y es el redentor de lo arruinado, que sea el Hijo quien reciba absolutamente todo a la hora de completar el plan de redención. Es como Pablo lo dice en Romanos 11:36, porque de Él, por Él y para Él son todas las cosas. A Él sea la gloria para siempre. Amén. De Él, por Él, a través de Él, pero también para Él son todas las cosas. ¡Wow! En quinto lugar, nota que Jesús no solo es la revelación final de Dios, el Hijo de Dios, el heredero de todas las cosas y el creador de todo lo que existe, sino que Él es también el resplandor de su gloria y la expresión exacta de su naturaleza. ¡Wow! El Hijo es el resplandor de su gloria. No solamente el resplandor, pero el resplandor eterno, como estaremos viendo, de su gloria y la expresión exacta de su naturaleza. La palabra en el original para resplandor es apagasma, que significa algo así como un rayo de luz que proviene de una fuente. Entonces, Cristo es dos cosas, recuerda. La gloria del Padre que resplandece desde toda la eternidad,
pero Él es también la expresión exacta de su naturaleza. Quizás sea un poco difícil para nosotros concebir qué es esto de la gloria del Padre que resplandece. Bueno, cualquier cosa acerca de la Trinidad es difícil. No importa lo que sea, si en algún momento tú estás estudiando la Trinidad y piensas, ok, finalmente yo la entendí, entendiste otra cosa que no es la Trinidad. Podemos tener eso por seguro. La palabra revela algunas cosas acerca de la Trinidad, revela que Dios es un Dios trino, pero no nos dice muchas cosas que en el estado actual nosotros ni siquiera pudiéramos comprender, y yo no sé si en el estado futuro pudiéramos hacerlo, porque tú tendrías que ser como Dios y ser parte de esa Trinidad. Pero en fin, imagínate algo como esto. Es simplemente una ilustración, y cualquier ilustración que tenga que ver con la Trinidad se va a quedar corta. Pero de la misma manera que la luz irradia su brillantez de forma natural, la luz irradia su brillantez de esa forma natural, de esa misma forma el Padre irradia al Hijo también de forma natural. Déjame ver si lo puedo seguir explicando hasta que yo pueda llegar a Jonathan Edwards, que tiene una idea similar pero diferente. Imagínate un bombillo. La brillantez del bombillo, un bombillo de esto que tenemos encima de nosotros, refleja, hay una brillantez que el bombillo refleja a su alrededor. El bombillo no es la brillantez, y la brillantez no es el bombillo. Pero ellos están íntimamente relacionados, sin ninguna duda. Una vez más, el bombillo no es la brillantez no es el bombillo. Pero ambos representan una misma esencia en un sentido. Recuerda que con la Trinidad todo se va a quedar corto. La luz resplandece, la luz que resplandece alrededor del bombillo lo hace porque hay algo en el interior del bombillo que arde, por así decirlo. Y eso que arde es la expresión exacta de su naturaleza, y en este caso de Cristo, de la naturaleza de Dios Padre, que es Cristo. Te decía que íbamos a tratar de entrar por esa puerta para ver si podíamos tratar de entrar a Jonathan, de entender a Jonathan Edwards. Y Edwards decía algo que es complejo de imaginar, pero quizá nos ayuda en parte. Y él decía que el Padre, cuando pensaba en sí mismo, esa idea que él tenía de sí mismo era infinita y perfecta. ¿Tiene sentido? Luego Edwards decía que esa idea perfecta de sí misma es en sí misma una realidad divina, viva y genuina. Esa idea perfecta que el Padre tenía era una, no simplemente una idea, era una realidad viva y genuina, y que eso era el Hijo de Dios. Yo no sé si eso te ayudó, pero a mí me ayudó algo al pensar en esta idea del bombillo, la luz y su brillantez alrededor. Es interesante cuando tú sigues revisando la carta a los Hebreos, que es donde estamos, porque en Hebreos 1:10, el Hijo radiante comparte el nombre de su Padre. Dos personas, un solo nombre. En Hebreos 1, de 11 al 12, el Hijo comparte la vida eterna e inmutable de su Padre. Dos personas, una sola vida, eterna e inmutable. En Hebreos 1:13, el Hijo comparte el trono de su Padre. Dos personas, pero un solo trono. La doctrina de la generación eterna del Hijo de parte del Padre no es poca cosa, no es una doctrina secundaria, es una doctrina de hecho que si tú la remueves, la fe cristiana sufre pérdida, enormes pérdidas, enormes pérdidas. Escucha a Bavinck lo que él decía con relación a esta doctrina, el gran teólogo muy conocido Bavinck. El rechazo de la generación eterna del Hijo implica no solo una falta de justicia a la divinidad del Hijo, sino también a la del Padre. Y eso es verdad por todo lo que Dios dice acerca de esta acerca de esta idea con relación a su Hijo. No hace justicia, de hecho deshonra al Hijo y deshonra al Padre si niegas la
esto que estamos hablando, esta idea de que la generación del Hijo viene de parte del Padre y es de toda la eternidad. Pero no hemos terminado. Recuerda que ven una serie de verdades aquí en el texto que leímos. En sexto lugar, nota que Jesús pagó con su crucifixión por los pecados de los elegidos de Dios. Y luego de su crucifixión, a los tres días hubo una resurrección. Y luego, 40 días después, hubo una ascensión. Y luego entonces se sentó a la diestra del Padre. El autor de Hebreos, en este texto que yo te leí, hacia el final del versículo 3, resume todo eso y mira cómo lo dice. Después de llevar a cabo la purificación de los pecados, el Hijo se sentó a la diestra de la majestad en las alturas. La carta a los Hebreos fue escrita varias décadas después de la ascensión de Cristo a los cielos, luego de haber concluido su obra aquí en la tierra. Pero el texto que yo acabo de leer dice que cuando Él terminó de llevar a cabo la purificación de los pecados, le hace cuando Él concluyó ahí en la cruz, derramando su sangre, cuando Él dijo, Tetelestai, luego de eso, tres días después Él ocurre la resurrección, 40 días después la ascensión, cuando Él llegó a los cielos, es una, por ponerlo de alguna manera en lenguaje nuestro, se sentó. ¿Tú sabes por qué lo menciona? Y creo porque las Escrituras lo mencionan. Porque todos los sacerdotes anteriores, mientras ejercían su función y ofrecían sacrificio, ninguno de ellos se sentó. No había sillas en el tabernáculo, no había sillas en el templo, no podían sentarse. Porque la sangre de los machos cabríos y de los toros jamás removió la culpa del pecador. Esto tiene que continuar, no te puedes sentar. No hemos terminado todavía de expiar la culpa del pecador. Pero cuando Cristo llevó a cabo y por un solo sacrificio logró hacer perfecto para siempre a aquellos, ¿verdad?, que pasaron a ser suyo, Él se sentó. Terminamos. Por tanto, realmente, tetelestai, consumado es. No hay nada más que hacer. Todo terminó. Pueden parar los sacrificios. El sacerdocio paró, por lo menos el levita. Habría un nuevo sacerdocio del orden de Melquisedec que Cristo representaría. La ley fue cumplida y, por tanto, abolida. Cristo en un momento dado dijo, yo no vine a abolir la ley. Claro que no, Él vino a cumplirla, sí, pero eventualmente fue abolida por cumplimiento. Y esto como el apóstol Pablo lo dice en Colosenses 2:14. Y habiendo cancelado el documento de deuda que consistía en decretos contra nosotros y que no era adverso, lo ha quitado de en medio clavándolo en la cruz. Cumplí la ley. Pagué la culpa del pecador. Hice lo que prometí que haría. Cuando hice eso, abrí el acceso al Padre. El velo se rasgó como símbolo para nosotros de que ya no tenías que ir a través de un sacerdote como en el Antiguo Testamento. Ya podría entrar directamente al Padre y poderle decir, Padre nuestro, ¿no te impresiona ese Padre nuestro? No simplemente Padre de Jesús, no, Él es el Padre de Jesús, pero tú has sido hecho hijo, parte de la familia de la que se ha estado hablando hoy, y ahora yo puedo decirle, Padre nuestro que estás en los cielos. Hay una invitación de acercarme a mi Padre con confianza. El pastor Romero se habló esta mañana de que esa palabra Abba es una palabra de intimidad, es una palabra de cercanía. Dios nos instruye a través de Cristo, cuando te acercas a mí, recuerda, eres mi hijo y quiero que te acerque como hijo, por tanto, puedes decirme Papa nuestro. Wow. ¿Y a dónde me voy a acercar? ¿Al trono de la justicia? Eso es una de las cosas que siempre trato de decirle a creyentes en nuestra iglesia. No sé por qué cuando pecas no quieres venir a Dios, no quieres acercarte al trono. ¿Sabes cómo el trono es llamado en el libro de Hebreos? No es el trono de la justicia, es el trono de la gracia, donde puedes encontrar oportuno socorro. Ve, habla con Él. A veces mi esposa me ha escuchado decir cuando le digo, yo hablé con mi papá. Y mi papá me cuida. Yo no estoy siendo irreverente. Yo estoy usando el Abba, el lenguaje de Abba Padre, porque le he creído a Dios. Él me ha hecho su hijo. Jesús me ha hecho su hermano y no se avergüenza de llamarme hermano. Ve y habla con tu hermano mayor.
hablarle de ti, hablarle de tu pecado, hablarle de tu, de la violación de la ley, de la manera como has estado viviendo, él no te va a aprobar, pero él te va a entender y te va a dirigir, te va a instruir. Y si lo haces genuinamente, recibirá su perdón. Entonces, cuando Cristo terminó la propiciación, de hacer propiciación por los pecados, el Padre fue complacido, se sintió complacido. Y como hizo cada cosa según lo que el Padre y él habían planificado, y el Espíritu también como parte de la Trinidad, escucha lo que leemos en Filipenses 2, 9 y 10, por lo cual Dios también lo exaltó hasta lo sumo. Por lo cual, en otras palabras, como hiciste lo que te mandé a hacer y cumpliste cada cosa al pie de la ley, te exalté hasta lo sumo y le confirió el nombre que es sobre todo nombre, para que al nombre de Jesús se doble toda rodilla de lo que está en el cielo y en la tierra y debajo de la tierra, y toda lengua confiese que Jesucristo es Señor para la gloria de Dios. ¡Wow! Después que Cristo llevó a cabo todo esto, toda criatura en todo el universo estaría de acuerdo y pronunciaría el hecho en cualquier lugar y momento: Él es el Señor. Y estaría dispuesto a doblar sus rodillas y reconocerlo como Señor. Tú puedes ver que el autor de Hebreos realmente tiene un interés genuino, supremo, sublime, de exaltar a la persona, a la segunda persona de la Trinidad. Le da una posición encumbrada después de su resurrección. Y no es en un sentido, como los teólogos han dicho, que Cristo recibió como una nueva autoridad, pero sí recibió una autoridad ampliada. A la diestra de Dios, ahora Él sería como el Rey soberano que dirige de manera providencial toda la historia del universo y la tuya también. A la diestra del Padre es el juez del cielo y la tierra, el juicio se le ha dado al Hijo. Ahí en ese mismo lugar, ahora Él es el intercesor de aquellos que formamos parte de la familia de Dios, de cada uno de los hijos de Dios. Él es el Hijo de Dios, nosotros somos Hijo de Dios, pero Él es Hijo Dios. Y como es Hijo Dios, Él es el intercesor ante el Padre a mi favor. Y de hecho, Él es el intercesor todo el tiempo. Tan intercesor es que Juan me dice en su primera carta que cuando yo peco, Él sigue siendo mi intercesor, pero de una manera muy especial. Ahora Él es mi abogado defensor. Si pecamos, abogado tenemos frente al Padre. ¡Wow! ¿En qué corte del universo tú vas a encontrar que el juez que te va a juzgar o te puede juzgar y el abogado que está a tu favor, el abogado defensor, son la misma persona? Es el trono de la gracia, verdaderamente que es el trono de la gracia. No te alejes, acércate. Acércate. Bueno, nuestra iglesia me ha oído decir esto todo el tiempo. Al final del día yo trato todos los días de confesar y arrepentirme. Usted diría, bueno, yo no sabía, pastor, que usted era tan pecador. Bueno, si tú no haces eso, parece que tú no lo sabes. ¿Tú recuerdas la primera tesis de Martín Lutero de 95 tesis? 95 tesis. La primera tesis, ¿tú recuerdas cuál fue la recomendación? Que cuando Cristo dijo que nos arrepintamos, Él quiso decir que llevemos una vida de arrepentimiento. Una vida de arrepentimiento. ¿Sabes por qué, hermanos? Porque en lenguaje teológico se ha hablado de la depravación del hombre. Eso no es que tú y yo somos tan malos como pudiéramos ser. Es que todas tus facultades han sido teñidas por el pecado. Eso fue lo que llevó a Jonathan Edwards a decir: ¿sabes qué? Cuando yo oro, yo tengo que arrepentirme de mi oración, porque nuestras oraciones tienden a ser egocéntricas. Comienza a anotarlas para ver cuántas de tus oraciones tienen que ver contigo versus los propósitos de Dios. Decía Edwards: cuando yo me arrepiento, tengo que arrepentirme de mi arrepentimiento, porque nunca veo la profundidad de mi pecado, nunca veo toda la connotación de mi pecado, y hay pecados que ni siquiera los vi. Además, hay pecado de intención y de motivación. Pero ¿sabes qué? Todos los días cuando yo trato de arrepentirme, yo estoy consciente de a dónde me estoy acercando. Yo no me acerco con temor, yo me acerco al trono de la gracia. Y la invitación es que me acerque con confianza. Yo me acerco con confianza.
Y cuando confieso mi pecado, ¿sabes qué? Ahí mismo le digo, Señor, y gracias por perdonarme. Y tú podrías decirme, pero ¿cómo tú sabes que te perdona? Porque yo creo a su palabra, y su palabra dice que él es fiel y justo para perdonarme cuando confesamos nuestros pecados, y yo acabo de hacerlo. E inmediatamente después le digo, pero dame arrepentimiento, porque yo no puedo producir arrepentimiento. Yo puedo producir palabras de confesión, pero el arrepentimiento viene de Dios. ¿Te acuerdas la palabra de Pablo, 2 Timoteo 2:25-26, que tratemos con mansedumbre a los que se arrepienten, por si acaso Dios le concede el arrepentimiento para que escapen del lazo del diablo que los tiene cautivos para hacer su voluntad, para que Dios le conceda el arrepentimiento? Pues todos los días, o cada vez que le pido perdón a Dios, le digo, y dame arrepentimiento, y sé que estoy en el trono de la gracia. En séptimo lugar, midiendo mi tiempo, notemos que el autor de Hebreos posiciona a Jesús muy por encima de los ángeles, porque ¿a cuál de los ángeles él llamó hijo? Hijo mío eres tú. No hay comparación entre cualquiera de los ángeles de Dios o el grupo de ellos y el Hijo de Dios. Nota cómo el texto de hoy lo dice en los versículos 4 y 5, siendo mucho mejor que los ángeles, por cuanto ha heredado un nombre más excelente que ellos. Porque ¿cuál de los ángeles dijo Dios jamás, hijo mío eres tú? Yo te he engendrado hoy, y otra vez yo seré padre para él y será hijo para mí. Entonces es una expresión que viene del libro de los Salmos, capítulo 2, o mejor dicho, Salmos 2, versículo 7. Esa es la frase que ha generado grandes polémicas en el pasado. Yo te he engendrado hoy, porque muchos han creído que Dios Padre existió por un tiempo y que luego entonces el Padre creó al Hijo y que luego el Hijo creó todo lo demás. Entonces la pregunta es, número uno, ¿cuándo llegó a Jesús a ser Hijo de Dios? ¿Cuándo llegó a ser hijo? ¿Al momento de su encarnación? Algunos han postulado eso, pero eso no es lo que las escrituras avalan. ¿Antes de él encarnarse, pero anterior a la creación, de manera que él pudiera ser el agente de la creación después? Eso es lo que muchos han pensado. Sin embargo, tanto las escrituras como la historia de la iglesia atestiguan de manera categórica la generación eterna del Hijo, o mejor dicho, atestiguan eso, la generación eterna del Hijo y no la creación de Jesús en algún momento de la historia pasada. De hecho, si Jesús fue creado en cualquier momento que hubiese sido creado, no fuera Dios, porque Dios no es algo, no es criatura, es creador. Y Jesús entonces, si Jesús fuera una criatura y no Dios, no es digna de adoración, como afirman los testigos de Jehová y los mormones y los musulmanes. Entonces la eternidad del Hijo ha sido de gran controversia. Entonces, ¿qué significa esto de que yo te he engendrado hoy? Bueno, los teólogos no se acaban de poner de acuerdo, pero algunos han dicho, bueno, si en algún momento hubo un hoy para ese comienzo de su generación, ese es el hoy eterno de Dios, de manera que eso ha sido siempre. Otros han dicho, basado en algo que Pablo dice en el libro de los Hechos, que es interesante, en el capítulo 13, versículo 33, Pablo relaciona el entronamiento de Cristo después de su resurrección, y en ese mismo versículo hace alusión al hecho de que yo te he engendrado hoy. Y eso ha llevado a algunos teólogos a pensar que quizás a lo que el Padre se estaba refiriendo es que Cristo se encarnó, adquirió una naturaleza humana, murió, la parte humana de Cristo murió en la cruz, pero cuando Él resucita, ¿verdad?, con un cuerpo glorificado, una nueva naturaleza humana, y que cuando Él asciende, el Padre lo recibe, y lo recibe con una naturaleza que él antes no tenía,
y para un entronamiento que él antes no tenía, y que en ese sentido Dios le dice: hoy te he engendrado, hijo mío, te he engendrado hoy. Es como tú eres el primogénito de entre los muertos, entre aquellos que han muerto, tú eres el primogénito. Y quizás eso tenga algo que ver, pero lo que la historia de la iglesia y las escrituras avalan categóricamente es la generación eterna del Padre. Yo quisiera, en el tiempo que me queda, darte algunas pinceladas, detalles de lo que ha pasado en la historia. Y para esto yo tengo que ser justo y dar crédito para los detalles históricos a dos grandes obras que han sido publicadas en los últimos 10 años, una quizás en el año 2017 y la otra quizás en los últimos 2 años. Retrieving Eternal Generation, o Recuperando la Generación Eterna del Hijo, de Fred Sanders y Scott Swine, y el otro es El Hijo Eterno, The Eternal Son, de Robert Lethan. Lo interesante es que tan temprano como en el siglo II, Irineo afirmaba la eternidad del Hijo. Pero ya para el siglo III apareció la famosa herejía modalismo, defendida por Sibelius. Bueno, ¿y qué fue el modalismo? ¿O qué es? Porque todavía esa idea no se ha muerto, pero es la idea de que Dios es solamente una persona, el Padre. Y que el Padre es como una especie de actor, donde a veces se actúa como Hijo y luego de Pentecostés a veces comenzó a actuar como Espíritu Santo. Pero eso no es lo que las Escrituras dicen. Eso contradicerían, de hecho, hasta la Gran Comisión, donde se nos mandó a bautizar en el nombre del Padre, del Hijo y del Espíritu Santo. Tú notaste que no dice: y bautícenlo en los nombres del Padre, del Hijo y del Espíritu Santo. No son tres nombres, en el nombre del Padre, del Hijo y del Espíritu Santo. Tres personas, un solo nombre. Es el Dios Trino. Tertuliano se opuso a la doctrina del modalismo en esa época. Y luego surgió lo que ha sido llamado el subordinacionismo, pero con una característica especial. Yo no voy a entrar ahí en los detalles, pero simplemente en ese momento, ¿qué significó? Bueno, que Dios era una divinidad y luego habían dos divinidades inferiores, como si eso fuera posible, subordinadas a la primera, el Hijo y el Espíritu Santo. ¿Divinidades inferiores? No, eso contradeciría las palabras de Cristo en Juan 10:30. Yo y el Padre uno somos, no somos dos. Y yo no tengo una divinidad inferior a la del Padre. Si Cristo hubiese sido una divinidad inferior, no hubiese podido decir algo semejante. En el siglo IV nos seguimos moviendo, y para el año 318 Arrio aparece, el obispo Arrio. Y la idea de Arrio era eso, que en algún momento Dios Padre creó al Hijo de la nada, ex nihilo. Y que luego entonces Cristo fue y creó todo el resto. En otras palabras, en la idea de Arrio, el Padre no fue siempre Padre, ni el Hijo fue siempre Hijo. Según Arrio, más bien el Hijo funcionaba como un agente o un asistente bajo las órdenes del Padre. Eso no es lo que las Escrituras avalan. Dios siempre ha levantado grandes voces para defender la verdad, y Atanasio se levantó, se unió, fue, participó en el concilio de Nicea en el 325, y entonces el concilio declaró, y Atanasio afirmó lo mismo, que el Hijo era de la misma naturaleza que el Padre, homoousios, de la misma esencia. Lo que el Padre era, el Hijo era. Ese arianismo no murió inmediatamente, hubo que seguirlo batallando por varias décadas, y volvió a surgir en el año 350, hasta que finalmente fue derrotado en el Concilio de Constantinopla en 381. La razón por la que lo menciono es porque yo quiero que escuche una parte, una porción de las palabras del credo de Constantinopla, que en esencia afirmó lo que el credo de Nicea había afirmado. Pero escucha las palabras: creo en un solo Dios, Padre Todopoderoso, Creador del cielo y la tierra, de todas las cosas visibles e invisibles, y en un solo Señor, un solo Dios y un solo Señor Jesucristo, Hijo unigénito de Dios, nacido del Padre antes de todos los siglos, Dios de Dios, luz de luz, Dios verdadero de Dios verdadero, engendrado, no creado. No hubo una creación,
Él dijo, de alguna manera, es la expresión exacta de su naturaleza. Es el resplandor de su gloria. Por eso es como engendrado. El Padre engendra al Hijo. El Hijo no engendra al Padre. De la misma naturaleza, homoousios del Padre, por quien todo fue hecho. De manera que el credo de Constantinopla o el concilio vino a fortalecer y a afirmar lo que se había dicho en el credo de Nicea. Un solo Dios, tres personas eternas, de una misma naturaleza, iguales en divinidad, en poder y gloria, indivisibles, pero distinguibles el uno del otro. No lo puedes dividir, pero lo puedes distinguir el uno del otro. Hermanos, cuando tú lees Génesis 1:1, con el principio Dios creó los cielos y la tierra, tienen que entender eso, que la creación es el fruto de la Trinidad completa. No es el fruto de Dios Padre solamente. De hecho, todo fue hecho por medio de Cristo y nada fue hecho sino fue a través de Él, y el Espíritu se movía sobre las aguas. ¿Se lo recuerda? Es como alguien decía, es como si el Padre fuera el ideólogo, es una idea, el Hijo fuera el agente creador y el Espíritu fue el dador de vida. El gran teólogo Agustín de Hipona, en el siglo 4 y 5, básicamente afirmó todo lo anterior y aportó algo más, y decía que estas tres personas no se distinguen por tener una esencia diferente, no, tienen una misma esencia, sino que su distinción radica en sus relaciones. El Padre es el Padre, el Hijo es el Hijo, y el Espíritu es el Espíritu, en sus relaciones. Anterior a Agustín, Gregorio de Nisa observó algo que está en las Escrituras, claramente observable, y es que en los miembros de la Trinidad, cada miembro de la Trinidad busca glorificar al otro. De nuevo, tengo que referirme a Juan 17, uno de mis capítulos preferidos de toda la Biblia, literalmente hablando, porque yo daría lo que no tengo por haber estado ahí cuando Dios Hijo está hablando con Dios Padre, horas antes, como esto es pesado, esto es importante. Uf, en esa conversación, escucha lo que el Hijo le dice al Padre: yo te glorifiqué en la tierra, habiendo terminado la obra que me diste. O sea, el Hijo glorificó al Padre, cada uno glorifica al otro. Escucha la petición del Hijo: habiendo terminado la obra que me diste, y ahora glorifícame tú, Padre. O sea, ya yo te glorifiqué a ti, ahora al final que yo estoy terminando, glorifícame tú con la gloria que tenía contigo antes de que el mundo existiera. Bueno, pero no queda un miembro de la Trinidad. Se supone que cada uno glorifica al otro. Claro, Cristo dijo que convenía que Él se fuera. A ellos le convenía que Él se fuera porque el Espíritu ahora mismo estaba entre ustedes, pero luego estará en ustedes. ¿Y qué más Él dice? Él vendrá y me glorificará a mí, porque tomará de lo mío y lo hará saber a ustedes. El Espíritu vino a glorificar a Cristo, literalmente hablando. Tanto así que cuando tú lees el libro de los hechos pudiera llamarse el libro de los hechos del Espíritu. Si tú le quitas el Espíritu al libro de los hechos, no hay libro de los hechos. Pero si tú le quitas a Cristo al libro de los hechos, el Espíritu no tendría nada que decir, porque Él vino a glorificar a Cristo. Del siglo IV al siglo VIII prácticamente no aparece nadie que contradijera la generación eterna del Hijo, literalmente hablando, de que el Hijo emanaba, por así decirlo, de manera primaria, espontánea, eterna, del Padre. De no ser así, entonces Cristo no hubiese podido decir: yo y el Padre uno somos. Tampoco hubiese podido decir: el que me ha visto a mí ha visto al Padre. No, si ustedes son dos cosas diferentes, de diferente esencia. Uno es divinidad, el otro una divinidad menor, el otro ni siquiera divinidad, eso es una criatura. Tú no podrías haber dicho: el que me ha visto a mí ha visto al Padre. En la doctrina de la generación eterna del Hijo de parte del Padre, lo que las Escrituras y los teólogos anteriores trataron de explicar es simplemente que Cristo tiene una existencia eterna al igual que el Padre y el Espíritu. No han tratado de explicar cómo es que estos miembros realmente se relacionan entre sí, porque no tenemos esa capacidad ni tenemos esa revelación de parte de Dios. De manera que tenemos que ser honestos y pararnos donde las Escrituras se paran. No ir más allá de lo que ha sido revelado,
Lo que no está revelado no nos pertenece a nosotros. Las cosas no reveladas le pertenecen a Dios, pero reveladas a nosotros y a nuestros hijos. De manera que ahora tenemos una mejor idea de qué estamos hablando. Estamos hablando de ese hijo que vino después de los profetas, por medio de quien Dios Padre hizo su última revelación y que al mismo tiempo reveló que ese fue el que fue enviado para llevar a cabo la propiciación de los pecados y que estaba por encima. De hecho, yo no entré en los detalles, pero el autor de Hebreos habla de cómo Cristo estaba por encima de Moisés, estaba por encima de Aarón como sumo sacerdote, estaba por encima de todos los sacrificios, estaba por encima del pacto anterior, estaba por encima de todo y de todos, como dijimos al principio. Y ese es el Cristo que nos hizo parte de la familia de Dios, como hemos estado oyendo hoy, y nos hizo coherederos con él. Es interesante porque estamos hablando de la familia como destello de la redención, y cuando estaba como pensando sobre esto comencé a entender, wow, pero de tempranamente como que hubo una intención de revelar cierta relación entre estas dos cosas, porque la nación de Israel es llamada la esposa de Dios hasta el punto que le dio carta de divorcio en un momento dado, y ahora la iglesia es llamada la novia de Cristo, pero resulta que nosotros somos miembros de la iglesia y Cristo, y él es el novio, y Cristo se une a la novia de manera inseparable para siempre, como él y el Padre han estado unidos inseparablemente también para siempre. Lo único que ellos lo han estado desde la eternidad pasada y futura, y nosotros estaremos de aquí en adelante, pero tú puedes ver como la relación, y esa, nosotros somos hijos como en una familia a hijos, y cómo esos hijos de una familia son tratados de manera igualitaria, y cómo eso se logró a través de lo que Cristo, el unigénito, consiguió, de tal manera que él recibió toda la herencia y al mismo tiempo la compartió con sus hermanos. Le dijo: en mí lo tienes todo. Si nosotros entendiéramos mucho mejor lo que Dios nos ha revelado acerca de lo que él hizo para traernos de condenados y de rebeldes a adoradores y salvos e hijos por el resto de la eternidad, y darnos lo mismo que el Hijo va a compartir, otra cosa fuera de la iglesia de Cristo. Que Dios nos ayude a reflexionar sobre estas verdades, que podamos irnos a nuestra casa rumiando sobre esto, de tal manera que en el día de mañana yo pudiera levantarme diciendo: wow, wow. Hermano, yo no sé si tú te wow delante de Dios, pero con frecuencia yo lo hago cuando veo cosas incluso que no son Dios, simplemente representan a Dios. Esta mañana yo literalmente sentado ahí escuchaba al pastor Nathan explicar la palabra, exponer la palabra con las limitaciones que él tiene. Dice: yo no sé la capacidad de memoria que Dios le ha dado a este hijo suyo para poder hacer esto como lo hizo, de una manera tan fiel y tan extraordinaria. Y oía al pastor Luis Contreras traduciendo de una manera que yo nunca le he oído, pero uno detrás de otro, uno detrás de otro. Y le di gracias a Dios ahí sentado, porque ellos simplemente representan algunas de las cosas extraordinarias que Dios le puede pasar a sus hijos para hacer que nosotros, de nosotros, no podemos hacer. Hermanos, necesita ver a Dios más frecuentemente en la manera como Él obra en su creación y a través de su familia o de sus hijos, para que pueda adquirir un sentido mucho mayor de reverencia, de sujeción, de entrega y de querer vivir para su gloria para el resto de la eternidad. Padre, gracias por todo lo que eres, todo lo que haces, todo lo que has prometido, todo lo que nos espera, pero la gloria que... la gloria venidera que nos hace o nos lleva a la conclusión de que todas las vicisitudes de aquí abajo son leves y pasajeras, como dijo el apóstol Pablo. Dan una mejor perspectiva de lo ofrecido y de lo que nos espera, de manera que todas estas dificultades palidezcan a la luz de lo que contemplo que tú le has prometido a aquellos que son enteramente tuyos. Gracias, porque una vez que somos tuyos, no hay condenación para aquellos que estamos en Cristo Jesús, y no hay nada en toda la creación que nos pueda separar del amor de Cristo, y no hay nadie que nos pueda separar, porque estamos en la palma de tu mano y tú eres mayor que todos. Gracias por tus garantías y tus bendiciones en Cristo Jesús.
Amén. Amén.

Padre Celestial, santificado sea tu nombre. Deseamos que tú hagas esa obra de santidad en nuestras vidas por medio de tu verdad, la verdad de tu palabra, y que, Señor, nuestros pensamientos, nuestros actos, todo nuestro ser, nuestros afectos, reconozcan que tú eres santo, que vivan conforme a esa santidad, que anhelemos y deseemos que tu reino venga, que Cristo vuelva a reinar, que termine con el sistema de este mundo. Pero mientras ese día no llega, que comience su reino espiritual en los corazones de tantos incrédulos que desesperadamente necesitan de un Salvador y no son capaces de verlo. Señor, también deseamos que tu voluntad se cumpla en medio nuestra, y que, si es tu voluntad, que tú salves hoy a gente aquí que no te conoce. Pero también sabemos que tu voluntad es que todo santo crezca, que refleje la imagen de tu Hijo, que el Espíritu dé su fruto y lo manifieste, y por eso pedimos que tú operes. Sabemos que si tú no obras, de nada vale lo que nosotros hagamos, nuestro esfuerzo. Tú eres la causa de nuestro crecimiento. Y por eso pedimos tu acción directa en nuestras vidas, por tu pura gracia. No lo merecemos, pero tú eres un Dios rico en gracia, un Dios que se deleita en dar misericordia tras misericordia. Y manifiéstalo esta mañana operando en nuestras vidas. En tu santo nombre. Amén. España es uno de los líderes europeos en cuanto a energías renovables. Los números han cambiado ahora recientemente, pero a finales del año 2023, estos son los últimos números oficiales que tenemos, nuestro país tenía más de 16,5 gigavatios de capacidad instalada en energía solar fotovoltaica. Esto significa que tenemos en torno a 30 millones de placas solares operativas en el país. Exagerando un poco, obviamente, pero podríamos decir que en España hay casi un panel solar por español. A mayores hay que sumar los más de 27.000 molinos de viento, o como les llaman, aerogeneradores. Y no nos olvidemos de las 1.300 centrales hidroeléctricas a lo largo y ancho de la nación. Pero la energía renovable, como bien sabéis, no es la única fuente de energía que tenemos en España. También disponemos de más de 20 centrales de gas natural y de 5 centrales nucleares en funcionamiento, con 7 reactores de uranio. Además, el gobierno cada día compra energía a Europa y Marruecos. Claro, podríamos pensar que España realmente tiene garantizada la electricidad, que nos hemos cubierto las espaldas. Sí, alguna vez irá la luz en casa, pero el lunes pasado, el 28 de abril del año 2025, esta certeza se esfumó en un abrir y cerrar de ojos. Algo falló y todo el país sufrió un apagón total. No solo no había electricidad, no había manera de comunicarse, la población se volvió histérica. Por un día regresamos a los tiempos de la pandemia. En solo 2 horas se terminó en los supermercados el agua, el papel higiénico y el atún en conserva. Estaba en el Mercadona, yo era uno de esos que estaba comprando cosas. Había una señora que me asombró, estaba llenando, literalmente pasando por la estantería, llenando el carrito de cajas de avena, tirándolas todas en el carrito. Y su pareja, quejándose: ¡te has vuelto loca! ¿Qué estás haciendo? Escuchando la radio para intentar enterarme de qué estaba sucediendo en nuestro país. Una mujer, solo 2 horas, una mujer había llamado desesperada preguntando por su hija adulta, porque no era capaz de localizarla. Si algo sacó a la luz este desastre energético, es que la gente vive con incertidumbre.

Hey, cristiano, nunca debería pensar de esa manera. Si hemos sido salvados, tenemos una certeza máxima. Y es la garantía inalterable, invariable de la vida eterna. Por eso, para el creyente, pase lo que pase, venga lo que venga, podemos vivir y debemos vivir confiados de que nada, absolutamente nada, nos va a arrebatar de su mano. Y precisamente esta es la verdad que enseña el pasaje que vamos a estudiar esta mañana. Y vamos a estar viendo el capítulo 6 de Juan, versículos 30 al 40. Y en estos versículos Jesús se presenta a sí mismo como la base segura de que nunca perderemos la salvación. Pero antes de continuar, vamos a leer este texto, Juan 6, versículos 30 al 40. Dice así la palabra del Señor. Le dijeron entonces: ¿qué pues haces tú como señal para que veamos y te creamos? ¿Qué obra haces? Nuestros padres comieron el maná en el desierto, como está escrito, les dio a comer pan del cielo. Entonces Jesús les dijo: en verdad os digo, no es Moisés el que os ha dado el pan del cielo, sino que es mi Padre que os da el verdadero pan del cielo. Porque pan de Dios es el que baja del cielo y da vida al mundo. Entonces le dijeron: Señor, danos siempre ese pan. Jesús les dijo: yo soy el pan de vida. El que viene a mí no tendrá hambre, y el que cree en mí nunca tendrá sed. Pero ya os dije que aunque me habéis visto, no creéis. Todo lo que el Padre me da vendrá a mí, y el que viene a mí de ningún modo lo echaré fuera. Porque he descendido del cielo, no para hacer mi voluntad, sino la voluntad del que me envió. Y esta es la voluntad del que me envió: que de todo lo que Él me ha dado yo no pierda nada, sino que lo resucite en el día final. Porque esta es la voluntad de mi Padre: que todo aquel que ve al Hijo y cree tenga vida eterna, y yo mismo lo resucitaré en el día final. En estos versículos Jesús afirma tres verdades sobre el pan del cielo que garantizan la vida eterna. Y en los versículos 30 y 33, la primera verdad es su procedencia. Su procedencia garantiza la vida eterna. La segunda verdad, los versículos 34 y 36, es su persona. Su persona garantiza la vida eterna. Y por último, los versículos 37 y 40, veremos que su propósito también garantiza la vida eterna. Pero antes de avanzar, quisiera destacar que este pasaje va a poner toda la carne en el asador, todo el énfasis en Jesús y no en nosotros. Si preguntase qué garantiza la vida eterna, yo creo que la gran mayoría respondería que nuestra fe en Jesús es lo que asegura esa vida. Es decir, resaltaríamos lo que nosotros debemos hacer. Y aunque es una verdad como un puño, que sin fe nadie verá a Dios y que todo ser humano es responsable de creer en Él, el punto de estos versículos, el énfasis, es que la vida eterna es una realidad tangible gracias a que Jesús es quien dijo ser. Si Jesús no hubiese sido el pan de Dios que bajó desde el cielo, da igual la fe que tengas en Él. Por lo tanto, la principal razón por la que tú y yo tenemos el cielo asegurado si hemos sido salvados es Cristo. Lo que nos lleva a la primera verdad acerca de este pan que asegura nuestra salvación. Y como mencionábamos, sería que su procedencia garantiza la vida eterna. Los versículos 30 y 33 de este capítulo enseñan que si el verdadero pan del cielo descendió literalmente del cielo, entonces es el alimento que necesitamos para recibir la vida del cielo. Leamos una vez más los dos primeros versículos de esta sección. Juan 6, 30 y 31. Le dijeron entonces: ¿qué pues haces tú como señal para que veamos y te creamos? ¿Qué obra haces? Nuestros padres comieron el maná en el desierto, como está escrito, les dio a comer pan de cielo. Jesús acaba de declarar a la multitud en el versículo 29, que no hemos leído, pero les

0: acaba de decir o resumo que necesitaban creer en él. Y en concreto debían reconocer que Jesús era el enviado de Dios. Es decir, Jesús era el Mesías, el Cristo, el ungido. A lo que básicamente ahora los judíos le responden en el versículo 30. Bueno, Jesús, para el carro, no es tan sencillo. ¿Qué pruebas nos presentas para convencernos de que tú eres el Cristo? ¿Qué señal haces? Es decir, ¿qué milagro u obra asombrosa vas a llevar a cabo para demostrar que realmente has venido de parte de Dios, que eres aquel a quien el Padre ha enviado? Claro, esta exigencia como mínimo debería dejarnos sorprendidos. Porque llegados a este punto del Evangelio, ya en el capítulo 6, la multitud que pidió esta señal había sido testigo de muchas otras señales, de otros milagros. De hecho, el día anterior, vieron cómo Jesús les dio de comer a ellos y a otras 15.000 personas con solo 5 panes y 2 peces. Claro, al ver todo esto se supone que los judíos tendrían que haber creído que Jesús era el Mesías, que Jesús era el enviado de Dios. Lamentablemente, no importó las señales o cuántas señales Jesús hubiese hecho, porque los judíos siempre iban a pedir una más para creer en él, una más. Y por eso sus señales nunca fueron suficientes para convencerlos. Y de ahí que cuando Cristo vuelva a declarar en este pasaje que Él era el enviado de Dios, volvieron a exigirle una vez más esas señales, más señales que lo demostrasen. ¿Cómo es posible que la misma multitud que había sido testigo, que con sus propios ojos habían visto el milagro de los panes y de los peces, imponga tal requisito sobre Cristo? Bueno, la respuesta la encontramos en el versículo 31. Fijaos, ellos dicen, después de preguntarles, vale, ¿qué señal nos das para que creamos? Nuestros padres comieron el maná en el desierto, como está escrito. Les dio a comer pan de cielo. Los judíos habían sido criados en un sistema religioso que enseñaba que cuando el Mesías viniese, haría descender del cielo el pan que Moisés hizo descender del cielo. Un rabino, varios, pero bueno, uno de los escritos rabínicos más famosos al respecto lo explica de esta manera y os lo cita y dice, del mismo modo que el Redentor anterior, es decir, Moisés, hizo descender el maná, tal y como está escrito, he aquí haré llover pan del cielo para vosotros, el Redentor postrero, el Mesías, hará descender maná porque también está escrito, hay abundancia de grano en la tierra. Claro, debido a este trasfondo religioso que tenían, cuando Jesús declaró que venía de parte de Dios, entonces la multitud se quedó a la expectativa, se quedó esperando, vale, si es así, presenta la señal definitiva, manda pan de cielo, confirma que eres el Mesías, haz llover maná, tal y como Moisés hizo llover maná. Y es por eso que era inevitable que en sus mentes comparasen el milagro del día anterior multiplicando los panes con el milagro del maná en el desierto. Moisés dio de comer a más de 2 millones de personas pan del cielo durante 40 años. Sin embargo, Jesús solo alimentó a 15.000 judíos. Y para eso solo lo hizo durante un solo día, una sola vez. Y para colmo de males, el pan de Jesús no bajó del cielo, sino que sus discípulos lo tuvieron que pedir prestado a un pobre muchacho que había llevado su comida. Lo que los judíos estaban observando no cuadraba con lo que les habían instruido que sucedería cuando viniese el enviado de Dios. En sus mentes esto no encajaba, por lo que tenía sentido. Todo el sentido del mundo que pusiesen en tela de juicio las palabras de Jesús. En sus mentes, Jesús aún tenía mucho más que demostrar para que ellos pudiesen ser convencidos de que era el Mesías. Pero Jesús los confrontó con su profundo error teológico. Fue Dios, no Moisés, quien dio maná del cielo. Por lo tanto, la expectativa que el pueblo judío tenía, a la que se aferraban para desacreditar las palabras de Jesús, era una expectativa errónea, no era bíblica, no era válida. Fijaos, versículos 32 y 33, entonces Jesús les dijo: en verdad os digo, no es Moisés el que os ha dado el pan del cielo, sino que es mi Padre que os da el verdadero pan del cielo. Porque el pan de Dios es el que baja del cielo y da vida al mundo. Jesús estaba siendo muy enfático, por eso comienza diciendo: en verdad os digo. Y sin tapujos ni excusas les dijo que entendieron mal el pasaje del Antiguo Testamento. Se equivocaron. Cuando ellos aludieron a las Escrituras en el versículo 31, a decir que Él les dio a comer pan de cielo, se equivocaron a pensar que ese Él era Moisés. No fue Moisés. Al contrario, fue Dios quien les dio a comer ese pan. Y ahora Jesús va a llevar esta verdad a su conclusión lógica. Si Dios hizo descender pan de lo alto para sustentar la vida física de la nación, entonces el mismo Dios también puede dar el verdadero pan de cielo para la vida espiritual. Y es importante aclarar que Jesús llamó a este pan que da Dios el verdadero pan. Este es el pan que da la vida eterna. Y la razón por la que lo llama verdadero no era porque el maná fuese falso, un mito que se inventaron los judíos con el paso de la historia y de alguna manera pues no fue real, sino que simplemente está usando este lenguaje para resaltar dos diferencias esenciales entre el maná y el pan de Dios que baja del cielo. Versículo 33, una vez más. Porque el pan de Dios es el verdadero. Porque el pan de Dios es el que baja del cielo y da la vida al mundo. La primera diferencia entre el maná y el pan de Dios es que aunque ambos bajaron de lo alto, el maná no dio vida. Era imposible. El pueblo de Israel lo comió por 40 años, pan que bajaba de las nubes, y todos ellos acabaron muriendo. Y esa era la pobre expectativa de los judíos. Esperaban a un Mesías que hiciese llover el mismo maná que Moisés para llenar sus barrigas sin salvar sus almas. ¿De qué habría valido que Jesús hubiese cedido a sus demandas y repetido el milagro de la alimentación de los o multiplicación de los panes si todos ellos hubiesen acabado en el infierno, si ninguno de ellos hubiese creído? La segunda diferencia que muestra que el pan de Dios es el verdadero es que este pan es para todo el mundo. El maná fue exclusivo para Israel. Y de hecho, no fue para todos los israelitas. Solamente fue para esa generación que durante 40 años vagó por el desierto. Porque una vez que entraron en la tierra prometida, cesó el maná del cielo, ¿verdad? No obstante, el pan del cual Jesús estaba hablando da la vida eterna a toda persona que lo reciba. Sea cual sea su nacionalidad. Ya no se trata de un beneficio exclusivo y reservado para unos pocos judíos. El pan que Dios da es el pan para la vida espiritual de todo español, de todo rumano, colombiano, venezolano, peruano, americano, portugués y no sé cuántas más nacionalidades hay aquí presentes. Es para toda persona, vengas de trasfondo que vengas, sea cual sea tu origen, que crea en Jesús para el perdón de sus pecados. Y esto solo es posible porque es el pan de Dios. Es el pan que procede de Dios. Solo Dios, quien es vida y eternidad, puede dar la vida eterna. Nadie más. Es un privilegio exclusivo de la Deidad. Solo Dios, quien está en los cielos, puede enviar desde los cielos el pan del cielo para la vida en el cielo. Todo pan hecho por hombres tiene un origen humano. Y por eso sus beneficios se limitan solo a la esfera de lo terrenal. Por muy bien que sepa ese pan, solo te va a satisfacer por unas horas. Luego vas a querer comer más pan u otro alimento. Y aunque lo comas cada día y lo disfrutes cada día, ¿sabes qué? Acabarás muriendo. Pero si este otro pan de que Jesús habló y que el Padre dio es del cielo, entonces sus beneficios son celestiales. Es un pan que no solo va a satisfacer el alma, sino que además garantiza la salvación eterna. Debido a que procede de Dios, no existe nada creado capaz de limitarlo o de destruir la vida que otorga. Porque su origen divino lo hace infinitamente mayor que todo lo que forma parte de la creación. Y eso incluye a Satanás, el pecado, el sistema del mundo, nuestra propia carne, las tentaciones. Por lo que todos aquellos que en verdad han degustado del pan del cielo pueden vivir seguros de que nada en esta creación arrebatará la vida que han recibido de lo alto. En definitiva, la procedencia divina del pan del cielo es la seguridad, la garantía de nuestra resurrección para la vida eterna en el cielo. El pasaje continúa y presenta una segunda verdad sobre el pan de vida que ratifica la salvación. Y es la persona o su persona garantiza la vida eterna. Veamos el versículo 34 una vez más, que dice: entonces le dijeron, escuchan esas palabras, y los judíos le dijeron: Señor, danos siempre este pan. Los judíos, al escuchar a Jesús declarar que el pan de Dios da la vida, pues quisieron comer de él, hicieron lo lógico. Sin embargo, esta petición estaba siendo gobernada por intereses egoístas. Y prueba de ello es que pidieron ese pan siempre. Literalmente cada día o a diario. Y este detalle nos muestra que continuaban estancados en la idea del maná de Moisés. Por eso seguían insistiendo en cómo encontrar la forma de saciar gratuitamente su estómago cada día. Es evidente que no habían escuchado la corrección de Cristo. Y de hecho Jesús lo confirmará en el versículo 36. Aún así, Jesús tuvo compasión de ellos. Y en vez de irse frustrado y darlos como un caso perdido, les habló con claridad. Fue franco, puso todas las cartas sobre la mesa, le dio la vuelta. No dejó nada a la imaginación de los judíos. Ellos seguían sin entender que el pan del cual Jesús estaba hablando no era una semilla que descendía de las nubes, sino que era Él mismo. Fijaos, versículo 35, Jesús les dijo: yo soy el pan de la vida, yo soy. El que viene a mí no tendrá hambre, y que cree en mí nunca tendrá sed. Al decir yo soy pan de vida, Jesús empleó un juego de palabras que aludía al nombre de Dios, Yahweh. De tal manera que estaba afirmando rotundamente que Él era el Dios del Antiguo Testamento, el Dios que se apareció en la zarza ardiendo y le dijo a Moisés, que será conocido por el nombre de Yahweh: yo soy el que soy. Él es este Dios en carne y hueso. Y esto significa que la certeza de la vida eterna está anclada en la propia persona y esencia de Cristo. Si Jesús no fuese quien dijo ser Dios hombre, Si Él no fuese el Verbo encarnado, jamás habría logrado cumplir lo que prometió. Habría sido imposible. Jesús no fue un mero profeta, no fue un maestro más o una buena persona digna de imitar, y ni mucho menos fue un revolucionario político. Jesús es Dios. Es el Verbo de Dios encarnado, la segunda persona de la Trinidad, la luz del mundo, el creador y sustentador de todo lo que existe, la vida de los hombres, el Cordero de Dios que quita el pecado de la humanidad, el Cristo, el Mesías, el Hijo de Dios. Si Él es Dios y vino al mundo necesaria y exclusivamente, Él tiene que ser el pan de vida que descendió del cielo, porque nadie más ha hecho eso. Y por lo tanto, sin Él o separados de Él, jamás podremos recibir la vida eterna. Por eso el Evangelio es exclusivo. Porque realmente solo hay un Dios hecho carne. Y obviamente Jesús, al llamarse el pan de vida, estaba usando un lenguaje simbólico, pero que comunica una verdad preciosa. Si comes carne todos los días, por muy buenos que sean esos chuletones, por muy macerados y madurados que estén y así oscuritos y gorditos y ricos que los hagas a la plancha, cada día vas a acabar aborreciéndola. Si tu dieta consiste solo en verduras, vegetales y lechuga, llegará el día cuando desearás no ver nada verde, no solo en el plato, sino en ningún otro sitio. Si comes donuts cada día para desayunar, como han estado haciendo mis hijos después de que Kalin nos diese no sé cuántos, ya no los quieren ver delante. Pero qué diferente es el pan, ¿verdad? Podemos haber desayunado una buena tostada de pan con su jamoncito, su aceite. Que ahora la comida, ¿sabes qué vamos a hacer? Vamos a comer más pan. Y algunos de vosotros ya estáis pensando en ese pan de flecha recién calentito, ahí crujiente. Pero no solo eso, puede ser que a la merienda te apetezca un pequeño snack, que te entre algo y coges un trocito de pan con nocilla o chorizo. Y para cenar, un buen bocata a la plancha de pan. Da igual cuánto pan hayas comido a lo largo del día. Si te dan una boya de pan de masa madre recién sacada del horno, con ese aroma y esa textura, por muy lleno y satisfecho que te encuentres, ¿sabes qué vas a hacer? Vas a arrancar un trozo y probarlo. Nadie se cansa del buen pan. No solo eso, sino que el pan es la comida de ricos y pobres. Tanto reyes como mendigos comen pan. Tanto reyes como mendigos se benefician de sus efectos. Es un alimento que comemos a diario, del cual no nos aburrimos y que se ajusta a las necesidades para todo tipo de persona, seas un rey o seas un mendigo. De la misma forma sucede con Cristo. Cuando Él dijo ser el pan de vida, estaba afirmando que nunca nos cansaríamos de Él. Nunca nos aborrecería. O nos acabaríamos aborrecidos de Él, mejor dicho. Está afirmando que solo Él sería la satisfacción definitiva para toda clase de ser humano. Y es por eso que tras afirmar ser ese pan, Él dice, yo soy el pan de vida, ¿verdad? Y que dice, el que viene a mí no tendrá hambre y el que cree en mí nunca tendrá sed. Si la única manera de saciar el hambre es comer pan y de apaciguar la sed es beber agua, entonces la única forma de satisfacer el alma es venir a Cristo. Venir y creer en Él, dice Jesús. Y estas dos acciones son sinónimas porque producen el mismo resultado. Las dos satisfacen la necesidad más básica y esencial del hombre, es decir, ser rescatado de su muerte espiritual. Sin embargo, comunican dos matices diferentes. Son las dos caras de la misma moneda. En otras palabras, creer en Jesús no implica solo aceptar una verdad intelectual, aunque es necesario conocerla, sino que además es ir a Él. Es decir, la fe que recibe la vida eterna es una fe que siempre va a buscar la persona de Jesús. Por eso es una fe que ama a Jesús y lo demuestra obedeciendo su palabra y aún sirviendo a su propia iglesia. Es imposible recibir esta increíble satisfacción que Jesús promete sin una relación con Jesús mismo. No nos engañemos. No alteremos el mensaje del Evangelio. No transijamos la verdad de Dios. Esto es serio. Si afirmas creer en Jesús, y citando sus palabras mismas, pero tú no has tomado tu cruz. No has muerto a tus deseos pecaminosos, ni a tus apetitos de la carne, ni al atractivo del mundo, sino has puesto tu relación con Cristo, la persona de Cristo, por encima de cualquier otra relación personal y familiar que tengas. Tu fe es la misma que la de los demonios. Ellos también creen en Jesús. No son tontos, no son ciegos. Pero ningún demonio le ha buscado para amarle y obedecerle. Pero si nosotros hemos ido a Jesús y hemos creído en Él, entonces nunca más volveremos a tener hambre ni sed. Jesús no estaba diciendo que ya no íbamos a desear más comida y más bebida. Después de estar hablando del pan, algunos de vosotros es lo único que estáis pensando ahora mismo. ¿Queréis ir a casa y comer? Jesús no estaba refiriéndose a nuestras necesidades físicas, sino a las espirituales. Todos los que hemos degustado el pan de vida, nunca vamos a desear otro pan para la salvación. Podemos pasar y vamos a pasar por momentos de debilidad, por momentos de duda, pero jamás, si somos creyentes genuinos, jamás vamos a pensar que necesitamos otro Salvador diferente. Si Jesús te ha salvado, estarás plenamente satisfecho con Él como tu Señor y Salvador. No vas a anhelar buscar otro camino además de Cristo, otra verdad además de Cristo, otra vida además de Cristo. Spurgeon lo explicó de manera magistral. Él dijo lo siguiente, y cito: todos aquellos que han comido y bebido de Cristo nunca dirán: aunque mi esperanza está en Él, quisiera depender un poco de mi bautismo. Nunca oí a un cristiano genuino decir: es verdad que descanso en su sangre, pero aún así desearía que un obispo pusiera sus manos sobre mi cabeza para confirmar mi fe. Sin embargo, dice Spurgeon, aquellos que buscan algo nuevo cada domingo son los que no conocen al Salvador. Porque si posees el pan de cielo, querrás seguir saboreando al mismo Cristo desde el primer domingo de enero hasta el último domingo de diciembre. Fin de la cita. Hermanos, Cristo es la receta para nuestro deleite. Jesús puede darnos la vida eterna, porque es el pan del cielo que bajó del cielo. Es decir, Él es Dios hecho carne. Es su persona, su esencia, lo que garantiza esta salvación maravillosa. Si la salvación que Él promete es así de increíble y hermosa, y segura y cierta, lo más lógico, diríamos, ¿verdad?, sería pues creer en Él, ¿cierto? Sin embargo, ¿qué dijo Jesús en el siguiente versículo? Juan 6:36. Pero ya os dije que aunque me habéis visto, no creéis. ¿Cómo fue posible que hubiesen sido testigos de sus milagros, escuchado sus palabras y siguiesen sin creer en Él? ¿De verdad nos creemos que las evidencias van a convencer a la gente? La incredulidad de la multitud supone un serio problema. Porque si ellos, quienes vieron a Jesús, no recibieron la vida eterna, ¿qué seguridad de salvación se supone vamos a tener nosotros que ni le hemos visto ni tampoco le hemos oído? A mí me supone un problema. Y Jesús presenta la solución a este dilema en los siguientes versículos. Lo que nos lleva a la última verdad sobre el pan de vida que garantiza nuestra salvación. Hasta ahora hemos visto que podemos vivir seguros de haber recibido la vida eterna gracias a que Jesús descendió del cielo y a que Jesús es Dios encarnado. Y la tercera verdad que reafirma esta seguridad sería que su propósito garantiza la vida eterna. Versículos 37 y 38, una vez más. Todo lo que el Padre me da vendrá a mí, y el que viene a mí de ningún modo lo echaré fuera, porque he descendido del cielo no para hacer mi voluntad, sino la voluntad del que me envió. Realmente, no hay nada más que decir. El texto es tan claro que no necesita de explicación. No hay palabras raras, no hay una lógica complicada. Otro tema es que nosotros queramos aceptar lo que el texto dice. Toda persona salva lo es porque el Padre así lo ha querido. Y el Hijo jamás llevará a la contraria al Padre. Por lo tanto, Dios Hijo, con sumo deleite e infinito gozo, va a salvar a todos aquellos que Dios Padre le ha regalado. Así que regresamos a la pregunta de hace un minuto. ¿Por qué la multitud, a pesar de ver las señales, no creyó? Porque no formaron parte del regalo del Padre al Hijo. No obstante, y aquí vienen las buenas noticias. Si perteneces a los que el Padre dio a Jesús, no tienes razón alguna para vivir dudando de tu salvación. ¿Por qué? Porque todos ellos irán a Cristo. Fijaos cómo comienza el versículo 37. Todo lo que el Padre me da. Jesús no dijo algunos o unos pocos o solo los que creen, sino que sus palabras fueron todo lo que el Padre me da. Todo, cada individuo que forma parte del cómputo total de personas que el Padre entregó al Hijo, cada uno de ellos hará exactamente lo mismo. Todos y cada uno irán a Cristo. Y como explicamos hace unos minutos, ir a Jesús es sinónimo con creer en Él. Es buscarle, es aferrarse a Él, confiar en Él, deleitarse en Él, vivir para Él, descansar en Él, someterse a Él. Ahora bien, podría ser que llegados a este punto alguno de vosotros estuviese haciéndose una pregunta equivocada. Y de hecho me atrevería a decir que yo creo que prácticamente todos los creyentes genuinos en algún momento se han formulado esta cuestión errónea. El problema de esta pregunta es que es una pregunta que no nos pertenece a nosotros. Y si no tenemos la disciplina mental para no planteárnosla, el resultado es que vamos a acabar dudando de nuestra salvación. ¿A qué pregunta me refiero? Pues sería, ¿y si no soy uno de los que el Padre dio al Hijo? O en otras palabras, ¿y si Dios no me ha elegido o no ha escogido a uno de mis seres queridos? Esta cuestión es impertinente. No hay mejor manera de describirla, porque se entromete en la conversación privada y trinitaria entre Dios Padre y Dios Hijo desde la eternidad. El tema de quiénes son los escogidos es un tema exclusivo para Dios. No obstante, sí que hay una pregunta correcta que debemos hacernos, y que sería: ¿hemos ido a Cristo? Esa es la pregunta que tenemos que plantearnos. Fijaos, una vez más, las palabras de Jesús: todo lo que el Padre me da, vendrá a mí. El sello de todo verdadero creyente no es descubrir si ha sido elegido por Dios, sino es que ha ido a Cristo y creído en Él. Una vez más, si me permitís citar a Spurgeon otra vez, él lo explica de esta manera: si perseveras en tu incredulidad, demostrarás que no eres una de sus ovejas. Pero si te humillas y vienes a Jesús con la esperanza de la salvación, que no te alarme o intimide la doctrina de la elección. Le perteneces, porque ese es el sello de los que le pertenecen. Y por eso mismo Jesús dijo: y el que viene a mí, de ningún modo lo echaré fuera. Es verdad que solo los que el Padre da al Hijo irán a Él. Pero la pregunta que Jesús quiere que nos hagamos es si cada uno de nosotros hemos creído en Él. De ahí que el énfasis de sus palabras salte del grupo de todo lo que el Padre le ha dado a los individuos que vienen a Él. Y la promesa que Jesús hizo es que no va a echar a ninguna de esas personas que le buscan. No los va a expulsar. Da igual si has vivido una vida de pleno y asqueroso pecado. Da igual si te consideras débil, si tus oraciones son pocas y escasas, si tu fe es mínima y raquítica, si conoces poca doctrina y teología, si tienes 10 o 90 años, si has crecido o no en la iglesia. Jesús jamás dirá que no a cualquier persona que venga a Él para recibir la vida del cielo. Jamás. Así que si tú no lo has hecho, ¿a qué esperas? Arrepiéntete y cree. Descansa en la suficiencia absoluta de la muerte y resurrección de Cristo Jesús para el perdón de tus pecados. Aférrate a Él, agárrate con todo lo que tienes, y que Jesús, Dios encarnado, sea tu única confianza para tu salvación. Y Él, quien no puede mentir, te asegura que no te va a rechazar. ¿Por qué? Porque Jesús no va a rechazar a ninguna persona que le busca. ¿Por qué? Porque el propio propósito de haberse hecho hombre, la misión por la cual dejó la gloria de los cielos y se humilló, haciéndose obediente hasta la muerte y muerte de cruz, asumiendo el rol de siervo y la naturaleza humana, por la que bajó a lo más bajo de lo más bajo, el único propósito de tal sacrificio fue llevar a cabo la voluntad de Dios Padre. Versículo 38. ¿Por qué Jesús no va a echar fuera a ninguno de los que le buscan para vida eterna? ¿Por qué? Esta es la razón. Porque he descendido del cielo, no para hacer mi voluntad, sino la voluntad del que me envió. Así que la pregunta que tenemos que hacernos es: ¿cuál es esa voluntad? Versículos 39 y 40 nos dan la respuesta. Y esta es la voluntad del que me envió: que de todo lo que Él me ha dado, yo no pierda nada, sino que lo resucite en el día final. Porque esta es la voluntad de mi Padre: que todo aquel que ve al Hijo y cree en Él tenga vida eterna, y yo mismo lo resucitaré en el día final. Estos versículos afirman la misma verdad desde dos perspectivas diferentes. La primera, en el versículo 39, sería la perspectiva divina, y la segunda, en el 40, la humana. No obstante, en ambos casos, la voluntad de Dios sigue siendo la misma. En el primer caso, sería que Jesús no perdiese ninguno de los que el Padre ha elegido y ha entregado al Hijo. Y en el segundo, sería que Jesús regale la vida eterna a todos los que creen en Él. Y el resultado de la elección de Dios y de la fe del hombre también es el mismo: la resurrección en el día final. Todo aquel a quien Dios eligió resucitará para vida eterna. Pero ¿sabes qué? La Biblia también dice, todo aquel que cree en Jesús también resucitará para vida eterna. En un sentido, regresamos a lo que decíamos antes. Si quieres resucitar para gloria, tu preocupación no debería ser o saber si has sido elegido, sino si has creído en Jesús. Eso es lo que te tiene que consumir, lo que te tiene que preocupar. Has ido a Él para la vida eterna. En resumen, el propósito por el cual el pan del cielo descendió a este mundo garantiza nuestra salvación. En otras palabras, si realmente eres salvo, es imposible que pierdas la vida eterna. Escúchame, si realmente, palabra clave, si realmente eres salvo, es imposible que pierdas la vida eterna. Y si piensas lo contrario, si realmente crees que una persona puede ser salva y acabar perdiéndose porque perdió su salvación, en realidad lo que estás afirmando es que Jesús desobedeció al Padre. ¿Pero por qué dices tal cosa, Rubén? Porque la voluntad de Dios Padre para el Hijo fue que viniese a este mundo para salvar a todos los que Él le dio, y que ninguno de ellos se escapase de sus manos, que no perdiese a ninguno. Sin embargo, si alguna de sus ovejas, después de haber sido salvada, llegó a perderse, entonces Jesús fracasó en su misión. Y si fracasó en su misión, eso significa que no cumplió la voluntad del Padre. ¿Y sabéis otra palabra que usa la Biblia para cuando no se cumple la voluntad de Dios? Desobedeció a Dios Padre. Y si Jesús desobedeció el mandato de Dios, entonces Jesús pecó. Y si Jesús pecó, no hay salvación para nadie. Pero como bien sabemos, Jesús fue sin pecado. Y por lo tanto, obedeció perfectamente el mandato de su Padre. Por eso no es posible haber recibido la salvación y quedarse fuera del cielo. Negar esta verdad es cuestionar todo lo que hemos visto esta mañana. Sería poner en tela de juicio la procedencia de Dios, ya que si la vida celestial que recibimos, porque Dios descendió del cielo, puede verse truncada por las realidades terrenales, la única conclusión lógica es que este Jesús realmente no vino del cielo. Fue un lunático, fanático o mentiroso, un impostor. También sería dudar de su deidad. Porque solo Dios eterno puede dar la vida eterna. Pero si tú de alguna forma puedes rechazar y hacer que desaparezca aquello que Dios te ha dado, te estás poniendo por encima del Creador. Estás haciendo al hombre más que a Dios. Y por último sería afirmar que Cristo fracasó en su misión, ya que perdió a alguna de esas ovejas que el Padre le dio. O sea, no cumplió la voluntad para la cual Dios Padre le envió a la tierra. Las implicaciones son terribles. Hermanos, huyamos corriendo de esta forma de pensar tan humanista, tan centrada en el hombre y tan deshonesta con la palabra. Si un pecador cree en Jesús, esa es la voluntad de Dios Padre. Si Cristo recibe a un rebelde arrepentido en su seno, esa es la voluntad de Dios Padre. Por lo que si tú eres salvo, ¿sabes qué? Esa es la voluntad de Dios. Y en ese caso, ¿qué más necesitas para vivir confiado? ¿Acaso tenemos forma de manipular a Dios para que vaya en contra de su propia voluntad? ¿Es posible? ¿Es posible retorcerle el brazo y que haga lo que a ti se te antoje y no lo que Él ha dispuesto? ¿Es posible hacer cambiar de mente al que nunca varía ni cambia? ¿Es posible que en tus limitadas fuerzas hagas que Dios omnipotente se someta a tu voluntad? ¿Es posible decirme? No. Entonces, salgamos de aquí, literalmente saltando de alegría, aun si estás en muletas. Tenemos razones más que suficientes para regocijarnos en nuestro Señor y Salvador, para adorar a Cristo y a Dios Trino. Una salvación perfecta y segura, asegurada en Cristo mismo, porque Él bajó del cielo, porque Él es Dios hecho carne y porque su propósito de su encarnación, muerte y resurrección es tu salvación eterna. Es que vivas en el cielo, es que estés donde Él está. Él murió en la cruz de Calvario con tu nombre grabado por fuego en su mente y no te va a perder. A la luz de esta verdad, todos nuestros problemas y sufrimientos parecen pequeñitos. Todas nuestras angustias y preocupaciones se vuelven secundarias. Porque lo que brilla con todo su esplendor es el pan de Dios, quien descendió desde el cielo para darnos la vida eterna. A mí, a nosotros, ¿qué merecemos nosotros de Dios excepto ira y condenación? Pero Dios, porque de esta manera amó al mundo, envió a su Hijo unigénito para que todo aquel que crea en Él no se pierda, mas tenga vida eterna. ¿Cómo no vamos a perseverar creyendo en este Cristo? Fortalezcamos nuestra fe. Elevemos los ojos al cielo para contemplar al Rey de Reyes y Señor de Señores, al Dios que se encarnó y vino a este mundo para salvar definitiva y ciertamente a todos y cada uno de los que el Padre le ha dado. Es decir, a quienes han ido e irán a Cristo, han creído y creerán en Cristo para vida eterna. Termino con las palabras de R.C. Sproul, que resumen de manera precisa lo que hemos visto esta mañana. Y dijo lo siguiente, en última instancia, este es el propósito definitivo, la razón final, en última instancia, la única razón por la que yo soy cristiano es porque el Padre quiere honrar al Hijo. Desde la eternidad, Él determinó que la obra del Hijo no fuese en vano. Por eso el Padre no planeó que la salvación fuese una posibilidad para luego echarse a dormir y cruzar los dedos esperando que alguien se aprovechase de la obra de Jesús. ¡No! Dios Padre, desde la eternidad, decidió hacer que la salvación fuese segura y cierta para aquellos que Él ha determinado dar a su Hijo. Somos salvos porque Dios ha querido. Por lo tanto, vivamos convencidos de que ni la muerte,
1: ni la vida, ni ángeles, ni principados, ni lo presente, ni lo porvenir, ni los poderes, ni lo alto, ni lo profundo, ninguna otra cosa creada, nada que existe, nos podrá separar del amor de Dios que es en Cristo Jesús. Glorioso Salvador, ¿verdad? Cristo asegura nuestra vida eterna, porque Él vino para obedecer perfectamente al Padre. Gloriémonos en Él. Regocijémonos en Él. ¿Qué más necesitamos para vivir una vida motivada de obediencia, adoración y amor a este Señor al cual hemos conocido por la gracia de Dios? Oremos. Nuestro Padre, a veces me asombra reconocer que tengo una perspectiva tan pequeña de Cristo. Pero gracias por tu palabra, gracias por esta visión maravillosa de este Salvador tan glorioso. ¿Cómo es posible que hayas decidido enviar a tu Hijo unigénito? ¿Cómo es posible que tu Hijo haya querido venir con gozo, hacerse hombre, para morir cuando éramos tus enemigos, por tus enemigos? Cuando vivíamos con el puño alzado contra el cielo, en rebeldía, restringiendo tu verdad, negando la realidad de tu existencia, de que hay un Dios poderoso, viviendo para nosotros, para el mundo, nuestras concupiscencias, esclavos de nuestra propia muerte espiritual, sin posibilidad, sin capacidad de ir a ti. Ninguno de nosotros éramos bueno, ninguno era justo, ninguno te ha buscado. Pero tú, Dios, tú nos has buscado. Y tú, por tu pura gracia, nos has dado lo que jamás merecíamos. Nos has dado a tu Hijo, nos has hecho su esposa, su cuerpo. Y por eso podemos vivir seguros de esa salvación. Gracias por un regalo tan maravilloso. Cautiva nuestra mente, cautiva nuestro corazón, mueve nuestra voluntad a vivir contemplando las páginas de la Escritura este Salvador inmerecido y desmerecido que tú nos has dado. Gracias por Jesucristo, en tu santo nombre.

Y esta mañana, como pueden ver ahí en su programa, tenemos planeado estudiar en esta sesión lo que es conocido como la mortificación del pecado o cómo hacer morir el pecado en nosotros. Si tú eres cristiano, vives en guerra y es una guerra interna, es una guerra a nivel de tus deseos. Como cristiano, sin importar tu edad, tu trasfondo, tu trabajo, tu servicio en la iglesia, tus años en el evangelio, seas hombre o mujer, si eres cristiano, vives en una guerra en tu interior. Una guerra entre un deseo por pecar y un deseo por obedecer a Dios. Una guerra entre un anhelo por desobedecer a Dios y un anhelo por obedecer a Dios. Vives en una guerra entre ganas de pecar y ganas de no pecar. Una guerra, como dijo un escritor, entre un impulso en contra de Dios y un impulso a favor de Dios. Y al igual que cualquier otro cristiano, vives en una guerra interna. Y esta guerra siempre será parte de tu vida aquí en la tierra. Pero algunos de nosotros tratamos de evitar esta guerra interna de tres maneras equivocadas, como lo dijo un comentarista que ya está con el Señor de nombre Jim Boyce. Tres maneras en las que tratamos como cristianos de evitar esta guerra interna de manera equivocada. En primer lugar, algunos de nosotros tratamos de evitar esta guerra entre nuestro deseo de pecar y nuestro deseo de obedecer mediante una fórmula. Una fórmula. ¿Qué significa esto? Que buscamos alguna fórmula fácil para ganar esta guerra. Quizás al buscar un buen libro cristiano que nos dé la fórmula para ganar. O quizás al tomar ciertos estudios o pensar que al asistir a conferencias o retiros vamos a encontrar el secreto para dejar de pecar. O quizás al buscar una lista de 3-4 pasos que nos dé la clave. Y esta fórmula se ve en frases equivocadas, aunque conocidas como deja tu carga y deja que Dios lo haga. O quítate del trono y coloca a Jesús ahí. O solo deja que Jesús tome el control. Esta es una manera equivocada de enfrentar esta guerra interna. Una segunda manera en la que algunos de nosotros tratamos de evitar esta guerra entre nuestro deseo de pecar y nuestro deseo de obedecer, una segunda manera equivocada es mediante una experiencia. Mediante una experiencia. ¿Qué significa esto? Algunos buscamos una experiencia espiritual nueva y pensamos que eso nos va a dar la victoria sobre nuestro pecado. Esto es lo que algunos en el pasado llamaron una segunda obra de gracia. Una segunda obra de gracia. ¿Qué significa eso? Que tenías una experiencia espiritual que hacía que pasaras de la derrota a la victoria sobre el pecado de por vida. Y hay otros que piensan en esta misma manera equivocada de tratar de ganar esta guerra interna. Otros piensan que si sienten emociones al cantar, ya van a poder escapar de su guerra interna contra el pecado. Una tercera y última manera en la que con frecuencia

Curamos de actividad y servimos lo más posible en la iglesia, vamos a librar la guerra. Y no pensamos en ella. Y otras maneras que obviamente de manera externa son más escandalosas en términos pecaminosos, podría ser alcohol o drogas para algunos, o el entretenimiento de manera excesiva. Entonces, ¿cómo manda Dios que enfrentes tu guerra interna? Que hagas morir los deseos de la carne. Gálatas 5, 16 al 26 nos dan la respuesta. Gálatas 5, 16 al 26 es el texto que planeamos estudiar en esta mañana. Por la extensión y por el límite del tiempo, no lo vamos a leer en este momento, lo vamos a leer conforme lo vamos explicando a lo largo de nuestro estudio. Aquí en Gálatas 5, 16 al 26 vemos que para enfrentar tu guerra interna necesitas entender tres verdades. Para enfrentar tu guerra interna necesitas entender tres verdades. En primer lugar, el aliado en tu guerra interna. En segundo lugar, el adversario en tu guerra interna. Y en tercer lugar, el arma en tu guerra interna. El aliado, el adversario, el arma. Observen la primera, el aliado en tu guerra interna. El aliado. Versículos 16 al 18. ¿Quién es el aliado en tu guerra interna? El Espíritu Santo. Véanlo en Gálatas 5, 16. Digo pues, este pues nos lleva de regreso a lo que acaba de decir Pablo. Y la idea es esta, versículo 15. En lugar de estarse atacando, peleando por no amarse, Gálatas 5, 16, digo pues, andad en el Espíritu. Andad es un mandato, esa palabra andad o caminar es un mandato, en el griego significa conduzcan su vida como un hábito, vivan como hábito de conducta, observen de qué manera, en el Espíritu. ¿Qué significa andar en el Espíritu? Te sometes a su control. ¿Cómo te sometes al control del Espíritu? Al ser obediente a las Escrituras. Al ser obediente a las Escrituras. Esto lo vemos en Efesios 5, 18. El pasaje paralelo es Colosenses 3, 16. La palabra de Cristo mora en abundancia en vosotros. Entonces, andar en el Espíritu es otra manera de decir que te sometes a su guía, como dice Gálatas 5, 18. Y esto como hábito en tu vida, como la constante en tu vida. Pero obviamente para hacer esto, el Espíritu tiene que vivir en ti. ¿Cómo pasa esto? Al oír el Evangelio con fe, Gálatas 3, 2 nos dice, en otras palabras, cuando creíste para salvación, cuando el Espíritu te dio la capacidad de creer en el Evangelio, el Espíritu empezó a vivir en ti, como dice Efesios 1, 3 y 14. Observen de nuevo el versículo 16. Observen lo que pasa cuando tú como cristiano andas en el Espíritu. Dice Gálatas 5, 16, digo pues, andad en el Espíritu, y escuchen esto, y no satisfagáis los deseos de la carne. Esa frase, no satisfagáis los deseos de la carne, a partir del griego es una promesa, no un mandato. La idea del versículo 16 es esta, como lo vemos en una traducción, si andas en el Espíritu, no vas a satisfacer los deseos de la carne. Entonces, para resistir a tus deseos por pecar, necesitas someterte al control del Espíritu al obedecer la palabra de Dios. Escucha, tus deseos pecaminosos son tan fuertes en ti, incluso como cristiano, que solo un poder sobrenatural los puede vencer. Solo Dios, solo el Espíritu Santo te puede fortalecer para superar la atracción de esos deseos por pecar. Entonces, de acuerdo con el versículo 16, cuando te sometes al control del Espíritu Santo, al obedecer la palabra de Dios, puedes resistir a tus deseos pecaminosos, y esos deseos están en guerra contra el deseo del Espíritu. Eso es lo que dice el versículo 17. Véanlo, hermanos, Gálatas 5, 17. Porque el deseo de la carne es contra el Espíritu, y el del Espíritu es contra la carne.

0: Se oponen entre sí para que no hagáis lo que quisiereis. Este versículo describe la guerra en la que vivimos todos los cristianos. Todos vivimos en una guerra interna. Esta es una guerra de nuevo entre el deseo por satisfacer deseos pecaminosos y el deseo que el Espíritu de Dios produce en nosotros por obedecer a Dios. Y el hecho de que la palabra andar del versículo 16 apunte a una acción continua implica, escucha, que esto es de por vida, de por vida. Esto significa que tendrás deseos pecaminosos de por vida. Mientras estemos aquí en la tierra, en este cuerpo afectado por el pecado, vamos a vivir en esta guerra. Aun si leyeras y escucharas décadas de estudios y predicaciones, aun si tuvieras uno, dos, tres títulos formales de educación en un seminario, aun si tuvieras 80 años de cristiano, aun si te supieras la Biblia de memoria y entendieras cada versículo, aun así seguirías en una guerra interna entre tu deseo por pecar y tu deseo por obedecer. E incluso podrías irte a vivir a un lugar solo, sin comodidades, sin música, sin películas, sin series, sin dispositivos electrónicos, sin ropa de marca, sin comida rica. Podrías vivir en una situación en la que solo tienes lo necesario para vivir y solo trataras de orar y leer la Biblia y leer libros que te ayudan a entender la Biblia y estudiarla. Y si solo vivieras en ese aislamiento, viendo y escuchando estudios y predicaciones, aún así seguirías teniendo deseos por pecar. Puedes quitar de tu vida comodidades externas, pero no te puedes quitar el deseo interno por pecar. Y esto no te debe desanimar. ¿Cómo? Esto no te debe desanimar, te debe animar, por lo menos por dos razones. Una, todo cristiano vive en esta guerra interna. No eres el único. Todos estamos en la misma guerra. A veces esta guerra es tan fuerte que quizás pensamos que somos los únicos, que nadie más que el Señor entiende la intensidad de la guerra interna en la que vivimos. Llegamos a pensar de manera equivocada que nadie lucha contra el pecado tanto como nosotros. No es así. No es así, todos estamos en esta guerra. Entonces, estas verdades son de ánimo, en primer lugar, porque todos estamos en la misma guerra, no eres el único. Sí, cada uno es tentado conforme a su propia concupiscencia particular, su deseo particular, sí, pero no os ha sobrevenido ninguna tentación que no sea humana. Esto es común al ser humano, todos enfrentamos las mismas tentaciones a diferentes niveles de intensidad, quizás no se manifiestan en todo detalle igual. Pero hermanos, todos somos pecadores, no hay justo ni aun uno. Todos somos hombres y mujeres con pasiones semejantes. En segundo lugar, otra razón por la que esto es de ánimo es porque el Espíritu Santo te dé el poder. El Espíritu Santo te dé el poder para no satisfacer tu deseo por pecar. Y como ya lo explicamos, solo Él nos puede fortalecer para no satisfacer los deseos de la carne. No hay otra manera. Y gracias a Él por su poder, gracias a Él por su presencia en nuestra vida. Esta es la idea, vean, del versículo 18, Gálatas 5, 18. Pero si sois guiados por el Espíritu, no estáis bajo la ley. Esto significa que el Espíritu Santo te da la capacidad de obedecer, y esto es evidencia de que ya no vives como incrédulo, ya no vives como esclavo de la ley, ya no vives como esclavo al poder del pecado, tratando de obedecer la ley pero no pudiendo. Por eso, resistir los deseos pecaminosos al ser guiados por el Espíritu es evidencia de que somos hijos de Dios, como dice Romanos 8:14. Y vamos a ver que los versículos 19 al 21 confirman esto. Entonces, para enfrentar tu guerra interna necesitas entender tres verdades. En primer lugar, el aliado en tu guerra interna, el Espíritu Santo. En segundo lugar, el adversario en tu guerra interna. El adversario en tu guerra interna. Esto lo vemos en Gálatas 5, 19 al 21. El adversario es tu pecado. El aliado es el Espíritu Santo. El adversario es tu pecado. Véanlo en Gálatas 5, 19. Y manifiestas, o a partir del griego, evidentes, visibles, claras, son las obras de la carne, que son, esto es así, se ven los deseos de la carne cuando son satisfechos. Aquí viene una lista de 16 pecados, versículo 19, adulterio. Esta palabra no está en los manuscritos mejores, aunque este pecado esté incluido en la siguiente palabra. Primer pecado, versículo 19, fornicación. Esto es, si realizas cualquier actividad sexual fuera del matrimonio entre un hombre y una mujer, estás pecando al fornicar. Versículo 19 continúa, inmundicia. Se puede traducir impureza. Sí, incluye el pecado sexual, pero se puede aplicar a varias formas de pecado. Por ejemplo, podría incluir el que engañes a alguien para lastimarlo, pero finges que eres su amigo, como lo dice un comentarista. Versículo 19 al final, lascivia. Quiere decir, entregarte a excesos sexuales, entregarte a lo que socialmente es inaceptable. Otra obra de la carne, versículo 20, idolatría. Primera palabra ahí, se refiere a adoración de ídolos. Y la idolatría no solo se manifiesta en alguien que se postra ante una estatua, también la idolatría se manifiesta de otras maneras. Por ejemplo, Colosenses 3:5 muestra que la idolatría es vivir para algo que no es Dios, satisfacer tu deseo antes que satisfacer el deseo del Señor. ¿Cómo se ven algunos de nuestros ídolos? Vivir para tu cuerpo, vivir para una persona, incluso tu cónyuge. Vivir para la escuela, darle más importancia al trabajo, al dinero, a la ropa, a la apariencia, a un coche, un celular. Vivir para comer, para salir, para viajar, para ver películas o series, incluso vivir para el deporte. Esos son algunos de los ídolos con los que luchamos en la actualidad. Vemos el Antiguo Testamento y vemos a Israel cómo luchaba con la idolatría y decimos, pero no me parece atractivo una estatua. Digo, en la actualidad no vemos una estatua y decimos, oye, agárrame por favor porque tengo la tentación de postrarme ante ese santo, ante esa estatua. Ayúdame, ayúdame, Señor, ayúdame, no quiero postrarme ante esa estatua. No, pero ¿cómo luchamos con otros ídolos? ¿Cómo luchamos contra el materialismo? ¿Cómo luchamos con el deseo de vernos bien? ¿Y cómo alimenta, no que sea pecado, las redes sociales? Pero ustedes lo saben, incluso en el mundo hay investigaciones documentadas, seguro las han visto, donde es un problema. Los cirujanos plásticos enfrentan el dilema de que viene la gente y dice, quiero verme así. ¿Cómo? ¿Cómo se ve así usted, señora? Bueno, es que es una foto editada digitalmente y quiero que por favor haga que me vea así. Y los cirujanos plásticos dicen, oiga usted, pero usted tiene 60 años y esa foto parece que tiene 20. Imposible hacer eso, es un dilema. Pero ese es uno de los ídolos de la actualidad, ¿no es cierto? Normalmente en las redes sociales no ponemos fotos donde nos vemos fatales, nos vemos feroces, donde nos vemos y dices, ay, nanita, está feo el asunto. No, nos queremos ver de la mejor manera posible y algunos de nosotros incluso ahí le arreglamos el diente, está medio amarillito, hay que emblanquecerlo. Quítale la arruguita de acá, quítale la cana, ponle pelo, quítale kilos. Hermanos, no estamos diciendo necesariamente que es pecado tratar de verse bien en una foto. Por favor, gracias, les agradecemos. Es normal por amor al prójimo, incluso bañarse, arreglarse, gracias a Dios y ustedes, claro. Pero otra cosa es vivir para eso. Ese es un ídolo. Vean Gálatas 5:20, otra obra de la carne, otro pecado. No solo idolatría, sino también hechicerías. Hechicerías, la palabra griega que traduce aquí hechicerías, de ahí obtenemos farmacia. Y esto se refiere a las drogas que usaban en esa época para tener una experiencia espiritual, como en el ocultismo. Aplicando esto a nuestra época, Esto incluiría el uso de drogas en general, sustancias que te hacen perder el control de tus facultades de razonamiento. Esa sería una manifestación de este pecado. Al colocarte bajo la influencia de las drogas, no estás en control de tu mente, de tu facultad de razonar. Y Dios quiere que estemos en control de nuestra mente. Por ejemplo, 1 Pedro 1:13, debemos ser sobrios. Ser sobrio significa estar en control de nuestros pensamientos, controlarnos. De hecho, en el versículo 23, parte del fruto del Espíritu es templanza, que significa controlarnos a nosotros mismos. Pero si te colocas bajo el control de las drogas o el alcohol al emborracharte, no puedes controlar tus pensamientos, no puedes controlar tus deseos, y ni la Escritura ni el Espíritu te controlan. Observa en versículo 20, otra obra de la carne, otro pecado, que incluso como cristianos manifestamos cuando no nos sometemos a la palabra de Dios, cuando no nos sometemos, por lo tanto, al control del Espíritu. Versículo 20, y esto es feo, pero es una realidad. Versículo 20, enemistades. Esto lo vemos cuando tenemos sentimientos hostiles hacia otros, tomamos acciones hostiles hacia otra persona. Versículo 20, otra, pleitos. Esto pasa, se refiere cuando discutes y te peleas con alguien porque no están de acuerdo contigo. Esto es horrendo, hermanos, verlo en nuestra familia, aún entre cristianos en la iglesia. Estas son obras de la carne. Y ahí viene otra, hermanos, versículo 20, celos. Cuando somos celosos, no estamos agradecidos con Dios por todas las bendiciones que nos da. Y encima de eso, nos enojamos contra alguien que tiene algo que tú no tienes. Es pecaminoso. Observen otra obra de la carne, versículo 20, iras. Esto se ve, por ejemplo, cuando te enojas porque alguien hizo algo que no te gustó, quizás le dices algo malo, le grites. Este enojo, como decía Aristóteles, hace que la gente actúe como perro que ladra antes de saber si la persona es amigable o no. Todos hemos visto esos perros que ladran. No importa, no saben si la persona los va a dañar o no, ladran. Esa es la idea de iras. Versículo 20, contiendas. Esta es otra horrenda, hermanos, contiendas. Y de nuevo, hermanos, conforme oímos esto, que el Señor nos ayude a examinarnos. No pienses, sí he visto a Juanita que hace esto. Sí, Manuelito es clásico en esto. No, hermanos, que el Señor nos ayude a tener la humildad de decir, ayúdame, Señor, a identificar esto en mi vida. Perdóname. Contiendas, versículo 20. Esta palabra engloba la actitud y acciones de soberbia, de egoísmo. Esta soberbia, escuchen, que nos lleva a manipular situaciones y personas para alcanzar un beneficio personal. Horrenda actitud, y es aún más feo. Una cosa es feo verlo en un partido político en el mundo, es más feo verlo dentro de la iglesia. A hombres, a mujeres que por soberbia manipulan situaciones y personas para alcanzar un beneficio personal, es una obra de la carne, hermano, no es una virtud. Versículo 20, otra. Disensiones. Disensiones se refiere al estado de estar en una oposición divisiva, de tener grupos. Y la que sigue, versículo 20, herejías. Estos son grupos con ciertas creencias, se refiere esto. Y disensiones y herejías, estos dos pecados, disensiones y herejías, van de la mano. Esto lo podemos ver cuando escoges a ciertas personas como tus amigos y formas tu grupo de amigos, pero menosprecias a los que no son parte de tu grupo. Qué feo es ver esto, hermanos. Esto es como ver a jóvenes de 13 años, 15 años en la escuela. Nosotros dos y tú allá. Y hacerlo cuando tenemos 40, 50, 60 años y actuar así en la iglesia. Vamos a estar nosotros tres y los demás no, porque nosotros somos amigos. Nosotros somos los, claro, lo disfrazamos, somos los espirituales. Porque nuestro grupo se edifica, los de allá no, pero son parte de la misma iglesia. Esto es feo, hermanos. Esto deshonra al Señor y destroza la iglesia. Y más cuando se ve entre líderes, que llega a pasar tristemente entre pastores, entre esposas de pastores. Que el Señor nos ayude a tener la humildad, identificarlo y evitarlo. Destroza la iglesia, deshonra al Señor. No podemos actuar como si tuviéramos 13, 15 años, incrédulos de 13 años. Versículo 21, vean otro, al principio del versículo, envidias. Este en esencia apunta a la misma idea del versículo 20, son expresiones de envidia. Por ejemplo, cuando te enojas de nuevo contra alguien que tiene algo que no tienes. Versículo 21 continúa, homicidio, no está en los mejores manuscritos, continúa el 21, borracheras. Esto es tomar tanto alcohol que pierdes el control de tus facultades morales, racionales, ya hablamos de esto en el versículo 20, bajo hechicerías. Continúa el 21, orgías. Orgías se refiere a fiestas, banquetes en los que se emborrachaban y se entregaban a diferentes pecados. En resumen, al final del 21, vean, y cosas semejantes a estas. Esta frase indica que esta lista de pecados es solo una muestra. Y continúa, vean cómo concluye el 21 al final, acerca de las cuales os amonesto, como ya os lo he dicho antes, que los que practican tales cosas no heredarán el reino de Dios. Vean la frase, los que practican tales cosas. Se refiere a que su estilo de vida es pecar. La constante en su vida es pecar. El hábito de su vida es el pecado. Y un punto muy importante, vean de nuevo ahí la palabra practican. Ahí en el versículo 21, practican, traduce un verbo griego que está en voz activa. ¿Qué significa esto? Que estas personas, escuchen, son los que realizan esta acción de practicar. En otras palabras, ellos escogen cometer estos pecados. Ellos son responsables de pecar de esta manera. No son víctimas. No son víctimas. Su hábito es vivir haciendo lo que acabamos de ver en los versículos 19 al 21. La constante en su vida es el pecado sexual. Tienen el hábito de vivir en idolatría, en drogarse, en tener celos de otros, estarse peleando con otros. Viven habitualmente envidiando a otros, emborrachándose en reuniones o fiestas que se entregan a pecar y en pecados parecidos a estos. Esta vida de pecado habitual, de pecado constante, el mundo la llama adicción. Adicción. Pero el mundo lo llama adicción. Lo que el mundo llama adicción, la Biblia lo llama un hábito pecaminoso. Un hábito pecaminoso. Estas personas del versículo 21 no tienen una guerra interna como los creyentes del versículo 16 y 17. Los del versículo 16 tienen deseos por pecar, pero versículo 17 quieren obedecer a Dios. Pero las personas del versículo 21 practican esto, viven constantemente pecando y realmente no quieren obedecer a Dios. Viven rendidos a sus deseos pecaminosos. Viven un estilo de vida de pecado. Y de nuevo, el mundo los llama adictos a estos pecados, pero la Biblia los llama esclavos al pecado. Así vive por naturaleza la humanidad sin Cristo. Y vean de nuevo el final del versículo 21, que los que practican tales cosas no heredarán el reino de Dios. Esto significa que si tú vives pecando continuamente, aunque te digas cristiano, aunque estudies la Biblia, aunque sirvas en una iglesia local, aunque profeses ser cristiano, si tú vives pecando continuamente sin un deseo profundo por obedecer a Dios, tú no vas camino al cielo. Tú no vas a disfrutar del reino milenial aquí en la tierra ni del reino eterno de Dios. Tú vas camino, esto es si mueres en esa condición, tú vas camino a lo que mereces por estar pecando continuamente, y lo que mereces es el infierno eterno. Escuchen cómo lo dice Apocalipsis 21:8. Apocalipsis 21:8, pero los cobardes e incrédulos, los abominables y homicidas, los fornicarios y hechiceros, los idólatras y todos los mentirosos tendrán su parte en el lago que arde con fuego y azufre, que es la muerte segunda. Esto es serio. Por eso, como decía Santi anoche, hoy es el día de salvación. Si te das cuenta que vives en este estado, no te esperes más. Clama al Señor. Ven en arrepentimiento y fe a Él. Él en su amor está dispuesto a lavarte, perdonarte, darte una nueva naturaleza. Ven a Él, no esperes más. De lo contrario, de nuevo, no vas tú a heredar el reino de Dios si Dios te quita la vida en esa condición en la que vives deleitándote en tu pecado. Entonces, para enfrentar tu guerra interna necesitas entender tres verdades según este texto. En primer lugar, el aliado en tu guerra interna, el Espíritu Santo. En segundo lugar, el adversario en tu guerra interna, tu pecado. Y finalmente, en tercer lugar, el arma en tu guerra interna. El arma en tu guerra interna. El arma es el fruto del Espíritu. El fruto del Espíritu. Esto lo vemos en Gálatas 5, 22 al 26. Y vean aquí cómo el Espíritu de Dios, a través de Pablo, después de presentar, por así decirlo, el hedor, el mal olor, después del hedor de los pecados de los versículos 19 al 21, aquí viene una brisa fresca del cielo. Versículo 22. Mas el fruto, la idea es aquí, el resultado, esto solo lo produce el Espíritu, esto es sobrenatural. Versículo 22. Mas el fruto del Espíritu es, observen aquí que el fruto es singular, no frutos, sino fruto, un fruto. Este fruto lo produce el Espíritu y se manifiesta en nueve actitudes. Observen, hermanos, el contraste tan fuerte, la diferencia tan fuerte, tan marcada que vemos en este pasaje. En los versículos 19 al 21 vimos una muestra de los pecados que cometemos de manera natural, automática. Pero en los versículos 22 y 23 vemos actitudes sobrenaturales, actitudes que solo el Espíritu Santo puede producir en un cristiano que anda en el Espíritu. Escucha, estas nueve actitudes de los versículos 22 y 23 no son el fruto de modales humanos. No es el fruto humano de conducta moral que un ser humano puede producir por sí mismo. No es un asunto de lo que alguien podría llamar personalidad, trasfondo, crianza. No, esto, versículo 22, es el fruto del Espíritu. Esto de nuevo es algo que únicamente el Espíritu Santo puede producir en un ser humano al cual Él y solo Él ha hecho nacer de nuevo. Aquí vienen nueve actitudes que produce el Espíritu Santo en el creyente obediente. Esta es una descripción de las actitudes que debemos cultivar conforme somos obedientes como cristianos a la palabra de Dios. Véanlas de manera breve. Versículo 22, la primera, amor. Amor. Esta palabra del griego se refiere al amor de la voluntad. Esto quiere decir, escucha, si tú amas a alguien, tú escoges el bienestar de otros de manera desinteresada. Eso es amor, según Gálatas 5:22. Si yo amo a alguien, decido buscar el bienestar de otros de manera desinteresada. No importa lo que me den o no a cambio, no importa cómo me sienta, este es el amor que es parte del fruto del Espíritu. Escoges buscar el bienestar de otros de manera desinteresada. Es probable que esta actitud es la primera en la lista porque engloba a las demás. El ejemplo supremo de amor y del resto de las actitudes que caracterizan el resto del fruto del Espíritu es nuestro amado Señor Jesucristo, por supuesto, tal como lo dice Pablo en Efesios 5:2. En ese texto hermoso, Efesios 5:2, y andad en amor como también Cristo nos amó y se entregó a sí mismo por nosotros, ofrenda y sacrificio a Dios en olor fragante. Piensa en esto. ¿Amar igual que Cristo nos amó y nos ama? Esto es imposible. imposible para nosotros como seres humanos. Poder amar como Cristo nos amó únicamente es posible si el Espíritu Santo nos da la capacidad. De nuevo, no es algo, este amor no es que veo a alguien que me hace sentir bien y hago algo para quedar bien, para que me dé algo a cambio. No, no. Si amas, obviamente, si estás buscando, entonces, si estás decidiendo procurar el bienestar de otros de manera desinteresada, no vas a pecar contra ellos. No vas a pecar como lo vemos en los versículos 19 al 21. No vas a estar enojándote contra ellos. No vas a fornicar con ellos. No vas a buscar manipular las situaciones para que puedas obtener un beneficio personal, para que te salgas con la tuya. No. Si estás pensando en el bienestar de la otra persona, sin importar cómo te afecte a ti, entonces estás amando como el Señor ama por el poder de su Espíritu. De nuevo, sin importar cómo te afecte a ti. Y hermanos, cómo esta actitud revela nuestra pecaminosidad de manera tan clara. Porque hacemos exactamente lo opuesto de manera automática, natural. Tenemos, hermanos, por la gracia de Dios, por el poder del Espíritu, que recordar esto. En cualquier decisión, cualquier situación, toda decisión, a nivel personal, a nivel familiar, a nivel de iglesia, pensar cómo puedo beneficiar a esa persona, cristiano o incrédulo, de manera desinteresada. No importa si pierdo dinero, no importa si me veo mal, si esto agrada a Dios, porque esto es amor, lo hago. Por eso el Señor, recuerdan, los fariseos los condenó ahí en Mateo 5 cuando dijo: si solo saludan a las que los saludan, ¿qué bien hacen? Eso es lo que hace el incrédulo por naturaleza. Si solo eres amable con el que es amable, eso no es amor genuino. Observa en versículo 22 la segunda actitud, que es parte del fruto del Espíritu, no solo amor, sino también gozo. Gozo significa satisfacción, contentamiento, que depende de Dios, de la relación que nos ha dado con Él, no de las circunstancias. De nuevo, esta actitud es sobrenatural. Solo podemos hacerlo en el Señor, como dice Filipenses 3:1. Este gozo, esta satisfacción, este contentamiento, el estar satisfecho aún en medio de circunstancias difíciles, solo lo puede producir el Espíritu Santo en tu vida. Piénsalo. Es imposible que puedas estar satisfecho, contento, cuando estás en medio de situaciones difíciles. Es irracional en términos humanos. Irracional. Entonces, si estamos teniendo dificultades en esta área con la satisfacción, el contentamiento, necesitas de nuevo escoger como cristiano someterte a la palabra de Dios. Y entonces el Espíritu Santo va a ayudarte a recordar, como dijo Pablo: he aprendido a contentarme cualquiera que sea mi situación. Es aprender mediante la palabra de Dios, entender que no merezco nada más que el infierno, y lo que no es infierno eterno está bien. Es una muestra de gracia. Tercera actitud de nueve en esta lista, versículo 22, paz. Paz quiere decir calma, tranquilidad por confiar en el Señor Jesucristo. Y de nuevo, al igual que el gozo, esta paz está por encima de las circunstancias. No es una paz, no es una tranquilidad que disfrutas porque todo sale como tú quieres. No, esta es una paz que solo el Espíritu Santo puede producir, una paz que sobrepasa todo entendimiento, en las palabras de Filipenses 4:7. Esto es lo opuesto de los pleitos del versículo 20. Vean, versículo 22, 4 de 9 en esta lista, paciencia, otra actitud. Soportar ante la provocación, quiere decir. Soportar ante la provocación. ¿Cómo? Necesitamos estar recordando esto, hermanos. ¿Quieres ver si estás creciendo espiritualmente? Aquí hay un excelente examen. Un excelente examen. Evalúa tu vida a la luz de esto. No porque sabes más Biblia necesariamente, no porque has dado más estudios necesariamente, no porque estás muy activo en la iglesia necesariamente, sino que por la gracia de Dios estás en tu vida no pecando tanto en el área de la fornicación, la inmundicia, manipular gente para hacer lo que quieras. No, en eso se ve que estás creciendo espiritualmente. Ya no como antes estás buscando ahí manipular, presionar para salirte con la tuya. Ya no estás viviendo tanto para aquello, para lo que vivías antes. Ya no estás peleándote con todo mundo, sino no, se ve ahora en que estás buscando el bienestar de manera desinteresada de los que te rodean. Estás satisfecho con lo que Dios te da, lo que no te da, y muestras paciencia. Como una muestra, obvio. Esto se aplicaría a todo. Todas las actitudes debemos aplicarlas. Pero paciencia, como dijo Calvino, la paciencia hace que no nos ofendamos fácilmente. O como lo dijo otro autor, la paciencia es la capacidad de soportar a otras personas aun cuando no sea fácil, como tu cónyuge, como tu hijo, como ese hermano en la iglesia. Soportar a otras personas cuando no sea fácil. La paciencia hace que no nos ofendamos fácilmente. De nuevo, esto nos confronta, hermanos, porque la inclinación automática que tenemos es hacer exactamente lo opuesto, ofendernos fácilmente. Y si alguien no es fácil de tratar, lo evitamos. Olvídate, yo no tengo que estar tratando con esto. Vean la quinta actitud en 9, versículo 22. Benignidad. Benignidad quiere decir ser amable hacia otros. Tratas con amabilidad a la gente. Tratas de manera benéfica a la gente. Eres útil, le ayudas. De nuevo, hermanos, ¿cómo nos confronta, nos humilla esto? Tendremos a hacer lo opuesto. Versículo 22, sexta actitud en 9. Bondad. Bondad se refiere a ser generoso, a estar interesado en el bienestar de otros. Ser generoso, estar interesado en el bienestar de otros. En lugar del egoísmo, el enojo, la manipulación que va de la mano con los otros pecados que vemos en los versículos 19 al 21, simplemente el que manifiesta esta bondad está interesado en el bienestar de otros. Séptima actitud en 9, versículo 29, perdón, versículo 22, 7 de 9, fe. Fe quiere decir fiel, digno de confianza. Esta actitud se ve en tu vida cuando, por ejemplo, no engañas a la gente, cumples lo que dices, cumples con tu trabajo, cumples con tus tareas, cumples con tus responsabilidades. Eso manifiesta el fruto del Espíritu. Esa es una expresión más bien del fruto del Espíritu. Y vean la penúltima. Perdón, ya voy a acabar, hermanos, ya sé que le quieren cortar. Ya. Entendí el mensaje. No, no es cierto, hermano. Versículo 23. Ya es como en el teatro, ¿no? Primera llamada, córtele ya, segunda llamada. Versículo 23. Vean la número 8 de 9. Es broma, hermano, no es para hacerlo sentir, hermano. Versículo 23. Mansedumbre. Mansedumbre. Esta palabra quiere decir que no pensamos que somos demasiado importantes. Tiene la idea de humildad, consideración a otros. La mansedumbre es lo opuesto al egoísmo que caracteriza varios de los pecados que vemos en los versículos 19 al 21. La mansedumbre se ve en nuestra vida cuando, por la gracia de Dios, controlamos nuestros deseos y pensamos en otros, colocamos sus deseos antes que los nuestros, cuando somos considerados hacia otros, cuando estamos dispuestos a someternos al Señor, someter nuestros deseos a los deseos de otros, estamos dispuestos a aprender de Dios y de otros. Y observen, versículo 23, la última actitud que es parte del fruto del Espíritu. Obviamente podríamos estacionarnos en cada una, como ustedes saben, pero pueden quizá regresar y estudiarlo ustedes. Número 9, la final, versículo 23, templanza. Templanza quiere decir dominio propio, control de uno mismo. Esto es controlar nuestras emociones, refrenar nuestros impulsos, refrenar nuestros deseos. esta actitud de nuevo de dominio propio, también traducida templanza, es esa actitud de nuevo que es parte del fruto del Espíritu, que frena esos deseos pecaminosos en áreas como las que vemos en los versículos 19 al 21. Por ejemplo, si el Espíritu te controla, puede refrenarte para no satisfacer deseos pecaminosos como la fornicación, el enojo, la soberbia y cualquier otro deseo pecaminoso. Vean cómo termina el versículo 23. Al final, Gálatas 5, 23. Contra tales cosas no hay ley. Contra tales cosas no hay ley. ¿Qué quiere decir eso? Significa que si tú como cristiano estás siendo obediente a Dios, en otras palabras, si el Espíritu te está controlando, vas a manifestar estas actitudes que son su fruto y no vas a necesitar una ley que te esté mandando lo que agrada a Dios. Eso es lo que significa. No necesitas una ley que te esté mandando que hagas lo que agrada a Dios, porque el Espíritu Santo te está controlando y vas a manifestar estas actitudes. Algo de lo que dijo ayer Santi, de nuevo. No es legalismo, por eso necesitamos estar predicando la palabra y sometiéndonos a la palabra. Versículo 24, vean cómo termina el pasaje. Muy importante esto, Gálatas 5, 24. Pero los que son de Cristo han crucificado la carne con sus pasiones y deseos. Observen que aquí nosotros, los que somos de Cristo, hemos crucificado la carne con sus pasiones y deseos. Esto significa, escucha, que nosotros somos responsables de matar los deseos por pecar. Esto lo hacemos a diario. ¿Cómo? Versículo 25 lo dice y repite lo que vimos en el versículo 16. Al andar en el Espíritu. Ya lo vimos, Gálatas 5, 16 dice que debemos andar en el Espíritu y no satisfacer los deseos de la carne. No satisfacemos los deseos de la carne, versículo 24, al matar esos deseos. ¿Cómo los matamos? ¿Cómo los matamos? Versículo 24 y 25, dos maneras. En primer lugar, necesitas ser de Cristo. De Cristo, versículo 24, necesitas ser un cristiano genuino. Y en segundo lugar, necesitas otra vez someterte al control del Espíritu. Esto está en el 25, véanlo. Si vivimos por el Espíritu, andemos, la idea es alineémonos, conformémonos también por el Espíritu. En otras palabras, si a ti como cristiano Dios te dio vida mediante su Espíritu, y este es el caso con todo cristiano, ahora sométete a su control al obedecer la palabra de Dios. Ya lo explicamos en el versículo 16, esa es la idea. Lo opuesto a andar en el Espíritu, véanlo, versículo 26, no nos hagamos vanagloriosos. No, esto es, no tengamos un concepto exagerado de nosotros mismos, irritándonos. La idea es desafiándonos, provocándonos unos a otros, envidiándonos unos a otros. Y aquí el párrafo termina donde comenzó. Versículos 15 y 16, Pablo les dijo a los Gálatas, dejen de estarse peleando, dejen de estarse atacando y anden en el Espíritu. Y aquí terminó igual. Y la lección del versículo 26 es esta. No seas soberbio y no provoques a otros y estés enojado porque no tienes lo que otros tienen. Sométete al control del Espíritu. Y terminamos, hermanos, resumiendo rápidamente cinco verdades que repasan y resumen lo que acabamos de estudiar. Número uno de cinco, mientras estés vivo en este cuerpo de pecado, no podrás evitar tu guerra interna. Mientras tú como cristiano estés vivo en este cuerpo de pecado, no podrás evitar tu guerra interna. Dos de cinco. Mientras estés vivo en este cuerpo de pecado como cristiano, no podrás ganar tu guerra interna de manera perfecta. Mientras estés vivo en este cuerpo de pecado como cristiano, no podrás ganar tu guerra interna de manera perfecta. Hasta que estés fuera de este cuerpo mortal de pecado podrás. 3 de 5, debes enfrentar tu guerra interna en el poder del Espíritu. Debes enfrentar tu guerra interna en el poder del Espíritu. ¿Cómo haces esto? Ocupa tu mente con la palabra de Dios para someterte a ella, para resistir tu deseo por pecar. Y eso también incluye, no nos metas en tentación, pídele al Señor fortaleza. Y también, como lo explicamos anoche, rodéate de otros cristianos que te ayudan mediante su ejemplo, sus oraciones, sus exhortaciones. He ahí de nuevo la necesidad de la iglesia local para estimularnos unos a otros al amor y a las buenas obras, para que otros oren por ti como tú oras por ellos. 4 de 5, estamos ya terminando. Tu pecado es siempre por tu culpa. Cuando tú pecas, siempre es tu responsabilidad. Puede haber tentaciones externas, puede haber alguna situación que en donde puede ser más fácil que cedas a la tentación, pero no es que le grité porque me gritó. No, es que saca lo peor de mí. Puede ser una situación tentadora, sí, pero al final, cuando tú pecas, el que tiene la última palabra en pecar eres tú. Cuando yo peco, el que tiene la última palabra en pecar soy yo. No importa el medio ambiente y la situación, siempre es nuestra responsabilidad cuando pecamos. Y número 5, para terminar, tienes la obligación dada por Dios de hacer morir tu pecado por el poder del Espíritu. Como cristiano, tienes la obligación dada por Dios de hacer morir tu pecado por el poder del Espíritu. Oremos. Padre, gracias por este texto que por un lado nos ayuda y por otro lado nos humilla. Reconocemos, Señor, que estamos lejos de vivir como debemos, de vivir a la altura de la posición que nos has dado en Cristo. Gracias por este texto, gracias por la verdad de tu palabra que nos enseña la realidad de la situación en la que vivimos como cristianos y al mismo tiempo nos presenta la manera en la que tenemos que enfrentar nuestro pecado. Gracias, Señor, por este texto hermoso. Oramos que nos des el entendimiento para quitarnos ideas no bíblicas de cómo despojarnos, de cómo evitar el pecado y cultivar la santidad. Que también esta verdad nos motive, Señor, a humillarnos, a pensar en nuestro pecado antes que en el de otros. Y por tu gracia concentrarnos en cumplir con nuestra responsabilidad de andar en el Espíritu para no satisfacer los deseos de nuestra carne. Gracias, Señor, por el privilegio que nos diste de abrir tu palabra en este texto para tu gloria. Amén.
1: Por fe.

Amén. Vamos a estar en 1 Corintios 2, pero para comenzar, les pido que vayan buscando Zacarías 4. Zacarías 4. Va a haber paralelos. Mientras vayan buscando Zacarías, allí al final de su Antiguo Testamento, les cuento un poco del contexto histórico. Judá fue exiliado a Babilonia en el año 586 y regresaron solo 50.000 judíos en el año 538. Y después de levantar el altar, debido a la persecución de las naciones de alrededor y su propia indiferencia, dejaron la obra. Dejaron de edificar el templo. Así que unos 16 años después, Dios manda a Ageo y Zacarías a exhortarles. Ageo es quien realmente los regaña a edificar el templo y Zacarías los anima con promesas de la bendición futura. Les anima de que aunque todo se veía muy pequeño en ese momento, que Dios iba a prosperar a la nación de nuevo. En ese momento el fundamento del templo era un desastre, pero Dios promete restaurarlo y salvar a la nación de Israel. Y la pregunta es, ¿cómo es de que Dios lo va a hacer? ¿Cuál va a ser su medio? Y ahí es donde vemos en Zacarías 4, comenzando en el verso 2, que Zacarías ve una visión y dice, ve un candelabro todo de oro con su depósito en la parte superior y sus siete lámparas encima de él con siete tubos para cada una de las lámparas que tiene encima. Y junto a él hay dos olivos, uno a la derecha del depósito y el otro a la izquierda. Dices, ¿qué es eso? ¿Cómo que eso es una respuesta? Bueno, para visualizar lo que Zacarías ve ahí, hay un candelabro con siete lámparas. Y aunque normalmente hay hombres que llenan las lámparas con aceite para que siga brillando, en este caso hay dos olivos que están directamente conectados a las lámparas por medio de siete conductos, siete tubos. Y esto obviamente llena automática y abundantemente a las lámparas para que brillen. El aceite representa al Espíritu Santo y Dios está explicando a su pueblo que la forma en que va a restaurar a Israel es mediante la amplia unción de su espíritu. Y ahí viene el versículo de Zacarías que todos tenemos memorizado, de que no con ejército y no con fuerza, sino por mi espíritu. Zacarías 4, 6, dice Yahweh de los ejércitos. Dios iba a salvar a Israel, pero no por poder militar, sino por la obra y el poder del Espíritu Santo. Y el espíritu iba a obrar, no por los méritos humanos, no por las obras humanas, sino por la gracia de Dios. Noten el versículo 7, que dice, ¿quién eres tú, oh gran monte? Ante Zorobabel te convertirás en llanura, y él sacará la piedra clave entre aclamaciones de gracia, gracia a ella. Todo por gracia. Y en ese momento todo parecía imposible, parecía un monte inmovible. Como dije, solamente hubo 50.000 judíos allí. El templo estaba en ruinas, todos muy débiles. Pero por la gracia de Dios, mediante el poder del Espíritu, Dios promete restaurarlos y los exhorta a no despreciar estos días pequeños. Versículo 10 dice, pues, ¿quién ha despreciado el día de las pequeñeces? No debían despreciar su aparente debilidad. Sí eran pequeños, pero como vimos la vez pasada, a Dios le encanta obrar mediante la debilidad humana, porque así recibe toda la gloria. Dios obra mediante mendigos, mediante los humildes, los vil del mundo. Así que Dios promete restaurar a su pueblo débil por su gracia, mediante la obra del Espíritu, obrando por medio de dos olivos que, como explica al final del capítulo, representan a dos ungidos, el rey y el sacerdote. Lo curioso y lo interesante es de que en dos capítulos más tarde, en Zacarías 6, versículo 13, Dios promete de que va a unir esos dos árboles.
de que va a unir el oficio del rey y el sacerdote, y el sacerdote va a sentar sobre el trono, de que el rey y el sacerdote serán unidos en una sola persona, el renuevo que edificará su templo. Y obviamente nosotros sabemos de que ese renuevo que edifica su templo es el Señor Jesús, nuestro rey, nuestro sacerdote y nuestro profeta. Y que el templo que Él está edificando hoy somos nosotros, el templo de Dios. 1 Corintios 3 dice, el templo de Dios sois vosotros. Y de hecho en Apocalipsis 1, cada iglesia local ahora tiene su candelabro. Y el punto entonces es este. Y es el punto que Pablo va a resaltar en 1 Corintios 2. Si nosotros somos el templo de Dios, que resplandece la gloria de Dios en este mundo, entonces lo vamos a hacer exactamente como Zacarías 4 promete, mediante nuestra debilidad y independencia del poder del Espíritu Santo. ¿Sí? No será por nuestra fuerza, no será por nuestra sabiduría, sino por el poder del Espíritu obrando mediante Cristo crucificado, exactamente como Zacarías prometió, por gracia. ¿Sí? Así fue profetizado y así fue el ministerio de Pablo. Así que si no lo han buscado todavía, estamos en 1 Corintios capítulo 2. Cuando puse el título en el boletín, fui un poco optimista. Solo vamos a llegar hasta el versículo 5 hoy. Y vamos a ver tres componentes del ministerio de Pablo que nos animan a exaltar a Cristo en dependencia del Espíritu. Primero la predicación, luego la presentación y luego el propósito de Pablo. La predicación, la presentación y el propósito de Pablo. 1 Corintios 2, 1 al 5. Dice nuestro Señor: por eso cuando fui a ustedes, hermanos, proclamándoles el testimonio de Dios, no fui con superioridad de palabra o de sabiduría, porque nada me propuse saber entre ustedes excepto a Jesucristo y este crucificado. Estuve entre ustedes con debilidad y con temor y mucho temblor. Y mi mensaje y mi predicación no fueron con palabras persuasivas de sabiduría, sino con demostración del Espíritu y de poder, para que la fe de ustedes no descanse en la sabiduría de los hombres, sino en el poder de Dios. Vamos a orar. Padre, gracias por tu palabra y la bendición de ser instruidos y corregidos

Llegamos aquí al capítulo 2, los últimos cuatro mensajes en el capítulo 1. Pablo comenzó ahí hablándonos de la gracia de Dios, que es la gracia que nos motiva a obedecer cuando reconocemos de que Dios nos ama tanto. Luego, en el segundo mensaje, entramos en el tema que preocupaba mucho a Pablo, que eran las divisiones en la iglesia. Y unos diciendo, yo soy de Pablo, otros de Apolos, otros de Cefas. Y Pablo les exhorta a remendar esas divisiones pensando como Cristo. Luego, tercer mensaje, una exhortación fuerte de pensar en Cristo, aunque parezca un tropiezo para los judíos y una necedad para los griegos. Cristo es el poder y la sabiduría de Dios. Y finalmente nos exhortó a la humildad, recordándonos de nuestro llamado, que somos los vil del mundo, los necios del mundo, porque obviamente el orgullo es lo que fractura y divide a las personas. Y ahora, comenzando con el capítulo 2, nos habla un poco de su ministerio y cómo no buscaba ministrar con sabiduría humana. Dice, primer punto, la predicación de Pablo, que por eso cuando fui a ustedes, y recuerden el versículo anterior, en el 1.31, explica de que si alguien se va a jactar de algo, debe gloriarse en Cristo crucificado, y no en sus propios esfuerzos, no en su propia sabiduría. Y dice, por esto, cuando fui a ustedes, hermanos, proclamándoles el testimonio de Dios, no fui con superioridad de palabra o de sabiduría. ¿Recuerdan? Pablo está haciendo mención de ese momento hace 4 años antes del escrito de la carta, cuando él había plantado la iglesia en el 51 después de Cristo, que ministró allí unos 2 años con ellos, llegó a conocerlos y amarlos, por eso los llama hermanos tantas veces en esos versículos. Y dice que fue a proclamarlos el testimonio de Dios, que en otros manuscritos antiguos también dice el misterio de Dios, que se refiere al testimonio del Evangelio. Sabemos esto porque Pablo ya nos dijo en el primer capítulo de que el gran tema de su predicación era Cristo crucificado, como también repite aquí en el versículo 2, de que propuso no saber nada excepto a Cristo, a este crucificado. Sin embargo, su punto acá en términos de su predicación es de que no usó superioridad de palabras y de sabiduría humana. Pablo intencionalmente rechazó la retórica grandilocuente. Él no buscó impresionar a la gente con palabras sofisticadas y académicas. Y muchos en Corinto, entonces, sus oponentes le acusaban de realmente ser un mal predicador, de no ser un buen orador. Recuerden ese pasaje en 2 de Corintios 10:10, de que Pablo reporta de sus adversarios, de que ellos dicen, sus cartas son severas y duras, pero su presencia física es poco impresionante, es débil, y su manera de hablar despreciable. Es lo que ellos creían de él, de que su manera de hablar en términos homiléticos, la enseñanza de Pablo no fue tan sabia, no fue de alta calidad. Y muchos de ellos creían entonces que Pablo tenía un ministerio muy débil. Y en vez de negarlo, Pablo dice, amén, yo soy débil, ¿no? Yo no uso la retórica del día. Pablo no buscó el aplauso de su audiencia. No intentó moverlos emocionalmente, porque solo quiso comunicar el testimonio de Dios. Pablo predicó con humildad, no trayendo la atención a su persona. Es lo opuesto de los oradores de su época, que él llama en 1 Corintios 4:19 envanecidos y arrogantes. Me encanta la palabra que Pablo escoge allí. El diccionario griego dice que la palabra se usa para hablar de ser inflados de aire como un sapo. que
obviamente es muy común también en nuestros tiempos.

tipos, predicadores engreídos que solamente pueden hablar de sí mismos. Y Pablo no hizo esto. Es un gran ejemplo para nosotros, que dice en el verso 2, porque nada me propuse saber entre ustedes excepto a Jesucristo y este crucificado. La razón que Pablo no buscó impresionarnos con palabras elocuentes es porque había hecho una decisión. De hecho, el verbo en griego es muy fuerte, es juzgar. Pablo juzgó, determinó no saber nada excepto a Jesucristo y el crucificado. No quiso discutir nada más, no quiso escuchar nada más, solo que Jesús es el Mesías. Pablo era un disco rayado, repitiendo el mismo mensaje. Igual en Gálatas 3, Pablo habla de que su única misión fue presentar públicamente a Jesucristo como crucificado. Y esto es muy en contraste a los sabios de su época, que abarcaban muchos temas y eran expertos en muchos temas. Y Pablo, como un niño, solamente sabe de algo, de una sola cosa. Siempre recibías lo mismo de parte de Pablo. Si preguntaras a Pablo, Pablo, ¿qué sabes de la ingeniería? Pablo, ¿qué sabes de la ciencia? Pablo, ¿qué sabes de la política? Pablo hubiera contestado, sé una cosa, que Cristo fue crucificado por ingenieros, por científicos y por políticos. Y si tú abandonas tu pecado y crees en él, serás salvo, ¿no? Es algo que Pablo nunca se cansaba de decir, predicar el Evangelio. De hecho, dice en 1 Corintios 9, 16, ¡ay de mí si no predico el Evangelio! Jesucristo y el crucificado, un tropiezo para los judíos y una necedad para los griegos. Pablo es un gran, gran ejemplo en esto. Y quisiera explicar un poquito más la forma en que Pablo habla de Cristo crucificado. Lo menciona varias veces en este contexto. En el lenguaje original, Pablo escoge un verbo perfecto, pasivo. Y lo que esto significa es de que Pablo está enfatizando el estado actual, el estado presente de Cristo como habiendo sido crucificado. Y como ilustración, tal vez, para explicar lo que quiero decir con eso, de que si tú me preguntaras en griego, o sea, ¿tienes hambre? Y yo respondo, ya he comido. Lo que estoy enfatizando no es la acción de que comí, estoy enfatizando mi estado actual, de que estoy lleno, debido a lo que ya hice. Y es importante señalar esto en cuanto a la crucifixión, porque si solamente decimos que Cristo fue crucificado, Cristo crucificado, pues posiblemente dejamos a Cristo en la tumba, porque dejamos la acción en el pasado. Pero Pablo no hace esto. Él da en su mensaje las buenas nuevas de la resurrección, porque Pablo dice que su gran mensaje es de que predica a Jesús, quien es el Mesías, el que ha sido crucificado. Pablo está implicando la resurrección en la forma que habla de la cruz, porque está presentando a Cristo como vivo, Cristo que había experimentado el horror de la cruz, de que Cristo sobrevivió la cruz y ahora está en el estado actual de haberlo sido crucificado. Y esto fue el ministerio central de Pablo, la predicación de Cristo crucificado por nosotros. Y creo que la exhortación para nosotros es obvia, de que si nosotros entonces vamos a tener ministerios efectivos en las diferentes áreas de responsabilidades donde el Señor nos ha colocado, como mamás, como vecinos, como compañeros de trabajo, pues el tema central de nuestras vidas tiene que ser lo mismo. Tiene que ser Cristo el que ha sido crucificado. Y esto, como dije, es el contenido de la predicación de Pablo, ¿no? Cristo y este crucificado. Pero ahora pasemos al versículo 3,
a la presentación de Pablo, el estilo, la manera que él predicó. Note el versículo 3, dice: estuve entre ustedes con debilidad y con temor y mucho temblor. Pablo enfatiza su comportamiento, que predicó con debilidad y con temor. Un comentarista dice: debilidad y temor sería todo lo contrario, todo lo opuesto de la seguridad de sí misma que se esperaba de un orador educado en el primer siglo. Que Pablo no cumplía con sus expectativas. Pablo no especifica aquí a qué debilidad se refiere. Los comentaristas especulan entre una enfermedad literal, un oficio humilde que remendaba tiendas, o su pobreza, o su presencia poco impresionante. Probablemente es una combinación de todo esto. Pero seguramente Dios había escogido a un portavoz débil de manera intencional para que brillara más la gloria de Dios, como en Zacarías 4, para revelar que no es por fuerza humana, que no es por poder humano, sino por el Espíritu de Dios. Así que Pablo, de buena gana, admite su debilidad. Y seguramente era muy evidente su debilidad. Pablo en varias cartas lo menciona, que era un hombre debilitado. En Gálatas 4, él dice: para ustedes fue una prueba mi condición física, pero les agradece de que no lo despreciaron. En particular, cuando pensamos en toda la persecución que Pablo experimentó en su ministerio, siendo apedreado, siendo azotado, siendo golpeado, seguramente sufría de toda esa persecución. Y era parte de su ministerio, de su llamado. Recuerden que Jesús le dice a Ananías en Hechos 9, de que yo le mostraré cuánto debe padecer por mi nombre. Entonces, Pablo era debilitado, lo reconocía. De hecho, dice en el capítulo 4 de 1 Corintios, de que él y los demás apóstoles predicaron como sentenciados a muerte y sin honra. Pero también Pablo habla de su temor y su temblor. Y aquí es donde muchos especulan demasiado. Muchos le acusan a Pablo de tener temor a los hombres. Que yo lo dudo mucho. Cuando leemos el libro de Hechos, Pablo predicó con muchísima valentía. Pero creo que predicadores podemos a veces identificarnos con la idea de que Pablo tenía temor del hombre. Estuve recordando un poco en mi pasado, cuando me tocaba tomar la clase de oratoria en la universidad, no pude, porque tenía un temor tremendo de hablar en frente de personas. Así que dejé la clase y tomé en un pequeño colegio y solamente hubo 4 personas en la clase. Aún así yo estaba temblando. Apenas aprobé el curso y la gente pensó, bueno, a lo mejor Pablo también estuvo ahí así, por eso dice que tenía temor. Pero como dije, yo lo dudo mucho, en particular cuando vemos cómo esas dos palabras, temor y temblor, se usan en la Escritura. Solamente se usan 4 veces en el Nuevo Testamento juntos. Y siempre se trata de una obediencia reverencial, de alguien que está obedeciendo a alguien o a Dios, pero con los ojos al Señor, de que obedece por temor a Dios, no por temor al hombre. De hecho, algunos de los pasajes lo van a reconocer. Primero tenemos a Efesios 6, 5, que los esclavos debían obedecer a sus amos con temor y temblor. También tenemos a 2 Corintios 7, 15, que Tito se acordó cómo los corintios lo habían recibido con temor y temblor. Y luego el pasaje que creo que la mayoría conocemos en Filipenses 2, 12, en donde Pablo dice: ocupaos en vuestra salvación con temor y temblor. Y eso no es un temor al hombre, es un temor y temblor a Dios. Entonces, yo creo que Pablo no está diciendo que tenía un miedo de un
un peligro humano, sino al contrario, tuvo temor y temblor ante Dios mientras predicaba a los corintios, porque sentía su insuficiencia delante de una carga, una responsabilidad tan grande, que era predicar, como dicen 2 Corintios 2, predicar de parte de Dios y delante de Dios, predicar en la presencia santa de Dios. ¿No? Pablo entendía que les traía un mensaje de infinito valor, Cristo crucificado. ¿Sí? Entonces, él entendía de que servía como portavoz de un soberano Señor. Y él explica entonces en el versículo 4 de que mi mensaje y mi predicación no fueron con palabras persuasivas de sabiduría, sino con demostración del Espíritu y de poder. A mi entender, mi mensaje y mi predicación no apuntan a dos cosas diferentes, sino al mismo que Pablo está enseñando, de que el tema de su enseñanza, que no se presentaba con palabras de humana sabiduría persuasiva. No se presentaba como el mejor orador. Y Pablo estaba en buena compañía, ¿no? Moisés dice a Dios en Éxodo 4 que no podía hablar. Jeremías 1:6 dice al Señor, no sé hablar. Y es interesante, veo por lo menos una correspondencia en mi mente entre el hecho de que Dios escoge a gente débil para la salvación y entonces a menudo también escoge a predicadores débiles, porque corresponde tener a un hombre débil predicando a los débiles un mensaje débil de un Cristo crucificado. ¿Sí? Un comentarista dice: el objetivo del sofista, el sofista es el sabio del sabio griego, el objetivo del sofista era persuadir mediante la manipulación de los argumentos y una retórica hábil. ¿No? Y Pablo dice que hacía lo opuesto, predicaba en debilidad, predicaba con temor y temblor, que no usó la retórica humana, que no buscó aplauso de los hombres. Solamente quiso exponer la palabra de Dios para que el Espíritu Santo pudiera transformar almas. Dice que predicó con demostración del Espíritu y de poder. Ahora, ¿qué significa esto? Primero, está lleno de ironía porque la palabra demostración es un término retórico en griego que trata de una prueba, ¿no? De que ellos estaban diciendo de que la prédica de Pablo era muy débil porque no usaba las pruebas, las demostraciones retóricas que eran comunes en el primer siglo. Y Pablo explica que no las usaba intencionalmente, porque la única demostración, la única prueba que él buscaba era la demostración del Espíritu y de su poder. ¿Sí? Ahora, algunos piensan que cuando Pablo habla del Espíritu y de poder, de que esto apunta a las señales extravagantes y milagros que Pablo hacía en el primer siglo. Creo que, aunque es obvio que Pablo hacía sanidades y milagros en el primer siglo, no puede estar enfatizando esto por varias razones en el contexto. Primero, noten de que Pablo pone la palabra poder en singular y no en plural. No dice que hacía poderes o milagros o señales como hace en otros lugares, sino que lo pone en singular de que es el Espíritu y poder. Okay. Gramaticalmente creo que debemos tomarlo exactamente como vemos la palabra temor y temblor, no como dos cosas diferentes, sino apuntando al mismo, de que Pablo buscó la demostración del Espíritu, quien es el poder de Dios para transformar almas. Si nos preguntamos qué
qué tipo de poder buscaba Pablo para probar su ministerio, no tenía que ver con milagros y con sanidades, tenía que ver con la transformación de almas, como voy a tratar de explicar en unos momentos. Y la otra razón que sabemos de que Pablo está pensando en esa transformación y no en milagros externos, es porque en el versículo que sigue, en el versículo 5, habla de que no quiso que la fe descansara en la sabiduría de los hombres, sino en el poder de Dios, en un contexto que habla de la salvación y santificación, no los milagros externos. Y es el énfasis del ministerio de Pablo, de que el evangelio es poder para salvar. El milagro no es poder para salvar. Y también pensando en el contexto de 1 Corintios, sería contradecir todo lo que Pablo va a explicar a los corintios en los capítulos 12 al 14. Si aquí dice que su ministerio es probado por dones externos, y luego en el 12 al 14 les exhorta a no enfatizar los dones externos, sino de buscar la edificación del cuerpo de Cristo. Y es lo mismo que él afirma también, si quieren pasar a 2 de Corintios rápidamente. 2 de Corintios capítulo 3. Pablo dice, ¿comenzamos otra vez a recomendarnos a nosotros mismos? ¿O acaso necesitamos con algunas cartas de recomendación para ustedes o de parte de ustedes? Noten, versículo 2, 2 Corintios 3, 2. Ustedes son nuestra carta de recomendación. Perdón, ustedes son nuestra carta escrita en nuestros corazones, conocida y leída por todos los hombres, siendo manifiesto que son cartas de Cristo redactadas por nosotros, no escrita con tinta, sino con el Espíritu de Dios vivo. No en tablas de piedra, sino en tablas de corazones humanos. La prueba, la demostración del ministerio de Pablo eran los corazones transformados de los corintios. Es lo mismo que explica en Primera de Tesalonicenses también, en su ministerio allí, de que dice con las mismas palabras, nuestro evangelio no vino a ustedes solamente en palabras, sino también en poder y en el Espíritu Santo. Y la pregunta allí es, ¿cómo se demostró ese poder del Espíritu? Y él explica en el verso 6, ustedes llegaron a ser imitadores de nosotros y del Señor, que recibieron la palabra en medio de mucha tribulación, con gozo del Espíritu. Y luego describe el poder del Espíritu en sus vidas al decir de que ustedes se convirtieron de los ídolos a Dios, para servir a Dios vivo y verdadero. Entonces Pablo dice, el evangelio, me gozo en que el evangelio no llegó a ustedes solamente en palabras, sino en poder y en el Espíritu Santo. Y luego cuando describe cómo es de que el evangelio llegó con poder y con el Espíritu, describe cómo dejaron sus ídolos para servir a Dios y cómo se regocijaron aún en medio de la tribulación. Entonces, claro que Pablo hacía milagros y sanidades. Dios estaba probando su ministerio. Pero la demostración que él buscaba por encima de todo fueron los corazones cambiados. Y el punto creo que debe ser claro de que entonces no debemos medir un ministerio en base a la retórica. No debemos medir un ministerio en base a señales u obras. No debemos medir un ministerio en base a la sabiduría humana ni a los dones. Debemos medir un ministerio en base a los corazones transformados por el poder de la cruz mediante la obra del Espíritu Santo, por los matrimonios sanados, por los hijos restaurados, por los impíos rescatados del infierno. Esa es la misión de un ministerio bíblico y no se logra por esfuerzos humanos. No se logra por sabiduría humana, se logra por la simple predicación de Cristo crucificado a través de un predicador débil, que es el instrumento que el Espíritu Santo usa. Eso nos lleva al propósito explícito que Pablo menciona, que predicaba así en debilidad. Punto 3, el propósito de Pablo
versículo 5. Para que la fe de ustedes no descanse en la sabiduría de los hombres, sino en el poder de Dios. La razón que Pablo no predicó con persuasión humana es porque no quiso que la fe de los corintios descansara en él. Nuevamente, como vimos en el capítulo 1, si un predicador logra persuadir a sus oyentes por su retórica, por sus argumentos, por cómo manipula las emociones, por cómo impresiona con sus ilustraciones, pues eso solamente produce falsos convertidos, persuadidos por el hombre. Pero como Pablo ya dijo en el capítulo 1, él predicó no con palabras elocuentes para que no se haga vana la cruz de Cristo. Porque la cruz es vaciada de su poder cuando el predicador busca mejorar el mensaje con sabiduría humana. Cuando promete prosperidad, cuando dice que Cristo tiene un plan magnífico para tu vida. Y mete sabiduría humana, técnicas humanas. No. Ese evangelio, supuesto evangelio, no tiene poder. Y es lamentable, ¿no? ¿Cuántos falsos convertidos hoy en día llenan iglesias? Que los lleva emocionalmente con música que van creciendo. Un mensaje manipulador que culmina en un catarsis liberadora que no cuesta nada al oyente. Solamente tiene que levantar su mano. Solo tiene que venir al frente, aceptar a Jesús. Pero esas conversiones, entre comillas, son peligrosas. Porque ahí el hombre no es confrontado con un Cristo crucificado y la razón que Cristo tenía que ser crucificado. Porque todo hombre yace bajo la ira justa de Dios. Que todos somos pecadores. Y Cristo fue crucificado porque es la muerte que nosotros merecemos. Y nosotros debemos abandonar nuestro pecado y confiar en Cristo para el perdón de nuestros pecados. Y Cristo nos exhorta entonces a abandonar el pecado, tomar nuestra cruz y seguirle. Entonces Pablo afirma, mejor abandono toda metodología humana para persuadir a los hombres y solamente predico que Cristo ha sido crucificado por pecadores. Ahora, quisiera aclarar una cosa antes de continuar. Es de que algunos que son perezosos y débiles en su evangelismo usan este versículo como pretexto de no evangelizar. Dicen, es de que no tengo que convencer a nadie, así que si comienzo a hablar de Cristo y la persona no quiere escuchar, lo dejo. O sea, es obra del Espíritu Santo, no debo hablar más con la persona. Pero esto no es lo que Pablo está diciendo. De hecho, él dice en 2 Corintios 5:11 que persuadimos a los hombres. El punto aquí tiene que ver con el contenido del evangelio y la forma en que se presenta, de que Pablo no usaba manipulación humana. Él sí afirma que no predicaba con humana sabiduría en términos de su retórica, pero el contenido de su mensaje sí fue sabio, porque Cristo crucificado es la sabiduría de Dios. De hecho, si bajen la vista al versículo 6, después de decir por 5 versículos que no usa sabiduría humana, luego dice, sin embargo, ¿hablamos qué? Hablamos sabiduría entre los maduros, entre los cristianos. Porque aunque nuestra presentación no tiene componentes sabios humanos, el contenido del mensaje sí es sabio. Y debemos convencer a la gente de esto. Debemos usar la Escritura para persuadir a los hombres de la Escritura. De hecho, al final del libro de Hechos, en Hechos 28, cuando Lucas resume el ministerio que Pablo tuvo en Roma, dice esto. Que Pablo les declaraba y les testificaba el reino de Dios desde la mañana hasta la tarde,
persuadiéndoles acerca de Jesús, tanto por la ley de Moisés como por los profetas. Entonces, claro que buscamos convencer a la gente a abandonar su pecado y creer en Jesús. El punto es que no usamos estrategias humanas para hacerlo, sino solo la exposición clara de la Escritura. Y cuando lo hacemos así, Pablo promete, 1 Corintios 2:5, de que entonces la fe de los convertidos descansará sobre el poder de Dios. Nuevamente, el poder de Dios aquí no se trata de sanidades y milagros, señales, sino el poder del Evangelio para transformar almas, para sacar almas del infierno. Ese es el mayor poder posible. ¿Sí? Y la Escritura constantemente nos recuerda de esto. Recuerdan las palabras de Cristo en Juan 5. Recuerdan que Jesucristo hizo un milagro increíble en que sanó a un paralítico que había sido paralizado por 38 años. Y los judíos se maravillaron del poder de Jesús. Pero luego Él les exhorta y les dice que van a ver una obra mucho mayor. Y dice, obras mayores que estas le va a mostrar. ¿Y cuáles son las obras? Dice versículo 21 de Juan 5, porque así como el Padre levanta a los muertos y les da vida, asimismo el Hijo también da vida a los que Él quiere. Ese es el poder más potente del mundo, la obra mayor, el poder del Evangelio, de levantar a un alma muerta y darle vida eterna, la vida que Cristo nos compró en la cruz del Calvario. Y observen por último, observen que la manera de recibir esa vida eterna, la manera de recibir ese poder de Dios, es cuando alguien cree en la predicación de Cristo crucificado. Pablo habla de la fe que descansa en el poder de Dios. Es decir, que hay un elemento humano aquí, que el hombre es responsable por creer el mensaje, de aplicar fe. El hombre es responsable. Dios es soberano. Dios es quien regenera y da vida. Pero el hombre es responsable por creer con su propia voluntad. Como dije, y la Biblia explica con mucha frecuencia, si alguien llega al cielo es por la pura gracia de Dios. Dios que escogió a la persona antes de la fundación del mundo y que lo convirtió y que lo justificó, que lo preservó y lo glorificó. Y si alguien termina en el infierno es por su propia decisión de rechazar el Evangelio. Dios lleva toda la gloria cuando alguien llega al cielo y el hombre lleva toda la responsabilidad cuando termina en el infierno. Si esto no parece justo, la Biblia realmente no nos da una respuesta fuera de decir que Dios es Dios y que nosotros no tenemos el derecho de cuestionar la forma que Él ha diseñado su mundo. Él es completamente sabio para diseñar el mundo así. ¿Qué significa entonces creer en el poder de Dios? Bueno, en contexto recuerden de que el poder de Dios es Cristo crucificado. Entonces el punto de Pablo es simplemente de que tú tienes que descansar tu fe en el poder de Dios creyendo que Cristo crucificado es tu único camino al cielo. ¿Sí? Que tienes que estar convencido de que es el poder del Espíritu mediante el sacrificio de Cristo crucificado que te salva. Tienes que creer que la fuerza humana no importa. Tienes que creer que tu sabiduría no importa. Si sigues descansando en tu propia sabiduría, si sigues descansando en tu propio poder, nunca llegarás al cielo. Si tú piensas que vas a ir al cielo por cualquier otra razón, excepto que Cristo murió por mí, irás al infierno. Porque
El único poder de Dios para salvar es el mensaje que Cristo ha sido crucificado por pecadores. Versículo 4, Pablo nos recordó que la fe rechaza rotundamente a cualquier otra sabiduría humana. La fe acude por medio del Espíritu a un solo fuente de salvación, Cristo crucificado. Y esto obviamente concuerda con todo lo que la Escritura nos enseña acerca de la salvación. Que Dios es soberano y salva, y el hombre es responsable por creer. Me recuerda de nuestro estudio en Juan 3, ya hace varios meses, pero cuando Jesucristo explica cómo es que uno llega al reino de Dios, ¿qué le dice a Nicodemo? Si quieres entrar en el reino, tienes que nacer de nuevo, del Espíritu, algo que tú no controlas, algo que tú no puedes ocasionar. El Espíritu es un viento que tú no controlas. Dios es soberano. Él decide. Pero luego, después de afirmar eso, Cristo invita a todos. Dice que el Hijo del Hombre tiene que ser levantado para que todo aquel que en Él cree no se pierda, mas tenga vida eterna. Entonces, es el mensaje que vemos también en Romanos. Y hay paralelos interesantes. El tema del libro de Romanos es la justicia de Dios, mientras que aquí en Corintios el tema es la sabiduría de Dios. Pero el punto es igual. En Romanos, Pablo argumenta de que si tú quieres obtener la justicia de Dios, ¿qué tienes que hacer? Tienes que rechazar y despojarte de tu propia justicia y recibir la justicia de Cristo. Y aquí en Corintios, Pablo dice, si tú quieres obtener la sabiduría de Dios, ¿qué tienes que hacer? Tienes que rechazar tu propia sabiduría. Tienes que despojarte de tu propia sabiduría y buscar la sabiduría de Dios, que es Cristo crucificado. Y cuando lo hacemos así, Pablo agrega en el versículo 6, Cristo se convierte en ¿qué? En la sabiduría de Dios para los maduros. Que no es una sabiduría para el mundo, pero para nosotros, versículo 7, es nuestra gloria. Una gloria que el Espíritu nos revela en las páginas de la Escritura, según el versículo 10, porque mediante la Escritura nosotros tenemos la mente de Cristo, versículo 16. Y por eso predicamos el mensaje de Cristo crucificado. Por eso dependemos de la oración, porque sabemos de que la salvación depende exclusivamente del poder del Espíritu obrando mediante la predicación de Cristo que ha sido crucificado por pecadores. Para concluir, tal vez han escuchado el nombre Charles Finney. Charles Finney, a veces nombrado el padre del avivamiento moderno. Era un predicador muy famoso aquí en los Estados Unidos en el segundo gran despertar, más o menos en los años 1830. Y se llama así el segundo gran despertar porque en el ministerio de Charles Finney, en un par de años, más de medio millón de personas profesaron ser cristianos. Y todo debido a que Charles Finney rechazó la doctrina de la soberanía de Dios y enseñó de que el hombre tiene libre albedrío. Y debido a esto, él enseñó de que el avivamiento no era algo por lo que debíamos orar, algo que produce el Espíritu Santo, sino que era algo humano que nosotros podremos manufacturar con nuestras propias estrategias. Él daba su lista de lo que él llamaba sus nuevas medidas para la conversión de la gente. Tuvo sus campañas varias noches en la misma ciudad, en cada ciudad, haciendo que la gente se sienta muy cansada. Todo era muy pragmático, diseñado, y cito, para forzar una crisis de decisión. Es el padre lo que hoy llamamos decisionismo. Ese tipo de evangelismo que manipula a la gente a imitar a Cristo en su corazón y levantar la mano. Pero hubo un problema
El problema es de que aunque muchos profesaron a Cristo en esas campañas de evangelismo, simplemente no hubo fruto duradero en la vida de esos convertidos. No hubo transformación de vida. De hecho, por eso Finney dedicó la segunda mitad de su ministerio enseñando lo que se llama perfeccionismo, que para simplificar enseña que hay dos tipos de cristianos, los que obedecen y los que no obedecen. Porque Finney tuvo que explicar por qué sus convertidos no vivieron vidas transformadas. Sin embargo, nosotros sabemos la razón. Pablo nos ha explicado claramente aquí. Y es porque la fe de esos falsos convertidos estaba fundada en la sabiduría de Charles Finney y no en el poder del Espíritu Santo. Porque no existen dos tipos de cristianos, ¿no? El único tipo de cristiano que hay es el que ama al Señor y le sigue. Finney había manufacturado falsos convertidos que llegaron a una cruz vaciada de su poder. Mientras que Pablo, en contraste, dice, mejor me gloriaré en mis debilidades retóricas y solo predicaré un mensaje, que la cruz de Cristo es poder para salvar mediante la obra del Espíritu Santo. Porque el Espíritu solamente salva cuando abandonamos nuestra propia sabiduría, cuando abandonamos nuestro poder humano y creemos en la necedad de la cruz como nuestro único camino al cielo. Exactamente como Zacarías profetizó de la salvación del pueblo de Dios, que no es por poder ni por fuerza, sino por el Espíritu. Así que debemos ser un pueblo que está de rodillas, orando en dependencia del Espíritu y su obra, exaltando a Cristo y solo a Cristo, el que ha sido crucificado, para que el Espíritu obre a través de nosotros. Vamos a orar, hermanos. Padre, gracias por tu glorioso evangelio, tu perfecta sabiduría. Y salvar a gente débil mediante un mensaje que parece débil al mundo, pero para nosotros es un mensaje majestuoso, hermoso, poderoso. Nuestro Señor, el Dios del universo, el eterno Hijo, ha sido crucificado por nosotros. Ayúdenos, Padre, a depender totalmente de su cruz, depender totalmente de la obra del Espíritu Santo en nuestras vidas para salvarnos y transformarnos a la imagen de Cristo, para que podamos ser un candelabro que brilla la luz de Cristo a todo el mundo. Recibe, por favor, toda la gloria y la honra. Lo pedimos en el nombre de Cristo Jesús. Amén.

Leamos en Romanos capítulo 3, Romanos capítulo 3, versículo 23. Por cuanto todos pecaron y no alcanzan la gloria de Dios, siendo justificados gratuitamente por su gracia por medio de la redención que es en Cristo Jesús, a quien Dios exhibió públicamente como propiciación por su sangre, a través de la fe, como demostración de su justicia, porque en su tolerancia Dios pasó por alto los pecados cometidos anteriormente, para demostrar en este tiempo su justicia, a fin de que Él sea justo y sea Él que justifica al que tiene fe en Jesús. ¿Dónde está, pues, la jactancia? Queda excluida. Oremos. Padre, te damos gracias por este privilegio de estar en este lugar, el privilegio de predicar de tu palabra, el privilegio de predicar acerca de tu Hijo. Obra entre nosotros, Señor. Transfórmanos a través de un mejor entendimiento de lo que has hecho por nosotros en tu precioso Hijo. Que Él tenga preeminencia en nuestra mente, en nuestro corazón. Que vivamos, Señor, para su gloria, para su honor. Que lleguemos, Señor, a ser capaces de proclamar el Evangelio a toda criatura. Danos fuerza, Señor, para andar, correr de una manera digna de nuestra vocación. Ilumínanos, Señor, por el Espíritu Santo. Con conocimiento, sí, pero más que conocimiento. Corazones transformados. Y por consiguiente, el Señor, obras transformadas. Haz, Señor, lo que ningún predicador puede hacer. Somos, Señor, tan débiles, pero tú, fuerte. Prefiero, Señor, seguir orando, pero por fe dejaré de orar para predicar. En el nombre de tu Hijo. Amén. Hoy día me siento tan débil, no por causa de mi salud, sino por causa del tema, la justificación del pecador. Y la vindicación de la persona de Dios. A través de la historia, Dios ha demostrado misericordia hacia los hombres. Pero su misericordia presenta un problema. El problema más grande en toda la Escritura. De hecho, toda la obra redentora, cada página de la Escritura tiene que ver con este problema. Y si uno estudia bien a los reformadores, aún los patriarcas de la iglesia, van a ver algo entre ellos y entre su proclamación que no se encuentra mucho en el día de hoy. Ellos se preocupaban bastante por un dilema. ¿Cómo podemos reconciliar la justicia, la santidad, la verdad de Dios con su amor, misericordia y gracia? Muchas veces cuando voy a testificar a una persona, la primera cosa que digo es, ¿sabe usted lo que es el problema más grande en toda la Escritura? Y me dicen, ¿qué? Si Dios es bueno, si Dios es bueno, no te puede perdonar.
Si Dios es justo, no puede pasar por alto tu pecado. En Romanos capítulo 3, Pablo nos muestra que es el dilema más grande en toda la Escritura. Es el problema filosófico, teológico más importante. Pero en el día de hoy, los predicadores no hablan mucho de este dilema. ¿Por qué? Porque no estudian los atributos de Dios. Y porque no estudian, no entienden lo que las Escrituras dicen acerca del hombre. Pero un hombre que se dedica a conocer a Dios como se revela en las Escrituras, no solamente una parte, pero todo lo que la Biblia dice acerca de Dios. Y si el mismo hombre se dedica a entender lo que la Escritura dice acerca del hombre, entonces inmediatamente se presenta un problema tremendo. ¿Cómo puede un Dios tan santo, tan justo, pasar por alto, cubrir el pecado del hombre? No hay respuesta excepto en Calvario. Ahí, la primera vez en la historia de la historia, hay una manifestación de la armonía de los atributos de Dios. En la cruz del Calvario, si preguntamos, ¿Dios es justo? ¿Es justo Dios? Sí. ¿Cómo sabemos? Derramó su ira sobre su propio Hijo cuando llevó nuestro pecado. ¿Dios es amor? Sí. ¿Cómo sabemos? Su Hijo tomó el lugar del pecador y sufrió y murió en su lugar. El gran dilema. Hoy día vamos a hablar del gran dilema. En Romanos 3:23, como estudiamos ayer, la Biblia afirma que todos han pecado y por eso todos se quedan bajo la condenación de un Dios justo. En versículo 24, Pablo cambia el tema. Ahora está hablando acerca de los cristianos y él dice, siendo justificados gratuitamente por su gracia, por medio de la redención que es en Cristo Jesús. Primeramente, ¿qué significa la palabra justificación? Hermanos, en la obra misionera a veces creo que no andamos sabiamente. Muchas veces tratamos temas tan grandes cuando nuestros hermanos, los laicos, los creyentes ni tienen una definición correcta de las doctrinas más importantes y más simples. Si yo voy a tu iglesia, si yo pregunto al hermano más humilde en tu iglesia, define justificación. ¿Puede definir justificación? Estos no son términos para teólogos. Son términos para cada persona que ha sido redimida por la sangre de Jesucristo. Y como pastores, como predicadores, nosotros tenemos que esforzarnos, luchar, dar nuestras vidas para explicar claramente lo que cada término significa. Redención, rescate, propiciación, justificación, santificación. Tienen que saber. Una vez yo escuché de una conferencia, creo en China, donde iban a enseñar sobre la cristología de John Owen. Está bien, maravilloso. Pero ¿cómo vas a enseñar esto cuando los hermanos ni entienden la doctrina de justificación? Tenemos que no solamente usar palabras, tenemos que definir palabras. Pero para definir palabras, tenemos que saber nosotros lo que significan. Y es la lucha del predicador, no aprender a predicar a los otros teólogos, sino predicar al hombre en la congregación. Entonces Pablo dice, siendo justificados. ¿Qué significa la palabra justificación o justificar? Es un término legal o un término forense.
El momento que una persona confía salvíficamente en el Señor Jesucristo, Dios lo declara legalmente justo ante Él. Y como el hermano dijo anoche, no más o menos justo. Porque ¿cuántas veces pecaron Adán y Eva antes que fueran echados de Edén? Una vez. Dios lo declara legalmente, perfectamente justo. Y a veces los hermanos dicen, ah, qué lindo, qué linda definición de la justificación. No he terminado. El momento que una persona confía en el Señor Jesucristo, Dios lo declara ante Él legalmente, perfectamente justo. Y Dios lo trata como justo. Y esta es la gran confianza del creyente, que aun cuando Dios el Padre nos disciplina, no nos disciplina con ira, sino con amor. Y su disposición hacia nosotros no ha cambiado. Nos ama. Porque nuestra posición ante Él es perfecta. Porque se basa en la obra perfecta de nuestro Señor Jesucristo. Justificación. Entonces, Dios nos declara legalmente justo y nos trata como justos. Pero ¿cómo puede hacer eso? Porque en la cruz del Calvario, Dios imputó el pecado de su pueblo a su Hijo y lo declaró culpable y lo trató como culpable, aplastándole bajo su ira. ¿Pueden ver el intercambio? Es el cimiento de nuestra salvación, la base. Y si la base no está bien, todo lo demás no está bien. Ahora, Pablo dice, siendo justificado gratuitamente por su gracia, por medio de la redención que es en Cristo Jesús. Justificados gratuitamente por su gracia. Pablo, por supuesto, está escribiendo en griego, pero Pablo era hebreo. Cuando un judío quiere

Ahora, la palabra gratuitamente se traduce de una palabra en griego, dorian, que significa sin causa, sin causa, gratuitamente, sin causa. En Juan capítulo 15, versículo 25, la misma palabra se usa, escucha. Pero esto sucedió para cumplir la palabra que está escrita en la ley de ellos, hablando del Mesías: sin causa me aborrecieron. Cristo nunca le dio a nadie causa para aborrecerle. Nunca. Ni una razón le dio a nadie para que le aborreciere. De la misma forma, nosotros nunca hemos dado a Dios una causa para justificarnos. Solamente hemos dado a Dios una razón para condenarnos. Entonces podemos ver, la salvación es de Dios. Algo muy importante. En el mundo, en el día de hoy, y a través de toda la historia del mundo, solamente existen dos religiones. Es muy importante entender eso. A veces yo digo a los alumnos, si ustedes tienen que tomar una clase sobre la religión, ustedes deben estudiar conmigo, porque los demás maestros dicen que hay miles y miles y miles de religiones en el mundo, pero yo digo lo contrario. Hay solamente dos. Hay una religión de gracia y hay una religión de obras. El cristianismo se encuentra en la categoría de gracia. Todos los demás religiones se encuentran ¿dónde? En la categoría de obras. Ahora, les voy a dar un ejemplo. Vamos a decir que soy un reportero y yo tengo aquí conmigo en la plataforma un musulmán, un judío y un cristiano. Pero un cristiano verdadero. Es un animal muy raro. Difícil encontrar. Pero cuando lo encuentras, lo sabes. Entonces, como reportero, yo pregunto al musulmán: señor musulmán, si usted muriera ahora mismo, ¿dónde iría? Y él me dice: al paraíso. ¿Por qué? Porque amo el Corán. He leído el Corán. Yo doy limosnas a los pobres. Yo he visitado los lugares santos. Yo soy hombre justo. Yo iría al paraíso. Está bien, entiendo. Señor judío, ortodoxo, si usted muriera ahora mismo, ¿dónde iría? Al camino de los justos. Yo iría al paraíso, al cielo. ¿Por qué? Bueno, yo amo la ley de Dios. Yo estudio la ley de Dios. Yo busco obedecer, someterme a la ley de Dios. Soy un hombre justo. Si yo muero, yo me voy al cielo. Está bien, entiendo. Luego vengo como reportero al cristiano. Señor cristiano, si usted muriera ahora mismo, ¿dónde iría? Y él me responde con gozo: yo me iría al cielo. Y yo pregunto: ¿por qué? Y él me dice lo siguiente: en maldad he nacido y en pecado me concibió mi madre. Reconozco mis rebeliones y mi pecado está siempre delante de mí. Si el Señor tomara en cuenta mis pecados, no podría mantenerme en pie ante Él. Y como reportero yo digo: Señor, no entiendo. Al judío, sí, entiendo. Él va a ir al cielo porque dice que es un hombre justo. Tiene mérito. Y el musulmán, también, yo lo entiendo. Porque él dice que es un buen musulmán. Ora, limosnas. Tiene mérito. Es un hombre justo. Yo entiendo los dos, pero señor cristiano, yo no le entiendo. Porque usted me está diciendo que va a ir al cielo aunque no tenga méritos.

aunque merezca lo opuesto. ¿Cómo puede ser? Y el cristiano mira al reportero y dice, porque yo voy al cielo por causa de las virtudes, excelencias y méritos de otro, mi Señor Jesucristo, que vivió la vida perfecta que no pude vivir, que murió en el lugar de los pecadores y pagó la pena contra mí. Todo, todo, todo tiene que ver con la obra redentora de Cristo, la persona y obra de Cristo. Ahora, yo empecé hablando de un dilema, ¿no? Si Dios es justo, ¿cómo puede Dios perdonar al pecador? En Romanos 3, Pablo dice en versículo 26, para demostrar en este tiempo su justicia, a fin de que Él, Dios, sea justo y sea Él que justifica al que tiene fe en Jesús. Es el problema, el dilema que Él presenta acá. Y la respuesta se encuentra en la persona de Jesús. Pero lo que quiero hacer en este momento es, yo quiero mostrarles que este es, no es una doctrina nueva. O no es un problema que se manifiesta solamente en el Nuevo Testamento. Vamos a pasar por algunos textos en el Antiguo Testamento. Y yo voy a mostrarles que desde la caída, esto ha sido un problema, un dilema muy importante que solo encuentra su respuesta en Jesús. Vamos a Éxodo un ratito. Éxodo 34, versículo 6. Entonces pasó el Señor por delante de él, por delante de Moisés, y proclamó: el Señor, Dios compasivo, clemente, lento para la ira, abundante en misericordia y fidelidad. El que guarda misericordia a millares, el que perdona la iniquidad, la transgresión y el pecado. Wow. Muchos teólogos, yo soy uno de ellos, creen que esta es una de las revelaciones de Dios más grande en todo el Antiguo Testamento. Igual a Isaías 6, por ejemplo. Dios baja del cielo y Dios proclama quién es. ¿Y qué dice? Primeramente, Él habla de su carácter, que es compasivo, clemente, lento para la ira y abundante en misericordia y fidelidad. Después de hablar de su carácter, de sus atributos, Él habla de las obras que salen de sus atributos. Versículo 7. El que guarda misericordia a millares, el que perdona la iniquidad, la transgresión y el pecado. ¿Por causa de quién es un Dios de amor, de gracia, de misericordia, que desea demostrar misericordia? ¿Qué hace? Él perdona iniquidad, transgresión y pecado. Muchas veces cuando un joven comienza a estudiar la Biblia y él ve algo como iniquidad, transgresión y pecado, él trata de discernir los detalles en el significado de cada palabra. ¿Qué está tratando de decir? Pero no es la manera correcta de entender este texto. Los hebreos lo que hacían es, cuando querían enfatizar algo, ellos amontonaban un término sobre otro para enfatizar una verdad central. Y por medio de decir, perdona la iniquidad, la transgresión y el pecado, lo que Dios está diciendo es que Él perdona todo tipo o género de pecado. Él es un Dios abundante en gracia y misericordia y amor. Y está dispuesto a perdonar todo tipo, todo género de pecado. Es lo que hace. Es un Dios que perdona. Hasta ahora todo está bien. Pero llegamos a la última parte del versículo 7. Que no tendrá por inocente al culpable,
Si ustedes están leyendo correctamente, con discernimiento, ustedes inmediatamente deben notar una aparente contradicción. Dios se revela como el Dios que perdona todo tipo o género de pecado sin excepción, y a la vez el Dios que va a condenar y castigar todo tipo y género de pecado sin excepción. Dios perdona todos los pecados y Dios castiga todos los pecados. ¿Cómo puede ser? Parece imposible. Y es imposible hasta que entre el Señor Jesucristo y la cruz del Calvario. Dios va a castigar cada pecado que ha sido cometido desde la caída de Adán. No debes pensar que Dios no va a castigar tu pecado. Dios va a castigar todo pecado desde Adán. Los que creen en la obra redentora de Cristo, los que creen en la vida, la muerte y la resurrección de Cristo, Dios ha castigado cada uno de sus pecados en Calvario, cuando derramó su ira sobre su Hijo. Los que rechazan al Hijo, Dios castigará su pecado por toda la eternidad en el infierno. Entonces necesitamos entender algunas cosas muy importantes. Y tiene que ver también con el nuevo pacto, pero es otro sermón, lo que Cristo hizo en la cruz. Pero necesitamos entender algo, que Dios va a castigar tu pecado. Pero lo ha hecho en Cristo. Otra verdad que muchas veces los hermanos no se dan cuenta, tan importante que es que la salvación es por obras. Ok, chao. No, la salvación es por obras. Hay un pacto. Hay demandas. Para ser salvo, el hombre tiene que ser más que perdonado. Obras. Y de una forma nosotros somos salvos por medio de las obras, pero no por medio de nuestras obras, por medio de las obras de Jesucristo a favor de nosotros. Alguien tenía que cumplir las demandas. Con su vida perfecta, Él cumplió las demandas a favor de nosotros. Alguien tuvo que morir. Él tomó nuestro lugar y murió en nuestro lugar. Cristo hizo todo. Hay una hermanita en nuestra iglesia que es una cristiana. Tiene fruto y ella camina con el Señor. Ay, ya están riéndose. Y ustedes deben venir acá y predicar en inglés. Pero ella muchas veces se turba en su corazón con respecto a la seguridad de su salvación. Y siempre cuando me siento con ella, yo le digo, hermanita, estás olvidándote que siempre te digo, hay solamente un héroe en esta historia de redención. Él vivió la vida que no puedes vivir. Él murió la muerte que no puedes morir. Él hizo todo. ¿Ves? Ahora, vamos ahora a Proverbios 17. El que justifica al impío y el que condena al justo, ambos son igualmente abominación
al Señor. Ahora, la palabra abominación, hermanos, también puede ser traducida asqueroso, repugnante, ofensivo. Y aquí el dilema es evidente. ¿Cómo puede Dios perdonar, justificar al impío sin llegar a ser abominación? ¿Cómo puede Dios justificar al impío y mantener su justicia? Les voy a dar un ejemplo. Vamos a decir que regreses a tu casa una noche y ahí en tu casa tú ves un asesino y ha matado a toda tu familia. Tiene la sangre de tus hijos en las manos. Lo tiras al suelo, lo atas, llamas a la policía lo lleva a la cárcel y después, como 2 meses después, él tiene que ir a la corte, a tribunal y pararse ante el juez. Y todo el pueblo está reunido en el salón para escuchar el veredicto. Tus amigos, tus familiares, todos están esperando ver justicia. Y el juez dice: soy un juez compasivo, misericordioso, lleno de amor, abundante en gracia. Y mira al criminal, al asesino que mató toda tu familia y dice: te perdono. Y luego el juez y el asesino, los dos salen juntos como amigos para cenar. ¿Qué vas a hacer? ¿Cómo vas a responder? ¿Cómo va a responder el pueblo? Van a decir: ay, qué lindo. Tanta misericordia hemos visto hoy día. No. Van a clamar: demandamos justicia. Este juez no es digno. Es un criminal. Peor que los criminales que él perdona. Porque un juez debe hacer justicia. El hombre es una abominación. Entonces, ¿cómo puede Dios justificar al pecador sin caer bajo las mismas acusaciones? De nuevo, la respuesta se encuentra en Calvario y lo que Cristo hizo en nuestro lugar. Es como si, vamos a decir, el juez en su justicia nos mira y nos condena. En su justicia nos condena. Y en su amor llega a ser hombre y camina entre nosotros como el hombre perfecto. Y en la cruz toma nuestro lugar y muere bajo la ira de Dios a favor de nosotros. Solo en la cruz vemos perfectamente que Dios es compasivo, misericordioso y a la vez justo. Vamos a Salmos 32, 1 a 2. Cuán bienaventurado es aquel cuya transgresión es perdonada, cuyo pecado es cubierto. Cuán bienaventurado es el hombre a quien el Señor no culpa de iniquidad y en cuyo espíritu no hay engaño. ¿Ustedes pueden ver lo que David está diciendo en este momento? En los Estados Unidos, en inglés, nosotros tenemos una frase que no se traduce bien, pero decimos: cuando un juez es muy, muy corrupto, nosotros decimos que él barra la tierra o esconde la tierra, la contaminación, bajo la alfombra. David está diciendo básicamente lo mismo: Dios cubre mi pecado. Dios no me inculpa de iniquidad. Pero un juez debe culpar a los malos. Un juez debe no esconder el crimen. El juez debe, tiene que, si es justo, tiene que exponer, manifestar el crimen. ¿Cómo puede Dios
esconder el pecado o cubrir el pecado. De nuevo, mira Romanos 3, versículo 25, hablando de Jesucristo, a quien Dios exhibió públicamente. ¿Cómo puede Dios cubrir nuestro pecado? Porque Él imputó nuestro pecado a su Hijo y lo exhibió públicamente en el centro religioso del universo. Y sobre la cruz derramó su justicia sobre Él. Tengo escrito acá, los que creen en Él ahora se regocijan que sus pecados han sido cubiertos para siempre, pero los que no creen en Él se avergonzarán en el día del juicio, porque sus pecados serán expuestos ante todos y para siempre. Lo que necesitamos ver es que nuestros pecados fueran expuestos y toda la vergüenza con ellos, pero expuestos en Calvario, cuando Cristo sufrió en nuestro lugar. Ahora vamos a Miqueas, capítulo 7. Miqueas, capítulo 7, versículo 18. Es un texto muy parecido a lo que encontramos en el libro de Éxodos 34. Miqueas. Uno de los profetas menores que no puedes encontrar en tu Biblia. Ya. Yeah. No puedo creer que ustedes rieron de mí, se rieron de mí. Arrepiéntense todos. Con ayuno. No quiero ver nadie afuera comiendo durante almuerzo. Ya no es mi problema si no pueden pronunciar el nombre de Miqueas. Versículo 18. ¿Qué Dios hay como tú que perdona la iniquidad y pasa por alto la rebeldía del remanente de su heredad? No persistirá en su ira para siempre, porque se complace en la misericordia. Volverá a compadecerse de nosotros. Hollará nuestras iniquidades. Sí, arrojarás a las profundidades del mar todos nuestros pecados. Versículo 19 se encuentra en muchos himnos, cánticos, que se cantan por todo el mundo. Y es correcto cantar estas palabras con alegría. Pero yo creo que se demanda más que alegría, solemnidad. Y los que solamente pueden cantar estas palabras con alegría no entienden el texto. Cuando uno lee este texto piensa, ¡ay, qué lindo! Dios no ha pisoteado nuestras iniquidades. Así, ¡boom! O que Dios, no Él, ha agarrado nuestro pecado como una bola y lo ha tirado al mar. ¡Qué lindo! Vamos a cantar con alegría. Hermano, no entiendes el texto. No entiendes el texto. Dios agarró nuestro pecado y imputó nuestro pecado a su Hijo y pisoteó su Hijo bajo su ira. Dios tomó nuestro pecado como una bola, los imputó su Hijo, agarró a su Hijo y lo tiró al mar de su ira. Si tu labio no está temblando cuando cantas este texto, tú no entiendes este texto. Jonás era culpable.
y se tiró al mar para salvar al bote y los inocentes que estaban dentro. Cristo, el inocente, se tiró al mar de la ira de Dios para salvar la nave de Sion y los culpables que están dentro. Cuando yo tenía como 27 años, algunos profesores, no, 20, 24 años, algunos profesores me preguntaron: Pablo, ¿quieres estudiar tu PhD? Sí. ¿Qué quieres estudiar? ¿El Evangelio? No, ya hemos estudiado esto. Entonces no voy a estudiar mi PhD, porque quiero dedicar mi vida a estudiar una sola cosa. No soy un hombre inteligente, vengo del campo, de una hacienda pequeña. No soy súper inteligente, no soy académico, no puedo estudiar todo en la Biblia. Entonces voy a dedicarme a estudiar una sola cosa: el Evangelio. ¿Qué hizo mi Señor por mí? Ahora, décadas han pasado. Muchas veces, 3, 4, 5, 7, 8, 16 horas al día. Dios sabe que no estoy mintiendo. Yo no entiendo mucho acerca de la escatología, aunque probablemente debo saber más. Pero el Evangelio, estudio el Evangelio. Y después de más que 30 años estudiando el Evangelio, ni he subido los cerros más pequeños. Algunos pastores piensan: ya entiendo el Evangelio. No entiendes el Evangelio. Mira, vamos a estar en el cielo una eternidad, y después de miles de eternidades todavía no vas a comprender todo lo que se encuentra en la obra de Cristo o la persona de Cristo. Cuando vemos lo que Él hizo en la cruz, cuando crecemos en nuestro conocimiento de verdad la transacción, lo que sucedió ahí cuando murió, es absolutamente increíble. Varios, aún jóvenes, vienen a mí y dicen que falten motivación y no saben dónde sacar la energía y la fuerza para seguir adelante. Es porque no están estudiando lo que deben estudiar: la cruz y todo lo que sucedió ahí. Ahora, vamos a volver un ratito a Romanos. Hay dos palabras que vamos a ver brevemente: siendo justificados gratuitamente por su gracia por medio de la redención que es en Cristo Jesús. Hermanos, a veces yo me enfermo durante tiempos de alabanza. Cuando yo veo a los cristianos tan felices usando la palabra redención, o Cristo como rescate, de verdad, con gozo está bien, pero fíjense lo que están diciendo. Él pagó el precio. Él compró nuestra libertad con su sangre. Con su sangre. Redención denota la liberación de un prisionero, un cautivo, un esclavo, por medio de pagar un rescate, por medio de pagar un precio. ¿Y cuál fue el precio? La sangre preciosa de Cristo. Pero hermanos, no es suficiente decir la sangre preciosa de Cristo y dejar de hablar. No es suficiente, especialmente en el mundo latino. Y mi familia viene de Croacia y los croatas son aún más católicos que ustedes. En la iglesia católica, la muerte de Cristo ha llegado a ser como algo romántico. Él murió como mártir. Y cuando vemos la cruz, debemos decir: ¡ay, qué pena! Pobre Jesucito.
que sufrió tanto. O aún los predicadores evangélicos, cuando hablan del precio que Cristo pagó, solamente hablan de sus sufrimientos físicos. Now, de hecho, los sufrimientos físicos, especialmente a las manos de los gentiles, los paganos, eran parte de la maldición y lo que él tenía que sufrir. Pero si somos salvos, no somos salvos porque los romanos golpearon a Jesús. No somos salvos simplemente porque sufrió físicamente. Ustedes recuerden cuando Jesús estuvo en Getsemaní, que dijo que esta copa, que, Señor, no esta copa, no. En este momento, porque Jesús era Dios, pero a la vez era hombre y creció en conocimiento. En este momento, Jesús le fue revelado exactamente, perfectamente, lo que iba a tener que sufrir para nuestra redención. Y le chocó como una camioneta. ¡Pum! No. Sí. No mi voluntad, la tuya. Angustiado, orando, sudando. Y muchos predicadores evangélicos dicen, mira, él podía, él sabía los sufrimientos, los clavos, la cruz, los golpes, lo que los romanos iban a hacer a él. Y por eso está allí en Getsemaní, temblando. No. ¿Cómo puede ser que cuando nosotros leemos los libros de la historia de los mártires, ¿no? Muchos de los mártires fueron crucificados al revés. Algunos, después de crucificarlos, ¿no? Prendidos para que mueran así con fuego. Pero en las historias leemos que ellos fueron a la cruz cantando, como hombres, con coraje, hasta con gozo. Pero el capitán de su salvación está allí en un huerto, con angustia, diciendo no. Hermanos, es cierto, los sufrimientos físicos de Cristo eran indecibles. Yo no creo que ningún hombre haya sufrido como él sufrió físicamente. La vergüenza, más que lo que puedes imaginarte. Pero la pena de la cruz, la clave es en la cruz. Dios el Padre imputó el pecado del pueblo de Dios a él. Y todo el odio divino, toda la furia justa, todo el aborrecimiento de un Dios santo, santo, santo contra la maldad, cayó sobre el Hijo. Hace como 4 años yo pasé varios meses estudiando solamente las 3 horas de oscuridad. Yo no creo que eran 3 horas de un cielo nublado. Yo creo que era como Egipto. Porque Cristo tenía que ser encarcelado, encerrado en como una cárcel a solas, en la absoluta oscuridad, mientras ola tras ola, tras ola de la ira de Dios caía sobre él, hasta que el precio fuera pagado. Y él gritó, consumada es. Dios nos condenó, y Dios, ayúdame con la palabra, Dios nos condenó, y Dios absorbió
la condenación en sí mismo. Dios derramó su castigo sobre nosotros y Dios en la persona de Jesucristo absorbió el castigo y la condenación. De nuevo, quizás van a tener que ayudarme. Los chinos tienen un dicho que un hombre no ha perdido su vida, que pasa cada hora de su vida solamente contemplando la belleza de una flor. Yo les digo, un cristiano no ha malgastado su vida, habiendo dedicado su vida a simplemente contemplar la cruz del Calvario. ¿Por qué algunos hermanos y hermanas en la historia de la iglesia son tan excepcionales? Nacen de la misma raíz de Adán como nosotros. Entonces, ¿cómo es que llegan a ser tan diferentes? ¿Son mejores? No. Quizás es solamente una cosa, porque habiendo estudiado personas así a través de la historia, yo he llegado a la conclusión que hay una cosa que los separa de los demás, una visión más amplia de Cristo, una visión más amplia de lo que Él hizo en la cruz del Calvario. Hermanos, pastores, predicadores, ustedes deben ser como mineros. En Perú tenemos muchas minas y mineros, y a veces es un trabajo muy peligroso, muy costoso. El minero tiene que entrar a la mina en la oscuridad a veces, a solas, en el frío, con una linterna así buscando. Job 28, creo. Este es el trabajo del predicador. Ustedes se dan cuenta, mira, yo conozco hermanos en todas partes del mundo que aman al Señor más que yo. Son mecánicos y carpinteros y policía. Y para sobrevivir y apoyar a su familia, ellos tienen que trabajar 16 horas al día solamente para poner, ¿no?, comida en la mesa. 16 horas al día. Aunque son muy devotos pastores, ellos no tienen tiempo. No tienen tiempo para estudiar. Es nuestro privilegio y responsabilidad. La razón por la cual estudiamos esta Biblia no es para ser más inteligente que los demás predicadores en la conferencia. ¿Qué me importa? Estudiamos la Biblia como un minero que entra en la mina horas y horas y horas cada día para sacar a la luz joyas de Jesucristo y presentarlas a los hermanos que no pueden entrar en la mina. Es tu trabajo, haz tu trabajo.

esta mañana, cuando estaba pensando esta hace ya varias semanas, ¿qué sería un tema oportuno, un tema apropiado de tratar con la congregación el último día que voy a estar predicando ahí como pastor? Pensé que el tema de la iglesia sería el más apropiado, particularmente lo que el Nuevo Testamento nos enseña acerca de una iglesia ejemplar, una iglesia nuevo testamentaria, una iglesia bíblica. Entonces quiero que pongamos nuestra atención a las palabras de Pablo en 2 Tesalonicenses 1. Vamos a estar en los versículos del 1 al 5. 2 Tesalonicenses 1, del 1 al 5, que nos relatan las características de esta iglesia, que realmente fue una iglesia ejemplar, siendo una iglesia tan joven en el Señor, tan tierna en su fe, y sin embargo mostrando características que de una iglesia realmente madura. ¿Qué cosas deben distinguir a una iglesia? ¿Qué es lo que la gente busca en una iglesia? En mis años de viajar y ministrar en diferentes lugares de este hemisferio y en España, muchas veces se me hizo la pregunta, bueno, ¿qué debo buscar en una iglesia, pastor? Y hay varias cosas que yo podría mencionar, pero si hay algo que debe sobresalir es qué lugar tiene la palabra de Dios en ese ministerio. Porque realmente no importa lo que uno piensa, lo que uno quiera o lo que la gente quiera o piense, lo que cuenta es lo que Dios dice. ¿Qué es lo que Dios dice? ¿Y dónde lo dice? En la Escritura, en su palabra. Entonces eso es lo importante, eso es lo que todas nuestras respuestas que demos en cuanto al ministerio vengan de la Escritura. Entonces eso es lo que tratamos de hacer. ¿Por qué cosa se siente orgullosa la gente de una iglesia? Muchos piensan que una iglesia debe tener estas características o esas otras características, y etcétera. Muchas de las iglesias nuevas que surgen, especialmente en estos días modernos, se hace una encuesta en la comunidad particular donde quieren fundar una iglesia, y se hace una encuesta en la comunidad de lo que la gente quisiera ver en una iglesia. Y se hacen preguntas, un cuestionario, le dan las respuestas, y en base a esas respuestas se trata de crear y fundamentar o establecer, mejor dicho, una congregación. Bueno, eso no tiene sentido, porque el comienzo de esa iglesia entonces sería antropocéntrico, sería qué es lo que la gente quiere, entonces en base a eso vamos a hacer esto. No, ¿qué importa lo que la gente quiere o piense o desee? Lo que importa es qué es lo que Dios dice en su palabra acerca de lo que es y debe ser una iglesia según el Nuevo Testamento. Entonces, esta mañana yo quisiera ver que pensemos juntos en ciertas características que deben distinguir a una iglesia bíblica, basándonos en este pasaje que Pablo desarrolla o escribe aquí a estos creyentes. En la iglesia, muchas iglesias son atractivas según la gente porque tiene buena música, tiene un orador particular, un pastor carismático, o hay muchas luces, hay mucha música extraordinaria. Hay muchas cosas que ahí se tienen para poder entretener a la gente, el edificio, lo que sea. Todas estas cosas son secundarias. Lo que importa, una vez más, qué es lo que Dios dice, y particularmente en esta mañana queremos enfocarnos en lo que el apóstol Pablo dice acerca de esta iglesia de Tesalónica en los versículos del 1 al 5. Y Pablo obviamente estaba orgulloso de esta iglesia. Una iglesia joven en la fe, pero noten lo que él dice en el versículo 4, de manera que nosotros mismos hablamos con orgullo de vosotros entre las iglesias de Dios. No, es la única vez que Pablo se expresa de esta manera acerca de una congregación. ¿Y qué es lo que hacía, que le daba orgullo, que le traía aliento a su corazón? Era lo que él aquí describe. En el versículo 3 dice, siempre tenemos que dar gracias a Dios por vosotros, hermanos. Bueno, veamos entonces por qué hablaba orgullosamente y por qué daba gracias a Dios. Versículos del 1 al 5 que voy a dar lectura. Segunda de Tesalonicenses 1, versículos del 1 al 5. Así comienza. Pablo, Silvano y Timoteo, los tres fundadores de esta iglesia, a la iglesia de los tesalonicenses en Dios nuestro Padre y en el Señor Jesucristo.
Gracia a vosotros y paz de Dios el Padre y del Señor Jesucristo. Siempre tenemos que dar gracias a Dios por vosotros, hermanos, como es justo, porque vuestra fe aumenta grandemente. Noten por qué daba gracias. Vuestra fe aumenta grandemente y el amor de cada uno de vosotros hacia los demás abunda más y más. De manera que nosotros mismos hablamos con orgullo de vosotros entre las iglesias de Dios por vuestra perseverancia y fe en medio de todas las persecuciones y aflicciones que soportáis. Esta es una señal evidente del justo juicio de Dios para que seáis considerados dignos del reino de Dios por el cual en verdad estáis sufriendo. Esta segunda epístola a los tesalonicenses, si la comparan con la primera, comienza de la misma manera. Pablo se presenta como el autor de ambas y sus dos colegas misioneros, Silvano o Silas, la misma persona, y Timoteo. Los tres se encuentran en Corinto cuando Pablo escribe estas dos epístolas. Y la verdad que hay una separación de meses entre la primera y la segunda, y es muy posible que en ese momento los tres se encontraban en Corinto, y fue posiblemente otra vez la última vez que Pablo, Timoteo y Silas colaboraron juntos. Los tres estuvieron en Tesalónica cuando la iglesia comenzó ahí. Veamos cómo comenzó la iglesia, eso nos va a ayudar un poquito a entender el por qué Pablo hace ciertos énfasis. Dice el versículo 1 de Hechos 17, donde Pablo comienza a relatar cómo comenzó el ministerio de Tesalónica ahí. Hechos 17, versículo 1, dice: después de pasar por Anfípolis y Apolonia, llegaron a Tesalónica, donde había una sinagoga de los judíos. Hace unos años atrás tuvimos el privilegio con Bárbara de visitar Tesalónica, que así se llama hoy, Tesalónica, y estuvimos en Berea, y estos lugares que aquí se mencionan me trajo muchos lindos recuerdos. Pero Pablo aquí notamos que va, como era su costumbre y su estrategia, va a la sinagoga de los judíos. Y dice el versículo 2, y Pablo, según su costumbre, noten eso, fue a ellos y por tres días de reposo discutió con ellos basándose en las Escrituras. Pablo comenzaba todo ministerio yendo primero a la sinagoga, si había judíos que se reunían, y obviamente el trasfondo o lo que discutían eran las Escrituras, que tanto Pablo como ellos creían. Entonces es el punto común. Explicando y presentando evidencia de que era necesario de que Cristo padeciera y resucitara de entre los muertos, diciendo: este Jesús a quien yo os anuncio es el Cristo, el Mesías, el ungido, en el cual ellos creían. Estos judíos. Algunos de ellos creyeron y se unieron a Pablo y a Silas, juntamente con una multitud de griegos temerosos de Dios y muchas de las mujeres principales. Y así comienza la predicación del Evangelio y este primer grupo de creyentes. Pero hay un problema inmediato, una reacción hostil por parte de la comunidad judía en Tesalónica, y leemos ahí. Versículo 5, pero los judíos, llenos de envidia, llevaron a algunos hombres malvados de la plaza pública, organizaron una turba y alborotaron la ciudad, asaltando la casa de Jasón, procuraban sacarlos al pueblo. Y al no encontrarlos, arrastraron a Jasón y a algunos de los hermanos ante las autoridades de la ciudad, gritando: estos están trastornando al mundo, han venido aquí también. Y Jasón los ha recibido, y todos ellos actúan contra los decretos de César, diciendo que hay otro rey, Jesús. Y alborotaron a la multitud y a las autoridades de la ciudad que oían esto. Pero después de recibir una fianza de Jasón y de los otros, los soltaron. Por lo menos este primer ataque terminó en Pablo y sus compañeros fueron soltados. Pero después de recibir una fianza, los soltaron, y enseguida los hermanos enviaron de noche a Pablo y a Silas a Berea, los cuales al llegar fueron a la sinagoga de los judíos. Otra vez, la estrategia continúa, así como comenzaba la predicación del Evangelio, en base a las Escrituras. Ahora, cortos meses después de esta abrupta salida de Tesalónica, que fue así,
Pablo escribe su primera carta después del reporte de Timoteo, que Timoteo había traído a Pablo haciéndole saber que los creyentes están bien, que están creciendo, que no tuviera temor. Y Pablo ahora contesta, escribe esta epístola. Pasan algunos meses y el apóstol Pablo mantiene contacto con estos creyentes y escribe una segunda carta para darles más instrucción y animarles en cuanto a su fe. El tono de esta segunda epístola que vemos acá es uno de intimidad, de ánimo y a este grupo de creyentes que estaban manifestando cualidades realmente maduras a pesar de su corto tiempo en la fe. Semanas se predica el Evangelio, en ese corto tiempo mucha gente se convierte, pasan unos meses, la iglesia crece como aquí lo vemos y lo que notamos es una iglesia impresionantemente madura para su edad cronológica en la fe. ¿Qué son los temas de la epístola? Si quieren estudiarlos, lo pueden hacer sin duda. Lo primero que es evidente es el tema de la persecución. Noten que en el versículo 4, Pablo ya nos dijo que están creyendo y están siendo fieles en medio de la aflicción. Estaban siendo perseguidos. Así comenzó todo ahí. Otro tema que surge es que todavía existía confusión entre los creyentes en cuanto a la segunda venida del Señor. Capítulo 2 habla de eso. Por ejemplo, el versículo 1, con respecto a la venida de nuestro Señor Jesucristo y a nuestra reunión con Él, os rogamos, hermanos, que no seáis sacudidos fácilmente en vuestra manera de pensar. Y no os alarméis ni por espíritu, ni por palabra, ni por carta, como si fuera de nosotros, en el sentido de que el día del Señor había llegado. Estaban siendo confundidos por falsos maestros, falsa enseñanza. Y es algo que la iglesia siempre está expuesta a falsa enseñanza y cuando uno no es maduro en la fe o por lo menos no tiene trasfondo suficiente bíblico, puede ser turbado en su fe y puede trastabillarse y puede llegar a tener muchas dudas. Y es lo que Pablo trata de evitar eso y ayudarles a estos hermanos. Capítulo 1, persecución. Capítulo 2, la segunda venida del Señor y aclarar el tema. Y el capítulo 3 habla de la indolencia en el trabajo. Muchos creyentes, según pensaban que el Señor ya venía pronto y por lo tanto algunos decidieron no trabajar más. Bueno, si el Señor viene, ¿para qué trabajar? Él viene, ya nos lleva, disfrutemos, pero el problema es que pasaban de casa en casa y molestaban a otros hermanos viviendo de arriba, ¿no? Que les den de comer. Noten lo que dice el versículo 6 para empezar. Hermanos, os mandamos en el nombre de nuestro Señor Jesucristo que os apartéis de todo hermano que anda desordenadamente. ¿A qué se refiere? A estos hermanos que andaban pidiendo, andaban abusando de la hospitalidad y amabilidad de otros creyentes. Versículo 10, porque aun cuando estábamos con vosotros, os ordenábamos esto, si alguno no quiere trabajar, este es un principio bíblico, si alguno no quiere trabajar, que tampoco qué. Ahí está. ¿No querés trabajar? ¿Querés ser un vago? No comas. Y noten que aquí había hermanos que andaban desordenadamente de esta manera. O sea que puede haber creyentes flojos que no les gusta trabajar. Es lo que vemos acá. Que por supuesto no sucede aquí en medio nuestro. Lo menciono así de pasada porque el pasaje lo dice, ¿no? Pero el principio es el que no quiera trabajar, que tampoco coma. Bueno, esos son los tres temas principales de la epístola. Bueno, entonces Pablo se dirige a estos y notamos que Pablo hace hincapié en ciertas características que distinguen a una iglesia verdadera, que lo notamos acá, y la primera característica es esta, conversión genuina. Conversión genuina. Una iglesia bíblica, una iglesia cristiana, una iglesia realmente genuina, por decirlo así, valga la redundancia, está constituida por creyentes en Cristo Jesús que han sido convertidos, que han sido transformados. La iglesia está compuesta de los santos. ¿Notaron cómo Pablo comienza la mayoría de sus epístolas dirigidas a los santos? Todas las epístolas de Pablo fueron dirigidas a creyentes, aquellos que pertenecían a una congregación y habían sido transformados por el Espíritu de Dios.
eran convertidos, eran creyentes verdaderos, no simplemente profesantes o simpatizantes, sino creyentes. Y lo que notamos acá es que Pablo comienza diciendo: Pablo, Silvano y Timoteo a la iglesia de los tesalonicenses, en Dios nuestro Padre, en el Señor Jesucristo. Nos hace ver que estos creyentes de Tesalónica realmente pertenecían a Dios por medio de su Hijo Jesucristo. El Señor Jesucristo es el medio por el cual venimos a Dios. Yo soy el camino, la verdad y la vida, dijo el Señor Jesús. Nadie viene al Padre sino por mí. Entonces nadie conoce a Dios si no es por medio de Jesucristo. La iglesia verdadera son los que han sido redimidos y se encuentran en una relación espiritual de unión viva con Dios Padre y con su Hijo Jesucristo. Eso es tan vital de entender. Algunos de ustedes que vienen de otras congregaciones tal vez se les hace un poquito curioso que aquí hacemos tanto hincapié en fundamentos de la fe y en tomar clases de membresía, tomar clases de bautismo. ¿Por qué hacen eso? ¿Qué les pasa? ¿Por qué tanto hincapié? ¿Saben por qué? Porque queremos estar seguros que en esta iglesia continuemos con el patrón bíblico, que los que sean miembros de esta iglesia sean genuinamente convertidos, que conozcan al Señor y que sean personas que han sido redimidas realmente, que sean santos. Entonces, esa es la razón por la cual enfatizamos esas características de enseñar y tener clases como fundamentos de la fe. El Nuevo Testamento claramente enseña que los que creen en Cristo creen en el Evangelio y comparten vida eterna con Dios y a través de su Hijo Jesucristo. Nos dice, por ejemplo, esto lo podemos ver en tantos pasajes, cuando Pablo escribe, cuando leemos las epístolas, cuando Pedro escribe, no importa quién, el punto es este, que estamos en una relación con Dios a través y por medio de Cristo Jesús. Noten, por ejemplo, Colosenses 3:13, los menciono, Pablo escribe a otro grupo de creyentes, los Colosenses, y les dice, porque habéis muerto y vuestra vida está escondida con Cristo en Dios. ¿Qué vida? Nuestra vida eterna, nuestra vida espiritual.

si estamos vivos para con Dios en Cristo. Nuestra relación con Dios es por medio de Cristo. Nuestra comunión es con el Padre y con su Hijo Jesucristo, nos dice 1 Juan 1:3. Tenemos comunión con el Padre y con su Hijo Jesucristo, obviamente por medio del Espíritu de Dios, la tercera persona de la Trinidad. Como cristianos, Pablo subraya en este pasaje que estos tesalonicenses realmente eran personas convertidas, eso es lo que notamos, redimidas, estaban en unión vital con Dios Padre y con su Hijo Jesucristo. Tenemos que meditar en eso, pensar. Cuando tengan su tiempo devocional y tiempo a solas con el Señor, mediten en ese concepto. Yo soy hijo de Dios y la única razón que soy hijo de Dios y conozco a Dios es por medio de su Hijo Jesucristo. Háganse preguntas, ¿qué quiere decir esto? ¿Qué es lo que el Nuevo Testamento me enseña acerca de esto? Y no tomen una lectura rápida y así superficial de pasajes. Piensen en lo que están leyendo, lo que están meditando. Que el Señor abra el entendimiento de su mente y corazón. Dios no simplemente es un Dios creador para nosotros. El creador de todas las cosas. El todopoderoso. El juez del universo, que lo es. Para nosotros cristianos es nuestro Padre. Por eso cuando el Señor Jesús nos enseña a orar, nos enseña a orar de esta manera. Cuando oréis, orad así. Padre nuestro que estás en los cielos. Ese no es un rezo. Eso es la oración y un elemento básico de una oración genuina de un hijo de Dios a su Padre. Padre nuestro. Dios ya no es nuestro juez. Dios es nuestro Padre. Pensemos en eso, meditemos en eso. Y noten que Pablo coloca a la persona de Jesucristo junto con Dios, en Dios y en Cristo, lo cual enfatiza la deidad de nuestro Señor. Pablo lo hace sin ninguna explicación o aclaración. La Biblia en el Nuevo Testamento no nos aclara, pero recuerden que Cristo es el Hijo de Dios. Simplemente se da por sentado. Si Cristo no fuera Dios, el apóstol hubiera ofrecido alguna explicación por colocar a Dios Padre en el mismo nivel con el Señor Jesucristo. Ustedes recuerdan cómo los judíos se ofendían cuando escuchaban a Cristo hablar de su persona y de lo que Él vino a hacer. Tenemos varias descripciones, pero particularmente noten ahí en el capítulo 5 de Juan, se lo leo nada más. Cristo les habla de lo que implica seguirle a Él y en Juan 5, 18 dice, entonces por esta causa los judíos aún más procuraban matarle porque no solamente violaba el día de reposo, sino que también llamaba a Dios su propio Padre, haciéndose igual a Dios. ¿Haciéndose? Era igual a Dios. ¿Por qué? Porque Cristo es la segunda persona de la Trinidad. Yo y el Padre, dijo Jesús en Juan 10, 30, uno somos. Mis ovejas oyen mi voz y me siguen. Conozco, les doy vida eterna, no perezcan. Nadie las arrebatará de mi mano. Mi Padre que me las dio mayor que todos es, y nadie las puede arrebatar de la mano de mi Padre. Mi Padre y yo, uno somos. Los judíos volvieron a tomar piedras cuando dijo esto Jesús y querían apedrearle. Jesús le dice, he demostrado muchas obras buenas del Padre entre vosotros, ¿por cuál de ellas me apedreáis? Los judíos contestaron, no te apedreamos por ninguna obra buena, sino por blasfemia, porque tú siendo hombre te haces Dios. No entendían. Lo veían a Cristo y lo veían como un simple hombre, pero él era mucho más que eso, era Dios, Dios hecho carne. Ahora, de regreso a nuestro pasaje, Pablo describe entonces a los creyentes en Tesalónica como redimidos al Señor, aquellos que estaban en una relación vital, real, espiritual con Dios Padre y con su Hijo Jesucristo. Esto constituye una iglesia cristiana. Redimidos, hijos de Dios, no simplemente simpatizantes que se reúnen en una afiliación de, nos gusta los que están acá, me cae bien la gente acá y vamos a la iglesia como yo iría al Club Rotario. O iría a ser miembro de otro club. No, la iglesia es la congregación de los santos, la congregación de los redimidos. En 2 de Tesalonicenses, esta misma epístola, capítulo 2, 13,
Pablo dice, nosotros, él y sus colegas,

ministeriales, siempre tenemos que dar gracias a Dios por vosotros, hermanos amados en el Señor, porque Dios os ha escogido desde el principio para salvación mediante la santificación del Espíritu y la fe en la verdad. ¿Por qué crees tú en Jesucristo? ¿Por qué crees tú la verdad del Evangelio? Según este pasaje y otros, es porque has sido escogido por Dios. El Señor te escogió. Fuimos escogidos en Cristo antes de la fundación del mundo, nos dice Efesios 1, 3 y 4. Según el capítulo 2 de esta epístola de Tesalonicenses, 2 Tesalonicenses 2, versículo 14, y fue para esto que Él os llamó, llamamiento a salvación, Él os llamó mediante nuestro Evangelio, ¿para qué? Para que alcancéis la gloria de nuestro Señor Jesucristo. ¿Por qué fuimos salvados? ¿Por qué fuimos llamados? Para alcanzar gloria de nuestro Señor Jesucristo. Y esto lo enfatizo. El Nuevo Testamento nunca presenta la salvación como algo temporal, algo que tú tienes por un periodo de tiempo y lo pierdes o la pierdes y después te tienes que restablecer de nuevo en una relación salvífica con Dios. Eso no existe en el Nuevo Testamento. Son inventos, cosas que no son reales. El Nuevo Testamento nos enseña que fuimos llamados para alcanzar gloria con nuestro Señor Jesucristo. El que comenzó la buena obra en nosotros en el momento de salvación, la perfecciona y la perfeccionará hasta que estemos con Él en gloria. Entonces, la primera característica de una iglesia real, genuina, bíblica, es que está compuesta de creyentes verdaderos. No hay duda en mi mente que esta congregación está compuesta de creyentes verdaderos. Sí, que de vez en cuando hay alguna persona que llega y que no entiende y se incorpora de alguna manera, asisten y no conoce al Señor, pero esperemos que con el tiempo el Señor abra su mente, su corazón y se incorpore. Por eso no hacemos mucha presión ni aceleramos el proceso de hacerse miembro aquí. ¿De qué vale ser miembro de un club? No, la membresía es el resultado de conocer a Dios e integrarse con los redimidos en este cuerpo que es la iglesia local, en el caso nuestro, Sun Valley Ministerio Hispano. Bueno, otra característica que Pablo subraya aquí de esta iglesia en Tesalónica es que demostraba madurez y crecimiento espiritual. Es una iglesia que realmente debe, este tipo de iglesia realmente agrada a Dios. Dice el versículo 3, siempre tenemos que dar gracias a Dios por vosotros, hermanos, como es justo, porque vuestra fe, noten, aumenta grandemente. Noten que la fe es algo que Dios nos da, nos concede por pura gracia, pero es una fe que no queda ahí simplemente en haber creído en Cristo y soy salvo, sino que es una fe que aumenta, es una fe que crece. Esto es lo que realmente debe movernos a dar gracias a Dios y es lo que Pablo hace. Ora y da gracias a Dios porque estos creyentes no solamente eran verdaderamente hijos de Dios, sino que estaban creciendo en su fe. Este viernes pasado tuve la oportunidad de hablar con varios de ustedes que no conocía. ¿Y qué manera de conocer gente que no conocía? Cada otra persona era persona que no conocía. ¿Por qué? Porque yo los veo de lejos, ustedes me ven de lejos, ustedes me conocen a mí más o menos. Se presentan, hermano Tolopilo, soy tal y cual. Y sí, ¿cuánto hace que estás aquí? Yo hace 3 años. Hace 3 años nunca te he visto. No, la verdad que así sucede. Pero he tenido la oportunidad de escuchar a varios de ustedes que han estado acá por un tiempo y quisieron comunicar conmigo cómo el Señor ha estado ministrando en sus vidas y cómo su fe ha crecido, habiendo estado siendo parte de nuestra congregación. Eso da tanta alegría. Y un sentido de gozo en el Señor y gratitud al Señor, que es lo que Pablo está expresando aquí. Siempre debemos dar gracias a Dios porque vuestra fe aumenta. Eso trae realmente alegría y gratitud al corazón de un pastor. Y como pastores debemos dar siempre gracias a Dios. O phailo es el término, el verbo que aquí se usa, que quiere decir la idea de deber, de obligación profunda, de dar gracias a Dios por la congregación que son verdaderamente hijos de Dios y están creciendo en su fe. Dice Pablo, esa es mi obligación de dar gracias a Dios por lo que Él está haciendo con vosotros o entre vosotros.
Noten que Pablo no los felicita a ellos. Doy gracias a ustedes por ser tan sabios y que se les prendió la luz. Ustedes sí son astutos, ¿eh? Ustedes sí son inteligentes porque creyeron en el Evangelio. No, porque el Evangelio es la obra, la salvación es la obra de Dios de un principio al fin. Por gracia habéis sido salvados por medio de la fe. Y noten esto, ni aun la fe es de vosotros, pues es don de Dios. Para que nadie, ¿qué? Se enaltezca. ¿Se acuerdan lo que Pablo ora en 2 Corintios 12 que leímos? Él ora y da gracias a Dios por el aguijón en la carne que Dios había enviado para que él no se qué. Aún el apóstol Pablo luchaba con eso, ¿no? Y el Señor envía un aguijón en la carne que no se describe ahí, no sabemos qué era exactamente, pero el Señor envía ciertas pruebas en nuestra vida a veces para que, para bajarnos el copete, para que no nos creamos la mamá de Tarzán, para que no se nos suba la espumita. Y nos baja por medio de alguna experiencia difícil. Y es lo que Pablo dice ahí en 2 Corintios 12. Bueno, me salió un poquito. Un poquito, dirá usted, tú te saliste. Noten que Pablo reconoce que esta fe de estos creyentes estaba creciendo en medio de persecuciones. Versículo 4. En todas vuestras persecuciones y tribulaciones que soportáis. Estaban creciendo en la fe en medio de tribulación. Y noten eso, este punto tan importante. La tribulación, la aflicción en la vida de un creyente verdadero no destruye su fe. No la menoscaba su fe, sino que la fortalece. La tribulación destruye la fe falsa. Como 1 Juan 1, 2:19 nos enseña que muchos se habían acercado a la iglesia, parecía que eran de nosotros, pero dice Juan, no eran de nosotros, salieron. ¿Por qué no eran de nosotros? Los verdaderos creyentes, en medio de tribulación y lucha, su fe es afianzada, su fe crece, que es justamente lo que nos enseña el Señor Jesús usando la ilustración de Simón Pedro. Recuerdan en Lucas 22:31, Pablo, el Señor Jesús le dice a Pedro: Simón, Simón, mira que Satanás os ha reclamado para zarandearos como a trigo. El diablo hace eso con los hijos de Dios, nos zarandea. Cuando estudiamos la armadura del creyente, con bastante detalle vimos esto. Luchamos contra un enemigo feroz, un enemigo tremendo, un enemigo que nosotros no podemos luchar solos, sino que es el Señor. Y gracias a Dios por su intercesión. Le dice el versículo 32 de Lucas 22, Pedro le dice a Simón, pero yo he rogado por ti, para que tu fe no falle. Y tú, una vez que hayas regresado, fortalece a tus hermanos. Pedro fue sostenido por la intercesión, la oración intercesora del Señor Jesús a favor de él. El Señor está intercediendo por cada uno de nosotros que él salvó. Y intercede a la diestra del Padre a favor de cada uno de nosotros. Si no fuera por eso, nuestra fe terminaría mal. ¿Te sientes débil en tu fe hoy? ¿Te sientes como que hay momentos que no sabes si vas a ser firme hasta el final? Si eres hijo o hija de Dios, tu fe no fallará. ¿Por qué? Porque el Señor te sostiene a través de su intercesión. Y la fe que Él comienza, Él perfecciona y Él termina. No te deja así, a la que te criaste, a ver, arréglate como puedas. No, esa no es la forma en que Dios funciona con sus hijos. El Señor Jesús dice en Juan 17:9, Padre, yo ruego por ellos, los que me diste. No ruego por el mundo, sino por los que me has dado, porque tuyos son. Y si no fuera por esa intercesión continua del Señor a favor de nosotros, nosotros pereceríamos. En Romanos 8:34, Pablo hace la pregunta, ¿quién es el que condena? En primer lugar dice, ¿quién es el que acusa? Dios es el que justifica. Y después el 34, ¿quién es el que condena? Cristo Jesús es el que murió. Si más aún, el que resucitó, el que además está a la diestra de Dios, el que también está intercediendo por nosotros. Gracias a Dios por esa preciosa intercesión. Esto estaba sucediendo con los tesalonicenses. Su fe estaba siendo
fortalecida sin duda por la intercesión del Señor. A pesar de la persecución, a pesar de la aflicción, su fe no estaba tambaleándose, sino que seguían, perseveraban. Eran genuinos, era un grupo de redimidos. Y estoy seguro que la mayoría de nosotros aquí son personas que han sido redimidas por el Señor. Y vamos a perseverar hasta el final. No por nuestra fuerza o porque nos creemos algo, sino porque el Señor intercede por nosotros. Nos dice Pedro que somos, 1 Pedro 1:5, somos protegidos por el poder de Dios mediante la fe para salvación, que está preparada para ser revelada en el último tiempo. Lo cual dice Pedro a estos creyentes: os regocijáis grandemente, aunque ahora por un poco de tiempo, si es necesario, seáis afligidos con diversas pruebas. Sí son necesarias. Para que la prueba de vuestra fe, más preciosa que el oro que perece, aunque probado por fuego, sea hallada que resulta en alabanza, gloria y honor en la revelación de Jesucristo. Tu fe va a perseverar porque el Señor intercede por ti y por mí. Y lo que Él comienza, Él perfecciona, como dije, y termina. Por eso Santiago podía decir, y a veces leemos este pasaje y nos cuesta creerlo, pero dice: tened por sumo gozo, hermanos, cuando os halláis en diversas pruebas. Cuando uno está pasando por pruebas, lo más urgente no es el gozo, sino es tendencia a decaer. Sin embargo, la exhortación es tener por sumo gozo cuando os halláis en diversas pruebas, no importa cuál sea. No sé por qué prueba estás pasando hoy. La exhortación bíblica es tener por sumo gozo cuando os halláis en diversas pruebas. Yo sé qué prueba estoy pasando hoy en mi corazón, en mi mente. Y yo quisiera a veces que no pasara ciertas pruebas. Como Pablo le dijo al Señor: Señor, quita de mí esto. 3 veces rogué al Señor que quitara esto y el Señor me dice: ¿sabes qué? Mi gracia es suficiente para ti. Por tanto, dice Pablo, en lugar de despotricar y enojarme, y voy a regocijarme en mis pruebas, porque cuando soy débil y me siento débil, Él es fuerte. ¿Por qué? Porque el Señor lo fortalece y lo sostiene. Entonces Pablo se regocija en estos creyentes que perseveraban en su fe, crecían en su fe a pesar de las pruebas. No solamente que perseveraban y crecían en su fe, sino que Pablo nos dice en el versículo 3 que el amor de cada uno de vosotros hacia los demás abunda más y más. Noten, crecían en fe, crecían en confianza y también crecían en el amor unos a otros. Fe creciente, amor creciente, van juntos. Pablo ya había subrayado eso en su primera epístola a estos hermanos, cuando les dice en 1 Tesalonicenses 1:3, teniendo presente sin cesar delante de nuestro Dios y Padre vuestra obra de fe, vuestro trabajo de amor y la firmeza de vuestra esperanza en nuestro Señor Jesucristo. Pablo sabe, ya había orado por ellos, que crecieran en fe, que crecieran en amor. Y esa oración fue obviamente contestada, porque en su segunda epístola Pablo les dice: es obvio que ustedes han crecido en fe y han crecido en amor unos con otros. Y es algo que yo he notado en nuestra congregación más y más, crecimiento en fe y crecimiento en amor demostrado unos a otros. Este viernes pasado fue una demostración muy especial de la congregación para nosotros, en su amor para con nosotros. Pero no es que lo hicieron así, ay, que ahora quedar bien con el pastor, vamos a ver qué hacemos. Lo hacen con sinceridad, lo hicieron con cariño, lo hicieron definitivamente de una manera que demostraban un amor especial para con nosotros. Y sabemos eso, lo sentimos. Estaba hablando con un hermano o una hermana, no me acuerdo si era hermano o hermana en este momento, en este sentido de que me expresaba que cómo ella vio en esta congregación un amor tan especial entre los creyentes, que es lo que le atrajo a quedarse aquí, a estar con nosotros. Venía de una congregación donde no había tal relación entre creyentes, y para ellos, para esta persona, esta hermana, fue realmente impresionante ver que entre los creyentes acá había una demostración palpable de amor unos por otros, y eso le atrajo para estar con nosotros. Bueno, qué lindo sería que todos nosotros creciéramos en nuestro fe y amor, ¿no es cierto? Si todos creciéramos en amor unos por otros,
90% de nuestros problemas desaparecían. Porque muchos de nuestros problemas es que no estamos creciendo en esa área tan, tan importante de nuestra relación con Dios. Entonces Pablo obviamente está agradecido a Dios por ellos, por su genuinidad, por su crecimiento en la fe y aquí por su crecimiento en amor. Existe una virtud también que quisiera mencionar, por la cual Pablo da gracias y en la cual Dios se agrada, versículo 4 otra vez, estaban sufriendo y perseverando en medio de aflicción, otra vez al final del versículo 4, vuestra perseverancia y fe en medio de todas las persecuciones y aflicciones que soportáis. Nuestra aflicción no es un accidente. Más, nos dice Pablo en 2 Timoteo 3, 12, que todo aquel que quiera ser fiel al Señor sufrirá persecución, sufrirá aflicción. Así que, como Pedro dice, no os sorprendáis del fuego de la prueba que os ha sobrevenido. Si somos fieles a Dios, si queremos seguirle a Él y ser fieles a lo que Él manda en su palabra, vamos a sufrir aflicción, vamos a sufrir persecución. Esta iglesia demuestra esa realidad. Una iglesia fiel, una iglesia que estaba sufriendo. Y obviamente estaban teniendo esperanza en su futuro, la esperanza de nuestro Señor Jesucristo que Pablo describe aquí en el versículo 3, firmeza, el trabajo en el amor, firmeza de vuestra esperanza en nuestro Señor Jesucristo. Eso lo mencionó en la primera epístola también. Entonces, cuando viene Timoteo y le da el reporte a Pablo, mira, estos creyentes, no le dijo, mira, te vas a caer de espaldas. No le dijo eso, sin duda. Mira, estos creyentes, la obra de salvación es real en sus vidas, están creciendo en su fe, están creciendo en su amor y están perseverando en su crecimiento en medio de toda aflicción. Noten que la iglesia, cuando leímos Hechos 17, comenzó con todo tipo de aflicción, perseguidos desde el día primero y continuaban siendo perseguidos y afectados, afligidos, pero estaban creciendo, estaban perseverando, estaban soportando la aflicción. Y Pablo dice en segunda, en el versículo 4, nosotros mismos hablamos con orgullo de vosotros. Pablo, Timoteo y Silas, los tres hombres singulares de la iglesia de Tesalónica, estaban hablando a otros hermanos, a otras iglesias, con orgullo acerca de esta congregación. Los tesalonicenses no estaban hablando de sí mismos con orgullo, era Pablo, Silvano y Timoteo que hablaban con orgullo acerca de ellos por lo que estaban viendo y observando que Dios estaba haciendo en sus vidas. Por eso Pablo eleva esa gratitud a Dios, esa oración a Dios. Y estos creyentes se habían convertido en un ejemplo a las demás iglesias. Noten. Jóvenes en la fe y sin embargo un ejemplo para otros por su perseverancia y lo que el Señor estaba haciendo en medio de ellas. Una iglesia ejemplar se caracteriza por una fe genuina, una fe creciente, un amor que abunda y un amor y una fe que persevera en medio de la aflicción. Y finalmente vemos acá en el versículo 5 esta actitud que Pablo subraya acá y dice así el versículo, esta es una señal evidente, el sufrimiento que están pasando es una señal evidente del justo juicio de Dios para que seáis considerados dignos del reino de Dios por el cual en verdad estáis sufriendo. ¿Qué quiso decir Pablo con eso? ¿Será que las pruebas y la aflicción hacen a un cristiano digno del reino de Dios? No es lo que Pablo está diciendo. ¿Qué es lo que está enseñando? Pablo está diciendo, hermanos, en medio del sufrimiento, vean su perseverancia, su fidelidad en la prueba, en la aflicción, como una indicación obvia, evidencia clara del juicio, disciplina de Dios sobre vuestras vidas. La disciplina es algo que Dios envía y permite en nuestras vidas, con el propósito de fortalecernos. La palabra que Pablo utiliza acá, juicio es crisis, es distinta a la palabra crino, que es el juicio de Dios para con el impío. Este es juicio de Dios en términos de disciplina para con sus hijos. Claramente la palabra nos enseña que Dios disciplina solo a sus hijos. Hebreos capítulo 12, versículos 5 y 6. Dios al que ama, ¿qué?
disciplina o trae juicio sobre esa persona en este sentido de disciplina y azota, a veces azota duramente a todo aquel que él recibe por hijo. La aflicción, la disciplina, el juicio de Dios en este caso es parte de lo que él usa en nuestro entrenamiento para fortalecernos. Pablo está diciendo entonces, estáis sufriendo por ser parte del reino de Dios. Estáis siendo disciplinados por ser parte del reino de Dios. Y Él, Dios, está purificando, limpiando a los suyos en preparación para la gloria plena que experimentarán en el reino futuro. Todo tiene su plan, todo es parte de lo que Dios ha propuesto en sus decretos para cada uno de nosotros. Dios hace eso con los suyos. En ese sentido, el Señor nos está preparando para hacernos dignos de Él. La frase para que seáis tenidos por dignos del reino de Dios no quiere decir entonces que el sufrimiento nos hace dignos del reino, sino que Dios en su misericordia y en su gracia, a través de la prueba, a través de la dificultad, nos prepara para recibir el reino futuro, la manifestación gloriosa que ha de venir, que todavía es futura. Bueno, la persecución y el sufrimiento es la evidencia de que Dios está con ellos preparándolos para su gloria futura. Y eso es lo que una iglesia ejemplar debe demostrar también. Una iglesia que se preocupa en las cosas del reino, no en las cosas simplemente de esta tierra. Entonces, la aflicción en tu vida, que Dios está diseñada por Dios para prepararte en un sentido para la gloria que será tuya en el futuro, que será nuestra en el futuro. Bueno, ¿qué debe caracterizar a una iglesia bíblica? Una iglesia que trae honra a Dios, una iglesia que agrada a Dios. Aquí Pablo menciona estas características. Es la asamblea de los redimidos, una iglesia verdadera, creyentes verdaderos. Es una congregación que crece en la fe, es una iglesia que crece en amor, es una iglesia que persevera en medio de la tribulación y es una iglesia que no está preocupada en esta vida simplemente, sino que busca las cosas de arriba, busca primeramente el reino de Dios y su justicia y todas las demás cosas serán añadidas. Esta es la iglesia que Dios mira con agrado. Yo puedo decir, a través de estos 27 años, que esta iglesia no es lo mismo que conocí hace 27 años, es otra. ¿En qué sentido? Es una iglesia que ha crecido, no solamente en número, sino ha crecido en madurez, en fe, en amor. Y es notable cómo el Señor ha hecho eso evidente más y más a través de los años. Y no es por causa de nadie, es por causa de la obra de la palabra en el corazón de cada uno de los creyentes. Que el Señor utiliza vasijas indignas, débiles, frágiles, como somos aquellos que le servimos en la enseñanza y predicación, es cierto. Pero la obra es de Él. Y la obra no puede, el Señor no va a compartir su gloria con nadie. La gloria es solamente de Él. Yo estoy agradecido que Dios me llamó a ser pastor aquí en esta congregación por más de 27 años. Una congregación que abunda más y más en estas características. No se los digo para echarle flores. Es una realidad que he observado. Y el Señor me ha dado el privilegio de ver y experimentar junto con ustedes esta bendición tan especial de haber servido en este lugar. Es mi oración que el Señor continúe obrando y en cada uno de ustedes. Y estoy, lo he dicho en ocasiones y lo vuelvo a repetir, estoy muy contento, muy agradecido al Señor porque esta congregación queda en muy buenas manos. Lo que se ha enseñado por 27 años va a seguir siendo enseñado y la congregación va a seguir siendo edificada en la palabra de Dios y estoy realmente agradecido al Señor por esa realidad. Esta congregación queda en buenas manos, pastores que tienen este mismo sentir, que buscan ministrar para presentar una iglesia, un rebaño que agrade a Dios. No hay ninguna duda en mi corazón en cuanto a eso. Bueno, vamos a orar para terminar. Pude terminar sin llorar. Y eso es una. Y Bárbara también se aguantó el segundo servicio. Bueno, hermanos, gracias por todo lo que han sido para nosotros y lo que representan para nosotros. Los amamos. Que el Señor les prospere.
Te damos gracias, Señor, por esta mañana, una vez más, por este tiempo que nos has permitido una vez más de reunirnos y pensar, meditar en tu palabra, que es la fuente de todo. Gracias, Señor, porque es tu verdad la que nos guía y queremos ser obedientes a esa verdad y traerte honra y honor a ti. Perdona, Señor, todas nuestras flaquezas, nuestras debilidades y todo aquello en lo cual todavía te ofendemos. Gracias, Padre, porque tu Hijo fue entregado por nuestras transgresiones, pero fue resucitado para nuestra justificación. Y te damos gracias, Señor, porque si confesamos nuestros pecados, siempre eres fiel y justo para perdonar y limpiarnos de toda maldad. Padre, ponemos en tus manos el resto de este día. Nos encomendamos a ti y pedimos, Señor, que tú nos uses y utilices para la bendición de otros. Pedimos estas cosas en el nombre del Señor Jesús. Amén. Amén.

Quiero que me acompañen a 1 Corintios capítulo 4, el cual es el pasaje al cual acudimos en mi mente. Si vamos a hablar de fidelidad, este sería más un estudio bíblico que un sermón. Únicamente quiero hablarles a lo largo de este pasaje maravilloso. 1 Corintios 4. Permítanme leérselos. Así pues, tengan a los hombres por servidores de Cristo y administradores de los misterios de Dios. Ahora bien, se requiere de los administradores que cada uno sea hallado fiel. Yo en muy poco tengo el ser juzgado por vosotros o por tribunal humano, y ni aun yo me juzgo a mí mismo. Porque aunque de nada tengo mala conciencia, no por eso soy justificado, pero el que me juzga es el Señor. Así que no juzguéis nada antes de tiempo, hasta que venga el Señor, el cual aclarará también lo oculto de las tinieblas y manifestará las intenciones de los corazones, y entonces cada uno recibirá su alabanza de Dios. Pero esto, hermanos, lo he presentado como ejemplo en mí y en Apolos por amor de vosotros, para que nosotros aprendáis a no pensar más de lo que está escrito, no sea que por causa de uno os envanezcáis unos contra otros. Porque ¿quién te distingue? ¿O qué tienes que no hayas recibido? Y si lo recibiste, ¿por qué te glorías como si no lo hubieras recibido? Ya estáis saciados, ya estáis ricos. Si nosotros reináis, y ojalá reinaseis, para que nosotros reinásemos también juntamente con vosotros, porque según pienso, Dios nos ha exhibido a nosotros los apóstoles como postreros, como a sentenciados a muerte, pues hemos llegado a ser espectáculo al mundo, a los ángeles y a los hombres. Nosotros somos insensatos por amor de Cristo, mas vosotros prudentes en Cristo. Nosotros débiles, mas vosotros fuertes. Vosotros honorables, mas nosotros despreciados. Hasta esta hora padecemos hambre, tenemos sed, estamos desnudos, somos abofeteados y no tenemos morada fija. Nos fatigamos trabajando con nuestras propias manos, nos maldicen y bendecimos, padecemos persecución y la soportamos, nos difaman y rogamos, hemos venido a ser hasta ahora como la escoria del mundo, el desecho de todos. No escribo esto para avergonzaros, sino para amonestaros como hijos míos amados, porque aunque tengáis 10.000 ayos en Cristo Jesús, yo os engendré por medio del Evangelio. Por tanto, os ruego que me imitéis. Por esto mismo os he enviado a Timoteo, que es mi hijo amado y fiel en el Señor, el cual os recordará mi proceder en Cristo, de la manera que enseño en todas partes y en todas las iglesias. Este pasaje tan personal, como pueden ver, con el palpitar del corazón del apóstol Pablo presente, debemos recibirlo de esa manera también. Esto penetra en las profundidades de nuestro interior. Para mí así es. La marca que quiero dejar con este pasaje es simplemente ayudarle a entender que se requiere de los administradores que cada uno sea hallado fiel ahí en el versículo 2, pistos en el griego, del verbo peitho, el cual significa estar persuadido, estar convencido, creer. Es la palabra para digno de confianza o fiel. La palabra es usada como un sinónimo para los cristianos, es traducida creyentes. Entonces, es un término básico que se usa para identificar a aquellos que de manera salvadora creen en el Evangelio del Señor Jesucristo, pero la palabra también es usada frecuentemente para definir la fidelidad de alguien. De hecho, es usada de manera amplia de esa manera. Permítanme tan solo darles unas cuantas ilustraciones. La Escritura dice, Dios es fiel, y dice de Dios, Dios es pistos. 1 Corintios 1:9, Dios es fiel, por quien habéis sido llamados a la comunión con Cristo Jesucristo, su Hijo nuestro Señor. 1 Tesalonicenses 5:24, fiel es el que os llama, el cual también os hará. 2 de Tesalonicenses 3:3, el Señor es fiel. Y Él os fortalecerá y protegerá del maligno. 1 Pedro 4, 19. Encomendad vuestras almas al Creador fiel al hacer lo que es correcto.
Y después la palabra es usada del Señor Jesucristo en 2 Timoteo 2:13. El Señor Jesucristo permanece fiel porque no se puede negar a sí mismo. Hebreos 2:17. Tenemos un sumo sacerdote misericordioso y fiel. Hebreos 3:3. El que es fiel a quien lo designó. Hebreos 10:23. Aquel que prometió es fiel. 1 Juan 1:9. Si confesamos nuestros pecados, Él es fiel y justo para perdonar nuestros pecados. Apocalipsis 3:14 lo identifica como el Amén, el fiel testigo y verdadero. Y en ese retrato poderoso de Apocalipsis 19, leemos: y vi el cielo abierto, y aquí un caballo blanco, y el que estaba sentado es llamado fiel y verdadero, y en justicia Él juzga y hace guerra. Y la palabra es también fiel, Tito 1:9, aferrándonos, siendo retenedores de la palabra fiel, Apocalipsis 21:5, 22:6, estas palabras son fieles y verdaderas. Los ministros del Nuevo Testamento son fieles. En 1 Corintios 4:17 vimos que Timoteo es fiel. Efesios 6 y Colosenses 4 vemos que Tíquico fue fiel. En Colosenses capítulo 1, capítulo 4, aprendemos que Epafras fue fiel. En Colosenses 4, 9, aprendemos que Onésimo fue fiel. En 1 Pedro 5, 12, vemos que Silvano fue fiel. Apocalipsis 2, 13, fiel es Antipas, quien fue matado. Y Pablo, 1 Timoteo 1, 12, fue considerado por Dios fiel. Y como ustedes oyeron a Michael decir, Pablo le dice a Timoteo: lo que hace de mí ante muchos testigos, esto enseña a hombres fieles que sean idóneos para enseñar también a otros. Somos llamados a esa misma fidelidad. Nuestro Señor habló mucho de esto en sus parábolas. Él con tanta frecuencia en sus parábolas habló de esclavos fieles, siervos fieles. Él habló de aquellos que eran fieles al oír de los labios de su amo: bien, buen siervo y fiel. Él dijo: aquellos que son fieles en lo poco, se les dará mucho, y aquellos que fueron fieles en lo poco tendrán autoridad sobre 10 ciudades. Y a la iglesia en Esmirna, Apocalipsis 2:10, la palabra es que debemos ser fieles hasta la muerte. Y te daré la corona de vida. Fiel hasta la muerte. Todo eso es realmente un prefacio para el texto. Y mientras que esa palabra es la clave de la que hablé en la introducción, la fidelidad en este pasaje está ligada de manera necesaria a la humildad. La fidelidad está ligada a la humildad. La humildad es la virtud que produce fidelidad. El Salmo 31, versículo 23 dice esto: Jehová preserva a los fieles y recompensa de manera plena a los soberbios. Entonces el Señor hace un contraste entre la soberbia y la fidelidad, lo cual muestra que la fidelidad es esencialmente la manifestación a lo largo de un periodo largo de tiempo de la postura humilde de uno ante el Señor. Spurgeon en una ocasión dijo: yo creo que todo hombre tiene una opción entre ser humilde o ser humillado. La humildad produce el vacío que la gracia divina llena. Ahora, este es un pasaje que habla de la fidelidad y por lo tanto es un pasaje de la humildad, la cual es la marca de cualquier siervo fiel de Dios. Realmente no necesito recordarles, pero simplemente lo toco de manera superficial, que vivimos en un mundo que necesita la humildad. Esta es una sociedad en donde brevado y hubris ha enloquecido, sea en la política, los negocios, las profesiones, el deporte, o en cualquier otra expresión o círculo en la sociedad, se manifiesta de manera más evidente en las redes sociales. Todo el mundo quiere promoverse a sí mismo.
prominencia, publicidad, fama, la importancia personal motiva a una sociedad entera hacia adelante para que avance y también al grado de la locura. La humildad no tiene lugar en el marco de este mundo y tristemente la soberbia dominante de nuestra sociedad ha afectado a muchos que buscan el estatus de celebridad. Hay un público cuasi cristiano que les quiere dar eso. Pero el hombre verdadero de Dios lucha por la humildad. Lucha por la humildad. El verdadero hombre de Dios, él va a escoger el camino escondido del sacrificio, el camino escondido de aprobar a su Señor, en lugar de buscar la adoración o el lugar de atención de la gente. La grandeza de Juan el Bautista no se encontró en la fortaleza de la convicción que lo hizo negar algo. La grandeza de Juan el Bautista no se encontró en las palabras poderosas que convencieron de pecado a los líderes judíos de la época, sino que la grandeza de Juan el Bautista se encontró en la actitud de que lo hizo decir estas palabras: es necesario que él crezca y que yo mengüe. El impacto poderoso de Pablo no fue desarrollado a partir de su conocimiento vasto, su gran mente teológica o sus convicciones fuertes de la verdad. Lo que hizo que Pablo fuera poderoso fue una actitud que hizo que dijera: yo soy el menor de todos los santos, que no soy digno de ser llamado apóstol. Yo soy el mayor de los pecadores, el primero de los pecadores y el más pequeño de todos los santos. El Señor trabajó duro por mantener a Pablo en esa actitud. Como aprendemos en 2 Corintios 12, se le dio un aguijón en la carne. Pablo oró porque el Señor lo quitara en tres ocasiones separadas, porque el Señor decidió que el poder de Pablo fuera fortalecido en su quebrantamiento, porque su gracia se perfeccionaba en su humildad y eso lo perforó. Esa perforación aterradora, ese ataque aterradora, esa perforación aterradora, no en contra de su cuerpo físico, sino en contra de la iglesia corintia, con esos líderes, falsos maestros, inspirados de manera demoníaca, que estaban buscando destrozar a Pablo. Es extraño pensar en que el Señor permita que los demonios aflijan a un pastor simplemente para mantenerlo humilde. Y el asunto de la humildad estaba en el corazón de Pablo. Y eso lo llevó a escribir estas palabras inspiradas en este pasaje que le acabo de leer. Retrocedamos un poco. La iglesia corintia había desarrollado un caso severo, un problema serio de exaltar a varias personas, ¿verdad? Yo soy de Pablo, yo soy de Apolos, yo soy de Cristo. Este era el juego que estaban jugando. Lo vemos en los primeros capítulos, en el capítulo 1 en particular, y de manera extensiva, desde el comienzo, desde el capítulo 3, allá por el versículo 4, realmente hasta el final del versículo 23. Estaban jugando al juego de las celebridades, evaluando a los ministros de Dios, colocándolos en un rango arriba del otro. Y Pablo busca enfrentar este asunto y presenta una palabra poderosa aquí en este capítulo que acabo de leer acerca de la esencia de la humildad. Y realmente es por su propio ejemplo, como les mostraré en un momento. Es un testimonio de primera persona que revela que él estaba peleando por la humildad. Él mismo, por sí mismo y por aquellos a los que él servía. Y si dividimos el pasaje, veo cinco elementos que manifiestan la humildad de Pablo. La humildad por la que él peleó, el que él buscó. Número uno, él estaba contento con ser un siervo. Él estaba contento por ser un siervo humilde. Simplemente viendo los versículos 1 y 2. Así pues, tengan a los hombres por... Y el tono ahí, es decir, en lugar de elevarnos por encima de alguien más, en lugar de esta actitud partidista que se manifiesta en Corinto, cuando piensan en nosotros, no piensen de mí como alguien que es mejor que otro. Así pues, ténganos los hombres por servidores de Cristo y administradores de los misterios de Dios. Ahora bien, se requiere de los administradores que cada uno se haya hallado fiel. Ahora, simplemente vean la palabra ahí,
la palabra servidores es una palabra muy importante en el versículo 1. Hay varias palabras en el griego que se traducen servidores, pero este es el término más bajo, huperetes. Huperetes, huper significa debajo, tiene la idea de un remero que está en el nivel más bajo de 3 pisos. En una embarcación había 3 niveles de esclavos que estaban remando, jalando los remos. Esclavos inclusive que probablemente estaban encadenados a sus remos, insignificantes, que estaban allá abajo, subordinados en el nivel más bajo imaginable. Pablo está diciendo, miren, cuando piensen en mí, no piensen en mí como mejores que alguien más, piensen en mí como un remero del nivel más bajo de una embarcación, un esclavo. Esto no es simplemente algún tipo de una estima personal rara por parte del apóstol, sino que tenemos que aprender este tipo de... Él aprendió estos términos de nuestro Señor. Vemos, por ejemplo, en el Evangelio de Lucas, vemos cómo él, ahí, por ejemplo, en Lucas, cuando dice que recibimos esto por manos de Lucas. Lucas, por ejemplo, lo usa mucho este término. Lucas lo usa para referirse a los apóstoles. En el capítulo 18 de Juan y en el versículo 36, Jesús dijo, mi reino no es de este mundo. Si mi reino fuera de este mundo, entonces mis remeros de tercer nivel de embarcación estarían peleando. Lucas 1:2 lo dijo, ahí lo volvió a decir, cuando él dijo, los apóstoles se veían a sí mismos como juperetes. Apocalipsis 26, versículo 16, perdón, Hechos 26, 16, el Señor le dice a Pablo, levántate, ponte sobre tus pies, por esto te aparecí a ti, Hechos 26, 16, para designarte como un esclavo de tercer nivel de embarcación, para que des testimonio de las cosas, no solo que has visto, sino las cosas en las que me apareceré a ti. Si usted escarba un poco en los léxicos con respecto a esta palabra, si usted escarba en mayor profundidad en los léxicos, descubrirá que este esclavo en particular, este huperetes, tiene la característica especial de hacer la voluntad de su maestro, de su amo, sin ningún interés en su dignidad o valor personal. Esa es una cita. Él está cumpliendo con la voluntad y deseo de su amo, sin consideración alguna por su dignidad o valor personal. Regresando al capítulo 3 de 1 Corintios 3, versículo 5, que pues es Pablo, que es Apolos, servidores por medio de los cuales habéis creído, y eso según lo que cada uno concedió el Señor. Yo planté, Apolo regó, pero el crecimiento lo ha dado Dios, así que ni el que plante es algo, ni el que riega es algo, sino Dios que da el crecimiento. Y Marcos capítulo 4, el sembrador siembra la semilla y se va a dormir, no sabe qué pasó, y la semilla crece. Veremos más adelante en el capítulo 9 de 1 Corintios 9, simplemente para darles un adelanto de eso muy conocido, 1 Corintios 9, 16, porque si anuncio el Evangelio, no tengo por qué gloriarme, porque me es impuesta necesidad, y ay de mí si no anunciar el Evangelio. Por lo cual, si lo hago de buena voluntad, recompensa tendré, pero si de mala voluntad, la comisión me ha sido encomendada. Esta es la perspectiva de la humildad. Pablo estaba contento con ser un siervo de nivel bajo, uno que sirve sin ninguna ambición personal, ninguna recompensa personal en mente. Este tipo de servicio no es glamoroso, por cierto. En el sexto capítulo de 2 Corintios, Pablo lo describe de esta manera. Somos siervos, y aquí está la naturaleza de nuestro servicio. En muchos
Mucha paciencia en tribulaciones, en necesidades, en angustias, en azotes, en cárceles, en tumultos, en trabajos, en desvelos, en ayunos, en pureza, en ciencia, en longanimidad, en bondad, en el Espíritu Santo, en amor sincero, en palabra de verdad, en poder de Dios, con armas de justicia, a diestra y a siniestra, por honra y por deshonra, por mala fama y por buena fama, como engañadores pero veraces, como desconocidos pero bien conocidos, como moribundos mas he aquí vivimos, como castigados mas no muertos, como entristecidos mas siempre gozosos, como pobres mas enriqueciendo a muchos, como no teniendo nada mas poseyéndolo todo. Nunca tiene que ver con nosotros. Entonces, en primer lugar, somos esclavos de remero de tercer nivel. Y después dice, en el versículo 1, dice, administradores de los misterios de Dios, oquinomos. Eso tiene que ver con el administrador en una casa. Oikos se refiere a una casa, administrador en una casa. Y esa es la persona que tenía la responsabilidad de distribuir todos los bienes y todo el alimento para la casa en ausencia del amo. O a favor del amo, este era el administrador, él era el que protegía y administraba la propiedad de alguien más. Esto es exactamente lo que hacemos, proveemos todos los bienes que el Señor ha depositado para su pueblo, alimentamos al rebaño de Dios y es nuestra administración, somos los administradores de Dios, Tito dice. Colosenses 1.25 dice lo mismo, tomamos los bienes que Dios le ha dado a su pueblo y los distribuimos. Servimos humildemente, distribuyendo inclusive lo que no es nuestro. Muchas de las parábolas de nuestro Señor habla de la administración, de que los siervos tienen que hacer lo correcto. ¿Y qué es lo que distribuimos? Los misterios de Dios, el nuevo pacto, las cosas que estaban escondidas en el pasado y reveladas ahora en el Nuevo Testamento, y usted los puede buscar, usted las conoce, los puede investigar. Los misterios son esas cosas escondidas en el Antiguo Testamento y ahora reveladas de manera plena en el nuevo pacto, en el Nuevo Testamento. Cosas escondidas. Distribuimos, entregamos la verdad del Nuevo Testamento. Somos primordialmente predicadores del Nuevo Testamento. Diseminamos los misterios de Dios. Entonces, Pablo estaba contento con ser un siervo muy bajo, un esclavo de tercer nivel remero, sin preocuparse por sí mismo. Estaba dispuesto a cumplir con la voluntad de su amo. Y después, cambiando la metáfora, tenía una administración que cumplir de diseminar, distribuir todas las verdades gloriosas de Dios que habían sido escondidas en el pasado y ahora habían sido reveladas en Cristo en el Nuevo Testamento, y quería asegurarse de que le alimentara a todos los de la casa de Dios, aquellos sobre los cuales Dios le había dado responsabilidad. Y todo lo que el Señor pide de él, versículo 2, es que en esa administración él fuera hallado fiel. Un esclavo remero de embarcación fiel y un administrador fiel de misterios, fiel. Eso es lo que significa. Hay una palabra para Timoteo en el capítulo 6 que únicamente la menciono en línea con este pensamiento. 1 Timoteo 6:20. Oh Timoteo, guarda lo que se te ha encomendado. ¿Qué se le había encomendado? La verdad, la palabra de Dios. Ese es el tesoro del que Pablo está hablando. El tesoro. Guarda ese tesoro. Tienes la responsabilidad de distribuirlo, pero no puedes distribuirlo si no lo proteges. Y en 2 Timoteo 1, 13, retén la forma de las sanas palabras que de mí oíste en la fe y amor que es en Cristo Jesús. Guarda el buen depósito por el Espíritu Santo que mora en nosotros. Y él procede a hablar de todos los que lo abandonaron en Asia. La fidelidad significa que usted está dispuesto a ser un remero de galeón de tercer nivel, un esclavo, que es un administrador, que es usted un guardián cuidadoso de todos los misterios que se han revelado en su plenitud en el nuevo pacto, todos los misterios de la palabra de Dios. Entonces, la fidelidad de Pablo estaba conectada con la humildad. Y en primer lugar, él estaba contento, en primer lugar, con ser un siervo humilde. En segundo lugar, en este pasaje, él estaba contento con ser juzgado por Dios. Él estaba contento con ser juzgado por Dios. Versículo 3. Yo en muy poco tengo el ser juzgado por vosotros o por tribunal humano, y ni aun yo me juzgo a mí mismo, porque aunque de nada tengo mala conciencia, no por eso soy justificado, pero el que me juzga es el Señor. Así que no juzguéis nada antes de tiempo,
hasta que venga el Señor, el cual aclarará también lo oculto de las tinieblas y manifestará las intenciones de los corazones, y entonces cada uno recibirá su alabanza de Dios. Es fácil para nosotros enredarnos en los reconocimientos, especialmente cuando hacemos algo que ninguna otra profesión hace. Es bastante sorprendente. Cuando tú tienes la responsabilidad de alimentar a la gente con los misterios de Dios, cuando tú eres el oikonomos, el administrador de todo lo que está descubierto en el nuevo pacto, como también el cumplimiento pleno en el nuevo pacto, y tú le enseñas, le entregas eso a la gente, lo que sucede es que te vuelves el objeto de esa afirmación maravillosa. ¿Cuán bellos son los pies de los que anuncian las buenas nuevas? Realmente es casi abrumador para mí, aquí, en esta iglesia, tratar de navegar en medio de una nube de personas afuera del patio el domingo o en cualquier lugar, porque no porque me conocen a mí, no porque hay algo en mi personalidad que les gusta de manera particular. Les he alimentado la palabra de Dios por tanto tiempo y por eso hay un vínculo profundo ahí, que no existe en ninguna otra situación.

Pero Pablo dice, inclusive en eso, yo tengo en poco, porque yo lo tengo en poco. Yo tengo en muy poco el ser juzgado por vosotros, es algo lo que tengo muy en poco. Y la palabra interesante aquí, el lapsus, es un superlativo, debería ser traducido de una manera superlativa. Es lo más pequeño, es absolutamente insignificante. Es usada en Efesios 3:8 para referirse a el menor de el más pequeño. Es absolutamente irrelevante. El aquistón es la palabra. Es absolutamente irrelevante lo que alguien más piensa de mí. El aquistón, la palabra muy poco. Alguien más juzgándome no tiene en absoluto importancia. Es el uso superlativo del término. No puede ser menos que eso. No puedes ser más insignificante o menos trivial o menos importante. Pablo, como ustedes saben, fue acusado de ser un hombre que agradaba a los hombres ahí en Gálatas. Y después él les dio con todo, sacó la artillería pesada. Él dijo, si alguien predica otro evangelio, están condenados. Y él dice, ¿se oye eso como alguien que quiere agradar a los hombres? Es el menor de los menores. Para mí, ser juzgado por vosotros, anacrino. Y no es tanto juicio final es la palabra aquí, sino que más bien una evaluación cruzada. Significa investigar en un sentido forénsico. Y yo quiero decir eso con todo amor y gratitud. Lo que esta iglesia ha hecho para mí, inclusive en el día de hoy y en las últimas semanas, simplemente es abrumador, abrumador. Es muy difícil para mí operar y pensar y predicar porque estoy tan abrumado por todo esto. Simplemente sentir la gratitud. Pero cuando todo se ha dicho y hecho por mucha amabilidad y gracia y gratitud que son, y abrazo eso con todo mi corazón, ese es el veredicto menos importante en mi ministerio. Esa no es la palabra final. A mí me da gusto que la gente diga gracias por ser fiel, pero ningún juicio humano es el veredicto final. Es en muy poco, es lo menos de lo menos que se ha evaluado por ustedes, por vosotros. ¿Y qué quiere decir con vosotros? Por vosotros, o literalmente por tribunal humano, por tribunal humano, no importa. Pablo era reconocido de manera excesiva por algunos y alguno y criticado de manera excesiva por otros. Y como dije en 2 Corintios capítulo 6, cuando dije, habían algunos que lo amaban y otros que lo odiaban. Pero al final, su evaluación no tenía, la evaluación de ellos no tenía significado. Y después él dice esto. Y ni aun yo me juzgo a mí mismo. Yo ni siquiera me examino, me juzgo a mí mismo. Porque aunque de nada tengo mala conciencia, no por eso soy justificado. Yo soy tan tendencioso a favor mío que no puedo realizar una evaluación objetiva acerca de mí mismo. Proverbios 21:2 dice, todo hombre, todo camino del hombre es derecho en su propia opinión, pero Jehová examina los corazones. Mi propia conciencia es una defensa. Pablo dice, mi conciencia está limpia en varias ocasiones. Mi propia conciencia es una defensa, pero no es una defensa perfecta. Porque yo tiendo a buscar, porque yo me veo con una evaluación tendenciosa a favor mío. No confío en mi juicio personal, porque mi corazón es engañoso. Entonces, lo que dice la gente acerca de mí y lo que yo pienso acerca de mí mismo es insignificante, no importa. Quizás puedo ser sobreestimado, puedo ser sobreevaluado, puedo ser sobrevaluado o subevaluado, o puede ser una combinación de ambas.

Ninguno de los dos es el veredicto final. El veredicto final viene del cielo. Aquel que me examina al final del versículo 4 es el Señor. Aquel que me examina es el Señor. Él sabe, ¿verdad? El que me juzga es el Señor. Él sabe. Él conoce mi corazón verdadero. Entonces, versículo 5. Así que no juzguéis nada antes de tiempo. Dejen las comparaciones. Dejen de emitir veredictos acerca de quién debe ser evaluado por encima de quién. No sigan juzgando. Literalmente, déjenlo. Dejen de hacerlo antes de tiempo, hasta que venga el Señor, el cual aclarará también lo oculto de las tinieblas y manifestará, descubrirá las bulos, los pensamientos, las consideraciones, las actitudes, los motivos del corazón. Entonces cada uno recibirá su alabanza de Dios. Cuando Él venga, Él va a emitir, Él va a realizar el juicio correcto. Y es el único juicio que será absolutamente verdadero y exacto. 2 Corintios 5:9. Nuestra ambición debe ser, procuramos serle agradable, presentes o ausentes. Procuramos serle agradable, porque es necesario que todos nosotros comparezcamos ante el tribunal de Cristo para que cada uno reciba según lo que haya hecho mientras estaba en el cuerpo, sea bueno, sea malo. Eso sucede cuando el Señor viene. Y el veredicto final acerca de nosotros no va a ser la reputación, sino que el veredicto final de nosotros será una evaluación de lo de adentro. Bulos, el propósito, el motivo, el consejo de nuestro propio corazón. Creo que está hablando aquí del Bema, del tribunal de Cristo, del juicio del creyente, en donde el oro, plata y piedras preciosas permanecerá, y la madera, heno y hojarasca será quemado. Y eso se refiere a la actitud con la que servimos, no lo externo, no lo de afuera. Pablo está contento al ser juzgado por Dios en referencia a la realidad de su servicio. No le importaba a él lo que el hombre pensaba. En tercer lugar, al buscar la fidelidad y buscar la humildad, él estaba contento con estar al mismo nivel con otros siervos. Él estaba contento con estar al mismo nivel de otros siervos. Versículo 6. Pero esto, hermanos, lo he presentado como ejemplo en mí y en Apolos, por amor de vosotros. Él se está usando a sí mismo y a Apolos como una ilustración. Y él dice, para que en nosotros aprendáis a no pensar más de lo que está escrito, no sea que por causa de unos envanezcáis unos contra otros. Un versículo muy, muy interesante. Robert Morris, el amado misionero a China, dijo una vez, la gran falla en nuestras misiones es que nadie quiere ser el segundo. De Abraham se dice en Génesis 18:27, y Abraham respondió y dijo, ahora he aquí, me he atrevido a hablar al Señor, aunque soy polvo y cenizas. Jacob, en Génesis 32:10, yo soy indigno de todas las misericordias y de toda la fidelidad con la que tú le has mostrado a tu siervo. Moisés, Éxodo 3:11, ¿quién soy yo para que vaya Faraón y para que yo saque a los hijos de Israel de Egipto? Inclusive el Señor Jesucristo, yo soy manso y humilde de corazón. Mateo 11:29. Estas cosas, al principio del versículo 6, esto, esa es la discusión, la explicación que se ha estado presentando de él, Apolos y Cefas, y esta comparación. Esto, lo he presentado como ejemplo en mí y en Apolos por amor de vosotros. Como dije, Apolos no es nada, yo no sé nada, y les he estado diciendo esto. Estoy usándome a Apolos y a mí mismo como ilustración, para que al vernos, aprendan a no pensar más de lo que está escrito. ¿Qué quieres decir con eso? A que no aprendan a pensar más de lo que está escrito. Él quiere decir lo que está escrito en las Escrituras acerca de la soberbia y la humildad.
Esto es para mostrarles la importancia de ser fiel a la Escritura. Santiago dice, tomando del Salmo 138 y del libro de Proverbios capítulo 3, que Dios resiste a los soberbios y da gracia a quienes, a los humildes. Y después Pedro dice lo mismo en 1 Pedro 5:5. Eso es lo que dicen las Escrituras, y no solo en esos dos pasajes del Antiguo Testamento, los cuales son variaciones que son citados en Santiago y en 1 Pedro. Pablo está diciendo, mira, la Escritura por todos lados exalta la humildad y aplasta la soberbia. Entonces estoy hablando de esto y usándome a mí mismo y a Apolos como ejemplos para que ustedes aprendan a no ser soberbios cuando la Escritura lo prohíbe. Y así es como él cierra el versículo. Para que ninguno de vosotros os envanezca contra otro. Esto es simplemente destructivo. Estar en competencia con alguien más en el ministerio. Pienso en una ilustración hermosa que se encuentra en Filipenses 1. Filipenses 1, todos sabemos que Pablo es un prisionero. Versículo 15, algunos dicen, algunos a la verdad predican a Cristo por envidia y contienda, pero otros de buena voluntad. Habían algunos, mientras que Pablo estaba siendo encarcelado, algunos estaban predicando y diciendo, otros decían, él está atropellado porque había pecado en su vida, el Señor lo puso en la prisión como un acto de disciplina divina, el Señor lo puso en la repisa, el Señor ya acabó con él, y ahora es un día nuevo, nuestro día. Entonces, literalmente estaban pisando al prisionero Pablo para elevarse a sí mismos como si fueran los predicadores fieles verdaderos. Y entonces, literalmente, estaban predicando a Cristo por envidia y contienda, motivados por la envidia y la contienda en contra de Pablo. Pero los unos anuncian a Cristo por contención, no sinceramente, pero otros de buena voluntad, versículo 16, los unos anuncian a Cristo por contención, no sinceramente, algunos por contienda, en lugar de que sea por motivos buenos, sabiendo, buscando añadir, versículo 16, no sinceramente, pensando añadir aflicción a mis prisiones. Qué manera tan torcida de pensar, al acusar a Pablo, al acusarlo de que estaba en algún tipo de disciplina divina y por eso estaba encarcelado. ¿Pensaría usted que Pablo iba a atacar a esos que tenían estos motivos tan impuros? Pero él dice, versículo 18, Filipenses 1, 18, ¿qué pues? Que no obstante, de todas maneras, o por pretexto, por verdad, Cristo se ha anunciado y en esto me gozo y me gozaré aún. Ese es un corazón grande. La gente está tratando de causarle el mayor daño posible a Pablo y él se goza en que Él no se va a proteger, Él se goza en que Cristo se ha predicado. Versículo 7. ¿Por qué no? Versículo 7. Porque ¿quién te distingue o qué tienes que no hayas recibido? Y si lo recibiste, ¿por qué te glorías como si no lo hubieras recibido? No eres nada. Eres menos que nada. Eres simplemente tú un esclavo remero de tercer nivel. Eres un administrador llamado a distribuir los misterios de Dios en su casa, en su familia. No hay lugar para la jactancia. No hay lugar para la evaluación personal, para la exaltación personal. Y él se molesta tanto por esto, versículo 8, que él irrumpe con algo de sarcasmo al condenar la soberbia. Ya estáis saciados. Ya estáis ricos. Si nosotros reináis, tienen satisfacción plena, tienen todas las riquezas. Ustedes han sido coronados, han llegado al máximo nivel espiritualmente, están en el trono y lo hicieron sin nosotros. Y reciben todo el crédito, dense todo el crédito. Han llegado al lugar más elevado por sí mismos. Y ojalá reinaseis, para que nosotros reinásemos también juntamente con vosotros. Él los
derriba y los trae de regreso a la realidad. Pablo estaba contento con tener un semejante, estar al mismo nivel que el resto, nunca está por encima del resto, nunca buscó la exaltación. Toda persona, todo soberbio es abominación al Señor, Proverbios 16:5. Todo soberbio es una abominación, es abominación al Señor. ¿Cómo reacciones cuando alguien es seleccionado para una iglesia más grande? Eso toma tu temperatura espiritual. ¿Cómo reacciones ante las alabanzas, reconocimientos que se les dan a otros hombres y sin tener deseo alguno por menospreciarlos o su valor? Habla de tu humildad. Es difícil, ¿no es cierto? Por la carne, porque la carne anhela y busca la soberbia. En cuarto lugar, Pablo estaba contento con ser un siervo de Cristo, estaba contento con ser administrador de Dios, estaba contento con estar al mismo nivel de otros, estar contento con servir a otros. Entonces, será que nos acabó el tiempo, vamos a ver esto rápidamente, versículo 9. Él estaba contento con sufrir. Con sufrir. Si estás ocupado por exaltarte a ti mismo, tienes que leer esto. Versículo 9. Porque según pienso, Dios nos ha exhibido a nosotros los apóstoles como postreros, como sentenciados a muerte, pues hemos llegado a ser espectáculo al mundo, a los ángeles y a los hombres. Este es un texto tan, tan poderoso. Dios nos ha colocado en el último lugar, públicamente, literalmente, hemos sido espectáculo como personas que van camino a su ejecución. Eso, por cierto, es una palabra. Sentenciados a muerte, es una palabra, por cierto, solo se usa aquí, es una palabra muy extraña, muy extraña. Somos como criminales condenados, criminales condenados. La palabra es teatron, como alguien que está ahí en un hombres que están en una plataforma de teatro y los hombres los ven, y esa es la idea. Como cuando un general romano ganaba una gran victoria, él desfilaba a todos los que había capturado y los presentaba ahí en la arena y los mataba por los animales salvajes. Y esa es la idea aquí. Y él dijo esto en Juan 15, 18 y 16. En Juan 15, 18, Juan capítulos 15 y 16, dijo el Señor, vendrá el día cuando los van a arrestar y matar. En el versículo 10, Pablo dice, nosotros somos insensatos por amor de Cristo, más vosotros prudentes en Cristo. Nosotros débiles, más vosotros fuertes. Vosotros honorables, más nosotros despreciados. Nosotros somos insensatos, morón en el griego. Somos débiles sin honor. Nuestras vidas están llenas de dificultad, sufrimiento, estrés. Versículo 11. Hasta esta hora padecemos hambre, tenemos sed, estamos desnudos. Vamos a leer usted puede leer más de eso en 2 Corintios capítulo 11, versículos 23 en adelante. Somos vagabundos. Los griegos elevados menospreciaban a la gente de bajo nivel, los parias. Nos fatigamos trabajando con nuestras propias manos. Somos absolutamente nadie. Contentos con ser rechazados, contentos con ser pensados como algo, con ser humillados, con ser los más comunes de lo común, los que trabajan con sus manos, sin honra. Hay una palabra final. Él estaba contento con sacrificar su reputación. Él enfrentó la difamación de su nombre todo el tiempo. Versículo 13. Nos difaman y rogamos. Hemos venido a ser en esta y después esta sección vívida. Hemos venido a ser hasta ahora como la escoria del mundo, el desecho de todos. Esa es la película de suciedad. Esa es la película de mugre que se encuentra pegada a la parte de abajo de la sartén que tienes que raspar. Y el desecho, eso es lo que queda, el residuo, en la parte de abajo del contenedor donde estaba el vino.
se iba a la parte de abajo, se pegaba ahí a la piel, a la bota de piel, de la piel donde se contenía el vino. Somos la mugre, la suciedad para los que están muriendo, a los que se pierden. Nuestro mensaje es insensato. No buscamos ser populares con el mundo. Si estás en el ministerio, estás en una posición de por vida. No buscamos ser populares con el mundo no cristiano, o ni siquiera populares con los, entre comillas, los fieles, infieles cristianos. No buscamos ser exaltados a sus propios años, a sus propios ojos, a los fieles, entre comillas. No buscamos ser exaltados a sus ojos, sino estamos contentos con ser la mugre que quede en el fondo del contenedor. Eso está bien. Y si no somos lo suficientemente humildes, el Señor nos va a dar un aguijón en la carne y nos va a humillar más. Pedro lo resumió en 1 Pedro 5:5. Revestíos de humildad. Santiago 4:10. Humillaos bajo la poderosa mano de Dios para aquel que os exalte. Padre, te damos gracias por tu palabra. La hemos cubierto en esta mañana de manera general. Oro porque tú selles esto que viene del cielo a nuestro corazón y cualquier cosa que hemos olvidado. Gracias por estos hombres preciados que se han congregado en este lugar para oír una palabra de ti del cielo. Gracias por los administradores que has enviado, los remeros de tercer nivel y que tú has mandado para alimentarnos con este alimento divino. Grándanos una gran semana, excede nuestras expectativas. Haz, más allá de lo que podemos hacer o pensar, llena nuestros corazones de gozo. Haz de la comunión dulce, que tu palabra viva dentro de nosotros y nos lleve a niveles de adoración y gozo y fidelidad en el ministerio que jamás hemos visto, para tu gloria eterna. Pedimos en tu nombre. Amén.

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1: No hay que ser muy observador para darnos cuenta de que vivimos en una época caracterizada por la inmediatez y por la comodidad. Lo que quiero decir con esto es que tal parece que todas las cosas, o casi todas las cosas, han sido diseñadas para evitar el esfuerzo y para reducir el tiempo de espera. Hace apenas unas pocas décadas, viajar de un país a otro requería semanas de trayecto en barco. Hoy tomamos un avión y en pocas horas podemos estar en Europa, 8 o 9 horas, cómodamente sentados en un avión. Antes escribíamos cartas y esperábamos semanas a que llegara la respuesta. Hoy enviamos un mensaje de WhatsApp y si no nos responden a los 3 minutos, nos impacientamos. Yo no digo que ninguna de esas cosas sea mala. No, hermanos, yo me alegro haber nacido en la época de los antibióticos, en la época de los aviones, en la época de la internet. Yo me alegro haber nacido en un tiempo como este, donde hay tantas cosas que nos facilitan la vida. Ahora, mis hermanos, cuidado, porque todas estas comodidades pueden convertirse en una trampa cuando comienzan a moldear la manera en que tú y yo concebimos la vida cristiana. Porque el problema no está en la tecnología, el problema no está en el confort, el problema está en tu corazón y en el mío. El problema está en el corazón. Alguien decía, el corazón del problema es el problema del corazón. Cuando comenzamos a dar por sentado que todo en la vida, incluyendo nuestro servicio al Señor, debe ser cómodo, sin riesgo, sin esfuerzo, mis hermanos, estamos en peligro espiritual. Cuando la prioridad ya no es obedecer a Dios, sino preservar nuestro estilo de vida, entonces algo anda mal, algo no está bien. El cristianismo que busca evitar toda incomodidad, toda renuncia, todo sacrificio, es un cristianismo estancado, es mera religiosidad sin poder. Sí, nos mantiene seguros, pero también sin hacer ningún impacto. Ese cristianismo no impacta al mundo. Y mis hermanos, esa no es la fotografía de la vida cristiana que Lucas nos presenta en el libro de los Hechos, y más particularmente en los capítulos 13 y 14 que comenzamos a estudiar la semana pasada. En estos dos capítulos, Lucas nos relata el primer viaje misionero de Pablo y Bernabé. Y una de las cosas que vemos en este viaje misionero es que ellos cosecharon muchos frutos y también mucha oposición. Mucho fruto, mucha oposición. En todo ese relato vemos un testimonio de perseverancia de los misioneros, pero sobre todas las cosas vemos un testimonio de la fidelidad de Dios. Acabamos de cantar grande, oh Señor, es tu fidelidad. Bueno, en esos dos capítulos nosotros vemos un claro testimonio de la fidelidad de Dios, que no solo envía a los misioneros, sino que también los sostiene en el camino. Ahora, recuerden algo que hemos estado repitiendo una y otra vez a lo largo de esta serie. El libro de los Hechos no es simplemente un registro histórico de las cosas que ocurrieron con la iglesia del primer siglo. No. Es teología narrativa. ¿Qué es el libro de los Hechos? Es teología narrativa, es una ventana que el Espíritu Santo ha abierto para nosotros en la Escritura para mostrarnos cómo luce la vida cristiana práctica y cuál es el costo de las misiones y del discipulado. Y recuerden, hermanos, que la gran comisión del Señor Jesucristo es para todos nosotros. En este libro nosotros vemos no solamente un retrato de la vida cristiana práctica, qué significa ser cristianos, simplemente cristianos, sino que también vemos cuál es el costo de la obra misionera, cuál es el costo del discipulado. Y hay al menos cuatro enseñanzas sobre la obra misionera y de paso también sobre la gran comisión que Cristo nos encomendó a ti y a mí, aunque no vayamos al campo misionero. Hay cuatro grandes enseñanzas que nosotros podemos extraer de Hechos 14 con respecto a la obra misionera y a la gran comisión en general. La primera enseñanza es que la misión avanza a pesar de la oposición. La misión avanza a pesar de la oposición. O si quieren ponerlo en palabras más simples, que nada ni nadie puede frenar la misión de Dios a través de la iglesia. Vean el capítulo 14, versículo 1. Aconteció que en Iconio entraron juntos en la sinagoga de los judíos y hablaron de tal manera que creyó una gran multitud, tanto de judíos como de griegos. Pablo y Bernabé, dice el texto, salen de Antioquía de Pisidia, recuerdan, eso fue lo que vimos en el capítulo 13, y llegan a la ciudad de Iconio. A mí siempre me llama la atención, ya se los he dicho anteriormente, como Lucas relata esto con tan pocas palabras, pero no nos dice en el texto que de Antioquía de Pisidia a Iconio hay 145 kilómetros de distancia. A pie y no por carreteras como las que tenemos en el día de hoy. O sea, de nuevo, hermanos, es salieron de Santo Domingo, llegaron a Puerto Plata, más o menos. Es la distancia. Y como era la costumbre de ellos, entran a la sinagoga y dice Lucas que predican el evangelio de tal manera que muchos judíos y aún gentiles creyeron en el Señor, se convierten al Señor. Pero Lucas nos dice también que no todos recibieron el evangelio con gozo, versículo 2. Pero los judíos que no creyeron excitaron y llenaron de odio los ánimos de los gentiles contra los hermanos. Con todo, se detuvieron allí mucho tiempo, hablando valientemente, confiados en el Señor, que confirmaba la palabra de su gracia, concediendo que se hicieran señales y prodigio por medio de sus manos. Pero la multitud de la ciudad estaba dividida, y unos estaban con los judíos y otros con los apóstoles. Se dan cuenta, hermanos, el mismo evangelio que salva es un evangelio que divide. Hoy día todo el mundo está hablando de unidad, todo el mundo está hablando de unión, y aún el hecho de que Cristo vino al mundo a unirnos a todos como hermanos. No, Cristo vino al mundo a salvar y a dividir al mundo. Él mismo dice en Mateo capítulo 10, versículo 34, yo no vine para traer paz, yo vine a traer espada. Yo vine a poner disensión aún del hombre contra su padre, de la hija contra su madre. Ahora, obviamente, no es que Jesús promueva la violencia, pero mis hermanos, la verdad divide, incluso las familias. La verdad divide. ¿Saben por qué? Porque la luz incomoda a los que aman las tinieblas. La luz incomoda a los que aman las tinieblas. Así que cuando el evangelio es predicado fielmente, casi inevitablemente va a generar oposición, va a generar rechazo. Algunos van a creer, otros se van a oponer con hostilidad. Lo sorprendente de este relato es que Pablo y Bernabé no salen huyendo. ¿Se dieron cuenta? No salen corriendo. Dicen Lucas en el versículo 2, en versículo 3, que con todo se quedaron allí mucho tiempo, predicando con valentía la palabra. Pablo y Bernabé sabían que el sufrimiento no es un obstáculo para el avance del evangelio. Todo lo contrario, es parte del plan. Voy a repetir eso otra vez, mis hermanos. El sufrimiento no es un obstáculo para el avance del reino de Dios. Eso es parte del plan. Ese es uno de los medios que Dios usa para mostrar la gloria de Cristo. Mira, mi hermano, cuando tú y yo sufrimos por causa del evangelio, y déjeme aclarar a qué yo me refiero sufrir, porque aquí probablemente ninguno va a ser quemado en una hoguera por causa del Señor. Pero cuando tú y yo sufrimos rechazo, cuando tú y yo somos ignorados, cuando tú y yo somos ridiculizados por causa del evangelio, esa es una oportunidad que Dios nos está dando para decirle al mundo cuánto vale Cristo para nosotros, que Él es más valioso para ti y para mí que nuestra comodidad, que Él es más valioso para ti y para mí que el aplauso de los hombres. Es una oportunidad que Dios nos está dando. Cristo vale más que nuestra reputación. Mira, déjame decirte algo. Cuando tú le prediques el evangelio a tus amigos, muchos van a pensar o que tú estás loco o que eres un imbécil. ¿Cómo es posible que en pleno siglo XXI tú creas en estas tonterías que se revelan en la palabra de Dios? La gente va a creer que tú eres un idiota, y eso es parte del precio que tú y yo tenemos que pagar por causa de ser cristianos. No te tienen que apedrear, no tienen que quemarte en una hoguera, pero todos nosotros, si predicamos a Cristo fielmente, vamos a padecer persecución. Cristo no vino a traer paz, Él vino a traer espada. El evangelio que salva divide. Sin embargo, llega un momento en que la oposición se vuelve tan violenta que Pablo y Bernabé se dan cuenta que quedarse en Iconio iba a ser contraproducente. Vean el versículo 5. Y cuando los gentiles y los judíos con sus gobernantes prepararon un atentado para maltratarlos y apedrearlos, los apóstoles se dieron cuenta de ello y huyeron a las ciudades de Licaonia, Listra, Derbe y sus alrededores, y allí continuaron anunciando el evangelio de Dios. Una vez más, Dios se vale de la persecución para expandir el evangelio en todas estas ciudades enlistadas aquí, ciudades del Asia Menor, porque en vez de callarse la boca, Pablo y Bernabé siguieron predicando. Yo me imagino a algunos de nosotros, y me incluyo, tal vez considerando, ¿no será este un momento clave para volver a casa? No, ellos siguen predicando. Y yo supongo que Lucas incluye este detalle aquí, no solo para decirnos que nada puede frenar el evangelio, sino también para darnos un ejemplo que tú y yo debemos imitar. Años más tarde, Pablo le escribe una carta a Timoteo que se leyó al principio de este servicio, en la que Pablo le dice: pero tú, Timoteo, has seguido mi doctrina, conducta, propósito, fe, longanimidad, amor, paciencia, persecuciones, padecimientos como los que me sobrevivieron en Antioquía, en Iconio, en Listras, persecuciones que he sufrido, y de todas ellas me ha librado el Señor. Pablo no solo esperaba que Timoteo imitara su ejemplo, Pablo le recuerda a Timoteo que la persecución no es una excepción en la vida cristiana. De hecho, ese texto concluye diciendo: escuchen, hermanos, todos los que quieran vivir piadosamente en Cristo Jesús padecerán persecución. No solo los misioneros, no solo los pastores, no solo los evangelistas, todo el mundo que quiera, todo cristiano que quiera vivir piadosamente en Cristo padecerá persecución. Esa es la norma. Tratar de ser fiel en un mundo dañado por el pecado siempre trae consecuencias. Y obviamente esa persecución no siempre tendrá la misma forma, no siempre tendrá la misma intensidad. Y en ese sentido debemos dar muchas gracias al Señor, hermano, porque nosotros vivimos en un país donde, como decía un hermano este miércoles, salieron a predicar. Por cierto, nos gozamos tanto este miércoles con los testimonios de hermanos que salieron a predicar a otros lugares. Y un hermano decía, todavía en nuestro país tú comienzas a predicar y la gente te quiere oír. Hay hermanos nuestros en Cristo que viven en lugares áridos, en desiertos espirituales, donde la gente no solo no quiere oír. Yo recuerdo cuando uno de nuestros pastores hace años atrás fue a China a entrenar pastores. Una de las cosas que le dijeron fue, mira, tienes que andar con tu pasaporte, porque tú no sabes el momento en que las autoridades van a venir sobre ti y tienes que salir corriendo para el aeropuerto. Hermanos, hay lugares donde predicar el evangelio, donde tener una Biblia es un delito. Gracias al Señor, nosotros no vivimos en esos lugares. Pero ¿saben qué? Aún en República Dominicana, todo el que quiera vivir piadosamente en Cristo Jesús padecerá persecución. Mi hermano, déjame hacerte una pregunta. ¿Tú estás dispuesto a sufrir por Cristo? ¿O estás tratando de construir una vida cristiana sin riesgo? Una vida cristiana exenta de rechazo. Los cristianos no buscamos el sufrimiento por sí mismo. No somos masoquistas religiosos. No, yo no quiero sufrir. Si alguien me preguntara, ¿tú quisieras morir en la hoguera por Jesús? No. Ahora, el día que me toque morir en la hoguera, me imagino que Dios me dará la gracia para soportar el fuego. Pero si tú me preguntas ahora mismo aquí con saco y corbata, con aire acondicionado, si yo quiero, no, yo no quiero eso. Los cristianos no andamos por la vida buscando sufrir, pero tampoco lo evitamos a toda costa, porque lo vemos como una oportunidad para mostrar que Cristo vale más que la aprobación de los hombres o la comodidad. Cristo vale más. Siguiendo con nuestro relato, Pablo y Bernabé salen de Iconio y parten hacia Listra, una ciudad con poca presencia judía, profundamente influenciada por el paganismo greco-romano. Y esto nos lleva a la segunda enseñanza de nuestro relato: la misión. Y recuerden, cuando oigas la misión, puedes también poner allí la gran comisión que Dios nos ha dado a ti y a mí. La misión confronta la cultura en vez de dejarse moldear por ella. La misión confronta la cultura en vez de dejarse moldear por ella. Vean el versículo 8. Y había en Listra un hombre que estaba sentado, imposibilitado de los pies, cojo desde el seno de su madre, es decir, cojo de nacimiento, nunca había andado. Este escuchaba hablar a Pablo, el cual, fijando la mirada en él y viendo que tenía fe para ser sanado, dijo con fuerte voz: levántate derecho sobre tus pies. Y él dio un salto y anduvo. ¿Recuerdan Hechos 3? Cuando Pedro y Juan estaban en la puerta de la hermosa, lo mismo, el cojo se puso de pie y era un cojo de nacimiento. Cuando la multitud vio lo que Pablo había hecho, alzaron la voz diciendo en el idioma de Licaonia: los dioses se han hecho semejantes a hombres y han descendido a nosotros. Y llamaban a Bernabé Júpiter y a Pablo a Mercurio, porque este era el que dirigía la palabra. Y el sacerdote de Júpiter, cuyo templo estaba en las afueras de la ciudad, trajo toros, guirnaldas a las puertas y querían ofrecer sacrificios juntamente con la multitud. Para poder entender lo que está pasando aquí, permítame compartir con ustedes una leyenda de aquella época. La relata, de hecho, Ovidio, el poeta romano, en su Metamorfosis, un libro que escribió el poeta Ovidio. Según esta leyenda, Zeus y Hermes descendieron a la región de Frigia. De paso, perdón, déjeme aclarar, Zeus y Hermes son a los mismos que se mencionan aquí con otro nombre, Júpiter y Mercurio. ¿Ok? En el mundo greco-romano, no todos los dioses eran llamados con el mismo nombre, aunque eran el mismo dios. Así que son los mismos dioses, Zeus y Hermes, descendieron a la región de Frigia disfrazados de simples mortales en busca de hospitalidad. Y dice que van de casa en casa, dice Ovidio, que recorrieron 1,000 casas, nadie le dio albergue, excepto una parejita de ancianos campesinos. Y cuando finalmente Zeus y Hermes mostraron quiénes eran, recompensaron a los ancianos y destruyeron a los que le negaron la hospitalidad. Así que piensen en esta gente con esta leyenda en mente. Al ver el milagro del cojo que fue sanado, los ciudadanos de Listra pensaron que los dioses habían descendido a la tierra otra vez. Y temiendo repetir el error de sus ancestros, que no le dieron la bienvenida apropiadamente, ellos les dan una bienvenida extravagante y tratan de ofrecerles sacrificios. De paso, esto es religión en su forma más pura. Religión humana, obviamente. En su forma más pura. Miren, mis hermanos, todas las religiones, excepto el verdadero cristianismo, y subrayo verdadero cristianismo, porque dentro del mismo cristianismo hay sectas que no son cristianas, ¿ok? Pero dentro todas las religiones del mundo, excepto el verdadero cristianismo, mueven al hombre a hacer obras, a hacer cosas para tratar de apaciguar a Dios, o en este caso a los dioses, o para ganarse el favor de los dioses. Solo el cristianismo, el verdadero cristianismo que proclama la justificación únicamente por la fe, solo por gracia, solo por Cristo, es a ese cristianismo que me estoy refiriendo, no a ningún otro. Solo el cristianismo promueve y predica que los creyentes no obedezcan a Dios ni traten de ganar el favor de Dios o ser aceptados por Dios, sino que el verdadero cristianismo promueve que nosotros respondamos con gratitud porque ya fuimos aceptados en Cristo de pura gracia. Hay personas que dicen, hay tantas religiones en el mundo, ¿han oído eso? ¿Por qué tú crees que la tuya es la verdadera? No, mira, déjame decirte algo, mi amigo, si tú tienes esa idea y estás aquí sentado en la mañana de hoy. Hay solo dos religiones en el mundo, solo Dios, el cristianismo y todas las demás. Porque solamente el cristianismo predica salvación, solo por gracia, solo por Cristo, solo por medio de la fe. El resto de las religiones que existen en el mundo son intentos humanos para ganarse el favor de Dios. Y son religiones falsas, todas ellas. Ahí es donde el cristianismo o la misión confronta a la cultura en vez de dejarse amoldar por ella. Por supuesto, en vez de aceptar la adoración, Pablo y Bernabé reaccionan profundamente indignados. Versículo 14. Pero cuando lo oyeron, los apóstoles Bernabé y Pablo rasgaron sus ropas y se lanzaron en medio de la multitud gritando y diciendo: varones, ¿por qué hacéis estas cosas? Nosotros también somos hombres de igual naturaleza que vosotros y os anunciamos el evangelio para que os volváis de estas cosas vanas a un Dios vivo que hizo el cielo, la tierra, el mar y todo lo que en ellos hay. Deténganse un momento ahí, hermanos. Hoy día hay personas que dicen que los misioneros que enviamos para predicar el evangelio en otros lugares están haciendo daño porque están cambiando la cultura de los indígenas. O sea, nosotros deberíamos dejar a la gente tal cual. Si adoran dioses, que adoren dioses. Si adoran un palo, que adoren un palo. Esto ha llegado tan lejos, que Jorge Bergoglio, recientemente fallecido, el Papa Francisco, llegó a decir en una ocasión que no importa lo que tú adores, si eres sincero, serás salvo, Porque en esa adoración, sin saberlo, estás adorando a Cristo encubiertamente. O sea, no importa si tú no estás creyendo directamente en Cristo, si tú eres sincero, si de corazón estás adorando en el contexto de tu religión, tú eres salvo porque la gracia de Cristo te cubre de manera indirecta. Y de esa forma nosotros podemos ser cristianos y al mismo tiempo respetar las religiones de los demás. Yo no sé cuántos de ustedes vieron en una entrevista que le hicieron a Carlos III, el rey ahora de Inglaterra, que él dijo que si lo elegían como rey, él iba a ser defensores de las fes. Déjeme explicar a qué yo me refiero. El rey de Inglaterra es la cabeza de la iglesia de Inglaterra, la iglesia anglicana. Así que cuando el rey es elegido como rey, el príncipe de Gales es elegido como rey, él tiene que proclamar que va a ser un defensor de la fe. Pero como estamos viviendo en un mundo pluralista y no queremos ofender a nadie, y la misma Inglaterra, el Reino Unido, se ha convertido en un sancocho de religiones, ahora Carlos III dice: yo, si soy elegido como rey, seré un defensor de las fes, en plural. Y obviamente, hermanos, eso suena más lógico, eso suena más potable que el evangelio que tú y yo predicamos. Pero la verdadera misión confronta a la cultura, hermanos. No se adapta a ella. Nosotros no tenemos que adaptarnos a la cultura del mundo para poder alcanzar al mundo. Tenemos que predicar el evangelio llanamente, tal cual Dios lo reveló en su palabra. Y ese evangelio dice que debajo del cielo no hay otro nombre dado a los hombres en el cual podamos ser salvos, excepto el nombre de nuestro bendito Señor y Salvador, Jesucristo. No hay salvación, no hay otra puerta, no hay otro camino. Ese evangelio molesta, ese evangelio provoca rechazo, ese evangelio nos hace ver como personas de la Edad Media, pero ese es el evangelio que tú y yo tenemos que seguir predicando hasta que Jesucristo vuelva en gloria. La misión confronta la cultura, aunque caigamos mal. No se deja moldar por ella. Por otro lado, noten lo que Pablo dice aquí. Nosotros también somos hombres de igual naturaleza que vosotros. El gran apóstol Pablo. El evangelio, mis hermanos, no trata de engrandecer a sus mensajeros, sino al Salvador. El evangelio exalta al Salvador, no a los mensajeros. Y otra vez, esto es profundamente contracultural en nuestra época. Vivimos en una cultura de celebridades y lamentablemente incluso dentro de la iglesia de Cristo. Esta es una cultura de celebridades. Esta es una cultura de likes. Ministerios que giran más en torno a la figura de un hombre que al mensaje de una cruz, o de seguidores que veneran a sus líderes como si fueran semidioses. Miren, mis hermanos, la Biblia dice que nosotros debemos respetar a nuestros pastores, la Biblia dice que nosotros debemos tener en alta estima a nuestros pastores, pero los pastores son cristianos comunes y corrientes que tienen otro oficio dentro de la iglesia. No son celebridades, no pertenecen a una élite super espiritual. Yo quisiera poner este texto en pantallas bien grandes afuera de alguna de las iglesias de la prosperidad. Hace unos años estaba en Colombia y cuando terminó la conferencia, unos hermanos me dijeron: pastor, ¿usted nos permite que nos tomemos una foto? Y bueno, dice: bueno, está bien. Nos tomamos la foto, todo el mundo, vengan aquí, una foto normal. El pastor de ese grupo vino donde mí y me dijo: pastor, usted no sabe lo que significa para estos hermanos haberse tomado esa foto. Porque nosotros venimos de una iglesia donde el pastor tenía guardaespaldas, donde no permitía que la gente los tocara porque le salía el poder. Wow. Increíble. De verdad, mi hermano, a veces en algunas iglesias, yo le diría neoevangélicas, porque si fueran evangélicas de verdad, creerían en lo que dice la palabra, pero en algunas iglesias neoevangélicas, uno escucha cada locura. No, el evangelio no es una plataforma para proyectarnos a nosotros mismos. El evangelio es una cruz para morir a nosotros mismos. Es muy diferente. Incluyendo a los pastores, o comenzando por los pastores. Así que en vez de dejarse endulzar por la admiración de la multitud, ¿qué hace Pablo? Bueno, desviar inmediatamente la atención hacia el único Dios vivo y verdadero. Vean otra vez el versículo 15 al final: que os volváis de estas cosas vanas al Dios vivo que hizo el cielo, la tierra, el mar y todo lo que en ellos hay, el cual en las generaciones pasadas permitió que todas las naciones siguieran sus propios caminos y sin embargo no dejó de dar testimonio de sí mismo, haciendo bien, dando lluvias del cielo, estaciones fructíferas, llenando vuestros corazones de sustento y de alegría. Y aún diciendo estas palabras, apenas pudieron impedir que las multitudes les ofrecieran sacrificio. La forma en que Pablo predicaba es interesante, porque cuando Pablo le predicaba a una audiencia judía, ¿qué hacía Pablo? Citarle la Biblia. Pero recuerden que Pablo está aquí hablando con un grupo de paganos. Así que en vez de citarle la revelación especial de Dios, ¿qué hace Pablo? Comenzar por la revelación general. Pablo comienza su mensaje apuntando hacia todas esas manifestaciones de la bondad de Dios que ellos habían experimentado un montón de veces: la lluvia, las estaciones, la comida, incluso la alegría. ¿Se dieron cuenta? La alegría. Es como si Pablo les estuviera diciendo: ustedes ya conocen la bondad de Dios, pero no conocen al Dios de la bondad. Ustedes ya conocen la bondad de Dios, ustedes han experimentado la bondad de Dios, pero no conocen al Dios que está detrás de esas bondades. Pablo está conectando aquí con su audiencia desde la revelación general para llevarlos al arrepentimiento. Y de paso, mis hermanos, esta es una buena estrategia evangelística y apologética. Nosotros vivimos en una época cada vez más secularizada, donde la gente está cada vez más ignorante de lo que dice la palabra de Dios. Sin embargo, esta es una época donde la gente no niega la belleza, donde la gente no niega la bondad o donde la gente no niega la moralidad. Lo que la gente niega es que Dios tenga que ver con todo eso. Que Dios esté conectado con la belleza, con la bondad, con la moralidad. Así que nosotros podemos conectar eso que la gente

en un mundo sin Dios. Déjame explicártelo de una manera sencilla. Si entras a una habitación y ves de repente sobre la mesa una carta escrita, dirigida directamente a ti, firmada, llena de expresiones de cariño, sería absurdo pensar que esa carta se escribió sola, ¿no es así? Es como decir, qué curioso, parece que el viento entró por la ventana, volteó el tintero y salió esa carta. No, eso no tiene ningún sentido. Bueno, así de absurdo es mirar las cosas buenas de este mundo, la lluvia que produce, que hace fructificar la tierra, el sabor de una fruta, la belleza de un atardecer, la alegría que sentimos en medio de nuestra familia o con los amigos y un montón de otras cosas disfrutables y pensar que todo eso es producto del azar, de la casualidad. Es como encontrar una carta de amor dirigida a ti y pensar que nadie la escribió. Creo que fue Chesterton, un escritor y pensador inglés, que dijo en una ocasión que el momento más embarazoso para un ateo es ver un atardecer y no tener a quien agradecérselo. ¿Qué embarazoso es eso? Ver un atardecer y decir, wow, la madre naturaleza. La belleza, la bondad, la alegría no se explican por sí mismas. Lo que Pablo está diciendo es que todas esas cosas apuntan hacia un Dios personal, sabio, bueno, que nos da todas las cosas en abundancia para que las disfrutemos. Dios nunca había dejado de hacerles bien. Dios nunca había dejado de hablarles, dice Pablo. Solo que ustedes no estaban escuchando. Lo mismo que pasa con mucha gente en el día de hoy. Dios sigue hablando a través de su creación, pero la gente no quiere oír. Esta es una invitación a ver el mundo como lo que realmente es. ¿Saben lo que es el mundo? Es un libro. La creación es un libro en el que Dios revela su gloria. Los cielos cuentan la gloria de Dios. El firmamento anuncia la obra de sus manos. Un día emite palabra, otro día, una noche, a otra noche declara sabiduría. Mis hermanos, mis amigos que están aquí, la creación es un libro que nos habla del Dios que lo creó. Pero la gente no quiere entender. No es que el libro sea difícil de interpretar. Es que no me gusta lo que el libro me dice. Que ese Dios es soberano y que yo tengo que someterme a él. Pero la gente es muy voluble. La gente cambia rápidamente de la adoración al aborrecimiento. Vean el versículo 19. Pero vinieron algunos judíos de Antioquía y de Iconio, y habiendo persuadido a la multitud, apedrearon a Pablo y lo arrastraron fuera de la ciudad pensando que estaba muerto. Pero mientras los discípulos los rodeaban, él se levantó y entró en la ciudad. El mismo hombre que había sido venerado como un dios, ahora es tratado como una basura. Y esto nos enseña algo sumamente importante. Mira, mi hermano, mi hermana, si vivimos para la aprobación de los hombres, seremos esclavos de la inconsistencia humana. Porque la misma persona que hoy te aplaude y te aprueba, mañana te odia. Pero si estamos arraigados en el Evangelio y nuestra identidad está en Cristo, somos libres. Somos libres de amar, somos libres de servir, somos libres de sufrir sin amargura. Porque sabemos que lo que nos define no es ni la aprobación ni el rechazo de los hombres. Como tal vez estabas pensando en la cuenta que tienes que pagar mañana, déjame repetirte eso. Lo que nos define no es la aprobación o el rechazo de los hombres. Lo que nos define es nuestra unión con Jesucristo. Nuestra unión con Cristo. Pablo es apedreado, dejado por muerto fuera de la ciudad, socorrido por los hermanos. ¿Y saben lo que hizo? Volver a Listra. ¿Se dieron cuenta? En la misma ciudad que lo habían apedreado.

Pablo vuelve a Listra. Ahora, Pablo no era un imprudente. Él y Bernabé supieron discernir, recuerdan en Iconio, cuando era el momento de abandonar la ciudad. Pero su fe descansaba en algo más firme y poderoso que la aprobación humana o su comodidad. Una nota interesante es que a pesar de que a Pablo y a Bernabé le fue tan mal en Listra, seguimos leyendo Hechos, llegamos a Hechos 16 y encontramos que hubo una familia que se convirtió en Listra. Y ustedes la conocen muy bien. Una mujer llamada Loida, otra mujer llamada Eunice, y el hijo y el nieto de estas dos mujeres, Timoteo. Timoteo, Loida y Eunice se convirtieron en Listra. Así que si no hubo otro fruto, y lo hubo porque dice que Pablo fue socorrido por los hermanos, pero si no hubo otro fruto, el apedreamiento de Listra valió la pena. Al día siguiente salen de Listra hacia Derbe y de allí hacia las otras ciudades que ya habían visitado antes en el viaje misionero. Lo que nos lleva a la tercera enseñanza de este relato, y es que la misión tiene como meta fortalecer a los creyentes y establecer iglesias locales. La misión tiene como meta fortalecer a los creyentes y establecer iglesias locales. En otras palabras, no se trata simplemente de hacer convertidos. Cada uno, ¿verdad?, andando por su lado, hoy se avisó que vamos a bautizar, si no hay objeción, algunos hermanos que pidieron ser bautizados, hay dos hermanos que fueron recibidos en la membresía en el día de hoy. ¿Saben por qué hacemos eso, amigos que nos visitan? Porque los cristianos no andan solos, el cristianismo no se inventó para el llanero solitario. Cristo vino a fundar iglesias, iglesias locales. Esa es la meta de la misión. Vean el versículo 20 en la mitad. Al día siguiente partió con Bernabé a Derbe y después de anunciar el evangelio a aquella ciudad y de hacer muchos discípulos, volvieron a Listra, a Iconio y a Antioquía. Y de nuevo me llama poderosamente la atención lo fácil que Lucas dice eso. Miren, hermanos, Pablo y Bernabé hubieran podido tomar una ruta directa hacia Antioquía, la iglesia que los envió originalmente. Pero en vez de hacer eso, ellos deciden visitar las iglesias por las que han pasado ya, en las que han recibido rechazo, los expulsaron, los apedrearon. Pero no solamente eso. ¿Saben lo que eso significa en términos de distancia? Le añadieron al viaje 400 kilómetros más. ¿Ven por qué yo les decía al principio que la comodidad puede ser una trampa? De verdad, ¿qué hubieras hecho tú? ¿O qué hubiera hecho yo? Miren, eso es como ir de aquí a Dajabón a pie. Le añadieron 400 kilómetros más. Y repito, para cruzar por las mismas ciudades donde habían sido calumniados, donde habían sido expulsados, donde habían sido apedreados. ¿Y saben por qué lo hicieron? Bueno, por dos razones. En primer lugar, porque ellos querían animar a estos discípulos a permanecer en la fe. La permanencia de estos discípulos, la fortaleza de estos discípulos en la fe era más importante para Pablo y Bernabé que su comodidad, obviamente. Versículo 22. Fortaleciendo los ánimos de los discípulos, exhortándolos a que perseveraran en la fe y diciendo: es necesario que a través de muchas tribulaciones entremos en el reino de Dios. Es evidente que Pablo y Bernabé no quieren dorarle la píldora a estos nuevos cristianos. Lo primero que hicieron fue enseñarles una sana teología del sufrimiento. Se habla mucho de esta generación de cristal. Los muchachos de hoy no quieren sufrir, ni los adultos tampoco.
Parece que de repente todos somos de cristal. Mis hermanos, lo que este pasaje nos enseña claramente es que para ti y para mí, la iglesia de Cristo debe ser tan importante que no importa el sacrificio que tengamos que hacer por amor a la iglesia. Porque fue por esa iglesia que Jesucristo murió. No, yo no creo que solamente los jóvenes pertenecen a la generación de cristal. Yo creo que ahora todos nos convertimos en cristales. Todo es un trauma, todo nos frustra, todo nos agobia. Tú puedes creer que salimos a tal país y el vuelo se retrasó 2 horas. ¡Wow! ¡Qué tragedia! ¿Cómo sobreviviste a eso? ¡Qué trauma! Miren, mis hermanos, el sufrimiento no es opcional en la vida cristiana, eso viene en el paquete. ¿Qué dice Pablo? Es necesario. No es opcional, no es, ¿qué quiere? ¿Plan B, plan A? No hay plan B, plan A, solamente el plan A es necesario. Porque eso es una evidencia de que realmente vamos camino al cielo, de que realmente vamos por el camino que transitó Jesús. Ese camino pasa primero por la cruz y después llega la gloria. ¿Qué dice Pablo en Romanos 8:17? Que somos coherederos con Cristo, qué glorioso. Si en verdad padecemos con Él, para que también seamos glorificados con Él. Y cuidado, lo que Pablo está diciendo aquí no es que nos ganamos la gloria por medio del sufrimiento. No es que si sufres lo suficiente te ganas el cielo. No, esa no es la lógica del Evangelio. Pero si estamos unidos a ese Cristo que murió en una cruz, que fue rechazado, maltratado, vilipendiado, escupido, No podemos compartir su gloria sin compartir su sufrimiento. No se puede, ese cristianismo no existe. No, en el camino que conduce a la gloria, la cruz precede a la corona y la humillación al trono. Miren, hermanos, ocultar esa realidad de la vida cristiana es peligroso. ¿Saben por qué? Porque los creyentes no sabrán cómo interpretar la actuación de Dios cuando se encuentren con el dolor cara a cara. No van a saber, no tienen una teología correcta del sufrimiento. Esa enseñanza es diabólica y es peligrosa. Lo segundo que ellos querían hacer era establecer en cada iglesia un liderazgo piadoso y competente. Versículo 23, después que les designaron ancianos en cada iglesia, habiendo orado con ayuno, los encomendaron al Señor en quien habían creído. ¿Se dieron cuenta? No uno por iglesia, sino una pluralidad de pastores en cada iglesia. ¿Se dieron cuenta? Versículo 23. Miren, no hay un solo ejemplo en el Nuevo Testamento, un solo ejemplo en el que haya una iglesia local gobernada por un solo pastor. La pluralidad de pastores es el diseño de Dios para proteger y edificar a su pueblo. Por supuesto, sabemos, porque no quiero que alguien escuche este sermón por ahí grabado y le venga una carga de conciencia, a iglesia donde hay un solo pastor porque no hay otro. Sencillamente porque no pueden fabricar pastores, y eso lo entendemos. Pero lo que estoy diciendo es que toda iglesia debe aspirar a tener una pluralidad de pastores. Cuando una sola persona carga con el liderazgo de la iglesia, pueden pasar varias cosas. La iglesia puede quedar expuesta al autoritarismo de ese hombre, si se debía, al desequilibrio de perspectivas o al agotamiento del pastor. ¿Saben que la mayor causa de renuncia de los pastores en Estados Unidos, donde llevan estadísticas, la mayor
causa de renuncia de los pastores es el agotamiento. No es la inmoralidad sexual, es que salen quemados del ministerio. Una pluralidad de pastores es una bendición, porque nos compartimos la responsabilidad. La iglesia se fortalece y los mismos pastores son protegidos y cuidados por los otros pastores. De paso, déjeme decir esto muy claramente: en Iglesia Bíblica del Señor Jesucristo no hay ningún pastor que esté por encima de los demás pastores, ninguno. Porque no solo creemos en la pluralidad, sino también en la paridad pastoral. Pluralidad, paridad. Una iglesia sin pastores es una iglesia vulnerable. Pero una iglesia liderada por un grupo de hombres que reflejan el corazón de Cristo es una congregación en camino hacia la madurez. Alguien decía, para que los grupos sean bien dirigidos, necesitan tener dirigentes. ¿No es así? Y de nuevo, noten el énfasis en el ayuno y la oración. Los encomendaron con ayuno y oración. Mis hermanos, oren por sus pastores. No confíen tanto en sus pastores. Ah, eso, el domingo él viene con el mensaje y lo predica. Mi hermano querido, no confíes en tanto en tus pastores que dejes de orar por ellos. En 8 de las 13 cartas que escribió Pablo, le pide a las iglesias, oren por mí. No, el ministerio no se puede llevar a cabo sin oración. Finalmente, Pablo y Bernabé emprenden el camino de regreso a la iglesia local que los envió. Y cuando regresan a Antioquía, lo primero que hacen es rendirle cuentas a la iglesia que los envió. Vean el versículo 25. Y después de predicar la palabra en Perge, descendieron a Talía. De allí embarcaron para Antioquía, donde habían sido encomendados a la gracia de Dios para la obra que habían cumplido. Cuando llegaron y reunieron a la iglesia, informaron de todas las cosas que Dios había hecho con ellos y cómo había abierto la puerta de la fe a los gentiles, y se quedaron mucho tiempo con los discípulos. Esto nos enseña, en cuarto y último lugar y muy brevemente, que la misión glorifica a Dios a través del fruto de la iglesia. La misión glorifica a Dios a través del fruto de la iglesia. ¿Se dieron cuenta que Pablo y Bernabé no se atribuyeron los frutos que cosecharon en el viaje? O sea, ellos no regresan a Antioquía proyectando una imagen heroica. Y hubieran podido hacerlo. Aquí estamos, Bernabé y yo, acabaditos de apedrear. No. ¿Qué hicieron Pablo y Bernabé? Cuando llegaron y reunieron a la iglesia, informaron de todas las cosas que Dios había hecho con ellos. Ellos reconocen que ha sido Dios el que ha abierto puertas para predicar el evangelio a los gentiles, que ha sido Dios quien sostuvo sus vidas en medio de tanta oposición. Recuerdan 2 Timoteo, cuántas tribulaciones sufrí y de todas ellas me libró el Señor. Ellos reconocen que ha sido Dios el que salvó a los pecadores. Ellos reconocen que ha sido Dios el que levantó iglesias. Es Dios, Dios, Dios. Ellos habían sido encomendados a la gracia de Dios, versículo 26. Y ahora regresan dando testimonio de todo lo que la gracia de Dios había hecho con ellos y a través de ellos. Eso es lo que vemos, mis hermanos, en Hechos 13 y 14. ¿Es dura la obra del Señor? Sí, es dura la obra del Señor. Pero al final de cuentas, es Dios que sostiene a sus pastores y misioneros. Es Dios que hace fructificar la labor de ellos. Es Dios el que va a bendecir tu trabajo, mi hermano y mi hermana, cuando estemos haciendo discípulos. Es Dios. Ellos pusieron el sudor, las lágrimas, pero fue Dios el que produjo el fruto. Así que al final del día, la gloria no es para los misioneros, es para el Dios que envía y sostiene.
Mis hermanos, en conclusión, Hechos 14 no es una historia de superhombres. Es una historia sobre hombres ordinarios sostenidos por una gracia extraordinaria. Pablo y Bernabé fueron enviados por el Espíritu, lo vimos la semana pasada, enfrentaron toda clase de oposición, pero nunca retrocedieron. Porque no dependían de su fuerza, dependían de la fidelidad de Dios. Y tú y yo estamos llamados a hacer lo mismo. La fe es aquella que sigue confiando en Dios, aunque la vida duela. Hemos dicho muchas veces que el problema nuestro no está en creer, es en seguir creyendo. Sobre todo cuando las cosas se ponen difíciles. Es seguir creyendo. La fe verdadera sigue confiando en Dios, aunque la vida duela. Es una fe que insiste, es una fe que proclama el Evangelio, es una fe que edifica a otros. En otras palabras, es una fe, escuchen esto mis hermanos, es una fe que descansa en Cristo y comparte a Cristo. Ahora, como todos llevamos dentro un legalista, déjeme añadir una nota aquí. Mira, mi hermano, mi hermana, lo que debe impulsarnos a evangelizar o a discipular a otros a pesar del rechazo, a pesar de la oposición, no es la culpa. No es la culpa ni la presión emocional de sentir que nunca haces lo suficiente. Y yo supongo que todos los cristianos aquí saben de lo que yo estoy hablando, porque nos sentimos así. Pero eso no es lo que te va a motivar. Ese tipo de motivación lo que produce en el creyente es fatiga y frustración. Porque no importa lo que hagamos, siempre será insuficiente. No, lo que verdaderamente transforma y mueve al cristiano es el Evangelio. Es el Evangelio. La convicción cada vez más profunda de que Cristo es glorioso y que lo que ya hemos recibido de Él de pura gracia es tan sobreabundante y tan supremamente importante que no podemos hacer otra cosa que compartir el Evangelio con otros, creyentes e incrédulos. Así que mi hermano, si tú has perdido el gozo del servicio, no te latigues con el látigo del deber. Así como los monjes de la Edad Media se fustigaban así con un látigo, algunos cristianos hoy se latigan con el látigo del deber. Tienes que salir a predicar. No, mi hermano. Mira de nuevo la gloria de Jesucristo. Mira de nuevo su cruz y lo que Él compró para ti en esa cruz. Mi hermano, mira de nuevo su gracia. Esa es la fuerza que renueva el alma, que enciende de nuevo la pasión, que nos impulsa a vivir para Él y a gastar nuestras vidas por su causa. Es el Evangelio, es la gloria, la hermosura, la majestad de nuestro precioso Señor y Salvador. No hay otra cosa. Y si tú estás aquí hoy y todavía no has creído en Cristo, permíteme decirte una cosa más y termino. La razón por la que los cristianos predican el Evangelio y están dispuestos a enfrentar toda oposición y rechazo no es por masoquismo religioso, es porque entendemos lo que está en juego. Mi amigo, Cristo vino al mundo para salvar a los perdidos porque no había otra forma de salvarlos. Este es un mensaje de vida o muerte, mi amigo. Tu alma es eterna y tu mayor necesidad no es alcanzar el éxito, no es tener salud, no es tener una vida estable. No, tu mayor necesidad es reconciliarte con el Dios que te creó y ante el cual comparecerás algún día para darle cuentas. Pero ese Dios en su misericordia envió a su Hijo
a vivir la vida perfecta que ni tú, ni yo, ni nadie ha vivido jamás, ni podrá vivir jamás, y a morir la muerte que tú y yo merecíamos morir por nuestros pecados. Y lo que Él requiere de ti en el Evangelio es que te arrepientas y confíes únicamente en Cristo como tu Señor y Salvador. Dios promete en el Evangelio perdón, reconciliación y vida eterna para todo aquel que se arrepiente y cree. Así que, mi amigo, no lo pospongas, no lo pospongas, no lo ignores, no te conformes con escuchar. Responde, cree y arrepiéntete ahora. Y cuando lo hagas, cuando confíes en Jesús y conozcas a Jesús, descubrirás por qué los cristianos estamos dispuestos a ir hasta lo último de la tierra, a pesar del sufrimiento, las dificultades y el rechazo, para que otros también puedan oír, creer y vivir, verdaderamente vivir.

Algunos de ustedes tal vez están visitando nuestra iglesia por primera vez o en los últimos domingos y tal vez la música es de las primeras cosas que les impacta. Tal vez venían de sitios donde la música era un poco más movida y están esperando en qué momento comienza el trencito, pero aquí no van a encontrar eso. Pero hay algo muy especial de la música que nosotros queremos resaltar y exaltar. Son varias cosas. Pero lo primero es que ustedes puedan empezar a notar lo que dicen las letras. Cómo la misma música y lo que cantamos es edificación para nosotros y para la iglesia. La iglesia históricamente ha sido edificada a través de la predicación, pero a través también de los cantos que cantamos. Así que es una bendición que podamos leer, estar concentrados y por supuesto hay un tipo de música apropiado para estar en oración, estar atentos a lo que dice la letra. Y por eso hacemos la música de la manera que lo hacemos. Y sabemos que es de bendición cuando podemos cantar lo que la Biblia dice. Muchas veces hay canciones que son pegajosas, pero no están cantando lo que la Biblia dice. Lo que nos importa es cantar al Señor. Y otro elemento importante es que los músicos que están aquí adelante realmente no vienen aquí a hacer un concierto ni a poner el centro en ellos. El punto de los que están ahí adelante es guiar a toda la congregación para que todos juntos cantemos a Dios. Por eso aquí el punto más importante no es si a usted le gusta la música, sino si a Dios le está gustando, porque cantamos todos para Él. No es la alabanza algo que es para las personas que vienen a asistir a la iglesia, que a veces piensan que es como un concierto, no. Toda la congregación se reúne el domingo para que todos juntos le cantemos a Él. Así que al que le tiene que gustar es a Dios. Así que, bueno, un poco ahí de entendimiento acerca de la música. Vamos a comenzar en Romanos capítulo 8, del versículo 9 al 11. Y el día de hoy he titulado el mensaje, El aliado más poderoso en la guerra espiritual. El aliado más poderoso en la guerra espiritual. En Romanos capítulo 8, del versículo 9 al 11, encontramos un aliado que tenemos los cristianos, los creyentes, para pelear la guerra espiritual, para batallar la guerra espiritual. Y no es cualquier tipo de aliado, sino que es el aliado más poderoso, el aliado que todos necesitan para poder vencer en la batalla espiritual en su propia vida. Y ustedes saben que hemos estado en una serie de mensajes desde Romanos capítulo 7 y Romanos 8 en los últimos meses. Y esta serie de mensajes hace parte de un grupo de mensajes que he titulado El arte de la guerra espiritual. El arte de la guerra espiritual. Y no sé si muchos de ustedes lo saben, pero uno de los tratados de estrategia militar más famosos del mundo y más antiguos del mundo se llama justamente así, El arte de la guerra. Hay un libro pequeño que es muy famoso, que se vende hace muchísimo tiempo y se llama El arte de la guerra. Bueno, este libro no tiene nada que ver con la Biblia y no se los estoy recomendando leer, pero quiero hacerles saber que este título es famoso, es muy conocido. Fue escrito por un hombre llamado Sun Tzu hace más de 2.500 años y aunque es un libro militar, es usado en los negocios, en la política y en el deporte. Ese libro, como les digo, no tiene nada que ver con la Biblia, pero me llamó la atención su nombre porque creo que la vida cristiana, después de la justificación, después de que una persona nace de nuevo, entonces puede describirse como una guerra espiritual. Yo creo que toda persona que ha nacido de nuevo entra en una guerra espiritual realmente. Después de la justificación, la vida del cristiano puede resumirse de la siguiente manera: una guerra perpetua contra nuestro pecado hasta llegar a la gloria. Si usted quiere ver si su vida se caracteriza como la de un cristiano verdadero, lo que puede analizar es si una persona que ha sido justificado, ha puesto su fe completa en Jesucristo, pero lo que vive en la experiencia a partir de ese momento de salvación es que está en una lucha contra su pecado, está en una guerra espiritual. Para mí una definición de un cristiano verdadero es la persona que se ha arrepentido de su maldad, ha puesto su fe en Jesús y como resultado experimenta una nueva vida en la cual pelea constantemente contra su pecado. Eso es lo que caracteriza al cristiano verdadero. Puedes reconocer a un cristiano verdadero si ves a alguien que verdaderamente lucha contra su pecado. Y no porque esa lucha
le otorgue salvación. El cristiano es alguien que ya es salvo, que ya ha sido justificado, pero ahora con esa justicia que ha recibido, camina en esta vida hasta que llegue a la muerte o hasta que el Señor venga por nosotros. ¿Camina cómo? Matando, debilitando su pecado y creciendo en semejanza hacia Jesucristo. Una de las lecciones más famosas de ese libro que les menciono, que se llama El Arte de la Guerra, es esta lección, y es una lección para guerra militar, para estrategia militar. Y miren la lección, esta es una de las más famosas de ese libro. Dice así: conócete a ti mismo y conoce a tu enemigo, y en 100 batallas nunca estarás en peligro. Conócete a ti mismo, conoce a tu enemigo, y en 100 batallas nunca estarás en peligro. Pero ¿saben qué? Ese principio es parcialmente aplicable a la guerra espiritual, pero se queda incompleto. Si yo pudiera completar ese principio y ponerlo en el arte de la guerra espiritual, en el arte de la guerra contra el pecado, en la guerra que está viviendo el cristiano, yo le añadiría lo siguiente y sería así: conócete a ti mismo, conoce a tu enemigo y conoce muy bien a tu aliado principal, y en 100 batallas nunca estarás en peligro. No solamente necesitamos conocernos a nosotros mismos, conocer bien las estrategias del enemigo, del pecado en nosotros, sino que necesitamos conocer sobre todas las cosas a nuestro aliado principal, que es Dios mismo. El Espíritu Santo de Dios es el aliado principal en la guerra espiritual del creyente. Y miren lo que dice Romanos capítulo 8, versículo 9 en adelante. Sin embargo, vosotros no estáis en la carne, sino en el Espíritu, si en verdad el Espíritu de Dios habita en vosotros. Pero si alguno no tiene el Espíritu de Cristo, el tal no es de él. Y si Cristo está en vosotros, aunque el cuerpo esté muerto a causa del pecado, sin embargo el Espíritu está vivo a causa de la justicia. Pero si el Espíritu de aquel que resucitó a Jesucristo de entre los muertos habita en vosotros, el mismo que resucitó a Cristo Jesús de entre los muertos, también dará vida a vuestros cuerpos mortales por medio de su Espíritu que habita en vosotros. ¿Qué es lo que está afirmando Pablo acá? Pablo está afirmando que aquellos que ponen su mente en las cosas de la carne demuestran que no tienen vida espiritual ni paz con Dios, son enemigos de Dios, no tienen salvación y lo demuestran con la vida práctica de pecado que tienen. Pero ahora Pablo, en estos versículos, lo que está apuntando es que ese no es el caso de los creyentes verdaderos. Nosotros no estamos en la carne, sino que estamos en el Espíritu. Y a partir del versículo 9 comienza a explicarnos esta realidad de qué significa estar en el Espíritu y tener como aliado al Espíritu Santo en nuestra vida. Les pido que podamos orar y pedirle a Dios que nos bendiga y nos guíe y podamos ser edificados por su palabra en esta mañana. Padre, te doy gracias por tu bondad, por tu misericordia. Gracias, Señor, por tu palabra que es de bendición para nosotros. Y gracias, Señor, porque nos has perdonado de nuestros pecados, nos has justificado completamente. Pero ahora que estamos en Cristo, estamos llamados a vivir para tu gloria, a vivir en santidad, a luchar contra nuestro pecado. Pero Señor, la verdad es que nos damos cuenta que en el día a día la lucha es mucho más fuerte de lo que pensábamos. Y necesitamos tu ayuda, necesitamos tu fortaleza, necesitamos la intervención del Espíritu Santo santificándonos, purificándonos. Hay áreas en nuestra vida con las cuales tal vez hemos estado luchando por años y te suplicamos que tú puedas hacer lo que solamente tú puedes hacer, que es intervenir, purificarnos, completar la buena obra que tú comenzaste en nosotros. Yo te pido que nos bendigas y te pido esto en el nombre de Jesús. ¿Qué es lo que está haciendo Pablo acá? Pablo está diciendo que este no es el caso de los que están vivos espiritualmente, que andan en la carne, sino que andamos en el Espíritu. Miren lo que dice el versículo 9. Sin embargo, vosotros no estáis en la carne, sino en el Espíritu. Si en verdad el Espíritu de Dios habita en vosotros. Aquí no está diciendo que es una posibilidad que el Espíritu Santo more en algunos cristianos y que en otros no. Aquí lo que está diciendo es que esta es una garantía, esta es una certeza, una verdad.
Lo que está diciendo es que los está provocando de alguna manera retóricamente. Miren lo que dice el versículo 9. Sin embargo, vosotros no estáis en la carne, sino en el Espíritu. Si en verdad el Espíritu de Dios habita en vosotros. ¿Qué es lo que está haciendo aquí? Está como retándolos. Es como si de verdad ustedes están en Cristo, entonces si es que de verdad tienen el Espíritu Santo. Es como cuando un padre provoca a su hijo. Cuando le dice, por ejemplo, vamos a ir a comprar un helado. Si es que en verdad ustedes quieren helado. ¿Qué contesta el niño? Bueno, sí, por supuesto, yo quiero. Lo que está haciendo es retóricamente llevarlos al punto de la conclusión de que si alguien está en Cristo, entonces por supuesto tiene al Espíritu Santo. Dice, sin embargo, vosotros no estáis en la carne, sino en el Espíritu, si es que en verdad el Espíritu de Dios habita en vosotros. Y miren que el final del versículo 9 es aún más claro, lo dice claramente. ¿Qué dice? Pero si alguno no tiene el Espíritu de Cristo, el tal no es de él. No existe una posibilidad de un cristiano que no tenga el Espíritu Santo. Esa es una enseñanza que en muchos lugares se promueve y es la idea de que puede alguien poner su fe en Jesús, puede comenzar la vida cristiana, pero que tal vez más adelante necesita el bautizo del Espíritu Santo. Tal vez más adelante necesita una consagración total donde el Espíritu venga a operar verdaderamente en él. Bueno, esto no es verdad conforme a las Escrituras. Este versículo lo está diciendo muy claramente. ¿Qué dice el final del versículo 9? Pero si alguno no tiene el Espíritu de Cristo, que es una referencia al Espíritu Santo, el tal no es de él. Es decir, no puede existir un cristiano que no tenga el Espíritu Santo morando dentro de sí mismo. El que no tiene al Espíritu Santo no es de Cristo. Y miren lo que continúa diciendo el versículo 10. Y si Cristo está en vosotros, aunque el cuerpo esté muerto a causa del pecado, sin embargo, el Espíritu está vivo a causa de la justicia. Aunque el cuerpo esté muerto a causa del pecado, sin embargo, el Espíritu está vivo a causa de la justicia. En el contexto, más adelante lo que Pablo va a hablar es acerca de la resurrección, que así como Jesucristo resucitó, todos aquellos que estamos en Cristo, los que estamos unidos espiritualmente a Jesús, un día resucitaremos con un cuerpo similar al que recibió Jesucristo en la resurrección. El mismo Espíritu que resucitó a Jesucristo entre los muertos opera en nosotros los creyentes. Lo que Pablo está diciendo en el versículo 10 es que aunque este cuerpo está decayendo y está destinado a la muerte por causa del pecado, el Espíritu está vivo dentro de los cristianos por causa de la justicia que hemos recibido en Cristo. ¿Qué es lo que va a estar explicando Pablo acá? Está diciendo que cada uno de nosotros estamos en un proceso de muerte. A causa de que el pecado entró en la humanidad, la muerte entró en este mundo y todos morimos. Cuando una persona muere, es un recordatorio de que el pecado entró en la humanidad, de que la muerte entró en la humanidad como consecuencia del pecado. Y lo que Pablo está diciendo en el versículo 10 es que nosotros estamos en Cristo y aunque este cuerpo está muerto, se va dirigiendo hacia la muerte por causa del pecado, hay algo que está vivo a causa de la justicia de Cristo. El pecado entró en Adán y la muerte entró para todos los seres humanos. Pero por causa de la justicia que Cristo ganó, entonces hay vida y vida eterna para aquellos que están justificados en él. Es lo que Pablo está explicando en el versículo 10. Nuestro cuerpo está muerto a causa del pecado, pero nuestro espíritu está vivo por causa de la justicia de Cristo. Y este es el intercambio perfecto. El hombre ofrece su pecado y eso merece la muerte, muerte eterna, castigo eterno, pero Cristo ofrece justicia y eso ofrece salvación, perdón completo, vida eterna junto con Cristo. Y si Cristo está en vosotros, aunque el cuerpo esté muerto, miren el versículo 10, a causa del pecado, sin embargo, el Espíritu está vivo a causa de la justicia. Lo que está diciendo Pablo en el versículo 10 es que aunque este cuerpo está decayendo y está destinado para la muerte por causa del pecado, el espíritu de los creyentes está vivo por causa de la justicia de Dios. Pablo lo dice de una manera más clara en 2 Corintios 4, 16 cuando plantea algo similar. Dice, por tanto no desfallecemos, antes bien, aunque nuestro
hombre exterior va decayendo, sin embargo, nuestro hombre interior se renueva de día en día. ¿Qué está pasando con cada uno de los cristianos? Especialmente los cristianos que van pasando de 40 años y va avanzando. Lo que vamos viendo es que este cuerpo exterior se va decayendo, se va acercando cada día más a la muerte. Pero si usted es un creyente verdadero, que usted es templo del Espíritu, el Espíritu está operando en usted, aunque este cuerpo mortal va decayendo espiritualmente, cada día estamos más fuerte, creciendo en el Señor, creciendo en semejanza a Jesucristo. El cuerpo humano está sujeto a la muerte por causa del pecado. Pero en Cristo, aquellos que estamos en Él, nuestro espíritu está vivo a causa de la justicia del Señor. Nuestro espíritu está vivo para cohabitar con Cristo por la eternidad. Pero ¿saben qué? También recibiremos un cuerpo de resurrección semejante al del Señor Jesucristo cuando resucitó. ¿Y cómo será ese cuerpo? Algunas personas se han preguntado, ¿cómo será el cuerpo de resurrección? Miren, hay algo muy hermoso. Ustedes pueden estudiar en sus casas esta semana 1 Corintios 15. Allí se describe cuál será la clase de cuerpo que recibiremos nosotros en la resurrección. Y por lo menos les puedo decir algunas cosas. Es un cuerpo fuerte. Si usted aquí ha experimentado un cuerpo débil en esta tierra, en la resurrección usted recibirá un cuerpo que es fuerte. Un cuerpo sano. También es un cuerpo espiritual que tiene la capacidad de interactuar con lo espiritual de una manera plena. Es un cuerpo glorioso. Y yo creo que parte de que sea un cuerpo glorioso es que es un cuerpo bello. ¿Qué quiere decir esto? Que si usted fue feo en esta vida, un día recibirá un cuerpo glorioso y usted será bello por primera vez. Algunos eso les puede dar ánimo. Y anhelar ansiosamente un cuerpo de gloria. Un cuerpo de resurrección. Miren, lo que hemos venido hablando por las últimas semanas es que el cristiano verdadero es aquel que se encuentra en una lucha contra su pecado. Martín Lutero lo explicó con una frase en latín que es lo siguiente. Simul justus et peccator. ¿Qué significa esto? Simultáneamente justo y pecador. Simultáneamente justo y pecador. El cristiano puede ser definido en esa expresión en latín. El cristiano es uno que es declarado completamente justo, pero en la práctica todavía tiene una experiencia en conexión con el pecado. Cuando una persona nace de nuevo, cuando una persona se convierte a Cristo, cuando el Señor lo salva, es completamente justificado. Sus pecados son perdonados, pecados pasados, presentes y futuros. Es declarado justo, pero al mismo tiempo, en la experiencia en esta vida, continuamos todavía teniendo una experiencia donde hay una lucha contra el pecado. Y hay muchos creyentes, tal vez nuevos creyentes, que aún no entienden eso. Pero ¿por qué si yo me arrepentí de mis pecados? ¿Por qué si la Biblia dice que a los que son creyentes, Él los libera de la esclavitud del pecado? ¿Por qué todavía tengo estas tentaciones? ¿Por qué todavía tengo este tipo de pensamientos? ¿Por qué todavía tengo este tipo de acciones que no representan lo que soy realmente en Cristo? Bueno, la razón es lo que está explicando Martín Lutero con esa frase. Porque el cristiano verdadero es simultáneamente justo y simultáneamente un pecador. Por supuesto, no un pecador que está dominado, esclavizado por el pecado, pero sí un pecador que está luchando contra su pecado y que está viendo paulatinamente victoria contra su pecado. En el cristiano verdadero puede ver que hay un crecimiento hacia la imagen de Jesús y que cada vez más su pecado está siendo restringido. Pero les voy a decir algo. Usted, si está en Cristo, va a luchar contra el pecado hasta el último día que esté en esta tierra. Algunas personas pensaban y llegan en la consejería, pastor, ¿hasta cuándo? ¿Hasta cuándo voy a tener esta tentación? ¿Hasta cuándo va a venir este tipo de pensamientos? ¿Hasta cuándo voy a tener este sentimiento que no deseo, que detesto? ¿Pero hasta cuándo? Bueno, no sé si esto le anima o le desanima, pero la verdad es que la batalla es hasta el final. Usted va a tener que seguir peleando con eso hasta el último día, hasta que reciba un cuerpo de resurrección, un cuerpo de gloria. Eso significa que el cristiano es simultáneamente justo,
porque tiene la justicia de Cristo, pero al mismo tiempo, hasta la resurrección, el pecado es parte de su vida. No como algo dominante, no como su amo, pero sí como una realidad con la cual debe pelear hasta el último día en esta tierra. Miren, la Biblia dice que hemos sido liberados de la esclavitud del pecado, y eso no significa que ya no haya pecado en nosotros. Lo que dice Romanos, cuando expresa de que hemos recibido libertad de la esclavitud del pecado, como lo hemos estado viendo todas estas semanas, no significa desaparición del pecado, desaparición de la tentación. El pecado sigue siendo un monstruo terrible en la vida del creyente. ¿Cuál es la diferencia con el cristiano? ¿Qué significa la libertad de la esclavitud del pecado? La libertad de la esclavitud del pecado significa que Dios, por primera vez, le da al ser humano, cuando se hace cristiano, cuando se convierte, le da la capacidad por primera vez de luchar verdaderamente contra el pecado. Le da por primera vez la capacidad de tener libertad de luchar contra el pecado. ¿Qué sucede cuando alguien es liberado de la esclavitud del pecado? Recibimos una nueva libertad que no teníamos antes. El incrédulo no tiene la libertad de librarse de la esclavitud del pecado. Miren, cuando una persona que no está en Cristo abandona un pecado, lo que hace es que lo abandona para aferrarse a otro aún más fuerte. Pero eso no pasa con el cristiano. Cuando el cristiano realmente erradica, mortifica, mata su pecado, lo que sucede es que debilita el pecado en su vida, pero la imagen de Cristo, la virtud de Cristo, empieza a crecer en su vida. Es decir, no basta simplemente con dejar de hacer lo malo, sino que el creyente comienza a andar en la justicia que Cristo demanda de él. Hay personas que, por ejemplo, eran borrachos y la borrachera dañaba su vida y habían lastimado a su familia, sus matrimonios, sus hijos, dejan la borrachera. Hay personas que asisten a lugares donde les ayudan a dejar el alcoholismo. Y hay personas que dejan el alcoholismo y ¿saben qué hacen? Desprecian luego con orgullo y arrogancia a aquellos que son borrachos y los miran con desprecio. Dicen este borracho desagradable. Pero ¿saben qué pasa con el cristiano? El cristiano que abandona la borrachera porque el Señor intervino, lo ayudó y no solamente lo hizo porque afectaba a su familia y su entorno y su vida, sino porque estaba pecando contra Dios, no solamente abandona ese pecado, sino que ¿qué? Se vuelve una persona humilde que reconoce, yo pude abandonar esto solamente porque Jesucristo intervino. Miren que los casos son completamente diferentes. En un caso sucedió externamente lo mismo, se abandonó la borrachera, pero en uno produce orgullo y arrogancia. Mientras que en el otro, donde fue Jesucristo quien intervino, produce humildad. ¿Y qué va a hacer un hombre que está en Cristo y que abandona un pecado y que ve a alguien que está practicando el mismo pecado? Tiene misericordia, tiene paciencia y dice, por eso mismo que tú estás pasando, yo pasé. Con el mismo amor que yo fui consolado de parte de Dios, ahora yo voy a consolar en esta situación y ayudarte. Miren, el cambio cristiano es completamente diferente a cualquier tipo de cambio que pueda ofrecer este mundo. La gente allá afuera puede cambiar, pero lo que va a hacer es un cambio de un pecado a otro. Pero en Cristo el cambio es radical y definitivo. Y no solamente es un abandono del pecado, sino que es crecer en semejanza a la imagen de Jesús. Y eso solo lo puede producir Dios mismo a través de su Espíritu. Nos ha dado nueva libertad que no teníamos antes. La voluntad que era esclava al pecado ahora es libre para obedecer. Una nueva fuerza que no teníamos antes. Unos nuevos afectos. ¿Qué pasa con el cristiano? Se enamora de Jesús y de su palabra. Y eso es completamente nuevo. Y lo que antes le parecía una tontería, hoy se convierte en el deleite de su vida. La palabra se convierte en la miel más dulce que puede probar. Y todo eso es lo nuevo en el creyente. No una desaparición de la tentación, no una desaparición del pecado, pero sí una nueva capacidad, una nueva fuerza, unos nuevos afectos. Pero ¿saben qué? Sobre todo, y lo que estamos considerando el día de hoy, un nuevo aliado para pelear la batalla. Usted y yo tenemos un nuevo aliado para pelear la batalla. ¿Y cómo se llama ese aliado? El Espíritu Santo de Dios. Y este no es cualquier tipo de aliado,
Este es un aliado poderoso. Hace unas semanas, cuando estaba en esta serie, conté una ilustración que vale la pena repetir. Y es que la santificación del cristiano inicia con la liberación de la esclavitud del pecado. Sin embargo, muchos han malentendido eso. Y yo les quiero explicar a través de esta ilustración mi entendimiento de la liberación de la esclavitud del pecado. Es una liberación para poder pelear por primera vez. ¿Y qué les conté? Les conté la historia de un general. ¿Recuerdan la historia del general? La mayoría de ustedes estuvo acá, otros son nuevos. Pero ¿cuál es la historia? ¿Cuál es la ilustración de la libertad de la esclavitud del pecado? Bueno, es la historia de un general de guerra al cual le secuestraron a su hijo y se lo llevaron a otra nación, a la nación enemiga. Y en esa nación enemiga lo amarraron en una guarnición militar, en una celda, lo encadenaron. Pasados los años, este general emprendió una operación de rescate y él mismo llegó hasta la guarnición militar donde tenían secuestrado a su hijo, donde lo tenían amarrado en cadenas. Cuando ese padre, que es un comandante de guerra, llega a la celda maloliente de su hijo, rompe las puertas, rompe las cadenas que tienen atado a su hijo y le deja en libertad a ese hijo. Pero ¿saben qué? En ese momento, cuando el hijo queda libre por primera vez, el padre, que viene acompañado de otros dos guerreros, le dice a su hijo lo siguiente: hijo, vine a rescatarte, pero hasta ahora solamente la pelea comienza. Este hijo pensó: bueno, mi papá llegó y me liberó de esta esclavitud. Pero ese papá le dice: ¿sabes qué? Te estoy dando la libertad, pero ahora nos toca salir a pelear. Le entrega armamento, le entrega la defensa, la armadura que necesita. Pero le dice: ¿sabes qué? Voy a ir adelante, voy a ir luchando, a ir peleando, abriendo camino, pero ahora hay que pelear y hay que salir de esta nación enemiga. Algunos pensaban que cuando Cristo los salva y los libera de la esclavitud del pecado, es como si ese general llegara a la celda y luego le dijera: te voy a teletransportar a una playa para que descanses de ahora en adelante. Bueno, no funciona así. Este general lo que dice es: te quito las cadenas, te abro la celda y te doy todos los recursos para que de aquí en adelante, hasta que lleguemos a nuestro país, a la ciudad celestial, tengas los recursos adecuados para poder pelear la batalla. Esa es la libertad de la esclavitud del pecado. Antes ese joven en el calabozo no podía hacer absolutamente nada más que vivir en la podredumbre del calabozo. Lo mismo sucede con el incrédulo. No puede hacer nada más que revolcarse en el pecado y pasar de pecado a pecado. Mientras que el cristiano tiene la libertad de luchar.

Cuando Dios salva a alguien, la guerra contra el pecado apenas comienza. Y por eso, mire, les voy a liberar de algo. No se dejen manipular de todos sus familiares incrédulos, porque sus familiares incrédulos los van a manipular. Cada vez que ellos quieran que ustedes hagan algo que ellos quieren, les van a decir, ¿y no es que usted era cristiano? O personas en el trabajo, lo que quieren es manipularlo, lo que quieren es controlarlo. ¿Saben quién es nuestro amo y general? Se llama Jesucristo. Nosotros queremos vivir para su gloria, pero estamos en una lucha. Pero las personas allá afuera quieren utilizar como instrumento de manipulación el hecho de que nosotros hemos declarado que seguimos a Cristo. Pero no es más que eso, un elemento de manipulación. El creyente todavía está en una lucha contra el pecado intensa. Ahora la pregunta para cada uno de ustedes. ¿Qué dice estar en Cristo? Si es verdad que el Espíritu de Cristo está en ustedes. ¿Es lo que ustedes están experimentando en su vida? ¿Una lucha contra el pecado? ¿Una transformación paulatina hacia la imagen de Jesús? Porque saben que hay muchas personas que siguen amarrados en la celda, que siguen practicando todo tipo de pecado y deleitándose en la podredumbre, pero dicen, no, yo sigo a Cristo. No, ¿saben cuál es una evidencia de uno que realmente sigue a Cristo? Uno que está en la batalla, uno que está peleando por la santificación y por parecerse más a Jesús. ¿Hasta cuándo vas a luchar contra esos pensamientos necios que aparecen de repente? ¿Hasta cuándo vas a luchar contra la ira y el mal genio? ¿Hasta cuándo vas a ser tentado de múltiples maneras? ¿Hasta cuándo esa envidia va a aparecer en tu vida que te carcome? ¿Saben cuál es la respuesta? Hasta que lleguemos a la gloria con Jesucristo. Pero ¿saben qué? Cuidado porque la lucha no es derrota permanente. Yo he tratado de cambiar esta idea de que la lucha es que alguien dice que practica un pecado. A veces hay gente que practica un pecado, es decir, que está ahí amarrado, que esa es su vida, y entonces dice, pastor, es que yo lucho con esto. Cuando alguien me dice, pastor, yo lucho con esto, yo le voy a preguntar, cuéntame de qué manera estás luchando. O sea, ¿qué es lo que estás haciendo que es una lucha contra el pecado? Que usted practique un pecado no significa que usted está luchando contra un pecado. Hay personas que simplemente están viviendo en el pecado. Eso no es luchar contra el pecado. Así que cambien su vocabulario. Esa idea de decir que un pecado que usted practica es un pecado con el que usted lucha no es verdad. Un pecado contra el que usted lucha en las fuerzas de Jesucristo a través del Espíritu Santo es un pecado que va decreciendo, que va siendo debilitado y que usted cada vez más va poniendo la virtud contraria, ¿sí? Si usted lucha contra la ira, si usted me dice que usted lucha contra la ira, entonces lo que usted me dice es que en el último tiempo la ira ha ido decreciendo en su vida y la amabilidad cada vez ha ido creciendo en su vida. Si usted me dice que usted lucha contra hablar de una manera equivocada, agresiva, lo que me está diciendo es que usted en el último tiempo ha estado bajando la manera en que habla de una manera agresiva, chocante, sarcástica y cada vez está hablando de una manera que es más edificante. Eso significa luchar. Pero si usted me dice que usted practica un pecado, eso no significa que usted lucha contra ese pecado. Estamos en una lucha hasta que lleguemos a la gloria con Jesucristo. Por el momento, para todo cristiano verdadero, la lucha es intensa. Y saben que, miren, muchos de acá que están en este lugar, muchos de ustedes acaban de nacer de nuevo. Hace algunos meses, hace algunos años, y pensaban que las cosas se iban a poner más sencillas. Vinieron a Cristo, se arrepintieron de sus pecados y pensaron, bueno, ahora la cosa se va a poner sencilla. Pero ¿saben qué? Han experimentado lo que es la realidad. Ahora la cuestión se puso más dura. Porque es que antes usted no luchaba. Ahora está luchando. Ahora está viendo su pecado. Ahora está luchando hasta con lo íntimo adentro. Antes usted pensaba que lo que hacía era bueno y que todos tenían que aceptarlo. Hoy en día usted se mira a sí mismo adentro y dice, ni siquiera lo que pienso es bueno. La lucha ha comenzado. Hay que resistir, hay que matar enemigos de pecado todos los días para poder seguir avanzando. Ahora conoce más a Dios
Y miren esto tan interesante que ha pasado en la vida de muchos

Muchos de ustedes, si se analizan hoy en día, están viviendo una vida de santidad mucho más evidente y mucho más santa que lo que llevaban una vida hace años. Sin embargo, cuando se miran a sí mismos, hoy no se están viendo más santos ni mucho más puros. ¿Por qué sucede eso? Porque si hoy en día la gente externamente puede ver que usted ha cambiado, porque usted mismo todavía dice, no, yo no me veo más santo. Porque ¿saben qué sucede? Cuando usted se acerca cada vez más a la santidad de Dios, usted cada vez ve más su propio pecado. Así que esto sucede de una manera que parece inversa, contraria a la lógica. Cada vez que usted crece más en santidad, usted se ve más pecador. Eso sucedió en la vida de Pablo. Él fue creciendo en santidad y cada vez decía, yo soy el peor pecador de todos. Una persona que se ve a sí mismo como inocente, como que todos alrededor son los culpables, como que él es el que hace todo bueno y todos alrededor hacen lo malo, no está creciendo en santidad, no se está acercando a la santidad de Dios. Pero una persona que está creciendo en santidad, que cada vez se parece más a Cristo y se acerca más a la santidad de Dios, cada vez se ve a sí mismo y dice, yo me comparo con Cristo y me falta demasiado. Y aunque está creciendo en santidad, cada vez se ve más pecaminoso y más pecador. Algunos me dicen, no, yo voy allá a esos sermones y salgo golpeado, pastor. Pero ¿sabe qué? Es una bendición porque mi vida está cambiando, está creciendo. Bueno, esta es una lucha. La guerra apenas comienza. En esta ilustración que les cuento, este general que llega junto con otros dos hombres, el tercero representa al Espíritu Santo de Dios, quien el Padre le dice a su nuevo hijo adoptivo, Él estará contigo en cada momento, en cada movimiento, en cada asalto del enemigo. Pelearás esta batalla, pero Él estará a tu lado. ¿Saben? La verdadera vida cristiana es una guerra espiritual, una guerra a muerte contra el pecado. Pero lo hermoso es que Dios nos ha garantizado la victoria y los recursos para pelear. El cristiano no entra en esta pelea viendo a ver si de pronto llega al final o no. El cristiano tiene la victoria asegurada y los recursos asegurados. Me encanta lo que dice Gálatas 6:9. Escuchen esto, para los que sienten que están cansados en esta lucha contra su pecado. Escuche esto. No nos cansemos de hacer el bien, pues a su tiempo, si no nos cansamos, segaremos. ¿Siente que es desgastante esta lucha? Sí, es desgastante. Imagínese siendo cristiano por décadas. Es una lucha desgastante, pero yo les animo, no se cansen de hacer el bien. ¿Y saben cuándo a veces somos tentados a cansarnos de hacer el bien? Cuando vemos que alrededor hay otros que no están queriendo pelear la misma pelea que nosotros. Y eso trae desgaste. Pero les animo de parte de Dios, no se cansen de hacer el bien, pues a su tiempo segaremos. Consideremos por unos minutos la identidad de este aliado. ¿Quién es este aliado? ¿Quién es el Espíritu Santo? Miren el versículo 11. Pero si el espíritu de aquel que resucitó a Jesús de entre los muertos, Romanos 8:11, pero si el espíritu de aquel que resucitó a Jesús de entre los muertos habita en vosotros, el mismo que resucitó a Cristo Jesús de entre los muertos también dará vida a vuestros cuerpos mortales por medio de su espíritu que habita en vosotros. ¿Cuál es la identidad de este aliado? Es el Espíritu Santo de Dios. Y miren, en este versículo podemos ver algunas características de este espíritu, de este aliado que tiene usted que está en Cristo. Lo primero, es un espíritu omnipotente. Es un espíritu omnipotente. ¿Por qué lo sabemos? Porque es un espíritu que tiene la capacidad de resucitar a un muerto, y no cualquier muerto. Resucitó a Jesucristo de entre los muertos. Nos está hablando de un espíritu que levantó a Jesús de entre los muertos. ¿Quién puede hacer eso? Un espíritu omnipotente. ¿Quién tiene la capacidad de levantar a un muerto de entre los muertos y darle vida? Solamente Dios tiene esa capacidad. Este espíritu es un espíritu omnipotente. Y recuerde eso. Este es el aliado que usted tiene para luchar contra esa amargura que hay en su corazón. Este es el aliado que usted tiene para luchar contra esa lujuria que hay en su corazón. Este es el aliado que usted tiene para luchar contra esa amargura que lleva por años y que no ha podido perdonar a alguien. Usted tiene
al Espíritu que levantó a Jesucristo entre los muertos, que es omnipotente y que por supuesto tiene la capacidad de ayudarle a luchar contra su pecado. ¿Qué más? Número dos, es un Espíritu que habita en los creyentes. No solamente es un Espíritu omnipotente, sino que es un Espíritu que habita en los creyentes. ¿Y qué significa esto? Que no es algo que viene por momentos, no es por cantidades, no es que algunos creyentes lo tienen, otros no, sino que el Espíritu Santo de Dios habita definitivamente en nosotros los creyentes. Yo les pregunto algo, ¿ustedes qué preferirían? ¿Levantarse en las mañanas y que con ustedes estuviera Jesucristo ahí y los acompañara el resto del día? Piensen en esto. Yo sé que algunas veces ustedes han pensado y han leído, por ejemplo, los evangelios y los discípulos iban caminando y ¿quién iba con ellos? ¿Y quién los reprendía cuando pecaban o decían algo necio? ¿Quién era? El Señor Jesús, directo. Y usted piensa y dice, yo creo que hubiera sido mejor esa experiencia. Yo creo que sería mejor ir con el Señor Jesús al trabajo. Yo creo que sería mejor hacer el homeschool con el Señor Jesús ahí sentado. Bueno, no estoy tan seguro de eso. Pero ¿saben qué? Yo les confieso que yo también a veces he pensado eso. ¿No hubiera sido mejor tener como al Señor Jesús en cuerpo, carne, aquí con nosotros, viviendo la vida con nosotros? Pero ¿saben qué? Yo creo que eso no sería lo mejor. ¿Y saben por qué creo que no sería lo mejor? Porque el Señor Jesucristo dijo que eso no sería lo mejor. Que lo mejor sería que Él subiera a estar con el Padre y que nos enviaría a alguien que sería un acompañante, alguien que nos apoyaría, alguien que sería el paracletos perfecto para nuestra vida cristiana. Así que, ¿por qué no sería mejor tener al Señor Jesús presente aquí en este momento? Porque Él dijo que sería mejor lo que recibiríamos y era tener al Espíritu Santo morando dentro de nosotros, en cada uno de nosotros, los que somos de Cristo. ¿Por qué sé que es mejor? Porque Jesús me dice que es mejor. Y si Él dice que es mejor, se acabó el punto. Juan 14, 16. Y yo rogaré al Padre, y el Padre os dará otro consolador. ¿Qué es esa palabra consolador? El intercesor, el paracletos, uno llamado al lado para ayudar. ¿Qué dice? Él os dará otro consolador. El Señor Jesús le está diciendo a sus discípulos que imagínense, ellos sí lo experimentaron. Tener al Señor Jesús ahí. Y Él les está diciendo, yo me voy a ir. ¿Y cómo habrán quedado los discípulos? Bueno, y miren, es muy interesante ver que Pedro, cuando tenía al Señor Jesús cerca, era muy valiente. Pero cuando el Señor Jesús es quitado, Pedro empieza a mostrar lo débil que es. Para el mismo Pedro, tuvo que ser algo de temor. ¿Cómo así? El Señor Jesús se va y cuando Él está cerca yo soy valiente y cojo una espada y le corto la oreja a alguien. O sea, ese era Él cuando Jesús estaba cerca. Pero cuando Jesús es quitado, Pedro es el primero que le dicen, ¿usted viene con Jesús? No, yo no lo conozco. Pero ¿saben qué? El Señor Jesús le dice a Pedro y a sus discípulos y a todos nosotros, es mejor que yo me vaya. Y ¿saben? Pedro experimentó eso en el libro de Hechos. Él ya había pasado por su caída, por su temor. Pero ¿saben qué? Cuando viene el Espíritu Santo y viene y habita en los creyentes, Pedro vuelve a retomar la valentía que tenía cuando Jesucristo estaba cerca. ¿Por qué? Porque el Señor sabía que esto sería aún mejor, el Espíritu morando en nosotros. ¿Y qué dice Juan 14, 16? Y yo rogaré al Padre y Él os dará otro Consolador para que esté con vosotros para siempre. Es decir, el Espíritu de verdad, a quien el mundo no puede recibir, porque ni le ve ni le conoce, pero vosotros sí le conocéis, porque mora con vosotros y estará en vosotros. No os dejaré huérfanos, vendré a vosotros un poco más de tiempo y el mundo no me verá más, pero vosotros me veréis, porque yo vivo, vosotros también viviréis. Y dice el versículo 20, en ese día conoceréis que yo estoy en mi Padre y vosotros en mí y yo en vosotros. ¿Saben qué está diciendo el Señor Jesús? Que no solamente enviaría a alguien más, sino que ese alguien más sería Él mismo habitando en nosotros. No era que simplemente enviaría a alguien más, sino que ese alguien más que habitaría en los creyentes sería Él mismo. La mejor manera de que Cristo estuviera en todos nosotros era a través de su Espíritu, morando en cada uno de nosotros y acompañándonos.
Y ahí uno puede conectar muchos pasajes, lo que dice en la Gran Comisión: vayan y prediquen el Evangelio, hagan discípulos. ¿Por qué? Yo estaré con ustedes hasta el fin del mundo. ¿Cómo? A través del Espíritu Santo en medio nuestro. Él mismo moraría en nosotros. Y saben, miren, la única forma de que esto tenga sentido es que la Trinidad sea una enseñanza bíblica. La única forma de que esto tenga sentido, de que Jesús diga: yo voy a enviar a otro, pero ese otro es como si yo moro en ustedes y el mismo Padre también mora en ustedes. La única explicación para eso es que la Trinidad sea una verdad bíblica. ¿Y qué es la Trinidad? Un solo Dios verdadero que existe eternamente en tres personas: Padre, Hijo y Espíritu Santo. Y si el Espíritu de Dios mora en nosotros, entonces Cristo mismo mora en nosotros y el Padre mora en nosotros. Porque hay un solo Dios verdadero que existe eternamente en tres personas. En Juan 14, 23 dice: Jesús respondió y le dijo: si alguno me ama, guardará mi palabra y mi Padre lo amará. Y vendremos a él y haremos morada en él. Y el versículo 26: pero el Consolador, el Espíritu Santo, a quien el Padre enviará en mi nombre, él os enseñará todas las cosas y os recordará todo lo que os he dicho. Así que este Espíritu no solamente es un Espíritu omnipotente, sino que es un Espíritu que habita en todos los creyentes. Pero eso nos da el siguiente punto acerca de este Espíritu. Este Espíritu es Dios mismo. El Espíritu Santo es Dios mismo. Esto ya se los probé a través de Juan 14, pero lo mismo se puede probar desde Romanos 8. Vayan a Romanos 8 y ahí mismo podemos ver esto. Miren lo que dice Romanos 8:11. Pero si el Espíritu de aquel que resucitó a Jesús de entre los muertos habita en vosotros, el mismo que resucitó a Cristo Jesús de entre los muertos también dará vida a vuestros cuerpos mortales por medio de su Espíritu que habita en vosotros. ¿Saben? Les voy a contar algo. En Romanos capítulo 8, versículo 11, dice que el Espíritu es el que levantó a Jesucristo de entre los muertos. ¿No es así? Vayan a Juan capítulo 10, versículo 17 al 18. Algunos están asustados con que va a caer lluvia, ¿cierto? ¿Nos vamos a asustar por una lluvia? No. Seguimos adelante. Juan 10, 17, ¿qué dice? Por eso el Padre me ama, porque yo doy mi vida para tomarla de nuevo. ¿Quién está hablando? Jesús. Dice: yo doy mi vida para tomarla de nuevo. Nadie me la quita, sino que yo la doy de mi propia voluntad. Tengo autoridad para darla y tengo autoridad para tomarla de nuevo. Según este versículo, en Juan 10, 17 al 18, ¿quién le otorga entonces ahí la resurrección a Cristo? ¿Quién? El mismo, ¿no? Entonces en Romanos 8, el Espíritu es el que da resurrección a Cristo entre los muertos. Pero en Juan capítulo 10, Cristo dice: yo doy mi vida y yo mismo la tomo. Es decir, Él mismo se otorga resurrección. Pero ¿qué tal si vamos a Gálatas capítulo 1, versículo 1? ¿Qué dice? Vayan a Gálatas capítulo 1, versículo 1. Miren lo que dice Gálatas capítulo 1, versículo 1. Pablo, apóstol, no de parte de hombres ni mediante hombre alguno, sino por medio de Jesucristo y de Dios el Padre, que le resucitó de entre los muertos. Entonces Romanos 8 dice que el Espíritu da la resurrección a Cristo, Juan 10 dice que Jesús mismo se da la resurrección a sí mismo, y Gálatas 1 dice que el Padre le da la resurrección a Cristo de entre los muertos. Se contradice la Biblia, o más bien la Biblia es consistente en la doctrina trinitaria, enseñándonos que todas las acciones de los miembros de la Trinidad en su divinidad son mutuas y colaborativas. Los tres miembros de la Trinidad actúan de manera cooperativa en todas sus acciones. Los teólogos han llamado a esto la habitación mutua de los tres miembros de la Trinidad. Habitan, cohabitan. Cuando uno hace algo, el otro lo está haciendo en otro sentido. Los tres miembros. Otros le han llamado la eterna rotación entre los tres miembros de la Trinidad. La pericoresis, que es el término más técnico. No solamente la existencia
de tres personas en un solo Dios verdadero, sino el trabajo unificado de un solo Dios verdadero que existe y opera eternamente en tres personas. Lo voy a decir con claridad, cualquier Dios que sea presentado como un Dios que no es trino, es un ídolo falso que no salvará a nadie. Toda persona que niegue la Trinidad no tiene salvación. ¿Por qué? Porque la Biblia presenta a un Dios trino. Y la negación de un Dios trino es la negación del Dios de la Biblia. Y si alguien niega al Dios de la Biblia, entonces no hay salvación. ¿Quién es este espíritu que habita en nosotros para la guerra espiritual? Es Dios mismo. Es Jesucristo mismo. Es el Padre a través de la tercera persona de la Trinidad, que es el Espíritu Santo de Dios. Así que la idea de los testigos de Jehová, que enseñan que el Espíritu Santo es una fuerza, es una herejía que debe ser rechazada, y tal vez cualquier secta que niegue la Trinidad debe ser apartada de ser vista como un grupo cristiano verdadero. Si niegas la Trinidad, niegas al Dios de la Biblia, y si niegas al Dios de la Biblia, entonces no puedes tener salvación. Miren Romanos 8:11. Pero si el Espíritu de aquel que resucitó a Jesús de entre los muertos habita en vosotros, el mismo que resucitó a Cristo Jesús de entre los muertos también dará vida a vuestros cuerpos mortales por medio de su Espíritu que habita en vosotros. Y una última característica que podemos identificar acá del Espíritu: es un Espíritu vivificante. Es un Espíritu vivificante. ¿Qué hace? Da vida espiritual, da vida abundante y da vida eterna. En Juan 3:8, Juan, el Señor Jesús, hablando a Nicodemo, le dice que el Espíritu sopla donde quiere y da vida espiritual, nuevo nacimiento. ¿Quién es el que nos da nuevo nacimiento? El Espíritu sopla donde quiere y nos da vida nueva, regeneración, la capacidad de vivir para Cristo. Pero también da vida abundante. En Juan 10:10, Jesús prometió para los suyos vida y vida en abundancia. ¿Y qué significa esto? Una vida que tiene la capacidad de luchar contra el pecado y vivir en la abundancia que Dios quiere, en santificación. Una vida de obediencia, llena de gozo. Hay muchos que dicen, ser cristiano es difícil. ¿Usted ha escuchado eso? Uy, es que ser cristiano es muy difícil. Yo le digo algo. Yo veo la vida del incrédulo y yo digo, eso sí es difícil. O sea, ser cristiano es difícil. Tener un matrimonio como lo demanda la Escritura, difícil es tener el tipo de problemas que tiene la gente cuando no sigue los parámetros de Dios en el matrimonio. Eso sí es difícil. Eso sí yo lo veo terrible. Puede ser que sea más difícil inicialmente, como tomar la decisión de luchar contra mi carne, obedecer, ese pedazo es difícil. Pero los resultados, la vida con el Señor trae gozo, paz, deleite. Difícil es vivir en pecado, eso es difícil, eso es duro. Dar rienda suelta a su pecado tal vez sea fácil inicialmente, pero será duro al final. Crecer en santidad en todas las áreas de su vida demanda esfuerzo, pero tendrás al final fruto de gozo y paz. ¿Qué dijo el Señor en Mateo 11:30? Porque mi yugo es fácil y ligera mi carga. Así que el Espíritu da vida y vida en abundancia. Finalmente, este Espíritu, que es un Espíritu vivificante, ¿qué? Es un Espíritu que da vida eterna, resurrección. ¿Saben qué? El día que usted y yo nos muramos y estamos en Cristo, ese día verdaderamente estaremos vivos. Por eso es que estos días estaba escuchando la entrevista de una hermana que tuvo que vivir el terremoto de lo más fuerte y tuvo que abandonar su edificio y no han podido volver. Y sintió que las paredes se estaban quebrando. ¿Y saben qué decía? Señor, lo mejor que podría pasar en este momento es que muramos inmediatamente porque ya estaremos en tu presencia. ¿Y qué? Lo que habría para esa hermana si hubiera muerto sería vida eterna en ese mismo momento. Algunos de ustedes están demasiado aferrados a este mundo y tienen demasiado miedo a la muerte. Y puede ser porque todavía no tienen confianza y esperanza en Jesucristo. Pero ¿saben qué da el Espíritu? Este es un Espíritu que da vida eterna. Y cuando muramos, ahí es cuando realmente estaremos vivos y sin el pecado para poder glorificar a Dios por siempre. Una aplicación final. Los últimos minutos que restan para aplicar este pasaje. ¿Saben qué? Necesitamos empezar a vivir desde ya como viviremos cuando estemos en la resurrección. Tenemos la oportunidad de empezar a vivir desde ya. Si usted dice que va para el cielo,
su vida debe demostrar que parece que va para esa dirección, que va para el cielo. Pablo está creando un argumento aquí en Romanos, capítulo 8, y sigue en adelante, y lo que va a hacer es que va a llamar a los creyentes a vivir en una vida nueva. Ya que ustedes tienen todos estos recursos, ya que tienen el Espíritu Santo, vivan de una manera diferente. Hablen de una manera diferente, compórtense de una manera diferente. En Romanos 13, 8 dice, no debáis a nada a nadie, sino el amaros unos a otros. Porque el que ama a su prójimo ha cumplido la ley. No cometerás adulterio, no matarás, no hurtarás, no codiciarás. Y cualquier otro mandamiento en estas palabras se resume, amarás a tu prójimo como a ti mismo. ¿Qué es lo que está diciendo Pablo? Les ha mostrado el amor de Dios. Y dice, ya que tú has recibido el amor de Dios, ahora vive de esa manera. Con los que viven tienen que ser evidente que tú has recibido el amor de Dios. Con los que tú trabajas tienen que ver que tú has recibido un amor que es diferente. Necesitamos ser la imagen visible de Cristo que habita en nosotros. Que si alguien me conoce, entonces pueda ver a Cristo en mí, que yo soy su portavoz. ¿Y saben qué? En esta guerra espiritual, voy a terminar con esto aplicándolo de una manera clara, y César habló un poco de eso esta mañana, pero yo creo que algunos necesitan saber, bueno, ya tengo al aliado, tengo al Espíritu Santo, el que resucitó a Jesucristo, ya estoy convencido de que es Dios mismo habitando dentro de mí. ¿Ahora qué hago? Bueno, hay un principio esencial en la santificación, y es el principio de despojarse del viejo hombre y vestirse del nuevo hombre. Despojarse del pecado y vestirse de la virtud de Cristo. ¿Qué sucede? Si usted solamente abandona el pecado, lo que va a suceder es que usted lo va a reemplazar con otro pecado o va a volver al mismo pecado. Para realmente crecer en santificación, usted necesita despojarse del pecado, pero empezar a practicar la virtud contraria para reemplazar ese pecado. Si usted es una persona que es negativa, que todo el día está hablando cosas malas, que falta de que todo va a salir mal, usted no solamente necesita hacer silencio y dejar de decir eso, sino que necesita empezar a decir, con la fuerza del Señor, en oración, empezar a hablar cosas que son edificantes, positivas. Reemplazar lo malo con lo bueno. Si usted solamente abandona lo malo, se quedó a la mitad de camino. Necesita dejar de hablar lo malo, pero necesita también, ¿qué? Empezar a hablar lo que es bueno, reemplazarlo. Miren, la parte más clara de esto, yo lo encuentro en Efesios capítulo 4. Vayan a Efesios capítulo 4. Yo les dije ya que ya va aterrizando el avión y algunos fueron cerrando la Biblia. No, cuidado, todavía falta. Mientras van a Efesios capítulo 4, este principio de despojarse y ponerse algo nuevo, ¿saben dónde lo veo también? ¿Recuerdan cuando el Señor Jesús estaba hablando de un exorcismo? Y estaba diciendo, si usted exorciza a alguien, es decir, si usted le saca un demonio a un endemoniado, y ese demonio se va, y el demonio luego vuelve y encuentra la casa vacía, ¿qué dice? Ah, la casa está limpia, va, venga con otros 7 demonios y se mete en otros 7. Es un principio que el Señor lo que está diciendo es, no solamente se trata de limpiar la casa, se trata de que la casa esté habitada por el Espíritu. Por eso es que cuando, si usted un día, yo no estoy diciendo que espero que le suceda la situación, pero si un día se encuentra con un endemoniado, usted no necesita sacarle el demonio, usted lo que necesita es proclamarle el Evangelio de Cristo para que el Espíritu Santo more en esa vida y entonces cualquier otro inquilino salga de ahí. Pero este principio se repite en las Escrituras, la idea de quitarse y poner. Si yo solamente quito y no pongo la virtud, finalmente voy a volver a caer en los mismos pecados. Necesito reemplazar lo malo con lo bueno. Miren lo que dice Efesios capítulo 4, versículo 22. En cuanto a vuestra anterior manera de vivir, que os despojéis del viejo hombre que se corrompe según los deseos engañosos y que seáis renovados en el espíritu de vuestra mente, que os vistáis del nuevo hombre en la semejanza de Dios, que ha sido creado en la justicia y la santidad de la verdad. Por tanto, dejando a un lado la falsedad, hablad verdad. Si usted es un mentiroso, deje de decir mentiras y empiece a hablar la verdad. Porque somos miembros de los unos de los otros. Versículo 26. Airaos, pero no pequéis. No se ponga el sol sobre vuestro enojo, ni deis oportunidad al diablo. Y miren el versículo 28. Este es el ejemplo
que para mí ha sido más revelador de toda la Biblia para entender qué es la verdadera santificación y el verdadero arrepentimiento. Miren, el que roba, no robe más. Imagínense que usted conoce a alguien que era un ladrón y deja de robar, nunca más vuelve a robar. Mucha gente cantaría victoria, ¿no? Diría como, este era un ladrón, por donde pasaba robaba gente, dejó de robar. ¿Saben qué? En la perspectiva cristiana, ese no es un cambio cristiano. Ese no es un cambio cristiano. Miren lo que dice el pasaje. El que roba, no robe más, sino que más bien trabaje. Así que está diciendo que había uno que quitaba, que robaba, que no trabajaba. Pero la Biblia le dice, usted tiene que trabajar, esforzarse. Usted no puede estar robando a otros, necesita trabajar. Alguien diría, este fue tremendo cambio. Este era una persona que robaba, ahora trabaja. Este sí fue un cambio verdadero y completo y cristiano. ¿Saben qué? La Biblia dice, no es suficiente. Miren lo que dice el versículo. El que roba, no robe más, sino que más bien trabaje haciendo con sus manos lo que es bueno, a fin de que tenga que compartir con el que tiene necesidad. Este es el cambio cristiano. Había uno que le quitaba a otros y termina siendo uno que es generoso con otros. Este es el cambio cristiano. Es un cambio completo. No solamente abandona el pecado, sino que termina convirtiéndose en alguien que es semejante a Cristo. Le robaba a otros, termina ¿qué? Dándole a otros que tienen necesidad. Ese es el cambio cristiano. Y esto aplica con el robo, pero aplica para cualquier pecado y situación en sus vidas. Esta es la verdadera batalla espiritual. Y por supuesto ustedes tienen que entender algo. La única forma de que esto suceda es teniendo un aliado poderoso que se llama el Espíritu Santo de Dios. Y es posible que usted diga, mire, pastor, yo he intentado lo uno, lo otro, pero ¿saben qué? Necesitan la intervención de Dios. Y tal vez usted lo ha intentado todo, y tal vez usted ha luchado con un sentimiento, y usted dice, yo no quisiera sentir esto, este resentimiento, esta ira, esta rabia, esta depresión, esta ansiedad. Y usted ha intentado quitar lo malo y poner lo bueno, pero no puede. ¿Y saben qué? Les voy a decir algo. Es que ustedes no pueden, ni yo podemos. Usted y yo no podemos. Pero hay uno que sí puede. ¿Y saben? Aunque usted no ha podido intentándolo con todas sus fuerzas, yo le tengo una pregunta. ¿Usted sí podría hacer un compromiso hoy de orar todos los días intensamente para que Dios intervenga? ¿Eso sí puede? No ha podido cambiar, ¿cierto? Pero usted sí podría hacer un compromiso hoy de todos los días venir y decir, Señor, voy a orar por esto todos los días hasta que tú intervengas. Bueno, ¿saben qué? Yo creo que eso sí podemos hacer. Y podríamos ver mucho de la efectividad del Espíritu Santo obrando en nosotros si tuviéramos un compromiso radical de decir, Señor, ayúdame a debilitar mi pecado y crecer en la virtud para parecerme más a ti. Esa es la guerra espiritual y tenemos un aliado poderoso que se llama el Espíritu Santo de Dios. ¿Y saben qué? Si confiamos en Él, en sus recursos, si le clamamos a Él, por supuesto que tendremos la victoria. Oremos. Padre, gracias por tu palabra y gracias por el Espíritu Santo. Gracias porque es Dios, nuestro Dios trino, Señor. Es una bendición conocerte y conocer al Dios verdadero. Padre, Hijo y Espíritu Santo. Cada uno en perfección, obrando de manera perfecta para nuestra salvación y santificación. Te damos gracias, Señor, por lo que hemos recibido y por este consolador y este apoyador que tenemos para vivir la vida cristiana y pelear la guerra que tenemos. Te pido que nos ayudes y yo te pido que como iglesia podamos crecer en semejanza a Jesucristo y que al final lo que repercuta en nuestro cambio, cuando haya más santidad, no sea orgullo y arrogancia, sino que lo que haya sea humildad, porque lo único que podemos reconocer es que no fuimos nosotros, sino que fue Cristo obrando en nosotros. Te pido que nos bendigas y te pido esto en el nombre de Jesús. Amén.

Y entonces Spurgeon recurrió a la imagen de este animal, del zorro. Él dice, he oído que un zorro, cuando es perseguido de cerca por los perros, finge ser uno de ellos y corre con la manada. Eso, dice Spurgeon, es lo que ciertos individuos buscan hacer ahora. Parecerse perros siendo zorros. Y esta imagen se me quedó grabada en la mente y creo que es la puerta de entrada perfecta para lo que quiero compartirles esta mañana. Porque si bien Spurgeon se estaba dirigiendo a pastores y hablaba específicamente de hombres que hacen difícil distinguir si son perros o si son zorros, el principio permanece intacto y es este. No todo el que corre cerca de la verdad pertenece a la verdad. Y eso es cierto también de la crianza de nuestros hijos. Hoy existe una filosofía conocida como la crianza respetuosa que ha aprendido a correr con la manada del cristianismo. Este movimiento que se ha popularizado dentro de círculos cristianos usa ciertas palabras que suenan muy pero muy bíblicas. Hablan de gentileza, ellos hablan de respeto, hablan de paciencia, hablan de comprensión hacia los hijos. Ellos citan incluso hasta las mismas escrituras que nosotros amamos y que nosotros defendemos. Y sin darse cuenta, muchos padres cristianos han abrazado, han recibido esta filosofía dentro de sus hogares, creyendo que están criando a sus hijos en la palabra de Dios, cuando en realidad están haciendo todo lo contrario. Y están arrastrando a sus hijos al error. Por este motivo, esta mañana me gustaría que juntos evaluáramos este movimiento conocido como la crianza respetuosa, pero que lo hagamos a la luz de la palabra de Dios. ¿Qué es lo que la palabra de Dios enseña acerca de la crianza bíblica? Acompáñenme entonces en sus Biblias a Efesios capítulo 6, versículo 4. Ese va a ser el pasaje en el cual vamos a estar meditando esta mañana. Es un versículo breve, con el cual estamos bastante familiarizados, pero este versículo contiene todo lo que un padre cristiano necesita para criar a sus hijos según el diseño de Dios y no según la corriente de este mundo. Efesios capítulo 6, versículo 4. Allí el apóstol Pablo escribe y dice lo siguiente: y vosotros, padres, no provoquéis a ira a vuestros hijos, sino, ahí está el contraste, criadlos en disciplina y amonestación del Señor. En este versículo nosotros encontramos tres elementos que nos van a ayudar a distinguir entre una crianza verdaderamente bíblica y una que corre a su lado disfrazada de verdad, pero que no lo es. Y creo que esta evaluación es necesaria hoy porque el precio de descubrir demasiado tarde que estamos criando a nuestros hijos con una filosofía equivocada, no lo pagamos nosotros, lo pagan ellos. Entonces necesitamos hoy evaluar si estamos criando a nuestros hijos según el diseño de Dios o si nos hemos dejado influenciar por teorías, movimientos y filosofías que son ajenas a la palabra de Dios. Pero antes de estudiar este pasaje, inclinemos nuestro rostro y pidámosle a Dios sabiduría. Querido Padre, venimos delante de ti esta mañana pidiendo de tu gracia que puedas abrir los ojos de nuestro entendimiento para poder comprender las maravillas de tu ley. Sabemos que tu palabra siempre nos dirige hacia la verdad porque es la verdad. Y no solo es la verdad, sino es el criterio por el cual nosotros podemos medir cualquier afirmación que dice ser verdad pero que no lo es. Es el filtro por el cual nosotros podemos tomar todo pensamiento cautivo a la obediencia de Cristo.
Padre, sabemos que hemos sido salvos y en verdad hemos nacido de nuevo, si nos hemos arrepentido de nuestros pecados y hemos depositado nuestra confianza en Jesús. Y gozamos de vida eterna, y esa vida eterna comienza hoy en la tierra. Comienza con una mente transformada. Rogamos, Señor, entonces que por medio de tu palabra renueves nuestro entendimiento. Nos des comprensión. Para que podamos evaluar cualquier filosofía que haya entrado a nuestra casa según tu palabra. Danos también humildad a medida que vamos trabajando a lo largo del texto para poder recibir tu palabra y recibirla con prontitud. Lo pedimos todo esto en el nombre de Cristo Jesús. Amén. Tres elementos que nos van a ayudar a distinguir entre una crianza verdaderamente bíblica y una crianza que no es bíblica, pero que se disfraza de verdad. La primera. En primer lugar, noten que Pablo, aquí en el versículo 4 de Efesios 6, nos muestra cuál es el rol de los padres en la crianza en el hogar. Noten cómo comienza el versículo. Pablo dice, y vosotros, padres. Y vosotros, padres. Hasta ahí. Porque esta pequeña frase es fundamental para poder identificar quién es el que tiene la responsabilidad final en la crianza de los hijos. Noten que el apóstol se dirige a quién. A los padres. Se dirige a los padres. Ahora, al igual que en nuestro idioma castellano, este término puede usarse de manera general para hablar de ambos padres, como ocurre, por ejemplo, en Hebreos capítulo 11, versículo 23, donde se habla de los padres de Moisés. Y se usa esta palabra. Pero aquí, en este contexto de Efesios capítulo 6, versículo 4, Pablo se está enfocando de manera particular, ¿saben en quién? En los hombres. En los hombres, en los varones. ¿Cómo sabemos esto? Por el mismo contexto. Porque en Efesios 6, versículo 1, el apóstol utiliza otra palabra griega que incluye tanto a padre como a madre. Dice así, versículo 1 de Efesios 6, hijos, obedeced en el Señor a vuestros padres, porque esto es justo. Lamentablemente, esto no es claro en nuestra versión en castellano. En ambos versículos, en el versículo 1 y en el versículo 4, se traduce como padres, pero en el original son palabras diferentes. Y la del versículo 1 incluye tanto a padre como a madre. Además, noten lo que sigue diciendo el siguiente versículo, versículo 2. Honra a tu padre y a tu madre. O sea, que el mandato del versículo 1 está dirigido a quiénes. A tanto a padre y a madre. Perdón, dirigido a hijos, pero tiene que obedecer a padre y a madre. Ahora, en el versículo 4, Pablo utiliza otro término que se dirige especialmente a los varones, a los hombres, es decir, el peso del pasaje, el peso del mandato del versículo 4 recae sobre los hombros de los hombres. Ese es el énfasis. Y los primeros lectores de esta carta no se habrían sorprendido por esta exhortación. ¿Por qué? Porque tanto en la sociedad judía como en la sociedad greco-romana, el padre era reconocido como el responsable final de la crianza de los hijos. Pero no es que Pablo se está simplemente adoptando o acostumbrando a esta costumbre de su tiempo. Pablo aquí está afirmando cuál es el diseño de Dios para el liderazgo del hogar cristiano. ¿Se acuerdan cuando Pablo, en 1 Timoteo capítulo 3, habla de los requisitos de un líder de la iglesia? Él afirma que el hombre que está siendo considerado para ser un líder de la iglesia debe gobernar bien su casa y tener a sus hijos en sujeción. Porque, y estas son sus palabras, el que no sabe gobernar bien su propia casa
¿cómo, dice después, cuidará de la iglesia de Dios? La implicación es clara. El hombre es uno, o mejor dicho, la casa, el hogar, es uno de los primeros lugares donde queda expuesto el carácter del hombre. Entonces, antes de confiarle a este hombre la familia de Dios, primero hay que observar cómo cuida él de la familia que Dios ya le ha confiado. Claro, esto no disminuye en lo absoluto el rol de la madre en la crianza de los hijos. Una esposa es una ayuda indispensable, es una influencia formativa, es una bendición incalculable en la vida de los hijos. ¿Recuerdan Proverbios capítulo 1, versículo 8? Dice así: oye, hijo mío, la instrucción de tu padre y no desprecies la dirección de tu madre. No la desprecies. La mujer cumple dentro del hogar un rol formativo. Es una bendición incalculable. Pero aquí Pablo, en Efesios 6, se dirige especialmente a los hombres porque él no quiere permitir que el hombre se esconda detrás de la fidelidad de su esposa. ¿Quién es la cabeza del hogar? El hombre. El hombre es la cabeza, el líder del hogar. Él es quien debe marcar la temperatura espiritual del hogar. Él es quien debe tomar la iniciativa de discernir, por ejemplo, qué voces entran en la casa, qué filosofías están moldeando la crianza de los hijos, qué métodos debemos adoptar y qué dirección espiritual le estamos dando a nuestros hijos. Es el hombre responsable de eso. Y tristemente, muchas ideas de la crianza respetuosa se han filtrado en hogares cristianos porque han habido demasiados hombres que han permanecido pasivos, completamente pasivos en esta responsabilidad que tienen delante de Dios. Y han dejado que Instagram, que los libros de moda, que los terapeutas populares y los podcasts definan lo que la palabra de Dios ya ha definido hace mucho tiempo claramente. Un popular autor, James Merritt, él afirma y dice, escuchen esto, la especie más amenazada en este país no es el búho moteado ni el pez dárter, la especie más amenazada es el padre responsable. Y tiene toda la razón. Tiene toda la razón. El padre responsable se está volviendo una especie rara en nuestra cultura. No porque haya falta de hombres en el hogar, sino porque hacen falta hombres que asuman delante de Dios la responsabilidad espiritual que ellos tienen de criar a los hijos. Eso hace falta. Y Pablo no permite esa clase de ausencia. Pablo no permite que el hombre se esconda detrás de la fidelidad de la esposa. Hombres, cuando hablamos de crianza, esto también aplica a ustedes. Padres, varones, esto aplica a ustedes. Muchas veces cuando hablamos de crianza, lo primero que hacemos es codear a la esposa que está al lado. ¿Esto está preparado para ti, amor? No. Aquí Pablo te está hablando a ti, hombre, varón. La crianza de tus hijos no puede ser relegada por completo a tu esposa, a tu mujer. Dios llama a ambos padres a criar a sus hijos en el temor de Dios. Y en este texto en particular, el peso recae en el varón, en el hombre. Así que hombres, asuman su rol como cabeza del hogar en la crianza de sus hijos. Y asumir el rol, ¿saben lo que implica? Ejercer autoridad. Ejercer autoridad, el mismo contexto lo demuestra. Antes de dirigirse a los padres, Pablo se dirige en el versículo 1 a los hijos. ¿Y qué les dice? Hijos, obedeced en el Señor a vuestros padres, porque esto es justo. Esta obediencia
da por sentado que padre y madre tienen autoridad sobre sus hijos. No tendría sentido si los padres no tuvieran autoridad sobre sus hijos. Es decir, que Dios confía a los padres una autoridad que debe ejercerse bajo su autoridad, de modo que la obediencia en el hogar apunte finalmente a la obediencia en Cristo Jesús. Colosenses capítulo 3, versículo 20, lo expresa con total claridad, dice: hijos, obedeced a vuestros padres en todo, porque esto agrada a Dios, esto agrada al Señor. Cuando los hijos obedecen a sus padres, eso es obedecer a Dios, en última instancia. Una de las presuposiciones más básicas de esta filosofía de la crianza respetuosa es que redefine por completo el concepto de autoridad en el hogar. Escuchen esta definición. La crianza respetuosa es una forma de educar sin recurrir a la vergüenza, sin recurrir a la culpa, sin recurrir al castigo. Se basa, escuchen bien, en una relación de colaboración, donde tanto los padres como los hijos tienen voz en este estilo participativo. ¿Debe la crianza ser entendida entonces como una relación colaborativa entre padres y hijos? Bueno, Tasha Brown, una psicóloga y consultora de crianza, piensa que sí. Incluso llega a decir esto. Escuchen estas palabras. Si piensas que tu rol como padre es ser una figura de autoridad en la vida de tu hijo, entonces la crianza respetuosa no es para ti. Si tú piensas que tú debes ser una figura de autoridad en tus hijos, entonces esta metodología no es para ti. ¿Por qué? Porque la crianza respetuosa redefine el concepto de autoridad establecido por Dios dentro del hogar. Y este es precisamente el problema con esta teoría. Porque la Biblia no presenta al hogar como una mesa donde estamos negociando entre iguales, hijos y padres, sino como una esfera donde Dios ha establecido, por un lado, responsabilidad y autoridad. Los hijos son llamados a obedecer. ¿Y los padres a qué? A gobernar. A gobernar con autoridad. Y la Escritura nos muestra el grave peligro que puede ser cuando un padre posee autoridad, conoce el pecado de sus hijos, pero no está dispuesto a ejercer esa autoridad. Acompáñenme al libro de Primera de Samuel. Primera de Samuel. Capítulo 2 de Primera de Samuel. ¿Se acuerdan de Elí? Capítulo 2 de Primera de Samuel. ¿Se acuerdan de Elí? Elí ofrece una de las advertencias más sobrias en el Antiguo Testamento sobre esto. Elí tenía dos hijos, Ofni y Finés. Dos hijos que eran sacerdotes, de hecho. No era cualquier tipo de hijo. Noten versículo 12 de 1 Samuel 2. Los hijos de Elí eran hombres impíos y no tenían conocimiento de Jehová. Y era costumbre, dice el texto, de los sacerdotes con el pueblo, que cuando alguno ofrecía sacrificio, venía el criado del sacerdote mientras se cocía la carne trayendo en su mano un garfio de tres dientes y lo metía en el perol, en la olla, en el caldero o en la marmita, y todo lo que sacaba el garfio el sacerdote lo tomaba para sí. Y de esta manera hacían con todo israelita que venía a Silo. Y asimismo, antes de quemar la grosura, venía el criado del sacerdote y decía al que sacrificaba: da carne que asar para el sacerdote, pero no tomará de ti carne cocida, sino cruda.
Si el hombre le respondía, quemen la grosura primero y después toma tanto como quieras, él respondía, no, sino dámela ahora mismo, de otra manera yo la tomaré por la fuerza. Era pues muy grande delante de Jehová el pecado de los jóvenes, dice, porque los hombres menospreciaban las ofrendas de Jehová. Y nota en versículo 22, y Elí era muy viejo. Y oía todo lo que sus hijos hacían con todo Israel y cómo dormían con las mujeres que velaban a la puerta del tabernáculo de reunión. O sea, Ofni y Finés habían corrompido el sacerdocio, tomaban porciones indebidas de los sacrificios que debían ser ofrecidos a Dios y además estaban cometiendo inmoralidad con mujeres a las puertas del tabernáculo. ¿Y saben qué era lo más triste? Que Elí sabía todo lo que estaba ocurriendo, pero no hacía nada al respecto. Él sabía lo que ocurría. Incluso, noten lo que dice el texto. El texto dice que los confronta verbalmente. Versículo 23. Y les dijo Elí, el cual era muy viejo, ¿por qué hacéis cosas semejantes?

porque yo oigo de todo este pueblo vuestros malos procederes. No, hijo míos, porque no es buena fama lo que yo oigo, pues hacéis pecar al pueblo de Jehová.

tabernáculo. Escuchen esto. ¿Y por qué has honrado a tus hijos más que a mí? Ese fue el pecado de Elí. En el momento que él tenía que actuar, el afecto que él tenía por sus hijos pesó más que la honra que él le debía a Dios. Prefirió tolerar aquello que él debía detener de inmediato que asumir el costo de ejercer autoridad fielmente en el hogar, de removerlos. ¿Y cuáles fueron las consecuencias? Devastadoras. Omni y Finés murieron el mismo día y Dios quitó el sacerdocio de la casa de Elí y lo entregó a otra casa sacerdotal. Increíble. Elí quedó y pasó a la historia como el padre que permitió que sus hijos pesaran más que la honra de Dios. El hombre que permitió que estos dos hijos pesaran más que la gloria de Dios. Y escúchenme bien, lo mismo sigue ocurriendo hoy con todos esos padres cristianos que piensan que están siendo amorosos con sus hijos al evitar ejercer autoridad en el hogar. Lo mismo. La estructura de autoridad que Dios ha establecido en el hogar no es una amenaza, es una misericordia para tus hijos. Y cuando tú ejerces bien la autoridad en el hogar, esa es una expresión de honra a Dios. Tus hijos no necesitan que tú renuncies a tu autoridad como padre por temor a que pierdan tu afecto. Ejerce la autoridad derivada que tú has recibido de parte de Dios. No lo malcríes. Ahora bien, volvamos a Efesios capítulo 6, versículo 4, porque la autoridad que Dios ha dado a los padres, claro, no debe ejercerse de cualquier manera. Por eso, Pablo no solo explica el rol que tienen los padres de autoridad en el hogar, sino que también señala cuál es el riesgo más común que existe en la crianza de los hijos. Y es el segundo punto, vimos el rol, ahora veamos el riesgo que hay en la crianza. Este es el segundo punto. Noten, después de decir, y vosotros padres, el apóstol inmediatamente añade, no provoquéis a ira a vuestros hijos. No los provoquéis a ira, y esto es crucial, particularmente en el contexto de la crianza respetuosa, porque en buena medida este movimiento surge como una respuesta al mal uso o al abuso del castigo físico por parte de los padres hacia los hijos. Un sitio web popular que promueve la crianza respetuosa hace la siguiente afirmación. Dice, cuando tú castigas a tu hijo, pones en riesgo tu relación con él. Pero sigue, dice, pones en riesgo su bienestar emocional, físico y mental. Y ni hablar de esto, dice, si crees que está bien golpear o pegarle a un niño pequeño, entonces tú no saliste bien. Ahora, todos estaríamos de acuerdo de que abusar de un niño es pecado. Nosotros no necesitamos de una filosofía moderna que nos enseñe que la crueldad contra un hijo es una deshonra contra Dios. La Biblia es clara al respecto. La Biblia ya condena eso. De hecho, la misma advertencia de Pablo aquí demuestra que él conocía perfectamente el peligro de abusar de la autoridad dentro del contexto del hogar. No provoquéis a ira, dice Pablo. Él conocía. Y esto tiene sentido cuando nosotros entendemos el contexto del primer siglo. Porque en el primer siglo un padre tenía un poder inmenso. Un poder inmenso sobre quienes vivían bajo su autoridad. Había una ley conocida como patria potestas, o en castellano sería la potestad paterna, que decía que el padre ejercía una autoridad que al menos
en principio al

alcanzaba dimensiones escalofriantes. Un padre en aquel entonces podría, por ejemplo, arreglar un matrimonio. Un padre podría forzar el divorcio de su hijo si quería. Un padre podía vender a su hijo como esclavo. Y escuchen esto, un padre aún podía decidir sobre la vida de un recién nacido. Era la costumbre que cuando un niño nacía, se lo colocaba a los pies de su padre. Y si el padre se inclinaba y lo recogía, eso significaba que él lo reconocía y lo estaba recibiendo, lo estaba amparando en su casa. Pero si el padre se daba la vuelta y se marchaba, él se estaba negando a reconocerlo y el niño podía ser abandonado o simplemente desechado de una manera muy similar a lo que sucede hoy con los bebés abortados. De hecho, Séneca, que era una figura prominente de Roma en aquel tiempo, un contemporáneo en el mundo en el que Pablo escribe, él dijo, escuchen las palabras de Séneca, degollamos a los bueyes indómitos, estrangulamos a un perro rabioso, clavamos un cuchillo en las vacas enfermas y a los niños débiles y que nacen deformados, los ahogamos. Ese era el tipo de autoridad que tenía un padre en aquel tiempo. Una autoridad poderosa, severa y prácticamente incuestionable. Nadie le iba a cuestionar a un padre si dejaba a su hijo ahí para desecharse. Y Pablo escribe en ese contexto. Pero Pablo ahora se dirige a hombres que están en Cristo Jesús ahora. Pablo se dirige a padres que ya no pertenecen a ese orden de hacer las cosas, a ese viejo orden en este mundo del cual fueron rescatados por gracia. Ya no pueden estos padres tomar estas costumbres de la sociedad como norma de su hogar. Ahora Pablo le dice, ustedes pertenecen al Señor Jesucristo, ustedes pertenecen a otro, a amo, y entonces deben hacer todas las cosas en el nombre de Cristo Jesús, incluso criar a sus hijos. Por tanto, la autoridad que ejercen sobre sus hijos, dice Pablo, debe ser tan distinta de la cultura como Cristo es diferente de la cultura. Debe reflejar su crianza, el carácter del Señor, bajo cuya autoridad ustedes mismos están viviendo. Y claro, paréntesis aquí, lo mismo se puede aplicar a las madres. No nos olvidemos de las madres. Porque así como dijimos que la crianza o la responsabilidad de criar no pertenece exclusivamente al padre, bueno, el peligro de provocar a un hijo a ira tampoco es exclusivo del padre. Una madre puede provocar a su hijo a la ira. Si bien Pablo se está dirigiendo a hombres acá, se sobreentiende que la mujer puede hacer lo mismo. Puede provocar a sus hijos, puede exasperar a un hijo con la misma facilidad que lo hace un padre. Y la pregunta es la siguiente, ¿esa provocación ocurre solamente cuando hay golpes, cuando hay fuerza física, cuando hay abuso corporal? ¿O puede un padre o una madre provocar a un hijo aún sin levantar ni un dedo? Eso es lo que nos tenemos que preguntar. Y la respuesta la encontramos cuando estudiamos el significado de provocar. Provocar nos ayuda a responder esta pregunta, porque este verbo provocar, que aparece aquí en Efesios 6:4, se utiliza en otros lugares para describir cómo Israel, el pueblo de Israel, provocó a ira a Dios mediante la idolatría, mediante la rebelión espiritual. En Deuteronomio, por ejemplo, acompáñame a Deuteronomio capítulo 32. Deuteronomio capítulo 32.
Moisés, en el versículo 18 de Deuteronomio 32, dice: de la roca que te creó te olvidaste. Te has olvidado de Dios tu Creador. Y lo vio Jehová y se encendió en ira por el menosprecio de sus hijos y de sus hijas. Y dijo: esconderé de ellos mi rostro, veré cuál será su fin, porque son una generación perversa, son hijos infieles, dice Dios. Y noten versículo 21 de Deuteronomio 32. Ellos me movieron a celos con lo que no es Dios. Ellos me provocaron a ira. Ahí está la misma palabra. Ellos me provocaron a ira ¿con qué? ¿Con golpes? ¿Con abuso físico? ¿Cómo provocó el pueblo de Israel a Dios? Dice acá, con sus ídolos. Esto quiere decir que el significado de la palabra provocar no se limita solamente al daño físico, al abuso, al golpe. Describe una conducta que despierta indignación, que despierta resentimiento, que despierta enojo en la otra persona. Y esto es lo mismo que vemos en Efesios capítulo 6, versículo 4. Aunque Pablo condena cualquier tipo de abuso físico de un padre contra un hijo, entiendan esto, el mandato de Pablo va más allá de lo físico, va más allá del plano físico, del abuso físico. Un padre puede provocar a su hijo mediante exigencias desmedidas. Un padre puede provocar a su hijo a la ira mediante reglas arbitrarias. Hoy te pido algo que mañana no te pido. Tú puedes provocar a tu hijo a ira mediante el sarcasmo, mediante la humillación pública delante de los otros hijos. Tú puedes provocar a ira a tu hijo mediante el favoritismo. Y la Biblia nos enseña acerca de eso. Si no, veamos el ejemplo de José. Tú puedes provocar a ira a tu hijo mediante la inconsistencia. Hoy te castigo por esto, mañana ya no lo hago. O una condenación constante hacia tu hijo, apática. Y así lo confirma cuando vemos el pasaje paralelo de Efesios capítulo 6, versículo 4, que es Colosenses. Colosenses capítulo 3 es un pasaje que se sobreentiende, que es paralelo a lo que se dice. Colosenses 3, versículo 20, dice: hijos, obedeced a vuestros padres en todo, porque esto agrada a Dios. Noten que es lo mismo que dice Pablo en Efesios 6, 1. Y después en Colosenses 3, 21, dice: padres, no exasperéis a vuestros hijos para que no se desalienten. Tú puedes desalentar a tus hijos sin levantarles ni siquiera un dedo. Entonces, nosotros no podemos reducir el mandato de Pablo al ambiente físico. Ni tampoco podemos aplicarlo únicamente a los padres, ¿no? Las mujeres no pueden decir, bueno, Pablo se está dirigiendo a los padres solamente, a los varones en Efesios 6:4, así que esto no nos aplica a nosotros. No, tanto padres como madres pueden maltratar a sus hijos con palabras al igual que con fuerza física. Y claro, la crianza respetuosa ha sabido señalar este error, este peligro. Pero ¿cuál es el problema de la crianza respetuosa? El problema de la crianza respetuosa es que responde al abuso de autoridad, reduciendo cada vez más el espacio para la autoridad correctiva que la Biblia sí exige y demanda de los padres. Escuchen a una de las voces más conocidas de la crianza respetuosa. Su nombre es Sarah Oakwell Smith. Ella dice: la vida es difícil, la vida es confusa, todos lidiamos con mucho a diario, dice ella, y si nosotros como adultos no logramos atravesar un camino perfectamente en todo momento, entonces, dice ella, no deberíamos exigir a nuestros hijos también lo hagan. Así que, escuchen, acepta, tú tienes que aceptar que tu hijo tendrá berrinches, que tu hijo tendrá crisis, tal como tú a veces lo tienes. Y tal vez sea el mejor camino a seguir. Escuchen esto. Tienes que ajustar tus expectativas.
reconociendo que todos se equivocan o tienen malos momentos de vez en cuando. Y a primera vista las palabras de esta mujer suenan compasivas, suenan respetuosas. Pero observen cuál es el peligro. El berrinche del hijo deja de ser tratado principalmente como una expresión de pecado que necesita disciplina, necesita autoridad correctiva, y pasa a ser visto el berrinche y la crisis casi exclusivamente como una descarga emocional que debe ser acompañada por el padre. De hecho, hay otra autora, déjenme leer estas palabras, dice: debes permitir que tu hijo libere esas grandes emociones mientras tú permaneces al lado con una presencia tranquila. ¿Y no han visto esto cuando van al supermercado de veces? ¿No? Y les toca ver. Tienen que pagar y está el nene que se tira al suelo y está haciendo un berrinche bárbaro, grita, patalea, pega al hermano, y la mamá ahí, mirando para todos lados, no sabe qué hacer. Entonces le dice, le trae un caramelito para ver si eso lo calma, y sigue y le tira el caramelito en la cara. Y después le da el celular, y ahí se aquieta el chico. Debes permitir que tu hija libere esas grandes emociones. Pero no termina y sigue. Ella dice, como adulto, escuchen esto, por favor. Tu tarea es mantener un entorno seguro y hacerle saber que estás ahí por si te necesita. Además, esto no es todo, dice. Además, deberías validar sus sentimientos. Y, sigue, va cada vez peor. Y deben buscar juntos posibles soluciones para el futuro. Otra especialista de crianza concluye así. La idea es ser más como un entrenador para tu hijo que un castigador. Ahora, yo no sé qué clase de entrenador tenía en mente esta doctora en crianza, pero ningún buen entrenador que yo tuve en mi vida te pide permiso para dirigir el partido. ¿Un entrenador qué hace? Corrige. Al instante, un entrenador detiene una mala jugada en el entrenamiento. Un entrenador no valida todo impulso emocional de un jugador. Y si esto es cierto para el deporte, ¿cómo no va a ser cierto para la formación de nuestros hijos? ¿Qué es esto de validar sus sentimientos? De estar ahí parado al lado por si me necesita. Mi hijo lo que necesita es intervención correctiva. Entonces, noten que la solución de la crianza respetuosa ante el abuso de la autoridad termina siendo el rechazo de toda autoridad. ¡Chau con la autoridad! ¡Hagámoslo a un costado! Esta filosofía se enfoca más en la positividad de darle a tu hijo en vez de la disciplina. No lo amonestes, dice, porque lo puedes dañar emocionalmente hablando. Pero escuchen, evitar un extremo no significa que nosotros tenemos que caer en el otro. Así como la dureza daña a un hijo, también lo hace la permisividad. Tú dañas a tu hijo cuando le permites que haga hacer lo que quiera. Proverbios capítulo 29, versículo 15 dice, la vara y la corrección dan sabiduría, mas el muchacho consentido avergonzará a su madre. Y me pregunto, ¿por qué la vergüenza? La vergüenza porque cuando nosotros dejamos a nuestros hijos a sus propios deseos, ellos comienzan a convertirse en su propia autoridad. Y ya no respetan a nadie, no respetan a mamá, no respetan a papá, no respetan a la profesora en la escuela, no respetan a nadie en la iglesia, no respetan a las autoridades cívicas. Entonces, en lugar de aprender el dominio propio con sus padres, ellos rápidamente aprenden que sus emociones deben gobernar a todos los que rodean la casa. Padres, no caigan en esta trampa. Abuelos, no caigan en esta trampa.
Tal vez en su época no existía la crianza respetuosa como concepto. Pero hoy es la moda. Dios los ha colocado a ustedes, padres, como autoridad en el hogar. No para aplastarlos, pero tampoco para que se rindan ante sus hijos. Corríjanlo. Y esto inevitablemente nos conduce al tercer y último elemento del pasaje, que es el rumbo establecido por Dios en la crianza. Vimos el rol que tenemos los padres, el riesgo que hay en la crianza de abusar de nuestra autoridad. Ahora veamos el rumbo. ¿Cuál es el rumbo que Dios estableció para los padres? Porque Pablo no es que condena algo y nos deja en un vacío, no dice, no provoquéis a ira y se termina el versículo, sino que Pablo, después de advertirnos sobre el gran riesgo que tenemos de provocar a nuestros hijos físicamente, pero también con palabras, nos da una alternativa. Él dice, sino que criadlos en disciplina y amonestación del Señor. Observen cuál es la alternativa. La alternativa de Dios no es que rechacemos la autoridad, como sugiere la crianza respetuosa en la práctica. Grábense eso. El mal uso de algo jamás invalida su uso correcto. El mal uso de algo jamás invalida su uso correcto. Solo porque han habido padres que han usado la autoridad delegada por Dios para maltratar físicamente a sus hijos, no significa que la autoridad en sí misma sea mala. ¿Y cuál es la respuesta de Dios al abuso? No es la ausencia de autoridad, hagamos caso omiso a la autoridad. No, la respuesta es una autoridad gobernada por Cristo. Esa es la alternativa. Y esto queda muy claro cuando nosotros tomamos en cuenta cuál es la única otra mención del verbo criar en todo el Nuevo Testamento. Dos veces se usa esta palabra. Una aquí, en el versículo 4, criadlos en disciplina. Y curiosamente, esta misma palabra, criar, aparece también en esta misma epístola, en el capítulo 5, versículo 29, cuando Pablo habla de la manera en que Cristo sustenta y cuida a la iglesia. Y Pablo ahora aplica esa idea a la relación de un padre con su hijo. Y el punto es muy claro. El punto es que un hijo no sale adelante por accidente. Un hijo no se forma solo. Un hijo no aprende obediencia, respeto y sabiduría simplemente porque pasa el tiempo. No, un hijo tiene que ser criado. Un hijo tiene que ser nutrido. Un hijo tiene que ser cultivado. Y esa es la imagen que de hecho encontramos en la misma Biblia, en el Salmo 128. ¿Se acuerdan del Salmo 128? Habla sobre los hijos como plantas de olivo, ¿ven eso? Salmo 128, versículo 3, los hijos son comparados a plantas de olivo. Y una planta, hasta donde yo entiendo porque no tengo el don de la jardinería, necesita de dos cosas una planta. Necesita alimento y necesita ambiente. Una planta necesita nutrientes para poder crecer, pero también necesita el clima apropiado. Porque una planta puede tener buena tierra, puede tener acceso a agua, pero si el sol sale y la quema, o si el frío la golpea continuamente, esa planta no florece, no crece. Y lo mismo ocurre con nuestros hijos. ¿Ellos necesitan alimento? Sí. ¿Necesitan alimento espiritual? Sí. Pero también necesitan un ambiente adecuado para recibir ese alimento. ¿Y cuál es el ambiente, me pregunto yo? Bueno, está acá. Pablo recurre a dos palabras para describir cuál es el ambiente apropiado para que tu hijo crezca en los caminos del Señor. Lo resume en dos palabras: la disciplina y la amonestación. La disciplina y la amonestación. Y no tengo tiempo ahora para explicar con detenimiento todo el rango de significado de cada palabra, pero sí podemos decir esto, escuchen. La primera palabra, disciplina, tiene que ver con la formación sistemática de tu hijo. Incluye el entrenamiento,
la corrección y cuando sea necesario, la disciplina correctiva. Tu hijo necesita eso. Como puede verse en Proverbios capítulo 13, versículo 24, el que destiene el castigo a su hijo aborrece, mas el que lo ama desde temprano lo corrige. Misma palabra. Lo corrige. Y la segunda palabra que Pablo usa en Efesios 6, 4, la palabra amonestación, literalmente tiene la idea de colocar algo en la mente. Apunta más a una instrucción verbal, a la advertencia, al consejo que se le da a nuestros hijos. Pablo, por ejemplo, usa esta palabra cuando dice que las cosas escritas en el Antiguo Testamento fueron registradas, 1 Corintios 10, 11, para amonestarnos, para que las colocamos en nuestra mente. Y acá si volvemos a Efesios 6, 4, Pablo dice, ambas de estas cosas, la disciplina y la amonestación son necesarias para una crianza bíblica. Y aquí es precisamente donde la crianza respetuosa se queda corta. Porque esta filosofía, este movimiento, habla de presencia, habla de validar los sentimientos de mis hijos, habla de ser empático con ellos y de acompañarlos emocionalmente, pero esta filosofía, la crianza respetuosa, no sabe qué hacer con la necedad que ya nuestros hijos tienen en el corazón. No sabe qué hacer con eso. La necedad está atada al corazón del hijo, del niño. Y entonces, la crianza respetuosa ofrece un ambiente que es aparentemente cálido para crecer. Pero sin la corrección bíblica, ese calor se convierte en un invernadero para la voluntad egoísta de mi hijo. Para que él dictamine todo en mi casa. Escuchen las palabras de Susana Wesley. Tal vez el nombre le suena. Creo que tenía un poquito de experiencia, crió a 17 hijos. Algo sabía esta mujer. Entre los cuales, de hecho, estaban John y Charles Wesley, que después supieron hacer historia y quedaron registrados en la historia por sus vidas. Susana dijo esto. El padre que le concede los caprichos a sus hijos hace la obra del diablo. Convierte la religión en algo impracticable y la salvación en algo inalcanzable, haciendo todo de su parte para condenar a su hijo para siempre en cuerpo y en alma. Son palabras fuertes, pero son palabras necesarias. Son palabras necesarias. Dejar a tu hijo sin disciplina, dejar a tu hijo sin amonestación, es preparar el camino para que la necedad que deberías corregir hoy se convierta en la rebelión que vas a lamentar mañana. Es preparar el camino para la condenación de su alma. Eso es lo que dice Susana. Cuando tú no corriges, cuando tú no amonestas. Y por favor, no me malinterpreten, no estoy diciendo que si tú disciplinas y amonestas a tus hijos necesariamente van a ser cristianos. No estoy diciendo eso. Solo Dios puede dar vida espiritual a los que están muertos en delitos y pecados. Sin embargo, nosotros debemos recordar que Dios obra a través de medios, ¿no es así? Romanos capítulo 10, versículo 17 enseña que la fe es por el oír, ¿y el oír por qué? Por la palabra de Dios, ese es el medio. Dios obra a través de medios. Por tanto, aunque los padres no pueden regenerar el corazón de sus hijos como quisiéramos regenerarlos, pero los padres no pueden, lo que sí podemos hacer en nuestro hogar es ambientarlo para que Dios despierte fe en ellos. Y no existe, según la Biblia, no existe mejor ambiente para criar a nuestros hijos en uno que esté saturado de disciplina y amonestación bíblica. Ese es el mejor ambiente para que crezca la planta.
¿Cómo podemos estar tan seguros? Bueno, porque este es el énfasis del pasaje. Noten cómo termina el versículo. El versículo no termina después de la palabra amonestación. Dice, sino criadlos en disciplina y amonestación del Señor. Cada palabra inspirada es importante para nosotros. Y esta pequeña expresión al final del Señor pone a Cristo detrás, encima y delante de la crianza de nuestros hijos. Cristo está detrás porque Él es la instrucción de donde procede todo lo que hacemos. Él está encima porque Él gobierna. Él es la autoridad que gobierna el hogar y Él está delante porque Él es la meta hacia la cual los padres deben dirigir a sus hijos. Cristo es la meta. Y esto es importantísimo entender porque la crianza respetuosa no tiene a Dios como meta. No tiene a Dios como objetivo. La crianza respetuosa tiene otro rumbo muy, pero muy distinto. En la introducción de uno de los libros más influyentes de la crianza respetuosa, en inglés se llama The Whole Brain Child, en castellano está publicado como El Cerebro del Niño, los autores explican en ese libro que ellos ofrecen estrategias para ayudar a los hijos, escuchen, este es el fin, a ser más felices, más saludables y más plenamente ellos mismos. Y otra autora lo resume diciendo que la crianza respetuosa busca criar hijos seguros de sí mismos e independientes. Esa es la meta de la crianza respetuosa. Que tu hijo esté seguro de sí mismo, independiente. Tu hijo no necesita independencia. Tu hijo necesita dependencia del Señor. Entonces, noten que el objetivo de esta filosofía no es que tu hijo viva para la gloria de Dios, sino que llegue a ser la versión más plena, más feliz de sí mismo. ¿De qué se trata la vida para ellos? Bueno, de alcanzar la autorrealización. Y la crianza respetuosa, entonces, piensa que cualquier cosa que obstaculice ese proceso de autorrealización, incluyendo la autoridad correctiva que la Biblia demanda, entonces termina siendo vista como una amenaza y tenemos que sacarlo del hogar. Hermanos, esta mentalidad no es bíblica. Esta mentalidad es satánica. Es de origen satánico. La Biblia enseña, ¿qué sucedió en el huerto del Edén? Génesis 3:5. La serpiente le dijo a Eva que ella sería como Dios el día que comiera del fruto prohibido. Que ella tendría la capacidad, independientemente de Dios, de juzgar el bien del mal. Que ella podría dictar su propia vida aparte de la voluntad de Dios. ¿Y no ese es el corazón del pecado? Que la criatura quiere vivir como si fuera el creador. Quiere vivir independiente de él. Autorrealizarse. La crianza respetuosa cuando coloca la autenticidad del niño como fin supremo de su vida, termina entrenándolo para verse a sí mismo como el centro de su propio universo. En contraste, la meta de la crianza bíblica, ¿cuál es? Bueno, es simple, que nuestros hijos conozcan, teman y obedezcan a Dios. Esa es la meta. Y ahí está la diferencia, y esta diferencia no es pequeña, como decía Susana. Esta diferencia es de vida o muerte espiritual. Cerremos con un ejemplo más. Acompáñenme a Primera de Reyes.

Primera Reyes 1. Noten cómo comienza. Cuando el rey David era viejo y avanzado de días. Oh, que podamos no solo vivir bien, sino también envejecer bien. Tanto Elí como David eran viejos. Y noten lo que sucedió. Versículo 5. Entonces Adonías, que era hijo de David, se rebeló. Y dijo lo siguiente en el versículo 5. Yo reinaré. Y se hizo de carros y de gente de a caballo y de 50 hombres que corriesen delante de él. Y versículo 6, marquen esto. Y su padre nunca le había entristecido en todos sus días con decirle, ¿por qué haces así? Yo reinaré, dijo. ¿Por qué? Porque su padre jamás lo había entristecido. Literalmente el texto hebreo dice que David jamás lo contrarió. Es decir, nunca incomodó a su hijo. Nunca lo confrontó. Nunca puso la voluntad de Adonías bajo límite, bajo autoridad correctiva. Lo dejó crecer a este niño con un corazón donde abundaba el yo reinaré. ¿Y cuál fue el resultado? Fue amargo. Y tan desastroso como el resultado de Elí con sus hijos. Adonías eventualmente murió. ¿Saben quién lo ejecutó? Otro de los hijos de David, Salomón. Asegúrate entonces que tú estás criando a tus hijos en el rumbo correcto. En la dirección correcta. No críes a tu hijo para que se encuentre a sí mismo, para que encuentre la versión más plena y segura de sí mismo mientras pierde su alma. Tú cría a tu hijo para que glorifique a Dios y se goce en él para siempre. Esa debe ser tu meta. ¿Se acuerdan cómo comenzamos? Con la imagen del zorro. Hay algo que yo no les dije del zorro. El zorro, cuando corre con los perros, puede correr con la manada por un tiempo. Puede confundirse entre los perros. Pero hay algo que eventualmente delata al zorro. ¿Y saben qué es? Su olor. El olor del zorro lo delata. Y tarde o temprano, los perros lo descubren. Bueno, nosotros hoy hemos examinado la crianza respetuosa a la luz de la Biblia. Y hemos visto que huele mal. Huele a autonomía. Huele a rechazo de la autoridad que Dios nos ha dado. Huele a una visión de un niño que minimiza el pecado y desplaza el señorío de Cristo. Esta filosofía huele mal. Ahora la responsabilidad es nuestra. Ahora la responsabilidad es tuya. Saquen el zorro de sus casas. Sáquenlo, huele mal. No es bíblico, es de origen satánico. Saquen al zorro de sus casas antes de que sea demasiado tarde y sus hijos paguen el precio de su error. Saquen el zorro de la crianza respetuosa. Oremos. Padre, te damos gracias por tu palabra. Gracias porque tu palabra es clara. Es tan evidente. Que nos enseña, Señor, nos redarguye. Y nos ayuda. En estos momentos donde
está de moda criar a nuestros hijos respetuosamente y se incorpora terminología bíblica y donde muchos padres, incluso cristianos, han caído cautivos de esto. Señor, nuestro deseo es poder hacer tu voluntad. Tu voluntad, la cual ha sido revelada. Queremos que nuestros hijos te conozcan, que nuestros hijos te respeten, te reverencien, te amen, te obedezcan. Y sabemos que la crianza respetuosa es un obstáculo para eso. No hace bien poner al hijo en el centro del hogar. No hace bien eliminar la autoridad, el concepto de autoridad en el hogar por miedo a perder su amor, su afecto, su cariño. Señor, levanta hombres y mujeres, pero particularmente hombres, que asuman su rol de liderazgo en el hogar. Mujeres que acompañen ese llamado. Y que ambos puedan tener como objetivo el criar hijos para la gloria de Dios. Oh, cuanto quisiéramos darle salvación a nuestros hijos y cambiarles el corazón y darles ojos espirituales, pero no podemos, esa es una obra que te pertenece solo a ti. Ten misericordia, Dios, de nuestros hijos. Concédeles la gracia para ver que tú eres maravilloso, que su pecado es vil y que la cruz es más fuerte para conquistar cualquier error y cualquier pecado y llevarlos a Cristo para siempre. Danos, Señor, un compromiso más fuerte con tu palabra, sabiendo que tu palabra no solo es suficiente para salvar ni santificar, sino también tu palabra es suficiente para la crianza de nuestros hijos. No necesitamos acudir a otras filosofías. No necesitamos acudir a otros movimientos que estén de moda. No necesitamos escuchar a terapeutas modernos que nos hablan de la fidelidad de nuestros hijos. Queremos escuchar a tu palabra que nos habla de cómo crear en ellos un ambiente para que sean fieles a ti. Renueva ese compromiso en nuestros corazones. Lo pedimos todo eso en el nombre de Cristo Jesús.

la iglesia en el plan profético de Dios. No hay enseñanza de la iglesia en el Antiguo Testamento. ¿Por qué? Porque la iglesia es, dice la Escritura, en Efesios 3:5, la iglesia es un misterio. Esa es la palabra que se usa ahí, misterio. ¿Queréis mirarlo en vuestras Biblias? Ahí aparece Efesios 3:5, versículo 5 de Efesios 3. Misterio, misterio que en otras generaciones no se dio a conocer a los hijos de los hombres. La palabra misterio significa una verdad desconocida por los hombres hasta que Dios la revela. Eso es lo que significa la palabra misterio. La iglesia, en ese sentido, era un misterio hasta que el Señor la reveló a sus apóstoles. Dice el apóstol San Pablo aquí en Efesios 3:5, misterio que en otras generaciones no se dio a conocer a los hijos de los hombres, como ahora. Ese como ahí equivale a pero ahora es revelado a sus santos apóstoles y profetas por el Espíritu. Si tú le dices a un hombre ciego, tú le dices a una persona ciega, el sol no brilla de noche como brilla de día. ¿Qué le estás diciendo a esa persona? ¿Que el sol brilla de noche? ¿Le estás diciendo eso? No, no le estás diciendo eso. Le estás diciendo que el sol no brilla de noche. Le estás diciendo, brilla de día, pero no brilla de noche. Eso es lo que le quisiste decir, solo que lo pusiste con esas palabras. El sol no brilla de noche como brilla de día. Lo que le quieres decir, que de noche no ves brillar al sol. Lo ves de día. Bueno, es más o menos es lo que Pablo dice allí. Pablo dice que en otras generaciones esa verdad no fue revelada, pero fue revelada a los apóstoles y a los profetas del Nuevo Testamento. Estoy remarcando esto, estoy destacando esto, subrayándolo, porque hay algunos teólogos, particularmente los teólogos del pacto, que ya vimos los otros días lo que eso era, que enseñan que la iglesia existió en el Antiguo Testamento. Que la iglesia, algunos van hasta el huerto del Edén. La iglesia comenzó en el huerto del Edén. Otros dicen que la iglesia comenzó con Noé. Otros dicen que la iglesia comenzó con Abraham. Otros dicen que la iglesia comenzó con Juan el Bautizador. Y así hay opiniones respecto de esto. La Biblia no enseña eso. La Biblia enseña que en el Antiguo Testamento no hubo una iglesia cristiana. ¿Hubo creyentes en el Antiguo Testamento? Sí. ¿Hubo personas regeneradas? Sí. ¿Hubo personas que pusieron su fe en Dios? Seguro que sí. Pero ¿qué no hubo en el Antiguo Testamento? ¿Qué no hubo? ¿Qué no hubo? No hubo iglesia. ¿Por qué? ¿Por qué no hubo iglesia? Mire, no hubo iglesia en el Antiguo Testamento. A ver, lo voy a decir despacito. No hubo iglesia en el Antiguo Testamento porque el Señor Jesucristo no había venido en carne, no había muerto en la cruz, no había resucitado de los muertos, no había sido exaltado a la gloria y, sumamente importante, que no había sido enviado a la tierra el Espíritu Santo
en su ministerio bautizador. Hermano, si esto se te va a olvidar, anótalo. Cuando yo creo que algo se me va a olvidar, lo anoto. Y si es muy importante, lo pongo en un cuadrito. Y si se te va a olvidar y lo consideras importante, ponlo en un cuadrito y ponlo en la cabecera de tu cama para que puedas leerlo todas las noches. El bautismo del Espíritu Santo es el ministerio distintivo de esa tercera persona de la Trinidad en esta era, en esta edad. Nunca antes ni después de esta era ha habido ni habrá ministerio bautizador del Espíritu Santo. ¿Por qué no pudo haber iglesia antes del día de Pentecostés? Porque Cristo no había muerto en la cruz, no había resucitado de los muertos, no había sido exaltado a la gloria y el Espíritu Santo no había comenzado su ministerio bautizador. El bautismo del Espíritu Santo es el ministerio distintivo del Espíritu Santo para esta era, para esta edad, para esta dispensación. Ese es un ministerio característico, propio, único de esta era, de esta etapa, de esta dispensación. Nunca antes nadie en el Antiguo Testamento fue bautizado por el Espíritu Santo en el cuerpo de Cristo, y después del rapto de la iglesia no habrá bautismo del Espíritu Santo en el cuerpo de Cristo, porque no habrá cuerpo de Cristo en la tierra. Eso es fundamental saber, particularmente para personas como nosotros, que creemos lo que la palabra de Dios enseña, y particularmente para las asambleas de hermanos es sumamente importante. Ahora, ¿por qué es la iglesia un misterio? ¿Por qué es un misterio? Porque habla de algo que nunca antes existió. Versículo 6. Que los gentiles son coherederos y miembros del mismo cuerpo, copartícipes de la promesa en Cristo Jesús por medio del Evangelio. ¿Qué es lo que nunca había existido? Que judíos y gentiles estuviesen unidos en un mismo cuerpo, por una misma fe, por una misma realidad, bautizados por un mismo Espíritu en el mismo cuerpo. Primera a los Corintios 12:13, porque por un mismo Espíritu fuimos todos, por un solo Espíritu, fuimos todos bautizados en un cuerpo, sea judío o gentil, sea esclavo, esclavo libre, y a todos se nos dio a beber de un mismo Espíritu. De manera que el bautismo del Espíritu Santo es la característica, el distintivo único de esta edad, de esta era, de esta dispensación que llamamos la iglesia. Ahora, la iglesia siempre estuvo en el plan de Dios. La iglesia no es un accidente de la historia, sino que forma parte del plan eterno de Dios. La iglesia no es un accidente en el sentido de que porque Israel fracasó, entonces Dios dijo, muy bien, plan A fracasó, voy a entrar en plan B. Amigos, Dios no tiene plan B ni C. Dios solo tiene plan A. El plan original de Dios que Él elaboró en la eternidad es el que Él está desarrollando y va a llevar a cabo hasta el fin.
Pablo dice en Efesios 1:4, según nos escogió en él, ¿cuándo? Antes de la fundación del mundo, para que fuésemos santos y sin mancha delante de él. De manera que cuando Dios diseñó la iglesia, en la eternidad. La iglesia fue diseñada con todo el plan que Dios diseñó en la eternidad. Allí estaba la iglesia. Solo que su cumplimiento tuvo que comenzar en un momento concreto, específico de tiempo. Muy bien. Antes de la creación ya Dios había diseñado la iglesia. Eso lo tenemos que tener claro. Antes de la creación Dios había diseñado la iglesia como Él diseñó todas las cosas. Ahora, antes de Pentecostés, la primera mención de la iglesia se encuentra en Mateo 16:18. Mateo 16:18, cuando el Señor le dice a los discípulos que estaban allí con Él en Cesarea de Filipos, y particularmente a Pedro, que había hecho aquella confesión, el Señor le dijo, sobre esta roca, ¿qué? Edificaré mi iglesia. Esa oración gramatical es importante. Ese verbo, edificaré, ese verbo está en el modo indicativo. Cada vez que un verbo está en el modo indicativo, eso expresa realidad. Lo más importante en un verbo, en el Nuevo Testamento griego, es en qué modo verbal está. El tiempo es importante, pero lo más importante es el modo. Y el modo es indicativo, modo de realidad. Ahora, el tiempo futuro, edificaré, eso significa que aún no había iglesia. Aún no había iglesia. Algunos, y esto lo vais a encontrar en algunos libros de teología amilenarista, lo vais a encontrar, apelan a Hechos 7:38, cuando Esteban da su discurso, y dice allí, Hechos 7:38, 37, dice, este es Moisés, es el que dijo a los hijos de Israel, profeta os levantaré, de entre vuestros hermanos como a mí, a él oiréis. Este es aquel Moisés que estuvo en la congregación. Y la palabra congregación ahí es la palabra eclesía. Y algunos dicen, ya ves, o ya veis, ahí está la palabra eclesía. La palabra eclesía es la palabra iglesia. Por lo tanto, la iglesia estaba con Moisés en el desierto. Eso es teología malísima. Teología malísima. Lo único que eso significa es que la palabra eclesía, que significa un grupo de personas convocadas, aparece ahí. Y es la misma palabra que Cristo usa en Mateo 16:18, sobre esta roca edificaré mi eclesía. Pero mire, la misma palabra aparece en Hechos 19.

allí en Éfeso aquel día que gritaron por 2 horas, grandes Diana de los Efesios. O como dice allí en Hechos 7:38, Moisés y la congregación, la asamblea de judíos en el desierto. En el desierto era una asamblea de judíos que había salido de Egipto y estaban con Moisés. En Éfeso era una asamblea de ciudadanos de Éfeso y luego una turba incontrolada. Entonces, ¿cómo sabemos nosotros qué significa la palabra? Por su contexto, nada más, por su contexto. ¿Cómo sabemos nosotros cuando se habla en el Nuevo Testamento de la iglesia cristiana? Porque cuando se habla de la iglesia cristiana, se habla de personas que están en Cristo. Se habla del rebaño de Cristo. Se habla del cuerpo de Cristo. Se habla de la novia de Cristo. Se habla de la esposa de Cristo. Se habla de la vid y los pámpanos. Y así hay muchas expresiones que hablan de la iglesia. Lo cierto es que en el Antiguo Testamento no hay iglesia, ni la hay antes del día de Pentecostés. Bueno, eso lo he explicado ya. El verbo edificaré está en tiempo futuro, de modo que se refiere a algo que no ha ocurrido. Pero más importante es el hecho que dicho verbo está en el modo indicativo, lo cual sugiere realidad. Eso tenéis que tenerlo muy presente, tenéis que tenerlo en mente y totalmente claro. Es una realidad histórica. No podía haber una iglesia cristiana sin la actuación personal de Cristo. Solo Él tiene autoridad para ejecutar tal acción. Y luego tengo aquí algo sobre la iglesia y los tiempos de los gentiles. La iglesia vive es ese periodo largo de tiempo que se extiende desde que Nabucodonosor destruyó Jerusalén y el templo, y continúa a través de los siglos, hasta, ¿qué es lo que pondrá fin a los tiempos de los gentiles? La segunda venida de Cristo. ¿Cómo sabemos esto? Daniel capítulo 2, la estatua del gran sueño de Nabucodonosor. La cabeza de oro era Nabucodonosor y el imperio babilonio. La piedra que golpea la imagen sobre los pies y la derriba y la tritura, la pulveriza, es la segunda venida de Cristo. Y luego tenemos los 4 imperios, el babilonio, medo-persa, greco-macedónico y el imperio romano. Y el 5º gran imperio que habrá en el mundo será el imperio que nuestro Señor Jesucristo traerá en su segunda venida, cuando Él venga otra vez. Muy bien. El comienzo de la iglesia cristiana en la tierra. Esto ya lo he explicado con tantas palabras que he dicho. El comienzo fue el día de Pentecostés. Cristo ha muerto, ha resucitado, ha sido exaltado a la gloria y el Espíritu Santo ha venido. Y menciono ahí que no pudo haber habido una iglesia cristiana en la tierra antes de la muerte y la resurrección de Cristo. Sin la muerte y la resurrección de Cristo no hay evangelio que predicar. Eso lo dice Pablo en 1 Corintios capítulo 15 versículos del 1 al 4. Pablo dice a los corintios: os he enseñado el evangelio que asimismo recibí, que Cristo murió por nuestros pecados conforme a las escrituras, que fue sepultado y que resucitó al tercer día conforme a las escrituras. Y Pablo explica esa verdad de una manera más resumida en Romanos 1:16, cuando dice: no me avergüenzo del evangelio, porque es poder de Dios para salvación a todo aquel que cree. ¿Qué es el evangelio? Mire que ha pasado siglos y siglos y siglos y todavía tenemos que estar explicando eso, porque muchos cristianos todavía no entienden eso. El evangelio es concretamente el mensaje de la muerte de Cristo en lugar del pecador, por nuestros pecados, y su
gloria.

0: gloriosa resurrección. Esa es la buena noticia, el Evangelio, que Cristo murió por nuestros pecados, que fue sepultado y que resucitó al tercer día, conforme a las Escrituras. Y la buena noticia es que todo aquel que cree en Cristo, todo aquel que cree en Cristo, recibe el regalo de la vida eterna. Y que no hay salvación sin Cristo, y que no hay perdón de pecados sin Cristo, y que no hay vida eterna sin Cristo, y que no hay esperanza sin Cristo. Y, oídme bien, otra cosa más, evangelizar, es decir, eso que acabo de decir a los perdidos. Evangelizar no es que uno se pare en una esquina y a todo aquel que pasa uno le dé un folleto. Eso no es evangelizar. Eso es repartir folletos, pero eso no es evangelizar. Porque esa persona puede coger ese folleto, a mí me han hecho eso, lo rompen, y en la primera cesta de basura, ahí lo y no se ha enterado de nada. Evangelizar es decirle a alguien que Cristo murió por sus pecados y resucitó de los muertos, y que si él pone su fe y su confianza en ese Cristo, el Señor le perdona y le recibe y le da el regalo de la vida eterna. Eso es evangelizar. No nos hagamos ilusiones. Evangelizar tampoco es hacer que personas pasen al frente. En nuestra cultura castellana tú puedes hacer que nuestra gente, que es tan emocional, pase al frente por cualquier cosa, ¿eh? Todos los hijos que han sido desobedientes a sus padres y ahora estén tristes por él, que pasen al frente. Y todos los maridos que han sido rudos con sus mujeres y ahora están tristes, que pasen al frente. Y las mujeres que han sido respondonas a sus maridos y ahora también, que pasen. Y de pronto tienes ahí 100 o 200 personas. ¿A quién de ellos se le explicó el Evangelio? A ninguno de ellos. Ryrie siempre nos decía en clase: cuando presentes el Evangelio, dale a las personas algo en que creer. No les diga que pasen al frente y para qué, y por qué. Entonces hay que enseñarle a la gente eso. Muy bien. Después de su muerte y su resurrección, Jesucristo mandó a los apóstoles y a los seguidores de los apóstoles a ir a todas las naciones y hacer discípulos. Id a todas las naciones y hacer discípulos. ¿Cómo? Bautizándolos en el nombre del Padre, del Hijo y del Espíritu Santo, y enseñándoles que guarden todas las cosas que os he mandado. Todo ese es el proceso del discipulado. Y los apóstoles primero presentaron el Evangelio, y aquellos que creyeron fueron bautizados y luego fueron instruidos en la doctrina. La muerte y la resurrección de Cristo abrió las puertas para que el mensaje de salvación fuese proclamado universalmente. Y muy claro, no pudo haber habido iglesia cristiana en la tierra sin la exaltación de Cristo a la diestra del Padre. No pudo haber habido. La exaltación de Cristo a la diestra del Padre es la confirmación de su rotunda victoria sobre el pecado y la muerte. Pedro en el sermón del Pentecostés dijo: a este Jesús resucitó Dios, de lo cual todos nosotros somos testigos. Así que, exaltado a la diestra de Dios y habiendo recibido del Padre la promesa del Espíritu, ha derramado esto que vosotros veis y oís. Hechos 2, 32 y 33. Cristo fue exaltado al lugar de honor como el triunfante y victorioso Salvador. De manera que, repito, no pudo haber habido iglesia cristiana en la tierra sin el ministerio bautizador del Espíritu Santo. Y aquí lo subrayo otra vez. Mire, el ministerio distintivo y único en el sentido de ser diferente de cualquier otro, el ministerio distintivo y único del Espíritu Santo a partir del día de Pentecostés es el de bautizar a creyentes en el cuerpo de Cristo y están todos esos versículos ahí. Quiero recalcar esto con mucho respeto y con mucho aprecio a cualquier persona que esté aquí que piense de manera diferente. El bautismo del Espíritu identifica al creyente con el cuerpo de Cristo. El bautismo en, con o por el Espíritu es para colocar, posicionar, identificar a la persona que ha creído en el cuerpo de Cristo y con el cuerpo de Cristo. Y el bautismo en, con o por el Espíritu Santo. Digo eso porque la preposición griega significa cualquiera de las tres cosas. Uno es bautizado en el Espíritu Santo, por el Espíritu Santo, con el Espíritu Santo. Eso no tiene nada que ver con emocionalismo. No tiene nada que ver con hablar en lenguas. No tiene nada que ver con brotes de saltos y de revolcarse y de todas esas cosas. Es más, uno sabe, mire esto, uno sabe que ha sido bautizado en el Espíritu Santo o por el Espíritu Santo, porque la Biblia se lo dice, no porque uno sintió algo. Uno sabe que eso ha ocurrido porque la Biblia lo enseña, 1 Corintios 12:13, porque por un espíritu fuimos todos bautizados en un cuerpo, sea judío, gentil, sea esclavo, libre, y a todos se nos dio a beber de un mismo espíritu. Muy bien, este texto es clave. Texto es clave. Y luego es importante también que observemos que hay diferencias entre Israel y la Iglesia. Es importante que entendamos esto, que hay diferencias entre la nación de Israel y la Iglesia de Cristo. Una diferencia inicial que puede mencionarse es el hecho de que Israel ha existido por más de 3 milenios antes de Cristo, mientras que la Iglesia cristiana comenzó el día de Pentecostés. Y Cristo profetizó su inauguración. El apóstol Pablo, por su parte, dice que el Cristo resucitado es constituido cabeza del cuerpo, que es la Iglesia. Y luego, en segundo lugar, la comunidad israelita tiene una relación étnica, por un lado, y una relación ritual, por otro lado. El rito de la circuncisión oficialmente daba entrada a un hombre en la comunidad de Israel. Para formar parte de la Iglesia, el cuerpo de Cristo, se requiere fe personal en Cristo. Esa fe personal en el Mesías hará posible que tenga lugar el bautismo del Espíritu Santo. Ese acto divino es lo que posiciona a un creyente en el cuerpo de Cristo, es decir, la Iglesia. Y luego, en tercer lugar, Pablo enseña que la Iglesia cristiana es un misterio. Ya esto lo he dicho. ¿Qué significa que es un misterio? Una verdad que no había sido revelada antes. Una verdad que solo se conoce cuando Dios la revela. Solo se conoce cuando Dios la revela. ¿Por qué? Repito esto para que lo tengamos ahí claro. ¿Por qué la Iglesia es un misterio? Porque nunca antes de Pentecostés, judíos y gentiles habían estado en un mismo cuerpo, sobre una misma base, por una misma razón, por un mismo acto, unidos con los mismos derechos y privilegios. Eso solo tiene lugar el día de Pentecostés. En Mateo 10:7, Cristo mandó a sus apóstoles a ir a las ovejas perdidas de la casa de Israel. No lo mandó, dijo, no vayáis a aldeas de gentiles ni de samaritanos, id a las ovejas perdidas de la casa de Israel. Antes de su muerte en la cruz, después del Calvario y después de Pentecostés, ¿qué hace el Señor? Manda a sus apóstoles ¿a dónde? Id a todas las naciones y hacer discípulos. Hay un cambio importante ahí que hay que observar. En Colosenses 1, 24 al 27, que es también un tremendo, tremendo pasaje respecto de esto, Pablo dice allí a los colosenses que es Cristo en vosotros, la esperanza de gloria. Cuando una persona pone su fe en Cristo, sabemos que el Señor viene a residir, a morar en su vida. Y Pablo lo aclara ahí, y esa es la definición que Pablo da de la iglesia. Y la iglesia es Cristo residiendo en nosotros. Es Cristo en nosotros, la esperanza de gloria. El estudiante de la Biblia debe observar que el vocablo Israel se usa 73 veces en el Nuevo Testamento. Todas ellas con referencia al pueblo que étnicamente se llama Israel. A Israel nunca se le llama iglesia. En ningún sitio del Nuevo Testamento se le llama iglesia. No hay ningún pasaje del Nuevo Testamento en el cual a Israel se le llame iglesia. Algunos quieren tomar, y voy a referirme ya ahora a esto para que quede claro, en el capítulo 6, creo que es del libro de la Epístola de Pablo a los Gálatas, 6:16 de Gálatas, donde Pablo está tratando un problema muy serio con los Gálatas. Pablo ha predicado allí a Cristo y la salvación en Cristo, no a través de la ley, no a través de ritos, no a través de la circuncisión. Pero después de que Pablo sale de allí, de la región de Galacia, los judaizantes siguen los pasos de Pablo y les enseñan a aquellos a quienes Pablo evangelizó que para ir al cielo, para ser salvos, no basta creer en Cristo, sino que tienen que ser circuncidados. Y eso llenó de ira a Pablo, de ira santa. Y por eso cuando Pablo escribe la Epístola a los Gálatas dice que si alguno, alguien, un ángel del cielo, predica otro evangelio que él ha predicado, sea qué, sea anatema, maldito, que equivale a decir que vaya al infierno. Pablo no andaba con contemplaciones cuando del evangelio se trataba. Ahora, al finalizar esta epístola que Pablo escribe, posiblemente después del concilio de Jerusalén, capítulo 15 de Hechos, Pablo dice, y a todos los que andan conforme a esta regla, a este canon, a esta norma, a este evangelio que él ha predicado. Él ha dicho, lejos esté de mí gloriarme, sino en la cruz de Jesucristo. Y Pablo enfatiza el evangelio, el mensaje de la cruz. Y a todos los que andan conforme a esta regla, paz y misericordia sea a ellos y al Israel de Dios. Entonces, el amilenarista lee eso y dice, ¡ah! Ya ves aquí. Pablo está llamando a los cristianos, a la iglesia, el Israel de Dios. No, Pablo no está haciendo eso. Si uno lee el contexto, Pablo lo que está diciendo es, imaginaos un círculo grande, ahí tenemos la iglesia, los cristianos, los creyentes de esta era, de esta dispensación. Dentro de esa esfera grande de cristianos, dentro de eso y como parte de ellos podemos poner un círculo más pequeño al que podemos poner judíos o israelitas que han creído. Esos israelitas que han creído, esos son judíos completos. Esos tienen al Mesías en su corazón. Esos forman parte de la iglesia y son parte de la iglesia porque han puesto su fe en Cristo. Y a esos Pablo los llama el Israel de Dios, porque han creído igual que Abraham creyó. Pablo no está separando ahí. Pablo no está diciendo que la iglesia es Israel. Pablo lo que está diciendo es que judíos que han creído en Cristo, ahora, esos son el Israel de Dios, porque ese es el tipo, el prototipo de judío que Dios quiere ver. El judío que ha puesto su fe en Cristo, que ha puesto su fe en el Mesías. De manera que a eso se refiere el apóstol Pablo. Ha existido una tendencia en ciertos círculos cristianos de equiparar a Israel con la iglesia. Dicha tendencia dice que la iglesia ha heredado las promesas de Israel. Dicen que Israel como nación no tiene futuro en el plan de Dios. Que Israel no tiene futuro en el plan de Dios. ¿Y qué está haciendo el Estado de Israel allí, inscrito en las Naciones Unidas? ¿Y por qué cada vez que los judíos estornudan, el mundo coge la gripe? Cada vez que Israel se mueve, afecta al mundo. ¿Israel tiene futuro en el plan de Dios? ¿Por qué razón? Por los pactos, por las promesas que Dios hizo a Abraham, que se las reiteró a Isaac, que se las reiteró a Israel y que se las hizo a David. Y otra vez cito Lucas capítulo 1, 30 al 33. He aquí, concebirás y darás a luz un hijo, este será grande, será llamado Hijo del Altísimo, y el Señor Dios le dará el trono de David, su padre, y reinará sobre la casa de Jacob para siempre, y su reino no tendrá fin. Y su reino no tendrá fin. Mire, esa es una verdad que, por supuesto, es evidente en el Nuevo Testamento, pero un versículo que citamos casi siempre para los días de Navidad, valdría la pena citarlo con más frecuencia, el de Isaías 9:6, que voy a leer ahora mismo, dice allí, porque un niño nos es nacido, hijo nos es dado, el principado sobre su hombro, y llamaráse su nombre admirable, consejero, Dios fuerte, Padre eterno, príncipe de paz. Lo dilatado de su imperio y la paz no tendrán límite. Sobre el trono de David y sobre su reino, disponiéndolo y confirmándolo en juicio, en justicia, desde ahora y para siempre. ¿Y cómo termina el texto? El celo de Jehová de los ejércitos hará esto. Ahora, que alguien me diga, porque yo no lo sé, que alguien me diga, y no lo sé, que alguna vez Cristo ha reinado sobre la nación de Israel. Alguien me lo diga, pues yo no sé que jamás eso haya ocurrido. Cuando Él se ofreció a su nación en la llamada entrada triunfal, que no es tal entrada triunfal, le llamamos el Domingo de Ramos. Los líderes de la nación de Israel dijeron, a este no lo queremos. El pueblo lo aclamó. Hosanna, que significa sálvanos ahora, hijo de David. El pueblo lo rechazó. Cristo estaba ofreciendo a su nación el reino en aquel día y ellos lo rechazaron. De modo que quería dar esta introducción a algo más que quiero mencionar en esta tarde, porque quiero hablar del tema del rapto de la iglesia. La palabra rapto, ese verbo aparece en el Nuevo Testamento varias veces. En el Nuevo Testamento griego es la palabra, el verbo arpazo. Vamos a buscar esa palabra ahora mismo en Primera a los Tesalonicenses capítulo 4. Primera a los Tesalonicenses capítulo 4. Mire lo que dice allí. Dice Pablo, versículo 17, leo. Luego nosotros los que vivimos, los que hayamos quedado, seremos arrebatados juntamente con ellos. Ahí está el verbo arpazo, tiempo futuro, modo indicativo. El modo indicativo expresa ¿qué? ¿Qué expresa? Realidad. Tiempo futuro, un acontecimiento que todavía no ha tenido lugar. De manera que Pablo dice, seremos arrebatados. Si alguien de verdad cree la Biblia, no debería negar la realidad del rapto. Ahí está la realidad. Dice Pablo, seremos arrebatados. De manera que no debería de haber controversia entre los cristianos que creemos la Biblia si habrá o no un rapto. Podríamos discutir el cuándo del rapto, pero no deberíamos de discutir el qué del rapto. Eso no deberíamos de discutirlo. Pero se discute, porque hay algunos que niegan esa realidad. Vamos a intentar definir qué es eso del rapto. ¿Qué es eso del rapto? La palabra, como he dicho, aparece algunas veces en el Nuevo Testamento. Voy a dar los pasajes y vosotros podéis buscar. En San Juan capítulo 10, el Señor utilizó esa palabra para hablar de el lobo que viene a arrebatar a las ovejas. El lobo viene a arrebatar a las ovejas. Y usa la palabra arpacho. Y generalmente las ovejas no se ofrecen de voluntarias, ¿verdad?, para que el lobo las arrebate. Las ovejas como que se resisten un poco. Digo esto porque hay por ahí alguna creencia que solo los buenos cristianos serán arrebatados, los que estén viviendo en santidad. Y yo no comparto esa idea. Yo creo que toda la iglesia va a ser arrebatada y luego explicaré por qué. La misma palabra aparece en Hechos capítulo 8. Cuando habla de Felipe, el evangelista, que fue llevado por el Espíritu al desierto para que evangelizase a un hombre, a un eunuco etíope. Y luego de evangelizarlo y bautizarlo, dice que Felipe fue arrebatado y se halló en Azoto, una ciudad costera allí, por lo que hoy es la franja de Gaza. También se utiliza la palabra en Hechos 7 cuando habla de Esteban, que dice que fue arrebatado por los judíos y llevado allí a un lado de Jerusalén, a una de las puertas, que hoy se llama la puerta de San Esteban, para apedrearlo. La misma palabra se utiliza en 2 Corintios 12 cuando Pablo dice: conozco un hombre en Cristo que si en el cuerpo no lo sé, fuera del cuerpo tampoco, que fue arrebatado hasta el tercer cielo, donde tuvo visiones y revelaciones que no le es permitido declarar o comunicar. De manera que la palabra arpazo, rapto, está ahí en la Biblia y Pablo utiliza esa misma palabra para hablar de este acontecimiento. ¿Cuál acontecimiento? ¿De cuál acontecimiento habla Pablo? Habla de la venida de Cristo en relación con la iglesia. Cuando Cristo venga a buscar a los suyos, a ese aspecto se le llama el rapto. A ese aspecto se le llama el rapto. ¿Qué ocurrirá? ¿Qué ocurrirá? Desde Pentecostés hasta cuando eso ocurra, habrá muchos creyentes que han pasado de este mundo a la eternidad. Si eso tardase algún tiempo en ocurrir, posiblemente algunos de nosotros pasaremos por el trauma de morir y por la bendición de resucitar, por la bendición de resucitar de entre los muertos. Pablo dice que esos cristianos, esas personas que han creído en Cristo y han experimentado muerte, serán resucitados, serán levantados de las tumbas con cuerpos incorruptibles. En otras palabras, si tú no estás contento con tu apariencia física ahora, espera que Dios te va a dar un nuevo cuerpo, un cuerpo incorruptible, un cuerpo que no estará hecho de materia, no será un cuerpo hecho de sustancia material, sino un cuerpo hecho de sustancia espiritual. A lo mejor tú dices: yo no entiendo eso de sustancia espiritual. Pues mira, dice San Juan 4:24 que Dios es espíritu. Dios es una sustancia espiritual. De manera que aquellos cristianos que hubiesen muerto serán resucitados con un cuerpo diferente, sustancia espiritual. Los que estén o estemos vivos, nuestros cuerpos serán transformados. Seremos transformados. Y juntos, como un solo cuerpo, unidos como un solo grupo, seremos levantados, seremos alzados, sacados, arrebatados, trasladados de este mundo para encontrarnos con el Señor en las nubes y así estar con Él para siempre. Eso es el rapto de la iglesia. Ahora mire, para ese acontecimiento, poned atención a esto, porque me desconcierta un poco cuando escucho la confusión que a veces existe incluso en nuestros propios sermones. Para el acontecimiento del rapto, no hay ninguna señal previa que tenga que ocurrir. No hay ningún aviso. El rapto será un acontecimiento, no es que será, es un acontecimiento inminente. Inminente significa que puede ocurrir en cualquier momento sin aviso de clase alguna. Digo esto porque hoy día a veces escucho, bueno, mira la catástrofe en tal lugar y mira lo que está ocurriendo aquí, mira la peste acá y mira la muerte aquí, mira la gripe esta que viene ahora de aviar, la gripe del pollo. Ahora nos van a prohibir comer pollo con tanto que nos gusta el pollo. Todo ese tipo de cosas. Bueno, eso no tiene nada que ver. Ninguna guerra, ninguna peste, ningún tsunami, ningún terremoto. Nada. Miren, amigos míos, hermanos míos, escuchadme. El mandato de Dios para nosotros no es que estemos buscando, esperando señal o señales. No la señal, sino al Señor. Esperamos al Señor, no la señal. El rapto será un acontecimiento inminente. Ninguna señal, ningún aviso pudo haber ocurrido ayer, el mes pasado, esta mañana, esta noche, mañana. No hay aviso para el rapto. La venida de Cristo por los suyos es un acontecimiento que puede ocurrir en cualquier momento. San Juan 14, del 1 al 3. No se turbe vuestro corazón. ¿Creéis en Dios? Creed también en mí. En la casa de mi Padre muchas moradas hay. Si así no fuera, os lo habría dicho. Voy pues a preparar lugar para vosotros. Y si me fuere yo preparar el lugar, ¿qué? Dice allí, vendré otra vez, en nuestra querida Reina Valera. En el texto original dice, ercómenoi, vengo, presente, vengo otra vez, tiempo presente. La traducción está bien, porque es un presente con idea de futuro. Un presente con idea de futuro. Si tú estás conversando con alguien en un momento y suena el teléfono y tu hijo, tu hija o tu esposa te avisa, mira, te llaman por teléfono, tú le dices a la persona con la que estoy hablando, enseguida regreso, enseguida vuelvo. Es un presente con idea de futuro, ¿verdad? Bueno, es la misma cosa ahí. Cuando Cristo dice, vendré otra vez, en realidad es vengo otra vez. ¿Sabéis que a través del libro del Apocalipsis se utiliza la expresión para referirse a Cristo? ¡Oh, ercómenos, el que es, el que era y el que viene. Y eso tiene que ver con esa idea. Si me fuere yo a preparar el lugar, vengo otra vez y os tomaré a mí mismo para que donde yo estoy, vosotros también estéis. Ese texto habla de inminencia. Habla de inminencia. Muy bien. La venida de Cristo por los suyos ocurrirá antes que comience el día de Jehová. Ya lo vimos anoche. Segunda a los Tesalonicenses 2 del 1 al 3. No vendrá sin que antes venga la apostasía y se manifieste el hombre de pecado, el hijo de perdición. Pero antes de eso habla de, con respecto de la venida del Señor y nuestra reunión con Él. La venida de Cristo por los suyos será una liberación de la ira venidera. Primera a los Tesalonicenses 1:10. Habla del Señor, dice, al cual resucitó de los muertos, el que nos libra de la ira venidera. Y la ira venidera es la gran tribulación. Y Primera a los Tesalonicenses 5:9, no nos ha puesto Dios para ira, sino para alcanzar salvación por medio de nuestro Señor Jesucristo. Y mire qué interesante este, la venida de Cristo por los suyos es una esperanza bienaventurada. ¿Sería para ti esperanza bienaventurada? Pregunto, ¿sería para ti una esperanza bienaventurada que lo que está por delante sea una gran tribulación? Eso no es esperanza bienaventurada, si lo que te aguarda, lo que te espera es una gran tribulación. ¿Cuál es la esperanza bienaventurada? La manifestación gloriosa de nuestro gran Dios y Salvador Jesucristo, el cual se dio a sí mismo para redimirnos y hacernos un pueblo propio celoso de buenas obras. Muy bien, la venida de Cristo por los suyos es una esperanza gloriosa. Colosenses 3 del 1 al 4. Colosenses 3 del 1 al 4. Si queréis mirarlo un momentito, con mucho gusto, tenemos tiempo. Colosenses 3 del 1 al 4 dice, si pues habéis resucitado con Cristo, buscad las cosas de arriba, donde está Cristo sentado a la diestra de Dios. ¿Hemos resucitado con Cristo? ¿Hemos resucitado con Cristo? Seguro. Su muerte fue nuestra muerte, su resurrección, nuestra resurrección. Espiritualmente, en lo que a Dios respecta, estamos sentados con Cristo en el cielo, en la gloria. Y eso se realizará el día cuando literalmente resucitemos. Poned la mira en las cosas de arriba, no en las de la tierra, porque habéis muerto y vuestra vida está escondida con Cristo en Dios. Cuando Cristo, vuestra vida, se manifieste, entonces vosotros también seréis manifestados con Él en gloria. Si pues habéis resucitado con Cristo, ¿qué? ¿Cuál es el verbo? ¿Lo leo o podéis leerlo vosotros? ¿Cuál es el verbo? Buscar. El verbo buscar, ese verbo, ¿en qué modo está? Imperativo. ¿Imperativo qué es? Una orden, un mandato, un mandamiento. Buscar. ¿Qué cosa? Las cosas de arriba. Y si estamos buscando las de abajo, estamos desobedeciendo al Señor. Si todavía estamos pensando en las cosas materiales de este mundo, en lugar de buscar las cosas de arriba, estamos desobedeciendo al Señor. Versículo 2, poned la mira, el verbo poner, ¿en qué modo está? Imperativo, ¿qué es? Un mandato, una orden, un mandamiento de Dios. Si estamos haciendo otra cosa, estamos desobedeciendo. Acusamos a los judíos que desobedecían los mandamientos de Dios. ¿Y nosotros? Lo que pasa es que ellos desobedecían y les costaba la vida física. Nosotros desobedecemos y Dios no nos mata ahí mismo, pero somos tan desobedientes como ellos. Dice, cuando Cristo, vuestra vida, se manifieste, epifaneia, la palabra, se haga visible, aparezca, vosotros también seréis manifestados con él en gloria. Mientras que Israel y las naciones gentiles tendrán que pasar por los severos juicios de la gran tribulación descritos en Apocalipsis 6 al 19, la iglesia cuerpo de Cristo anticipa el día cuando el Señor la tomará consigo para llevarla a la casa del Padre. Ese será el próximo gran acontecimiento en el plan de Dios, en el propósito de Dios, el rapto de la iglesia. ¿Y qué ocurrirá después del rapto? ¿Sabe lo que va a ocurrir? El tribunal de Cristo, el bemá de Cristo. Primera a Corintios capítulo 3, versículos del 11 al 17. Primera a los Corintios 3, del 11 al 17. ¿Qué será el bemá, el tribunal de Cristo? También creo que aparece en Segunda de Corintios 5, 10. Todos compareceremos delante del tribunal de Cristo para rendir cuenta de lo que hayamos hecho en el cuerpo, sea bueno o sea malo. El bemá de Cristo, el tribunal de Cristo. Primero, ¿quiénes comparecerán allí? ¿Quiénes? Solo cristianos. Solo cristianos comparecerán delante del bemá de Cristo. De manera que allí no se va a juzgar quién va al cielo o quién va al infierno. Todos los que estén allí, están allí porque han puesto su fe en Cristo. ¿Qué se ventilará allí? Los premios, los galardones, las coronas, los parabienes que el Señor dará a los creyentes. El Señor dará a los creyentes. ¿Qué se va a juzgar allí? Las obras de los cristianos. Tú ahora estás haciendo obras. Estás haciendo obras. Cuando el rapto tenga lugar y estemos allí delante del bemá de Cristo, las obras que tú has hecho, que yo he hecho, van a ser pasadas por fuego. Y es el fuego lo que revelará qué clase de obras has hecho. Si hiciste obras para la gloria y para la honra de Dios, esas obras serán oro, plata, piedras preciosas. Si hiciste obras para ti, para que la gente te aplaudiera, eso será madera en hojarasca. Y el fuego probará el oro, la plata y las piedras preciosas y saldrán de allí mejores. Y el fuego probará la madera, el heno y la paja. ¿Y de allí qué saldrá? Humo y ceniza, nada más. Humo y ceniza. Ese juicio no es para condenar a nadie. Ese juicio no es para condenar a nadie. Es para galardonar a personas. Los galardones. En la Biblia se habla de corona de vida, corona de gozo, corona de justicia, corona de gloria. Y esas coronas, pienso yo, que tienen que ver con brillo. No es algo que uno va a llevar encima. El único que va a estar coronado allí es el Señor Jesucristo. Pero tendrá que ver con brillo, con gloria. Y habrá creyentes que estarán gloriosamente brillando, reflejando, poniendo de manifiesto la gloria de Cristo. Ese será su galardón. Que la gloria de Cristo brille y brille y brille. Pablo habla algo así cuando dice en Filipenses capítulo 1, dice que Cristo sea magnificado, hecho grande en mi cuerpo por vida o por muerte. Y habrá otros que no tendrán ningún brillo. No podrán hacer que la gloria de Cristo se refleje, se manifieste en ellos. Eso es lo primero que ocurrirá después del rapto, el bemá de Cristo. Y lo segundo que ocurrirá después del rapto será ¿qué cosa? Las bodas del Cordero. Las bodas del Cordero, Apocalipsis 19, 7, cuando la iglesia será unida con el Señor como la esposa del Cordero para siempre. Será una unión por toda la eternidad. Y allá en el cielo tendrá lugar las bodas. Y el Señor regresará a la tierra para reinar, y el milenio será las fiestas de boda. Poquitos días, ¿verdad? Las fiestas de boda, la gran celebración. Bueno, ¿alguna pregunta? Le agradezco sus palabras. Lo único que quiero decirle, querido hermano, caballero, toda la gloria es para Dios. Es lo único que puedo decirle. El propósito de mi corazón y de mi vida es que la gloria sea para Dios. Y le agradezco sus palabras, pero mire, yo quiero que el Señor sea el único, porque si yo me quedo con un granito de arena de lo que a Él le corresponde, malo. Toda la gloria tiene que ser para Dios, toda, absolutamente toda. Nada para mí, todo para Dios. Gracias. ¿Alguna pregunta?
1: ¿La parábola de las 10 vírgenes no enseñaría que hay creyentes que se quedan y creyentes que se van?
0: No, la parábola de las 10 vírgenes no tiene nada que ver con la iglesia. Tiene que ver con la nación de Israel. Mateo, el evangelio de Mateo, es un evangelio que tiene que ver con el reino. Y cuando llegamos al capítulo 24 de Mateo, versículo 3, los discípulos le preguntan al Señor: dinos, ¿cuándo serán estas cosas? ¿Y qué señal habrá de tu venida y del fin del siglo? De manera que la pregunta de los apóstoles tiene que ver con la venida visible, literal, corporal, física de Cristo a la tierra, y ellos entienden que esa venida ha de coincidir con el fin de la historia como nosotros la conocemos ahora. De eso trata Mateo 24. No hay nada ahí que tenga que ver con la iglesia. Y en Mateo 25, que es donde está la parábola de las 10 vírgenes, eso es una continuación. Cristo lo que está diciendo es que cuando Él venga, cuando el esposo venga, habrá un sector del pueblo judío que no estará preparado para recibirle. Esos quedarán fuera. Habrá un sector de la nación de Israel que será el remanente, que sí estará preparado para su venida. Esos entrarán con Él en el reino. No guarda relación ninguna con la iglesia. Utilizar eso para hablar de eso que tú me has preguntado es sacar el pasaje fuera de su contexto, hermenéuticamente, exegéticamente y teológicamente. No tiene nada que ver con el rapto. Mateo 24 y 25, esos dos capítulos, tienen que ver con la nación de Israel y con lo que Israel va a pasar durante ese periodo de la gran tribulación. ¿Alguna otra pregunta?
2: ¿Por qué se ha querido hacer ese énfasis en la diferencia que existe entre Israel y la iglesia? ¿Cómo encaja en este esquema escatológico? ¿Cuál es la importancia para agarrarla bien?
0: Bueno, la importancia es esta: los pactos bíblicos tienen que ver directamente y primordialmente con la nación de Israel. El cumplimiento de esos pactos afectan a la nación de Israel. Dios, en su benevolencia, en su magnificencia, en su gracia, en su misericordia, ha incluido a gentiles también en su reino, incluso en el reino mesiánico, en el reino terrenal. El reino del Mesías no será exclusivamente para los judíos, pero primordialmente y esencialmente para ellos. Habrá gentiles también en el reino. La diferencia entre Israel y la iglesia tiene que ver con el hecho de que en la iglesia a partir del día de Pentecostés, Dios está tratando con las naciones gentiles. Ese es el mensaje que Pedro predica en Hechos capítulo 3. Hasta que la plenitud de los gentiles haya entrado. Y entonces Dios reanudará su trato con la nación de Israel. De eso se trata en Romanos capítulos 9, 10 y 11. Romanos 9 habla del pasado de la nación de Israel. Cómo Dios la escogió, cómo la bendijo, cómo le dio los pactos, cómo le dio bendiciones, cómo le dio el Mesías, cómo le dio los profetas, cómo le dio la ley, le dio la palabra. Romanos 10 tiene que ver con el presente de Israel. Israel está viviendo en ceguera espiritual, ceguera espiritual. Y está pasando por todas las pruebas que está pasando por su rechazo del Mesías. Romanos 11 tiene que ver con el futuro de Israel, porque Dios no se olvida de sus promesas. Las promesas de Dios, los pactos de Dios son irreversibles. Y por esa fidelidad de Dios, Él ha de cumplir sus promesas en la nación de Israel. Y Pablo dice allí que habrá un remanente de esa nación que será salvo, si queréis mirarlo allí, en el capítulo 9 de Romanos, versículo 27, también Isaías clama tocante a Israel: si fuera el número de los hijos de Israel como la arena del mar, tan solo el remanente sería salvo, porque el Señor ejecutará su sentencia sobre la tierra en justicia y en prontitud. Y luego en el capítulo 11, versículo 25, porque no quiero, hermanos, que ignoréis este misterio, mire otra vez la palabra misterio ahí, esta verdad no revelada antes, para que no seáis arrogantes en cuanto a vosotros mismos, que ha acontecido a Israel endurecimiento en parte hasta que haya entrado la plenitud de los gentiles. Ahí está la cuestión. Hasta que haya entrado la plenitud de los gentiles. Y Dios utiliza su trato con los gentiles para que Israel abra los ojos y para dar celos a Israel en un sentido. Y luego, mire, versículo 26, todo Israel será salvo como está escrito. Todo Israel será, ¿qué cosa? El remanente. El remanente que queda después de pasar por la tribulación. Los rebeldes mueren, quedan en la tribulación. Y el remanente que ha puesto su fe en el Mesías, ese es todo Israel que ha quedado. Y en ese remanente el Señor va a cumplir su promesa. Luego todo Israel será salvo, como está escrito: vendrá de Sión el libertador, que apartará de Jacob la iniquidad, y este será mi pacto con ellos cuando yo quite sus pecados. Así que, ¿a qué pacto se refiere ahí? ¿A qué pacto se refiere ahí? Venga, dilo alto. Al nuevo pacto. El nuevo pacto habla de perdón, habla de redención, habla de salvación, habla de regeneración, habla de bendición. Al nuevo pacto. Y este será mi pacto con ellos cuando quite sus pecados. Así que en cuanto al Evangelio, son enemigos por causa de vosotros, pero en cuanto a la elección, eso que Dios hizo desde el principio, en cuanto a la elección, son amados por causa de los padres. El pacto abrahámico, el pacto reiterado a Isaac y a Jacob y a David, el nuevo pacto. Porque irrevocables son los dones y el llamamiento de Dios. ¿Alguna otra observación o pregunta? Lo que dije y lo que quiero reiterar es que para que el rapto ocurra, no va a haber señales. Eso es lo que dije y es lo que reitero. No tenemos que mirar a ver qué está ocurriendo por el mundo. Pero, por supuesto, utilizamos situaciones en el mundo para que el mundo sepa que Dios está obrando. Por 1900 años no hubo un Estado de Israel, en Palestina, la tierra aquella, desde el año 70 hasta el 1948 no hubo Estado de Israel. Ahora, desde el año 48, hay un Estado de Israel. Esa es una señal de que Dios es fiel a su pacto, es fiel a su promesa. Todo lo que está ocurriendo en el mundo es una manera que Dios tiene de hablar a la humanidad que está sorda y ciega, que no quiere creer, que no quiere oír, que es blasfema, y Dios está hablando a través de esos acontecimientos. Eso es verdad. Lo que dije y digo y reitero es que ninguna de esas cosas son señales para que el rapto tenga lugar. El rapto, mira, pudo haber ocurrido en días de Pablo. Pablo lo dice allí en 1 Tesalonicenses 4:17, dice: luego nosotros los que quedamos. Pablo esperaba estar vivo cuando el rapto ocurriese. Entre paréntesis, ya que mencionas eso, hay un pasaje tremendo respecto del rapto de la iglesia que no hemos visto. 1 Corintios 15:51, donde aparece ahí otra vez la palabra misterio. He aquí os digo un misterio. No todos dormiremos, no todos habremos muerto, es la idea ahí, pero todos seremos transformados. ¿Por qué el rapto es un misterio? ¿Por qué Pablo llama a la iglesia un misterio? Llama a la manifestación de Dios en la persona de Cristo un misterio, y llama al rapto un misterio. ¿Por qué lo llama un misterio? Porque nunca antes en la historia, nunca antes, nadie en el Antiguo Testamento habla de que personas muertas, creyentes, resucitarían y personas vivas serían transformadas y juntas como un solo grupo, como un solo cuerpo, serían alzadas para ser llevadas a la gloria. Esa es una verdad nueva. Esa es una verdad que el Espíritu de Dios revela aquí en 1 Corintios 15 por medio de Pablo. He aquí os digo un misterio: no todos dormiremos, pero todos seremos transformados. En un momento, en un abrir y cerrar de ojos, a la final trompeta, porque se tocará la trompeta y los muertos serán resucitados incorruptibles y nosotros seremos transformados. Porque es necesario que esto corruptible se vista de incorrupción y esto mortal se vista de inmortalidad. Y cuando esto corruptible se haya vestido de incorrupción y esto mortal se haya vestido de inmortalidad, entonces se cumplirá la palabra que está escrita: sorbida es la muerte con victoria. Y ahora, antes él ha explicado esto, ahora tenemos un cuerpo material, un cuerpo tomado del polvo de la tierra, cuerpo hecho de sustancia material, Adán, del barro de la tierra. El cuerpo nuevo que vamos a tener será un cuerpo semejante al de la gloria suya. Filipenses 3:20-21. Tendremos un cuerpo semejante al cuerpo de la gloria suya. ¿Alguna otra pregunta? Bueno, le voy a decir, fíjese que yo no hablé de obras buenas. Hablé de obras que glorifican a Dios. Una persona, voy a ponerme yo como ejemplo ahora, puedo hacer cosas buenas, para no implicar a nadie, me voy a implicar a... puedo hacer obras buenas, cosas buenas, para que vosotros me aplaudáis, o para que mi nombre aparezca en una revista, en un periódico. Cosas buenas hice, pero la hice para ganarme el aplauso de seres humanos. Ahí es donde está la cuestión. Lo que comparecerá delante del Bemá, del tribunal de Cristo, que dará esos galardones o premios, esa gloria, ese brillo, no tiene que ver con que uno haga más obras, que uno haga más buenas obras o menos, sino para quién la hizo, para quién la hizo. Le voy a poner un ejemplo, querido hermano. Supóngase usted que ahora hay unas olimpiadas y Carmona participa de esas olimpiadas, maratonista en las olimpiadas, y hay varios que participan de las olimpiadas, hay 1500 personas que participan, y Carmona es el primero que llega a la meta. Hay uno que llega primero, uno que llega segundo, uno que llega tercero. Medalla de oro, medalla de plata, medalla de bronce. Pero hay 1.497 que no llegaron ni primero ni segundo.

0: para condenar a nadie, no es para recriminar a nadie, es para galardonar a aquellos que han hecho lo que han hecho para la gloria de Dios. Eso es lo que tenemos que tener en cuenta. Y los que van a brillar para la gloria de Cristo. Y los otros, quienes sean que no brillen para la gloria de Cristo, no se les va a insultar ni recriminar, solo que no van a tener el privilegio de poner de manifiesto entre ángeles, arcángeles, querubines y serafines y todo el universo, toda la creación, esa gloria maravillosa de Cristo. Seguro que sí, porque dije que en el Bemá de Cristo, ¿quiénes comparecen allí? Solo cristianos. Allí no se va a determinar quién es cristiano y quién no es cristiano, porque la salvación no es por obras, es por la fe en Cristo. Y otra cosa, mire, allá, con cuerpos nuevos, gloriosos, resucitados, las emociones que tenemos ahora no las vamos a tener. Los sentimientos que tenemos ahora no los vamos a tener. Hoy aquí envidiamos a otros, allí no va a haber sentimiento de envidia ni nada de eso. Gracias por su pregunta. ¿Alguna otra pregunta?
1: Evidentemente se habla de señales que han de manifestarse y a las cuales hay que estar atentos. ¿Qué señales, para qué y quiénes deben de estar atentos?
0: Muy bien, las señales, no he hablado de eso todavía, esto lo haré la próxima semana. Las señales son las que han de preceder a la venida de Cristo visible en gloria corporalmente a la tierra. Esas señales tienen que ver con los juicios de la tribulación.
1: Entonces, ¿el rapto, la segunda venida?
0: No. Al rapto no le llamo la segunda venida. La venida de Cristo con relación a la iglesia es el rapto. La segunda venida es cuando Él sea revelado, visible, glorioso, literal, corporal, judicialmente en este mundo. La iglesia vendrá con el Señor, aunque probablemente la iglesia no estará en la tierra, sino en la nueva Jerusalén, que formará parte del reino, de la esfera del reino del Señor. Que es otra razón de por qué tiene que haber un rapto antes de la tribulación. El rapto tiene que ser pretribulacional. ¿Por qué? Porque en el rapto, todos los cristianos, vivos o muertos, todos los creyentes, vivos o muertos, serán sacados de este mundo. Todos. De manera que, si el rapto tiene lugar posterior a la tribulación, posteriormente a la tribulación, entonces no va a quedar persona con cuerpo natural como el que usted y yo tenemos ahora para que entren en el reino del Mesías, porque todos habrán resucitado con cuerpo glorioso o sido transformados con cuerpo glorioso y sacado de este mundo. Entonces, ¿quién va a entrar a reinar con el Mesías? Por eso el rapto tiene que ser antes de la tribulación, porque durante la tribulación habrá conversiones, habrá gente convertida que no morirán, por lo tanto no tendrán cuerpos resucitados y podrán entrar en el reino del Mesías para hacer las cosas que se harán en el reino. Dice allí en el libro de Amós y en el libro de Oseas y en el libro de Miqueas que edificarán sus casas, plantarán viñas, ararán la tierra y habrá gente que nacerá en el milenio. Y esos tienen que ser personas con cuerpo como el que usted y yo tenemos ahora. Pero de esto voy a hablar la semana que viene. No hay más aclaración que hacer esta noche. Este tema, como podéis ver, uno puede complicarlo un poco. Yo he intentado simplificarlo para vosotros, no complicarlo, aclarar las dudas, y si hubiese alguna más, pues próximo martes, en la voluntad de Dios, si el rapto no ha tenido lugar de aquí al martes, podemos estudiarlo. Y si el rapto ha tenido lugar, mire, sabremos más. Y entonces todos mis errores serían corregidos ya para esa...

Y esta mañana vamos a concentrarnos en un texto que encontramos en el libro de Isaías, y es Isaías capítulo 58. Isaías capítulo 58. Aquí en Isaías 58 encontramos un texto muy, muy importante. Podemos titular el estudio de este capítulo Adoración Soberbia. Adoración Soberbia. Este es un texto fuerte, pero necesario, como explicamos, como escuchamos esta mañana, toda la Escritura es inspirada por Dios y útil. La soberbia muchas veces es invisible para el ojo humano en el momento de la adoración. Puedes tener a dos personas orando y por fuera las dos se ven igual, pero una ora para agradar al Señor y la otra para agradarse a sí misma. Una ora para que el Señor se vea bien y la otra para que ella se vea bien. Esto es adoración soberbia. Y aunque el ojo humano no puede distinguir la diferencia en términos externos, el ojo divino sí puede distinguir la diferencia. Y tristemente es algo que hacemos con tanta frecuencia: orar o cantar, por ejemplo, para sentirnos bien o para vernos bien, y no para agradar al Señor y agradecerle y alabarlo y adorarlo. Y esto explica por qué tantas veces cumplimos con acciones externas de adoración, pero nos preguntamos por qué el Señor no parece responder a nuestras oraciones y no estamos gozosos, ni agradecidos, ni disfrutamos adorar al Señor. Necesitamos ser confrontados y corregidos, como el Señor lo hizo con Israel aquí en Isaías capítulo 58. Esta es una inclinación pecaminosa, parte de nuestros deseos pecaminosos con los que todavía luchamos y lucharemos hasta que el Señor nos lleve a la gloria. Todos tenemos la inclinación pecaminosa a ser fariseos. Aquí en Isaías capítulo 58, el Señor usó a Isaías para escribir este libro alrededor del año 700 al 681 antes de Cristo. Y escribió estas palabras para consolar a los israelitas que estarían sufriendo por la cautividad de Babilonia. Isaías capítulo 58 inicia la sección final del libro de Isaías. A partir del capítulo 58, el tema principal es que la gloria será mejor que el sufrimiento. Y el Señor le dijo esto a estos israelitas para consolarlos cuando estuvieran bajo la cautividad de Babilonia. Y en este capítulo los consoló al confrontar y corregir su hipocresía al adorar. Dices tú, ¿eso es consolación? Sí. Al confrontar y corregir su hipocresía al adorar, para que se arrepintieran y disfrutaran de la bendición del Señor en el reino del milenio aquí en la tierra que está por venir en el futuro. Y aquí el Señor en Isaías 58 se centra en dos prácticas de la adoración de Israel en el Antiguo Testamento: el ayuno y el guardar el día de reposo. El ayuno y el guardar el día de reposo, pero como planeamos explicar, la verdad que aprendemos aquí se aplica a toda área de la adoración. Entonces, para facilitar nuestro estudio de este gran texto, vamos a concentrarnos en dos componentes de la adoración soberbia que corrigen nuestra adoración. Dos componentes de la adoración soberbia que corrigen nuestra adoración. En primer lugar, en los versículos 1 al 5 vemos la confrontación de la adoración. Y en segundo lugar, en los versículos 6 al 14 vemos la corrección de la adoración. La confrontación y la corrección de la adoración. Es un texto de 14 versículos, lo vamos a leer conforme vamos explicándolo. Entonces, vean el primero. Primero de dos componentes de la adoración soberbia que corrige nuestra adoración, versículos 1 al 5, la confrontación de la adoración. Vean Isaías 58:1.
Esto es lo que el Señor le dijo a Isaías: clama a voz en cuello, no te detengas, alza tu voz como trompeta y anuncia a mi pueblo su rebelión y a la casa de Jacob su pecado. En el hebreo se traduce mejor, a partir del hebreo, sus pecados, plural, varios, no solo uno, sus pecados. Observen aquí en el versículo 1 que el Señor le mandó a Isaías que denunciara el pecado de Israel de manera clara. La idea aquí es que así como se oye una trompeta, el sonido es fuerte, es claro, inconfundible. Esto, hermanos, no solo debía caracterizar a Isaías, sino esto debe caracterizar a todo predicador verdadero. Confronte el pecado del pueblo de Dios sin rodeos, de manera clara, al grano, al punto. Así como Pablo mandó a Timoteo en 2 de Timoteo 4:2 que predique la palabra, que redarguyera, que reprendiera. Es de esperarse, lo estudiamos hace un momento con Henry. Si parte de la función de la palabra de Dios es redarguir, como nos explicó Henry, que nos confronta, nos señala dónde estamos pensando y actuando mal, es de esperarse que si alguien predica la palabra de Dios, va a confrontar el pecado. Entonces, si tú realmente predicas o enseñas la palabra, incluso de manera personal, si aconsejas o al evangelizar, vas a reprender el pecado. Así debemos hablar del pecado. Esto incluye el evangelismo. Esto lo vemos en toda la Biblia. Observen de nuevo en el texto, versículo 1. Anuncia a mi pueblo su rebelión y a la casa de Jacob su pecado. Nada de que contacto. Nada de que, bueno, de manera diplomática. Claro, lo hacemos con amor, Efesios 4. Pero tenemos que denunciar el pecado. Le predicas el evangelio a alguien, tienes que decirle que es un pecador. Y un pecador, según la Biblia, es alguien que no es igual de perfecto que Dios. Todos pecamos, no hay justo ni aun uno, por cuanto todos pecaron. No importa lo amable, lo mucho tacto que uses, al final tienes que denunciar el pecado de manera clara. Y vean versículo 2, vean los pecados que debía confrontar Isaías. Isaías 58, 2. Que me buscan cada día. Esto era lo que estaban haciendo estos israelitas. Vean cómo estaban actuando, versículo 2. Que me buscan cada día y quieren saber mis caminos, como gente que hubiese hecho justicia y que no hubiese dejado la ley de su Dios. Me piden justos juicios y quieren acercarse a Dios. Observen, externamente actuaban como personas rectas, como creyentes obedientes al Señor. Externamente, dice el texto en el versículo 2, buscaban al Señor. En términos de lo que el ojo humano ve, querían saber cómo vivir en obediencia. Incluso vean, versículo 3, preguntaban, ¿por qué? Dicen, ayunamos. Y le preguntaban esto al Señor, versículo 3, ¿por qué? Dicen, ayunamos y no hiciste caso. ¿Humillamos nuestras almas y no te diste por entendido? ¿Por qué ayunaban? El Señor mandó que ayunaran una vez al año, en el día de la expiación, de acuerdo con Levítico capítulo 16. Pero también en el Antiguo Testamento vemos que los israelitas ayunaron en situaciones cuando enfrentaban alguna dificultad seria o cuando confesaban su pecado. Así lo vemos, por ejemplo, en 1 Samuel capítulo 7, 2 Samuel 12, Nehemías 9, entre otros. Pero al ayunar, estos israelitas, dice allá 58, esperaban que el Señor resolviera la dificultad por la que habían ayunado o los bendijera de alguna manera. Pero versículo 3, ellos preguntaban, ¿por qué ayunamos? Nos afligimos y no nos hiciste caso, aunque versículo 2, te buscamos diario y queremos saber cómo quieres que vivamos. ¿Por qué no hizo caso el Señor? Por esto, versículo 3, véanlo de nuevo. Isaías 58, 3. ¿Por qué, dicen, ayunamos y no hiciste caso? ¿Humillamos nuestras almas y no te diste por entendido?
Por esto, versículo 3, he aquí. En hebreo, esta frase aquí enfatiza lo que viene. Cada vez que vean he aquí en su Biblia, en el Antiguo Testamento, normalmente es énfasis en lo que viene. Versículo 3, he aquí. Esta es la razón por la que el Señor no les hizo caso. Versículo 3 al final, escuchen. Que en el día de vuestro ayuno buscáis vuestro propio gusto y oprimís a todos vuestros trabajadores. Esto era ridículo. Muy espirituales por fuera, pero muy soberbios por dentro. Por fuera se veían muy humildes, muy abnegados, pero la realidad era muy diferente. Eran soberbios, egoístas. Esto lo vemos reflejado en el 3 de nuevo, en la frase, buscáis vuestro propio gusto. Eran soberbios, eran egoístas. Buscaban hacer lo que querían. Su soberbia se veía en la crueldad, en la desconsideración, en la explotación con la que trataban a sus trabajadores. Por eso dice al final del 3, y oprimís a todos vuestros trabajadores. No les importaban sus trabajadores. Les importaba hacer lo que ellos querían. ¿Por qué oprimían a sus trabajadores? Por la misma razón por la que en la actualidad y en toda la historia humana, desde Génesis 3, desde la caída, cualquier jefe, cualquier empresario, cualquier patrón oprime a sus trabajadores por soberbia, por egoísmo, porque quieren usarlos, quieren explotarlos para obtener un beneficio personal a través de sus trabajadores. Y era lo mismo aquí, versículo 3 al final, buscáis vuestro propio gusto y oprimís a todos vuestros trabajadores. No les importaban sus trabajadores, les importaba hacer lo que ellos querían, tener dinero. Pero observen, hermanos, el Señor conocía la realidad de sus vidas. Muy espirituales por fuera, pero el Señor conocía sus motivos. Por eso les dijo, versículo 3, en el día de vuestro ayuno. Vean ustedes, en el momento, en el día en el que estaban practicando externamente esta expresión de adoración al Señor, de ayuno, versículo 3, en el día de vuestro ayuno buscáis vuestro propio gusto. El Señor sabía exactamente lo que querían, cómo vivían. Versículo 3, en el día de vuestro ayuno buscáis vuestro propio gusto y oprimís a todos vuestros trabajadores. Qué vergüenza es que actuamos así tantas veces como cristianos, ¿no es cierto? Por fuera, leyendo, orando, estudiando, pero al mismo tiempo nos estamos aferrando al egoísmo, a la soberbia. Muy piadosos por fuera, a lo mejor en este momento en el servicio del domingo nos vemos muy piadosos, y en unas horas, al rato o mañana lunes, siendo desconsiderados con nuestras familias, siendo desconsiderados con la gente en nuestro trabajo, o hablando mal del jefe, tratando de manera cruel quizás a los que supervisas, tratando de manera egoísta a tu esposa, a tus hijos. El Señor sabe cómo vivimos. Él sabe cómo vivimos. Podemos engañar a mucha gente, pero no a todos, y menos al Señor. No os engañéis, Dios no puede ser burlado, lo dice Gálatas. Y así como estos israelitas, podemos llegar a preguntarnos por qué el Señor no parece responder a nuestras oraciones cuando oramos y leemos y queremos estudiar, incluso hasta a lo mejor servimos en la congregación, pero al mismo tiempo estamos siendo soberbios, somos egoístas. Él no va a responder. Piénsalo. ¿Podría ser que debido a nuestra soberbia algunos padres estamos desobedeciendo Efesios 6:4 y estamos provocando a ir a nuestros hijos, siendo egoístas con ellos, no criándolos en la disciplina, amonestación del Señor, y oramos porque Dios salve a nuestros hijos? Si Dios no los salva, ¿podría ser que es debido a nuestra soberbia? Es posible. ¿Podría ser que debido a nuestra soberbia, como maridos, estamos pecando al violar 1 Pedro 3:7
y no viviendo con nuestras esposas sabiamente, siendo considerados, dándoles honor como a vaso más frágil. Y por eso oramos al Señor, porque salve quizá nuestra esposa incrédula y el Señor no la salva. Quizás es por nuestra soberbia. Vean el versículo 4. Aquí en el versículo 4 y 5 les dio más ejemplos de su práctica equivocada del ayuno. Vean de nuevo el énfasis. Ayunaban con corazones soberbios, egoístas. Versículo 4. He aquí que para contiendas y debates ayunáis, y para herir con el puño inicuamente. No ayunéis como hoy, para que vuestra voz sea oída en lo alto. Actuaban, hermanos, como cuando estamos de nuevo congregados con el resto de la iglesia, quizás adorando en alabanza, confesión de pecado, y acaba el servicio, o en el momento mismo internamente nos vamos y de nuevo somos egoístas con alguien, con el que nos ayudó a entrar al edificio o a estacionar el auto, con nuestra familia. Esta es la misma idea, ¿recuerdan del Salmo? Cuando dijo ahí el salmista: si en mi corazón yo hubiese mirado la iniquidad, el Señor no me habría escuchado. Es la misma idea de 1 Pedro 3:7, de nuevo, de manera explícita. Igualmente vosotros, maridos, vivid con ellas, esto es con nuestras esposas, sabiamente. 1 Pedro 3:7, dando honor a la mujer como a vaso más frágil y como a coherederas de la gracia de la vida, para que vuestras oraciones no tengan estorbo. Ahí apuntando aparentemente a la oración porque el Señor conceda arrepentimiento a una esposa incrédula, pero es la misma idea. Por esto dice, vean el versículo 4, al final el Señor les dijo: si quieren que los oiga, no ayunen así. Y vean cómo actuaban, versículo 5, Isaías 58:5. Es tal el ayuno que yo escogí, que de día aflija el hombre su alma, que incline su cabeza como junco, la idea es la cabeza agachada, y haga cama de cilicio. Cilicio se refiere a una tela áspera que usaban cuando estaban muy tristes, y se la ponían y la usaban para mantenerlos incómodos, tristes, y de ceniza, así reflejaban su tristeza en esa época. Ahora, estas prácticas eran acostumbradas en esa época, en sí no estaban mal. Lo que estaba mal era que seguían la costumbre externa, digamos, cumplían con el protocolo, el procedimiento externo, pero estaban aferrados a su soberbia, su egoísmo, y por eso el Señor los reprendió. Y vean al final del versículo 5, aunque estaban cumpliendo con todos los protocolos externos, versículo 5 al final: ¿llamaréis esto ayuno y día agradable a Jehová? No, definitivamente no. Esto era una actuación. Eran unos egoístas actuando de manera espiritual. ¿A quién les recuerda el versículo 5? Los escribas y fariseos, recuerdan de Mateo 7. Actuaban afligidos, con la cabeza agachada, muy tristes, se veían muy espirituales, eran unos actorazos, habrían ganado un Oscar al mejor actor en la actualidad. Pero eran unos soberbios, egoístas, lo usaban, recuerden en el caso de Mateo 7, para llamar la atención a sí mismos. Observen de nuevo entonces versículo 5, que igual que los escribas y fariseos de Mateo 7, escuchen esto, hermanos, usaban el ayuno como un medio para exaltarse y hacer lo que querían. Usaban el ayuno como un medio para exaltarse y hacer lo que querían. Esto, hermanos, es una perversión de la adoración al Señor. Es una corrupción, es una impiedad de lo más bajo. Es horrendo que hacemos esto, que lleguemos a usar la obediencia externa como un medio para llamar la atención a nosotros mismos, o como un medio para sentirnos bien, o como un medio para tratar de forzar a Dios para que nos dé lo que queremos. Pero el Señor no puede ser burlado. Ese tipo de supuesta religión es repudiado por el Señor, como lo vemos aquí.
Ese tipo de supuesta espiritualidad, de supuesta adoración, es repudiado por el Señor. De nuevo, puedes tener todos los protocolos externos en orden, pero si estás mal internamente, el Señor repudia todas tus expresiones externas de adoración. Este pasaje es una excelente radiografía de la religión humana, la religión falsa. La religión humana usa prácticas externas para verse bien y para que Dios les dé lo que ellos quieren. En el fondo, en realidad es egoísta, soberbia. No hace las cosas para adorar a Dios, sino para adorarse a sí mismo. No hace las cosas para que en todo Cristo tenga la preeminencia, sino para que yo tenga la preeminencia. Esto es lo opuesto al cristiano genuino, que vive como estilo de vida para adorar al Señor, para servir al Señor. Somos los que en espíritu servimos o adoramos a Dios, dice Filipenses 3. Vivimos para exaltar al Señor, para que el Señor se vea bien. Pero otra vez, aunque esa es la constante, la dirección de nuestra vida, todavía seguimos luchando con los deseos pecaminosos y con tanta frecuencia pervertimos, corrompemos expresiones externas de adoración a nuestro Dios debido a nuestro pecado, debido a que no escogemos andar en el Espíritu y no satisfacer los deseos de la carne. Es una lucha. Y obviamente nuestro amado Señor Jesucristo ejemplificó de manera perfecta la adoración correcta al hacer la voluntad del que lo envió, humillándose hasta lo sumo, al sufrir una muerte inmerecida que solo aplicaban a los peores criminales, muerte de cruz, pensando siempre en la gloria de Dios de manera perfecta. Y es por la gracia de Dios que por eso nos acepta el Padre, en base a los méritos perfectos del Hijo. De otra manera nadie puede ser aceptado, nadie, porque nuestro mejor esfuerzo es como trapos de inmundicia, dice Isaías. Es algo repudiable, porque el estándar es imposible de alcanzar. El estándar para entrar al cielo es perfección absoluta. Dios solo acepta perfección absoluta, por eso solo nos acepta si estamos en Cristo. Es la única manera de que Dios nos acepte. Pero incluso como creyentes genuinos, como ya lo dijimos, es fácil actuar como estos israelitas, vernos obedientes por fuera, pero ser soberbios por dentro. Esto, hermanos, no es agradable al Señor. Esto es pecaminoso. Y aquí en Isaías 58, después de confrontar su adoración soberbia, los corrigió. Y esto nos lleva al segundo de dos componentes de la adoración soberbia que corrige nuestra adoración. Ya vimos el primero, la confrontación de la adoración, versículos 1 al 5. Y observen el segundo, versículos 6 al 14, la corrección de la adoración. La corrección de la adoración. Aquí el Señor corrige el ayuno de los israelitas. Véanlo en el versículo 6. Dice Isaías 58, 6. ¿No es más bien el ayuno que yo escogí? Una pausa. Este es el Señor hablándoles a través de Isaías. ¿Quieren saber cómo es el ayuno agradable al Señor? ¿Quieren saber cómo se ve una persona que realmente se humilla y adora y exalta y agrada al Señor? Esta persona va a tener un corazón humilde, en resumen, humilde. Esto se ve reflejado, observen, en el resto del versículo 6. Isaías 58, 6, ¿no es más bien el ayuno que yo escogí, desatar las ligaduras de impiedad, soltar las cargas de opresión y dejar ir libres a los quebrantados y que rompáis todo yugo? En resumen, dejen de ser crueles, dejen de ser soberbios, dejen de ser egoístas, dejen de ser desconsiderados con los vulnerables, con los más indefensos. Y vean la contraparte en el versículo 7. En resumen, amor genuino. Amen de manera genuina. Satisfagan necesidades desinteresadamente.
Eso es en resumen lo que dice el versículo 7, véanlo. Isaías 58:7. No es que partas tu pan con el hambriento. Una pausa ahí. Si le das pan al hambriento, ¿te puede devolver el favor? No, esa es la idea. Está tan necesitado que no tiene para comer. Esa es la idea. Esto es amor desinteresado. Esto es amor genuino. No le das para que te devuelva el favor. Eso es un amor entre comillas. Realmente no es amor, es un amor entre comillas corrupto, perverso. El amor humano, carnal, de los escribas y fariseos, que solo hacían bien a los que les devolvían el favor, que solo saludaban a los que los saludaban. Esto es amor genuino. Versículo 7, véanlo de nuevo. Isaías 58:7. No es que, vean, así se ve la humildad, así se ve el amor genuino en el 7. No es que partas tu pan con el hambriento y a los pobres errantes albergues en casa. De nuevo, no te pueden devolver el favor. Que cuando veas al desnudo lo cubras y no te escondas de tu hermano. Esto no era nada nuevo para estos israelitas que oyeron esto por primera vez. Esto lo sabemos porque desde Deuteronomio 15, 11, siglos antes de Isaías 58, desde Deuteronomio 15, 11, por ejemplo, el Señor les había mandado esto, que fueran compasivos, que demostraran esa compasión al ayudar al necesitado. Y no es que estas eran obras para ganarse el favor de Dios, sino que estas acciones demostraban amor abnegado, demostraban una fe genuina obediente. Estas acciones demostraban humildad genuina, compasión genuina, todo lo opuesto de la soberbia, del egoísmo en el que vivían al ayunar. Esta es compasión genuina. Esto solo es posible por el poder del Espíritu de Dios en un cristiano obediente. Así lo dice, recuerdan, Santiago 1:27. Santiago, Armel también así lo dice porque predica la palabra. Pero escuchen lo que dice Santiago 1:27. En Santiago 1:27, la religión pura y sin mácula delante de Dios el Padre es esta: visitar a los huérfanos y a las viudas en sus tribulaciones y guardarse sin mancha del mundo. Esto es amor abnegado. Los huérfanos, las viudas en su momento de aflicción, en su momento de mayor necesidad, cuando menos pueden devolverte el favor, visítalos, dice Santiago. Esto es una expresión de espiritualidad genuina, de amor genuino. De nuevo, no para ganarte la salvación, sino como una expresión de fe genuina sometida al control del Espíritu Santo. Misma idea, recuerdan, en 1 Juan 3:16-18. Pueden escuchar o verlo. 1 Juan 3:16-18. En esto hemos conocido el amor, en que Él puso su vida por nosotros. También nosotros debemos poner nuestras vidas por los hermanos. Ejemplo 17, 1 Juan 3:17. Pero el que tiene bienes de este mundo y ve a su hermano tener necesidad y cierra contra él su corazón, ¿cómo mora el amor de Dios en él? Hijitos míos, no amemos de palabra ni de lengua, sino de hecho y en verdad. Esa es la misma idea aquí de Isaías 58:7. Este es amor genuino, esto es amor abnegado, esto es una expresión de humildad genuina, otra vez de una vida regenerada, controlada por el poder del Espíritu. Y vean, regresando allá al versículo 8, vean lo que pasaría si se arrepentían y ayunaban con esta actitud humilde, compasiva, Isaías 58:8. Entonces nacerá tu luz como el alba. Esto se refiere a un reflejo de las perfecciones del Señor por haberlo salvado mediante la fe en Él. Prácticamente ese es un llamado al arrepentimiento para salvación. Lo que vemos aquí desde el versículo 6, 7 y 8. Versículo 8 continúa: entonces nacerá tu luz como el alba. Esto es, entonces vas a reflejar las perfecciones del Señor por haberte Él salvado por la fe. ¿Dónde dice salvación? Versículo 8, sigan. Entonces
nacerá tu luz como el alba, y tu salvación, mejor recuperación en el hebreo, y tu recuperación se dejará ver pronto, e irá tu justicia, esto es tu rectitud, delante de ti, y la gloria de Jehová será tu retaguardia. ¿Qué es esto? Esto significa que su ausencia de soberbia, si se arrepentían dejando sus soberbias y sus expresiones falsas, hipócritas de adoración, si dejaban eso y se arrepentían, entonces al mostrar amor genuino, esto demostraría que Dios los había declarado justos, rectos mediante la fe. De nuevo, no es salvación por obras, era dejar el pecado y venir en fe genuina, arrepentida a Él. Dices tú, ¿de dónde sacas esto en este pasaje? Esto lo sabemos porque ahí atrás, 5 capítulos antes, en Isaías 53, ahí vemos ese pasaje monumental, ¿recuerdan? Que habla de la obra del siervo, de nuestro amado Señor Jesucristo, para salvar a Israel. Entonces, todo lo que vemos aquí parte de Isaías capítulo 53. Todo está basado en la persona y obra del Señor Jesucristo. Recuerden, Isaías 53 es una confesión de fe, de arrepentimiento de los israelitas. Cuando el Señor regrese después de la tribulación de 7 años, regrese y entonces todo Israel será salvo. Y van a confesar ellos, Isaías 53:4. Van a decir, ciertamente llevó Él nuestras enfermedades y sufrió nuestros dolores, y nosotros le tuvimos por azotado, por herido de Dios y abatido. Van a confesar, Isaías 53:5, mas Él herido fue por nuestras rebeliones, molido por nuestros pecados. El castigo de nuestra paz fue sobre Él, y por su llaga fuimos nosotros curados. Van a reconocer, no tenemos nada que ofrecerle a Dios más que nuestro pecado. Pero Él murió en nuestro lugar, sustitución penal. Este es el término teológico. Él murió en nuestro lugar, recibiendo el castigo que nosotros merecíamos debido a nuestro pecado. En base a eso, a través de la fe en la vida perfecta del servo sufriente, el Señor lo salvaría. Y esa salvación mediante la fe la demostrarían si ellos se arrepentían, si venían con fe arrepentida, ellos demostrarían esa salvación por fe, otra vez en la manera en la que adoraban, no solo externa sino internamente. Esa es la idea aquí. Él haría posible que sus pecados fueran limpiados mediante la fe arrepentida en el siervo sufriente, como lo vemos desde Isaías 53, incluso en Isaías 1 vemos un adelanto de lo que el Señor iba a hacer. ¿Recuerdan? El libro de Isaías abre con estas palabras hermosas. Isaías 1, los llama al arrepentimiento, y si se arrepentían, Isaías 1:18, venid luego, dice Jehová, en Isaías 1:18, y estemos a cuenta, si vuestros pecados fueren como la grana, como la nieve serán emblanquecidos. Si fueran rojos como el carmesí, vendrán a ser como blanca lana. ¿Cómo iba a ser eso el Señor? Isaías 53. Él fue molido por nuestras rebeliones. Esto es un perdón total, completo. La analogía aquí de Isaías 1:18. Digo, nos manchamos. Ayer estaba comiendo algo, una fruta. Esta es la tierra que fluye frutas, leche y frutas, Colombia, otra fruta deliciosa. Y me salpiqué la camisa. Y estaba pues la mancha roja, ¿no? Y mi esposa me trató de ayudar, pero pues la mancha, ya ven, roja se convirtió en rosa, ¿no? Pero bueno, ya por lo menos está ahí, me explica ella procedimientos técnicos de lavandería, ya de esa manera está penetrando ahí en la tele, ya cuando lave la camisa ya se va. Pero hermanos, ese no es el perdón del Señor en la analogía. Es otra vez, y nuestros pecados son rojos. No es que medio los lave y queda rosa, ya no está rojo, no. Es totalmente blanco, como si nunca se hubiera manchado la ropa. Ese es el perdón del Señor. Esa es la obra del Señor Jesucristo. Es el que nos trata como si hubiéramos vivido la vida perfecta de Cristo, como si nunca hubiéramos pecado. Esa es la idea. Si nuestros pecados fueran rojos como la grana, como la nieve, como blanca, como si nunca hubiera habido ahí una mancha. Esa es la idea. Esa es la idea.
Esa es la eficacia, el poder de la vida, del perdón del Señor Jesucristo. Otra vez, no es como nosotros que nos manchamos la camisa y por aquí, si está a esta altura y está rosa y te la quieres tapar, pues aplica la de Napoleón y te pones la mano aquí para que no te vean la mancha rosadita. Pero no es así con el Señor. Con el Señor es limpieza total, como si nunca hubiera habido una mancha ahí. Y esa es la idea aquí, regresando a Isaías 58, versículo 8. Cuando el Señor los salve, van a disfrutar de la protección del Señor. Esa última frase del versículo 8, la gloria de Jehová será tu retaguardia, es hermosa, va de la mano con Isaías 52, 12. Sí, Isaías 52, 12 apunta que esto lo vivirán en el reino mesiánico, en el milenio. Entonces, el versículo 8 se refiere a que el Señor salvará a la nación de Israel, disfrutarán de su protección en el futuro, en el reino terrenal, milenial. Esa es la idea. Cuando dice entonces en el versículo 8 al final, y la gloria de Jehová será tu retaguardia, es como decir, sabes que el Señor va a ser tu guardaespaldas, te va a proteger, qué privilegio. Y vean versículo 9, como creyentes obedientes podrán orar y el Señor les responderá. Isaías 58, 9, entonces, vean cuándo, entonces cuándo, ¿qué pasó? Se arrepintieron. El Señor los salvó, ya dijimos, en base a la vida perfecta del amado Señor Jesucristo. Ya salvos a través de la fe únicamente, la fe arrepentida únicamente, en base a los méritos de Cristo únicamente, con un perdón perfecto, absoluto. Ya salvos, como creyentes obedientes, vean versículo 9, entonces invocarás y te oirá Jehová, clamarás y dirá él, heme aquí. Estas dos palabras, heme aquí, son hermosas. Aquí les prometió que iba a estar con ellos, como Isaías 52, 8. Físicamente con ellos, apuntando otra vez al milenio. Y a la luz de esta promesa, los animó a arrepentirse de su pecado en el momento en el que habrían escuchado esto por primera vez cuando ayunaban. Por eso vean la secuencia, versículo 9. Entonces invocarás y te oirá Jehová, clamarás y dirá él, heme aquí, versículo 9, si quitares de en medio de ti el yugo, esto se refiere a opresión de gente vulnerable, el dedo amenazador y el hablar vanidad, se refiere a hablar impiedad o maldad, de nuevo, vean ahí la frase, si quitares de en medio de ti, la idea es, si dejan todas estas expresiones de pecado, si dejan todo su pecado, versículo 10 lo dice de manera positiva, si se veía su arrepentimiento, a diferencia de la opresión, las amenazas y las palabras malas, versículo 10, y si dieres tu pan, la idea en el hebreo es si dieres tu alma, si te dieres a ti mismo apuntando una entrega, vean la abnegación aquí, esta es evidencia de arrepentimiento genuino, versículo 10, y si dieres tu pan, esto es, si te entregares a ti mismo al hambriento y saciares al alma afligida, vean ustedes la diferencia, en lugar de esconderse de alguien necesitado, versículo 7, para no ayudarle, en lugar de ser indiferente hacia la necesidad física, la idea es, si hacen eso, si se arrepienten de su soberbia, si dejan su pecado, vean lo que el Señor dice que hará. Versículo 10, aquí vienen más detalles de lo que ya vimos en el 8. Aquí les da más detalles para animarlos al arrepentimiento. Versículo 10 al final, en las tinieblas nacerá tu luz otra vez. Esto se refiere a un reflejo de las perfecciones del Señor por haberlos salvado mediante la fe en el siervo. Versículo 10 al final, y tu oscuridad será como el mediodía, hablando de salvación de manera figurada. Versículo 11, Jehová te pastoreará siempre, como lo dice una versión, te guiará continuamente. ¿Qué es esto? Vida eterna. Esto es vida eterna. Para que el Señor te pastoree, te guíe continuamente, tiene que ser tu Señor, tu Salvador. Esto vuelve a indicar que estos israelitas serían salvos. Versículo 11 continúa, véanlo. Jehová te pastoreará siempre y en la sequía saciará tu alma y dará vigor a tus huesos y serás como, esto es una ilustración,
huerto de riego, y bien otra ilustración, y como manantial de aguas cuyas aguas nunca faltan. ¿Qué es esto? Esto ilustra que el Señor los va a bendecir abundantemente y ellos van a bendecir abundantemente a otros. Y vean otra bendición, versículo 12. Observan que el versículo 12 no es como, esto es literal, tal cual lo dice, versículo 12. Y los tuyos edificarán las ruinas antiguas, los cimientos de generación y generación levantarás, y serás llamado reparador de portillos, esto es de partes rotas, restaurador de calzadas, esto es de caminos, para habitar, esto es habitar físicamente. Esto va a pasar cuando Jerusalén y sus muros sean reconstruidos en el milenio. Y vean cómo termina el capítulo, versículo 13. Vean el énfasis en lo que vimos al principio del capítulo. En su soberbia, vean el énfasis en su soberbia, en hacer lo que ellos querían, no lo que el Señor quería. Aunque aquí habla del día de reposo a partir del versículo 13, enfatiza lo mismo que explicó del ayuno en todo el capítulo. Y esto es importante porque demuestra que estas verdades se aplicaban a toda su adoración, no solo al ayuno y al día de reposo, se aplicaban a toda su adoración, como lo dice un comentarista. Véanlo, estas verdades se aplican a toda la adoración, incluso la nuestra. Versículo 13, Isaías 58, 13. Si retrajeres del día de reposo tu pie de hacer tu voluntad en mi día santo, y lo llamares delicia, santo, glorioso de Jehová, y lo venerares o lo manejaras de manera honorable, la idea aquí, no andando en tus propios caminos, ni buscando tu voluntad, ni hablando tus propias palabras. Vean, hermanos, qué verdad tan importante. Dejar su soberbia y someterse al Señor lo demostrarían en deleitarse, en disfrutar de obedecer al Señor al guardar el día de reposo. Recuerden que como cristianos en esta época de la iglesia, participando del nuevo pacto, no tenemos que guardar el día de reposo. Colosenses 2, 16 y 17 lo anula. Colosenses 2, 16 y 17, y Éxodo 31, 16 y 17, dice que el día de reposo fue una señal del antiguo pacto. Como en el Nuevo Testamento ya no estamos bajo el pacto mosaico, no es necesario guardarlo. Hebreos capítulos 8 y 9 indican que el nuevo pacto reemplazó al antiguo pacto. Por eso recuerdan en Mateo 26, 28, cuando celebramos la cena del Señor, celebramos que esta sangre es la sangre del nuevo pacto en mi sangre. El Señor nos hace partícipes como la iglesia, el cuerpo de Cristo, del nuevo pacto, aunque el nuevo pacto es para Israel como los demás pactos. Pero vean de nuevo el problema de fondo, como lo vimos en el versículo 3. Vean el problema de fondo en el 3. Buscaban su propio gusto. Vean de nuevo el versículo 13, vean su soberbia. Versículo 13, si retrajeres del día de reposo tu pie de hacer tu voluntad en mi día santo. Vean el énfasis del Espíritu Santo en el egoísmo de estos israelitas. Si retrajeres, versículo 13, del día de reposo tu pie de hacer tu voluntad en mi día santo, y lo llamares delicia, santo, glorioso de Jehová, y lo venerares, no andando en tus propios caminos, ni buscando tu voluntad, ni hablando tus propias palabras. En otras palabras, si dejaban su soberbia, su egoísmo, versículo 13, escuchen esto, versículo 14, entonces te deleitarás en Jehová. Vean qué verdad. Si dejaban su soberbia del versículo 13, versículo 14, entonces te deleitarás en Jehová. ¿Qué es esto? Si dejaban su soberbia, su egoísmo, su pecado, disfrutarían al Señor, disfrutarían sus perfecciones, disfrutarían, se deleitarían en las realidades de que Él es santo, misericordioso, lleno de gracia, Dios de ira, Dios de perdón, Dios de amor. Hermanos, aquí hay una gran verdad, escucha. Así como ellos, si somos egoístas, si estamos actuando incluso como cristianos en un punto de manera egoísta, el Señor no se deleita en nosotros y nosotros no nos deleitamos en el Señor.
Aquí tienen ustedes la razón por la que muchos de nosotros, desde el punto de vista de este texto, la razón por la que muchos de nosotros no disfrutamos conocer al Señor en su palabra, incluso como cristianos. La razón por la que muchos de nosotros no disfrutamos obedecer la palabra del Señor es muy simple: es por soberbia, porque estamos siendo egoístas. Porque al igual que estos israelitas, preferimos hacer lo que nosotros queremos en lugar de hacer lo que el Señor quiere. Claro, podemos ser muy religiosos por fuera, como lo vimos en el versículo 3, tener la apariencia de piedad, tener la apariencia de que buscamos al Señor a diario, de querer conocer su palabra, incluso hasta somos sumamente ordenados, disciplinados en tener nuestro devocional diario, a lo mejor leer la Biblia a la misma hora diariamente, oramos a la misma hora diario, pero la realidad es que hacemos lo que queremos y lo sabemos y no hacemos lo que el Señor quiere. Y somos expertos en nuestra pecaminosidad, en darle la vuelta a lo que tenemos que hacer, y justificamos nuestro pecado. Sabemos que tenemos que hacer algo, pero le damos la vuelta y lo justificamos muchas veces. Y estamos pecando igual que estos israelitas, y el Señor lo sabe. Y estamos ahí de nuevo, orando a la misma hora, no fallamos en la asistencia a los servicios, no fallamos en nuestro compromiso en servir, no fallamos en nuestra hora de orar y demás, externamente, pero estamos haciendo lo que no debemos. Sabemos que estamos siendo egoístas, y el Señor lo sabe, y por eso no responde a nuestras oraciones muchas veces. Por eso, igual que ellos, si estamos en esa condición, aferrándonos a nuestro egoísmo, a hacer lo que queremos, aunque externamente somos muy religiosos, por eso el Señor, por esa razón, puede no responder a nuestras oraciones. No disfrutamos del poder del Espíritu en nuestra vida, no vemos el fruto del Espíritu en nuestra vida, no nos interesan otros, no estamos gozosos, contentos, no estamos en paz, no somos pacientes, no disfrutamos realmente de adorar al Señor junto con el resto de la iglesia, no disfrutamos realmente conocer al Señor en su palabra, de nuevo, aunque quizás somos muy cumplidos en leer la Biblia, orar, asistir a servicios, estudios, servir. ¿Por qué? Porque nos aferramos a nuestra soberbia, a nuestro egoísmo. Hacemos lo que queremos, no lo que el Señor quiere. Entonces, aunque actuemos de manera espiritual, si la realidad es que estamos escogiendo ser soberbios, egoístas, no vamos a disfrutar el conocerlo, alabarlo, pensar en él, orar a él, hablar de él. Pero vean versículo 14, vean lo que el Señor le dijo a estos israelitas: cuando dejaren su soberbia, cuando dejaren su egoísmo, se iban a deleitar en el Señor y Él iba a hacer algo. Y yo te haré subir sobre las alturas de la tierra. Esto apunta a victoria, poder, como lo vemos ahí en Isaías 19:1, como lo explica un autor. Y te daré a comer la heredad de Jacob, tu padre. Y aquí viene la firma del Señor, la garantía de que el Señor cumplirá esto, porque la boca de Jehová lo ha hablado. ¿Qué es esto? Cuando ellos se arrepintieran, cuando ellos se arrepientan en el futuro, aunque este es un llamado a la audiencia original, cuando ellos se arrepintieran, entonces el Señor los llevará a su tierra y los mantendrá en la tierra que le prometió a Jacob, Abraham e Isaac. Y tenían la certeza de que así sería porque el Señor lo dijo. ¿Por qué decirles esto? Para motivarlos a dejar su adoración soberbia. Y ya dijimos, el Señor cumplirá esto cuando regrese después de la tribulación de 7 años en el futuro, como lo dice Romanos 11:25-27. Cuando Israel se arrepienta y Él los lleve a su tierra en el milenio, y ahí cumplirá la promesa que le hizo Abraham y Jacob desde Génesis. Entonces, terminamos con una pregunta: ¿quieres agradar al Señor? ¿Quieres disfrutar de conocer las Escrituras y obedecerlas? Deja tu soberbia, deja tu egoísmo, deja de buscar hacer lo que tú quieres, y por su gracia, haz lo que Él quiere, tal y como lo manda en su palabra. Bastante claro, ¿no es cierto? Muchos de nosotros, incluso como creyentes genuinos,
Quizás estamos viviendo vidas de impotencia espiritual por una razón: soberbia. Estamos siendo egoístas. En las palabras de Santiago 4:3, pedís y no recibís, porque pedís mal, para gastar en vuestros deleites. Y si este es tu estilo de vida, si tu deleite continuo no es el Señor, sino hacer lo que tú quieres, aunque seas muy cumplido en leer, orar, congregarte, ofrendar, si tú vives continuamente disfrutando hacer lo que tú quieres y no lo que el Señor quiere, tú no conoces a Cristo como Señor y Salvador. Tú vas camino al infierno eterno. Ese es el castigo que Dios te debe debido a tu egoísmo y muchos otros pecados. Y por lo tanto, igual que estos israelitas, dice Isaías 58, necesitas dejar tu egoísmo y clamar a Él, reconocer que no le puedes ofrecer nada más que tu pecado y pedirle que tenga misericordia de ti. Venir a Él en arrepentimiento y fe únicamente, no pensando que porque hagas algo Dios te va a pagar, te va a devolver el favor con salvación. No, no puedes agradecer.

Pedimos, Señor, que nos examines y si no hemos confesado nuestra soberbia, si estamos actuando como estos israelitas, externamente actuando de manera religiosa, pero internamente aferrándonos a nuestra soberbia, concédenos verlo, Señor, para confesar nuestro pecado a ti, pedirte perdón. Gracias por este texto que nos ayuda tanto, tu palabra perfecta nos ayuda a entender cómo a la luz de este texto tantas veces quizás no respondes a nuestras oraciones, no vemos poder espiritual en nuestra vida, esto es manifestado en vivir en el fruto del Espíritu. Tantas veces, como lo vemos en este texto, quizás no vemos ese amor, gozo, paz, paciencia y demás actitudes del fruto del Espíritu. No nos deleitamos como debemos, no disfrutamos como debemos el estudiar tu palabra y obedecerla, servirte, adorarte, porque quizás estamos siendo soberbios, estamos aferrándonos, haciendo algo que sabemos que no te agrada y aún así lo hacemos. Perdónanos, Señor, ten misericordia y que por tu gracia sigamos esforzándonos por cultivar una vida abnegada, siguiendo los pasos de nuestro amado Señor, por el poder de tu Espíritu. Amén.

Señor, solo tú eres santo verdaderamente, sin pecado. Y tú esperas de tus hijos que busquemos crecer en santidad. Ya somos santos posicionalmente por medio de Cristo. Tú nos ves santos y perfectos por la obra de Cristo a nuestro favor, pero si al mismo tiempo sabemos que estamos en un proceso de crecer en semejanza en la práctica, progresivamente, crecer en semejanza a nuestro Señor y Salvador. Señor, es tu obra. Sabemos que esta obra tú la perfeccionarás hasta el día de Jesucristo y en ese día seremos glorificados. Mientras tanto, Señor, queremos crecer en semejanza a ti, vivir vidas para tu gloria. El creyente verdadero anhela la santidad, lucha con el pecado, busca mortificarlo y entiende que no es en sus fuerzas, en las del Señor, pero tenemos la responsabilidad de ocuparnos de nuestra salvación con temor y temblor. Señor, oramos que en esta mañana tu palabra siga edificando a tu pueblo, también tu palabra traiga arrepentimiento genuino, convicción de pecado, justicia y juicio. Solo tú puedes hacerlo por el poder de tu Espíritu, por tu palabra, y oramos que lo hagas para la gloria de tu nombre, que hoy rescates algún pecador para tu gloria. En nombre de Jesús oramos. Amén. Abramos nuestra Biblia en Filipenses. En esta mañana continuamos con el estudio en esta epístola y concretamente vamos a estar considerando el capítulo 2, los versículos 14 al 16 de Filipenses. Y este mensaje se titula Luminares en el mundo. Luminares en el mundo. Y creo que todos estaríamos de acuerdo en que prácticamente todos, si no la mayoría, quieren brillar de alguna manera en este mundo. Esto se observa desde las formas más complejas a las más cotidianas. Hace años vi una película de animación con mis hijas. Se titulaba Canta. Era una película de enfoque familiar en el que el argumento giraba en torno a animales antropomórficos que se presentaban a un concurso de canto organizado por un koala optimista por naturaleza que quería salvar su teatro por este medio, un teatro en bancarrota, y se presentaron a las audiciones todo tipo de animales, entre ellos una cerdita madre, 25 lechones, una puercoespín a la que le encantaba el rock, un gorila hijo de un mafioso, un ratón de música callejera, un trío de ranas bailarinas, un camello, incluso una elefanta adolescente muy tímida, pero con una voz atronadora. Tal vez algunos habéis visto esta película, si tenéis hijos, y si no, también. Todos, de una manera u otra, buscaban brillar con su voz y sus actuaciones, además, por cierto, de ganar el premio de $100,000, para al final descubrir que, tristemente, todo era una farsa. Muchas personas persiguen brillar de alguna manera en este mundo. Algunos buscan brillar en el mundo del espectáculo. Otros anhelan triunfar en los negocios. Pocos incluso rastrean sus posibilidades en la política. Varios pretenden sobresalir en medios de comunicación, hoy aún más en redes sociales. Y casi todos, de una forma u otra, aspiran al menos a destacar de alguna manera, aunque sea tímida y humildemente, anónima y modestamente. Los cristianos también somos llamados a brillar en este mundo. Sí. Pero de una manera muy distinta. Y este pasaje nos va a mostrar en Filipenses capítulo 2, versículos 14 al 16, cómo los creyentes podemos brillar en el mundo. Cómo los creyentes podemos y debemos brillar en el mundo. Fijémonos lo que dice este pasaje, leámoslo juntos. Dice, haced todas las cosas sin murmuraciones ni discusiones para que seáis irreprensibles y sencillos, hijos de Dios sin tacha, en medio de una generación torcida y perversa, en medio de la cual resplandecéis como luminares en el mundo, sosteniendo firmemente la palabra de vida, a fin de que yo tenga motivo para gloriarme en el día de Cristo, ya que no habré corrido en vano,
ni habré trabajado en vano. Este pasaje que acabamos de leer nos muestra cómo los creyentes hemos de brillar en el mundo. Precisamente estos versículos se encuentran a continuación del pasaje que comenzaba en el versículo 12 y se extendía solo hasta el 13 y que explicaba la santificación progresiva del creyente. En el versículo 12 vimos hace unos días cómo la santificación progresiva es la responsabilidad inexcusable de todo hijo de Dios. En otras palabras, una vez que Dios nos ha salvado por medio de Cristo, somos llamados a ocuparnos en nuestra salvación con temor y temblor. Esto no significa que podemos ganar la salvación, ni hacer ninguna obra para merecerla. Efesios 2, versículos 8 y 9, dice clara y categóricamente, porque por gracia habéis sido salvados por medio de la fe, y esto no de vosotros, sino que es don de Dios, no por obras para que nadie se gloríe. Estas obras no son para salvación, sino que son obras posteriores a la salvación que muestran cómo crecemos en nuestra santificación. Precisamente lo que dice Efesios 2:10. Creados en Cristo Jesús, nuevas criaturas en Cristo Jesús, en el contexto de la salvación, ¿para qué? Para buenas obras que Dios preparó de antemano, este era su plan siempre para su pueblo, ¿para qué? Para que anduviésemos en ellas, para que nos caractericemos por ellas, ocupándonos en nuestra salvación. En otras palabras, hemos de caracterizarnos por una vida de obediencia a nuestro Padre Celestial. ¿Cómo? Según seguimos su voluntad revelada en las Escrituras. Ahora, la santificación progresiva del creyente es la responsabilidad del creyente, pero es la obra de Dios. Versículo 13. Precisamente esta es la razón por la que hemos de ocuparnos en nuestra salvación. ¿Por qué? ¿Por qué hemos de ocuparnos en nuestra salvación? ¿Por qué hemos de ocuparnos con confianza, con convencimiento, con seguridad? Porque es Dios quien produce en nosotros tanto el querer como el hacer. Porque es Dios finalmente el que obra en nosotros por su Espíritu, que ya habita en nosotros. ¿Cómo obra? Según somos expuestos a su palabra para producir semejanza a Cristo, y así el Espíritu controlará nuestra vida según la palabra de Cristo habite abundantemente en nuestros corazones. Con esta certeza, con la certeza de que quien comenzó la buena obra en nosotros la perfeccionará hasta que Cristo regrese o nos llame a su presencia. Ahora, según nos ocupamos en la salvación que Dios nos ha dado, sabiendo que es Dios quien obra en nosotros, es que vamos a brillar en el mundo. Porque según nos parezcamos más a Cristo, es que brillaremos más. No con nuestra propia luz, sino reflejando el esplendor, la luz, la gloria, el carácter de Cristo nuestro Señor y Salvador. En eso consiste la santificación progresiva del creyente. Parecernos más a Cristo y menos a nosotros y a cualquier otra persona. Ahí es donde no cabe la tradicional frase, bueno, es que yo soy así, ¿verdad? Sí, todos somos así o asá. Pero hemos de ser menos así y más como Cristo en lo que la Biblia habla. Luego hay otras áreas, ¿verdad?, de preferencias, rarezas, ¿verdad?, particularidades, gustos, que hay libertad. Pero allí donde la Biblia establece cómo hemos de ser, hemos de crecer en semejanza a Cristo. Y no vale decir, es que yo soy así. No, es que aunque sea así, mi meta es, ocupándome en la salvación que el Señor me ha dado, según el Señor obra en mí, crecer en semejanza a Cristo, según soy expuesto a la palabra más y menos a mis ideas. Así llegamos a este pasaje que nos ocupa en esta mañana y nos muestra cómo los creyentes podemos y hemos de ser luminares en el mundo, brillar en este mundo. De hecho, concretamente en este pasaje vamos a observar dos maneras de brillar en el mundo.
dos maneras de brillar en el mundo. Y este ha de ser nuestro deseo, según nos ocupamos en nuestra salvación. La primera manera en la que un creyente ha de brillar en este mundo es: sé una luz con una vida santa. Sé una luz con una vida santa. O en otras palabras, brilla en este mundo con una vida santa. Versículos 14 y 15. Fíjate lo que dice. Haced todas las cosas sin murmuraciones ni discusiones. ¿Para qué? Para que seáis irreprensibles y sencillos, hijos de Dios sin tacha, en medio de una generación torcida y perversa, en medio de la cual resplandecéis como luminares en el mundo. La primera manera en la que los creyentes hemos de brillar en este mundo es siendo una luz con una vida santa. El pasaje comienza con un mandato general. Al principio, el versículo 14 dice: haced todas las cosas sin murmuraciones ni discusiones. Hemos de observar, el mandato es este: haced todas las cosas. Es un mandato general, no muy específico, pero bastante claro. Haced todas las cosas habla de manera genérica y se refiere a todo lo que pasa en la vida del creyente. Esto está dirigido a creyentes que se están ocupando en su salvación. Hemos de hacer todo, todo, sin excepción. No hay ningún lugar en nuestra vida que podamos compartimentalizar y decir: esta es mi cajita. Aquí Dios no tiene nada que decir y voy a vivir como quiera. No, haced todas las cosas. De una manera más particular, está referido y está unido a los dos verbos mencionados en el contexto inmediato en el versículo 12. Es decir, obedecer a Dios y ocuparos en vuestra salvación. Pero incluso yendo más atrás, incluye y engloba todo lo que ha afirmado en esta sección que empezaba en el versículo 27 del capítulo 1. En otras palabras, haced todas las cosas, es decir, comportaos de una manera digna del Evangelio, luchando unánimes por la fe y sufriendo juntos por Cristo. Haced todas las cosas, es decir, preservando la unidad que Cristo ya nos ha dado por medio del Evangelio y su palabra. ¿Cómo? Creciendo en humildad, según imitemos a Cristo, el mayor ejemplo de humildad. Haced todo, sin excepción, ahora que sois de Cristo. ¿Cómo? Ahí añade: sin murmuraciones ni discusiones. La primera distracción, es más, el primer peligro para la santificación progresiva, para la lucha por el Evangelio y para la unidad de la Iglesia, ¿sabes cuál es? Las murmuraciones. Las murmuraciones. Ahora, ¿qué significa murmurar? En este caso, no significa lo que tal vez a la mayoría de nosotros nos viene a la cabeza, según lo escuchamos, no significa criticar, no significa cotillear, no significa calumniar, no significa desacreditar o difamar a otra persona. En este pasaje, aunque eso lo censura la palabra y reprocha en otros pasajes de la Escritura. En este pasaje, murmuración es un término onomatopéyico para murmurar que describe ruidos guturales al estilo de mascullar, hablar entre dientes o por lo bajini. En la mayoría de las ocasiones, sin que se entienda ni siquiera, ni lo que se dice, por eso es un sonido onomatopéyico, no es realmente inteligible. Este pasaje nos muestra la descripción de una persona que puede ser tú o yo o tú, porque esto lo hacemos a veces, ¿verdad? Cuando estamos enfadados y nos molesta algo, y en lugar de quejarnos abiertamente, verbalmente, ¿qué hacemos? Lo hacemos sin articular palabra, pero quejándonos con nuestros sonidos. Y es obvio para todos que estamos quejándonos. Esta actitud suele ser bastante habitual en los hijos. Según los padres les mandan a hacer algo que no es de su agrado y la respuesta que reciben es la queja. En ocasiones clara y precisa, con palabras totalmente comprensibles, pero en muchas otras, sonidos inarticulados que se oyen según se marchan en la lejanía a hacer lo que les ha pedido, sobre todo en la época de la adolescencia. Bueno, esta misma palabra en su forma verbal se utiliza en otros pasajes de la Escritura y reafirma esta idea de queja, es lo que está reafirmando aquí.
Mateo 20:11 describe con esta palabra en forma verbal la actitud de esos trabajadores contra su empleador. Esos trabajadores que su empleador les pagó a todos igual, aunque unos trabajaron una hora y otros más de una hora, pero le remuneró justamente según había acordado con ellos al principio de la jornada laboral. ¿Y qué hicieron? Mateo 20:11 dice, y al recibirlo, murmuraban contra el hacendado. Se quejaban, sin palabras, pero con sonidos. Esto es lo que hacía el pueblo de Israel tras ser liberado por Dios de los egipcios. Y aún siendo liberado por Dios de los egipcios, de la esclavitud, ¿qué hacían? Se quejaban en su divagar por el desierto. Se quejaban porque Dios les daba de comer maná. Se quejaban por sus líderes. Se quejaban prácticamente por todo. Y ahí en 1 Corintios capítulo 10 nos muestra cómo estas cosas sucedieron a los israelitas y muchas otras para que sean ejemplo para nosotros, un ejemplo que no hemos de imitar. Y en 1 Corintios 10:10 dice, ni murmuréis, os quejéis, como algunos de ellos murmuraban, se quejaban. La queja amarga y la queja es una muestra de madurez espiritual. Es un termómetro preciso de nuestro progreso espiritual y nuestra santificación progresiva. Cuanto más nos vayamos asemejando a Cristo, menos nos iremos quejando. Cuanto menos estemos conformándonos a la imagen de Cristo, mayor será la tentación de quejarnos y mayor será la característica de nuestra vida. Hay mucho adolescente espiritual en las iglesias. Mucho adolescente que se queja por todo. Se queja por todo, no solo en la iglesia, sino fuera de la iglesia, en su vida, en sus relaciones. Y estamos pensando mal porque no estamos pensando todo lo que recibimos de gracia de Dios y nos enfocamos en lo que no tenemos, deseamos y queremos. Y como niños o adolescentes, adolecemos del carácter espiritual, la madurez espiritual, para tener gratitud al Señor, aún reconociendo aquello que no tenemos y dejándolo en las manos del Señor. A veces aún nos quejamos de lo que tenemos. Como el pueblo de Israel, Dios fielmente les alimentó en el desierto con maná llovido del cielo cada día y se quejaban hasta el punto de llegar al autoengaño y decir, estábamos mejor en Egipto. Fijémonos a dónde se llega. ¿Mejor en Egipto, esclavos? La segunda distracción, incluso peligro para la santificación progresiva, la lucha por el Evangelio y la unidad de la Iglesia, no solo la queja, sino además las discusiones. Dice, ni discusiones. Sin discusiones. Hemos de hacer todo sin discusiones, sin quejarnos. Estas discusiones se refieren, por el término que utiliza, a disputas razonadas, es decir, controversias. Está describiendo al tipo de persona que le suele gustar las discusiones, las polémicas. Y esto lo lleva también al ámbito de las verdades bíblicas, las relaciones con sus hermanos, y cae en el peligro de espiritualizar discusiones que no van a ningún sitio y polémicas que no edifican. Estas discusiones buscan quedar por encima de los demás. Estas discusiones buscan ganar el conflicto, tener razón, en lugar de fomentar ser de un mismo sentir. Conservar el mismo amor, estar unidos en espíritu y dedicados a un mismo propósito. Pablo, como apóstol de Jesucristo, utilizado por Dios para escribir estas palabras, se dedicaba a predicar a todo hombre el Evangelio y a extender la palabra de Dios, pero ¿sabes qué? Sin discusiones innecesarias. Y así lo deseaba para el resto de los creyentes. Hemos de escoger nuestras batallas. Sí, hemos de luchar unánimes por la fe del Evangelio. Ahí no hemos de comprometer, ahí hemos de luchar. Sí, hemos de luchar por la verdad de la palabra donde está clara y precisamente expuesta. Hemos de luchar y batallar, como dice Judas, por la fe que nos ha sido entregada una vez y para siempre a los santos. Pero no hemos de discutir ni luchar
ni entrar en controversias por cuestiones secundarias, terciarias o cuestiones que ni siquiera están en la palabra de Dios. Y es donde somos más tendientes a tener controversias para tener razón. En 1 Timoteo 2:8, Pablo le dice a Timoteo que le había dejado para pastorear la iglesia en Éfeso y le dice esto: por consiguiente, quiero que en todo lugar los hombres oren levantando manos santas, que muestren una vida de santidad. ¿Cómo se va a manifestar esto? De alguna manera, sin ira ni discusiones. Los filipenses no estaban exentos de este peligro. De hecho, estaban en peligro, porque más adelante, en esta carta, menciona y apunta explícitamente a dos personas en la congregación que estaban llevando las discusiones y las controversias demasiado lejos y estaba siendo un caldo de cultivo para la desunión. Y así, en Filipenses 4:2 dice: ruego a Evodia y a Síntique que vivan en armonía en el Señor. Vivir en armonía es lo distinto de las discusiones y las controversias. ¿Sabes qué? Las discusiones no ayudan a avanzar en la piedad. Justamente lo contrario. Es más, es una amenaza para el avance del Evangelio y la unidad de la Iglesia. Y yo sé, hay personas más tendentes al debate o las polémicas y otros menos. Y tal vez hay cierto lugar para ello. Pero hemos de reprimirnos realmente, por amor a Cristo y amor al Evangelio, de entrar en discusiones vanas. Entrar en discusiones perjudiciales para la unidad eclesial. Entrar en controversias superficiales que pueden ser de tropiezo a hermanos o a nuestra propia vida o de tropiezo a la causa de Jesucristo. ¿Cuál es el propósito de hacer todas las cosas sin murmuraciones ni discusiones? Versículo 15. Fíjate, este es el propósito. ¿Para qué? ¿Para qué? Para que seáis irreprensibles y sencillos, hijos de Dios sin tacha en medio de una generación torcida y perversa. Este pasaje está diciendo en el versículo 15, ¿para qué hemos de hacer así? Para que todos los hijos de Dios seamos más irreprensibles. Es a lo que somos llamados como hijos de Dios. Irreprensibilidad. Fíjate, sin tacha. Según hagamos todo sin queja. Según hagamos todo sin disputas, creceremos en nuestra santificación. Irreprensible significa no tener defecto. En este contexto, llama al creyente a no tener imperfecciones que traigan reproche a su Padre Celestial. Imperfecciones a la luz de lo que la palabra dice. Sencillos denota la idea de puro realmente, o no adulterado, se utiliza, por ejemplo, para describir el vino que no se mezclaba con agua, era puro. En este caso, está describiendo la vida del creyente llamada a no mezclarse con la maldad ni con el pecado, sino a ser una vida pura, una vida santa. Finalmente, la meta de Dios para sus hijos es ser hijos de Dios sin tacha. O literalmente, sin mancha. Es decir, este es el deseo de Pablo para los filipenses, a los que había llevado el Evangelio, porque este es el deseo de Dios para sus hijos, crecer en vidas intachables que surjan de un corazón regenerado que ama a Dios como su Padre Celestial. Y esto se manifieste en una conducta que es observable para la gloria de Dios. La meta es vivir vidas como lo que somos ahora, hijos de Dios, y como tal hacerlo de una forma coherente que trae honra a nuestro Padre Celestial. Recordemos la oración inicial de Pablo por los filipenses. Esto oraba por los filipenses. Al principio de la epístola, en el capítulo 1, versículos 9 al 11, era justo en esta misma línea, que ahora reafirma y dice: en esto pido en oración, que vuestro amor abunde más, aún más y más en conocimiento verdadero y en todo discernimiento, a fin de que escojáis lo mejor, ¿para qué? Para que seáis puros e irreprensibles para el día de Cristo, llenos del fruto de justicia que es por medio de Jesucristo,
para la gloria y alabanza de Dios. Esta debe ser nuestra oración también. Esta irreprensibilidad será definitiva cuando seamos glorificados. Cuando Cristo venga o nos llame a su presencia. Pero mientras tanto estamos creciendo en esa dirección. Y hemos de estar alerta para seguir ocupándonos de nuestra salvación, para ser más y más conformados a la imagen de Cristo. Esta irreprensibilidad es una hora, pero no todavía. Es una hora en que somos llamados a ser intachables. No en el sentido de perfectos en nosotros mismos, pero sí en crecimiento, en santificación progresiva. En otras palabras, que no haya nada característico en nuestra vida que traiga reproche continuo a nuestro Padre Celestial. Es la misma idea, es el mismo llamado y mandato para los pastores de la Iglesia. Primera de Timoteo 3:2 dice que el que desea el pastorado ha de ser irreprensible, no en el sentido de perfecto, sino en el sentido de madurez espiritual, que sea ejemplo para la congregación en crecimiento en semejanza a Cristo, según crecemos juntos en su semejanza. Pero este mandato no es solo para los pastores, es para todo creyente, como vemos en este pasaje. Es la oración para todo hijo de Dios. Hemos de crecer en esta irreprensibilidad. Es una hora, pero un no todavía, porque a su vez sabemos que un día finalmente seremos lo que anhelamos. Finalmente se cumplirá esa perfección, esa pureza, esa irreprensibilidad perfecta y seremos finalmente como Cristo es. Esa es la certeza escatológica que mueve la realidad presente. Como en cualquier otra área de nuestra vida espiritual, tenemos una responsabilidad, pero finalmente nuestra confianza está en Dios, que es quien obra en nosotros. En aquel que, como afirma Judas 24, es poderoso para guardarnos sin caída y para presentarnos sin mancha en presencia de su gloria con gran alegría. En Él está nuestra confianza. Esta irreprensibilidad como hijos de Dios no ha de verse exclusivamente en el contexto eclesial, sino también y especialmente, como este pasaje subraya, de cara a la sociedad en la que vivimos. Por eso afirma el pasaje y continúa diciendo, en medio de una generación torcida y perversa. La generación de Pablo y los filipenses era torcida y perversa. No hay nada nuevo bajo el sol, hermanos. Torcida, viene la palabra de la que proceden términos en la actualidad como escoliosis, es decir, una desviación. Aquello que no está recto, en este caso se refiere a la desviación moral de las personas en una sociedad que muestra su corazón y su rebeldía contra Dios finalmente. Es decir, Dios dice, este es el camino. ¿Y qué hacen las personas? No, voy a ir por mi propio camino, que es una desviación del camino de Dios. Es como un árbol que se planta, se le coloca una guía para que crezca recto y que hacen esos árboles rebeldes que todos hemos visto alguna vez en un jardín, en lugar de aferrarse a esa guía, toma su propia dirección creciendo torcido. Esa era la generación de Pablo. No solo torcida, sino perversa. Sube un par de grados la temperatura, porque perversa comunica más o menos la misma idea que torcida, pero incide y resalta especialmente la maldad de esa generación. Aquí lleva la maldad a un grado mayor, a un desarrollo y sofisticación mayor. No es una pequeña desviación, sino es haberse pasado tres pueblos, mucho más de tres pueblos. Los filipenses vivían en la perversa Filipos, un contexto pagano y totalmente apartado de Dios. Pero esto no era algo exclusivo de aquella época. Esto siempre ha sido así y lo será. Y no hemos de ser ingenuos. ¿Por qué es así y lo será?
debido al pecado que ha afectado irremediablemente a este mundo y sus habitantes tras la caída. Esto es lo que se denomina en términos bíblicos depravación, teológicos más bien, depravación total. No hay nada ni nadie que no esté afectado por el pecado. Este mundo está afectado por el pecado. Sus habitantes están afectados por el pecado y se manifiesta en una generación malvada y perversa. Es natural, es su naturaleza. Ahora, esta generación no era solo la de los filipenses. Fíjate, Deuteronomio 32:5 describe a los israelitas de la época de Moisés, siglos atrás, como una generación perversa y torcida. Probablemente Pablo se está haciendo eco de esas palabras de Deuteronomio. Pero es que Jesús, un poco antes del tiempo de Pablo, describió a los judíos de su época en Mateo 17:17 como una generación incrédula y perversa que aún para el mismo Cristo era un desafío soportar cuando dice, ¿hasta cuándo os tendré que soportar a esta generación perversa y torcida? Pero es que nuestra generación es igual. Es una generación torcida y perversa, porque como dice Romanos 3, no hay justo ni aún uno, no hay quien entienda, no hay quien haga lo bueno, no hay quien busque a Dios. La perversión de la sociedad actual en nuestro país, pero también en el mundo global, es tan evidente que no voy a perder tiempo en dar ejemplos, que son innecesarios. Todos vivimos en esta sociedad, todos nos hacemos una idea. Pero ¿sabes qué? Este pasaje no incide en la perversión ni la maldad de la generación, como a veces nosotros somos propensos a incidir en ello. ¿En qué incide? Incide en que Dios nos coloca en medio de generaciones perversas y torcidas para vivir como nuevas criaturas en Cristo, creciendo en nuestra santificación, creciendo en semejanza a Cristo. ¿Con qué propósito? Para que resplandezcamos en el mundo. Fíjate cómo prosigue el versículo 15. En medio de la cual, en medio de esa generación torcida y perversa, resplandecéis como luminares en el mundo. Fíjate, comienza diciendo, en medio de la cual. Como iglesia de Cristo, vivimos en medio de una sociedad igualmente perversa y torcida, y este es el plan de Dios hasta que Él venga y nos llame a su presencia. Este pasaje no nos llama a irnos a un retiro monacal, ni a vivir en un barrio, comunidad o ciudad exclusivamente cristiana, ni a retirarnos del mundo, ni a irnos a la montaña. No, justamente lo contrario. Es cierto, como hijos de Dios somos llamados a vivir en santidad. Distinto. Pero en medio de la sociedad y la generación que nos toca vivir. Esta fue la oración sacerdotal de Jesús para sus primeros discípulos y por extensión para todos sus seguidores. Cuando ahí dice en Juan 17, versículos 15 al 17, no te ruego que los saques del mundo, sino que los guardes del maligno. Ellos no son del mundo, como yo tampoco soy del mundo. Santifícalos en la verdad, tu palabra es verdad. Fíjate, no te ruego que los saques del mundo. Te ruego que los santifiques. ¿Para qué? Para que resplandezcamos, como dice nuestro pasaje, como luminares en el mundo. Hemos de entender esto bien, hermanos, porque a veces hay ideas que no son malintencionadas, pero tergiversan lo que la palabra de Dios enseña. La santificación nunca viene por aislarnos de la sociedad. Nunca vas a ser más santo por aislarte de la sociedad. Es más, hemos de vivir en esta sociedad. La santificación viene por la palabra de Dios obrando en nuestros corazones en el poder del Espíritu y se va a manifestar
en medio de esta sociedad, brillando, reflejando la luz de Cristo para su gloria. Resplandecer connota la idea de brillar con la idea de una aparición. Es como cuando se va haciendo gradualmente de noche y en medio de esa noche oscura comienzan a aparecer esas luces en el cielo que llamamos estrellas y que lo iluminan parcialmente. El cielo de noche sigue siendo oscuro, tenebroso, negro. Pero en el momento en el que aparece algún cuerpo celeste con algo de luz, ese cuerpo celeste resplandece aún más en medio de la noche tan oscura. La noche sigue siendo oscura, pero hace que no sea tan oscura. Así, según vivimos vidas irreprensibles que reflejan a Cristo, según crecemos en nuestra semejanza a Cristo, es que resplandeceremos, como dice el pasaje, como luminares en el mundo, como estrellas en el cielo. Unos creyentes brillarán más y otros creyentes brillarán menos. Unos creyentes irán acrecentando su brillar según crecen en semejanza a Cristo, más rápido, otros más lento. Pero todos resplandecemos. Todos somos llamados a reflejar a Cristo en nuestra vida. Y si eres creyente genuino que sigues a Cristo, brillarás. No con tu propio esplendor, sino reflejando a Cristo en tu vida. La mera teoría y doctrina, sin una vida que refleja de alguna manera a Cristo, es un reproche al Evangelio y a Cristo mismo. Pudiendo llegar a denotar una vida que se caracteriza por la hipocresía e inoperante para la causa de Cristo. Y finalmente, tal vez, una vida que refleje a alguien que no se ha arrepentido genuinamente de sus pecados. Y esto, hermanos, lo digo con temor y temblor. Hemos de examinarnos cada uno delante del Señor. No examinarnos unos a otros, ni juzgarnos unos a otros. De hecho, primera de Juan, escrito para reafirmar a los creyentes en su fe, dice que hemos de examinarnos, que hemos de ver si nos caracterizamos, por esto escribe primera de Juan, no que hemos de examinar o juzgar a los demás, a lo cual somos tan propensos. Somos llamados a resplandecer como luminares en el mundo. Como la luna refleja el sol en medio de la noche oscura, del mismo modo los creyentes hemos de caracterizarnos por reflejar cada vez más a Cristo, sí, en medio de una generación malvada. Según crezcamos en su semejanza, en nuestra santificación progresiva, sin quejas ni disputas, esto se verá reflejado en una vida santa para la gloria de Dios. A menudo visito el estado de California por mayormente motivos ministeriales. Viví allí durante 3 años y es un estado en el cual los españoles tuvieron bastante tiempo, ¿verdad? Vas por allí, todas las ciudades son nombradas por españoles y la mayoría por San Francisco, San Bernardino, todos santos, ¿verdad? San Diego, el que no es un santo, es Los Ángeles y similares. Y en ese estado hoy en día, muchos, en lugar de mudarse como hace años, muchos se mudan de ese estado a otros lugares por varias razones. Unos se mudan porque es casi imposible encontrar una casa por el mercado inmobiliario prohibitivo. Otros se van por la caristía de la vida en general o por la mala calidad de vida, por tantas horas en atascos y viajes para ir y venir del trabajo. Otros porque tal vez le ofrecen mejores condiciones laborales en otros lugares. Pero es curioso observar, cada vez que regreso, más y más pastores me comentan que sus iglesias están decreciendo en el estado de California porque no quieren vivir allí los creyentes por ser un estado tan liberal y malvado. Yo muchas veces pienso, tienes que venir a España, no sé si estamos por delante o por detrás, pero ahí vamos. Y eso realmente me entristece,
Es comprensible a veces entender, ¿verdad? Humanamente hablando, queremos lo mejor para nuestra familia. Pero espiritualmente hablando, yo digo, si los cristianos nos vamos y las iglesias acaban cerrando y desapareciendo en esos lugares cada vez más malvados, ¿quién va a brillar? ¿Quién va a reflejar a Cristo? Hermanos, somos llamados a ser luminares en el mundo. Sí, en una sociedad perversa y torcida, de la cual seríamos parte si no hubiera sido por la gracia de Dios. Una sociedad que necesita a Cristo. Nosotros, según seguimos a Cristo, por la gracia de Dios, no porque seamos mejores que nadie, con humildad, apuntando a Cristo, podemos ser luz en medio de las tinieblas. ¿Y sabes cómo vamos a ser luz en medio de las tinieblas, aún sin palabras? Creciendo en una vida en semejanza a Cristo. Creciendo en una vida de santidad. Creciendo en una vida intachable, según la palabra de Dios nos enseña. Porque este es el llamado de Dios para su pueblo y este siempre fue su voluntad para su pueblo. No comenzó con la iglesia, sino este ya era su deseo para Israel en medio de naciones paganas e incrédulas. El deseo de Dios no era que se mezclaran, no es que vivieran como los demás, sino es que mostrasen qué era y qué reflejaba a Dios, al Dios único y verdadero. Daniel 12:3 afirma con tintes escatológicos, y probablemente este pasaje es una referencia a Daniel 12:3 también, y dice, los entendidos brillarán con el resplandor del firmamento y los que guiaron a muchos a la justicia como las estrellas por siempre jamás. Ahora que somos hijos de luz, hemos de andar como tal, como Efesios 5:8 afirma y dice, porque antes erais tinieblas, pero ahora sois luz en el Señor. Por tanto, andad, caracterizaos, vivir vuestra vida como hijos de la luz. En el Sermón del Monte, el mismo Señor Jesucristo, en Mateo 5, versículos 14 al 16, les dice a sus seguidores, en la misma línea de nuestro pasaje, vosotros sois la luz del mundo. Una ciudad situada sobre un monte no se puede ocultar. Ni se enciende una lámpara y se pone debajo de un almud, sino sobre el candelero y alumbra a todos los que están en la casa. Así brille vuestra luz delante de los hombres para que vean vuestras buenas acciones y glorifiquen a vuestro Padre que está en los cielos. ¿Cómo vamos a brillar? Te diré cómo no vamos a brillar. No vamos a brillar como hijos de luz si no vivimos en medio de esta sociedad. Si nos encerramos en casa, si buscamos trabajos que no requieran interacción con no creyentes, o si pudiéramos dejar a nuestros hijos en casa estudiando como durante la pandemia, no vamos a brillar. No vamos a brillar como hijos de luz tampoco si vivimos en medio de esta sociedad, pero lo hacemos como los demás, haciendo lo mismo que los demás, cuando la Biblia dice lo contrario. Porque alguno puede utilizar esto y decir, bueno, tengo que brillar, tengo que ser parte de esa sociedad. Sí, pero no eres del mundo, entonces se tiene que notar. Se tiene que notar que sigues a Cristo. Si estamos demasiado involucrados en el mundo, no vamos a brillar. Y si ni siquiera se hace una distinción clara entre nuestra generación y nosotros, salvo los domingos cuando vamos a la iglesia y ellos no, no vamos a brillar. ¿Cómo vamos a brillar? Brillaremos en nuestra sociedad, hermanos, como iglesia de Cristo, que somos nosotros, según vivamos en este mundo, en la vida cotidiana, en el colegio, en el trabajo, en el supermercado, con los vecinos, con nuestros familiares, y nuestra vida refleje a Cristo. Según crezcamos en semejanza a Cristo y según avancemos en nuestra santificación progresiva, brillaremos. Y esto es solo posible según nos ocupemos en nuestra salvación y según obedezcamos a Dios que nos guía con su palabra por el poder del Espíritu según Él obra en nosotros, tanto el querer como el hacer. Filipenses 2,
nos muestra dos maneras de brillar en el mundo en los versículos 14 al 16. La primera manera de brillar en el mundo es ser una luz con una vida santa. Sé una luz viviendo una vida santa. Ahora hay una segunda manera de brillar. Y la segunda forma en la que hemos de brillar en este mundo es sé una luz con el Evangelio de Jesucristo. Sé una luz con el Evangelio de Jesucristo, versículo 16. Fijémonos qué dice el pasaje. Sosteniendo firmemente la palabra de vida a fin de que yo tenga motivo para gloriarme en el día de Cristo, ya que no habré corrido en vano ni habré trabajado en vano. La segunda manera en la que un creyente ha de brillar en el mundo es siendo una luz con el Evangelio de Jesucristo. Esta es una referencia a que no solo hemos de brillar en la sociedad con nuestras actitudes y conducta diferente a los demás, según se conforma a la palabra y a Cristo, sino que especialmente seremos luminares en el mundo según seamos mensajeros del Evangelio de Dios. El versículo 16 afirma que según vivimos en medio de nuestra generación, hemos de hacerlo como sosteniendo firmemente la palabra de vida. Sosteniendo firmemente se refiere a asir o retener con fortaleza, sólidamente. Y el contexto nos da a entender que significa no tanto que los creyentes hemos de aferrarnos a la palabra de Dios, lo cual es la enseñanza en otros pasajes de la Escritura, sino que hemos de agarrar con firmeza esa palabra para ponerla en alto y así otros puedan también escuchar la palabra del Evangelio y conocer a Cristo. La intención aquí es la de poner en alto, aferrándose a ello, con la intención de comunicar esa palabra. ¿Qué hemos de sostener firmemente? El pasaje lo describe así, la palabra de vida. La palabra en general se refiere a las Escrituras, es decir, la palabra de Dios. Sí, el creyente siempre ha de estar sosteniendo en alto firmemente la palabra de Dios. Pero aquí la describe como la palabra de vida que alude de manera particular al mensaje del Evangelio que da vida a aquellos que estaban muertos en sus delitos y pecados. No solo vida espiritual, sino también vida eterna. Esto es coherente con el resto del uso de esta descripción en las Escrituras. Los mismos apóstoles contestaron en esta línea cuando, tras abandonar muchos supuestos seguidores a Jesús, en Juan 6 encontramos este diálogo en los versículos 66 al 68, cuando dice, como resultado de esto, muchos de sus discípulos se apartaron y ya no andaban con él, eran discípulos falsos, viendo el precio que había que pagar por seguir a Cristo, realmente no le seguían. Y dice el versículo 67, entonces Jesús dijo a los 12, ¿acaso queréis vosotros iros también? Simón Pedro le respondió, Señor, ¿a quién iremos? Tú tienes palabras de vida eterna. Los discípulos no solo recibieron el Evangelio y siguieron a Cristo, sino que posteriormente predicaron ese evangelio de la vida eterna y pagaron el precio, no como los discípulos falsos que a las primeras de cambio le abandonaron. Los discípulos verdaderos de Jesús, allí en Hechos, en la historia de la iglesia primitiva, estaban predicando el evangelio de Cristo y fueron apresados, puestos en la cárcel por predicar a Cristo. ¿Y qué sucedió? Un ángel del Señor les liberó y en Hechos 5:20 les dice esto, id y puestos de pie en el templo, hablad al pueblo todo el mensaje de esta vida, el mensaje del Evangelio. Los apóstoles no fueron liberados para huir, no fueron liberados para escapar de esa generación perversa y malvada que encima les perseguía y les iba a apresar de nuevo. No, les dijo, id y seguid haciendo lo mismo que habéis hecho hasta ahora. Seguid predicando el Evangelio. ¿Qué hicieron los apóstoles? Fueron obedientes, fueron al templo, siguieron predicando a Cristo. ¿Y qué pasó? Les volvieron a apresar, estaba cantado. ¿Y qué hacen ante el concilio el sumo sacerdote? Les vuelven a predicar el Evangelio. Y ahí en Hechos 5, versículos 29 y 31 dice, mas respondiendo Pedro y los apóstoles dijeron a las amenazas de estas personas poderosas e influyentes, debemos obedecer a Dios antes que a los hombres, en el contexto de que les prohibían seguir predicando a Cristo.
¿Y qué hacen? Les predican el Evangelio. El Dios de nuestros padres resucitó a Jesús, a quien vosotros habéis matado colgándolo en una cruz. A este Dios exaltó a Cristo a su diestra como príncipe y salvador para dar arrepentimiento a Israel y perdón de pecados. Y nosotros somos testigos de estas cosas y también el Espíritu Santo, el cual Dios ha dado a los que le obedecen. En otras palabras, vamos a seguir predicando el Evangelio, vamos a seguir siendo testigos del Evangelio de Cristo. Y lo demostraron ¿cómo? Predicándolo primero a los que ellos que se lo habían prohibido. Eso es aferrarse firmemente al mensaje del Evangelio. Cuando viene viento y marea, nos agarramos más al mensaje del Evangelio y lo ponemos en alto, en la fortaleza del Señor. Lo sostenemos en alto en medio de una generación perversa y malvada. Y cuanto más perversa y malvada, más necesita el Evangelio y más somos llamados a brillar sosteniendo firmemente el Evangelio, hermanos. No luchas morales, no hablar de que si tal o de si cual, o cruzadas a favor de y en contra de. Es una pérdida de tiempo. Claro, estamos a favor de lo que dice la Biblia, pero lo que necesitan esas personas es a Cristo y el Evangelio, o si no, nunca cambiará su vida verdaderamente, nunca tendrán una nueva vida, sino que estarán abocados a seguir viviendo perversamente de otra manera. El llamado inequívoco de Dios a sus hijos es que proclamemos el Evangelio a toda criatura. Esto no es negociable. Este es uno de los propósitos principales de la Iglesia de Cristo. Predicar las buenas nuevas que transforman la vida, la ponen patas arriba, la transforman completamente. Solo Dios tiene poder para cambiar una vida así. Dejar atrás esa vida de pecado, dejar atrás esa perversión, dejar atrás esa maldad, aun cuando a nosotros nos parezca imposible, es posible para Dios solo por el Evangelio de Cristo que transforma vidas. Eso hemos de agarrar y sostener firmemente, en alto, para resplandecer como luminares en este mundo. Uno de los monumentos más famosos del mundo es la conocida Estatua de la Libertad. Creo que todos sabemos que se encuentra en Nueva York. Concretamente, se halla en la Isla de la Libertad, al sur de la isla de Manhattan y cerca de la desembocadura del río Hudson. Esta estatua, de hecho, es curioso, fue un regalo de los franceses en el año 1886 para conmemorar, para celebrar el primer centenario de la Declaración de Independencia de los Estados Unidos, lo cual celebran cada 4 de julio como fiesta nacional. De hecho, aunque se conoce popularmente como Estatua de la Libertad, ¿sabes cuál es su nombre real? La libertad iluminando

Sí, ellos no quieren mirar. Ellos aman más las tinieblas que la luz, pero nuestro llamado es seguir poniendo el Evangelio en alto, seguir siendo portadores de buenas noticias, seguir proclamando el Evangelio. Damos gracias a Dios por esta época de libertad religiosa. Pero no hace tanto, y algunos de vosotros lo vivisteis en primera persona, no había libertad religiosa en este país. ¿Y qué seguía haciendo la Iglesia de Cristo igualmente? Seguía sosteniendo en alto el Evangelio de Cristo, y algún hermano aún hoy presente fue multado, fue amenazado, otros encarcelados por predicar y compartir su fe en las calles. Y antes de esa generación hubo otras generaciones. Y si vamos más atrás, aún hubo generaciones en la época de la Inquisición española en la que, según se aferraban al mensaje del Evangelio y al mensaje de la palabra de Dios, muchos de estos fueron quemados en la hoguera y otros tuvieron que huir del país, pero mantuvieron en alto, se aferraron al mensaje del Evangelio y siguieron proclamándolo. Eso somos llamados a hacer. ¿Quieres brillar en este mundo? Así vas a brillar, predicando el Evangelio de Cristo. Juan 8:32, el mismo Señor Jesucristo le dijo a sus discípulos: y conoceréis la verdad, y la verdad os hará libres. El mismo Jesús afirmó sobre sí mismo en Juan 14:6, yo soy el camino, la verdad y la vida. Nadie viene al Padre si no es por mí. Solo en Cristo hay salvación. Y si estás aquí en esta mañana y aún no has reconocido a Jesús como tu Señor y Salvador, si aún no te has arrepentido verdaderamente de tus pecados y tu vida lo muestra, hoy es día de salvación. Hoy es día para venir a Cristo y finalmente decir: Señor, rindo mi vida a ti. Señor, reconozco. Soy el peor de los pecadores. A lo mejor no soy el peor, pero delante de ti, como si lo fuera. Porque no hay pecado pequeño delante de Dios. Y a lo mejor soy el peor en esta sociedad, pero no hay pecado tan grande, humanamente hablando, que esté fuera del alcance de la gracia de Dios. Y puedas venir a Cristo arrepentido genuinamente y allí degustar su gracia, su perdón, su misericordia, su reconciliación, según crees en Jesús como el único que murió en la cruz por tus pecados, que pagó por tus pecados, que fue sepultado, que resucitó al tercer día, venciendo al pecado y a la muerte, y que un día volverá. Y que verdaderamente quieras seguirle. Como Jesús dijo a las multitudes ahí en Marcos 8, si alguno quiere venir en pos de mí, si alguno quiere ser mi seguidor, niéguese a sí mismo. Tome su cruz cada día, muera a sí mismo y sígame. Porque el que quiera ganar su vida la perderá. Pero el que pierda su vida por causa de mí, la ganará. Porque ¿de qué le vale, de qué valdría al hombre ganar el mundo si perdiese su alma? Hoy es día de salvación. Este es el mensaje que proclamamos. Este es el mensaje que nos caracteriza. Esa es una de las razones principales y propósitos por las cuales la Iglesia de Cristo está en este mundo, para en medio de esta sociedad ser luminares en el mundo con el Evangelio de Cristo. Por eso pusimos en este edificio, aún ahí fuera, una cruz vacía que representa que en esa cruz del Calvario hay perdón para los pecadores, pero Jesús no está en esa cruz. Jesús murió, pero resucitó y un día volverá. Es solo una representación que por medio de esa cruz, en esa cruz, fueron clavados todos los decretos que estaban contra nosotros justamente, y Jesús pagó una vez y para siempre por nuestros pecados, y ahora somos justicia de Dios en Él. Es una bendición y un ánimo ver cómo la congregación se dedica a ello, y tenemos margen de crecimiento, y debemos de seguir creciendo en ello, individualmente y congregacionalmente. Pero es un ánimo ver tantos hermanos que hicieron el curso de evangelismo recientemente, miembros de la Iglesia, y hace tan solo unas semanas pudisteis salir por las calles de León y el Señor dio oportunidad a ser luminares en el mundo y compartir el Evangelio con más de 20 personas, que hubo interacción realmente y hubo oportunidad de compartir el Evangelio. Y ahí anotasteis el nombre, ¿verdad?, de estas personas, y estáis orando por ellas.

A mí me pasaron los nombres, yo estoy orando por esas personas. Y la próxima salida habrá otras personas con oportunidad de compartir el Evangelio en medio de esta generación que está en tinieblas. ¿Y en quién confiamos? No confiamos en nosotros. No confiamos en técnicas. No confiamos en caer simpáticos o no. Confiamos en el poder del Evangelio de Cristo. ¿Y sabes cuál es la respuesta natural de un mundo en tinieblas, de una generación torcida y perversa? Amar más las tinieblas que la luz. ¿Y qué van a hacer? Rechazar. Unos educadamente y otros tal vez groseramente. Pero somos llamados a aferrarnos al Evangelio con respeto, con claridad, con amor y compasión, extender la gracia de Dios que nosotros hemos recibido. Lo que mayor satisfacción le daba a Pablo, aún en la prisión por predicar a Cristo, era que los filipenses se dedicasen a esto, a vivir una vida santa y a vivir una vida que proclamaba el Evangelio. Por eso concluye el versículo 16, a fin de que yo tenga motivo para gloriarme en el día de Cristo, ya que no habré corrido en vano, ni habré trabajado en vano. Pablo tenía esta perspectiva eterna, centrada en Cristo, aún en este caso, a fin de que yo tenga motivo para gloriarme en el día de Cristo. Sí, este gloriarme no es una soberbia pecaminosa que se centra en uno mismo, no es una soberbia acerca de tu propia gloria o conveniencia, no es lo que describe este pasaje. Pablo está describiendo este gozo, este orgullo de que los creyentes imitaran la fe y el ministerio de Pablo y por encima de todo fueran imitadores de Pablo según Pablo imitaba a Cristo. Eso trae gozo al ministro de Jesucristo. Su gloria no estaba centrada en sí mismo, estaba centrada en la obra de Dios, en los filipenses, y que él hubiera sido usado como instrumento en sus manos. Los filipenses eran considerados por el mismo Pablo, en Filipenses 4:1, como su corona y su gloria. Pablo no buscaba la gloria terrenal. Buscaba la gloria eterna que solo Cristo puede dar. Y según había servido a Cristo, un día se iba a presentar delante de Cristo, en el día de Cristo, como todo creyente nos presentaremos, lo más seguro, esto es una alusión al tribunal de Cristo, como en Filipenses 1, en la oración. Y vamos a rendir cuentas, no para salvación o perdición, sino en ese día nuestra vida va a estar a la luz de Cristo. Y esto va a traer gloria al Señor. Y en la medida que traiga gloria, mayor gloria para Él. Pablo dice, quiero llegar a ese día y que vosotros seáis motivo de gloria al Señor y para mi gozo, porque habéis seguido creciendo en semejanza a Cristo y porque habéis seguido predicando el Evangelio de Cristo. La actitud de Pablo era la misma que había compartido antes. A los romanos, Romanos 15:18 dijo, porque no me atreveré a hablar de nada sino de lo que Cristo ha hecho por medio de mí, que Cristo ha hecho, para la obediencia de los gentiles en palabra y en obra. Su actitud era la misma que aquella hacia los corintios, cuando dice en 1 Corintios 15:10, pero por la gracia de Dios soy lo que soy, y su gracia para conmigo no resultó vana. Antes bien, he trabajado mucho más que todos ellos, aunque no yo, sino la gracia de Dios en mí. Esa es la actitud de Pablo encarcelado, sufriendo injustamente por el Evangelio de Cristo. ¿Cuál iba a ser su gozo? ¿Cuál iba a ser su corona? ¿Cuál iba a ser su gloria? Estos filipenses creciendo en semejanza de Cristo, viviendo vidas, extendiendo el Evangelio allí donde Pablo no podía. Esta es la verdadera satisfacción de aquel que sirve a Dios. Ver personas venir a conocer a Cristo y esas personas crecer en semejanza a Cristo de tal manera que uno mira al pasado y dice, ¿cómo ha sucedido? No lo sé, pero Dios lo ha hecho. ¿Y cómo lo ha hecho? Por medio de su palabra y por medio del Evangelio. Para que no haya corrido en vano, ni haya trabajado en vano.
para que haya cumplido el ministerio que el Señor me encargó de predicar el Evangelio a los gentiles, siendo los filipenses muestra de ello. Y no solo eso, sino para que ellos en Filipos siguieran haciendo lo mismo. Esa es nuestra meta, esa es nuestra oración. Pasar el testigo, Pablo pasa el testigo a los filipenses. Este mundo en tinieblas necesita luz y el Señor nos ha dejado en este mundo y una generación tras otra de creyentes pasa el testigo para que seamos luz con el Evangelio de Jesucristo hasta que Él regrese o nos llame a su presencia. En España y algunos países latinoamericanos existió un oficio que se conocía como el sereno. Este oficio extinguido se documenta que comenzó en 1715 y se conservó de una manera u otra hasta 1977. Y es muy curioso cómo se llegó a conocer a estas personas como el sereno, porque entre sus responsabilidades es que iban por las calles cantando las horas y el clima. En ese tiempo no tenían móviles, relojes, ni previsiones a 2 semanas, que suelen fallar. Y entonces iban ellos por allí y decían, las 11 y lluvioso, las 2 y sereno. Y así se les llegó a conocer como los serenos. Y sí, cantaban las horas y el tiempo, y era una especie de vigilante nocturno, pero su principal cometido era este, encender el alumbrado público cada noche. Y allí iban, en una mano con un chuzo, una especie de lanza corta, y en la otra un farol con llama, y así una a una iban encendiendo los faroles de las calles cada noche para que hubiera luz por la noche. Y posteriormente se extinguía la llama y si no se había extinguido, ellos iban apagándola durante el día porque ya no era necesaria. Hermanos, Dios nos ha dejado en este mundo como luminares en el mundo, para resplandecer según proclamamos el Evangelio de Cristo, para resplandecer según crecemos en semejanza a Cristo. La iglesia de Cristo son los serenos espirituales de nuestra generación. Vivimos en una sociedad oscura y perversa. Así es. Pero ese es el plan de Dios para su iglesia, para que brillemos aún más en esa oscuridad. Que el esplendor de Cristo brille esplendorosamente en esta generación torcida y perversa. Y que el Señor nos use en nuestra debilidad, por su gracia, para poner en alto el Evangelio de Cristo y vivir vidas para su honra, para que seamos luz en esta ciudad, luz en esta provincia, luz en este país y, según el Señor lo permite, colaboremos con otros, luz en las naciones. Oremos. Señor, qué tremendo llamado, no solo a ser tus hijos y tu pueblo, sino a brillar en esta generación torcida y perversa, en medio de esta generación torcida y perversa. Señor, sabemos que la única esperanza es el Evangelio. Tú transformas vidas y según tú transformas vidas, tú incluso transformas sociedades, países en ciertos momentos de la historia. Pero Señor, según sea tu voluntad, oramos que tú transformes esta ciudad para tu gloria, pero veamos más o menos fruto, que tú nos sostengas como luminares en este mundo, creciendo en semejanza a Cristo según nos ocupamos de nuestra salvación con temor y temblor. Según descansamos y confiamos que la obra es tuya, pero asumiendo nuestra responsabilidad de ser hijos obedientes. Y Señor, según somos luminares en este mundo, proclamando el Evangelio, Señor, úsanos para tu gloria. Que brillemos según reflejamos la luz de Cristo en nuestras vidas. Esto oramos en nombre de Él.

Yo me crié en un hogar bilingüe. Mi papá era bilingüe, él sabía el idioma, el inglés y el español. Y piense usted que es una ventaja, pero no fue. Porque muchas veces venía y le preguntaba, oye, papá, ¿qué significa la palabra carácter? Well, you know, son, it's character. Character. ¿Pero qué significa la palabra carácter? Character. ¿Y qué, so what does character mean, Dad? Pues carácter. Y así quedamos. So, la culpa es de él, hermano, no mía. Pero cuando hablamos tocante lo que Dios ha revelado, tocante su iglesia, la iglesia de Cristo es el tema de la conferencia. La iglesia de Jesucristo es un misterio revelado en el Nuevo Testamento. Y es tan hermosa, tan maravillosa, tan grande, que cuando Dios nos describe tocante la iglesia y la relación a Jesucristo, tiene que usar mucho para ayudarnos a comprender la inmensidad de la iglesia de Jesucristo. Hablamos la palabra de Dios, y aquí Dios, como el buen maestro de todo, usa lo terrenal para enseñar lo celestial, de lo que uno entiende en este mundo para comprender los misterios del cielo y esto de la iglesia de Jesucristo. Por eso se encuentran en la palabra las metáforas, varias metáforas que nos ayudan para comprender la inmensidad de la iglesia de Jesucristo. Usa varias. La iglesia se llama un rebaño donde la iglesia son las ovejas y Cristo el pastor. Es un reino donde la iglesia es el reino y Cristo es el rey. Es un templo donde la iglesia es el templo y Cristo habita en ella. Es un edificio donde la iglesia somos las piedras vivas de la casa y Cristo la fundación. Es una viña donde Cristo es la vid y la iglesia los sarmientos. Es un sacerdocio donde Cristo, cuando en la iglesia somos los sacerdotes y Cristo el sumo sacerdote. Es un cuerpo donde la iglesia, nosotros somos los miembros del cuerpo y Cristo la cabeza. Y también es una familia donde la iglesia somos los hijos de Dios, Cristo nuestro hermano y Dios nuestro Padre. Hemos escogido varios temas y metáforas para ayudarnos a entender qué es la iglesia. A mí me ha tocado hablar tocante la iglesia como la familia de Dios. Nosotros como hijos de Dios y Dios nuestro Padre. Y vamos a hablar tocante de eso. Vamos a Efesios capítulo 2, por favor. Efesios capítulo 2, donde el apóstol Pablo, aquí en la epístola de la iglesia, el libro de Efesios es el libro de la iglesia, y hablando de nosotros, la iglesia, en capítulo 2, versículo 19, así pues, ya no sois extranjeros ni advenedizos, sino que sois conciudadanos de los santos y sois de la familia de Dios. Y lo cambia de metáforas, edificados sobre el fundamento de los apóstoles y profetas, siendo Cristo Jesús mismo la piedra angular. Pero noten versículo 19, son santos y sois de la familia de Dios. Queremos hablar tocante de eso en esta tarde. La iglesia
la familia de Dios y Dios nuestro Padre. Importante notar eso, porque queremos comprender que realmente somos una familia de Dios, y tenemos un Padre celestial, y comprender esa relación que tenemos con Él. Vamos a hablar primeramente de Dios nuestro Padre, y luego hablamos de la familia de Dios, que somos hermanos, hermanos en Cristo Jesús. Dios es nuestro Padre, hay que reconocer eso. Muy importante notar que fuimos hechos hijos de Dios por la obra de Dios. Cuando Juan comienza su evangelio, nos habla tocante la venida de Jesucristo, la encarnación del Verbo de Dios. Dice que el mundo no lo conoció, los suyos no lo recibieron, pero todos los que lo recibieron, les dio autoridad, les dio potestad de ser hijos de Dios. Hemos renacido por fe en Jesucristo. Y por esa causa, con ese poder, somos hijos de Dios. Todo fundado en el amor de Dios. Que Dios nos amó y por ese amor se reveló en el poder de la misericordia de la cual cantamos en esta tarde, el amor, el poder de Dios que fue la ocasión por la cual uno fue nacido de nuevo. El apóstol Pedro en la primera epístola nos dice que fue por el poder de la resurrección de Jesucristo que fuimos hechos nuevos, una nueva creación. Para obtener entonces, en la segunda epístola nos habla para obtener el carácter de nuestro Dios. Somos partícipes de la naturaleza divina. Hacemos una nueva creación, nueva creación. Me acuerdo hace muchos años, hablé con un visitante que vino y estaba ahí en el paseo y le pregunté, oye, ¿eres cristiano? Dijo, sí, nací cristiano. No, loco, naciste pecador, le dije. No naciste cristiano. Tenemos que renacer, amén o no. Nacemos pecadores. Por eso dice Jesucristo, tenemos que renacer. Y es en ese nacimiento del poder de Cristo, ese nacimiento somos hechos hijos de Dios. No por nuestras fuerzas, sino por todo el amor, el poder de nuestro Dios. Acompáñeme a Romanos capítulo 8. En Romanos capítulo 8 nos habla aquí en capítulo 8 que somos hijos de Dios no solamente por regeneración, sino también somos hijos de Dios por adopción. En capítulo 8, versículo 14 y enseguida, noten lo que dice aquí el texto. Dice, porque todos los que son guiados por el Espíritu de Dios, los tales son ¿qué? Hijos de Dios. Pues no habéis recibido un espíritu de esclavitud para volver otra vez al temor, sino que habéis recibido un espíritu de adopción como hijos, por el cual clamamos ¿qué? Abba, Padre. Y el Espíritu mismo da testimonio a nuestro espíritu de que somos hijos de Dios. Y si hijos, también herederos, herederos de Dios y coherederos, herederos con Cristo, si en verdad padecemos con Él, a fin de que también seamos glorificados con Él. Qué lindo ver que por adopción hemos sido llamados hijos de Dios. Y el Espíritu confirma eso. Lo dicen que los pingüinos cuando nacen conocen sus madres por la voz de la madre. Y aunque la madre muchas veces se va lejos por varios días, cuando regresa, ese pingüino reconoce su madre
por la voz que tiene. También nosotros tenemos la voz de Dios, la voz del Espíritu de Dios que confirma que somos hijos de Dios. Tenemos esa aseguranza en nuestros corazones que ya no somos huérfanos, ya no somos perdidos. Y ahora somos hijos de Dios por adopción de Él. Y dice también el texto, y herederos de todo, herederos con Cristo, y todo es nuestro. Hey, qué lindo reconocer eso, que por pertenecer a la familia de Dios, todo lo que Cristo va a heredar, también nosotros vamos a heredar lo mismo. Es algo notorio para ver eso. Mi esposa se hizo huérfana a los 15 años y fue adoptada por una pareja, una familia muy, muy linda. Y cuando fallecieron sus padres que la adoptaron, algo nos sorprendió, que tocante la ley de California, los que son adoptados y los que son hijos naturales tienen los mismos derechos. No hay una diferencia. La herencia se comparte igualmente a todos. Y para nosotros fue una sorpresa. Y vemos, ¿qué más con Dios? Con la ley de Dios, por adopción, todo lo que Cristo va a recibir, también nosotros vamos a recibir. ¡Qué bendición! Su hermano, no se sienta pobre. No se sienta como si no tiene nada, porque usted tiene la herencia de Jesucristo. ¿No viene sí o no? No se queje si no tiene carro nuevo. No se queje si no puede regresar a su casa. Sino reconozca que Cristo, nuestro hermano, con Él somos herederos de todo. También hay que reconocer, acompáñeme a la segunda carta a los Corintios, capítulo 1. La segunda carta a los Corintios, reconozca que por tener un Padre celestial, tenemos también la compasión que viene con tener un Padre celestial, por ser miembros de la familia de Dios. Me gusta cómo Pablo comienza esta carta muy, muy personal. La segunda carta a los Corintios, versículo 3, dice: bendito sea el Dios y Padre de nuestro Señor Jesucristo, Padre de misericordias y Dios de toda que consolación, el cual nos consuela en toda tribulación nuestra, para que nosotros podamos consolar a los que están en cualquier aflicción con el consuelo que con nosotros mismos somos consolados por Dios. Muchas veces tomamos de menos esta relación con nuestro Dios, que por ser nuestro Dios es un Dios de compasión. Muchos de nosotros fuimos criados y quizás usted no tenía padre, no conoció a su padre, se creó sin padre. Hay algunos de nosotros que sí, tuvimos padres, pero no eran creyentes. Y los padres eran padres malos, no nos trataron bien. Entonces esto de tener un padre, no podemos tener un conocimiento de un padre que realmente nos ama y que nos cuida y que tiene un cariño particular por nosotros. Pero cuando uno viene a Jesucristo y uno conoce a Jesucristo y es hecho parte de la familia de Dios, ahora tenemos un padre. ¿Amén o no? Tenemos un padre. Y Él no se olvida de nosotros. Y hermano, le pido a usted que usted no se olvide de Él. No se olvide de Él. No piense en lo que no tenía. No piense en el padre que no tenía o que no tuvo. Piense más en el padre que usted tiene hoy en día. Este padre que en Salmo 103 nos habla de este padre que así como un padre compadece de sus hijos, dice el salmista, así también nuestro Padre se compadece con nosotros. Él nos conoce, que somos simplemente polvo,
y tiene un gran cariño para cada uno de nosotros. Hay que reposar, reposar allí en nuestro Padre, descansar en Él y recibir la consolación que Él nos comparte, porque ya somos de la familia de Dios, y Él entonces, Él es nuestro Padre. También por tener, por ser padre, parte de la familia de Dios, por ser hijos de Dios, también Él nos da dirección. Él es el pastor, es la cabeza, es la piedra angular, pero también Él es nuestro Padre que dirige nuestras vidas. Y es muy importante. Acompáñeme en Efesios capítulo 5, por ejemplo. En Efesios capítulo 5, versículo 1, cuando el apóstol comienza a exhortar a los cristianos cómo deben de vivir, hablando ya de su posición, capítulos 1, 2 y 3, y lo habla de la conducta, capítulos 4 y 5 y parte del 6. En capítulo 5, versículo 1 dice: sé pues imitadores de ¿quién? De Dios. ¿Como qué? Como hijos amados. Hijos amados. Entonces ahora imitamos a nuestro Padre. Imitamos a nuestro Padre. Somos ya hijos de Dios. Ya no somos hijos del diablo. No somos hijos del mundo. Ahora no somos hijos de las tinieblas. Ahora somos hijos de Dios. Y por ser hijos de Dios vamos a imitar a nuestro Padre. La vida que Él vive también nosotros vamos a seguir como Él. Acompáñenme en la primera carta de Pedro, capítulo 1, donde el apóstol Pedro, a quien otra vez se refiere a esta metáfora que somos hijos de Dios. La primera carta de Pedro, capítulo 1, y versículo 17, noten lo que nos dice: y si invoquéis como Padre aquel que imparcialmente juzga según la obra de cada uno, conducíos en temor durante el tiempo de vuestra peregrinación, sabiendo que no fuiste redimidos de vuestra vana manera de vivir, heredada de vuestros padres, con cosas perecederas como de oro y plata, sino con sangre que preciosa, como de cordero sin tacha y sin mancha, la sangre de ¿quién? Jesucristo. Ahora, si nosotros proclamamos de ser hijos de Dios, dice Pedro, entonces tenemos que conducirnos de otra manera, ya no siguiendo la vida pasada, la vida terrenal de los padres que de la carne. Ahora tenemos un Padre celestial, Él nos da dirección. Si proclamamos que Él es nuestro Padre, vamos a conducirnos en esta vida en manera diferente. Me acuerdo cuando era niño y era incrédulo. Cuando me creí en una familia no creyente, a los 10, 12, 13, 14 años, era un terror. Mi esposa nos dice: mira, si yo hubiera estado en tu lugar, yo jamás hubiera permitido que mis hijos jugaran con ustedes. Ustedes eran demonios. Y me ofendí con eso, pero no, ya se la perdoné. Pero una vez me dijo un amigo: mira, Alex, ¿por qué no hacemos esto? Le dije: no, papi no me deja, no quiere que haga eso. Oh, hazlo, tu papi te ama, él te ama y no te va a castigar, vamos a hacerlo. Le dije: no, por eso no lo voy a hacer, porque mi papi me ama, y porque me ama no lo voy a desobedecer de esa manera. Esa es la motivación, hermano, la motivación de la vida que uno vive es reconociendo que tenemos un Padre celestial que nos ama. Y por proclamar que es nuestro Dios, vamos entonces, la vida que vivimos va a ser vivida de una manera diferente. Esto
hay que reconocer que cuando usa la metáfora de la familia de Dios y vemos el Dios que tenemos, el Padre nuestro que tenemos, nos afecta en toda manera. La consolación que nos da, la aseguranza que somos de Él, la dirección que nos da para vivir una vida diferente, diferente para su honra y su gloria. Todo el tiempo viendo de recibir de nuestro Padre esa vista de aceptación porque estamos obedeciendo a nuestro Padre Celestial. Ahora, esa relación tenemos con nuestro Padre. Pero también, hermanos, por ser cristianos, también tenemos una relación como hermanos de la familia. Somos hermanos. Somos hermanos. Y es algo para nosotros, algo maravilloso, que ahora somos una familia. Y Dios nos habla mucho tocante de cómo esta familia, cómo se comporta los unos con los otros, ciertas características que por toda la Escritura se habla tocante de esto. Pero queremos anotar a algunas. Y quiero que me acompañen a Filipenses capítulo 2, Filipenses capítulo 2, donde el apóstol Pablo, hablando a esta iglesia tan amable, la iglesia de los Filipenses, una iglesia de sana doctrina, y comienza diciendo aquí en capítulo 2, versículos 1 enseguida, hablando de relación entre los hermanos cristianos. Dice, por tanto, si hay algún estímulo en Cristo, si hay algún consuelo de amor, si hay alguna comunión del Espíritu, si algún afecto y compasión, haced completo mi gozo, siendo del mismo sentir, conservando el mismo amor, unidos en espíritu, dedicados a un mismo propósito. Nada hagáis por egoísmo o por vanagloria, sino que con actitud humilde cada uno de vosotros considere al otro como más importante que a sí mismo, no buscando cada uno sus propios intereses, sino más bien los intereses de los demás. Hermanos, en esta tarde, nomás quería que vemos en este pasaje ciertas características de los hermanos que somos en Cristo. Es importante que la iglesia de Cristo reconozca que somos hermanos. Somos hermanos. Y hay una manera de vamos a comportarnos de esa manera como hermanos. Es triste cuando hay iglesias cristianas, iglesias evangélicas, que realmente, sí, de nombre son iglesias. El título lo tienen. Se llaman hermanos, pero uno entra a sus iglesias, a los santuarios, y es otra cosa bastante diferente. No refleja la familia de Dios. Y aquí el apóstol Pablo, hablando a los filipenses, anota tres características de que deben estar presentes en las iglesias y con nosotros. Aquí las anota en estos cinco versículos. Primeramente, en versículo 1 habla del amor fraternal que debe de existir en la iglesia cristiana. Por eso dice, si hay algún estímulo en Cristo, si hay algún consuelo de amor, si hay alguna comunión del Espíritu, un afecto y compasión. La regla para la iglesia cristiana es el amor de Dios. Es la marca de la familia de Dios. Noten, en capítulo 13 de San Juan, ¿se acuerdan que Jesucristo, hablando con los discípulos, aquí en Juan capítulo 13, hablando tocante de lo que somos, 34, 35, un mandamiento nuevo os doy, que os améis los unos a los otros,
que como yo os he amado, así también os améis los unos a los otros. En esto conocerán todos que sois mis discípulos, si os tenéis que amor los unos que por los otros. El amor fraternal, hermanos, es el mandamiento de nuestro Dios, que lo amemos como Él nos amó a nosotros. Hay unos hermanos que nos dicen, mira Pastor Montoya, yo no conozco el amor. Mi padre no me amó, mi mamá no me amó, nadie me amó, yo no sé amar, por eso yo no amo. Yo no amo a mi esposo, no amo a mi esposa, no amo a nadie porque yo no conozco el amor. No conozco el amor. Y eso se usa ya como excusa para que usted se mantenga frío, sin cariño, sin amor a otros. Pero si usted es cristiano, usted no tiene esa excusa, porque usted conoce el amor de Cristo. ¿Amén o no? Usted lo conoce. Usted conoce el amor que tiene para usted. Usted conoce el mandamiento que nos da. Usted reconoce que esta es la marca del cristiano. La marca del cristiano es el amor los unos a los otros. Y si usted por alguna razón piensa que tiene excusa para no amar, usted está bien equivocado o equivocada. El amor en la familia de Dios es de suma importancia. Si es algo que yo como pastor he tratado de inculcar en nuestra iglesia, es que nos amemos los unos a los otros. Es un testimonio que viene muchas veces. Nos dicen, oiga Pastor Montoya, su iglesia parece en familia. Parece familia porque lo somos. Lo somos. Nos abrazamos. Tenemos cariño. Pasamos el tiempo amándonos unos a los otros. Esa es la marca de la familia cristiana. Y Pedro nos dice en su epístola que este amor que tenemos debe ser un amor sincero, un amor que viene del corazón. Un amor que es un amor que ferviente. Es decir, un amor que realmente que viene sin malos propósitos, sin condiciones. No dice yo te amo a ti si tú me amas a mí. Eso no es amor cristiano. Amamos los unos a los otros con corazón puro. Un amor ferviente, ferviente. Por eso hay varias costumbres en las diferentes iglesias. Entre los orientales simplemente se agachan y se saludan así. Entre los anglos nomás se ven así y eso es lo que hacen. Entre otros nomás están así. Pero entre nosotros es el abrazo, ¿qué no es cierto? Es el abrazo. Con cualquier nos abrazamos. Allá en la iglesia un loco se puso hasta a besar a otros. Y no a los hermanos, a las hermanas. Lo cachetamos ahí ese loquito. Esa es la marca. En iglesia hispana hasta usamos el título de hermano. Hermano y hermana, así nos llamamos. No conocemos su nombre, pero hermano y hermana. Eso sí, porque eso es lo que somos. Es la marca de la familia cristiana. Es un amor sincero, hermanos. Un amor sincero. Por eso en capítulo 15 de San Juan, otra vez Jesucristo nos dice, tocante el amor, versículo 12, este es mi mandamiento, que os améis los unos a los otros, así como yo os he amado. Nadie tiene un amor mayor que este, que uno dé su vida por sus ¿qué? Por sus amigos. El amor cristiano es un amor sacrificial. Es un amor que cuesta.
En las pruebas que Juan nos da en sus epístolas, la epístola primera de San Juan, una prueba de que somos reales es que nos cuesta. Si vemos un hermano que está necesitado, le damos, le ayudamos. Si no le ayudamos, si no nos cuesta, ¿cómo puede permanecer el amor de Dios en tu vida si no tienes amor a tu prójimo? Es la prueba de la salvación, de la realidad de estar en Cristo. Entonces nos habla de ese amor fraternal. Hermano, hermana, le pido que en estos días nos amemos los unos a los otros. Le pido que cuando regresen a sus iglesias que su actitud cambie y sea aquella persona que realmente por tener familia cristiana nos amemos los unos a los otros. Acompáñame en Filipenses capítulo 2. Dice en segundo, dice la unidad. La familia cristiana tiene unidad. Jesucristo habló tocante de eso. Dice toda ciudad o toda casa dividida contra sí mismo no se mantendrá en pie. Es decir, la casa no se puede dividir, no puede dividirse. Tiene que estar unida. Así la iglesia, hay que estar unidos. Por eso aquí nos dice el apóstol Pablo en versículo 2, dice, hacer completo mi gozo, siendo del mismo sentir, conservando el mismo amor, unidos en espíritu, dedicados a un mismo ¿qué? Propósito. Eso de la unidad. En inglés tenemos un dicho, blood is thicker than water. Es decir, esta relación carnal es la más pesada y la más dura que los mantiene unidos. Oh, pero hay otro más fuerte, es la unión espiritual que tenemos, que es la más fuerte, que es porque estamos en Cristo. Somos familia. Y hay que reconocer que esto de estar con las divisiones, que estar uno contra el otro, hay que reconocer que en Cristo somos una familia. Me acuerdo lo que dice en Gálatas capítulo 3, hablando de lo que Dios hizo con nosotros. Gálatas 3, y notemos aquí en versículo 26, pues todos sois hijos de Dios mediante la fe en Jesucristo, porque todos los que fuisteis bautizados en Cristo, de Cristo os habéis revestido. Ya no hay judío ni griego, ya no hay esclavo ni libre, ya no hay hombre ni mujer, porque todos sois uno en ¿quién? En Cristo Jesús. Qué importante notar eso, hermanos, porque nos dividimos. Dicen en los Estados Unidos, el domingo de la mañana a las 11 de la mañana del domingo, es la hora donde los americanos aquí nos dividimos, cada quien, cada chango con su mecate, como dicen allá. ¿Ah? Allá con aquel, con aquel, con cada quien con su raza, con su raza. Oh, hermanos, cuídese bien. Porque hasta entre nosotros, no, yo soy mexicano, no, yo soy colombiano, o oh, yo soy tejano, yo soy ¿qué? Es decir, no, somos uno en Cristo. ¿No? Estamos muchas veces quejando del monstruo verde. Allá, ¿qué es el monstruo verde? Pues la inmigración. Allá viene. No, el monstruo está entre nosotros. La división que tenemos. No, esta iglesia es para los de Guatemala. Ustedes son de Nicaragua. Allá van al otro lado. Esta es mexicana. No queremos que usted venga. Y luego, un nivel social. Usted tiene más dinero, más casa. Hermano, hasta en Santiago capítulo 2, ahí la iglesia recién nacida estaba dividida de los ricos y los pobres. ¿Qué pasó? Hasta nosotros también. Hay pastores aquí que no quieren a la gente pobre.
No, quieren gente rica que da su diezmo para que pueda comprar un carro más. ¿Qué es eso? ¿Qué es eso? No hay división, no hay división. Cualquier, no importa, no importa. Y el sexo, aquí el mundo secular, uf, pleitos. Y no está hablando aquí de diferencias en los roles de la familia, está hablando en que somos de menor a un sexo, somos iguales. Usted vea capítulo 3, versículo 7 de Pedro, y ahí estamos, nos pone como nuevo ahí a los hermanos. ¿Ah? De nuestras habilidades. Cuídense, aquí, hasta nosotros aquí. ¿Y usted quién es? Yo soy pastor. Oh, ¿y cuántos tienes tú en tu iglesia? Pues somos 30. No. ¿Y tú cuántos tienes? Pues tenemos 500. Ah, qué bueno. Vamos, camarada. ¿Qué es eso? ¿Qué es eso? Y ahorita los dividimos. Allá, mi esposa fue a una conferencia y estaba con los hermanos, algo triste, porque estaba y nadie la reconoció, ni hablaban con ella. Y ella es muy amable, y no, nadie hablaba con ella. Ahí la hicieron de menos. Pasaron días y luego ella iba a ser una de las oradoras en la conferencia. Y después que dio su mensaje y dio su enseñanza, ahora sí, ¿Qué es eso? Hay que ver, hermanos, mucho cuidado, que es por fe en Jesucristo que viene la unidad, porque somos todos iguales. Allá afuera, cada quien con su etcétera, pero entramos con esas puertas a este lugar, todos somos iguales. ¿Amén o no? Todos somos iguales. No que yo soy el más reverendo pastor Luis Contreras, el mero mero, ¿sí? No, ¿qué somos? Entonces hay que ver. En Efesios 4, la unidad también no solamente por la fe, sino también viene por la doctrina. La doctrina nos une. En Efesios capítulo 4, cuando Pablo comienza hablando del comportamiento del cristiano, yo pues prisionero del Señor, dice, os ruego que viváis de una manera digna de la vocación con que habéis sido llamados, con toda humildad y mansedumbre, con paciencia, soportándonos unos a otros en amor, esforzándonos para preservar la unidad del Espíritu en el vínculo de la paz. Dice, hay un solo cuerpo, un solo Espíritu, así como también vosotros fuisteis llamados en una misma esperanza de vuestra vocación. ¿Un solo qué? Señor, ¿una sola qué? ¿Un solo qué? ¿Un solo Dios y qué? Padre de todos, que está sobre todos, por todos y en todos. La unidad. Hermanos, la doctrina no divide. La doctrina nos une, porque estamos de acuerdo con la verdad. ¿Amén o no? Por eso estamos aquí en las conferencias, para saber qué es la verdad, y nos une. La sana doctrina une, no divide la familia de Dios. Y aquí en el texto, el apóstol Pablo dice, mira, por la fe en acción, ponga su fe en acción. Hay que reconocer que esta fe que tenemos es para unir a la iglesia. A ser pacientes con todos. Es decir, vamos a lastimarnos unos a los otros. Vamos a ofender. Hay que tener paciencia. Jesucristo dice, mira, si se te dan una cachetada en esta mejilla, ¿qué hacemos?
¿Cierto o no? ¿Estamos qué? La otra. Ustedes son de aquellas, como hablan capítulo 4 de Filipenses, son tachi, todo le molesta. Todo le molesta. Hay que ser pacientes, hermano. Una familia cristiana, hay que ser pacientes. Fuimos, yo nací en una familia bastante grande. Éramos seis hijos y eran ocho, una casita, un baño solamente. Había dos recámaras y luego había

sus pantalones, un hoyo en la bolsa de sus pantalones. Que cada daño que le pasen a usted, pone ese daño en la bolsa con el hoyo. Y por allá en su camino se pierde, se pierde. Vienen a mí muchas veces, hermanos, dicen: mira, pastor, quiero que me perdones porque te ofendí hace años. Le digo: no me acuerdo, no me acuerdo. Y realmente, hermano, no me acuerdo. Te perdono, pero no sé por qué. Y sí, porque no tengo rencor. Mis pantalones todos tienen hoyos. Todos. También usted también, comience con eso. Tener par con todos es la marca de madurez. Mateo 5:9, allí nos dice: es la marca de los que son llamados hijos de Dios, los que mantienen la paz. Entonces, hermano, hay que reconocer esta unidad, que es muy importante. No sea de aquellos que están dividiendo, alegando, etc. Procure la paz en su iglesia. Sea usted el hacedor de paz, no hacedor de pedazos. Filipenses capítulo 2, por tercera, dice: amor fraternal, unidad y luego humildad. Humildad. Por ser hijos de Dios, de pertenecer a la familia de Dios, se requiere humildad. Nada hagáis, dice versículo 3, por egoísmo o por vanagloria, sino que con actitud humilde cada uno de vosotros considere al otro como más importante que sí mismo, no buscando cada uno sus propios intereses, sino más bien los intereses de ¿quién? De los demás. Humildad, humildad. Y noten que el apóstol Pablo da entonces el ejemplo de Jesucristo. Dice en versículo 5, dice: haya pues en vosotros esta actitud que hubo también en Jesucristo, Cristo Jesús, el cual, aunque existía en forma de Dios, no consideró el ser igual a Dios como algo a quien aferrarse, sino que se despojó a sí mismo, tomando forma de siervo, haciéndose semejante a los hombres, y hallándose en forma de hombre, sé que humilló a sí mismo, haciéndose obediente hasta la muerte. ¿Y muerte de qué? De la cruz. Hermanos, hay que reconocer la importancia de la humildad en la familia cristiana. Hay que ver que, dice, muchas veces nos vemos a nosotros mismos. ¿Cómo nos vemos? Dice usted, ¿nos vemos con egoísmo? En vanagloria significa que somos lo más importante, y es algo terrible. Estaba leyendo el otro día de una gerente de una compañía grande hablando cómo busca los empleados para su organización, los lleva a comer a un restaurante y de antemano se arregla con la mesera para que la mesera haga una disculpa cuando está sirviendo a ellos con lamentar el agua o etcétera, algo malo. Y este CEO, el dueño, está viendo cómo responde esta persona que quizás quiere trabajar por él. Y si esta persona se pone con el egoísmo a regañar la mesera y a echarle, entonces no lo necesita, no lo quiere en su compañía, porque no es humilde. Porque una compañía necesita que todos estén trabajando juntos y sean humildes. Así también con nosotros, hermanos, no orgullosos, no de vanagloria. Usted conoce gente así, que se creen la gran cosa, como si son la más importante persona allí en todo

Que ver que mucho cuidado con eso, mucho cuidado. Cristo se humilló, se hizo, siendo Dios, se hizo hombre. Fíjese, siendo Dios, se hizo hombre. Importante notar, hermanos, que no con egoísmo, no con vanagloria, sino ser humildes, humildes. Una vez un testimonio del presidente de Moody, la iglesia, la escuela Moody, el presidente, una vez vino al elevador, y el elevador abrió la puerta y estaba el presidente de Moody limpiando los espejos en el elevador. ¿Qué, el presidente? Estaba limpiando los espejos. Y luego se fue y luego puso sus, sí, y salió. ¿Qué, el presidente que estaba haciendo la obra de otro? Muchas veces en este seminario de Masters entraba yo al baño de los varones y encontraba al presidente Dr. Mayhew limpiando ahí el lavamanos del presidente seminario. Eso es lo que significa, hermano, no tener vanagloria, no tener un egoísmo. Hay pastores entre nosotros, oh Montoya, yo no limpio mesas. Yo no limpio mesas, yo no limpio lavatorios. ¿Por qué no? ¿Quién eres tú? ¿Quién eres tú? Y también dice, cuidado que no veas a otros de una manera diferente. Porque muchas veces nos vemos más importantes que otros. Es triste que en los 12 discípulos, más de una vez los encontró Jesucristo en argumentos en que entre de ellos, ¿quién era quién? El más grande, más importante. Uf, fíjese. Y la noche en la cual él fue traducido, ahí estaban peleándose. ¿Quién es el más importante? ¿Qué es eso? Hay que ver a otros más importante que nosotros. En el mercado, allá afuera, en el mercado, se trata así. En el mercado, el comprador es rey. Todo es para el comprador, él es el rey. Y muchas veces, hermanos, traemos esa actitud a la iglesia. Y nosotros somos los compradores y somos entonces el rey. Y quieren que nos ministren a nosotros. ¿Qué es eso? Es al contrario. Al contrario. Tenemos que estar listos para ministrar a otras. A otras personas. Porque tenemos que considerar que ellas son más importantes que nosotros. Dice Marcos 10:45 que Cristo no vino para ser servido, sino para qué. Para servir. Y dio un ejemplo en la noche en la cual él fue traicionado. Se quitó su traje, puso una toalla, comenzó a lavar los pies de quién, de los discípulos. Es decir, considerar a otros más importante que nosotros. Es una actitud, hermanos. Y algunos de nosotros la tenemos. Es algo espantoso ver eso. Tenemos que ser como David. David, ¿te acuerdas cuando lo estaba siguiendo Saúl allá en el desierto? Lo estaba siguiendo con sus ejércitos. ¿Y qué dijo David? Dijo, mira rey, ¿a quién estás siguiendo? Soy una pulga en el desierto. Una pulga en el desierto. Hermano y hermana, ¿cuándo fue la última vez que usted se llamó eso para usted? Se llamó una pulga. Más lo llamaron una pulga. ¿Pero cuánto? Es porque no vemos esa manera. Hay que reconocer que otros son más importantes que nosotros. Una iglesia donde los demás son más importantes, eso es que revela una iglesia realmente que es familia de Dios, más importante. Que vemos los intereses de otros
más importante que nosotros. Que no somos el universo. No, los otros son el universo. Hermanos, la clave de un matrimonio bueno que va a durar años es esto. Que la clave es de ver a nuestro cónyuge más importante que nosotros. Es lo más, ahí está la clave. No es para mí, es para ella. No es para él, es para mí. Entonces hay que reconocer eso. De todo para otro. Estaba viendo hace poco y una revista, un trabajador en McDonald's, hablando, esta señora mandó un recado a la compañía. Dice, noté que fue un McDonald's y unos empleados, noté que un hombre ordenó su cena y se la dio el empleado y el hombre fue y se sentó, pero tenía una debilidad en sus manos y no podía comer, no podía cortar, etcétera. Y este muchacho lo vio, dejó su puesto, vino y se sentó con él, le cortó su comida y le dio de comer a este hombre en esa mesa. Dijo, admiro el tipo de empleados que usted tiene que hacen eso. Consideran otros, el interés de otros más importante que ellos mismos. La familia cristiana, somos hermanos. Vamos a considerar a otros más importante que nosotros. Cristo vino y dio su vida por nosotros y descendió a la muerte de la cruz, lo final. Y así también con nosotros. Hermanos, somos hermanos. Amémonos los unos a los otros. Somos hermanos. Hay que estar unidos, no divididos, no de pleitos, unidos. Hay que ser humildes los unos a los otros. Estamos aquí para servirnos los unos a los otros. Importante. Se dicen a la entrada de Boys Town aquí en los Estados Unidos, un lugar donde reciben libres muchachos en necesidad de ayuda, hay una estatua de dos muchachos, un joven y uno más mayor, y el mayor está cargando a un joven en sus hombros. Y le traje, dice, no está pesado, padre, es mi hermano. Y que así sea con nosotros también. Es mi iglesia. Usted no es una pesadilla. Es mi hermano. Amén. Y Padre Celestial, gracias por llamarnos hijos de Dios. Gracias. Y gracias por que nos has puesto en una familia tan linda. Oh Señor, la apreciamos tanto. Perdónanos, oh Señor, ayúdanos a amarnos los unos a los otros. Con aquel cariño, aquel amor entrañable. Con aquel deseo de tener paz, unidad con todos. Con aquel deseo de servir a otros y no ser servidos, ser humildes. Oh Señor, te pedimos que cambies nuestra actitud y con eso que cambies nuestras iglesias. Gracias Señor. En Cristo Jesús. Amén. Amén, hermanos. Gracias.

Dios y Padre nuestro, al acercarnos a este tema de tu carácter santo, sabemos que nos estamos embarcando en una tarea imposible. Y aún en este momento estamos parados en Tierra Santa, un lugar que si no fuera por tu misericordia y tu gracia se abriría y nos tragaría por completo. En este momento te rogamos por una doble porción de tu gracia y misericordia sobre nosotros mientras buscamos entender estas cosas que son tan importantes en nuestro entendimiento de ti. Invocamos la presencia del Espíritu de verdad, quien es el mismo Espíritu Santo, para que nos ayude en esta labor. Pedimos esto en el nombre de Cristo. Amén. Era una tarde de otoño en mi último año en el Seminario Teológico de Pittsburgh. Y recuerdo con claridad que estaba estudiando por mi cuenta en la biblioteca. Tenía una pila de libros frente a mí y, como saben, una biblioteca de seminario es tan tranquila como la morgue. Nadie puede hablar o conversar. Es un profundo silencio. De repente perdí mi concentración debido a un murmullo que empezó a correr inesperadamente por los estantes y las mesas de la biblioteca. La gente comenzó a alborotar el ambiente y empezaron a dejar sus asientos y escritorios para salir corriendo por los pasillos del seminario. No sabía lo que estaba pasando hasta que una señora o alguien allí dijo en voz alta, que fue muy directo: "Alguien le ha disparado al presidente". ¿Se imaginan un anuncio como este y lo que podía causar en las rutinas diarias y normales de las personas? Corrí hacia afuera y, como el resto de estadounidenses, me pegué a la radio para escuchar los boletines de última hora mientras el presidente Kennedy estaba luchando por su vida y luego, por supuesto, se hizo el anuncio de que había muerto. Al día siguiente, las próximas semanas, los meses siguientes, el pueblo de los Estados Unidos estuvo preocupado con este momento trágico de nuestra historia, la muerte súbita de un presidente muy popular. Un tiempo después salió un libro titulado "Johnny, apenas te conocíamos", que llamaba la atención al hecho de que su periodo presidencial fue en realidad muy breve, pero sea el momento que sea, señoras y señores, en que el líder del poder ejecutivo, el rey o el primer ministro de una nación fallece, es un momento solemne y muy serio para la nación. Pues esto fue cierto en Israel, así como en los Estados Unidos, ya que en el siglo VIII un rey llegó al trono de Jerusalén y empezó a reinar a los 16 años, reinando en Jerusalén por más de 50 años, imagínense, más de la mitad de un siglo. Él no fue el rey más famoso en la historia judía o el rey más importante de la historia judía, pero sin duda estaría entre los cinco primeros. Su nombre era Usías. Y lo que Usías logró en su reinado fue establecer la última reforma espiritual significativa para su pueblo. Y cuando murió y falleció a propósito en desgracia, porque fue una especie de héroe trágico salido de Shakespeare, que violó sus propios principios de ética y espiritualidad en el último año de su vida. Pero cuando murió, su muerte como que marcó un momento crucial, un antes y después de la historia judía, porque desde ese día la vida espiritual y la vitalidad de la nación judía entró en un profundo declive del que nunca pudo recuperarse. Creo que eso es significativo en la providencia de Dios, que 4 años después de que Isaías muriera, la ciudad de Roma fue fundada.
y hubo un cambio cultural que le dio forma a todo el futuro destino de la historia. Pero en medio de las luchas de esta nación, Dios llamó a un hombre a la sagrada vocación de profeta. Y algunos lo llamarían el mayor profeta de la historia del Antiguo Testamento, un hombre que no solo era religioso, sino que también era un estadista por derecho propio, que dialogó con varios reyes durante todo su ministerio. Él fue un profeta que dijo que algún día en el futuro una virgen concebiría y daría a luz un hijo, y que el nombre que se le daría sería Emmanuel. Fue el profeta que dijo que en el futuro el siervo del Señor vendría y llevaría los pecados de su pueblo. Su nombre, por supuesto, era Isaías. Y el registro de su llamado como profeta se encuentra en el sexto capítulo del libro que lleva su nombre, y quisiera leerles ahora la primera parte de ese registro. Dice Isaías capítulo 6 en la versión de las Américas: en el año de la muerte del rey Usías, vi yo al Señor sentado sobre un trono alto y sublime, y la orla de su manto llenaba el templo. Por encima de él había serafines, cada uno tenía seis alas. Con dos cubrían sus rostros, con dos cubrían sus pies y con dos volaban. Y el uno al otro daba voces diciendo: Santo, santo, santo es el Señor de los ejércitos, llena está toda la tierra de su gloria. Y se estremecieron los cimientos de los umbrales a la voz del que clamaba, y la casa se llenó de humo. Quiero que se fijen en este breve pasaje que he leído, en donde Isaías presenta esta experiencia que tuvo en el año que muere el rey Usías. Y no sabemos con seguridad si lo que Isaías vio fue una visión extática que tuvo lugar en el templo de Jerusalén, o si en realidad lo que Isaías vio fue un atisbo al interior del santuario en el cielo mismo. Prefiero esta última interpretación. Estoy convencido, por razones técnicas que no veremos ahora, que lo que ocurrió fue que Dios abrió la cortina, Él removió el velo desde el mismo cielo. Y como Juan, quien siglos después en la isla de Patmos echaría un vistazo al interior del cielo, Isaías el profeta vio al Señor en su trono en el mismo cielo. Ahora, si usted ve en su Biblia, verá que dice: en el año de la muerte del rey Usías, vi yo al Señor sentado sobre un trono alto y sublime, y la orla de su manto llenaba el templo. Si se fija en su Biblia, verá la palabra Señor, y estoy seguro que está escrito con S mayúscula. ¿Así está en sus Biblias? En la versión de las Américas, en el canto de los serafines, donde dice: Santo, santo es el Señor de los ejércitos, allí podrá notar que hay esa misma palabra Señor, pero todo en mayúsculas. ¿Cuántos de ustedes notan eso en el texto? Bien, es algo muy común encontrar esto en las traducciones de la Biblia, y no se trata de un error tipográfico, sino que los traductores están tratando de señalarnos que algo inusual está pasando aquí. Aunque la misma palabra Señor se repite en el texto, el hecho de que se impriman de forma diferente indica que hay dos palabras hebreas muy diferentes detrás del texto. Cada vez que ve Señor en mayúsculas en las Américas o la NBI, es porque se trata del término hebreo que se traduce en la RV60 como Jehová. El nombre que Dios le reveló a Moisés en el desierto cuando dijo: Yo soy el que soy. Ese es el sagrado nombre de Dios, el santo nombre de Dios, Jehová. En el verso 1, esta es la palabra Señor, solo con S mayúscula, y se traduce una palabra diferente, que es el término hebreo Adonai. Y ese es el
título más exaltado que el Antiguo Testamento usa para Dios. Se le han dado muchos títulos en el Antiguo Testamento, pero este es su título supremo. En las Américas, en el Salmo 8, leemos: Oh Señor, Señor nuestro, cuán glorioso es tu nombre en toda la tierra. ¿Qué hay allí? Oh Jehová nuestro Adonai, cuán glorioso es tu nombre en toda la tierra. La RB 60 en el Salmo 110 dice: Jehová dijo a mi Señor, siéntate a mi diestra. Una declaración fantástica que se encuentra en el Antiguo Testamento, donde David describe ahora a Jehová hablando con otra persona y atribuyéndole a esa tercera persona el título Adonai, el título reservado para Dios mismo. No es casualidad, señoras y señores, que el versículo más citado y aludido del Antiguo Testamento en el Nuevo Testamento sea el Salmo 110, donde Pablo dice que a Jesús se le dio un nombre que es sobre todo nombre, el título Señor, Adonai, el nombre que originalmente le pertenece a Dios y solo a Dios. Ahora, el significado del término Adonai simplemente es el soberano. ¿Y ve lo que acaba de pasar? El rey está muerto. Es un tiempo de incertidumbre y duelo en la tierra y en el pueblo judío. E Isaías viene en nombre de su pueblo y mira y contempla con atención al interior del mismo cielo y no ve a Usías, ni tampoco a Ezequías, ni al mismo David. Él ve a Adonai, el soberano supremo, coronado en el cielo. Estoy personalmente convencido que lo que está teniendo es una visión preencarnada de la coronación de Cristo mismo en su completa majestad. Él dijo: Vi yo al Señor sentado sobre un trono alto y sublime, y la orla de su manto llenaba el templo. Me encanta esa frase, la orla de su manto llenaba el templo. Deben saber que en la antigüedad el ropaje de los monarcas era una medida de su prestigio. El protocolo internacional reconocería los distintos niveles de su magnificencia en sus ropajes. Si un rey vestía armiño, ya era increíble. Si usaba piel de marta, era aún mejor. La piel de bisón era como de segunda o tercera categoría. Y quienes vestían túnicas de tela simple tenían que sentarse atrás durante las reuniones de los reyes. Recuerdo haber visto una de las primeras emisiones de televisión internacionales que se hicieron en los Estados Unidos. Fue la transmisión de la coronación de la reina Isabel. Y los comentaristas hablaban mucho acerca de la pompa y el ceremonial que solo los británicos podían dar a tal celebración y la magnificencia de sus ropajes. Cuando se aproximó al trono en Westminster, antes de que ella fuera al palacio de Buckingham, había varios pajes que tenían que levantar la cola y la orla de su vestido mientras hacía su entrada a la abadía, porque ese traje seguía tras ella varios metros detrás mientras iba caminando. Pero ¿has oído lo que Isaías está diciendo aquí? Que cuando vio esta visión del rey celestial, vio a un rey cuyo resplandecientes vestidos se extendían y ondulaban a los lados del trono y continuaban a lo largo de todo el templo y se desperdigaban hasta la parte de la entrada trasera y se desparramaban por todo el edificio. Y lo que está viendo es una experiencia visual de la majestad divina que está enfocada en la magnificencia del ropaje. Y luego dice que por encima del trono de Jehová y Adonai, el Señor, habían serafines. Cada uno tenía seis alas. Esta es la única referencia en la Biblia de estas criaturas a las que se le llamó serafines.
Algunos han tratado de identificarlos con los querubines, pero creo que ya que la Biblia los distingue, necesitamos también distinguirlos. Sabemos muy poco de ellos, excepto que son parte de las huestes celestiales, esos seres que fueron creados especialmente por Dios para servirle día y noche en su presencia inmediata. Y si leemos la descripción que Isaías da de ellos, pareciera como si tuvieran una apariencia extraña, pues se nos dice que tenían 6 alas. Déjenme detenerme aquí por un segundo y hacer un comentario. Cuando Dios crea criaturas, Él lo hace con una cierta economía creativa. Él nunca desperdicia material. Él tiene una increíble y extraordinaria habilidad para crear. Lo hace de una manera tal que sea adaptable y adecuada para su entorno. Dios hace los peces con agallas y aletas porque su hábitat natural es el agua. Él hace las aves con alas y plumas porque su medio ambiente será en el aire. Y así, cuando Él crea seres angelicales, cuya tarea y función específica en la creación es ministrarle en su inmediata presencia, los crea de tal forma para que sean aptos en ese ambiente. Por lo tanto, se nos dice que se les da 2 pares adicionales de alas, y con 2 cubrían su rostro. Piensen que estos seres angelicales ministran a diario sin ningún velo en la presencia inmediata del Dios Todopoderoso, cuya gloria es tan refulgente, tan penetrante, que incluso los ángeles deben protegerse de mirar directamente a su rostro. Recuerden la historia en el libro del Éxodo, cuando Moisés, representando al pueblo de Dios, fue convocado por Jehová al Sinaí para recibir la ley de Dios. Sabes que Moisés subió al monte en medio de las nubes y fue como si fuera tragado por esa montaña. El pueblo estaba esperando día tras día, estaban preocupados y llenos de ansiedad, ya que se preguntaban qué es lo que ha pasado a su líder. ¿Habría sido tragado por la ira de Dios en la montaña, así como le pasó a Coré y a su gente en la rebelión? ¿Volverá vivo? ¿Cuál sería el mensaje de Dios que traería si él volviera? Así esperaban, con temor y temblor, por el regreso de Moisés. Y mientras Moisés estaba en la montaña, habló con Dios. ¿Recuerdan esa conversación? Si improvisamos un poco, sería algo como esto. Moisés le dijo a Dios: he visto algunas cosas magníficas en mi vida. Me has mostrado la zarza ardiente, he visto las plagas con las que tú devastaste a los egipcios, te vi separar el mar y llevar toda una nación a través de tierra seca. He visto que tú provees de forma milagrosa y sobrenatural desde el cielo para nosotros. Pero ahora déjame ver lo mejor. Lo más grande, Dios, por favor, déjame ver tu rostro. Dios dijo: Moisés, ya deberías haber aprendido. Sabes que he dicho que ningún ser humano me verá y vivirá. Tú no puedes ver mi rostro, pero esto es lo que haré. Voy a labrar un pequeño hoyo en una roca y te voy a poner en la hendidura de esa roca. Y entonces te cubriré, yo voy a pasar y te permitiré ver mi espalda. En hebreo dice las caderas de Jehová, pero mi rostro no se verá. Y así Dios puso a su siervo en la hendidura de la roca y permitió que su gloria pasara. Y señoras y señores, por una fracción de segundo, Moisés tuvo un vistazo de la gloria indirecta de Dios. ¿Y qué pasó? Cuando bajó del monte
Y la gente vio esta silueta que se aproximaba en la distancia, se emocionaron por el regreso de su líder y se apresuraron en ir a encontrar y saludar a Moisés. Y de repente retrocedieron temerosos, se postraron y comenzaron a suplicar a Moisés diciendo: Moisés, Moisés, cubre tu cara. Ellos no podían soportar verle. ¿Por qué? Porque el rostro de Moisés estaba brillando con tal resplandor y tal intensidad que cegaba a la gente. Y lo que el pueblo estaba viendo, damas y caballeros, piensen en esto, fue simplemente un reflejo en un rostro humano, producto de un vistazo indirecto de la gloria de Dios. Los ángeles mismos deben cubrir sus ojos en su presencia. Y con dos alas se nos dice, cubren también sus pies. La Biblia no nos explica por qué es necesario que los serafines cubran sus pies. Solo puedo imaginar y me aventuraré a hacer una conjetura con este punto. Y es que los pies, tanto en los ángeles como en los humanos, son el símbolo bíblico de nuestra condición de criaturas. Se nos dice que somos de la tierra, terrenales, que nuestros pies son de barro. Cuando Moisés se encontró con Dios en el desierto madianita, ¿qué fue lo primero que le dijo? Moisés, Moisés, no te acerques, quita tu calzado de tus pies, porque el lugar en que tú estás, tierra santa es. Él le pidió desnudar sus pies como muestra de su condición de criatura, el signo de la sumisión ante el santo. Y así aún en el cielo, los ángeles cubren el signo de su condición de criaturas. Pero tan fascinado como podía estar, señores y señores, con la anatomía de los serafines, estas son realmente consideraciones mínimas del texto. Lo que es realmente importante de este texto, en lo que a mí respecta, no es la estructura de los ángeles, es el mensaje de los ángeles. Escuchen lo que la Biblia nos dice. Y con dos volaban, el uno al otro, daba voces diciendo, Santo, Santo, Santo, Jehová de los ejércitos, toda la tierra está llena de su gloria. Yo estaba parado por allí antes de que empezáramos esta serie, y los que no están aquí presentes con nosotros se habrán perdido lo que hicimos a modo de introducción. Una de las cosas que este grupo de personas disfrutó fue el canto del himno clásico, Santo, Santo, Santo. Y yo estaba escuchando mientras ustedes cantaban. No puedo escuchar ese himno sin que me den escalofríos por el cuerpo. Es maravilloso, ¿no es así? Y pienso en los ángeles y todos los que se despojan de sus coronas de oro al lado del mar de cristal. Que todo lo que tenemos que pudiera valer algo es lo que nosotros gustosamente pondríamos a los pies del santo. Y cómo esta iglesia tan triunfalmente, o este himno tan triunfalmente, celebra la majestad de Dios. Pero mientras los escuchaba cantar, pensé, aún tan hermoso como suena, imaginen el sonido cantado por un coro de ángeles. Y eso es lo que vio Isaías. Los ejércitos celestiales sobre el trono de Dios, cantando uno al otro una sola palabra en respuesta antifonal, repetida una y otra vez, y otra vez, Santo, Santo, Santo. Es el Señor Todopoderoso. El cielo y la tierra están llenos de su gloria. Ahora, amigos, hay algo aquí en este texto que nosotros como hispanohablantes podemos leer mil veces y nunca darnos cuenta.
Hay algo muy judío en este texto. En el idioma español, cuando llamamos la atención sobre algo que es muy importante y para darle énfasis, hay diferentes maneras en las que podemos hacerlo por escrito. Podemos subrayar las palabras o ponerlas en cursivas, ponerlas en negritas, poner comillas o corchetes alrededor de ellas o llenarlos de signos de exclamación. Odio los signos de exclamación cuando no hay una exclamación. Incluso mis editores lo hacen, lo encuentro en el borrador final antes de la edición. Voy leyendo y veo que han puesto signos de exclamación en donde no hay exclamaciones. Y por favor, no piensen mal de mí como si no supiera nada sobre signos de exclamación. Ellos lo hacen y me vuelven loco. Pero eso es lo que hacemos con los énfasis. Los judíos hacen lo mismo. Hacen todo eso. Subrayar, negrita, cursiva. Pero además tenían otra técnica para llamar la atención hacia algo de especial importancia. Y era la sencilla técnica de repetición verbal. Creo, por ejemplo, que el apóstol Pablo, cuando le está escribiendo a los Gálatas y les advierte de los peligros de apartarse del evangelio que habían recibido de él, Pablo les dice: mas si aún nosotros o un ángel del cielo os anunciare otro evangelio diferente del que os hemos anunciado, sea este anatema, anatema, que sea maldito. Esa es una fuerte declaración que viene de la pluma del apóstol Pablo, pero él no se detiene allí. De inmediato dice: como antes hemos dicho, también ahora lo repito, si alguno os predica un diferente evangelio del que hemos anunciado, sea anatema. A Jesús le gustaba utilizar esta repetición para enfatizar sus puntos. Recuerde, Jesús era un rabino. Eso significaba que era un teólogo. Él tenía una escuela y tuvo estudiantes llamados discípulos o aprendices que se inscribieron en su escuela. Era un rabino itinerante. Eso quería decir que caminaba por todas partes y mientras andaba, los discípulos literalmente le seguían. Cuando Jesús le dijo, sígueme, él literalmente les pedía, vengan detrás de mí. Y la forma en que lo harían ellos sería así: el maestro daba su lección, les enseñaba mientras caminaba, como en el camino a Emaús o donde fuera, y los discípulos lo seguían por detrás y guardaban en la memoria las cosas que el rabino les enseñaba. Ahora, señoras y señores, cada enseñanza que salió de los labios de Jesucristo era importante. Pero aún nuestro Señor se tomó el tiempo para llamar la atención sobre las cosas que consideraba muy importantes. Y cada vez que llegaba a un punto del que quería asegurarse que sus discípulos nunca olvidarán, él comenzaba sus enseñanzas diciendo dos palabras. Él decía: en verdad os digo, o la más antigua traducción, de cierto, en realidad lo que decía era amén, amén. Os digo, ustedes reconocen esa palabra, llega directamente al español y decimos, todo el pueblo dice que, amén. Pero nosotros decimos amén después que el maestro enseña o que el predicador predica. Significa, es verdad, creemos todo eso. Jesús no esperaba que sus discípulos confirmaran la veracidad de lo que estaba diciendo. Él comenzaba su sermón diciendo, amén, amén. Es como cuando el capitán del barco va al intercomunicador y dice, escuchen esto, les habla el capitán. Cuando Jesús repetía esa palabra, haciéndolo dos veces, estaba subrayando su importancia. Señoras y señores, solo hay un atributo de Dios que se eleva al tercer nivel de repetición en las Escrituras. Solo hay una característica del Dios Todopoderoso que se comunica en un nivel superlativo desde la boca de los ángeles. Allí donde la Biblia no dice solo que Dios es santo, o que aún Él es santo, santo, sino que Él es santo,
Santo, Santo. La Biblia no dice que es misericordioso, misericordioso, misericordioso. O amor, amor, amor, o justicia, justicia, justicia, o ira, ira, ira. Sino que Él es santo, santo, santo. Esta es una dimensión de Dios que absorbe su misma esencia. Y cuando se manifiesta a Isaías, leemos que al sonido de las voces de los serafines, los quiciales de las puertas del mismo templo se sacudieron y empezaron a temblar. ¿Escuchas eso? Partes inanimadas, sin vida, que no entienden, piezas de la creación que en la manifestación de la presencia de la santidad de Dios fueron movidas. ¿Cómo podemos nosotros, hechos a su imagen, ser indiferentes o apáticos ante su majestad? Solo Dios es santo. Y lo que quisiera conseguir con esta serie es tratar de describir lo que eso significa y cuál es la reacción histórica de Isaías y de otras personas cuando aparece el santo. Oremos. Padre, nos gozamos en que algo y alguien en este universo profano no es solo un poco, sino totalmente santo, santo, santo. Imparte a nuestros corazones la alegría de los serafines ante tal verdad. Amén.

Si tienen sus Biblias, vamos a continuar en 1 de Corintios 3. Estamos por terminar el capítulo 3. 1 de Corintios 3, que trata con el engaño. Hace poco nos estafaron un dinero. Nada serio, no fue una gran cantidad. Pero aún así, después de pasar, es como que te sientes como un tonto, ¿no? ¿Cómo pudo haber creído esto? En realidad, interesante historia, fue un anciano de la iglesia que recibió uno de esos correos electrónicos que se llaman phishing, donde están presentándose como otra compañía. Y ese anciano nos compartió la información del contacto, y aunque nos parecía como sospechoso, ya que venía de una fuente muy confiable, caímos ahí en la trampa, y a raíz de eso nos pusimos a investigar un poco más cuáles son las diferentes medidas que debemos de tomar para no caer en una estafa electrónica. Y pues son cosas que ya sabemos, pero bueno, recordatorios. Primero, nunca hacer decisiones apresuradas. Sabemos que los estafadores siempre te presionan, ¿no? O sea, tienes que hacerlo ya, siempre urge. Y pues ninguna compañía honesta hace esto realmente, ¿no? Segundo, siempre hay la necesidad de verificar bien el nombre y la dirección, si es una página web. Porque la página puede parecer como un banco o lo que sea, pero con una letra diferente ya te lleva a otro lugar. Y si tú pones tus contactos allí, olvídalo, ¿no? Tercer lugar, nunca compartir tus contraseñas con nadie. Ninguna compañía genuina pide tu contraseña. Cuatro, siempre ver pedidos de dinero con demasiado sospecho, ¿no? Y ahora, uno de los nuevos y más efectivos, siempre que sea posible, activar la autentificación de múltiples factores. Muchos de ustedes saben lo que es esto cuando conectas el número de tu celular, por ejemplo, con tu cuenta de banco. Así que cuando imputas tu nombre y tu contraseña en la página, luego también te manda un texto a tu celular para verificar que realmente eres tú. Y pues esto es una forma muy efectiva de protegerte de los estafadores. Pero interesante, al final de cuentas, lo peor que un estafador te puede robar es dinero, ¿sí? Es lo bueno, porque el dinero al fin y al cabo se va a quemar, ¿no? Sin embargo, existe una estafa mucho más peligrosa, un engaño que te puede regar un tesoro más valioso, una trampa que te quita recompensa eterna. Ahora, normalmente en la iglesia, desde este púlpito, cuando yo les exhorto acerca de ser engañado espiritualmente, hablamos de ser defraudado del cielo mismo, ¿no? Hablamos de esos falsos maestros que prometen sanidad y prosperidad, predican un Cristo falso. Y pues la gente que cree en esos estafadores pierden todo porque terminan en el infierno. Esto es horrendo, que gente buscando riqueza, buscando salud y prosperidad, haciendo obras, donando dinero, termina en el infierno. Pero aunque esto es tal vez como que la peor estafa que existe en el mundo, también existe una estafa entre creyentes. Y Pablo nos habla de esto en 1 Corintios 3. Recuerden que Pablo es muy claro que está hablando con creyentes, está hablando con gente que ha sido salva. Se dirige a los santos en Cristo Jesús. Y el contexto de 1 Corintios 3 no es una pérdida de salvación, sino que está hablando del tema de la recompensa

18, nadie se engañe a sí mismo. Es como, ojo, esto aplica a cada cristiano. Tú también puedes ser defraudado, tú también puedes ser estafado de tu recompensa eterna, como el pastor que construye con paja, cuya obra se quema en el día final. Ahora se dirige a los creyentes y dice que podemos invertir tiempo y esfuerzo en cosas que no van a durar, que no van a pasar por el fuego, ¿no? Y tenemos que prestar atención para no engañarnos a nosotros mismos. Y la pregunta entonces, ok, Pablo, ¿qué hago? ¿Cómo me protejo? Soy todo oídos, ¿no? Quiero saber cómo no ser defraudado, quiero ser no ser estafado. Y nos da realmente varios pasos muy claros, como instruirnos cómo activar la autentificación de múltiples factores, ¿no? Para no ser defraudados. Y nos da dos instrucciones, dos mandatos. Primero es no te creas, en el sentido literal de que no te ensoberbezcas, no te enorgullezcas, ¿no? Y luego, segundo mandato, no te jactes. No te creas y no te jactes. Así que esta mañana veremos dos pasos indispensables para no ser estafados de manera que perdamos nuestra recompensa. No te creas y no te jactes. Y ahora vamos a leer el pasaje. Dice Pablo en 1 de Corintios 3, versículo 18. Dice, nadie se engaña a sí mismo. Si alguien de ustedes se cree sabio según este mundo, hágase necio a fin de llegar a ser sabio. Porque la sabiduría de este mundo es necedad ante Dios, pues escrito está, Él es el que prende a los sabios en su propia astucia, y también el Señor conoce los razonamientos de los sabios, los cuales son inútiles. Así que nadie se jacte en los hombres, porque todo es de ustedes, ya sea Pablo, o Apolos, o Cefas, o el mundo, o la vida, o la muerte, o lo presente, o lo porvenir, todo es suyo, y ustedes de Cristo, y Cristo de Dios. Vamos a orar. Padre, gracias por la gran bendición de poder abrir tu palabra y ver revelada en ella la mente de Cristo. Ver en ella tu gloria, Padre, brillando en la faz de nuestro Señor Jesucristo. Y oramos en esta mañana que tú nos limpies, que nos perdones todo nuestro pecado y que nos ayudes a buscar tu rostro en tu palabra. Oramos que tu Espíritu Santo nos ilumine y nos capacite para comprender lo que estudiamos y más que nada que lo pongamos por obra, que podamos obedecerte y realmente invertir nuestras vidas en lo que vale, en lo que perdura, en lo que nos traerá recompensa en la eternidad. Queremos vivir para ti según tu sabiduría. Así que pedimos tu ayuda en el nombre de Cristo Jesús. Amén. Bueno, repasando solo un poquito antes de entrar, recuerdan que en el primer capítulo de Corintios, Pablo nos exhortó de que la gracia de Dios es lo que realmente nos motiva a andar en santidad. Es el amor de Cristo que nos impulsa a vivir para Él. Pero los corintios estaban divididos, ¿sí? Estaban buscando su identidad en diferentes pastores que habían tenido como Pablo, tal vez alguien que había visitado como Cefas o como Apolos. Y Pablo les exhorta y les dice, el mensajero no importa. Lo único que importa es el mensaje, que sea Cristo y Él crucificado. Y cuando nos enfocamos en ese tema central, Cristo crucificado, ahí es donde nos une como iglesia. Cuando con humildad nos concentramos en la persona de Cristo y en su obra. Así que en el capítulo 2, Pablo
también nos anima a abandonar

la retórica y la sabiduría humana, porque es irrelevante, no tiene importancia en la iglesia. Porque lo único que nos santifica, lo único que nos transforma para la eternidad, la única cosa que dura para la eternidad, es el Espíritu Santo obrando mediante la Escritura, ¿no? La Escritura que fue revelado por el Espíritu Santo de Dios, que nos comunica la mente de Cristo. Y en eso entonces debemos de enfocarnos. Además, luego entró en el capítulo 3 a realmente ayudarnos a comprender de que el predicador no importa, porque como iglesia somos el huerto de Dios, somos el campo de Dios. Y aunque hay diferentes obreros, sí, que contribuyen, Dios es el único que da el crecimiento. El obrero no tiene ese poder, solamente Dios santifica. Y luego en la sección anterior nos habló de que somos el templo de Dios y Dios está construyendo y protegiendo a su iglesia. Y esto nos guía al párrafo que vamos a estudiar hoy, en donde nos da esos dos pasos para no caer en la estafa espiritual y perder nuestra recompensa eterna. Primero, no te creas, en el sentido literal de no te envanezcas, ¿no? Que no caigas en el pecado del orgullo, no te creas. Dice versículo 18, nadie se engañe a sí mismo, y noten cómo uno se engaña, si alguien de ustedes, ¿qué? Se cree sabio, según este mundo, hágase necio a fin de llegar a ser sabio. Pablo dice, nadie, es decir, que él no quiere que ni una sola persona en la iglesia caiga en esta trampa. Y noten de que es algo no solo posible, sino en la mente de Pablo probable. Hay un peligro aquí. El verbo que Pablo utiliza es muy fuerte, es un imperativo, no se engañe. Una palabra no tan frecuente en el Nuevo Testamento, se usa solo 6 veces. Pablo lo usa para describir a Satanás engañando a Eva. Es algo muy fuerte. Y creo que la razón que Pablo lo pone así es porque algunos corintios ya lo estaban haciendo. Se estaban dejando engañar. Hubo corintios que sí se creían sabios. Y lo comunicaban por medio del hecho de que ellos valoraban la retórica y la sabiduría de ciertos hombres por encima de otros. Y eso los estaba dividiendo. Y Pablo en esencia está diciendo, dejen de ser engañados por esa humana sabiduría. Me parece importante también señalar que Pablo pone el verbo, el imperativo, en el sentido reflexivo. Que no dice solamente no seas engañado, como a veces una persona por la astucia muy efectiva de alguien es engañado, aunque realmente no hubo mucha forma de evitarla. No, en esto Pablo dice, uno se engaña a sí mismo, ¿no? En este pecado del orgullo, de creerse sabio. Noten que el que es estafado eres tú, pero tú también eres el estafador, ¿no? Como Salomón dice en otro contexto, de que ellos a su propia sangre acechan, tienden lazo a sus propias vidas, ¿no? De que tú estás engañándote a ti mismo. Es como el borracho que se cree muy chistoso pensando que todo el mundo está riéndose con él cuando todos están riendo de él, ¿no? Es que el vino es escarnecedor, como también el orgullo, ¿no? Pablo está resaltando de que al final del día tú eres responsable por caer en esta estafa, ¿sí? Porque estás bien informado. No es que vas a ser estafado por una persona que pues no hubo manera de realmente saber de que te estaba mintiendo. No, tú puedes evadir esa estafa. Si crees, es tu propia culpa. Porque el engaño aquí es el resultado de tu propio orgullo. La razón que caes en esa estafa es por
tu propio orgullo. Noten la condición ahí, versículo 18. Es de que si alguien de ustedes se cree sabio según este mundo. ¿No? Es decir, que Pablo no ha salido de su tema de la sabiduría humana. Estaba dividiendo a la iglesia. Y nuevamente está rastreando ese pecado de la división a su raíz, que es el orgullo. Gente que se creía sabia. Gente que se olvidó las verdades que Pablo enseñó en el primer capítulo de Corintios, de que Dios ha escogido lo vil del mundo. Que Dios ha escogido lo despreciado del mundo. Nosotros somos la escoria del mundo. Y lamentablemente los corintios, que eran lo vil y lo despreciado del mundo, se creían como los sabios y los poderosos. Y Pablo advierte, el primer paso en el camino del engaño es cuando alguien se cree sabio. Cuando alguien se cree sabio, en particular según la sabiduría de este mundo. Y con esa frase, Pablo indica que hay dos problemas. Primero, simplemente la arrogancia de creerse sabio, pero tal vez más importante, el hecho de que se cree sabio según la sabiduría de este mundo, que es necedad. ¿No? El mundo no sabe lo que es verdaderamente sabio. Nuestro hermano Homero predicó sobre Santiago 3 el otro miércoles, contrastando la sabiduría humana, mundana, con la sabiduría celestial, divina. Lo que este mundo considera sabio tiene que ver con cómo mejorarse, cómo lucir mejor, cómo ganar influencia, cómo ser rico y próspero, todo lo que no importa en la eternidad. De hecho, son cosas que arruinan tu eternidad. Y con Dios, Él invierte toda esa sabiduría. Con Él todo es lo opuesto. Marcos 10, Jesús dijo que muchos primeros, los que se creen sabios, primero en la fila, ¿serán qué? Los últimos. Y los últimos son los que serán primeros. Cristo dijo, el que ha hallado su vida, que se cree que realmente ha encontrado su vida, que la perderá. El que ha perdido su vida por mi causa, la hallará. Lo que vale en el cielo, en la eternidad, es la humildad, apariencia a Cristo, el amor, la pureza. Por eso, si uno quiere ser realmente sabio según Dios, tiene que hacerse necio según los ojos del mundo. ¿Sí? Porque el concepto de sabiduría en el mundo es lo opuesto a lo que Dios considera sabio. Por eso Pablo dice entonces al final del 18, hágase necio. La idea es hágase necio según este mundo a fin de llegar a ser sabio. Ahora, esa frase, hágase necio a fin de llegar a ser sabio, es una declaración muy sabia que incluso algunos filósofos del mundo lo reconocerían y lo aceptarían. ¿No? Aún Sócrates dijo algo muy parecido, que para llegar a ser sabio, uno debía aceptar que no sabe nada. Pero cuando analizamos el contexto, nos damos cuenta de que Pablo está exhortando a los hermanos a abrazar un tipo específico de necedad, la necedad de la cruz, lo que el mundo considera una necedad. La cruz que es tropiezo para los judíos y necedad para los griegos. Lo que realmente no tiene sentido para el mundo. Un Mesías muerto, un Cristo crucificado, que parece que es derrotado y fracasado. El mensaje mundanamente es un mensaje necio. Y Pablo nos está exhortando a abrazar ese mensaje, diciéndonos que no importa la retórica, no importa la presentación, que nosotros debemos invertir nuestras vidas en conocer a ese Cristo crucificado, en ese mensaje, porque es lo único que perdura, es lo único que da fruto en la eternidad, lo único que
que trae recompensa en la eternidad. Es el único camino hacia la verdadera sabiduría, porque la sabiduría se justifica por sus hijos, ¿no? Uno sabe que algo es sabio si produce efectos buenos. Y entonces solamente lo que nos lleva al cielo es sabio. Y me encanta que Pablo dice a fin de llegar a ser sabio. Es muy interesante, noten de que entonces nadie nace sabio. Todos nacemos necios y tenemos que llegar a ser sabios. Y lo hacemos mediante el abandono de nuestra propia sabiduría y el abrazo de la necedad de la cruz de Cristo. Y cuando haces esto y abandonas tu vida y los logros de tu vida y los méritos de tu vida para un Mesías muerto, el mundo te considera un necio, que perdiste todo. Pero es y solo es en este momento cuando dejas de ser necio, porque el necio es el que termina en el infierno, ¿no? Y llegas a ser de los hombres más sabios del mundo que van a heredar todo el mundo, ¿no? Que somos coherederos con Cristo, ¿no? Y llegamos a ser vestidos de su justicia, ¿no? Y ahora reinaremos vencedores con Cristo por toda la eternidad. Esto sí es verdadera sabiduría. Así que debemos abandonar nuestra propia sabiduría para obtenerla. Si no lo hacemos, simplemente nos engañamos a nosotros mismos y seguimos, ¿no?, en ese camino hacia ser estafados de la recompensa cristiana, ¿no? Y tenemos que invertir tiempo entonces en eso, en escuchar sana doctrina, en invertir tiempo animando a los hermanos a poner sus ojos en Cristo, pensando en cosas que perduran, en obras que realmente van a afectar nuestra eternidad. Y te das cuenta que el orgullo es tan astuto, que es muy fácil aún para ustedes que están aquí hoy pensar: sí, José, lo estoy haciendo, estoy invirtiendo en el reino, vine a la iglesia cuando muchos hoy no lo hicieron. Y te das cuenta cómo tu orgullo acaba de estafarte y robarte una recompensa eterna. Así que tenemos que luchar contra nuestro orgullo, invertir nuestros esfuerzos en exaltar a Cristo y Él crucificado. Y es solamente cuando hacemos esto que nuestro gozo realmente abunda, porque sabemos de que estamos invirtiendo para algo eterno. Y cuando no lo hacemos y andamos en necedad y la sabiduría de este mundo, noten que Dios se opone. Versículo 19. La sabiduría de este mundo es necedad ante Dios, ¿no? Necedad. La idea es de que cuando Dios considera lo que es sabio en este mundo, dice: no, eso es una insensatez. Eso es un disparate sin sentido. Eso es necio. De hecho, la palabra que Pablo utiliza es muy, muy fuerte. Sería básicamente, no quiero decir algo que no debo desde el púlpito, pero sería como decir de que el sabio del mundo es un imbécil delante de Dios. No sabe nada. No tiene la menor idea de lo que es sabio. Y para probarlo, Pablo cita al libro de Job, segunda mitad del versículo 19, y dice: pues escrito está, él es el que prende a los sabios en su propia astucia. Es decir, que ellos se creen sabios, creen que van a aprovecharse de la gente, y Dios es quien los prende, él sabe. Es una cita de Job 5:13, la única cita de Job en el Nuevo Testamento. Y es interesante porque es Elifaz el que lo dice. Elifaz fue el amigo no tan confortante de Job, que Dios incluso regaña al final del libro. Pero Pablo afirma que por lo menos en esto Elifaz tenía la razón, de que Dios es quien agarra a los que se creen sabios
en su astucia. La idea es como de un animal que es cazado, o tal vez un criminal que está evadiendo a la policía y luego lo prenden. El punto de Pablo es simplemente de que el juicio viene cuando todo será probado con fuego, como vimos la vez pasada. Y Dios va a juzgar a este mundo no según la sabiduría de este mundo, si fuiste exitoso, si tuviste buena salud, si tuviste un buen trabajo, si tuviste muchos amigos. No, Dios va a juzgar según criterios divinos, de perfecta sabiduría. Y por eso Dios va a juzgar a todo incrédulo, según sus obras, según sus hechos, según su pecado, y juzgarlos en el infierno. Pero también Dios va a juzgar a los cristianos para recompensarnos por las obras que hemos hecho en el Espíritu. Y digo esto no para avergonzarlos, sino para motivarlos, de aprovechar el tiempo para obrar según la sabiduría de Dios, de invertir en las cosas del reino que son eternos, ¿no? De animarlos unos a los otros a fijar nuestros ojos en Cristo, de proclamar el Evangelio a los inconversos, porque ese tipo de obra, de santificación, de salvación, eso es lo que da fruto en la eternidad. De ver a gente más santificada a la imagen de Cristo, ¿no? Cubierta con su sangre. También dice en el versículo 20, también el Señor conoce los razonamientos de los sabios, los cuales son inútiles. Es el Salmo 94:11. Y la idea otra vez es de que Dios evalúa la razón de la sabiduría humana y resulta inútil, necio, sin razón, vana. Así que Pablo nos exhorta, no te engañes, no te engañes. No te caigas en la estafa de la sabiduría humana. Solamente Dios es sabio, solo Dios es sabio. Y ha revelado su sabiduría en una sola fuente. Todos los tesoros de la sabiduría están escondidas, ¿dónde? En Cristo. En Cristo y su Evangelio, Cristo crucificado. El hombre no es una fuente de sabiduría. El hombre no tiene sabiduría, solamente Dios tiene sabiduría. Y Él revela su sabiduría a través de Cristo. Así que si quieres ser sabio, abraza la cruz de Cristo y deja de ser atraído por mensajes humanos de mejoría, mensajes que te guían a la prosperidad o la salud. Mensajes predicados por hombres muy guapos y ricos, muy elocuentes, pero son estafadores, ¿no? Y aún aquí en la iglesia estamos a veces tentados a seguir a hombres, ciertas personalidades, hombres que predican así o con un acento diferente. Y tenemos que luchar contra ese tipo de pecado y solamente enfocarnos en Cristo revelado en su Escritura. ¿No? Los predicadores no podemos cumplir nada, solamente Cristo puede cumplir. Él es quien dice, esta es la voluntad del que me ha enviado, que todo aquel que ve al Hijo y cree en Él tenga vida eterna y yo le resucitaré en el día postrero. Eso es lo que da fruto para la eternidad, creer en el Hijo que tiene poder para cumplir su promesa. Así que debemos invertir nuestras vidas en Él. Ahora, segundo paso, no solamente no creernos sabios, sino también para evitar la estafa, Pablo dice, no te jactes, versículo 21. Otra vez nadie, así que nadie se jacte en los hombres. Tantas veces Pablo nos exhorta a no jactarnos. Gálatas 6, jamás acontezca que yo me gloríe sino en la cruz de nuestro Señor Jesucristo. Una verdad que vemos desde Jeremías 9, no se gloríe el sabio de su sabiduría, ni se gloríe el poderoso de su poder, ni el rico se gloríe de su riqueza, pero si alguien se gloríe, gloríese
en esto, de que me entiende y me conoce. Y la única manera de conocer a Dios es mediante su imagen, mediante el refulgor, el resplandor de la gloria de Dios, nuestro Señor Jesucristo. Así que es pecado gloriarnos en cualquier otra persona, porque nadie es digno de recibir esa gloria. Solamente Dios merece gloria y Él no la dará a nadie más. Que entre paréntesis, lo que prueba que Jesús es Dios, porque Él merece ser glorificado. Pero noten en particular que Pablo dice que no debemos jactarnos en los hombres. Que en el contexto de 1 Corintios, Pablo se refiere nuevamente al que los corintios estaban dividiéndose por sus líderes. Unos jactándose que yo soy de Pablo y otros jactándose de que yo soy del mejor predicador Apolos y yo soy del apóstol de los judíos, soy de Cefas. Y el motivo detrás de esto que Pablo está analizando es de que los corintios hacían esto para creerse superior por el líder que seguían. Y eso es tan común, que nos creemos superiores por los hombres con quienes nos identificamos. Pero eso es como el mundo funciona. No debe ser así en la iglesia. En el mundo, los que siguen a un candidato político se creen totalmente superiores a los necios que siguen a otro candidato político. Y viceversa. Y Pablo dice, no te jactes en los hombres de que tú perteneces al bando de Pablo o de Apolos, ¿no? Versículo 22 demuestra que los hombres en quienes se jactaban eran los mismos que ya vimos en el capítulo 1. Pablo, Apolos y Cefas, los líderes que habían tenido alguna influencia ahí entre los corintios. Y Pablo dice, no hay por qué jactarse en ellos. ¿Y por qué no? Final, versículo 21. Porque todo es de ustedes. Es una asombrosa, increíble declaración. Todo es de ustedes. Ya somos de Cristo. Todo el mundo nos pertenece. Noten que Pablo ni siquiera dice que todos somos de ustedes, todos los pastores. Eso es cierto. Pero dice aún más, dice que todo es ustedes, los líderes y también la vida, la muerte, todo el mundo. Como creyentes somos los herederos del mundo entero. Entonces Pablo está diciendo, corintios, es que lo tienen al revés. Ustedes piensan de que nos siguen a nosotros y nos sirven a nosotros. Que el pastor está acá arriba y las ovejas están abajo sirviendo a los pastores. Y Pablo dice, no, es lo opuesto. Yo soy siervo, esclavo de ustedes. Yo pertenezco a ustedes. Es lo que cada pastor bíblico piensa o debe pensar. Que él debe lavar los pies de los hermanos. Él es esclavo de los hermanos, no al revés. Entonces Pablo dice en versículo 22, ya sea Pablo o Apolos o Cefas, o el mundo, o la vida, o la muerte, o lo presente, o lo porvenir, todo es suyo. Pablo está diciendo, tú eres como un niño en la calle peleando con otro niño sobre quién tiene la mejor canica, cuando en realidad tú eres el hijo del rey y todo el reino te pertenece. No tienes que estar comparando. Todo el reino te pertenece. Pablo te pertenece, Apolos te pertenece, Cefas te pertenece. Dice, somos siervos suyos. Dios, un Pablo, les ha enviado a servirlos. Así que no tiene ningún sentido en la iglesia hablar de que yo soy de fulano pastor, porque si es un pastor bíblico, pues es al revés. Él es tu siervo. Todos los pastores son los siervos del rebaño. Y quisiera hacer una pequeña paréntesis aquí, porque existe mucha confusión, en particular en las iglesias hispanas, acerca de esto. En la iglesia hispana normalmente existe un solo pastor, sino una pastora.
Pero el problema principal ahí es de que hay un solo líder ahí en esa iglesia. Pero esto no es bíblico. No es bíblico. Y es peligroso. Porque guía a la misma jactancia que Pablo corrige en este pasaje cuando la iglesia sigue a un solo líder. Cada iglesia bíblica debe gozar de una pluralidad de pastores. Y hay confusión y malentendidos aquí porque la Biblia describe al puesto, al oficio del pastor con varios términos. Pastor, anciano, líder, obispo, dependiendo de la traducción que tengas. Pero cada término describe la función del mismo hombre. ¿Sí? No es de que yo soy el pastor aquí y hermano Tom y Rubén están debajo de mí. No, los tres somos pastores, los tres somos ancianos, junto con los otros 38 ancianos. Bueno, 38 en total. Y claro, en la Biblia ciertos ancianos predican más que otros. De hecho, en 1 Timoteo 5:17 habla de honrar a los que se dedican a la predicación. Y no todos lo hacen entre los ancianos. Pero todos son iguales, todos tienen la misma autoridad. Ahora, quiero mostrarles, no tenemos tiempo de ir a cada pasaje, pero si quieres apuntar la referencia, quiero mostrarles unos versículos que afirman esto. Primero en Filipenses 1, cuando Pablo se dirige a la iglesia, dice que la iglesia está compuesta de santos, obispos y diáconos. Son los únicos tres tipos de creyentes en la iglesia. Los santos, obviamente los creyentes. Los obispos es una palabra griega que significa los que supervisan. Y luego los diáconos que sirven a los ancianos para que se dediquen a la predicación y la oración. Dice, pero Josías dice obispo, no dice pastor. Es diferente. No, es que Pablo utiliza los términos para describir las diferentes funciones del mismo hombre que debe supervisar, que debe alimentar, que debe ser maduro, que debe liderar. Y Pablo y los autores del Nuevo Testamento lo usan de manera intercambiable. Por ejemplo, en Tito 1, cuando Pablo da los requisitos para un anciano, dice que la razón, Tito 1:5, que el anciano debe ser un hombre maduro, es porque, versículo 6, el obispo debe ser irreprensible. ¿Por qué un anciano debe ser puro, un marido no es una mujer? Porque es obispo en la casa de Dios, es un administrador de la casa de Dios. Es decir, cada anciano también es un obispo. También en 1 Pedro 5, Pedro exhorta, dice, os ruego a los ancianos, versículo 2, su ruego es, pastoreen la grey de Dios. Entonces los ancianos tienen el deber de pastorear, alimentar, proteger al rebaño. Lo mismo que Pablo dice en Hechos 20, versículo 17, que llamó a los ancianos de Éfeso y los encarga y dice de que el Señor los ha puesto como obispos en la iglesia para apacentarla. Los ancianos están supervisando y pastoreando a la grey. Entonces, para resumir, Cristo es la única cabeza en su iglesia, pero Él media su autoridad mediante una pluralidad de pastores que predican la palabra de Cristo en la iglesia. No existe un solo pastor a cargo de una iglesia. Y esto protege a la iglesia del pecado del pastor, de los hombres que tal vez se creen demasiado. Si mi orgullo me gane, hay 37 otros ancianos que me van a sacar. Esto les protege a ustedes. Es una bendición para ustedes. Pero también esa pluralidad protege a la iglesia de seguir a un solo hombre. Y eso también es sano. Porque eso divide a la iglesia cuando seguimos a un hombre, ¿no? Y Pablo agrega que no solamente Pablo, Apolos y Cefas son de los corintios, también agrega el mundo, la vida, la muerte, lo presente, lo porvenir, todo es suyo. Somos más que vencedores, somos coherederos de Cristo.
No tiene sentido pelear sobre las migajas cuando todo el mundo nos pertenece. La vida nos pertenece. Tenemos vida eterna, abundante. Nadie nos puede quitar esto. La muerte. ¿Qué tiene la muerte sobre nosotros? No tiene dominio. ¿Dónde está o muerte tu aguijón? No lo tiene. Dios nos ha dado la victoria por medio de la resurrección de Cristo. Lo presente, somos ciudadanos del cielo. Lo porvenir, reinaremos con Cristo en una nueva tierra. Todo es suyo, dice Pablo. Todo nos pertenece. Entonces, ¿por qué escoger un solo bando? ¿Por qué escoger un hombre? Cuando tienes todo, cuando tienes a Cristo. Y esta es la gran pregunta al final para el último versículo. ¿Cómo es posible que Pablo pueda decir todo es suyo? ¿Cómo es posible que unos creyentes que son lo vil del mundo, lo despreciado del mundo, y ahora heredamos al mundo? Versículo 23. Porque ustedes son de Cristo. Y Cristo de Dios. Qué bendita declaración. Todo nos pertenece porque nosotros pertenecemos a Cristo. Somos de Cristo. Somos su posesión. En Él encontramos toda nuestra suficiencia. No necesitamos a ningún hombre. Estamos en Cristo, el eterno y omnipotente Hijo de Dios, quien dijo, toda potestad me es dada en los cielos y en la tierra. Colosenses 2 también afirma de que toda la plenitud de la Deidad habita en Cristo y Cristo en toda su plenitud habita en nosotros. Así que estamos completos en Él. Hemos alcanzado plenitud. Somos más que suficientes. No necesitamos a nada más. Tenemos a Cristo. Cristo crucificado por nosotros. Pero luego Pablo termina con una frase que confunde a algunos. Dice que nosotros somos de Cristo y Cristo es de Dios, o que pertenece a Dios. Y si no entiendes la Trinidad, esa frase puede confundir fácilmente. Como si Cristo fuese inferior al Padre o que no sea Dios. Pero eso ignora de que Pablo está usando la palabra Cristo, el ungido, el hombre que nos redime de la muerte, por morir la muerte que nosotros merecemos. No está enfatizando la deidad del eterno Hijo de Dios, está enfatizando la humanidad de nuestro Mesías, de que Él como hombre, como persona humana, pertenece a Dios. Es como en los evangelios cuando Jesús muchas veces habla de cómo está sometido a su Padre, que hacía la voluntad de su Padre, porque dentro del plan de redención, el hombre Jesucristo se sometía a su Padre. O como Pablo explica en 1 Corintios 11, 3, de que Dios es la cabeza de Cristo y Cristo la cabeza del hombre, no porque en su esencia sea inferior, él goza de toda la naturaleza de Dios, pero en su misión de rescatarnos es sumiso. Y el punto es simplemente de que si nosotros estamos escondidos en Cristo y Cristo escondido en Dios, tenemos todo. Todo lo tenemos. Así que no tiene ningún sentido jactarnos en los hombres. No tiene sentido seguir a los hombres porque tenemos a Cristo. Así que no nos gloriemos en los hombres, sino solo en Cristo. Hay muchos estafadores en este mundo, hermanos. Gente que nos quiere robar dinero, que nos quiere robar recompensa eterna y nos quiere robar, si fuese posible, la misma salvación. Buscan protagonismo, buscan seguidores mediante su elocuencia, mediante su sabiduría. No caigan en su trampa, hermanos. No necesitas un predicador elocuente. El mensajero, la retórica del predicador no importa. Lo único que importa es el mensaje de Cristo crucificado, que es un mensaje que expone la palabra de Dios. Porque eso es lo que salva y santifica y da fruto eterno en el cielo. Así que no te dejes engañar. Cristo es suficiente. En Él todo es nuestro. No necesitamos nada más. Y Pablo nos ha marcado entonces dos
maneras de escaparnos de esa estafa. Primero, no te creas, no te envanezcas.